0: ser.
1: Y en River también.
0: Sí, bueno, me acuerdo River con De Michelis era.
1: Bueno, inexpulsable completamente. Si no me equivoco, 21 partidos invicto. En el año había perdido con Arsenal y con Huracán, nada más.
0: Bueno, Pablo, cerramos este paso del equipo, el probable equipo. Y después,
2: con tranquilidad,
0: bueno,
2: ¿eh?
0: ¿Sí? Sí. Bueno, Rodrigo Rey al arco. Leo Godoy, el autor del gol del otro día, el lateral derecho. Juan Fedorco, que fue una muralla en Santiago. Juan Arrayago, el joven de 17 años. Facundo Zavala por el lateral izquierdo. El doble 5 va a ser Iván Marcone y Mateo Pérez Cursi. Ya hace bastante que ese es el doble 5 de Independiente. Va a entrar el equipo Mesa, Maxi Mesa, vuelve a ponerse los cortos y a conducir el equipo.
1: ¿Te parece que puede sumar más en el 11?
0: Yo creo que hoy necesita jugadores con experiencia, que sepan lo que es ponerse la camiseta de Independiente, porque hay muchos chicos. Por el lateral, como puntero derecho, digamos, Santiago Montiel, como puntero izquierdo, Matías Abaldo, y de 9 Felipe Tempone, que viene de errarse 4 o 5 goles.
2: Dale, no le caigan al pibe.
1: ¿Cómo se sintió la baja de Ábalos? Igual, ¿eh? Se sintió.
0: Bueno, yo creo que se sintió, pero era un mal necesario. Yo creo que si bien, como dice Pablo, erró 4 o 5 situaciones de gol, también la generó él, está ahí. Es un producto de las divisiones inferiores del club. Claro. Tiene los 100% de derechos federativos, 100% de derechos económicos.
3: Y seguramente Morales va a estar convocado, ¿no?
0: Iván Morales, el jugador.
3: Operación Relámpago llega de Argentinos.
0: El jugador de Argentinos Sin Junior, escala. El 9. Bueno, fue bendecido por el Tanque Venegas, chileno, ex jugador de Independiente, el 9. Son amigos, juegan la misma posición.
3: Veremos. A ver, en Argentino se empezó, le costó bastante, pero después se puso primero bien físicamente, tuvo algunos partidos correctos y es más, empezó este semestre como titular por la lesión de Tomás Molina y después claramente perdió el puesto con Gastón Verón. Pero bueno, es un 9 que Independiente, en la situación en la que está, que no le sobra mucho, no se le caen muchos delanteros tampoco, está como para sumar minutos.
0: Bueno, sí, eso es verdad. Aparte,
3: estará en él si aprovecha o no las oportunidades.
1: Claro, claro, claro.
0: El Chimi Ávila vino y no está en la mejor forma física.
3: El Chimi Ávila lo vi con un poco más de panza que yo.
2: No, bueno.
3: Pero bueno, seguramente se va a poner en línea en pocos partidos, porque es un jugador que cuando agarra ritmo.
2: Cosa que a vos
1: me acuerdo cuando
3: lo que pasa es que no me están dando los minutos.
1: Me acuerdo cuando contaste que eras el estilo Canilla, vos dijiste, pájaro Canilla.
3: Ese tipo de cosas no se dicen al aire, porque ya me expusiste.
1: Pero lo dijiste al aire.
3: No, cositas.
1: Cositas de Canilla.
3: Cuando espera la pelota así con los brazos en jarra, por ejemplo. Pero no, los piques, eso no.
1: La bueno, melena no.
0: El tema
1: tampoco,
0: es que el que no va a tener mucho tiempo para ponerse a punto es el Chimi Ávila, porque quedan 7-8 partidos, sí, más los playoffs. Es cortito, 3-4 meses y termina el campeonato. Así que viene bien la incorporación del exjugador de Argentino Junior. Por otra parte, las plateas están a la venta. Todo lo que es populares ya está agotado. Lo que es entradas, plateas laterales, altas y bajas, arrancan desde los 50.000 pesos hasta las 180.000 pesos. La verdad, un poco caro para lo que viene ofreciendo Independiente.
3: Vamos a ir.
0: Vos sabés que vengo yendo las últimas veces y no nos viene yendo bien.
3: Vení medio yetatorio.
0: Pero la verdad que hay que seguir yendo, porque si no.
3: Obvio, las malas mucho más.
1: ¿Cómo se llama? Imagínate si
0: y aparte,
1: no
0: imagínate si no vas y gana.
2: ¿Cómo se llama el Rey León?
3: Nunca vamos.
0: No puedo decir más.
3: Mufasa.
0: Bueno, Pablo, hasta ahí la actualidad de Independiente. Veremos cómo nos va el clásico y espero a Franco tenerlo acá el lunes.
2: Llévatelo.
1: Lo que va a ser el lunes.
2: Marianito.

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0: 21 horas 9 minutos, seguimos en Solo por Deporte, siempre por Radio Splendid.
1: ¿Qué canción AM, está?
0: Temazo. Tira un título de Racing.
2: Bien por los pibes en el Mundial.
0: ¿Vendemos, Marianito?
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0: de la KDE.
1: Bueno, vamos a arrancar por hablar de una buena en Racing que no abundan, y es que, bueno, el Sub-18 volvió a llegar a una final en el Mundial de Clubes Juvenil. Llegó a esta instancia para enfrentar a Atlético Paranaense. Fueron 80 minutos en los que el partido salió 1-1 y en la definición por penales, lamentablemente, cayó por 4-3, pero fue una excelente actuación nuevamente del equipo juvenil de Racing, que vuelve a mostrar, sobre todo, jugadores con muchísima proyección. Una de las figuras fue nada más y nada menos que Román González, que fue elegido como uno de los mejores del torneo y además fue goleador del campeonato. Y también se destacó la actuación del arquero juvenil de Racing Club, que tuvo una destacadísima actuación. Recordemos que para llegar a la final, Racing ganó en fila al Bayer Leverkusen, al Betis y a la Real Sociedad, todo esto en la fase de grupos. Luego superó al Córdoba de España, al Córdoba Fútbol Club. En semifinales le ganó nada más y nada menos que al Real Madrid. Y bueno, en la final cayó con el equipo brasileño. Así que felicitaciones para los chicos de Racing, que por segundo año consecutivo dejan bien parado la imagen de la academia. Por el lado del fútbol profesional, recordemos que Racing va último en la tabla de posiciones, está sumido en una crisis deportiva que ya está...
0: ¿Solo deportiva?
1: Está convirtiéndose en institucional, porque su presidente tiene que salir a dar explicaciones todo el tiempo y cada vez se las ve más negras con el hincha, que está muy enojado.
0: Pero hicieron un par de colegios y...
1: Bueno, no seamos malos. A mí me parece el tema de inversión en infraestructura y la parte educativa...
0: Todo muy bien, o sea, aplaudimos la construcción de los colegios.
2: Pero es un club de fútbol.
0: No me imagino al hincha votando a Milito para hacer un colegio.
1: Claramente no, pero lo que está pensando este presidente es en sentar bases para que Racing sea un club exportador de jugadores, y dentro de la formación de los jugadores, de las personas, está la educación. Así que bueno, esa parte no la voy a criticar.
2: Se van los jugadores, pero siguen los colegios.
1: Pasan los profesores.
0: Quiere exportar científicos, Milito.
1: ¿Qué te dice? Pero bueno,
0: exportamos ciencia.
1: La realidad es que va a enfrentar... Sacame de acá, maravilla. Va a enfrentar a Huracán el próximo domingo en el Tomás Ducó.
2: El Lobito.
1: Recordemos que hubo un par de polémicas internas con algunos jugadores. Bosboda sacó a Miljevich y a Ortegoza en el primer tiempo el otro día.
2: Qué caliente que se fue Miljevich.
1: Y lo que pasa es que cuando vos sacás a un jugador en el primer tiempo, es como vas perdiendo 2-0 y te saca.
2: Lo que más.
0: Y... Solo Bielsa.
1: Bueno, acá el técnico no le tembló el pulso.
2: Hay una cosa peor igual que sacar a un jugador en el primer tiempo. Poner un jugador y después sacarlo.
1: Eso se lo vi solo a Bielsa y alguna vez a algún otro técnico que ahora no me puedo acordar. Pero
0: Bielsa
1: en la misma línea.
0: Guglielmi Pietro.
1: Sí, bueno, y Gulli lo quiso pelear en el aeropuerto, en la Copa América.
0: Pero ¿cómo no lo vas a pelear? Pará.
1: No, bueno, hoy por hoy el jugador acepta las explicaciones, pero eran otros tiempos.
0: Bueno,
1: otras personas. Personalidades. La cuestión
0: yo pago es... la cuota. Yo pago la cuota, decíamos en el barrio. Poneme, jugar. Yo pongo para la cancha.
1: Seguramente va a haber un par de cambios en relación al equipo que cayó ante Atlético Tucumán el fin de semana pasado. La posible formación que va a llevar el croata Bogboda a Parque de los Patricios sería Cambeses en el arco, línea de cuatro con Ezequiel Canavo, la saga central se mantiene también, Matías Pérez y Marcos Rojo, Ignacio Rodríguez estaría volviendo al lateral izquierdo. Acá vamos con la mitad de cancha, Lionel Pérez, Lodico, Saracho seguramente será el mediocampo, y en la delantera Lautaro Díaz, Adrián Martínez y la duda, Dubán Vergara o Tomás Konechny. Así que veremos si Bogboda encuentra por lo menos un poquito de aire fresco sumando. Recordemos que Huracán es un equipo que de local se hace fuerte. Así que veremos cómo lo puede resolver el técnico de la academia. Otro problema que está teniendo Racing en esta temporada es que tiene muchísimo déficit de gol. un equipo que antes se caracterizaba porque te mataba, tenía dos opciones de gol y te hacía cuatro, hizo siete goles y solamente hubo un gol por parte de sus delanteros. Lo hablábamos el otro día, el colombiano Vergara en la derrota frente a Tigre. Ni Lautaro Díaz, ni Konechny, ni por supuesto Adrián Maravilla Martínez todavía marcaron goles, ni Torres, el exjugador de Aldo Civi de Mar del Plata. Todos están zapateros y es algo que le preocupa al técnico. Vamos a decir todo, Racing creo que, y no es por defender a Milito ni mucho menos, porque yo creo que está haciendo una pésima gestión en lo deportivo, mereció tener un poco más de liga, más de suerte en algunos partidos y se ha perdido muchos goles claros que le llevaron a perder puntos que hoy lo depositan donde
2: Racing
1: está.
2: Se juega todo en la Copa Argentina con Boca.
1: Es
2: la gran fichita.
1: Es la única ficha que le queda porque está lejos de la tabla anual. Recordemos, está en la tabla 20, en el puesto 26 o 27. No, un poquito más arriba, 23 estaba de 30. Y último en su zona. O sea que necesita resucitar rápidamente, sumar de a tres urgentemente para salir de este pozo. Y bueno, obviamente se juega todo en Copa Argentina. Veremos si con Boca o Vélez, que está haciendo ahí un reclamo de escritorios. Vamos a ver si prospera.
2: Ahí lo miró Pablo.
1: No decimos nada, dejamos puntos suspensivos porque es algo que se va a resolver en los próximos días. Pero bueno, recordemos para cerrar, Pablo, la Academia 21:30 este domingo va por la Resurrección frente al Globito de Parque Patricios.
0: Vendemos, Mariano.
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0: 21:23, seguimos en Solo por Deporte, estamos en Radio Splendid, AM 990. ¿Te parece si jugamos un poquito con la tabla de posiciones?
1: Vamos a hablar de la tabla anual, porque se está jugando un campeonato ahí, y se
0: varios campeonatos,
1: y se está hablando poquito de que hay varios equipos que podrían consagrarse y no se lo está teniendo en cuenta. Se habla mucho de lo que es el clausura y la apertura, pero la tabla anual que daría un campeonato al que quede primero ni se está comentando. ¿Quién está puntero en este momento?
2: No sé, che. No sé, la miro mucho esa tabla.
1: Bueno, Argentinos Juniors con 46 puntos.
2: Pará.
1: Significaría mucho, ¿no? Para Argentinos Juniors.
2: No voy a decir nada al respecto. No voy a decir nada que no haya dicho nada, che, antes.
3: ¿Cuántos puntos está el segundo?
2: No, están muy apretaditos.
1: El segundo está a un punto. Y el tercero a dos.
3: ¿Quiénes son?
1: Son segundo Independiente de Rivadavia con 45 unidades, tercero Vélez con 44.
0: ¿Vos te acordás de qué color era la camiseta de los Cebollitas?
3: Roja y blanca. Y
2: doble tira blanca. No, bueno. A ver, mirá. Para los que se quejan... No, este es un mensaje para... Porque hay vos, aunque te parezca mentira, hay hinchas argentinos que se quejan del presente del equipo cuando empata de visitante.
0: Pero anima a todos los torneos.
2: Pero por claro. Eso, a ver...
1: El rojo es el amigo que siempre invitas a tu casa,
2: sí,
1: y que siempre cumple, siempre trae algo, siempre trae picada.
2: Siempre te pones contento cuando lo ves.
0: Para este tipo de momentos, poneme un ese, viste,
2: yo la analogía que hago con Argentinos Juniors, una de las tantas, es Argentinos durante toda su vida fue a veranear en carpa, ¿entendés?
3: A Villa Gesell.
2: ¡No! A San Clemente en marzo, ¿entendés? Y comía salteadito, porque vivíamos peleando el descenso. Ahora nos quejamos cuando el sushi del Salad Bar, del hotel que está en Aruba...
0: Es un poeta.
2: No está fresco.
1: Si va a prender fuego.
2: Dale, amigo.
3: La primera vez que vi un partido argentino junior fue en el 2004... Estaba inaugurando la cancha nueva porque no jugaba de local Argentino Junior. Sí. Jugaba el Polo Quintero.
2: Sí, sí.
3: Mirá lo que pasaron 20 años más o menos, 20 y pico.
1: 22.
3: Y hoy Argentino Junior está haciendo una tribuna nueva, está puntero.
2: Está creciendo institucionalmente, es un club que exporta jugadores todo el tiempo. Y que, como bien decías, Pablo, está animando los torneos y los pelea campeonatos.
3: ¿Cuándo se dio el cambio, el clic?
2: Y claramente con la gestión de Cristian Malaspina, que empieza mal, con un descenso impensado hace casi 8 años, que terminó siendo la resurrección del equipo y de la institución, porque a través del equipo que arma Gabriel Heinze, que desfila por el Nacional B, empiezan las...
3: ¿Fue con Riquelme o fue después?
2: No, fue después. Con Riquelme se sube todavía...
1: ¿El ascenso a los 30 equipos fue con Riquelme?
2: Sí.
1: Claro.
2: Y en el banco de suplentes había empezado Claudio Borghi y después tuvo que venir Pipo Gorosito porque había hecho agua, pobre Vichy.
3: El Vichy lo sacó campeón también. 2010.
2: Sí, en 2010, la última estrella, digamos. La
0: ¿Qué medio campo tenía?
2: Sí, un equipo...
0: Ortigosa
2: y Pichy Mercier.
1: Argentino es un equipo que le viene pasando que le pegan el palo en campeonato.
2: A ver,
1: últimamente
2: está cada vez más cerca. Perdió una final, con Belgrano de Córdoba estuvo a... un minuto literalmente de pasar a la final con River, y lamentablemente no está angelado como otros equipos en las definiciones por penales, que viene siendo la espada de Damocles. Pero bueno, ya se va a dar, y si no se da, bueno, por lo menos yo prefiero ver un equipo que me representa, y bueno... son 30 equipos, sale campeón uno.
1: Y está Dulce porque también viene primero el grupo B.
2: Sí, hay que ver cómo asimila la ida de Alan Lescano. Esperemos que no se vaya ningún jugador más. Pero bueno, hasta ahora Nicolás Díez está dando...
1: ¿Se habló de la salida de Díez en un momento?
2: En un momento por el desgaste de la frustración de no conseguir el objetivo. Pero, a ver, Nicolás Díez llegó de vuelta... llegó a una final de Copa Argentina, llegó a dos semifinales de la Liga, Lo que sí, donde se resintió un poco la gestión de Nicolás Díez fue cuando queda eliminado prontamente en Copa Argentina con Midland y luego con Barcelona de Ecuador en lo que sería la clasificación a la
1: Copa Libertadores.
2: Exactamente. Que dolió mucho porque habiendo ganado en Ecuador, perdés de local injustamente en Paternal y después vas a los penales y se te va. Bueno, son cosas que pasan.
1: El azar de los penales.
2: Faltan 8 partidos. Falta muchísimo, mucha tela para cortar, así que yo te dejo a vos que sigas analizando la tabla.
1: ¿Paso a paso, Mostaza?
2: Sí, me molesta que me moja la oreja y tengo que hablar de argentinos.
0: No, muy bien, pero fue bien, bien.
3: Pero
0: no,
3: bueno. Sólida defensa.
2: Gracias, ¿aprobé?
1: Sí. Recontra aprobado.
0: No más palabras, señoría.
1: Segundo, Independiente Rivadavia, este pelotón que entra a la Libertadores es el único que está jugando otro torneo al mismo tiempo, que es la Copa Argentina, está en cuartos de final, va a enfrentar a Atlético Tucumán. En este caso está octavo de Grupo E, por ende está prendido en este momento las 3 competiciones que está jugando, está ahí nomás entrando en la clasificación del Grupo E. Tercero, Vélez Sarsfield, eliminado de la Copa Argentina, vamos a dejarlo ahí, veremos, se supone que sí.
0: En el momento está eliminado de la Copa Argentina.
1: Está eliminado de la Copa Argentina. 44 unidades para Vélez. Segundo del grupo A. Y en el grupo A hay una particularidad, porque hay un triple empate de puntos en realidad, porque está en este momento primero Gimnasia de Mendoza con 16 puntos. Y por diferencia de gol queda segundo Vélez del grupo A y queda tercero Gimnasia de Esgrima de La Plata. Entonces ahí están peleando el liderato del grupo B entre esos 3 equipos.
2: Mucha paridad. Muchísima paridad.
1: ¿Quién sigue en el cuarto puesto? Boca, que está en las 4 competencias. Tabla anual, Copa Argentina, Sudamericana y torneo clausura. Está en el torneo clausura entrando por la ventana. Octavo del grupo A, cuarto en la anual, 41 puntos. A 3 puntos de la clasificación a Libertadores. Es candidato para también salir campeón de la tabla anual. Como decís, restan 8 fechas. Puede pasar cualquier cosa.
2: Lo que le puede, jugar en contra a Boca es, a medida que, yo creo que claramente el objetivo de Boca es la Copa Sudamericana primero y luego la Copa Argentina, pues está a 3 partidos, en las 2 competiciones.
1: Boca, lo de Boca, yo te lo voy a poner en observación y a ver qué les parece a ustedes, que no le pueda llegar algo a pasar como les pasó en la Copa Libertadores 2023.
0: Que se juegue a una y quede afuera de todo.
1: Claro.
2: No, pero yo no digo que se está jugando a una, pero digo que claramente el objetivo más importante hoy es la Copa Sudamericana, porque si pasa la eliminatoria...
1: Es un título internacional, aparte.
2: Y estás a 3 partidos.
1: Pero eso, el mata-mata tiene ese factor de aleatoriedad, yo creo que...
2: Y viendo los rivales, me parece que Boca sería candidato a llegar a la final, por lo menos de la Copa Sudamericana.
1: En ese sentido, sí. El tema es, el año que viene no clasificas a Libertadores, otra vez perdés ese rédito económico, otra vez esa cuestión. River y Boca tienen que ser número puesto para Copa Libertadores.
0: Boca, para la tabla anual, para tener chance en la tabla anual, en 1 o 2 partidos tiene que ponerse por lo menos a 2 puntos de argentinos.
2: Sí. Sí, pero a ver, está...
0: Como para tener chance de llegar.
2: Está a 3 puntos de Vélez el anual.
0: Sí, pero la tabla anual, para lo que plantea Mateo, de las 4 competiciones y las 4 opciones de acceder a un pase a Copa Libertadores, es tabla anual, Copa Argentina, Copa Sudamericana y Copa de la Liga.
1: Exactamente.
0: Para la tabla anual, ¿sí? Es campeón de la tabla anual.
1: Claro.
0: Campeón de la tabla anual. No solamente clasificación por tabla anual. Campeón. Y ya serían 5 entonces.
1: Ya, claro, serían 5. Sí.
0: Serían 5.
1: 5 maneras de clasificar.
0: 5 maneras de clasificar. Campeón de tabla anual. Posición de tabla anual. Copa Argentina,
1: Copa Sudamericana y
0: torneo de la Liga. Son 5. Para tener chance como primero en la tabla anual, tendría que ponerse ahí enseguidita.
1: Sí.
0: Ahora, próximo partido.
1: Mañana con Central Córdoba sería un partido determinante.
0: Y quedar después de esta tabla 2 puntitos más cerca.
1: Sí. ¿Sí? Sí.
0: Por lo menos, como para tener chance. Porque si no, ya van pasando los partidos.
2: Aparte, tengan en cuenta esto, muchachos.
0: Pero sí, por posición de tabla anual, ahí sí te creo que Boca está a un partido de alcanzarlos. Claro. A uno. Porque está de un equipo.
2: Claro.
0: Está a un partido de un equipo. En la tabla anual, primero de la tabla anual, ya tiene 3 equipos por encima.
2: Sí, pero no, lo que te quería decir es que Argentinos e Independientes se tienen que enfrentar en la fecha 14. van a restar puntos. A uno vas a alcanzar.
1: Sí.
2: Y además hay un factor central que hoy está en la posición 6, a 6 puntos de Argentino. Tiene que jugar con los dos, con Argentinos,
0: Boca tiene
2: en Arroyito todavía. Y con Independiente Rivadavia de Mendoza.
0: No, con Vélez ya jugó.
1: Claro.
2: Sí, sí, sí, por eso, pero Central, que es un equipo complicado, un peso duro, tiene que jugar con los dos punteros del anual. Y le queda, puede restar, le puede restar puntos.
0: Y River, Boca le queda todavía, este a Boca le queda jugar con, sacando Vélez, con Argentinos y con...
2: No, no, no, con Argentinos no. Tengo entendido que no. Boca no.
0: No le queda jugar con ninguno de
2: arriba. Con River.
1: Con River, que está en clasificado. Que está ahí entrando a Sudamericana.
0: Depende mucho de los resultados ajenos, Boca. Por eso yo creo que Boca tiene como opciones un pasito más para la posición, acceder a zona amarilla, digamos, de tabla de Copa Libertadores. Lo que más cerca tiene es la Copa Argentina. Lo que más a mano tiene para Copa Libertadores es la Copa Argentina.
2: Son dos partidos.
1: ¿Sabes qué pasa? Que la Copa Argentina es un torneo que tiene mucha aleatoriedad. ¿Viste? Es muy aleatorio lo que puede llegar a ocurrir.
2: Bueno,
1: jugarse eso.
2: Los semifinalistas son Boca o Vélez. Boca, por ahora es Boca.
1: Los cuartos.
2: Boca
1: Racing. Boca Racing, cuartos. Ya pasó Banfield, que está en semifinal. Sería el rival
2: de un. ¿Lo puedes decir con un poco más de injundia?
0: Sí.
2: Por favor.
3: Banfield.
2: Ahí está.
1: Banfield.
0: Ahí está.
1: Banfield.
2: El taladro. Primer semifinalista de la Copa Argentina.
1: Primer semifinalista de la Copa Argentina se ilusiona con el campeonato.
2: Ahí está.
1: Se ilusiona el taladro con el campeonato.
3: La Copa Argentina.
2: Posible rival. Estudiantes o.
1: No, el posible rival es Boca o Racing.
2: Okay.
1: Están del mismo lado y del otro lado te quedó Platense Estudiantes de La Plata, Independiente Rivadavia y Atlético Tucumán.
0: ¿Vendemos?
2: Qué silencio.
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0: 37 minutos, seguimos en Solo por Deporte, siempre por Radio Splendid, AM990, cuando Arina Sabalenka acaba de ganarle a la norteamericana Peguri, se convirtió en finalista, ¿no?
1: Exactamente, Pablo, recién terminó el partido, Jessica Pegula fue derrotada por Arina Sabalenka, es la primera finalista. La final se va a jugar el domingo a las 12, una del mediodía más o menos. Uh-huh. Y a las 4
0: queremos la final con Rybakina, ¿eh?
1: Y la verdad que vendría bien una final con Rybakina, la 1 del mundo y la próxima 1 del mundo. Bueno, Rybakina juega en un ratito, apenas Sabalenka se retire de la cancha y deje de hablar, se va a jugar en el Arthur Ashe el segundo partido de la WTA, de las semifinales del US Open. Coco Gauff, 4 del mundo, contra Rybakina, próxima número 1 del mundo, a partir del lunes.
0: ¿Cómo ves ese partido?
1: La verdad que es un partido parejo, jugaron dos veces, una victoria para cada una. Lo que sí, Rybakina tiene un saque muy bueno, normalmente se hace fuerte con el saque, y Coco Gauff es una jugadora que le viene costando mucho. Ayer tuvo bastantes dobles faltas.
2: Pero va a tener toda la gente a favor.
1: Exactamente.
0: Claro.
1: Pero bueno, a veces puede ser contraproducente eso. Y te decía, analizando técnicamente, son dos grandes jugadoras, es la 2 contra la 4 actualmente, pero Rybakina, claro, tiene un saque.
2: Fueron semifinales perfectas, porque fue la
1: 1 con la 3 y la 2 con la 4.
3: La 2 con la 4.
1: Bueno, a veces se critica tanto el circuito de mujeres que no es que cualquiera le puede ganar a cualquiera. Bueno, claramente ahora no fue
3: se
1: el caso.
3: Se respetaron las jerarquías.
1: Exactamente. Por otro lado, en Estados Unidos también se está jugando la parte masculina. Hoy no tenemos partidos masculinos. Los últimos dos partidos que ayer, cuando hablamos, no se habían jugado todavía, fueron el de Sasha Zverev contra Botic van der Sancho. Fue victoria del alemán comodísima.
2: Lo pasó por arriba.
1: Por 6-2, 7-5 y 6-1. La verdad que en ningún momento hubo chances del holandés. El otro partido de semifinales fue el belga Alex Block, el verdugo de Franz Cerúndolo. Uh-huh. Fue derrotado.
2: Se quedó sin nafta.
1: Sí, fue derrotado por el ruso Khachanov. Uh-huh. 6-2, 7-5 y 3-2 tuvo que abandonar. Dijo que el cuerpo no le dio más. Así que hasta acá fue la participación del belga, que fue un campañón. Recordemos que es un joven de apenas 19, 20 años, que arrancó en el circuito este año.
2: Si vos analizás las dos jornadas de semifinales, de cuartos de final.
1: No, semifinales ya.
2: De semifinales, perdón, de los hombres. La primera jornada fue mucho mejor, con los triunfos de Shelton,
1: bueno,
2: y de Tiafoe. Fueron dos partidos a 5 sets jugados.
1: Mucha emoción.
2: Pero aparte con un nivel de puntos muy emotivos. La segunda jornada no fue tan.
1: Y fue. Fueron partidos más tranquilos, el estadio no fue una caldera. Bueno, yo creo que mañana eso se va a revertir, porque a las 4 de la tarde en el Arthur Ashe va a comenzar la sesión. Sasha Zverev va a jugar contra Khachanov. El partido para mí va a ser lo más trabado posible. Jugaron 9 veces, 6 victorias para Zverev, 3 para Khachanov. Del otro lado de la serie, Frances Tiafoe, el estadounidense, contra Ben Shelton.
2: No se le puede escapar a Shelton este
1: 20
2: pasaje.
1: Horas.
2: A la final.
1: Shelton, con la victoria de Charlie Alcaraz el otro día, se puso 4 del mundo, su mejor ranking. Y Sasha Zverev, de coronarse, va a quedar a poquitos puntos de Jannik Sinner en el ranking, y va a quedar número 1 en el ranking race para fin de año.
2: Y sí, jugar. Porque sería el segundo Grand Slam del año, ¿no?
1: Exactamente. Quedaría una posición inmejorable y impensada para el alemán a principio de temporada.
2: Sí, se lo merece, me parece, porque lo intentó muchísimo, y aparte me parece que lo veo muy seguro. O sea,
1: mañana tiene
2: con un juego muy seguro.
1: Mañana tiene un hueso duro de roer. El ruso Khachanov no se la va a dejar fácil.
2: Sí, pero me parece que físicamente llega más entero el alemán.
1: Sí, yo creo que sí.
2: Y
1: bueno,
2: no es poco detalle a esta altura del campeonato.
1: Y por otro lado, la participación de los argentinos hoy sí que terminó, porque ayer fue derrota de Horacio Ceballos y Marcelo Granollers contra los ex campeones del torneo, Ram y Salim Buri. Vuelven a jugar una final, son bicampeones del 2021 y 2022. El otro argentino que fue derrotado fue Guido Andreozzi con Manuel Ginard contra Eliovara Patten y Henry Patten. Esos dos clasificaron a las semifinales que hoy se jugaron y dieron como resultado la victoria de la dupla alemana Kravitz y Poets clasificando a la final, y de Harrison y Scoopsy para la final.
3: ¿Hace cuánto no gana un estadounidense el US Open?
1: Bueno, te comentaba el otro día, hace 23 años. La última coronación de un estadounidense fue Andy Roddick en el 2003.
2: Andy Roddick.
0: Lo que sacaba
3: Andy Roddick.
2: Sí.
3: ¿En femenino?
2: Y Andy Roddick ganó. No ganó más porque se chocó con el mejor Roger
1: y, sí.
2: Y con Rafa, nada más, bueno, y nada menos, sí, pobre, no, muchacho.
0: Y después y apareció
3: era el verdugo muchas veces.
2: Sí, pero cuando estaba Nole ya había bajado, pero se cansó de chocar con,
1: bueno, en el
2: con
1: caso de
2: Roger
1: que algún estadounidense se lleve el abierto de Estados Unidos, se va a romper la racha de que el último americano, del continente americano, que ganó un gran slam es un argentino,
2: claro,
1: que es del Juan Potro. En el 2009, y el anterior también es un argentino, que es Gastón Gaudio en Roland Garros 2004.
2: Mirá vos, el que sigue con vida en el torneo de la especialidad es Gusti Fernández, que está en semifinales ya.
1: En tenis adaptado.
2: Exacto.
0: Tremendo lo de Fernández.
2: Siempre está ahí.
0: Siempre está ahí. Bueno, vamos a hablar de San Lorenzo, volvemos al fútbol.
2: Dale, vamos a hablar de San Lorenzo.
3: ¿Qué cambió está Franco?
2: Sí, me afeité un poco y me pinté. De las canas. Bueno, este domingo también, como bien había adelantado Pato, va a estar visitando al Rojo en Avellaneda.
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2: Dando todas las líneas desde el arco, primero la defensa y cuando se pueda lastimar en ataque. Recordemos que San Lorenzo, con la conducción de Walter Perazzo, de manera interina, el otro día venció en un partido clave a Talleres de Córdoba como local 1-0, y sobre esa formación, Insúa, si bien hace 4 días que está trabajando nada más con los jugadores, cree que no va a haber grandes cambios. Sí puede haber algún que otro, algún acomodamiento táctico más que nada, pero seguramente a él le gusta jugar con 3 defensores en la saga. Hay 2 jugadores que están luchando por el tercer lugar de esa línea de 3. 2 que están asegurados son Danilo Arbeloa y Emiliano Amor, y la otra plaza se la disputan Corujo y Córdoba. También van a esperar hasta último momento la evolución de Ignacio Perruzzi, que en una práctica tuvo una entorsión de tobillo que lo tiene en duda para el partido, pero creen que va a llegar. Se está recuperando, trabajando a destajo con los kinesiólogos para ver si llegan, y en función de eso va a haber la posición de Tripiquio, si va a jugar como doble 5 o si puede volver a la banda donde tan buenos rendimientos le dio a San Lorenzo, sobre todo de la mano de Gustavo Álvarez, Tripiquio jugando por derecha. Para resumir, Pablo, la posible formación de San Lorenzo para visitar a Independiente este domingo a las 19:05 sería con José De Becchi, que es el reemplazante del paraguayo Gil, en el arco. La línea de 3 sería con Danilo Arbeloa, Alejo Córdoba o Guzmán Corujo y Emiliano Amor. En la mitad de cancha tenemos Tripiquio o Herrera, Manuel Insaurralde, Perruzzi o Tripiquio, y ahí se suma Teo Rodríguez Pagano por el andarivel izquierdo como carrilero. El enganche va a ser Facundo Farías, que el otro día debutó en gran nivel. Están muy entusiasmados los hinchas de San Lorenzo con la joya y lo que le puede aportar, porque es un jugador diferente. Y en la delantera, si no van a mediar problemas físicos, Alexis Cuello y Rodrigo Ausmendi van a ser los delanteros del gallego Insúa, que comienza su tercer ciclo en el Ciclón.
3: ¿Cómo lo van a recibir, Pato, a Insúa en Avellaneda?
4: Bueno, yo creo que bien. Pablo, el gallego Insúa, dejó un buen recuerdo. Siempre defendió la camiseta de Independiente cuando le tocó como jugador y como técnico de la mejor manera. La otra vez se viralizó un video que él contaba que una vez le tuvo que hacer un gol a San Lorenzo vistiendo la camiseta de Independiente, que no le salió a gritarlo por su pasado y
2: sí, aparte salió campeón, exactamente, dio una vuelta olímpica.
4: Pero no, bien, yo creo que bien, Pablo.
3: Pues es un jugador que está identificado con los 2 equipos,
4: sí,
3: ¿no?
4: Sí, sí.
2: Sí, bueno, mucho más con Independiente. Con San Lorenzo,
3: pero no deja de tener su sentido de pertenencia, me parece. Sí, que
4: bueno, ha sonado Independiente varias veces para dirigir el equipo, pero bueno, la verdad yo no, a ver, tampoco creo que va a ser ovacionado, pero para nada insultado.
3: Aplaudido.
4: Y yo creo que la platea o los abonados viejos de Independiente cuando lo vean
2: se le va a piantar un lagrimón. Igual ver, yo creo que hoy el hincha Independiente está más enfocado en ver qué hace su técnico y sus jugadores, no, y sus dirigentes.
3: A ver a quién votan para candidato a presidente.
4: La verdad están, que sí, Pablo. Está.
3: Creo que están por ese lado. Vendemos, Mariano.
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0: los últimos minutitos a toda velocidad. Vamos a hablar de Fórmula 1.
1: Yo iba a decir, ponemos primera, pero
0: qué
1: bueno,
0: berreta,
1: todo,
0: lo, sí. Pero qué berreta lo
1: nunca
0: que
1: se dijo en radio.
0: Nunca se dijo en radio. Qué berreta acabo de... Lo que acabo de hacer es muy berreta.
1: Bueno, Pablo, el Gran Premio de España...
0: Perdón, y agradezco que no me lo hayan dicho ustedes.
1: No, por favor, jamás. No. Jamás.
0: Me lo hubieran
1: merecido. Ahí pasa. El Gran Premio de España en Madrid debuta oficialmente en el calendario de la Fórmula 1. Va a ser a partir de mañana, del 11 al 13 de septiembre, en un circuito semiurbano, el Madring, y bueno, es el regreso a la máxima categoría de la capital española.
0: Perdón, hacen un juego de palabras con el nombre, porque claro. Madring es una mezcla entre Mad de Madrid y es Ring. Que
1: Racing.
0: Es, no, Ring es como
2: el anillo.
0: El anillo es el ring donde se suben, donde se compite, pero también es el circuito loco, porque es un circuito que tiene muchas particularidades, con unas curvas impresionantes,
1: sí, muchísimas curvas,
0: con dos túneles,
1: sí,
0: con muchas curvas donde van a ir a tope.
1: Hay una curva que es la que más están hablando los pilotos, que es la curva 12, que jocosamente Colapinto quería que la bauticen la curva de Boca, o la bombonera, creo que dijo.
0: Bueno, no, si hacen eso ya. Bueno, no, hubo muchas quejas de los pilotos, porque hubo entre ayer y anteayer 19 banderas rojas.
1: Esa fue...
2: Se prevé una carrera accidentada.
1: Sí, porque los muros están cerca de los límites de la pista y, por ejemplo, Gasly decía que va a ser una carrera donde seguramente va a haber varias banderas rojas. Les está costando mucho a los pilotos. Es un circuito que van a correr por primera vez. Ninguno tiene experiencia.
0: Solamente el simulador lo han...
1: Claro, pero otra cosa es cuando vos vas al, digamos, en la cancha de los Pingos, donde ves el tema del agarre, cómo funciona la cubierta, cómo se comporta el asfalto cuando se van calentando. Recordemos que todavía está haciendo calor en Europa. Pero bueno, veremos. Te decía que tras 45 años regresa Madrid a la Fórmula 1. Vamos a repasar los horarios. Las prácticas libres van a ser mañana en horario local nuestro a partir de las 8:30.
0: Sí.
1: Las prácticas libres 2 en nuestro mediodía. El sábado, las prácticas libres 3 a primera hora, 7:30.
0: Sí.
1: La clasificación de la carrera es a las 11 de la mañana el día sábado y se corre el domingo a las 10 de la mañana.
0: Vemos la carrera a las 10 de la mañana y después a las 12 del mediodía vemos la final
1: de las chicas y después
2: sí, bueno, es un planazo.
1: No, pero no te enojes, pero voy a mirar un poco de fútbol el domingo.
0: Y además fútbol.
1: Sí, por eso.
0: El culo va a quedar chatito ahí.
1: Exactamente. Bueno, es un circuito este que consta de 5.416 metros y la carrera se disputa a 57 vueltas, Pablo. Es un diseño híbrido que combina tramos urbanos con zonas específicamente construidas para la carrera. Son, como decíamos, 22 curvas y la curva más distintiva es la firma, la monumental, la curva 12, que es una curva peraltada inspirada en la Plaza de Toros de Las Ventas, que cuenta con 24% de inclinación. Esa es la curva que vos estabas mencionando recién.
0: Es una curva que tiene 550 metros de curva. Van a ir 550 metros a tope con un peralte de 24 grados. Va a ver que los pilotos van a tener que tener una gestión de los neumáticos muy, muy fina, porque tienen que ir a tope, porque no pueden bajar, sacar el pie del acelerador.
1: Hasta 340 kilómetros.
0: Pero tampoco pueden hacer mierda las gomas. Entonces van a tener que tener un manejo muy fino de...
1: Habrá que ver cómo le va a Franco con la adaptación y con la estrategia de carrera y con la clasificación.
0: ¿Cómo están las tablas de posiciones?
2: Sí, tablas de posiciones de pilotos. Primero Antonelli, segundo Russell, tercero Hamilton. Ahí son los que están peleando el campeonato. Antonelli...
1: Pero,
2: 267
1: con
2: puntos,
1: con
2: buena diferencia. Russell 201, Hamilton 191. Campeonato de constructores, primero Mercedes 468, segundo Ferrari 346, tercero McLaren 287, que son los que pelean. Alpine viene sexto con 62 puntos, Colapinto en el de pilotos viene en el puesto 12 con 21.
0: Y comentarles que mañana vamos a tener 13 carreras en el hipódromo de Palermo, desde las 13:30 hasta las 19:30 horas, donde se destacan el clásico Francisco J. Bisley Grupo 2.800 metros y el clásico Coronel Miguel F. Martínez Grupo 3, también 1.800 metros, las dos carreras para potrillos y potrancas de 3 años. Como siempre le decimos, la entrada a los hipódromos es libre y gratuita y ahí siempre los estamos esperando. Y nosotros nos despedimos hasta el próximo lunes, otra vez a las 7 de la tarde, en Solo por Deporte, por Radio Splendid, sin antes mencionar a todo este equipazo que nos acompaña: Mariano Blanco y Maxi Ibáñez en los controles, Rocío Lastre en las redes sociales, Valeria Mirabella, producción ejecutiva, Luquita Castillones. Feliz cumpleaños, Luquita.
2: Feliz cumple, Luquita.
0: Feliz cumpleaños en nuestro productor en piso y este equipazo que nunca me deja sí. a pata. Nachito Díaz, la primera hora. Y los que se fueron sumando después: Mateo Videla, Pato D'Alessio.
3: Ahora sí.
0: Leandro Piazza. ¿Quién les habla? Pablo Pedro Díaz en la conducción. Lunes, 7 de la tarde, Solo por Deporte, por Radio Splendid. Chau.
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0: Estaba hablando con Pablo. Tenemos programa solamente el lunes y el jueves, igual que esta semana, porque el martes tenemos partido de Boca, la vuelta frente a San Pablo. El miércoles tenemos la vuelta también de Estudiantes en Corinthians. Y el viernes juega Racing la semana que viene contra Sarmiento de Junín. Así que tendremos muchas cosas. Mira, está ganando Cienciano
1: a Montevideo City.
0: Estaría bueno poner el otro, ¿no? El de Flamengo.
1: Sí, pero no sé qué, cuál es la señal que lo está.
0: Y Fox, amigo. ¿Tenés poco? ¿Lo ves mucho por Disney, no los partidos?
1: Sí,
0: ya me di cuenta.
1: Para escuchar a Mariano.
2: Y la vuelta de Flamengo Independiente del Valle también jueves que viene, 21:30.
0: Sí, bueno, esa no la transmitimos.
2: No, está claro. Pero bueno, es curioso que los dos juegan jueves 21:30.
0: Es que se respetan los días. Se respetan los días. Así que bueno, va a estar bueno. Va a estar linda la próxima semana también de Copa Libertadores, de Copa Sudamericana. Bastante. Ayer, la verdad, me entretuvo mucho el partido de Estudiantes contra Corinthians.
2: Partidazo.
0: Un primer tiempo que ha sido buenísimo de Estudiantes, pero buenísimo. Y un segundo tiempo que la verdad pensé que lo perdía. Debo ser honesto, pensé que se lo terminaba comiendo Corinthians. Más allá de que al final, otra vez Estudiantes fue el que estuvo más cerca. Tuvo ese cabezazo que sacó el arquero extraordinario contra Correa. Un arquero que es muy raro, que ha sido convocado y que Ancelotti dijo que seguramente va a ser el arquero titular de la selección. Hugo Sousa va a ser el arquero titular de la selección brasileña en esta serie de amistosos. Y que por lo menos se perfila en este recambio generacional de Brasil, que todavía no dio la lista Ancelotti, pero que va a ser muy particular. Porque dice que casi no va a repetir futbolistas del Mundial. O que si se van a repetir van a ser jugadores que son muy jóvenes, que es el caso de Vinicius, el caso de Rodrigo, de Estevao, seguramente muchos de esos chicos van a seguir estando, pero que después va a haber una renovación casi total en la selección brasileña.
2: Hay que recordar que Rodrigo y Estevao no llegaron al Mundial por lesiones.
0: Claro, bueno, pero forman parte de la nómina habitual. Han sido parte de los 40 jugadores convocados habitualmente. Bueno, me parece que va a ser eso. Y la muy buena victoria de Boca contra San Pablo, una serie que está muy abierta. La verdad, ahí fue a la inversa. San Pablo, en el primer tiempo, me pareció más que Boca. De hecho, y esto perdona a la gente de Boca, ahora un ratito vamos a hablar con Lucas Gregorio. A mí me pareció mejor equipo San Pablo que Boca. En el global. Me parece que por ahí en el desarrollo del partido está bien que haya ganado Boca. Creo que el hecho de que el partido se haya jugado en la Bombonera fue muy importante para el conjunto Xeneize. Pero que en líneas generales, como equipo, San Pablo me pareció mejor que Boca. Ahora, dicho esto, también creo que Boca, por el peso específico de su camiseta, de su historia y después de haber ganado el primer partido, para mí sí es el principal candidato a pasar de fase. Bueno, son algunas sensaciones que fue dejando el partido del otro día y que bueno, veremos a ver qué deja todo abierto, absolutamente todo abierto para el fin de semana. Incluso queda abierta también la otra serie de Copa Libertadores entre Palmeiras y Liga de Quito. Fue muy escueto el 1-0 de Palmeiras, no pude ver el partido. El que sí me parece que la tiene difícil es Platense, con Fluminense. El 2-0 no es irremontable, el Fluminense es un equipo discretísimo para los jugadores que tiene, pero me da la sensación que es largo el resultado. Y a Platense le cuesta mucho compartir.
2: Y es que ver a Fluminense con Ganso y con Hulk en la dupleta de ataque, como media punta y delantero centro, me chirría un poquito todavía.
0: Y es lento. Lo que pasa es que tiene a Serna, que es muy rápido, sí. Que va por un costado, y ahí te da un poquito más de velocidad. Pero es un equipo que
1: tiene un equipo muy grande, Fluminense.
0: A mí es un equipo malo. A mí, la verdad, los partidos que lo vi me pareció un equipo pobre. Muy pobre. Es más, para mí mereció perder contra Independiente Rivadavia.
1: Sí, pudo haberlo perdido, de verdad.
0: Los dos partidos, si me apurás. Independiente Rivadavia le faltó, la verdad, después falló los penales, pero le ha faltado, para mí le faltó coraje para ganarlo en Brasil, y que es el que tuvo en la fase de grupos. Y después no supo ganarlo.
1: Sí, y en los penales tampoco tuvo chance de competir. La tanda de penales de Fluminense es imposible para un arquero. Como han pateado los 5 jugadores brasileños, tampoco le dio
0: pie. Fabio es un arquero muy bueno. Sí.
1: Recuerdo un penal, creo que el quinto penal, que lo patea Uga al ángulo, el anterior también.
0: Fabio está a punto de batir el récord de competiciones internacionales en edad para un futbolista. Que tiene 46 años, a punto de cumplir 40.

0: 17.
1: Impresionante.
0: Yo no recuerdo, o sea,
2: ¿un arquero tan grande?
0: No, un jugador cualquiera, 47 años. Pues ya tengo para un viejo, es viejo para un técnico.
2: Es más, ¿sabes cuál recuerdo? Algún japonés o coreano, me acuerdo, no, que tenía 56 y seguía jugando.
0: Caso Miura tiene 56, pero juega en la cuarta de Japón, ya es otra cosa.
3: Fabio arrancó en la 99-2000, o sea, hace 27 años inició su carrera como profesional.
0: Aparte
3: en Vasco
0: eso,
3: la Gama.
0: Arrancó de muy pibe, sí. Porque para ser arquero, normalmente el arquero debuta a los 26, 27 años, primero se consolida en esa edad. Este pibe debutó a los 20.
3: Vasco de Gama, Cruzeiro y Flu.
0: Claro, yo me acuerdo de la época de Cruzeiro. Cruzeiro fue como 10 años.
3: Sí, alguno más.
4: Claro, no salió del Brasileirão.
0: No salió del Brasileirão.
4: Eso para un arquero brasileño. Hasta incluso hay algunos históricos. Se me viene rápido a la cabeza Weverton, Cássio. Bueno, Cássio quizás es el ejemplo.
0: Cássio salió al final de su carrera, ¿no? No, pero no de Brasil, tenés razón. Cássio
4: claro,
0: se fue de Corinthians y después fue a Cruzeiro.
4: Claro.
2: Cruzeiro, claro.
0: Después fue a Cruzeiro. Sí. No, tenés que ir a Rogério Ceni, claro, ya exacto. Más para atrás. Pero los últimos arqueros importantes de Brasil, sí, es Weverton, quizá el único arquero seleccionado que no, uh-huh, no ha salido de Brasil.
2: Y hablando de Brasil, estaba viendo el primer tiempo del Flamengo, el paseo que está comiendo Flamengo, no pateó al arco, ni pateó afuera del arco, es decir, tiene cero remates al arco en 42 minutos con Independiente del Valle.
4: Igual, perdón, la última Copa a Flamengo también le había costado de visitante. Yo me acuerdo de los partidos con Estudiantes y Racing, y los dos argentinos tuvieron muy cerca. Bueno, Estudiantes lo llevó a los penales.
2: Sí.
4: De visitante no pesa lo mismo que en Brasil.
3: Bueno, y de local perdió el primer partido con Central Córdoba el año pasado.
4: Claro,
3: ¿no?
4: Exacto.
3: Sí, Flamengo va increciendo con el correr de la competición, ¿no? Sí. Bueno, los equipos brasileños un poquito en general van carburando y van entrando en la Copa Libertadores con pies todavía de plomo, pero luego van a más. Igualmente yo no veo tanta superioridad de los equipos brasileños en el partido a partido. Luego, obviamente, pues miras la foto general al final de la Libertadores y, bueno, es indiscutible.
0: No.
3: Pero ves los partidos y no ves equipos arrolladores, no ves sistemas tácticos, claro, novedosos,
0: eso
3: no ves
0: nunca,
3: más velocidad, no ves nada.
0: Nunca. Para mí el único equipo bueno como equipo brasileño, quiero que se entienda porque ahora me voy a explicar mejor, voy a decir, pero ganan siempre. El único equipo bueno conceptualmente como equipo es Palmeiras. O sea, en el último tiempo Palmeiras me parece un muy buen equipo de fútbol. O sea, tuve la suerte de verlo varias veces en cancha, Palmeiras. Y Palmeiras me parece un equipo sólido, fuerte.
3: Difícil de batir,
0: que
3: sí.
0: Tiene, no, pero aparte tiene un espíritu colectivo muy fuerte. Flamengo es un equipo de apariciones.
2: Y de jugadores, porque parece que se termina imponiendo más por la jerarquía individual.
0: Sin dudas.
2: Que porque te pasen realmente por arriba. Porque es verdad esto de Flamengo que decía recién Nico, la pasó muy mal en La Plata, pudo haberlo perdido. De hecho, si no recuerdo mal, le anulan un gol a Benedetti.
4: Claro, sobre el final.
0: Sobre el final.
2: Y con Racing la figura fue Rossi.
0: Sí.
4: Y aparte una serie que terminó 1-0.
2: Claro,
4: también vale destacar.
0: Y con el gol de Rojo cuando termina el primer tiempo en contra.
4: Claro, exacto. Y en el cilindro sin goles. Y hasta en la final, si vas a la final, el gol de Danilo de cabeza. Porque después a Palmeiras le costó mucho a Flamengo doblegar a Palmeiras. Y Palmeiras llegaba con una suerte de favorito con el tándem de Tigriño y el Flaco López.
3: Vale la pena el 11 de Flamengo porque es verdad que es un cúmulo de individualidades, pero que nombres. Emerson Royal por derecha, Ayrton Lucas por izquierda, el eje defensivo. Leo Ortiz y Leo Pereira.
0: Dos jugadores de selección.
3: Dos jugadores que...
0: De selección.
4: Total.
3: Sí. Potencialmente.
0: Bueno, pará, fue la dupla central con Argentina el día del 4-1.
4: Claro.
0: El día que Argentina jugó, le ganó 4-1, era la dupla central. Leo Pereira, eran los dos centrales.
3: Bueno, noche para olvidar, ¿no? Para ellos, Jorginho, Pulgar y de Arrascaeta.
0: Ahí tenés tres jugadores de selección.
3: Lino por izquierda, Carrascal por derecha y Bruno Enrique en la punta. Y luego el banco
2: buen
3: es un
2: equipo
3: espectáculo.
2: Que no logra
0: muy buenos jugadores.
2: Jugar.
3: Miren, Lucas Paquetá en el banco, de la Cruz, Saúl, Pedro, Plata, Luis Araujo, Freitas, Varela, Danilo, una escándala.
2: Para tomar noción del partido que está haciendo Flamengo, estadísticas, faltando un minuto para que termine, que es lo que se va a adicionar. 70% de posesión para Independiente del Valle, 0.4 goles esperados, 8 remates, 1 al arco, 4 corners. Flamengo, 30% de posesión, 0 goles esperados, 0 remates, 0 remates al arco, 1 corner.
5: Igual tiene que sacar la diferencia Independiente del Valle porque
4: claro.
5: Si se va 0-0 a jugar a Río de Janeiro, me parece que está cocinado.
0: Yo estuve en Quito, justo estábamos hablando después. Yo no... Está bien que yo no corrí, no jugué al fútbol, nada. No hice doblar la pelota.
4: No te apunaste.
0: No, pero nada. No, ni la sentí la altura. Ni la sentí. En Quito me pasó en Bogotá.
3: ¿Cuánto es Quito?
0: 2.600, 2.400. Yo no... en Bogotá se siente más. Será por el smog, por... En Quito, ¿sabes lo que se siente mucho en Quito? Que acá no lo sentís. Por eso estás en jugada la tarde, el sol. A mí me pasó en Quito, la primera vez que fui, que eran las 9:00 de la mañana. Yo estaba desayunando en el hotel donde estaba, que estaba un hotel que estaba en una cadena internacional, estaba a una cuadra de la Atahualpa. A una, ¿eh? O sea, les había contado una anécdota a los chicos. Y yo veía a la gente con un sol radiante, todos caminando con
3: paraguas.
0: Y me llamaba la atención. Y dije, ¿qué les pasa? Que va a llover y no me enteré. Claro, salí a caminar un rato por la calle, caminando despacio, con mucha agua para no deshidratarme, sabiendo lo que era la altura. Yo no conocía Quito. Estuve caminando bastante. El sol te liquida. Sí. Al mediodía te mata. Sí, no lo sentí nunca en mi vida eso. O sea, pero te perfora la piel.
3: Claro, altura y sol.
0: Te perfora la piel.
5: En Bogotá pasa algo similar con el sol justamente del mediodía.
0: Me tocó lluvia.
5: Te tocó lluvia. Pero el sol de Bogotá al mediodía y de las primeras horas de la tarde es muy fuerte.
0: Bueno, aquí es más o menos la misma altura.
5: Sí,
0: en Bogotá, en Quito.
5: Son 2.600 y pico.
0: Sí, es más o menos, por eso es más o menos lo mismo. Bueno, a ver, tenemos para charlar un ratito, lo vamos a llamar a Lucas Gregorio para hablar de Boca. Pero, ¿qué les dejó ayer el partido de Estudiantes? A mí me tocó hacer los dos partidos de Central contra Corinthians. Y Corinthians me pareció también un equipo pobretón. Que tiene buen ataque, que tiene algo de juego ofensivo fuerte. Ayer jugó Memphis Depay, que no había jugado de titular, había jugado
5: Pedro Raúl.
0: Pedro Raúl, que es malísimo, un delantero muy torpe, pero muy torpe, que jugó los primeros dos partidos. Me acuerdo de decir que me parecía raro que Corinthians, con la infraestructura y el poderío económico que tenga un delantero que es un mueble. O sea, no... Me hace acordar mucho, salvando todas las distancias, a Fred, ¿se acuerdan?
3: Sí.
0: Que Fred no se movía. Jugaba en una quinta de 10x10. Jugaba ese...
4: Pero tenía muy buena técnica.
0: Tenía una técnica, definía como los dioses.
4: Claro.
0: Este muchacho no toca la pelota. Juega con uno menos. Debe ser un grandísimo definidor, cosa que no le quedó ninguna, entonces no lo pudo mostrar. Pero no participa del partido. Ayer Depay le dio otro juego. Los laterales pasan bien al ataque, está Caio, Jorge, que juega muy bien. Pero me parece que es un partido muy ganable para Estudiantes.
2: Hay que ver si Memphis Depay puede jugar la vuelta.
0: ¿Por qué?
2: Estudiantes está apelando a Conmebol una posible sanción en el gol del empate de Caio George.
0: Caio Jorge
2: lo hizo.
0: Sí.
2: No acuerdo, sí.
3: No, Caio César.
2: Uno de los dos
0: Caio Lucas. Ah, Caio César, perdón, me dije.
2: Él hace gestos obscenos a la tribuna de Estudiantes, y entonces Estudiantes se eleva un reclamo a Conmebol de una posible sanción ante esos gestos a la hinchada. Así que hay que ver si puede jugar.
4: Es el verdadero estudió. Claro. Si lo consigue.
0: Sí.
4: Yo creo que igual ayer tenía la chance de sacar la gran diferencia.
0: Sí.
4: Porque aparte le pegó tan rápido que el primer tiempo daba la sensación de que si lo buscaba, no sé si lo buscaba más, pero si concretaba las que podía llegar a generar, se iba muy cómodo a Brasil, y para mí el resultado final genera esa sensación de decir, y está bien, es verdad, no es un buen equipo el brasileño, pero y Estudiantes tiene herramientas como para incomodar al rival en Brasil, igual, que es más difícil.
2: Igual si trazamos un paralelismo con el partido de octavos de final, Estudiantes termina empatando en La Plata 1-1 y después golea contundentemente 3-0 a la U Católica en Chile.
4: Pero es otro rival.
2: Terminando la clasificación. Es otro rival, yo pero digo. De visitante, demostró estar a la altura, por lo menos en la Copa.
0: Y la cancha que tiene un híbrido del estadio de Corinthians, yo creo que le puede llegar a complicar. A Central lo complicó muchísimo.
2: Sí, sintético.
0: A los jugadores le costó un montón controlar la pelota en ese partido.
3: 7.5 millones de dólares por temporada cobra Memphis Depay en Corinthians. Es tremendo, ¿eh? Luego... tiene...
0: Es injustificable.
2: Más un par de cosas más.
3: Sí, luego tiene varias cláusulas, ese contrato que incluye el uso de dos palcos privados para realizar eventos privados en...
0: O sea, hace fiestas.
3: En las instalaciones que le cedan el estadio.
0: Le ceden el
3: estadio, parte del estadio.
2: Hay una que es peor, una cláusula que es que él cobre ingresos si el Corinthians en algún momento juega el Mundial de Clubes por su participación.
5: Así claro. no esté él.
3: Impresionante.
5: Increíble.
0: Y bueno, pasa que el Mundial de Clubes él no tiene contrato firmado.
3: Igualmente, entonces, tú dices que le da otro porte a Memphis Depay. A mí también, lo mismo que te hablaba antes de ver a Ganso en la media punta, también veo a Memphis Depay como delantero centro de Corinthians. Y a mí me hace ruido, que un equipo brasileño con todos los delanteros brasileños que hay.
0: ¿Sabes con quién me gustaría charlar en estos días?
3: Hoy, un delantero que tiene que atacar el espacio, que moverse, que
5: Memphis Depay
3: le cuesta.
0: No sé si no vuelve el próximo partido. ¿Sabes que la... era duda para jugar ayer, Yuri Alberto? Los próximos días quiero charlar con Paulo Silas. Tipo, le tengo mucho aprecio. Y ayer di un diagnóstico del fútbol brasileño
4: tremendo.
0: Extraordinario.
4: Sí.
0: Extraordinario. Bueno, después vamos a escuchar los audios de estudiantes, porque lo tenemos a Lucas Gregorio, para hablar de uno de los que va a San Pablo. ¿Vas a San Pablo, Lucas? ¿Cómo va?
1: ¿Cómo te va, David? Abrazo para vos, para Tony y para los muchachos, por supuesto, para la gente del otro lado. Mirá, estamos terminando de definir el tramo de Foz a San Pablo.
0: Ah, vos no estás dentro de los que acostó Crucero del Norte, ¿no?
1: Y no, la verdad que no.
0: ¿Saben lo que pasó, no, Crucero del Norte?
1: Vi esa noticia, la verdad que la leí muy por arriba, pero bueno, no, la verdad no sé bien los motivos. Si te digo, te miento.
0: Bueno, a ver, le contamos a la gente.
1: Colegas.
0: Crucero del Norte es una de las pocas líneas de micro que llega a San Pablo.
1: Directo.
0: Claro, el tema está que llegaba, pues quebró Crucero del Norte. Una de las principales empresas de micros de Argentina, más de 80 años brindando servicio, quebró. Yo contaba, el mejor micro que me subí en mi vida fue un Crucero del Norte.
3: Sí, y volaba, hace 5 o 6 años era una de las empresas potentes.
0: Para, la mejor, el micro era un lujo tremendo. Sí. Un servicio espectacular.
3: De hecho, si no me equivoco, tenía publicidad en los estadios de fútbol argentino.
0: Sí,
3: publicidad
0: a mí me invitó Crucero del Norte, cuando Argentinos estuvo en la B. A mí me invitó Crucero del Norte, pero invitación, calculo que no debe haber sido el único, debe haber sido otros más. Me invitó tanto al partido con Guaraní Antonio Franco como contra Crucero del Norte. Fui a la cancha invitado por ellos. O sea, me dieron hotel, porque eran dueños de
3: sí,
0: todo.
3: Sí.
0: Absolutamente de todo. Pero tremendo, es un golpazo. Eso, bueno, el Pan Baranda y algunos colegas más también de acá que iban a viajar por Crucero del Norte, no viajan. Por eso, cuando dijiste eso, pensé que estabas con ese problemita.
1: Sí, el Pampa es uno de los que se queda, justamente. Lo que te decía, en 2023, que Boca juega la final en Río, previo a eso, en la semifinal, fue con Palmeiras, fue en San Pablo. Y bueno, justamente fuimos con el Pampa y algún que otro colega más. Fuimos directo, Crucero del Norte, la verdad que excelente servicio. A Posadas, ahí cambias el micro, retiro a Posadas, cambias el micro y derecho a San Pablo. A ver, son 36 horas casi, pero es llevadero, uno lo va llevando. Y después
0: sí, no sé cómo lo llevas, pero bueno, si vos decís que es llevadero...
1: Un poquito más, arriba ya son 40.
0: Lo máximo que me subí fue a Camboriú, casi me muero, así que imagínate.
1: Pero la verdad que una lástima, pero bueno, el vía hasta Foz está, así que estamos viendo el otro tramo, así que bueno, la idea es estar obviamente en el Morumbí, estadio más que histórico, y bueno, con muchas novedades, la verdad, en el mundo Boca, tenemos la venta de Zenón, se lesionó Rey Domenech, yo calculo que un equipo totalmente alternativo para mañana desde las 21:30 enfrentar a Central Córdoba en la Bombonera. Yo creo que obviamente Boca, más allá de que hoy está concentrado pensando en Central Córdoba, la mira está puesta claramente en el martes.
0: Bueno, perfecto. Bueno, ¿y qué tenemos? Mañana juega Boca, mañana con transmisión obviamente del show de Boca aquí en la radio, y se espera un equipo absolutamente suplente, ¿no?
1: Sí, equipo totalmente alternativo, ya te digo, de hecho concentran dos juveniles que no lo habían hecho nunca, van a concentrar por primera vez, Lautaro Mendieta, 20 años, 20 años, mediocampista.
0: Juega de volante, de chico juega de volante central, categoría 2006, Mendieta. Ahora empezó a jugar un poquito más adelantado.
1: Ahora está jugando un poquito más adelantado y 19 años para Baceda Lupe, que también es un chico que anda muy bien.
0: Sí, ayer le hizo dos goles a Platense, ¿no?
1: Le hizo dos goles a Platense en la reserva, sumado también a Sata, que ya debutó allí en Mendoza con Gimnasia. Seguramente va a...
0: Pero pará, ninguno de los tres juega de titular, ¿sí?
1: Yo creo que Sata tiene muchas chances. No sé, obviamente, estos últimos dos que nombramos, pero Sata yo creo que tiene tranquilamente muchas chances por ahí de volver a jugar el lateral izquierdo, hay que ver.
0: A ver, decime cómo juega el Boca B.
1: Con Brede titular va a jugar seguramente. Eso está más que...
0: O sea, el arquero lo guardan también.
2: No, es que no está ni acá en el país.
1: Más que armado porque...
2: Porque falleció la abuela por partido. Está en Colombia.
0: Cierto.
4: Vuelve el fin de semana.
0: Cierto.
1: Estuvo con el tema familiar de la abuela, del fallecimiento de la abuela previo al partido. Lo dijo Robert Reina en conferencia de prensa. Y por eso, bueno, va a atajar Bray.
0: Bueno, la defensa...
1: Y la defensa, bueno, en el lateral derecho seguramente jugará Gorosito.
0: Sí.
1: Sí, la dupla central va a ser el Cigal, obviamente.
0: No te noto muy convencido con el equipo, ¿eh?
1: No, la verdad que no, porque hay muchas dudas, ¿eh? Yo no sé si cuántos titulares pueda llegar a poner...
0: Bueno, a ver, Dylan Gorosito juega, o sea, no va a ser el titular.
1: Sí, Figal, Pellegrino, y en el lateral izquierdo, si no es Blanco, es Sata, otro no tenés. Podés jugar con Brian si querés.
0: No puede ser. Figal, Pellegrino es una dupla que tranquilamente puede ser la titular.
1: No, sin duda. De hecho en el partido con San Pablo en la ida, estaba la información dando vuelta de que eran dos nombres, que Pellegrino iba a jugar y que Villa también iba a jugar de titular. De hecho, en la planilla oficial, cuando Boca reparte la planilla oficial, en el 11 titular estaba Pellegrino. Fue un error. A ver, uno lo puede llamar, ¿es un error o era real la información de que Pellegrino iba a ser titular y a último momento se terminó decidiendo por Herrera? Pero bueno, sí que sí, más que titular, tranquilamente esa dupla de Figal y Pellegrino.
0: Bueno, y sí, Satas de lateral izquierdo, que habitualmente es central.
2: Sí, igual que juega de central.
4: El otro día jugó de tres con Gimnasia Mendoza.
0: No la pasó muy bien.
4: No.
2: Es que es un caso parecido a lo que pasa en River con Facundo González, cuando es central.
0: Sí, es cierto. Facundo González tiene 2 años más, que a esta edad es un montón, ¿eh?
4: Sí, y aparte Satas, recordemos, fue capitán de la selección sub-17 y era el 6 de
0: plantel. Sí, la defensa era él y el chico argentino, Esteban Llanas.
4: Sí, y el 3 era Simón Escobar, que es Escobar, el de Vélez.
0: Y el 4 era Silveira.
4: Exacto.
0: Mira qué memoria, ¿eh?
4: En el medio existe la duda de Rey Domenech, ¿no, Lucas? ¿No está para mañana o sí?
1: No, Rey Domenech descartado. Nos vamos a la mitad de la cancha si querés. Seguramente Toto Belmonte.
4: Sí.
1: Con el chileno Narcón y también Palacios. Acá tengo mi duda si va a jugar Romero. Y yo creo que los delanteros van a ser Villa y Valencia. A ver.
0: O sea, para Belmonte. ¿Quién me dijiste? Belmonte. El chileno, Alarcón,
1: que fue un recambio.
0: ¿Y Palacio? ¿Esa es la mitad de la cancha de Boca?
1: El chileno Palacios.
3: Belmonte viene de jugar como titular.
2: Sí, igual,
3: ¿no?
2: Hay que ver porque hoy estuve charlando con alguna gente en Boca previo y me dijeron que tanto Belmonte como Villa, como Paredes, Ascacíbar y era un defensor más, están con cuadros gripales al igual que estuvo Merentiel en el partido por Copa. Entonces hay que ver si los termina arriesgando.
1: Es cierto, por eso de hecho queda Ascacíbar y también Lozano en el partido en Mendoza, ni siquiera van al banco, quedan afuera de la lista concentrados. Después al Vasco se lo preguntan en conferencia de prensa y dijo que andaban con un cuadro gripal. Así que se ve que un par más también están con estos síntomas.
0: Bueno, entonces...
1: Pero tampoco tenés mucho, o sea...
0: No, pero estoy viendo el mediocampo, Belmonte, Alarcón, Palacio...
4: Claro, es que la baja de Domenech termina siendo, por lo que nos cuenta Luca, el cambio Romero. O sea, termina claro. Dejando a Belmonte con Alarcón, sí, sueltos, no. Imagino, Palacios, Romero, porque...
5: Y Villa y Valencia arriba.
0: ¿Cómo?
1: que Domenech se hizo estudios y está descartado para mañana.
4: Claro.
1: De hecho, a ver, ya la lista de concentrados está, él no figura. Eso es un hecho. Lo que falta saber es bien el grado de la lesión, ¿no?
4: Sí, es un 4-3-3 demasiado ofensivo, si uno quiere pensarlo así, porque sería un 4-2-4 si pienso en Palacios, Villa, en Ener Valencia.
1: Hay que ver la posición de Romero, que yo,
4: claro, por eso.
1: Jugando por que yo creo que te va a terminar jugando por derecha, sí.
4: Claro, es que la baja de Domenech es lo que cambia todo, porque si no, ¿quién lo reemplaza de 5 Belmonte?
1: Obviamente tratándose de tirar un poquito más atrás a buscar la pelota, como lo hace Velasco, como lo hacía Aranda hasta la lesión. Yo creo que eso es lo que busca Arruabarrena y bueno, lo que le pide, ¿no? Está más que claro. Yo creo que el esquema que vos decís, tratar de mantener el 4-3-3 y bueno, y ese, si querés, volante delantero, ¿no? Que
4: claro,
1: se de la pelota va a retroceder obviamente como enganche.
2: Sí. Igual hoy veía la lista de convocados que salió al mediodía y tampoco tiene mucho en la mitad de la cancha Boca, porque, a ver, la lógica es que a Paredes, Ascacíbar, el mediocampo Vital lo cuiden.
4: No está Delgado, que no está, es Delgado, una noticia menor.
2: Bueno, como recién decía Lucas, el caso del grupo de con temas gripales, caso Belmonte, yo estimo que va a jugar igual, porque no hay otra cosa. O tirás a los chicos a la cancha, por ejemplo Mendieta.
1: Claro, es lo que vos nombraste, de hecho recién nos nombrabas a Delgado y apuntan a que esté el 15 con San Pablo allí en el Morumbí con la vuelta. Yo creo que apuntan a eso, por eso lo están llevando con cautela Milton, y después no hay más, es Belmonte, es Alarcón, es Palacio, va a jugar Romero y los delanteros, como les decía, Villa y Valencia.
3: Es que hoy en el 11 supuestamente titular de Boca, ahora hablando de los chicos de Boca y de la gente que viene de las inferiores, hay 5 jugadores, bueno, Herrera, Di Lolo, Paredes, Delgado, Flores, Aranda,
2: Delgado.
3: Y Delgado, 6 jugadores que, pensando que Lozano es titular por encima de Gorosito, 6 titulares que vienen de las inferiores del club.
4: Claro, mira,
3: es una buena noticia para Boca, ¿no? Esto.
4: Sí, recién.
1: Mira, sí. Hay un dato más en cuanto a eso que hablas, perdón que te interrumpa, pero bueno, Placente lo convocó a Matías, a Satas, para los sudamericanos en Santa Fe.
0: O sea que juega este partido y viaja con la selección.
1: Por ejemplo, a San Pablo no puede ir, por ejemplo.
0: Claro.
1: Si el Vasco tenía pensado llevarlo, no va.
4: Bueno, con el tema este del medio, yo estoy viendo acá de la lista de convocados que recién mencionaba Juan, los mediocampistas son Paredes, Mendieta, Ascacíbar, Belmonte, Alarcón. De esos, si querés cuidar a dos titulares, a Paredes y a Ascacíbar no los usás.
0: Paredes está lesionado igual, ¿no?
4: Pero está convocado.
0: Pero parece convocado por ser el capitán.
4: Claro, ¿no? Y por descarte entonces te quedan Mendieta, Belmonte y Alarcón. Después el resto de la lista se completa con Palacios, Velasco, Villa, Flores, Merentiel, Romero, Jiménez, Bacedalupe y Valencia. Es tremendo la falta de mediocampista que tenés en este escenario. Lógicamente la venta de Zenón creo que queda corrida a un costado, pues no.
0: Y eso también es una muestra del último tiro que se está jugando Arruabarrena por tener un jugador.
4: Claro.
0: Es desnudar a la dirigencia diciendo, mira, es lo que tenemos, necesitamos algo más.
4: Claro.
0: No confío en los que están abajo y ya está.
1: Sí, yo creo que ahí obviamente era raro, sí, sin duda. Había que traerle un mediocampista más o un delantero y un central. Era más o menos lo que se pedía, lo que se buscaba. Entiendo que, bueno, las negociaciones no deben ser nada fácil, pero y tampoco es traer por traer, pero bueno, yo creo que se podía haber hecho el esfuerzo. Después, en cuanto a lo que decían de Zenón, aprovecho, 6 millones fueron, Boca tiene el 80, más de 4 millones y medio para el club, el otro 20 de Unión, y va a firmar contrato por 4 años.
0: Bueno, amigos, te mando un abrazo grande. Mañana estaremos tempranito con la transmisión, ¿dale?
1: David, el placer de siempre. La seguimos cuando quieran. Un abrazo para todos.
0: Dale.
1: Abrazo.
0: Vamos a una pequeña tanda y después lo tenemos a Borsa para hablar de Independiente. Vamos a hablar de la Champions, ¿no?
3: Sí, primera jornada de Champions.
0: ¿Qué viste?
3: Partidos interesantes. Bueno, he visto obviamente a todos los equipos españoles. Vi al United, he visto al Como. Ganarle 4-1 al Leipzig de Michelis. Muy buen partido entre dos equipos interesantes que nos van a dar de hablar.
4: Bien, Nico Paz. Sí. Dos asistencias, gol de Perrone.
3: Sí. Cesc Fàbregas ha dejado declaraciones interesantes después del partido hablando con Titi Henry, que coincidieron ambos en el Arsenal, y le preguntaba por la libertad de movimientos que tenía Nico Paz en un fútbol tan estructurado como el de hoy, ¿no? Y ha dejado buenas declaraciones diciendo que él vivió o creció en una época en la que el 10 era un jugador libre, que hace 3 o 4 años, al venir de la escuela Guardiola y la escuela de fútbol posicional, se creía que iba a tener mucho más control sobre los delanteros del equipo, pero optó un poquito por la escuela Ancelotti, que era atrás defiendo y lo tengo todo muy controlado, y adelante le doy libertad a los jugadores de talento. Nada, un como que nos va a dar que hablar en esta Champions.
2: Te perdiste el mejor, que era Slavia Praga contra Lens.
3: Sí, luego nos hablas
0: creo que se lo perdió la humanidad.
2: Sí.
0: Pero vamos a ver, los hinchas de Lens y Slavia Praga se lo perdieron todo. Vamos a la tanda, dale.
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0: más en el show de los grandes. Bueno, el domingo vamos a tener una gran transmisión, una mega transmisión desde la cancha de Independiente, en donde van a jugar Independiente San Lorenzo para algún trasnochado. Yo ya, la verdad, doy por hecho que todo el mundo sabe, por ahí no todos, que se juega este partido. Y vamos a tener un doble comentario. La verdad que es algo que a mí me gusta. Y confío en que los dos que lo van a hacer, conociendo y laburando desde hace muchísimos años en la radio, van a saber administrar los tiempos. Y también los tenemos a los dos juntos acá, así que voy a saludar primero al quien va a ser local, que es mi gran amigo Borsa. ¿Cómo va, Borsita? ¿Todo bien?
1: Hola, Tordo. Un abrazo para todos. Somos una banda hoy en la mesa, ¿eh?
0: Hoy somos una banda, Hoy somos una banda.
1: Un partido, papi. Están para armar un equipito de papi fútbol ahí.
0: Sí, yo al arco, ¿viste? Como estoy parado acá, tengo los defensores y los delanteros, yo ya correr ya no puedo más. Así que algo que odié hacer toda mi vida, hoy me voy al arco. Y voy a saludar a mi otro gran amigo, que es Nico Morbanti. ¿Cómo va, Nico?
2: ¿Cómo les va? ¿Todo bien? Saludo grande.
0: Bueno, qué momento el de Independiente y el de San Lorenzo, ¿no? Hace un año atrás hubiésemos dicho que eran los grandes que les tocaba entrar en desgracia. Porque la verdad, River y Boca, más allá de tener malos años y de no salir campeones en el último tiempo, e incluso de no clasificar a los Libertadores casi esporádicamente, tienen un orden preestablecido. Está claro que por la magnitud de los clubes tienen que llegar a mucho más. Racing venía siendo, para mí a distancia, pero una especie de tercero en discordia en este rato. Viste que hay veces que le toca San Lorenzo, hay veces que le toca Independiente. Independiente y San Lorenzo, con momentos distintos, creo que el de San Lorenzo es bastante peor que el de Independiente. Estoy convencido de eso. Sí, sí. Pero vienen pasándola mal y da la sensación de que vienen en una racha adversa desde hace muchísimo tiempo. Alguno me dirá, bueno, pero San Lorenzo hace menos que salió campeón. Y también es cierto eso, que desde lo futbolístico, por ahí San Lorenzo en este último tiempo estaba un poquito mejor que Independiente. Pero bueno, hoy desde lo estructural y deportivo, Independiente no deja de ser el grande que más puntos tiene. En el fútbol, en el campeonato argentino, Independiente es quien está más arriba. Y si me apura, creo que Boca está dentro de la zona de clasificados, pero después el resto no está en la zona de los 8 clasificados.
3: La campaña de Independiente es rarísima, sobre todo de visitante. De visitante ganó con Estudiantes en La Plata.
0: Sí.
3: Con Lanús, con Central Córdoba el otro día, solamente perdió con Vélez.
0: Sí.
3: De local le ha costado mucho, solamente le ganó a Newell's, perdió con Platense y Gimnasia de Mendoza, empató con Independiente Rivadavia. Es rarísima la campaña de Independiente.
4: Hay que ganar en La Plata y en Lanús.
3: Sí, sí, sí.
0: Y en Santiago también.
3: Y en Santiago del Estero. El otro día a mí no me gustó quizá tanto el partido de Independiente realmente, pero la realidad es que para ganar de visitante en esas canchas, la verdad que, es un gran resultado. Y volviendo a esto de los dos equipos, hay que ver, porque va a debutar Insúa en un clásico que no es fácil para San Lorenzo, que primero necesita ordenarse. Y bueno, hay que ver también en Independiente, ¿no? Con muchas salidas, sobre todo Independiente. Es un equipo que ha tenido un desmembramiento del equipo sin Ábalos, sin Gutiérrez, sin lo Mónaco. Hay que ver también cómo se ordena Independiente, porque es un equipo de mucho pibe.
0: Sin lugar a dudas. Bueno, ¿y cómo viene Independiente para este partido?
1: A ver, yo creo que va a pensar en una sola modificación para el próximo fin de semana. Chatson Viera, y tiene que ver con el ingreso de Chimi Ávila por Tempone, un ex San Lorenzo, ¿no? Chimi Ávila.
0: Sí.
1: Me parece que por ahí viene, no mucho más, ¿eh? No mucho más. Es probable que Josías Palais de entrada también, por Avaldo. Esas son las dos dudas, pero después el resto va a ser el mismo equipo, ¿eh? Sí, hay que decir que este Independiente no tiene que ver con el que le ganó a Estudiantes y a Lanús. Digo, tiene menos futbolistas, tiene menos plantel. Lo que hay que decir como detalle, como asterisco, es que se le abre Independiente, más allá de este partido del fin de semana, que es lo más importante, se le abre una ventana de 10 días para contratar por la lesión de Joel Medina, que se rompió los cruzados de la pierna derecha.
0: ¿Y tiene para traer Independiente?
1: ¿Y tiene qué?
0: No, dinero, algo por ahí tiene, porque incorpora. Bueno, va a llegar Morales. Bueno.
1: Pero escúchame, si va Morales ya está. Pero Independiente incorpora Cinguita. Si todo a pagar.
0: No, bueno, lo de Morales sabes cómo es, ¿no? Imagino que sí, te estoy preguntando. Pues me enteré el otro día, estuve justo hablando con los dirigentes argentinos cuando se cerró el pase. El pase es hasta junio del año que viene. con cláusula donde Independiente puede deshacerse del jugador.
1: Diciembre, es insólito esto. Yo lo tengo diciembre de 2027.
0: Ah, diciembre, a mí me dijeron junio, pero bueno, no importa, porque al, al caso es lo mismo, porque los dos tienen cláusula cada seis meses, Argentinos de repescarlo e Independiente de deshacerse del préstamo. La verdad, nunca en mi vida vi un préstamo así. Y Independiente no paga nada y tiene una opción, creo que de 2 millones y pico por el 50%.
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0: De las elecciones, cuando Constantino era el presidente, había un grupo inversor que iba a llegar a San Lorenzo. Y Argentinos lo tenía vendido en $2.900.000 por el 70% del pase.
2: En su momento, cuando estuvo en Sarmiento de Junín, San Lorenzo lo buscó, después terminó yendo Argentinos Junior, pero bueno, no tenía la información de que si ganaba Constantino iba a molar, si iba a venir el club.
0: Eso me enteré todo el lunes, ¿eh? Me contaron, cuando me enteré, estuve charlando con los dirigentes argentinos y me contaron toda esa historia. Que ya lo tenían vendido, que el chico se había quedado, no dio mal, pero sí, era una gran posibilidad en su vida para pasar.

0: goles que centrales.
1: Hacen 5 goles por partido.
2: Ahí con los pies.
0: Sí. Claro.
1: Cosa de loco.
0: No, pero vos sabés que no. A ver, hace goles, ¿eh? Hace goles. Pero no, no es 9-9, ese es el tema. Es más un segunda punta.
1: Sí, a mí, a ver, me parece un jugador interesante, que obliga, molesto para los defensores rivales, pero le falta que se
0: le abra. ¿Se acuerdan de JJ Morales? Aquel delantero, sí, de Quilmes, de Argentina.
1: Sí, claro. Sí, claro.
0: Ahí me hace acordar mucho hasta físicamente a JJ Morales.
1: Puede ser. Pero bueno, veremos cómo le va. Digo, hoy Independiente, y en esta estadística que dan ustedes, le está costando más de local porque el clima es,
0: claro,
1: es pesado en el último tiempo. Es pesado, sí. En el último tiempo. Y aparte estamos en vísperas de elecciones. Digo, las elecciones van a ser la primera semana de diciembre, la asamblea va a ser a fin de mes, y ahí se va a poner fecha, pero bueno, el clima electoral es fuerte.
3: Borja, el fichaje de Chimi Ávila, bueno, que viene libre del Betis, ¿con qué jerarquía, con qué pedigrí llega Independiente? ¿Llega para ganarse el puesto de 9? Un jugador que ha estado 10 temporadas en España, en el Osasuna, en el Huesca, en el Betis, marcando goles, llevando al Osasuna a competiciones europeas. A mí me parecía un delantero de mucho nivel. Es verdad que en el Betis perdió algo de fuelle, pero llega con Vítola de titular o tendrá que ganarse el puesto.
1: Yo creo que se tiene que ganar el puesto. A ver, no, nadie va a discutir la categoría de Chimi Ávila. La tiene, definitivamente la tiene. El otro día, en el partido contra Gimnasia Mendoza, que ingresó ya en un partido roto, que Independiente estaba perdiendo por 3 goles, apenas entró lo silbaron, no se lo vio bien físicamente, hay que decirlo. Y bueno, veremos. A ver, la categoría la tiene.
3: Arrastra muchas lesiones, lleva 2 años arrastrando lesiones.
0: Entrar y que te sirven es tristísimo.
1: Sí. Y aparte, en este momento Independiente político, las declaraciones de Chimi Ávila diciendo: no, vine Independiente porque mi representante es amigo de Daniel Seoane, que es el secretario Independiente.
3: Hostia, qué pocas luces.
0: Le tiró kerosene al fuego.
3: Madre.
1: Una cosa.
0: Es tremendo.
1: Una cosa hermosa.
0: La inteligencia con los jugadores.
1: Más allá de la inteligencia, digo, si algo le faltaba a Seoane para terminar de ser expuesto era la declaración de Chimi Ávila cuando llegó.
0: Sí, igual estas cosas en el fútbol son muy lógicas también, ¿eh? Y en otro momento Ávila hubiese sido una gran incorporación para Independiente. Lo que pasa es que estamos en un momento donde todo es difícil. Todo es difícil. Entonces,
1: sí, bueno, Independiente Ávila, hace rato que es difícil.
0: Y sí. Ávila sonó para San Lorenzo también, ¿no, Nico?
4: A ver, recordamos que tuvo un paso por San Lorenzo, también con poca cordura, ¿no? Como lo hace ahora el Independiente. Las declaraciones del Chimi en su momento también eran bastante picantes, por eso el apodo del Chimi. Y ahora cuando estuvo en condición de libre también sonó, porque San Lorenzo está en una situación bastante similar a la de Independiente, de que no tiene mucha caja, por lo tanto lo que hay que pensar son jugadores que vengan con el pase en su poder. El Chimi sonó, pero estuvo lejos desde lo económico, por lo menos en cuanto al sueldo, ¿no?
0: Y en cuanto a la llegada de Insúa, ¿se calmó un poco las aguas en San Lorenzo o todavía está hay una tensa espera?
4: No, a ver, sin lugar a dudas que el semblante, por lo menos en Ciudad Deportiva, es otro. Que haya vuelto Rubén Darío Insúa le da, no sé por qué, pero le da otra vibra al empleado, a la gente que trabaja en el club, a los que caminan los pasillos ahí, las canchas de Ciudad Deportiva, porque la realidad es que lo que tendría que mandar es los resultados, como fue, como le pasó a Pipo, lamentablemente, como le venía pasando a Gustavo Álvarez antes. Pero la realidad es que la llegada de Insúa, por lo menos antes de que juegue el partido del domingo, es toda calma, es toda paz. A la hora de declarar el gallego, sin lugar a dudas, que fue diferente a lo que dijo Pipo en la primera conferencia de prensa. Ahora veremos qué pasa el domingo, ¿no?
0: Sí, me parece más inteligente fue Insúa. Justamente hablando de tirar kerosene al fuego, que es lo que hizo también Pipo cuando llegó, alguna vez Pipo habría que entenderlo, ¿no?
4: La diferencia es que la conferencia de Pipo la pidió el propio entrenador. Y en esta situación, la presentación, si ustedes recuerdan la imagen, está el presidente y el vicepresidente, Marcelo Culota y Juan Manuel Campos, acompañando a Insúa. En cambio, el día que habló Orosito, la primera vez,

0: estuvo solo, porque fue una conferencia de prensa, no fue una presentación de él.
1: Es raro.
0: Me parece que cambia un poco
1: el... No, y aparte me parece que también es una muestra clara que Culota, que Culota quería a este técnico y que el manager quería a Gorosito.
0: No estoy tan seguro en cuanto a eso.
1: ¿No? Ah, mira vos.
0: No, ahora sí lo quería Insúa, pero a mí me dijeron que Culota no es que no quería a Gorosito, sino que él quería a Ramón Díaz.
1: Ah, mira, mira. Bueno, de Independiente, el equipo, ahora le voy a pedir el equipo a ambos, pero me quedó la posible incorporación, Borsa, no, pues salteamos de tema y me olvidé de decirte, ¿qué, por dónde va Independiente? Y después pasamos al equipo.
2: A ver, va a ser difícil la búsqueda, pero yo creo que la van a encontrar. Y me parece que puede ir por un volante, ¿no? Lo que necesita es un volante. Para reforzar un poco la mitad de la cancha, para tener a alguien que le aporte algo más ahí. Porque bueno, ya no incorporó con Chimi Ávila, con Iván Morales, tiene extremos.
1: La Tempone como una tercera alternativa.
2: Sí, claro, por eso. Está Tempone, que fue titular el otro día. Sí. Entonces, yo creo que va a ir por la búsqueda de un volante mixto. Hay que ver si lo encuentra. Hay que ver si lo encuentra.
1: Bueno,
2: pero
1: del
2: la
1: equipo,
2: búsqueda va a ir por ahí.
1: ¿Del equipo qué imaginas?
2: Rey en el arco, Godoy, Fedorco, Arrayago y Zavala, la mitad de la cancha, Marcone con Pérez Cursi, en el vértice invertido, en la punta de esa pirámide, detrás del 9 Maxi Mesa, el 9 que creo yo que puede ser Chimi Ávila, por un costado Montiel y por el otro lado Abaldo o Josías Palaís. Más chances para Palaís.
1: Yo te digo una cosa, a mí el 11 titular Independiente me gusta.
3: A mí también.
4: A mí la saga central me parece flojita.
1: Sí, es quizá el talón de Aquiles que tiene Independiente, pero...
2: Nunca le encontró la vuelta a la mitad de la cancha Independiente. Nunca le encontró la vuelta a la
4: muy
2: mitad de la cancha.
4: Muy solo Marcone, porque... ¿no?
2: Sí, demasiado, demasiado. Las transiciones... lo lastima muy rápido Independiente las transiciones, muy rápido. Queda muy abierto muchas veces.
5: Sí, fue un año muy marcado ese triángulo, porque hasta incluso recordemos que Quinteros no le gustaba o no lo ponía a lo Mónaco. Entonces ya de por sí ese triángulo de centrales más el 5, incluso con doble 5, fue el gran problema del rojo. Yo creo que no se ve en el corto plazo una solución y capaz puede ser un beneficio para San Lorenzo el fin de semana.
2: Sí, totalmente, totalmente. Y aparte, San Lorenzo, ahora lo va a decir Nico, pero de mitad de cancha para adelante tiene futbolistas muy interesantes.
1: Claro. Sí, también iba a decir eso. ¿San Lorenzo cómo forma?
0: A ver, habrá cambio de esquema porque la vuelta de Rubén de Linsúa hace...
1: Viene el micro atrás.
0: Sí, mete los cinco atrás.
1: Sí, me parece que compró ¿no? un par de los cruceros del norte que verán, ¿no?
5: Y pero más ahora que encima es el debut con Independiente, es lógico por todos lados.
0: Y hay una sola duda, es Ignacio Peruzzi, porque la realidad es que en el entrenamiento de ayer por la mañana tuvo un leve esguince de tobillo, lo esperaron hasta el último momento. El propio entrenador dijo que lo van a probar mañana en la práctica de fútbol, veremos a ver si responde de buena manera, también le queda la práctica del sábado, pero la duda está ahí. Si llega Peruzzi, irá Tripiquio al lateral derecho, como carrilero por derecha. Si no llega Peruzzi, puede que ingrese Ratalino en lugar de él y que Tripiquio siga en el nivel derecho, o que ingrese Guzmán Corujo, a quien probó también en la saga central, en esa línea de tres defensiva, y que Herrera pase a jugar como carrilero por derecha, que creo que sería más defensivo aún, ¿no?
1: Ah, tremendo.
3: Sí.
1: Pero tremendo. A ver, ¿cómo? Dibujame el equipo, ¿cómo sería?
0: A ver, vamos con, por supuesto que Debecchi en el arco, Tripiquio como carrilero por derecha, Herrera, Arboleda, Amor, y Teo Rodríguez Pagano por izquierda. En el mediocampo, Insaurralde seguro, la duda de Peruzzi o Ratalino o el propio Guzmán Corujo, y ahí pasaría Tripiquio el medio, y adelante está claro, Farías, Cuello y Rodrigo Osmendi.
1: A ver, de mitad de cancha para adelante, los tres de arriba juegan bárbaro. A mí Ratalino es un jugador que me gusta.
3: Reali ha ido perdiendo fuerza, ¿no? Con el correr de Iguri también.
0: Reali con la aparición el otro día de Facundo Farías, va a correr bastante atrás.
1: A mí me da lástima Bulli.
3: A mí me gustaba mucho y parecía que llegaba pisando fuerte, que iba a ser uno de esos jugadores que tenía un futuro prometedor.
0: La llegada de Insúa me parece que a Bulli, por lo menos en cuanto al esquema, no sé dónde lo va a ubicar, porque la realidad es que no se siente cómodo en la banda.
5: Y va a ser de segundos tiempos, Bulli.
1: Sí, igual te voy a decir algo. Una línea de 5 con Tripiquio y Pagano me gusta. O sea, son laterales que atacan bien.
3: Sí, Tripiqui, sí. Además ha jugado en el medio centro muchas veces junto con Perrucci. Es un jugador de una rueda de auxilio en toda la cancha. Y de hecho, el San Lorenzo ha jugado muchas veces con línea de 5 en los últimos 3-4 años, ¿no?
1: Ahora sí, decía... no, a mí la línea de 5 es un esquema que particularmente me gusta bastante. Después tenés que saber cómo jugarla.
0: El punto, a ver, con Gustavo Álvarez jugaba con línea de 5. El punto está en dónde lo posiciona también el entrenador, ¿no? Esa línea de 5.
1: Claro.
5: Y depende mucho de quiénes sean los carrileros, ¿no? Porque si tenés carrileros con buena vocación ofensiva, los liberás. Para mí, Pagano en esa sale muy beneficiado.
1: Muy bien.
5: O sea, a mí me encanta cómo juega. El semestre no fue bueno y yo creo que le comía mucho la espalda.
0: No, claro. El punto creo yo, es que los tres centrales, si vos buscas ir a presionar y jugar alto, tienen que ser rápidos.
5: Claro.
0: Y el tema... Amor, Guzmán Corujo y Arboleda.
1: ¿Sabes cuál es el tema?
0: En unos 100 metros.
1: Que si juega Ávila solo de punta de Independiente, a San Lorenzo le sobra un defensor. Y Independiente le va a copar la mitad de la cancha. Entonces, es la misma historia de siempre. Es armar la línea de 5 para armarla.
2: Hay un detalle que no lo hablamos y que me parece que ahí San Lorenzo tiene ventaja, que es el juego aéreo. Independiente perdió juego aéreo y no tiene tanto, ¿eh? No, y encima si va a jugar Ávila de centro delantero, te queda un cabeceador que es Fedorco, el resto no cabecea nadie Independiente, y en San Lorenzo rápidamente tenés los tres centrales,
5: claro.
2: Ausmendi y Cuello.
5: Sí, y aparte otro detalle más, ¿no? Uno pensaría el partido, yo me imagino a San Lorenzo bien compacto, metido atrás, línea de 5 y compacto los mediocampistas, y dando lugar a que Independiente tenga que buscar ese pase, juego de persecuciones. Yo creo que por el planteo no está mal el estreno de San Lorenzo, hasta incluso es lógico.
1: No, pero es esperar.
0: Lo que hay que ver igual, Borsita querido, es que hay que levantar la pelota en los centros.
2: Bueno,
0: pero si después no levantas la pelota,
2: es un detalle. Bueno, también hay laterales, viste que también hay laterales al área, eso también lo puede complicar.
5: Ahí, claro.
2: La mano es más fácil, capaz.
0: Ahí te la doy, porque la realidad es que si con las manos no la ponen arriba de la cabeza un compañero, se cierra el club.
1: No, bueno, pero vos
2: Yo sé cuál es el problema de Nico, que tiene un lío familiar con los Independientes San Lorenzo, que es tremendo, pero bueno.
3: Se le complica en casa, ¿no?
1: ¿Por qué?
0: Sí, a tal punto que no te llamé esta semana, porque la verdad que ya está, ya cansa, le dije. A mamá le dije, ya cansa.
1: ¿Pero por qué? ¿Que tuvo un mangazo?
0: No, porque tenemos dividido en casa.
3: Hay componente
0: Independiente, rojo. Papá de San Lorenzo, entonces mamá cada vez que San Lorenzo juega en el estadio Enrique Bochini quiere ir.
1: Sí.
0: Pero esta vez le dije, no, quédate que va a ser frío.
1: Hay 28 grados. Pero bueno. Bueno, gente, ¿alguna cosa más que tenga que saber los oyentes de la radio y particularmente los hinchas de Independiente y San Lorenzo?
2: No, nada, que se prendan a la transmisión el domingo, que va a ser una transmisión extraordinaria.
1: No, espectacular. Espectacular, la verdad, con Fabiola Natalio haciendo el vestuario de Independiente, con Bruno Pernigotti con el vestuario de San Lorenzo, con los relatos de Mateo Sujarchuk, la verdad, una transmisión extraordinaria. Digna del partido que va a hacer ese, la verdad, un partido así.
0: Le voy a decir una cosa, le vamos a cocinar el fútbol, ¿está bien?
1: Sí, ¿qué tenemos el domingo, Borsa?
2: El domingo en la cocina del fútbol es un sorpresón.
1: Sí.
2: Y a mí yo les digo que es una nota que me encantó. Y mira, que se van a divertir mucho. Es
1: no,
2: un
1: no
2: bicho...
1: vi la del zorro el otro día.
2: La del loco Enrique.
1: La del loco Enrique, le decían el zorro en la selección argentina, ¿sabías, no?
2: Ah, mirá, no sabía esa.
1: ¿Por qué
2: no
1: tirarla
2: sabía
1: con la Z?
2: Sí, claro. Sí, claro. Muy bien, muy bien. Pero
1: es un crack,
2: la del domingo.
1: Es un fenómeno.
2: La del domingo, que va muy temprano esta vez, el estreno es 10:20, estamos compitiendo ni más ni menos que con la Fórmula 1, un detalle, pero más allá de eso, el personaje es les puedo asegurar que, si se los digo yo, no, ¿y por dónde va? ¿Por dónde le metes el fútbol? Lo que sabe de fútbol y lo que hablamos de medios y de radio y de tele, un tipo muy divertido, Claudio Orellano.
1: Ah, mira vos. Sí, obviamente. Bueno, fue voz del Estadio de Boca.
2: Claro, fue voz del Estadio de Boca. Un personajón muy divertido, pero muy, bueno, muy.
1: Lo estaremos viendo. Ahora voy a buscar la nota del loco. El loco está en formol, ¿eh? Es increíble, la verdad.
2: Sí, y eso igual. Que tuvo un infarto y no la pasó bien. Tiene dos stent a partir del infarto. Pero yo te voy a mandar una foto del loco
1: sí. En
2: el gimnasio y no lo vas a poder creer.
1: No, es tremendo. Lo vi el otro día, no lo podía creer. Vi los cortes que hiciste. La verdad, espectacular sí. La nota. Espectacular los cortes. Quiero verla entera. Es un tipo divertidísimo.
4: Yo el otro día me topé con la del Bambi Pons. Muy buena. Para reírte al mediodía, mejor imposible.
2: Tremendo, tremendo.
1: ¿Cómo?
0: La de no sé ahí, recomiendo.
1: La de Ariel está muy buena también, sí. La de Ariel está muy buena. Ahora, las notas son espectaculares. Es un programón. Es un programa, para el que no lo ve, es un programa en la cocina del fútbol, la verdad. De esos programas que no hay, que antes eran muy habituales, y la verdad que fue un gran hallazgo de Borsa de volver a... ¿Viste que lo viejo funciona? Un programa con entrevistas, distendido, muy bueno, muy divertido, y que la verdad hace que pasa rápido el tiempo. Para los que nos gusta ver eso en la tele, la verdad que está buenísimo. La verdad es espectacular.
2: Se agradece mucho.
1: Bueno, gente, les mando un abrazo enorme a ambos.
2: Abrazo grande para todos.
1: Abrazo grande. Bueno, ha pasado ya la información de Independiente y San Lorenzo. Lindo partido ese, ¿eh?
5: Con mucha expectativa.
4: El partido de la fecha, sin dudas, para mí.
1: Lindo partido y me va a agarrar, lo voy a escuchar en la radio, porque me va a agarrar yendo a... Voy a estar en Huracán Racing. Uh-huh. Pero la verdad que es un lindo partido. Un lindo partido.
3: Sí, o sea, es un clásico en toda regla, ¿no? Independiente San Lorenzo. Entiendo que a finales de los 90, que San Lorenzo estaba, Independiente estaba más fuerte, o a mediados de los 90, sí. Era todavía más clásico, ¿no?
1: En verdad es un clásico.
3: Son dos grandes venidos a menos estos últimos años.
1: Sí.
3: Hace mucho que no coinciden los dos arriba, estando muy bien San Lorenzo e Independiente, ¿no?
1: Independiente hace mucho no está arriba.
3: Bueno, 2017 San Lorenzo ganó. 2017,
1: Independiente,
3: ¿no?
1: Tuvo, ¿verdad?, la Copa 2016. Sudamericana.
5: Sí, el año pasado podrían haber jugado la final. Eso de la partida.
3: Claro, estuvieron
5: que Independiente, final, sí, claro.
3: Hubiese sido bonita.
5: Que caen con Platense y Huracán.
3: Caen los dos.
5: En semifinal.
1: Increíble, ¿eh?
4: Tremendo. Claro.
1: Increíble, Huracán.
4: Los dos de local, además.
1: Independiente, claro. Perdió por penales, un partido. Y San Lorenzo pierde con Platense un partido 1-0, ¿no? Perdió. Sí.
4: Gol de Sapiola a la salida de un córner.
1: Sí. Partido insólito. San Lorenzo, que le había ganado muy bien a Argentinos. Y Platense, que venía a eliminar a River, que eran dos de los grandes candidatos.
5: El camino de ese Platense fue tremendo. Racing,
1: sí, River. Racing no tenía tanto.
3: Todo de visitante, ¿no?
1: Racing jugó sin público, ¿se acuerdan? Sí, el partido. Sí. Fue un partido que... Pero el de River Platense fue un partidazo.
5: Sí.
1: Y San Lorenzo con Argentina. Bueno, Argentina se subió tiempo y le pegó un baile.
3: Sí, baile, ¿no? lo recuerdo. Sí,
1: tremendo. Perdió los argentinos. Esos partidos que el Argentino baila al rival, mete el gol en el último minuto, decís, bueno, mete un gol en el último minuto, ganás.
5: Claro.
1: Pierdo por penal. Una cosa insólita. Bueno, vamos a ir a la tanda, una sola. Vamos a pasar una sola y después volvemos y vamos a hablar un poquito de River. Tenemos para hablar de la Champions. Tenemos para escuchar las notas de Independiente. Ah, mira, teníamos al Gallego Insuba para hablar. Bueno, después lo vamos a pasar.
4: Y avisarle al oyente que está ganando Flamengo. Insólito, bueno, el partido que está ganando, no, Flamengo. Insólito.
1: ¿Qué te dije? ¿Qué es Flamengo?
4: Insólito.
1: Un equipo de
4: momento. Un remate largo va ganando. Insólito.
1: Bueno, le alcanza para ganar y le alcanza normalmente para ser campeón jugando así. Vamos a la tanda.
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0: el show de los grandes. Bueno, decíamos que insólitamente ganaba 1-0 Flamengo, gana 2-0 Flamengo, que una ráfaga le alcanza para ya, no te digo sellar su pase a la semifinales, porque queda todavía 15 minutos acá y más todo el partido en Río, pero un 80% de posibilidades también metido.
1: Leo Pereira, el gol de Flamengo.
0: Leo Pereira, el central de la selección brasileña, que seguramente, no sé si por edad va a estar Leo Pereira. Esta.
2: Nunca en la historia Brasil metió 4 semifinalistas en Copa Libertadores, bueno, de América.
0: Ojalá no pase, que tengan la posibilidad Estudiantes y Platense de remontar la historia. Pero te digo que si hay que apostar unos morlacos, y yo no apuesto, por eso lo digo. Y está por ponerle unos pesitos que metan 4, que metan Capote. Te digo que va, la tienen difícil. Ojalá que no, que Estudiantes y Platense puedan meterse. Ojalá que Lía y Quito también. Yo ojalá, porque no quiero que ganen los brasileños.
3: No, y aparte se apaga muy rápido la copa para el que no, claro, es brasileño.
0: Sí, sí.
3: Se te muere muy rápido la esperanza.
0: Es un brasileirao.
3: Sí, sí.
0: Y te digo, lo del fútbol argentino es gravísimo.
2: Ayer
0: un solo equipo en cuarto de final de Sudamericana.
3: Sí, no, es tremendo.
0: Es tristísimo.
2: Ayer
0: es tristísimo.
2: Dábamos un dato en la transmisión de Estudiantes. De las últimas 7 ediciones de Copa Libertadores, en solo 2, Argentina metió mínimo 3 argentinos en cuarto de final. Siempre no. Metía 2 o 1.
3: Y aparte que ya estamos en la racha más extensa de campeones consecutivos de un mismo país.
0: Sí, eso, no, sí. Y no solamente eso, casi siempre son los mismos.
3: Claro, sí, bueno, también. Bueno,
1: Flamengo, Palmeiras.
0: Se metió Mineiro en esa y
3: Fluminense, la Botafogo.
1: Y nada. Fluminense con Boca.
3: Claro.
0: No, claro, Fluminense, Mineiro no, Mineiro perdió con Botafogo.
3: Claro, claro, exacto, en el Monumental.
0: En el Monumental.
3: Claro.
0: Botafogo y Fluminense. Sí. Son los que terminaron ganando.
1: Y si sale todo mal, de los 8 equipos, porque también en Sudamericana, salvo Cienciano y City Torque, que no hay ningún brasileño, podría ser San Pablo eliminando a Boca,
0: sí.
1: Vasco da Gama eliminando a Santa Fe y Santos o Mineiro, que sale un brasileño sí o sí de ahí.
3: Claro.
0: Y que es cantadísimo que pase eso, ¿eh? Salvo lo de Boca, que me parece Boca, para mí Boca favorito, con Cienciano que está ganando 2-0 ahora, también yo creo que se va a meter.
1: Sí.
0: Y después, habrá que ver. Bueno, hoy hubo fútbol, bueno, hoy no, hoy también hubo, pero martes y miércoles también hubo jornada de fútbol europeo. No vi mucho, me tocó ver el martes, estuve, vi el partido de las 13:45.
2: Aston Villa. Aston Villa.
0: Vi el partido de Aston Villa porque lo tuve que hacer como profe en TEA.
3: Gol de Buendía, el primer gol argentino.
0: Ganó 3-2, un gol de Emiliano Buendía. Jugó muy bien Emiliano Buendía.
3: Sí, bueno, otro seleccionable para Argentina en ese partido es Nicolò Tresoldi.
0: Claro, que jugó en el Brujas de lateral. Sí, de lateral izquierdo, ¿no? Sí, para que entre en duda ahora.
3: No, jugó arriba.
0: Jugó de extremo. Extremo izquierdo. Sí, que parecería ser que iba a jugar para Italia igual, ¿no?
3: Sí, tenía, si no estoy mal, era Bélgica, la otra alternativa. Tenía 3 rumbos: Argentina, Italia y Bélgica. Y se
0: me parece que va a jugar para Italia, en un puesto, sí, donde Argentina por ahí necesita. Sobre todo si se va un poquito más para atrás.
2: Que sí. Su partido vidriera fue con Atlético Madrid, si no, exacto, recuerdo mal, que sí. Fue como un 3-3 allá y, uh-huh, y la había.
0: No, el que van a convocar, me dijeron, es a Auso.
3: Sí, Martínez Gauna.
0: Sí.
3: Sí, el jugador lateral izquierdo, Sevilla.
0: Sevilla.
3: Que ahora está en Racing de Estrasburgo.
0: Sí. Me parece que va a estar convocado en esta.
4: Sí. Este tiempo, te lo dije, que pisaba, sí, fuerte.
3: Al Oso, Barcelona no le hizo jugador. Un gol también.
4: Estaba tocado. Los primeros 2 partidos que jugó, marcó 2 goles. El segundo fue contra el Barça, su segundo, claro, gol como titular con el Sevilla.
3: Sabes que a mí no me gustó que se haya ido al Racing de Estrasburgo porque lo tapa Mateo del Blanco, de alguna,
0: sí,
3: forma.
0: Sí, es una lástima. Es otro de los convocados. Y por ahí vienen los 2, ¿eh?
3: Puede ser.
0: Que no te sorprenda, porque habrá que ver si. A ver, Acuña no va a estar. Medina estaba, creo, con una lesión.
3: Sí, hay que ver qué pasa con Tagliafico.
0: Hay que ver qué pasa con Tagliafico, que me parece que no sé si va a volver, por lo menos ahora. Hay que ver que cita Scaloni, lo que puede llegar a ser su última convocatoria como técnico con la selección.
4: ¿Cómo está el tema de Scaloni con la selección?
0: Yo lo veo difícil.
4: Pero ahí se está filtrando algún tipo de información.
0: Bueno, un poco lo que hablábamos en su momento. Lo dijimos en el Mundial, Juan. ¿Te acordás que había una dicotomía con el tema de la plata que le debía la AFA a la selección? No solamente los premios, sino además también un convenio que tienen por los partidos amistosos. Hay una cuestión con los partidos amistosos. Desde hace mucho tiempo, ya Scaloni alguna vez lo dijo en conferencia, no están contentos con los rivales que tiene Argentina. con la mayoría de los rivales. Él se mostró siempre muy respetuoso, de hecho en el partido contra Cabo Verde dijo, bueno, viste cuando decían que Mauritania y Cabo Verde no es tan distinto, y Cabo Verde no se fue del Mundial sin perder en los 90 minutos, fue quizá el que más nos costó, hizo toda una muestra. Pero, qué sé yo. A ver, estos rivales, Burkina Faso da la sensación de que por eso un rival un poco más áspero, ha tenido unas buenas eliminatorias europeas, no sé con qué viene, africanas, perdón, no sé con qué viene, y así tiene muchos jugadores en Europa, Burkina Faso, por ahí te viene como un equipo B, viste, acá jugar.
4: Pero entiendo que ahora la mirada hacia los amistosos es otra, ya no, uno no presupone que va a hacer caja porque ya no está Messi, ¿no? Entonces, como que conceptualmente.
0: Argentina tiene, sigue siendo el país más,
4: con más
0: caro,
4: caché, ¿no?
0: Sí.
1: Sí.
0: Sigue siendo el país
2: ya tiene negociados los tres amistosos.
0: Nada, bueno, pero esos son cachés que invierte Argentina porque se juegan acá. Sí. Que también es esa, o sea, perdí un poco.
2: Amigo. Y uno en Córdoba. O sea, va a ser.
3: Claro, aparte en teoría es Burkina Faso, Benín y se está hablando con Bolivia. Y Bolivia. Hoy escuché algo de Marruecos.
0: Bueno, no, Marruecos sería espectacular.
2: Lo que pasa con Bolivia, es que juega en Washington. Entonces, claro. AFA tendría que pedir un pedido a la FIFA porque por reglamento no puede jugar con tanta.
0: No pueden jugar en dos continentes, pero están haciendo como que América es un continente solo. En verdad es así, es un continente solo, entonces no cruzaría continente. Es una cuestión que tiene que ver con la planificación internacional, que no es tanto de la FIFA, sino por una cuestión de seguridad.
2: En principio Burkina Faso es en Córdoba, Benín es en Buenos Aires y falta ver qué pasa con Bolivia.
0: En el Monumental, la idea inicial del partido con Bolivia era que se juegue en Santiago del Estero. Uh-huh. Pero bueno. Hay que ver porque Argentina tiene aforo reducido. En el Madre de Ciudades, aforo reducido, 30.000 personas.
3: Claro.
0: Pero es así, ese es el tema.
2: Sí, sí.
0: Ese es el tema. Así que estaban viendo si podían pedir una excepción de no tener aforo reducido en Santiago para que se juegue ahí.
3: Y aparte, una de las cosas del caso renovación es Walter Samuel, que en diciembre se larga solo como técnico. Es algo ya casi confirmado.
0: Alguno ya tiró la onda de que si no sigue Scaloni, Samuel sea el técnico junto a Aymar y Placente. ¿Qué puede pasar? ¿No?
3: ¿Y el ratón Ayala que quedaría con?
0: Y el ratón Ayala.
3: Ah, ok.
0: Sí, sí. O sea, se sumaría Placente al cuerpo técnico.
4: Claro. Bueno, tiene sentido.
0: Sí.
4: Tiene todo el sentido del mundo.
0: Sí.
3: Y aparte se entiende que Scaloni tiene que hacer una versión 2 de la reconstrucción, porque es tocar otra vez el cuerpo técnico y los referentes, Otamendi, Messi.
0: Es tocar uno.
3: Sí, pero bueno, no deja de ser su.
0: Incorporas también a Placente, qué sé yo.
4: Tenéis algo. Bueno, sí.
0: No,
4: te iba a hablar de Paul y Lewandowski, a ver qué opinión, tenés alguna opinión formada.
0: Sí, tengo una opinión formada al respecto.
4: Pues, o sea, es un poco agotador.
0: Está claro, no me gustan esas cosas, pero no de Paul, sino de nadie, no me gusta el chapeo de nadie, pero también entiendo que es fútbol. Uh-huh. O sea, y
4: pero también está en el fútbol, está el respeto a las jerarquías, ¿no? Robert Lewandowski.
0: Yo te digo una cosa.
4: O sea, tiene 10 ligas Robert Lewandowski, balón de oro, le metió un 8-2 al Barça de Messi.
0: No voy a ponerme a discutir la trayectoria.
4: Jugador de best, o sea, no sé, Lewandowski es de quién sos. No tiene la Copa del Mundo a un polaco. Un polaco jamás en la vida tiene como objetivo una Eurocopa Mundial. O sea, ¿qué me estás contando?
0: A ver, me estás diciendo cosas que es imposible no estar de acuerdo. Nadie puede discutirle la historia y la trayectoria a Lewandowski.
4: Es que es como un respeto de Paul, ¿sabes? No estás hablando con un...
0: Tengo otra teoría también al respecto. Lo que vos decís es cierto. A mí no me gusta que se chapee, pero que nadie, chapee al otro con lo que consiguió. Ahora, también entiendo que es fútbol.
4: Nadie chapea, prácticamente nadie chapea. Algún jugador de la selección argentina entiendo que es fútbol.
0: Y para mí en la cancha, y lo dije esto también cuando algún jugador boliviano se peleó con Messi y quedaron nariz contra nariz, en la cancha son 11 contra 11 y son todos iguales.
4: Ya.
0: Yo opino eso.
4: Ya, pero una vez, decirle a un boliviano diciéndole quién soy, no tener ninguna, pues vale, pero De Paul a Robert Lewandowski.
0: Está mal que Messi se lo diga al boliviano.
4: Rodrigo De Paul a Robert Lewandowski.
3: Igual la secuencia arranca porque primero Lewandowski lo encara a Ian Fry y salta en defensa De Paul.
2: Aparte vos decís que claro, un polaco no puede ganar una copa.
4: No, igualmente Lewandowski, acordaros que tuvo un beef, una especie de situación con Leo Messi cuando, si no me equivoco, el balón de oro en 2020 se lo iban a dar a Robert Lewandowski, llegó la pandemia, no se lo dieron.
3: Y gana Messi el del 21, por la Copa América.
4: Y ahí hubo algún tipo de declaración.
0: Messi se lo dedicó a Lewandowski, no es que se lo dedicó, le dijo que Lewandowski si se había
2: balón de oro, uno.
0: Se hubiese merecido uno. Y Lewandowski creo que lo tomó como una mojada de oreja.
4: Sí, lo tomó como una...
0: Y Lewandowski cantó retruco. Y la verdad que no le da el Pinepa acá.
3: Y aparte, recordemos, tuvo el cruce en Qatar y después el postpartido dice, no, debió haber sido algún malentendido por una traducción. Me acuerdo, se lo dijo a Gastón Recondo en una conferencia de prensa.
0: Y Messi le tiró el doble caño.
3: Claro.
0: Entonces terminó con una calentura y De Paul salió acá. A ver, yo te digo algo al respecto. Yo tuve una discusión en otro medio por esto. A mí no me gusta, la canchereada no me gusta que se le vomite en la cara al otro lo que vos conseguiste. Pero en ningún aspecto de la vida.
4: Claro.
0: Pero también entiendo que en un partido de fútbol uno dice cosas que en otro contexto no lo diría. Yo, a ver, insisto, lo ponía como ejemplo. Yo jugué al fútbol. De manera amateur, no llegué a mucho más que eso, pero jugué al fútbol. Yo te puedo asegurar que dentro de la cancha te decías cualquier cosa.
4: No, está claro.
0: Pero cualquier cosa.
3: Y después cuando termina te saludas.
0: Y después te saludas y se terminó.
3: Total.
0: El tema está que hay mucho... Mira, hoy está de moda la palabra nenazo. Yo la pasaría a nenazo. Yo la pasaría a pelotudazo. Hay mucho pelotudazo que en su vida jugó al fútbol y que se y que lo veo mucho en las redes sociales, lo veo mucho en el mundial, sobre todo, no solamente de estas latitudes, sino de todas las latitudes del mundo, sobre todo los mexicanos, son los reyes en varias cosas.
3: Total.
0: Pero también en ser pelotudos.
2: Gente que nunca tuvo una pelota.
0: Perdón,
2: ¿no?,
0: por la expresión a la gente de la radio. Ah. Pero me parece que no hay mejor manera que graficarlo que eso.
2: Gente que nunca tuvo una pelota.
0: No. Y ahora voy a decir otra cosa. Y que nunca se paró dentro de una cancha. Entonces dice, no, porque lo peor de la historia, y te empiezan a hablar de ética. Vos estás jugando un partido de fútbol.
4: Claro.
0: O sea, vos ves un partido de fútbol, yo los invito a ver un partido de fútbol de chicos. Y ves a la novia o a la mamá de un nene gritándole a un nene y que el otro lo cargue con la novia o con la mamá. Pero que está en el ADN del tipo que juega al fútbol en cualquier parte del mundo.
4: Sí.
0: El fútbol, dentro de una cancha, vale todo. Vale todo. Hay cosas que por ahí no te metes, que yo, a veces, hay cosas que, a ver, cuando digo vale todo, que se entienda. Tampoco vale que un tipo le diga buena nota que asesinó a los amigos.
3: Total.
0: Eso no vale. Eso ya excede un límite. Ahora, que después le diga, yo salí campeón del mundo.
4: Y de Copa América, y dos Copa Américas.
0: Y gané dos Copa Américas.
4: Robert Lemos, es que casi le pegó un ataque de risa.
0: Bueno,
4: le pegó un ataque de risa.
3: Pero está bien.
4: No, las imágenes pues, se ven. Sí, entra la pieza.
1: Yo coincido con vos. Ahora, me parece ridículo que después diga eso.
0: Es
3: el tanto que tiene en la mano para poder cantarle. Si no, ¿qué le iba a decir?
0: Y tiene 24 y le canta, se le mira.
3: Claro, exacto.
0: Y si Lewandowski, que la tiene. Tiene mejores cartas y cántale de retruco, cántale de remido.
4: Nada, un ataque de risa le pega.
0: Bueno, está bien. Que se ría.
4: Tengo el de Best, iba a ganar el Balón de Oro, tengo 10 ligas, le metí 8 goles. No.
0: Sí, abre el sobre todo y se le gana el trofeo. Pero está bien, y el otro se reirá también, pero muere ahí, es fútbol. Eso es lo que pasa dentro de una cancha de fútbol. Le cuento a los chicos, a muchos de los que veo en las redes sociales, que juegan mucho más al fútbol con un joystick que con los pies. Que estas cosas en la cancha pasan, ¿eh?
4: Sí,
0: que en la cancha vos le decís, che, vi a tu mujer con este.
3: Claro.
0: Lavate los dientes que tenés mal aliento.
3: Ni hablar también cruces con árbitros. Caso de Vecchio.
4: David, vengo de jugar a fútbol 7 ahora y tres o cuatro veces me había un compañero mío, digo, me ha dicho, Tony, para allá. Todo el rato decía, tú, yo soy campeón del mundo. Yo lo decía.
0: Claro.
4: ¿Sabes? Sí. Yo ahora hace dos horas. Soy campeón del mundo, lo he dicho tres o cuatro veces.
0: Claro.
4: A ver si me entiendes, ¿sabes?
0: Sí.
4: O sea, lo entiendo de Paul. Pero bueno, Robert, tío.
1: Claro, no
0: justo.
4: Es como irte a Van Basten. Cuando van a Holanda en el campeonato del mundo, dice Van Basten, yo soy campeón del mundo y Van Basten.
0: Una vez fui a la conferencia de Jorge Valdano.
4: Es que es uno de los grandes delanteros de su generación.
0: Sí, bueno, pero, a ver,
4: 100 goles en el Bayern, 100 goles en el Borussia Dortmund, 100 goles en el Barça.
0: ¿Vos te pensás que cuando Messi venía a jugar la Copa, las eliminatorias de Sudamérica, un boliviano, ecuatoriano, peruano, el poner la nacionalidad que quiera, no le decía, no ganaste nada con la selección,
3: claro,
0: todo muy lindo en Europa, pero cuando veis acá te cagás todo, pero obvio que se lo decían, obvio que Messi se calentaba, y después hay que ver cómo lo toma esa calentura, pero forma parte del juego, el fútbol es un deporte mental,
3: bueno,
0: es un deporte psíquico.
3: El árabe, Al Ghanam, que le tocó la espalda a Messi y le decía, tú aquí no vas a ganar, que se había aprendido esa frase solo en español en el Mundial de Qatar.
4: Se aprendió la frase en español,
3: solo para decirle a Messi.
0: Escuchame, y el otro día que un pibe de Minnesota, creo que era, le dijo a Messi, vos estás viejo, y Messi le decía así, lo veía con la cara, sí, era vos, y yo tengo un caño, le dijo a Messi. Pero muchacho, esto es el fútbol, ¿eh?
4: No, no, sí, está claro, está claro. No, lo de Paul también, por reincidente, porque ya son muchos años, porque además, digamos que ya no eres campeón vigente, porque se lo está diciendo Lewandowski por muchas cosas, es como que ya cansa un poquito, ¿no?
0: Sí. ¿Sabes lo que pasa? Es un imán de tontos esto. O sea, el poner cámaras tan cerca, el poner... Es un imán de tontos. Es un imán de tontos.
4: Pero además si se lo dices de forma riéndote entre los dos, un poco jugando, pero de Paul se le ve con la cara muy
0: enojado,
4: seria.
0: Sí.
2: Lo que a vos te molestó es que Polonia no puede ganar.
4: No, no me molestó, no me molestó. A mí me gusta.
0: Pero la Copa América va a ser complicada de la gana, Lewandowski.
2: A mí me gusta. El Mundial la tiene complicada, ¿no?
3: Yo creo que no hay tanta distancia con lo que pasó ahora con Yamal. Viste que le preguntaron en la conferencia, sí, le dijeron que Dembélé no lo había votado en el top 3 del Balón de Oro.
4: Buenísima la respuesta
3: de Yamal. Y Yamal le responde, ¿de quién es amigo Dembélé? Y cuando hacen silencio dice, de Kylian. Y bueno, pero también es parte del folclore.
4: No, y dice, pregúntales a ver las últimas veces que hemos jugado, a ver qué ha pasado.
3: Claro, pero bueno, ¿qué le puede...?
4: A Francia lo tiene de hijo.
3: Sí, pero ¿qué le puede decir a Dembélé, que fue campeón del mundo, tiene dos Champions y que encima es Balón de Oro? En el retruco tiene más cartas que Yamal. Hoy.
0: Yamal tiene más años para jugar.
3: Claro. Sí, bueno, por supuesto, por eso dije hoy.
0: Pero son cosas del juego. Es el juego eso. No es una cuestión de tirar currículum solo a la mesa.
3: Claro.
0: Es el juego, son momentos del partido.
3: Es la chicana,
0: son cosas que pasan. En el tenis pasa lo mismo, en el básquet pasa lo mismo.
1: Ahora, hay chicanas de chicanas. Esta chicana me parece pésima.
4: Sí, no sé.
1: Es
4: como ver a Jordan ya cuando tenía 6 anillos.
0: Eso te voy a contar. Una vez contó Valdano que él recién llegaba del Zaragoza, todavía no había pasado el Real Madrid, fue un partido contra el Barcelona con Johan Cruyff. Y Valdano viene a la Argentina, que fue a verdugiarlo a Johan Cruyff. Y Johan Cruyff lo mira y le dice, todo futbolista que pisa suelo español, ahí me tiene que tratar de usted.
4: Sí, Cruyff era muy vacilón.
0: Entonces, sí, decía, sí. Cuando iba uno, le tocaba la cara y dice, de usted. Y bueno, y esa...
4: Y obviamente
0: lo agarrás a un argentino que le importa todo muy poco, o a un sudamericano, y le tiraba cosas.
4: Claro.
0: Y está bien, pero está bien, porque dentro de la cancha vos defendés tus colores, yo el otro, y después sí, cuando termina el partido me saco una foto. Es la famosa de Messi cuando terminó el partido contra Cabo Verde,
3: claro.
0: Los jugadores de Cabo Verde le iban a pedir foto y decían, estos son los mismos, me cagaron a patada durante el partido.
3: Claro.
0: Pero claro,
4: ¿qué querés que no
0: te peguen, que te hagan pasar? No, ¿no?
4: Sí.
0: Pero forma, es así el juego. Y Messi lo dijo en joda también, no lo dijo en serio, no me voy a sacar una foto porque vos me pegaste una patada en la canilla.
1: No, por favor.
0: Entonces, forma parte del juego. Pero bueno, vamos a hablar un poquito de la Champions. ¿Qué vieron?
4: Bueno, la Champions ha empezado con muchos goles, ha empezado con un Barça otra vez metiendo 5 goles, con un Rafinha como de la
1: partido, ¿no? 5 por partido.
4: Sí. 5 partidos jugados esta temporada,
1: tremendo.
4: En 4 de ellos ha metido 5 goles.
3: Increíble.
1: Al Elche, al Valencia.
0: 23 goles en 5 partidos.
1: Tremendo.
3: Sí. Y aparte Rafinha, ¿cómo está Rafinha? A mí siempre me encantó, quedó fuera de la lista de Balón de Oro. ¿No?
4: Impresionante, los 30 mejores del Balón de Oro ha quedado fuera Rafinha.
3: Impresionante.
4: Ya pasó el año pasado, si no me equivoco, también quedó fuera, o hace 2 años que hizo un temporada.
0: Y Julián Álvarez también.
4: Rafinha es un jugador muy infravalorado.
0: Hay jugadores que no tienen ángel.
3: Sí.
4: Bueno, justo Julián Álvarez tampoco ha hecho una gran temporada, ¿no? Seguramente Rafinha
0: la podemos discutir un poquito. Ha tenido baches Julián Álvarez.
3: Bueno, semi de Champions.
0: Pero no solamente por lo que... Como la influencia que tuvo en todos esos partidos.
3: Pero por eso, semi de Champions, haciendo goles importantes, incluso con Barça. Copa del Rey, que hasta incluso gol en la final, más allá que el penal.
0: Y gol contra Barcelona. No, yo te digo, tuvo...
1: No, por ahí en los 30 tendría que
0: Tuvo una racha de 10 partidos sin hacer goles.
4: Sí, estuvo 3 meses.
0: Y la lesión.
3: Es más, pero hasta incluso...
0: los 30 que no esté Julián Álvarez, entre los 30...
3: Es un montón.
0: Mundo, es un montón.
3: Bueno, hasta incluso en la Liga, me acuerdo, temporada pasada, el derbi de Madrid, el que se juega en el Metropolitano, el gol de penal y gol de tiro libre.
4: Sí, golazo de tiro libre.
3: Y tenés partidos importantes donde Julián se mostró.
4: Bueno, un Atlético de Madrid, ahora que estamos hablando, Julián Álvarez dio una muy buena asistencia a Marcos Llorente, pero volvió a perder al Atlético de Madrid de visitante.
0: Un gran primer tiempo de Atlético de Madrid.
4: Venía de perder...
0: Partidazo Julián Álvarez.
4: Bueno, un buen primer tiempo Julián Álvarez. Venía de perder 3-0.
0: Venía para todos lados.
4: Sí, venía de perder 3-0 al Atlético de Madrid en San Mamés, también con un muy buen primer tiempo en el campo del Athletic Club de Bilbao. Volvió a perder de visitante en el campo del Liverpool. Está a 5 puntos del líder ya en la Liga, obviamente con 0 puntaje en Copa de Europa. Ya empiezan otra vez todo el run alrededor de Simeone y la nueva temporada del Atlético de Madrid, que es un poco más de lo mismo. Parece que empieza jugando de forma ofensiva. A mí me gustó cómo jugó la primera parte en Anfield.
2: El golazo que metió Alexis Mac Allister.
3: Y Cuti Romero de titular también,
4: y Cuti,
3: para marcar.
4: Y y Cuti su primer partido, que bueno, Cuti está llamado a
0: la... No se puede recuperar de la lesión de la final, ¿eh?
3: Sí, y lo de McAllister me pareció sublime, aparte con el contexto de las 24 horas, sí. En la conferencia de prensa declararon...
0: Está claro que va a renovar, ¿no?
3: Sí, después de lo del otro día, aparte de la ovación que se ganó en Anfield, sí, sí. Que muy no le ofrecieron la renovación y hace el gol del 2-1.
4: Muy es interesante, sería interesante saber por qué exactamente han renovado a Gravenberg, a Szoboszlai y a todos, si es para volver a conseguir que Alexis McAllister sea el de la primera temporada, porque es verdad que la temporada pasada fue un poquito más intermitente, pero tuvo un gran primer año,
3: sí.
4: Y a lo mejor es un toque de atención, o por qué, es que no tiene sentido.
2: Szoboszlai
0: porque tiene contrato más alto del club también.
4: Por salario.
2: Sí, tema salarial.
4: Claro,
2: sí, pero te quedan Szoboszlai bien renovado.
4: Él pidió un contrato más alto que los otros dos, que Szoboszlai y Gravenberg.
0: No sé si más alto, pero es uno de los más altos del plantel.
4: Sí,
0: no entendieron, entendieron que no correspondía el rendimiento contra salario.
3: Sí, bueno, la salida de Mohamed Salah se dio un poco por eso, que no lo renovaron porque tenían que bajar más a
4: salarial. Claro. Bueno, pues sí,
0: como rendimiento de Alexis es indiscutido.
3: No, por supuesto.
4: No, sí, es ídolo en Anfield. Le preguntaban en estos canales ingleses a los hinchas cuando salían de la cancha por la renovación de McAllister y todos están encolumnados detrás del jugador argentino.
3: El otro día vi un dato que me impactó a nivel personal. McAllister llegó a 20 goles con Liverpool y a lo largo de la historia de Liverpool jugaron 6 argentinos. Y en total, si juntamos a todos los argentinos, hay 40 goles argentinos en la historia de Liverpool y McAllister hizo la mitad.
4: Mira, ¿quiénes eran los otros?
3: Maxi Rodríguez, Insúa, Mascherano y me están faltando dos. Uno Pellegrino.
0: Sebastián Leto.
3: Y Leto. Ahí están los
4: Roberto Pellegrino, sí. Y bueno, Steven Gerrard habló también muy bien de McAllister.
3: Sí,
4: lo bancó, pero fuerte, ¿eh? Y bueno, la Champions, lo más destacado es esto: el PSG, que es líder por diferencia de goles, con su 6-1 por encima del 5-1 del Barça al Feyenoord.
0: Tal vez,
4: tres goles de Ferran Torres.
2: El
4: año pasado también arrancó mal, arrancó flojo. Parecía que se había relajado después de esa primera Champions y va de menos a más.
0: Mi casa contra un helado que sale campeón de la liga también.
4: Es que de hecho,
2: el otro día al Lille le pegó un baile.
4: Sí, pero hablábamos aquí hace un par de meses cómo Luis Enrique economizaba esfuerzos y llegaba los jugadores a las últimas 3 o 4 semanas habiendo jugado un 50, 60, 65% de los minutos, ¿te acuerdas?
0: El lío que le dieron el premio al mejor jugador de la Liga One
4: habiendo jugado un 50%.
0: Un 40%
4: impresionante,
0: de los partidos.
4: Impresionante.
1: Qué bárbaro.
4: Impresionante.
3: Bueno, sí llegó a la final de Champions, ¿no? Sí, Arsenal llegó muerto y el PSG le sobraba.
0: Claro.
1: Hablando de la Champions, mentirosa victoria del Real Madrid para mí.
4: Sí.
1: Contra el Inter.
3: Partidazo de Lautaro.
1: Lautaro.
0: Hoy me peleé con uno.
4: Tuvo.
0: Y voy a tirar esta pregunta para decir. Porque yo sostengo que Lautaro Martínez es más a la historia del fútbol argentino y tuvo mejor carrera que Batistuta.
3: Qué debate.
4: Batistuta era más selección.
3: El tema es que yo creo que...
0: ¿No estás seguro?
4: No, por goles seguramente no, porque era otra época, pero a lo mejor momentos decisivos.
0: Batistuta tiene más goles en la selección. Lautaro tiene 2 goles en final en una final en la
2: Qué goles muy importantes
1: para el título de la Copa América.
0: El gol de Inglaterra. El gol a Colombia.
4: Sí.
3: Claro.
0: No, yo te digo, para mí la carrera de Lautaro Martínez...
3: Sí, es tremenda.
0: Es tremenda.
3: En la finalísima con Italia.
0: En lo que generó en Italia, en el Inter, capitán del Inter. Está considerado de los mejores delanteros de la historia del Inter. Un equipo que, con todo respeto, es mucho más grande de la Fiorentina.
3: Sí.
0: Batistuta ganó un solo título en Italia, que fue con la Roma. Y después jugó muy pocas Champions.
3: Yo creo que lo de Bati es más una cuestión de ídolo generacional que lo que hablan sus números o su vitrina.
4: Y es verdad que Lautaro es referente ya casi en las banderas del Inter de Milán, pero es que Batistuta lo fue en la Fiorentina, que es ídolo eterno, y luego se fue a la Roma y ganó el primer campeonato en 25 años. Es como aquello de Maradona en Nápoles, la Roma, ganar un título en la Roma,
3: aparte,
4: son palabras mayores.
3: Sumemos que Lautaro es capitán, lleva creo en 9 títulos, ganó 3 ligas, 3 copas, 3 supercopas con el Inter de Milán, es el máximo goleador extranjero, es el máximo goleador en competencias internacionales,
4: tremendo.
3: Y va a pelear, hay que ver después si le da para alcanzar a Giuseppe Meazza, pero...
0: Y a mí me das a elegir en el pan y queso, tengo a Lautaro Martínez, y yo elijo a Lautaro Martínez.
3: Bueno, ahí es donde yo creo que es el debate generacional.
0: Yo, claro, y mirá que yo tengo, yo de la edad donde Batistuta es, puede ser más ídolo mío, porque sí, yo voy a jugar de, cuando era chico.
3: Claro.
0: A Bati. A vos a mí me das a elegir en el pan y queso, y ni hablemos de Julián. A mí Julián me gusta más que Lautaro. O sea, me parecen dos delanteros excepcionales, absolutamente convivibles. Creo que una de las cosas que tiene que tener la selección, me encantaría que convivan los dos delanteros. Y más si se baja Lori, que dice que no. Bueno, hoy me gustaría que venga un técnico que tenga el desafío de que convivan juntos Lautaro y Julián, porque me da mucha pena que uno de los dos termine quedando fuera. A mí particularmente, si me das a elegir, como te digo, en un pan y queso, yo elijo a es más, yo creo que es Julián Álvarez es el jugador favorito de cualquier técnico.
3: Sí,
0: o sea, elegís a un técnico hoy, este dice, elegí a un jugador que te llevarías en el mundo, yo creo que gana Julián Álvarez.
3: Bueno, Mikel Arteta se es lo quería cambiar.
4: Bueno, sí, Arteta, hombre, claro. Flick del Barça también.
3: Pero
4: Flick,
3: Arteta, el técnico español de la Fuente.
2: Para el Arsenal, el PSG es el delantero ideal.
3: Sí, bueno, Arsenal en el mercado de pases le ofreció a Gyökeres, que fue el goleador de la temporada, ganando Premier League, finalista de Champions, todo
4: más
3: el 80, cuento.
4: ¿No?
3: Más 80, era dinero más el goleador por Guardiola.
0: Guardiola no quiso saber nunca nada que se vaya.
3: Sí.
0: Él se va.
4: Estaba encantado Guardiola con Julián Álvarez.
0: Le dijo, dejas de ser titular, me quiero ir igual.
4: Sí.
0: O sea, sí, porque yo... él quería jugar de delantero.
3: Y porque sabía que la cara del equipo iba a ser Haaland.
0: Él quería jugar, él no quería ser el ayudante de Haaland. Lo que pasa es que es un tema, muchas veces lo que discutimos con Guardiola. Guardiola es un tipo que revolucionó el fútbol, para mí es el mejor técnico de todos. Pero es muy difícil jugar para Guardiola. Porque vos tenés que saber que sos un peón para el rey.
3: Claro,
0: sí. Siempre.
4: Sí, a ver, Haaland te garantiza 55 Haaland, goles por temporada.
0: No,
4: Julián Álvarez, no sé si te lo garantiza.
0: No, no te lo garantiza seguro. Pero.
4: Sí, digo, te tiene
0: yo
4: trabajo.
0: Te digo, yo te digo que. Me expresé mal. Yo no estoy. Hay dos jugadores que le modificaron el esquema a Guardiola. Uh-huh. Que le cambiaron la historia en su tramo como técnico. Uno es Messi. Uh-huh. Y otro es Haaland. Uno queriendo, porque Messi es el mejor jugador de la historia del fútbol argentino, quizá junto a Maradona, pero el mejor que dirigió Guardiola, y él te lo dice. Y Haaland, porque es un jugador
4: que no, que
0: predeterminado
4: no
0: para hacer una sola cosa.
4: Claro.
0: O sea, Haaland no te sirve.
4: En el libreto de Pep Guardiola no combina.
0: No combina. Lo que pasa es que se dio cuenta que no hacía goles, entonces llevó a Haaland. En su momento, sí, y después cayó Julián Álvarez. Pero es un tipo que ha hecho que jugadores enormes, que son cabeza de equipo en cualquier otra parte, Foden, Grealish,
3: De Bruyne. Si vamos al Barça, hasta incluso Zlatan,
4: esto fue muy muy importante en el Barça.
3: Sí, pero después cuando se va al Inter,
0: Terminó siendo recambio después, y terminó.
4: ¿Dónde terminó siendo recambio? En el Barça no.
0: ¿Cómo que no?
3: Y en el Barça no termina.
4: Ah, no, recambio sí, pero titular indiscutible.
0: Le
4: dio la Champions de 2011,
0: no,
4: prácticamente él.
0: Esto para mí.
4: Sí. Recambio, creo que es más 70 millones le pagó. Recambio y 70 millones por Zlatan. No conecto con Zlatan. Tú acabo de carrilero con Mourinho. Bueno, sí.
0: Sí, no, todo terminó.
4: Pero luego estaba Milito.
0: Pues estaba Milito, tenés razón.
4: Sí, sí.
0: Terminó jugando de carrilero. Por eso te digo, a veces es muy difícil ser futbolista de Guardiola.
4: Sí,
0: mira que le cuesta casi todo.
4: Lo quiere tener todo controladísimo. Y bueno, ya
3: jugadores. Y Luis Enrique es un estilo parecido.
4: Sí.
0: Y es muy difícil siendo crack, porque para jugar con Guardiola tenés que ser crack en esos equipos, y asumir un rol secundario siempre siendo crack.
4: Yeah.
3: Claro.
0: Porque hasta Iniesta tenía un rol secundario.
3: Bueno,
0: entonces, esas cosas es muy difícil. Es más, creo que el gran hallazgo que tuvo Guardiola en el Barcelona, que es una cuestión de idiosincrasia, porque son pibes formados en el club, y que no lo tuvo, por ejemplo, en el Bayern Múnich, fue que el alemán no se banca eso.
3: Claro.
0: Entonces, y el inglés hasta ahí le costó también. Es muy difícil. Es muy difícil. Por eso, ellos, para mí, Grealish es uno de los grandes talentos desperdiciados. Está muy bien pagado lo que pagaron por Grealish.
4: 100 millones.
0: Sí, pero Grealish, para mí, un mega crack. Sí. Yo lo voy a jugar en Aston Villa, era una cosa tremenda.
4: Sí.
0: Pero tremenda. Era un futbolista, pero por el cual yo me sentaba a ver un partido.
4: Sí.
0: Y en el Barcelona le costó, en el City le costó.
4: No, estaba pinchada banda izquierda y tenía un rol muy concreto. Un rol muy concreto. Cuando vaya el lateral, te metes para adentro. Cuando no, tocas de primera. No,
3: bueno, y volviendo al caso Julián. Julián, la época en la que más rodaje tiene es cuando se lesiona De Bruyne. Haaland es el 9 y a Julián lo pone de segunda punta.
4: Correcto.
3: Pues no era alguien de tener peso específico.
4: No, era un suplente de lujo. Bueno, seguimos con un poco con la Champions, hablando de Haaland también. Doblete contra el Porto en el 0-2.
3: Asistencia de Enzo.
4: Correcto, asistencia de Enzo Fernández. Segundo. En el primer gol. Emiliano Buendía también en Aston Villa. Gol en el 2-3 contra el Brujas. Y Suzuki, que hizo historia.
0: El 3-2, no, Aston Villa. Sí. Ah, no, por eso.
4: Y Suzuki, que hizo historia como primer arquero japonés en jugar la Champions.
0: ¿Por qué?
2: Tremendo. Es japonés, no tiene pinta de japonés. Nació en Estados Unidos, el nombre es por un monte de Jerusalén. No, la historia
4: el
2: de...
4: monte Suzuki. Sí, no, me quería que era por la moto.
2: Se llama Sion Suzuki.
3: Por la moto.
2: Se llama Sion por el monte de Jerusalén. Vale. Nació en Estados Unidos, se fue a ir a Japón. El padre es de Sudáfrica, la madre no sé, y él no tiene apariencia de japonés. No,
0: y lo ataja muy bien. Y le pega la pelota como pocos arqueros en el mundo.
4: Sí, le pega muy bien a la pelota. Bueno, luego McAllister en el gol en el 2-1 contra el Atlético de Madrid, donde estuvieron Julián Álvarez y Cuti. ¿Perdió?
0: De Michelis.
2: Perdió
0: 4-1. ¿Cómo? No pude ver el partido. Recién estaba mirando, me sorprendió. No sabía que Moise Kean había ido a Como.
3: Sí.
0: Recién me sorprendió eso.
3: Hoy estaba contando, tiene 6 italianos nada más el Como.
0: Sí.
3: En una plantilla de más de 20 jugadores.
4: No, sí, tiene 6 italianos porque creo que es obligación en el fútbol italiano tener en plantel. Sí. Creo que son 8 jugadores criados, o sea, un tercio criados en canteras italianas. Sí. Igualmente tiene algo de trampa allí porque te pueden llegar con 17 años.
0: Claro, y ahí te explicas por qué no clasifican nunca un mundial, ¿no?
3: Claro, por si
0: Y explicas por qué el otro día sí las contaba que Brasil no va a ganar nunca más.
3: Total.
0: Empecemos a ver también los porqué de las cosas. No, nada es casual.
3: Y algo para agregar, Tony, también hubo gol de Lisandro Martínez hoy. Primera vez que hace un gol en Champions.
4: Primer gol en Champions de Lisandro Martínez con un United que estimula, ¿no? Verlo otra vez en Champions después de 3 años sin haber estado, 2 años sin haber estado en la máxima competición, este United de Carrick.
2: Pará. Le ganó el sábado.
3: Bueno, son esos partidos que si no los ganás, después decís cómo no vas a ganar.
4: Mateus Cunha, Bruno Fernández, tiene un buen equipito.
0: Tiene buenos jugadores. Vamos a ver si lo pueden transformar en un buen equipo.
4: Y bueno, queda la Champions, bueno, el PSG primero, el Barça segundo, el Bayern. Recordamos, los 8 primeros pasan directamente a los
0: octavos de final.
4: A octavos, del 9 al 23.
0: 16avos.
4: Pasan al play-in y del 24 al 36.
0: A Europa League.
4: No, a tu casa.
0: Ah, ni siquiera a tu casa.
1: No hubo ningún resultado que hiciera ruido, ¿no? En la primera fecha.
3: Ni para acaso
0: nada. Ninguno. Bueno, tenemos que ir a una tanda. Y después tenemos Racing, tenemos Independiente, tenemos un montón de cosas. Ni 2 horas alcanzan, dale.
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2: Pero terminó ganando 2-0. Metió gran parte de la clasificación en el bolsillo y se la bancó bastante bien City Torque en Cusco contra Cienciano. Así que veremos, a ver, que ganó 2-0 Cienciano. Tiene la llave abierta todavía el City Torque, a ver si mete el batacazo con este Cienciano, que para muchos es un candidatazo a ser finalista de la Copa. Lo tenemos a Mati Waldo para hablar de la Academia. Mati, ¿cómo andás?
3: Buenas noches, Tordo, ¿cómo les va?
2: Muy bien, ¿vos cómo estás?
3: Bien, bien, todo tranquilo. Racing que se está preparando para enfrentar a Huracán el próximo domingo 21:30 en Parque Patricios, y una prueba de fuego, ¿no?, para el entrenador, que creo que si no gana va a dejar el cargo.
2: ¿Vos decís? Sería para un golpazo para Milito este.
3: Sí, a ver, la dirigencia lo banca, pero el entrenador sabe que es con resultados. Y tiene 10 partidos dirigidos, ganó 3, de los cuales 2 son por Copa Argentina. Un torneo para el olvido de Racing, este Clausura, que ya lleva la mitad de los partidos, son 8. Solamente ganó el primero contra Gimnasia. El tema es que tiene la Copa Argentina todavía.
2: Es que te iba a decir eso.
3: 17.
2: Es una apuesta, sí, muy difícil echarlo antes de la Copa Argentina. Porque, a ver, vos suponete, tiene que dirigir un...
3: No lo quieren echar.
2: O sea, tiene que dirigir Chirola si pasa eso, la Copa Argentina.
3: Sí, por eso digo, no lo quieren echar.

0: ¿Cómo quedó todo, Mati, en el vestuario? Hablo después de los dos cambios que hizo a los 30 del primer tiempo el otro día.
1: Bueno, no salió a jugar ninguno.
2: Hubo una charla en la semana entre el entrenador y los futbolistas. Entienden que es un momento muy delicado, que Racing no está ganando y que la gente está cada vez más cansada del equipo, del entrenador, de la dirigencia. Incluso, bueno, en las últimas horas hubo muchas críticas en redes sociales contra Hernán Lacunza, vicepresidente de Racing, que ni siquiera ahora en su perfil de redes sociales tiene que es vicepresidente de Racing, sino que dice que es candidato a presidente por el lado del PRO.
3: Increíble.
2: Ya ni siquiera Racing es parte de su vida cotidiana, pero sí saben que es todo juntos. A ver, no hubo un quiebre en el vestuario. Obviamente que a mi jefe no le gustó salir a los 30 minutos, que lo vimos en cancha, casi se va al vestuario y Vergara lo agarró para que se quede en el banco de suplentes. La situación no es buena, pero también Racing sabe que tiene que empezar a levantar tanto los jugadores como el entrenador. El entrenador se vio con fuerzas en la última conferencia de prensa y, como decíamos recién con el Tordo, todavía le queda la bala de la Copa Argentina y Racing tiene expectativas altas.
1: Sí, a mí me da la sensación que es una situación muy similar a la de Coudet. Coudet era la Copa Sudamericana.
3: Sí.
1: Y me parece que para Boisgoda, más allá, no es que descreo de lo que vos decís, Mati, porque aparte tiene una cierta lógica, daría la sensación que la bala esa debería ser la Copa Argentina. Porque, a ver, vos cortás un ciclo cuando ya no hay chances de nada.
3: Que arrancó con la Copa Argentina, vale.
1: Que arrancó con la Copa Argentina y arrancó con victoria. Yo creo, para mí sería un error, pero bueno.
0: Sí, sobre todo para que dirija Cirola.
2: Sí, del entrenador.
3: Mati.
2: Sí, un error del entrenador sería, porque para mí podría continuar. A ver, tiene Huracán ese domingo, después recibe a Sarmiento de Junín el viernes 18 y el domingo 27 va a jugar ante Boca en Córdoba hasta el momento. Y tengo que va a ser a las 19 horas ese partido.
1: No, y aparte, ¿sabes lo que siento yo, Mati? Que, a ver, yo si soy Boisgoda, no renunciaría ni loco. O sea, me tenés que echar de Racing, pero no por un tema de guita, ¿eh? A ver, Boisgoda no es un tipo que tenga una trayectoria como futbolista muy grande, ni tampoco como entrenador. O sea, en Argentina le fue siempre mal a Boisgoda. En Defensa y Justicia, en Talleres, no ha hecho nunca grandes campañas. Lo más importante fue en la reserva de Newell's y en Fortaleza. Yo creo que si Boisgoda le va mal en Racing, no dirige más a un equipo grande. Es como que yo, que lo agarre Martín Anselmi, por ejemplo, o algún otro de estos técnicos que han emergido muy bien, con muy buenos trabajos, mucha capacidad en distintas partes, pero que no tienen ese gancho, no es el Turco Mohamed.
4: Ya quedará etiquetado como un técnico de equipo mediano,
3: sí,
4: ¿no?
3: Sí, chico. O que desperdició la bala que tenía. Sí.
1: O que desperdició, o le pasó a Bacari en Independiente.
3: Claro.
1: Bacari va a tener que hacer una gran campaña con Defensa, agarrar un Vélez, un Argentino, un equipo mediano, un Talleres, como y hacer un sacarlo campeón, o Central, qué sé yo, un equipo de esos, y ahí puede volver. A Boisgoda se le va a complicar, y son cosas. Por eso a mí, cuando me dicen, no, se va a ir, es un tipo muy inteligente, Boisgoda. Incluso para mí estuvo muy bien en la conferencia del otro día, asumiendo el error y explicándolos por qué. Yo coincido con lo que hizo Boisgoda. Hice un planteo, me salió mal. El otro técnico me desculó y yo no pude hacerlo. Y bueno, la inteligencia no es hacer bien el planteo inicial solamente, sino también darte cuenta que está mal y poder modificarlo.
4: Claro.
1: Los cinco cambios te invitan a eso. Sí.
0: Pero yo creo que hay contextos de contextos. Si prender fuego un jugador como
1: Ortega, ¿por qué lo prende fuego?
0: Y porque lo expuso con toda la cancha. El ambiente era tremendo, la cancha,
1: bueno,
0: de Racing.
1: El
0: equipo está último.
1: Necesito otra cosa.
0: Hizo 5 puntos de 24. Y Ortegoza, que llegó hace 5 minutos a Racing, lo sacó a los 30 del primer tiempo.
1: Es fútbol profesional, se juega por guita.
0: No, está bien.
1: Y esto es así.
4: Un técnico como gestor de un estado de ánimo de un vestuario que está de capa caída o prácticamente en pleno proceso de debacle, es verdad que estás martirizando, destrozando.
0: Sí, yo a Boisgoda lo veo con muchas ganas de revertirlo, pero lo veo casi desbordado a Boisgoda.
1: Pero le pasa a todos los técnicos eso,
0: ¿no? Y no sé si no lo sobrepasa la situación. Yo creo que ahora igual con Huracán tiene una buena chance, porque Huracán es un equipo que desde que ganó el Clásico viene venido a menos. Empató con Estudiantes de Río Cuarto.

0: que con Ría está de local, eso te da un síntoma de que no es un equipo confiable Huracán, y tiene la chance Racing, que últimamente en los últimos, creo que dos partidos en cancha de Huracán los ganó, de estirar, digamos, esa buena racha en el Ducó. Ahora, la verdad que el ciclo es penoso, Racing tiene 5 de 24, va a jugar para 8 de 27, en todo caso, está último, en una zona con Aldo Civi, Estudiantes de Río Cuarto. O sea, no hay por dónde agarrar y defender la campaña, y yo insisto, lo veo al técnico con muchas ganas, pero casi desbordado, y no sé si lo va a poder
1: Tiene que apuntar a Copa Argentina.
2: Sí, o no,
1: que
2: y es clasificar entre los 8.
1: Muy accesible, si los rivales.
2: Con Boca, meta grande.
1: No, pero digo por eso, si pasás esa fase, los rivales que te dan son
2: accesibles. Ah, bueno, te van a Boca en medio.
1: Te queda Tucumán, te queda Banfield.
2: Hay que ganar.
0: Y le puede quedar Estudiantes.
2: Hay que ganar, sí, o Independiente arriba. Ya no es tan accesible.
3: Banfield perdió de local Racing igual.
2: No, por eso. Lo de Racing no tiene nada fácil. Y aparte tenés Boca en el medio.
1: Claro, digo si pasás Boca.
4: Mati, capaz es muy temprano todavía para preguntártelo, pero no me parece mal por lo que vos dijiste. ¿Hubo algún acercamiento, alguna posibilidad de Coudet?
3: No, a ver.
2: No hay chance.
3: Llamados no hubo a nadie.
2: Coudet no va a agarrar Racing. ¿Ahora? ¿En 6 meses parece?
3: Sí empiezan a rumorearse nombres, ¿no?
2: Yo te digo quién va a ser el próximo técnico de Racing.
3: Boca, BKCC.
2: Ninguno de los dos.
3: Pero ahí esos cuatro nombres son los que...
2: Ah, el otro no lo escuché. Para mí el próximo técnico de Racing, ya te lo digo, va a ser Luis Ubaldía. Va a ser, si se va a BKCC, va a ser Luis Ubaldía.
3: Dije Ubaldía.
2: Por eso, no te escuché, viste, te dije, me faltó uno escuchar. Para mí va a ser Ubaldía.
3: Sí.
2: Para mí va a ser Ubaldía.
3: Puede ser.
2: Mati,
3: porque se fue, a ver, en Racing se fue en 2013,
2: sí.
3: No tuvo una segunda oportunidad y ahora quedó libre de Fluminense.
2: Sí, para mí va a ser Subeldía, porque aparte es el técnico que más le gusta, tanto el mellizo como Subeldía son los técnicos que más le gustan a Milito. Te mando un abrazo grande, amigo.
3: Abrazo grande y mañana hablamos del equipo que paró Bojoda en...
2: Dale, mañana estaremos ya con eso, el sábado también en los programas previos a los partidos y ya el domingo estaremos en la cancha para transmitir el partido junto a Oscar Cervera y Petraca. Somos los cuatro que vamos a estar en la transmisión. Abrazo grande. Pato querido, ¿cómo va?
5: ¿Cómo andan? ¿Todo tranquilo? Buenas noches.
2: Todo bien, ¿vos cómo estás?
5: Bien, todo tranquilo.
2: Bueno, me alegro mucho. ¿Qué novedades en River Plate, tu grato nombre?
5: Les iba a decir, recién están hablando de Coudet, ahora les paso el tema a River, de un tema del Chacho, quiere volver a ir a España, así que...
2: Yo te digo, no dirige más en el fútbol argentino por un tiempo. Pero digo, fuente muy cercana a él,
5: Nosotros fútbol argentino, te agrego fútbol sudamericano.
2: Ah, bueno, eso no lo sabía. Fútbol argentino no dirige más. A ver, yo te digo lo que me dijo una persona que estaba dentro del cuerpo técnico de Coudet. Después de dirigir a River, no podés dirigir a otro equipo.
5: De hecho, incluso te diría fútbol sudamericano, porque tuvo un ofrecimiento por parte del fútbol de Brasil hasta hace unos días, pero no, su intención es volver a Europa, volver al viejo continente, más particularmente a España. Pero bueno, pasando un poco a River, a ver, la verdad es que Poncio, yo le digo, planea no tocar nada realmente. Primero que nada porque, a ver, Aníbal Moreno sigue sin estar a disposición. Es incluso compleja su situación. Está totalmente descartado para jugar el sábado contra Atlético Tucumán, producto de la discopatía lumbar que está sufriendo, que hoy por hoy no tiene una fecha muy certera de retorno. Estuvo haciendo trabajos de kinesiología en el gimnasio, pero se entrenó diferenciado. No estuvo a la par de sus compañeros y está totalmente descartado para jugar el sábado contra Atlético Tucumán, por lo que se repetiría Fausto Vera como el número 5 de River, con quien le voy a decir, Ponce está bastante satisfecho con su rendimiento, está muy conforme con lo que vi hasta ahora de Fausto Vera, y les digo, cada vez son mayores las chances de que River haga uso de la opción de compra. Que
2: pero es obligatoria, creo que si cumple una determinada cantidad de partidos lo tiene que comprar sí o sí.
5: Sí, pero hasta ahora no los cumplió.
2: Ah, pero lo va a terminar cumpliendo, creo que le faltan 5 o 6 partidos nada más.
1: Si River aprende a pasar los momentos de sufrimiento, porque el otro día lo veíamos en la cancha, es un equipo que sufre mucho los retrocesos, que le llegan dos veces y son más posibles que le conviertan esas dos veces que las que va a convertir River. pero si aprende a llevar esas situaciones de sufrimiento, es un equipazo, buen ataque.
2: ¿Sabes qué me contaron el otro día, ahora que hablamos de eso, de arquero, que se va a ir Beltrán?
4: ¿Sí? ¿A Italia?
2: Sí.
4: ¿A la Juventus?
2: Sí. Que está muy cercano a la posibilidad de Beltrán se vaya, pero en junio.
4: Claro.
2: Del año que viene.
6: Sí, sonaba ya, ¿no? Beltrán para la Juve.
2: Sí, sí, de hecho se estuvo muy cerca de que lo compre este año. Y se quedó un año más en River y me dijeron que está muy cercana la posibilidad de que se vaya a la Juventus.
4: Sí, creo que el arquero ahora de la Juve es Vicario.
1: Sí, sino Vicario.
4: Que, el del Tottenham.
0: Que era el Tottenham.
5: Está préstamo hasta la próxima temporada. Porque claro, River incluso, algo que les iba a contar también, River quiere buscar un arquero, pero no en junio. River quiere buscar un arquero a fin de año.
2: Y si ya hay Beltrán, está bueno que tenga 6 meses de adaptación.
5: ¿Cómo?
2: Está bueno que si lleva un arquero, que tenga 6 meses de adaptación.
5: Sí, no que se tenga que poner los guantes de una. Igual, Juan River no ha salido mal. Eso también, uno piensa en los grandes arqueros recientes. A ver, los grandísimos arqueros, Barovero llegó, empezó a atajar, le rompió. Armani llegó, le empezó a atajar y quizás sus primeros 6 meses son de lo mejor que ha mostrado con la camiseta.
2: Qué difícil buscar un arquero para River, ¿eh?
4: Claro, es que aparte, bueno, eso, ¿no? Estamos hablando de dos nombres que después pasaron a la historia de River. Claro.
2: Los últimos 3 arqueros de River fueron Barovero, Armani y un chico del club. Claro. No, va a ser arquero de selección.
5: Estuvo también, en ese momento estuvo también entre Armani y Barovero, estuvo Augusto Badalla, que no
2: sí, tuvo. Sí, bueno, ahí tenés un chico del club que no le fue bien.
4: Sí, y que aparte, yo creo que el caso de Barovero y de Armani eran dos comprados que habían rendido muy bien en su anterior club. Muy bien. Ahora hay que ver quién podés ir a buscar que haya rendido muy bien en un anterior club. Me acuerdo que en su momento estaba el caso de Sergio Rochet, pero no creo que tenga el mismo nivel que hace unos años el uruguayo.
5: Sí. No, para mí ha decaído bastante. De hecho, por algo perdió también la titularidad de la selección de Uruguay, pero bueno, Rochet había interesado en su momento en River. Pensando un poco, si quieren repasar de vuelta, la idea de Poncio, como les decía, el sábado es directamente ya repetir equipo, porque, de vuelta, el único que venía siendo más o menos titular y no está disponible es Aníbal Moreno, pero teniendo en cuenta eso, River seguramente vuelve a jugar con Beltrán, Montiel, Martínez Cuarta, Otamendi, Acuña, Fausto Vera, Tobías Andrada, Thiago Almada, Tomás Galván, Ángel Correa y Sebastián Driussi. Sería el tercer partido consecutivo que River juegue con esta formación. Ya lo hizo contra Banfield, ya lo hizo contra Independiente Rivadavia, ambos fueron triunfos, y bueno, hay uno de los dichos más viejos en el fútbol: equipo que gana no se toca, y bueno, Leonardo Pozzi le está siendo bastante fiel a esa filosofía.
4: Bueno, a todo esto, una racha que no se rompe desde julio de 2023, justamente con Martín de Michelis, esto que decía recién Pato, de que River no repite un 11 3 partidos consecutivos.
5: River era, bueno, un equipazo realmente, terminó siendo campeón del fútbol argentino.
4: Claro.
5: Porque eran las últimas instancias de aquel campeonato. Pero bueno, sí, Poncio, a ver, encontró el equipo igual, ojo, no es muy distinto a lo que paraba Coudet. El tema es que ahora tenés a todos a disposición, ya tenés a todos los refuerzos, y bueno, se preveía que el equipo lógicamente iba a ser este, iba a ser titular Correa, iba a ser titular Almada, iba a ser titular Andrada, todos los refuerzos, Otamendi. Bueno, la defensa estaba clara, de selección argentina. El tema es, bueno, Driussi o Beltrán, bueno, a ver si juega Galván, si juega Vera, pero teniendo en cuenta lo que tiene River a disposición, este 11 es de lo más lógico que se puede parar.
2: Bueno, es cierto, y está bien. Toby Ramírez todavía no.
5: No, Tobias Ramírez, ojo, hay que tener en consideración con Tobias Ramírez, el otro día fue al banco de suplentes, que no es poca cosa porque no venía siendo suplente, pero bueno, que se está volviendo.
2: Me parece que va a ser la gran apuesta de este semestre de River, ¿eh?
5: Porque el otro día, con el Independiente Rivadavia, fue la primera convocatoria que tuvo desde el mes de abril, desde el partido por Copa Sudamericana contra Carabobo en el Monumental, que Tobias Ramírez no era convocado a la primera de River, seguramente ahora empieza a tener mucho más continuidad.
2: Me parece que va a ser una apuesta y por eso no llegó un central. Abrazo grande, se viene. Yo de Boca.
5: Abrazo, nos escuchamos el fin de semana.
2: Bueno, la semana que viene,
1: sí,
2: vamos a tener un debate.
1: Sí.
2: Dos debates. Lo dije afuera del aire y lo voy a decir ahora. Dije al aire. Vamos a discutir jugadores históricos del fútbol argentino,
1: sí,
2: contra campeones del mundo de Qatar.
4: Me encanta.
6: Pasa que es que
2: Copa
6: del Mundo, por lo de Batistuta que dijiste.
2: Por lo de Batistuta contra Lautaro, bueno, sí, ha tenido rebote, claro, lo vamos a discutir, vamos a hacer un debate.
4: Yo creo que el caso número uno es Redondo.
2: Vamos
4: el 5. Hablando de Redondo, te tiro un centro ahora para el show de Boca. Sí. Me contaron hace un ratito que justamente...
2: Se lo ofrecieron.
4: Sí, a Boca.
2: Sí, sí, me lo contaron a mí también hoy.
4: Bien.
2: Así que después vamos a estar contando. Lo van a saber ellos seguramente. Nos vamos. Nos encontramos mañana. Mañana transmisión del show de Boca. El próximo sábado tenemos la batería de transmisiones. Chau.
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0: arriba que juega Boca. Un Boca con muchos nombres de los que no están siempre. Pero juega Boca y eso hace que nuestro viernes sea distinto. Además hay que ganar, ¿verdad? Porque clasificar en el torneo es fundamental, indispensable. Porque la tabla anual no estamos tan lejos. Y te guste o no, son dos títulos. La anual y la clausura. Por eso hay que, este es el partido que hay que ganar, no se discute. Hay que ganar. Salud, Roberto Leto, bienvenido a tu show.
1: ¿Cómo te va, Pablito? Gracias, Nando. Yo soy el show de todos y es el show number one que pueda haber en estos momentos en el aire de un programa de Boca que cada vez se consolida más y que pasan los años y siempre sigue creciendo. Sí, el tema es hoy ganar el partido, de eso no cabe ninguna duda. Es necesario, el rival es un equipo accesible, a pesar que Boca no va a jugar con el equipo titular. Por eso no hay que confiarse en nada. Ya nos ha pasado de confiarnos mucho en la Bombonera en los últimos tiempos y después nos fue mal. Por eso yo digo que esto hay que liquidarlo. ¿Cómo hay que liquidarlo? Bueno, me imagino que será tarea del Vasco ver qué jugadores cuentan, cuáles están en condiciones, cuáles no pueden arriesgar, cuáles pueden estar para jugar. Bueno, son muchos temas que involucran al cuerpo técnico y también al cuerpo físico, a Gustavo Roberti, un gran trabajador, un gran físico, sin ninguna duda. Y bueno, ellos son los que tendrán que decir quién está para jugar este partido, en qué condiciones. Eso es lo que yo pienso y veo de un rival que es accesible como Central Córdoba de Santiago del Estero, pero que Boca no sabemos cómo puede rendir porque tampoco va a presentar un equipo que digamos que es titular.
0: Claro, claro. En esta sucesión infernal de partidos, infernal, con un partido cada tres días, ya hace dos meses, hoy viernes, arrancamos con estos títulos.
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0: Maxi Marino, Ave César. Saludos aquí el Lineado, nuestro productor general. Y salud también para Carlos Casal, nuestro locutor que viene y ya llega. Último entrenamiento, accidentado como los últimos. Camilo Rey Domenech, quien iba a ser titular este viernes, sufrió un desgarro en el recto y se pierde el partido ante Central Córdoba. Y algunos más, porque tiene para 21 días de recuperación. Rey Domenech, cuando tenía que jugar, ya venía jugando. Out. Ante esta ausencia, el Vasco decidiría no preservar a Tomás Belmonte, que iba a quedar afuera de los 11. Lo mantendrá en la cancha formando un tándem con William Alarcón. De poca actividad, ¿no? De poca continuidad, Alarcón. Así que la mitad de la cancha tendrá el tándem Belmonte-Alarcón. ¿Te acuerdas cuando jugaban Paredes y Delgado? Probable, la probable formación de Boca, escuchen. Bray, Gorosito, Figal, Pellegrino y Satas. Belmonte, Alarcón, Palacios, Villa, Ener, ahí, y Romero. Igual. Álvaro Montero se pierde partido ante los santiagueños. El arquero todavía está en su país por cuestiones personales, el fallecimiento de su abuela. Regresará a Buenos Aires durante el fin de semana. La idea es que esté para viajar el lunes rumbo a San Pablo para la revancha por Copa Sudamericana. Pero este viernes, hoy, ataja Bray. Finalmente Atlas compró a Kevin Zenón. Puso los 6 millones de dólares. En un principio había ofrecido un préstamo, pero Boca lo negó. Y finalmente puso 6 millones de dólares. Se quedó con la totalidad del pase del jugador. Boca tiene el 80%, el 20% restante pertenece a Unión de Santa Fe. Van a pagarlo en 5 cuotas. 92 partidos jugados para el correntino de Goya, como dice el turco. 12 goles. Boca en su momento lo pagó 3 millones y medio. Por esta operación le van a quedar por el 80%, 4,8 millones, habrá que ver si eso es bruto o es neto. Ante algunas lesiones, como la de Rey Domenech, el Vasco decidió hoy subir a 2 pibes más de la reserva. Lautaro Mendieta, memoricen, 20 años, mediocampista, mixto, polifuncional, 8 en la reserva, es el 8 titular del equipo de Herrón. Y Rodrigo Basidalupe, el 9 de la reserva, categoría 2007. El Colo, es de pelo colorado el Colo, arribó en 2018 desde su Entre Ríos natal. Viene de hacerle un doblete a Platense. Mendieta y Basidalupe, las dos caras nuevas en la lista de concentrados. Y además, Ezequiel, tenemos ese número que a la gente le fascina.
1: Así es, y es el 11-38-28-09-90. 11-38-28-09-90.
0: La apuesta está abierta. Vos escribís y Ezequiel te lee. Vos escribís y Ezequiel te lee. Hasta la una, claro. Hasta la una.
1: Sí.
0: Porque hasta la una
1: sí.
0: Solo hablamos de Boca. Prometido.
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0: 14, la República Argentina, una noche hermosa en la gran ciudad. Dicen que se viene frío, pero dicen, habrá que comprobarlo, será mañana, tal vez el fin de semana, dicen que vuelve el frío. Y eso es algo que, por ejemplo, al turco no le agrada. Hola turco, ¿cómo va? Bienvenido al show.
1: ¿Cómo te va, Pablo? Abrazo grande para todos, ¿cómo andan?
0: No te agrada el frío, ¿no?
1: No, la verdad que me tiene bastante podrido.
0: Directo, está muy bien, turco. A mí también me tiene podrido este frío, la verdad. Y dice que el fin de semana vuelve a hacer frío, ¿no?
2: ¿Qué se le va a hacer?
0: 3 grados, 4 grados, otra vez. No salimos más. ¿Cuál es el título del día, turco?
1: No, decía que mi vieja siempre decía que septiembre es el mes de las cuatro estaciones.
0: Claro.
1: En el verano, invierno, otoño y primavera.
0: Tenés razón. Muy inteligente tu vieja cuando decía eso. Bueno, ¿cuál es el título del día, turquito?
1: Bueno, yo creo que el título del día es, hoy se terminó de confirmar la venta de Kevin Zenón al Atlas de México, 6 millones de dólares, a Boca le queda el 80%, es decir, 4 millones 800, el 20% restante es de Unión de Santa Fe.
0: ¿Se cobran cuotas eso, turco?
1: ¿Cómo?
0: Hoy trascendió en las redes que se cobraba en cuotas eso, ¿verdad? ¿En 5 cuotas?
1: No lo tengo confirmado, si es en 5 cuotas, ¿eh? Sí. Pero bueno, yo lo que quiero decir que más allá del monto, si es en determinada cantidad de cuotas o no, esto generó una bronca en el cuerpo técnico, en el Vasco, que quería que el jugador se quedara, que lo consideraba un jugador importante, que lo tenía en cuenta, que tiene un plantel donde, bueno, no hay mucho recambio.
0: Sí, turco, para, yo estoy de acuerdo con vos, pero Boca necesitaba vender, ¿eh? Porque vos no podés comprar y sin no vender, tenés que vender también. Y necesitaba vender, por lo que se cobren cuotas, como el changuito, igualmente necesitas vender, ¿viste? Porque tiene que entrar plata al club.
1: No, está bien, pero no, a ver, el momento es totalmente inoportuno porque Boca ahora, por la venta de Sinón, no puede traer a nadie. Si la venta era hace un par de días atrás, Boca estaba en condiciones de traer un jugador en reemplazo de Sinón.
0: Ahora, no te da cupo Sinón, ¿no? No.
1: No, ya está todo cerrado.
0: Claro.
1: Y además porque vos tenés un plantel donde las variantes que tenés son muy pocas las que te rinden, y Zenón es uno de los pocos que el técnico puede meter mano y sabe que le va a rendir, lo mismo que Alan Velasco, que era un jugador totalmente resistido, cuestionado, y que últimamente de ser recambio pasó a ser prácticamente titular por la lesión de Aranda. Bueno, te complica una venta en estos momentos. Yo entiendo que si de acá a fin de año Zenón seguía en Boca y seguía manteniendo buenos rendimientos, yo no tengo duda que está para otro mercado como el europeo para irse, y el fútbol mexicano, y que Boca, estoy seguro que también podía venderlo a un dinero mucho mayor, pero bueno,
0: necesitaba plata ahora. Me dejás presentar a Fernando Presti. Hola Fer, bienvenido al show.
3: No, Turco, Robert, Ezequiel, abrazo para Tutti.
0: ¿Cómo no? ¿Cómo no? Falta de respeto.
3: No.
0: ¿Eso es eso? ¡Qué locura!
3: Bueno, hace tiempo.
0: ¡Qué locura! Bueno, ¿cómo le va, Presti? ¿Bien?
3: Bien. Hablaban del frío. Mañana va a haber frío. Mañana la Bombonera siempre hace calor.
0: Siempre hace calor, pero prepárate el fin de semana.
3: Vamos a estar ahí, con el show de Boca Selección, con la transmisión, a las 7 de la tarde vamos a estar.
0: Sí. Bueno, cuéntame, Fernando, el turco recién hizo todo un detalle de la venta de Zenón al fútbol mexicano, al Atlas.
3: No, Y déjame sumar algo a lo que dice el turco, que todo lo que dice es correcto. Digo, cuando llegó el Vasco Arruabarrena y las primeras charlas con Juan Román Riquelme, con el Chelo Delgado, con el tema de refuerzos, del plantel, lo contamos del turco. O sea, una de las cosas que se puso en claro es, el presidente dijo, necesito que me recuperes a Velasco, a Zenón y a Palacios. Y el Vasco dijo, sí, ¿cómo? Claro, si son al fin y al cabo jugadores del plantel que si yo los recupero son refuerzos. Y bueno, se está viendo, vamos a ver qué pasa con Palacios, que mañana volverá a tener una oportunidad de titular, pero lo está haciendo con Velasco, lo hizo con Zenón, y yo creo que pasa un poco por ahí el fastidio. ¿Para qué me pedís que lo recuperes si me lo vendés a las tres fechas? Yo creo que pasa un poco también por ahí por la bronca, ¿no?
0: Roberto, el fiscal está diciendo, vamos a ver qué pasa con Palacios mañana. ¿Qué esperamos mañana de Palacios?
3: Primero que siga bajando de peso. Porque para mí Palacio tiene unos kilos de más, desde hace bastante, creo que ha bajado algo, que se enchufe más en el partido, si tiene que entrar, que entre de titular y la rompa y que juegue, porque también es un jugador que está en la mira de todos. Lo de Zenón, yo estoy de acuerdo con el Turco, también entiendo el tema económico, y lo que me quedó también como sorpresa es que Boca no le queda nada de Zenón. O sea, Boca vendió el 80% de otro 20% de Unión.
0: Sí.
3: Así que este no puede volver a Boca de ninguna manera, en ningún momento, lógico.
0: No, no, vendió el 100%. Vendió el 100% de la ficha.
3: De las condiciones. Ahora, los jugadores que van a jugar, yo siempre digo lo mismo. Velasco venía muy mal, torcida por todos lados, y de a poco la enderezó. Yo no digo que ya el hincha de Boca está contento, está conforme, pero mira, me parece con otra cara. Palacios está con lo mismo. Tuvo una lesión en el menisco, no jugó en todo el año, apareció en estos partidos y jugando un ratito, no jugando bien, no marcando diferencias, algo que partió muy bien el penal contra Vélez. Pero bueno, lo que tenés que repetir, y me parece que pasó muy de largo, porque existen los títulos, el equipo que presenta Boca mañana, hoy a las 21:30. Es un equipo para analizar. Yo que nos quedamos con Zenón, lo vendieron, se fue, listo. Algunos estarán de acuerdo, otros no estarán de acuerdo. Zenón estaba para jugar hoy de titular, seguro, pero más que seguro. De los 11 jugadores, era el jugador quinto para jugar, tranquilamente. Lo que tenemos que analizar nosotros es el equipo que va a jugar en el Central Córdoba Santiago del Estero. Todos les contamos un triunfo, todos sabemos que Central Córdoba es un equipo flojo, que tiene un técnico que la verdad no le ha ido nunca muy bien en ningún club. Bueno, todo eso. Pero Boca en la Bombonera tiene que ganar este partido como sea. Y el equipo que diste a conocer es un equipo prácticamente con todos jugadores suplentes, con algunos conocidos, pero es un equipo medio raro.
0: Sí, es un equipo, realmente a mí me llama la atención, ¿no? Ya la defensa, Gorosito, escúchame Roberto. La defensa.
3: Muy rápido, en serio. Yo en la mitad de la cancha me perdí quiénes eran los tres volantes. Pero es un equipo para analizarlo. No estamos en un momento para regalar puntos o para tirar manteca para el techo. Por eso yo no entiendo al Vasco, no le queda otra. Pero, por ejemplo, Jiménez, ¿está concentrado? ¿El 9?
2: Sí, está.
3: La realidad es que el Vasco optó, tuvo que empezar a optar. O sea, te recibe una punta por Fernando. No, quiero saber qué equipo va a jugar, porque quiero analizarlo un poco. Se agarró Rey Domenech hoy, por ejemplo.
1: Sí, lo de Rey Domenech es algo que también, bueno, hoy fue un día de malas noticias, primero con la venta de Zenón, que se confirmó en el día de hoy, la lesión de Rey Domenech. Hoy alguien me decía, la verdad, que los entrenamientos que estamos haciendo no estamos agregando cargas, porque es todo jugar y recuperar, jugar y recuperar, no agregamos cargas para nada, para que no se lesionen los jugadores. Así todo se terminó lesionando a Rey Domenech.
4: Turco, ¿y qué hay con Bianco, que no está listo para concentrar?
1: Lo de Bianco es algo complejo.
4: ¿Extradeportivo?
3: No empecemos, Pablo, con Lobianco. Lobianco no anotaron entre los 50 jugadores en la Copa Sudamericana.
1: Sí, pero hay un tema
3: es un
1: complicado.
3: Gran jugador, un gran futuro. No empecemos a sacar, ya aparece un pibe y decimos que sea figura. Las figuras son Aranda y Flores. Esos son dos figuras. Van a ser dos cracks. Y Aranda más que ninguno. Pues empezamos ya a pedir a Lobianco, que poníamos al crocho de la reserva. Yo digo y pregunto ahora otra vez, Jiménez, ¿está para jugar o está
1: para jugar? Pero voy a decir algo. Milton Jiménez, antes del partido con Vélez en Córdoba, manifestó su gana de irse.
3: Ah, así al técnico.
1: Sí.
4: ¿Y tiene ofertas?
1: Independiente.
3: Pero ahora ya tiene más ofertas.
0: Bueno, ahora ya no. Ya cerró todo.
1: No sé, pues, no sé por qué, porque a mí se me hace un quilombo con todo esto de los plazos que tenés si vendés...
0: No, tiene que pedir una autorización especial, como pidió un equipo el otro día, no me acuerdo quién. No sé si a Lorenzo, ¿quién pidió una autorización especial?
3: Independiente. Tiene un jugador quebrado.
0: Sí.
3: Capaz que tiene un jugador quebrado y no sabemos ni quién es, puede ser el cual de la reserva y capaz puede pedirlo. Pero yo lo que no me... yo no soy defensor de Jiménez. Para mí Jiménez, y te lo digo porque los que estaban escuchando el grado, mira, le estaba pidiendo por Jiménez. No, yo pido por Jiménez, me parece que Jiménez, al margen de que el técnico tiene todo el derecho del mundo, si el jugador le dijo que no quiere jugar en Boca o que quiere irse, bueno, ahí cambia un poco la situación. Pero que Valencia vuelva a jugar como titular, a mí me sorprende.
0: Sí,
3: lo digo
0: sí,
3: ahora.
0: Sí.
3: ¿El equipo que diste vos juega Valencia titular o no juega titular?
0: Sí, Valencia titular junto a Villa.
1: Valencia y Villa van a ser los titulares.
0: ¿Y Romero?
1: Yo, lo de Romero, quiero esperar, ¿eh?
0: ¿Y si no juega Romero, quién juega, Turco?
1: Bueno, para mí, la mitad de cancha hacia adelante va a ser William Salarcón, Belmonte, Palacios, y yo dejo la duda si va a jugar Velasco o Romero.
0: Ah.
1: Y después Valencia y Villa.
4: O sea, Velasco va a ser titular mañana.
0: O sea, la duda es Velasco o Romero. Velasco o Romero.
1: Velasco, Romero, Valencia y Villa juegan seguro, Palacios y la mitad de la cancha con Belmonte y con William Salarcón.
0: Ajá, y atrás es lo que dijimos, ¿no? Gorosito.
1: Los centrales van a ser
0: Figal y Pérez.
1: Yo los laterales, yo voy, quiero esperar. Los centrales seguro van a ser Figal y Pellegrino. Y el arquero va a ser Bray. Yo no sé si cambia los dos laterales o cambia uno. Pero que los laterales van a cambiar.
0: ¿Y Blanco vuelve a estar en el equipo otra vez en ese caso?
1: Esa es la duda que tengo. Yo creo que pueden cambiar los dos.
3: Para este equipo Blanco, para este equipo Blanco es el... Primero es el mejor tres de Boca, eso no hay ninguna duda. Y nosotros no nos damos cuenta porque lo relatamos siempre. Casi todas las jugadas de gol se originan por Blanco. No te digo que son asistencias todas, pero la jugada del otro día, el gol de Merentiel,
0: sí,
4: después tiene que descansar Blanco en un momento.
0: Después ensucia un poco. Si se lesiona Blanco va a ser un problema.
3: Y lo tienen que cuidar porque está mal para el partido decisivo del martes. Yo entiendo todo lo del Vasco, pero miremos un poquito el equipo que va a jugar mañana, hoy, perdón, a las 21:30, y es un equipo...
4: Claro. Sí, está corto el plantel, Boca, da la sensación, ¿no, Robert? Que le faltan jugadores a Boca, que está muy corto.
2: Igual, hoy el plantel de Boca está dividido en los que están bien, en los que están lesionados y en los que están tocados. Esos son los tres grupos que hoy tiene Boca.
1: Sí, pero yo entiendo que hay jugadores que son muy resistidos por el hincha de Boca y que nosotros lo marcamos desde hace mucho tiempo. El claro ejemplo es William Salarcón, Palacios es otro, a pesar de que, bueno, entró en el partido, ejecutó muy bien, en Córdoba el penal frente a Vélez, Valencia hasta ahora no ha demostrado nada, al contrario, lo que ha demostrado es que está falto de fútbol y fuera de forma física. Después, si le toca jugar a Romero, otro que no ha dejado nada hasta ahora. Así todo, con el equipo que presente Boca, no tendría que tener problemas en ganar la Central Córdoba.
3: No sabe, Turco, no sabe.
1: No.
3: ¿Por qué no debía tener problemas,
1: ¿A vos te parece que el equipo que tiene Central Córdoba es más que este equipo alternativo de Boca? No.
4: No tiene nada Central Córdoba,
2: No, está bien, dije, Riestra tampoco tenía nada,
1: No, Riestra sí tiene más que Central Córdoba. Riestra es un equipo que hace mucho tiempo tiene una idea de juego, que cambia a los entrenadores y la mantiene.
2: Turco, Riestra
1: sí es mucho más que Central
2: Córdoba. Anual.
1: Central Córdoba no.
2: Riestra está antepenúltimo en la tabla anual, Turco. Antepenúltimo está Riestra en la tabla anual.
4: Central Córdoba está un poco arriba, tampoco es que...
1: No desvíes, Fernando, el foco. Central Córdoba tiene un técnico que es bastante limitado, que como entrenador es un gran panelista, que fracasó en todos los equipos que dirigió, que hace poco que encima Domínguez dirige a Central Córdoba. No me compares Central Córdoba con Riestra, por más que la posición de Riestra sea baja, porque Riestra tiene una idea de juego de hace mucho tiempo y la mantiene, cambia a los entrenadores y juega de la misma manera. Siempre es un equipo complicado. Entonces no me compares de ninguna manera Riestra con Central Córdoba.
2: ¿Cómo no te lo voy a comparar? Claro, te lo puedo comparar y no, acabo de decir que no. Están los dos abajo en la tabla. Están los dos abajo en la tabla. Wow, y otra cosa. ¿Te guste o no te guste?
1: Si vas a ser terco,
2: el equipo que pone el Vasco mañana es porque decidió que es más importante la Sudamericana y la Copa Argentina. Y la Copa de la Liga, con todos los partidos que faltan por jugar, todavía tenés un tiempo como para recuperar.
1: No, yo te corrijo.
2: El equipo de mañana es...
1: Yo te corrijo.
2: Un poco de acá, de la
1: no
2: Copa
1: es
2: de la
1: más
2: Liga
1: importante...
2: Y la Copa Sudamericana.
1: No, pará.
2: Es sencillo, muchachos.
1: Pará,
2: que no lo quiera ver,
1: pará,
2: no lo vea.
1: Te subís una moto, agarrá la Yamaha,
2: bueno,
1: 350 y no pagas.
2: Sí, ahora un técnico que no me importa en absoluto. Sebastián Domingo,
1: bajá la moto que estás acelerado. Bajá.
2: No me importa, Domínguez.
1: Que yo te quiero marcar, no es que la Sudamericana o la Copa Argentina es más importante que el torneo clausura. El momento que Boca está en la Sudamericana a días de jugar el pase a la semifinal, en este momento... En este momento es prioridad la Sudamericana. Eso no implica que para el Vasco sea más importante la Sudamericana que el clausura. Este partido, frente a Central Córdoba, repito...
0: De a uno.
1: Ante un rival, y no digo fácil porque no hay ningún rival fácil en el fútbol argentino en ninguna categoría. En ninguna,
2: Turco.
1: Pero a priori, ante un rival de los más accesibles y jugando la Bombonera, el Vasco entiende que ese momento... de hacer una rotación importante. ¿Por qué? Porque si se te lesiona la mayoría de los titulares que vos puedas poner, bueno, en la Sudamericana ya no tenés revancha, porque es el partido de vuelta el que se va a jugar en el Morumbí el próximo martes. En cambio, en el campeonato, sí tenés revancha porque todavía restan varias jornadas para terminar la fase regular.
2: Yo dije lo mismo en un minuto, vos lo dijiste en 10 minutos, exactamente lo mismo. Yo daré un minuto, vos
0: señores. Yo sé que la charla está interesantísima, cruzada entre los tres, pero son 0:31 y tenemos el pescado sin vender. ¿Cómo le va, Casal?
5: ¿Qué tal, profe? ¿Cómo va, muchachos? ¿Todo bien?
0: No se enoja, ¿no?
5: No.
0: ¿Nos pondremos al día?
5: Pero quédese tranquilo y duerma sin frazada.
0: Arranque entonces.
5: 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Abrazo bien bostero para todos. 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
4: Buenas noches, Joe. Pedir a Jiménez es lo mismo que Pedir a Orsini, Washi Idioti, Carlos de Neuquén, saludos. Joe, Raúl de Quilmes, no subestimen a los santiagueños. Ustedes vieron los partidos del Ferroviario, cómo los bombearon, tiene un equipo muy fuerte, físico y velocidad, y pierden por un gol. Ojo, que el sábado Boca volvió a ser Boca, lo importante es el martes. Raúl santiagueño. Hola, Joe, otra vez.
0: Se los ve seguido, ¿no?
4: Sí. Otra vez todas pálidas, todo muy lindo, jugar las tres competencias, pero este ritmo de lesionados y que el equipo es corto, nos vamos a quedar sin nada. Domínguez nos goleó con Tigre, 3-0, no se olviden de ganar mañana con este equipo que es suplente del suplente. Dice Claudio Galetti de Mar del Plata. Por favor, a Neto, a Boca le quedan Neto 3.600.000 por la venta de Zenón. No está para darse tiros en los pies, dice José de Florida, en plena competencia, no se puede creer la venta. Hola, buenas noches, ¿por qué el Vasco no va a ver a los chicos de la reserva? ¿Y qué chicos puede subir urgente a la primera? Dice Marcia de Lugano. Buenas noches, muchachos. Hernán de Gleo, muy bien, demuestren esos dos jóvenes que subieron a esos puestos. Yo se haga más, porque no estoy para eso. Chapó Vasco. Ahora veremos cómo rinde cuando juegan, si les toca, pero por lo menos subieron. Tengo fe que se gana. Luego, formación o insinuación al menos. El sábado llovizna todo el día, leí en SMN. Yo soy Team Frío, coincido. Aún necesitar plata. Turco y Robert con lo de Zenón, y contigo coincido, Turco, también en esta discusión con Ferchu por Presti. Fede Redondo manda un oyente, Sergio Zapar, ¿qué se sabe de Fede Redondo? Dice.
0: Bueno, ¿qué pasó con Redondo? ¿Lo ofrecieron a Boca? ¿Turco, Fernando?
1: Sí, lo ofrecieron, pero vos, ya está, el Boca no puede incorporar.
0: Ya está, ¿no? Ya pasó el tren, ¿no?
2: La verdad que no sé para qué tiran esas cosas si no se puede.
0: Claro. Roberto, no va a estar Montero, vuelve Bray, que hace unas cuantas semanas que no ataja.
2: Bueno,
0: ¿estamos tranquilos?
2: Tranquilo, con Bray, un partido, sí, quizá para el campeonato no, por lo menos tampoco seguridad, pero para ese partido yo creo que Bray sabe también que es una buena posibilidad. Cada jugador de Boca sabe todo lo que se juega, Alarcón, cuando agarra la primera pelota, si no se llega a equivocar, Romero. Y Bray también, que en Chabuca quizás lo aprecio un poco más por el tema de que del club, ¿no?
0: ¿A San Pablo vuelve el tándem Paredes Delgado, Turco?
1: Sí. A Casíbar, Paredes y Delgado, sí. Uh-huh.
0: ¿Y arriba Merentiel?
1: No, sí, claro, por supuesto.
0: Y Flores, sí.
1: Vamos a esperar.
0: Y Velasco.
1: Yo creo que Velasco sí.
2: Flores tiene que jugar, Turco. ¿Cómo no va a jugar Flores?
0: Sí.
1: Vamos a esperar.
0: ¿Y si está Ayrton Costa, va a ir Jagger o va a ir Ayrton?
1: No, para mí Barrera.
0: ¿Le gana la pulseada a Costa, a Ayrton Costa?
1: Para mí sí.
2: Ayrton Costa viene de una lesión de 25
0: años. No. Claro. Para. Yo pregunté porque en San Pablo es un partido caliente, picante.
1: Para mí los centrales van a ser Ilolo y Facundo Herrera.
0: Yo entiendo que el pibe Herrera tiene la banca por ser pibe del club.
2: No, y además de tener la banca, el otro día fue con una prestancia como si tuviera 20 años en primera.
0: Bueno, Ayrton también juega bien. Para Ayrton también juega bien, no es que no juegue Ayrton.
2: Bueno, no
0: bien,
2: pero la última vez venía con altibajos Ayrton Costa. Uh-huh. Bajó Costa, ¿eh?
0: O sea que San Pablo, Bandilolo y Herrera.
2: Herrera.
0: Uh-huh. Y Lozano.
2: Y Lozano y
0: Blanco.
2: Y Blanco.
0: Y Montero, ¿no? Llega Montero, ¿verdad?
1: Sí.
2: Sí, llega.
0: Sí, llega. Uno cree que llega, ¿no? Ah, no sé.
1: El sábado va a estar en Buenos Aires.
0: No lo van a mandar directo a San Pablo, ¿no?
2: No,
1: la idea es que vuelva a la Argentina.
0: Bien. Casal.
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6: Hola Robert, bueno, por las noticias que nos dan sobre los jugadores lesionados y vendidos, qué futuro nos queda, no muy alentador. Aquí estamos los hinchas recansados, parece una casa de brujas, dice Carlos de Villa Adelina. Buenas noches, ¿cómo están? Hoy hay que ganar, somos familia Moreira, General Rodríguez. Besos al cielo para mi viejita Inés, la número uno Geneise. Hoy cumpliría años, abrazo para todos. Coincido con la formación que insinuás vos, Turco, dice Hernández Gleu. Hoy se le va a complicar el partido a Boca con el equipo que ponemos. Es muy limitado, Central Córdoba no anda bien, pero es el equipo titular. Y con Alarcón y Valencia es jugar con 9 jugadores y sin jugar en el medio. No veo un triunfo fácil de Boca con el equipo que parará esta noche, dice Alejandro de Lanús. Hoy la consulta, ¿tienen info de por qué el Vasco no considera el mejor 9 del país? Milton Jiménez, dice Oscar de Comodoro Rivadavia. A ver, más mensajes al 11-38-28-09-90. Buenas noches, muchachos del show, se estoy escuchando, excelente programa, soy Jorge Santiago del Estero. Que es cierto que lo pueden descalificar a Boca de Copa Argentina porque no hizo el descargo, sería una vergüenza. Otra vez está pasando lo mismo que pasa con los dirigentes o los encargados de presentar las listas, lo hacen a propósito, es muy raro que siempre se equivoquen, ¿no les parece? Un abrazo, y hoy cueste lo que cueste, hay que ganar, vamos Boca, carajo. Néstor de Pinamar, ves todo bien lo que hace Activa, el Turco tiene razón, justo ahora le venden un jugador que estaba rescatando el Vasco. Buenas noches, show de Boca, el Vasco con pibes no se ganan los torneos, si es que quiere ganar algo, es mi pensamiento, dice Daniel de la Pampa, saludos y aguante Boquita. Y Alberto de Bosques Norte, este viernes última oportunidad para Palacios, Alarcón, y el Vasco determinará qué hacer con ellos, pero a mí no me gusta absolutamente ninguno. Y hola, Joe, con este plantel cada vez más corto no se alcanza para triple competencia. Pablo, no tenemos 9, Merentiel hace lo que puede. Valencia es igual que Cavani, más de lo mismo. Parece, está al límite todo el tiempo. Se nos lesiona Delgadito, una pieza clave. Digan que apareció el pibe Jagger. Figal está muy flojo y no hay reemplazante de Aranda. Ojalá mañana no haga un papelón. Ya empatamos un montón. Solo sirve ganar, dice Nelson.
0: Hay 9, Basigalupe, ¿no, Turco? Claro.
1: Sí, este chico que va a concentrar. Veremos si va al banco. Recordemos que hay 24 jugadores concentrados. Uno quedará fuera del banco. También está Chico Mendieta, que es categoría 2006. Mendieta, Basigalupe.
0: Basigalupe.
1: Me confundo con el
2: arquero. Acá le pone una vez, Turco.
1: Sí, Basigalupe. Me confundo con Basigalupe, que había un arquero. ¿De Ferro? De Ferro.
0: Claro, el arquero de Ferro, ¿no?
1: De Ferro.
0: Este con D de dedo.
1: Este va a ser a Lupe. El otro es Basigalupe.
0: Bien.
1: Bueno.
0: ¿Quién puede quedar afuera de los concentrados, afuera del banco?
1: Y uno va a quedar afuera. No sé si el chico Basigalupe, porque ha ido número 9. Está Milton Jiménez y Basigalupe. Yo creo que en el lugar donde más hace falta, el lugar de Mendieta, que te puede jugar de 5 y de 8. Mendieta es categoría 2006. Basigalupe es categoría 2007.
6: ¿Y qué extranjero va a quedar afuera, Turco?
1: Y no, me parece que están, a ver, me parece que está bien, porque Merentiel no cuenta, Alarcón no cuenta, no está Montero.
6: No está Montero, es verdad.
0: Claro, hay 5, esta vez hay 5. No hay chance de que metamos la pata de nuevo, Roberto.
2: Nah, pero igual, ¿qué decían que no presentó Boca al que está hoy?
0: Yo no tengo esa información. Ahora, a mí la información que me llegó hoy...
2: Lo dijo un oyente recién ahí.
0: Sí, a mí la información que me llegó hoy es que ya está prácticamente cerrado el rechazo a la petición de Vélez.
2: Sí.
0: ¿Te llegó lo mismo a vos?
2: Sí, yo no lo dije. Que es una multa.
7: una multa.
0: Una multa.
7: El viernes yo dije que era una multa.
2: Para hacer el descargo.
0: Sí. Sí. A partir de la presentación de Vélez, ¿no?
2: Sí. Sí, a partir de ahora.
0: Vélez la presentó el lunes.
2: Tiene 5 días para hacer el descargo.
0: Ahora mañana. La puedo hacer mañana.
7: El 17 es
2: que los abogados están laburando en eso.
6: El 17 está ya el Tribunal de Disciplina, la sanción del Tribunal de Disciplina, ¿no? El jueves que viene.
1: Igual es un hecho que Boca no va a recibir ninguna sanción deportiva, sí económica.
0: Sí, sí.
7: Económica, sí.
1: Sí, por eso, sí económica, no deportiva.
6: Sí, tampoco. Sí, a mí me dijeron que tal vez ni económica puede llegar.
0: No,
6: sí.
0: Económica puede llegar.
6: Ni siquiera económica, me parece.
0: Económica, hay que ver qué. No le van a poner 20 millones de pesos de multa.
2: Claro, una sanción lamentablemente la va a sufrir Boca. Cometió un error, infringió el reglamento, una sanción tiene que cumplir.
0: Sí. Bueno, ¿se casarme las dos?
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6: Hola Boquita, hay un principio en el fútbol que cuando hay muchos lesionados y máxima en entrenamiento se ponen la mira en los preparadores físicos. Recuerdo el profesor Weber, que trabajaba con el Bambino Veira y que rompía jugadores a lo loco. Dice Rosario de la ciudad de Wilde, aguante el turco. Menotti decía que un equipo no soporta más de 5 cambios y no paga las consecuencias, dice Rosario. No importa el rival, jamás se subestima a nadie. Hay que ganar, juegue quien juegue, los quiero, dice Romina Miranda de Villa de Mayo. Hola, show de Boca, soy Julio de Misiones, saludos a toda la mesa, mañana ganamos. Buenas noches, muchachos, somos Pato y Eli de Santa Rita. Hay que traer un 9 de jerarquía, por favor, vamos, Boquita, mañana hay que ganar o ganar. Saludos, Aldo, electricista de Pacheco, un saludo a todos y gracias por la inigualable compañía. Saludos a mi mujer Andrea, mi hijo Uli y mi hija Perruna Vera. Y después más mensajes aquí. Hola, muchachos, buenas noches, los escuchamos siempre. Buena info, la más confiable. Qué lástima, lo dice, no, en Boca traerá otro refuerzo. Habrá que sacar los chicos del predio, dice Oscar de Trelew.
0: Bueno, eso está haciendo el Vasco, ¿no? Sacando pibes del predio. Claro. Turco, entonces, mañana, hoy viernes, Central Córdoba. El martes San Pablo, y después, ¿cómo sigue?
1: El domingo 20 de septiembre va a jugar el clásico frente a San Lorenzo de Almagro, 14:45 en el nuevo Gasómetro.
0: ¿Y después qué viene?
1: Parate. Después viene el partido de Copa Argentina.
0: Con Racing.
1: El
0: 27
1: de septiembre. Falta de...
0: ¿Hay una semana entera de descanso ahí?
1: Sí, claro. Del 20 al 27, justamente una semana. Falta
0: qué,
1: bueno, definir,
0: qué maravilla.
1: La sede y el horario del partido con Racing.
0: Todo indica que va a ser en Córdoba, ¿no? Y a la tarde.
1: Y al ser domingo, es probable que sea la tarde, sí. Sí.
0: Bien. Señores, Fernando, te despido, la última.
2: Bueno, mañana a partir de las 7 estamos, con la transmisión del show de Boca Selección, bien tempranito. Nos veremos en un rato ya, para estar ahí llevando toda la previa de Boca Central Córdoba de Santiago.
0: Abrazo grande, Fer, hasta mañana.
6: Abrazo.
2: Hasta mañana, abrazo.
6: Chao, Fer.
0: Bueno, Leto. ¿Qué más que decir? ¿Qué más hay para decir? ¿Tenés los árbitros de mañana? Búscamelos, las autoridades del partido este ante Central Córdoba. Hay que estar atento al árbitro que va a dirigir en San Pablo, ¿no? ¿O no, Robert?

0: a la 1 de la mañana, a las 12 tendrá el programa más escuchado de la radio, como es el Club de Boca de Selección, con Pablo D'Angelo, y después estaremos nosotros en toda la previa y en todo lo que se desarrolle del partido.
1: Claro, eso se me ocurre que el Turco, el Pampa y Presti se van a quedar como hasta las 12:30, porque ¿a qué hora termina este partido? Turco, este partido termina como 11:20, 11:25.
2: Sí, 11:20.
1: Y después tiene que sumarle las conferencias, la zona mixta, cuando hay que hablar, son las 12:30, ¿no?
2: Sí, mínimo.
1: Mínimo, sí. Roberto, abrazo grande, nos reencontramos a las 19.
0: 19 horas. Chao.
1: Bye, bye, a descansar. Bueno, Turquito, la última también, te liberamos rápido así descansás, que mañana es un largo día. Contame qué más para agregar.
2: Bueno, esperar mañana la confirmación del equipo, que va a ser el momento previo de la salida del hotel rumbo a la Bombonera. Ahí define el Vasco el equipo, lo termina de confirmar, y además después en la cancha veremos quién es el que se queda fuera del banco, porque como dije recién, 24 jugadores concentrados, hay dos arqueros, así que un jugador de campo va a ser el jugador 24 el que se quede fuera del banco, porque recordemos que en el último partido Javi García fue el que se quedó afuera, pero ahora...
1: Claro, ahora hay dos arqueros solos.
2: Exacto, ante la ausencia de Montero.
1: ¿Y quién puede ser? ¿Decís vos que alguno de los dos, que Pibes?
2: Yo creo que sí, inclino por Guasidalupe.
1: Sí.
2: Porque al estar Milton Jiménez tiene dos número 9.
1: Ajá.
2: Mendieta es un puesto donde necesita, en la mitad de la cancha, que puede jugar de 5 y de 8.
1: Ahora vos pensás algo, hoy hablabas de prioridades, ¿no? En la Copa Argentina quedan 3 partidos para ser campeón. 3.
3: Sí.
1: ¿No?
3: Uh-huh, correcto.
1: Cuarto, semifinal.
3: Sí.
1: La Sudamericana te deja 10 millones de dólares de premios si la gana.
3: Sí. Y quedan 4.
1: No.
2: 4 partidos.
1: Y jugar la Recopa.
3: Claro.
1: O sea, te da 2 chances más la Recopa Sudamericana.
3: Sí.
1: Que más guita también y otro título internacional.
3: Tal cual.
1: Y el torneo local, además de clasificarte a Libertadores, es el torneo local que la gente le gusta, ¿no? Está prioridad para todo, ¿no?
3: Sí, porque da la sensación que con este plantel corto...
1: Es difícil dejar de lado,
3: sí,
1: ¿no? Competencias, ¿no, Turco?
2: No, por eso. No es que el Vasco dice, la Sudamericana me importa más que el Clausura, no. Son momentos, y este es un momento, donde la Sudamericana, el partido que vas a jugar el martes, no te da revancha porque es el partido que define la clasificación a semifinal. Este partido con Central Córdoba no define nada. Sí es importante ganar, obtener los 3 puntos para seguir en la zona de clasificación, pero no define nada. Entonces, es lógico que priorice para este momento el partido del martes,
1: claro, claro,
2: en el Morumbí.
1: Claro. Abrazo grande, Turco. Nos reencontramos 7 de la tarde.
2: Dale, Pablo, Carlos, abrazo para todos.
1: Abrazo. Señores, ¿saben,
3: sí,
1: algo?
3: ¿Qué?
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6: Hola, Pablo. Hola, Patagonia Bostera. El saludo para todos. Con 18 años, Víctor Ormazábal fue uno de los juveniles de Boca que goleó 7-2 a Rosario Central, mientras el plantel profesional de Bianchi celebraba la obtención de la Copa Libertadores 2003. El mediocampista surgido en la inferior Xeneize tuvo su continuidad entre 2004 y 2005, llegando a jugar 25 partidos con Azul y Oro. Formó parte del equipo que logró la obtención de la Copa Sudamericana. Luego de haber gritado campeón, Abel Alves asumió como interino y le informó que no iba a ser tenido en cuenta, por lo que tuvo que cambiar de horizontes. Pasó por Maccabi

0: Haifa, Pontevedra, Ceuta y después de un regreso al fútbol de ascenso en Temperley y Almirante Brown. Sin muchas opciones en el fútbol local, su carrera tomó un giro inesperado. Se fue a jugar al Erbil de Irak y luego al Hap Noi y al Ho Chi Minh City de Vietnam. Fue campeón nuevamente en el sudeste asiático y después decidió retirarse. Es una experiencia de vida, aseguró, sobre su carrera en exóticos destinos. Sin el fútbol de por medio, regresó otra vez a su tierra natal, cambió de oficio por completo y se dedicó a la panadería. Y hoy atiende su propio local en Lomas de Zamora. De toda forma, no descarta volver al fútbol de un momento a otro, desde algún lugar, una espina que queda siempre pendiente. Por ahí, más adelante, puedo volver a lo que realmente me apasiona. Reconoce, mientras saca del horno una bandeja de medialuna. Era Víctor Ormazábal y su historia en el show de Boca.
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0: últimos tres minutos de este show de Boca. Vamos, Ezequiel.
1: Muy bien, hola, buenas noches, show. Se dan siempre su Boca de trampolín, mejor que se fue. Nadie critica a Román por la venta de Zenón, dice Luis de Corrientes.
2: Tenía que vender, si necesitaba plata.
1: Néstor de Seiza, mientras Riquelme siga, va a estar complicado ganar. El Vasco pidió un 2 y un 9 y le trajeron un melón y una palta. Y bueno, es por inoportuna venta de Zenón. Aquí en Vasco pidió retener, nos queda un monto igual al contrato de Valencia. No era mejor quedarnos con Zenón y prescindir del ecuatoriano. Saludos.
2: No, puesto distinto.
1: Ricardo Crovetto.
2: Nada que ver uno con otro, no, dale.
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1: Hola, Joe. Saludos a la mesa. El Doc Leto lo sigo desde pibe. Años, Sport 80 al Mitre. Y seguimos a full. Vamos, Bocas del Toma de Guilo, el Rodo.
3: ¡Qué grande, Rodo!
1: Zenón presionó para que lo vendan, dice Argelio de Romas. Hola, Joe. Vamos, Boquita. Hoy tenemos que ganar. José de Neco, Chea, donde el viento es un mito, Pablo.
2: Sí, gracias.
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1: Muy bien, y el último mensaje de esta noche. Buenas noches, show de Boca Splendid 990. La mejor, sin dudas, mi dulce compañía. Felicitaciones por el programa. Excelente, me encanta escucharlos y verlos cada vez que puedo. Agradecer a Zenón y desearle una feliz vida. A lo mejor, Boca es tu casa, siempre suerte a vos y tu familia. Y un enorme saludo a toda la concentración de Boca. Hay que tenerle fe a este equipo y mucha confianza. Somos Boca, si se puede, fuerza para todos y mucha suerte para hoy. Vamos, Boca, carajo. Gracias, son mi compañía. Bendiciones, aguante Splendid. Y saludos a toda la mesa y los que hacen este gran, pero gran programa. Felicitaciones, Martu.
0: Señores, hasta aquí el show de Boca. A las 7 de la tarde, un ratito, sí, en apenas 18 horas, sí, nos encontramos, nos reunimos en torno a Moyo, Leto, el Pampa, el Turco, el Erner, el Fernando Presti. ¿Usted hace estudios?
1: Sí, claro. Sí,
0: Ezequiel Lineado, Pancho y la China, con la locución. En fin, todo el gran equipo que tiene Boca de selección. Así que aquí estamos, desde las 7 de la tarde. Sí, sí. Ahora, gracias Maxi, gracias Carlitos,
1: por
0: gracias
1: Ezequiel.
0: Ahora descansar, chau.

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3: Fuerza, pero bueno, y aparte viene caminando, dejé el coche a 6 cuadras, entonces...
4: ¿A propósito?
3: No, porque iba a desayunar con mi suegro, que desayuna siempre en un mismo lugar, entonces el día me lo sorprendió un poco.
4: ¡Ay, qué lindo!
3: Así que aquí estamos. Con Pedro Calvarez, con el hincha de Boca, contentos porque estamos regalando entrar. No se olviden a todos los que se vienen comunicando.
4: Sí, claro.
3: Gentileza de Marcelo Víctor Lerner. Marcelo Víctor Lerner, el gurú, Caipirinho y tantos otros. Hace mucho que no le piden un personaje.
4: ¿A quién?
3: ¿Cómo es cuando hace el africano? Creo que en las transmisiones Mollito lo hace, le hace pagar el costo de no haber estado en varias transmisiones y varios personajes, pero así como aquí estamos para arrancar esta previa. Es una locura, ¿no? El día previo a otro partido de Boca es una locura. Hace un día y medio jugamos un partido, en un día y medio jugamos otro, pero ¿se acuerdan que yo les había dicho cuando empezamos en julio, ya sé, inversos tediosos o reiterativos, yo les había dicho cuando arrancaba el partido antes de Sarmiento, antes de la semana de la final del Mundial, que se venía una maratón infernal para Boca, desde mitad de julio hasta el día de hoy, tan solo 5 o 6 días fue lo máximo que pudo descansar Boca. Recién va a poder descansar 6 días o 7 días la semana que viene, después del partido contra San Lorenzo, ¿sí?
4: ¡Boca, que, bueno, Boca, Boca!
3: que está confirmado para el sábado 19. Yo tengo el signo de pregunta que tiré ayer acerca de que se juegan dos partidos en Capital Federal con tan poca diferencia, ¿no? Por un tema de la policía, bueno, tal vez lo arreglan, ya lo han decidido. Es cierto que de la cancha de San Lorenzo a la cancha de River hay mucha distancia. Boca jugaría 14:45, River 19 horas, pero Boca termina a las 5 menos cuarto, 5 menos 10, 5 de la tarde, y la cancha de River la abrieron antes de las 5, digo. Pero bueno, cuestión de seguridad, lo único importante para mí que la gente esté bien, lo más importante, y después por supuesto que gane Boca, ¿no? Y sobre todo contra San Lorenzo, a quien quiero ganarle siempre, por un tema personal, que lo voy a contar con la gente, pero lo voy a contar.
4: Ay, dale.
3: De mi barra, yo soy un tipo amiguero, y de mi barra de amigos, hay dos, somos cinco, así de guardia más cercana, somos cinco, de los cuales uno es de River, pero muy tranquilo, o sea, fanático de River, pero se puede hablar. Otro es de Boca también, como yo, tremendamente tranquilo, al que menos le interesa el fútbol.
4: ¡Boca, ¿sí? Boca, Boca!
3: Y los otros son de San Lorenzo, insoportablemente de San Lorenzo. Abominablemente de San Lorenzo, ¿sí? Así que si hay un partido que quiero ganar además de con River, es contra San Lorenzo.
4: Es una lucha
3: así que
4: interna,
3: no, pero aparte
4: ya.
3: Te manda de la nada, te manda, no sé, faltan tres meses para ver, te manda que San Lorenzo es el papá de Boca, o sea, es insoportable. Así que es un partido que creo que todos queremos ganar por esa cuestión de esa paternidad que tiene, no sé cuánto nos lleva, 4 o 5 partidos a San Lorenzo, y bueno, viven de eso. Sí, la verdad que viven de eso porque otra cosa no pueden hablar. Pero bueno, más allá de lo personal, discúlpenme, ya
4: está bueno.
3: Este desgaste.
4: Es que a muchos oyentes le debe pasar lo mismo, ¿viste?
3: Sí, sí, no, pero aparte el hincha de San Lorenzo, de verdad, y te lo digo como un elogio, no como una... son enfermos, son enfermos. Uh-huh. O sea, pero bueno, se ponen irracionales como todo fanático, ¿no? Como todo termo,
5: sí, claro,
3: también
5: supuesto.
3: De Boca. Sí, claro, lo vamos a tener al ciclo, por supuesto. Arreglamos el tema honorario y sale, es así, el turco es así.
5: Sí, sí, estoy.
3: Igual esta semana no salió porque estuvo el lunes castigado, ¿sí?
4: ¿Por qué?
3: Y porque él es de simpatizante del club de su barrio, es Atlanta, y Mollito de San Martín. Y,
5: ¿qué vas a hacer? Y así Mollito. Es el laburo, y cuando no es el laburo es Atlanta, y bueno.
3: ¿Sabés que después voy a ir del otro lado, donde la está botonera. La pecera, y voy a ver la botonera, todo lo que tiene
4: todo
3: el turco? Sí, vamos a hacer
5: ¿cómo te va, Dani?
4: ¿Dónde está Dani?
3: Un compilado del turco vamos a hacer.
4: Ay,
3: ¿sí?
4: me encanta.
5: ¿Cómo te va, Fabi? Buen día.
3: Buen día, turco, ¿cómo estás? Pero no está al aire, sí. qué bárbaro. ¿Sí? ¿Está o no está? Es increíble. Pero bueno, sí, estamos aquí para acompañarlos con una novedad muy importante, ¿sí? La confirmación de la venta de Kevin Zenón. Uh-huh. Kevin Zenón ha sido transferido a México, al Atlas de México, si mal no recuerdo. $6 millones. ¿Sí? Boca tiene el 80% del pase, o sea que le entran 5 palos, un palo va para Unión, que es donde viene el jugador. Y tengamos en cuenta esto, que para que uno entienda, a ver, Kevin Zenón, uno dice, bueno, venía levantando, bueno, pero hoy por hoy era el tercer cuarto cambio en Boca, el tercer cuarto volante para, si están todos bien, el tercer cuarto volante para ingresar. Y la verdad que Boca ha ganado en 2 años, Boca Zenón lo pagó 3.5 palos. ¿Sí? Y de 3.5 palos va a recibir, de 3.5 millones de dólares, para decirlo correctamente, va a recibir $5 millones. O sea que en 2 años un jugador que durante mucho tiempo bajó su nivel y claramente era un suplente, para mí un muy buen jugador, pero un tipo suplente, ganaste 1.5 millones, es indudablemente una buena operación que Boca ha realizado comercialmente para el club, con un ingreso importante, ¿no? Boca ha ganado en el pase de Zenón $1.5 millones, así que es algo muy bueno, y aparte algo muy bueno para el jugador también, que es un tipo que también ha jugado profesional muy responsable, muy espacio responsable, porque si no parece muy irresponsable, o sea, muy espacio responsable, que también tiene un paso importante en su carrera, porque en Boca, como dije antes, no tenía lugar como para ser titular, y allí en México seguramente sí tenga esa posibilidad. Tengo a Danito. ¿Qué está, Dani?
4: Está.
3: Moyo querido.
5: Hola, Fabi. Hola, Vero. El placer enorme de estar saludándolos a través de Radio Espléndida en un día magnífico. Ojalá que sea así mañana también en la Bombonera, cuando estemos desde muy, pero muy temprano, a las 7 de la tarde, para vivir otra noche y otra tarde de fiesta. ¿Cómo están ustedes?
3: Bien, Dani, hola. Bien. Te digo que no quiero ser pájaro de mal agüero, pero dicen que mañana va a estar nublado, ¿no?
4: Ya está raro.
3: Y tal vez con pronóstico de lluvia para la noche.
4: Bueno.
3: Para última hora.
4: No, bueno.
3: ¿no? Ah, esperemos que no.
5: ¿A qué hora empieza a llover? ¿A qué hora empieza a llover?
3: No, vamos a tratar de soplar la nube para que vos llegues a tu casa y después llueva. ¿Qué te parece?
6: Yo no.
5: Bien. No, digo, pues si larga a llover, Lerner se va al carabel. Mirá, si larga a llover, Lerner se va al carabel.
3: No, Lerner mañana tiene licencia. Vos no te acordás, firmaste vos la licencia por el tema de Rosh Hashaná y el nuevo judío.
5: Ah, claro. ¿Y vos también tenés licencia? Entonces,
3: no, mañana. Yo no. O sea, a ver, a la noche no estoy laburando.
6: No, yo no.
5: Ahora, Lerner, Vero,
4: sí.
5: ¿Me lo pueden explicar esto? ¿Por qué Lerner mañana que festeja, dijiste, perdón, mi ignorancia?
3: No, el año nuevo judío, Rosh Hashanah, perdón. Judío. Sí.
5: Bien. El 24 de diciembre festeja Nochebuena y el 31 Año Nuevo.
3: Yo también.
5: Después, cuando es el día de los testigos de Jehová, festeja el día de los testigos de Jehová.
3: Sí, señor.
5: Cuando es el día de los... Es de todas las religiones, Marcelo. ¿Cómo
3: es? No, es que nosotros somos gente que nos gusta festejar.
4: Y nos alegramos
3: porque el festejo de la gente. O sea, para mí Navidad es una fiesta que me encanta.
4: Claro.
3: La gente está contenta, la gente se juntan las familias. Pero, en serio lo estoy diciendo, es una fiesta, Navidad es una fiesta que a mí me encanta. De hecho, yo de chiquito le decía a mi mamá, no puedo tener un arbolito de Navidad.
4: Oh.
3: Y mi vieja no sabía contestarme.
4: Y no, porque
3: todos mis amigos tienen arbolito de Navidad, yo no puedo tener un arbolito de Navidad.
4: Ay, parecido, claro.
3: Así que, bueno, así quedé.
4: Traumado. A la madrugada va a llover.
5: El Joker de selección tiene estas cosas, que podemos pasar de un tema al otro.
4: Claro.
5: Me acuerdo cuando tuve allá en el 2017, no quiero equivocarme, tuve la tremenda satisfacción de ser invitado por el Papa a visitarlo en el Vaticano, y me recibió en Santa Marta, la verdad que jamás me lo voy a poder olvidar ese día. Y estuvimos 7 minutos, estar con el Papa 7 minutos en Santa Marta. Santa Marta es precisamente el lugar que está adentro. El otro día volví a ver Cónclave, ¿no? La película. Donde se eligen al Papa.
4: Claro.
5: Imaginaba ese día que tuve la suerte de recorrer el Vaticano por dentro, gracias a la tremenda invitación. Yo lo conocía mucho a Bergoglio, porque Bergoglio tenía una afinidad muy especial con Magdalena y muchas veces venía a visitar a Magdalena a Radio Mitre. Y bueno, cuando se convirtió en Francisco, nos llenó de satisfacción a todos. Y un día tuvo la tremenda amabilidad de invitarme, la gentileza, no sé. Creo que mi vieja y mi viejo desde el cielo me abrieron la puerta para ese momento. Y fui con un amigo, con dos amigos, con Gastón, a quien saludamos permanentemente, que está en Roma y nos escucha, y con otro amigo que era judío. Entonces, le digo a quienes nos llevaban, le digo, mirá, está Gastón, que es católico, y está Jorge, era la otra persona, le digo, que es judío. Dice, bueno, hay que comunicárselo a Francisco esto. Cuando llego, está prohibido abrazarlo al Papa, tocarlo al Papa. Entonces le digo...
3: Pero vos lo tocabas porque... ¿Vos como Bergoglio sí lo tocabas o no? ¿O lo pudiste saludar?
5: Sí, claro. Pero cuando se transformó en Francisco, vos no lo podés abrazar al Papa.
3: Perdón la ignorancia.
5: Saltan enseguida la custodia y te sacan, ¿viste? Bueno, yo a la mierda con el protocolo, todo, lo vi, me emocioné y lo abracé. Entonces él agarra y le pide a la custodia que por favor no intervengan. Lo tengo filmado antes.
3: A ver, Dani. Ay, justo.
5: Así que por eso lo contaba esto, ¿no? Todos tenemos al mismo Dios y bienvenido sea toda la fiesta religiosa mientras uno pueda creer en alguien, ¿no?
3: Vos sabés, Dani, repetí lo que dijiste, porque en el momento que dijiste lo abracé al Papa y él dijo que no se meta a la custodia y se te cortó lo que dijiste, justo en la parte más jugosa.
5: Yo le digo, mirá que uno de los muchachos con los que vine es judío, no hay ningún problema, todos tenemos al mismo Dios, que venga, me dijo.
3: No, perfecto.
5: Y digo, es esa la cosa, ¿no? Mirá el concepto de Francisco. Y viene a cuento esto porque podemos celebrar, todo el mundo sabe que Caldiero era, y esto con esto lo vivimos, pastor evangélico.
3: Sí.
5: Y que muchas veces íbamos a relatar y Caldiero predicaba en distintas iglesias evangélicas de todas partes del mundo. Él te invitaba una vez, yo le decía, Pancho, hoy tengo ganas de ir, hoy no tengo ganas de ir. A la noche él oraba mucho, muchas veces se ponía a orar, el orar de ellos era cantar, y si vos compartíamos la misma habitación, entonces de repente en un viaje vos podías bajar o no, pero la finalidad es la misma, creer en alguien, estar convencido que podemos creer en alguien, y cuando tenemos que agradecer, le agradecemos a ese alguien, y cuando tenemos que pedir, le pedimos a ese alguien, porque todos estamos convencidos que hay un solo Dios, ¿no? Así que esto venía a cuento, bienvenida a la fiesta de las distintas ideas religiosas, Fabi y Vero.
3: Sí, claro, está perfecto, está, y qué linda anécdota que contás. Yo tengo que hacerte una pregunta, porque vos viajaste con Roberto, digamos, desde hace tiempo, ¿no? Ha viajado con Roberto cuando lo hablaban juntos en Radio
5: Mitre. Él era muy grande, él me cuidaba a mí. Ah, él es, sí, no, pero... tenía que viajar con un mayor.
3: La pregunta es...
5: Yo era menor, y él yo viajaba con el mayor que me autorizaba, Fabi. Sí, la, Fabi, sí.
3: ¿Las cremas de Leto también estaban en esa época o solamente ahora en los últimos años?
5: Las cremas, los perfumes. Okay. Vos podías tener un viaje con Leto a Japón, 36 horas, que después teníamos otras 36 en el frillo, que tenía que ver el perfume, las cremas. Digo, Roberto, dale que tengo sueño, vámonos. Esperá que tengo que ver esta crema para la mingui.
3: Claro,
5: esperá,
3: no,
5: que porque... tengo que ver esto, bro. Sí. No.
3: Porque tremendo, nosotros, Fabi, nosotros cuando viajamos con Robert, sacamos dos habitaciones. Una la compartimos y la otra va las cremas. Por eso te
5: tal
3: digo.
5: Tal cual.
3: Y lo tenés, Andrés, si querés saludarlo.
5: Sí. Y más ahora que pasan los años y necesitas otras cremas, ¿no? Antes era simplemente para tener el cutis más dócil, ahora para tapar algunas cositas, ¿viste? Algunas cosas hay que hacer, ¿viste?
3: ¿Entendés? Está muy bien.
5: Se entiende,
3: muy bien.
5: Esto, ¿no?
3: Lo tenés, Andrés, si querés saludarlo.
5: Vos y yo lo sabemos, sí. Esto, pues somos, pero él...
3: Empecé a transpirar.
7: ¿Cómo te va, Dani?
3: Ahí está, Andrés.
5: Yo no sé si esto es verdad o
4: yo
5: en
4: también,
5: serio,
4: si
5: mentira, está en serio.
3: Sí, está Andrés.
5: Hola, Andresito, ¿cómo andás? Buen día.
7: ¿Cómo te va, Dani? Abrazo grande para todos, un beso para Vero.
4: Beso, hola, sí,
3: vamos a hacer con una contraseña al turco. El turco tiene que cambiar la forma que saluda para darnos cuenta que es él.
4: Claro,
3: que
4: porque no está grabado, es siempre el mismo tono, aparte le pone.
3: Y es lógico, uno habla siempre la misma manera.
4: Claro.
5: ¿Cómo andas, Andrés? ¿Cómo estás preparándote para mañana, para la mega transmisión que tenemos a partir de las 7 de la tarde? ¿Qué tenemos para contarle al hincha de Boca?
7: Bueno, que Boca va a poner un equipo totalmente alternativo, y esto tiene que ver claramente con que hay una situación que no se puede dejar pasar, que es el partido que se viene el próximo martes en el Morumbí frente al San Pablo. Los segundos 90 minutos, donde Boca va a definir la clasificación a semifinales de la Copa Sudamericana, donde prácticamente no hay descanso. Fíjate que ayer se entrenaron, quedaron liberados hasta hoy, que se están entrenando y vuelven a quedar concentrados con jugadores que todavía se están recuperando de un fuerte estado gripal. Bueno, muchos problemas, entonces... No le queda más remedio al Bosco de Robarrena que prácticamente cambiar todo el equipo. Además, se suma esta venta inoportuna para mí de Kevin Zenón, que se va al fútbol mexicano, al Atlas de México. Boca recupera la plata que invirtió porque lo vende en 6 millones de dólares. El 80% le corresponde a Boca, el 20% a Unión. Y bueno, nada, digo... Inoportuna porque en el momento que comenzaba a levantar su nivel el correntino de Goya, todavía obviamente le falta o le faltaba ser aquel que llegó en el 2024 y la rompió en ese mediocampo de Boca, que jugaba muy bien con Paul Fernández, el X Fernández, Medina y Zenón, que lo llevó a jugar en la selección argentina en los Juegos Olímpicos, y después de ahí desapareció Zenón, y ahora cuando el Vasco lo empezaba a recuperar y empezaba a levantar su nivel, aparece esta venta que lo complica mucho al técnico de Boca.
5: Bien, el otro día lo había exteriorizado en la conferencia de prensa, ¿no? Que a él mucho no le gustaba. Vos lo había dicho en la transmisión también, que la idea de el Vasco era no venderlo, pero se ve que es una oferta tentadora. Porque es cierto, justo con la lesión de Aranda, Boca se queda ahora simplemente con Velasco en ese puesto, ¿no?
7: Claro, porque además Boca sufrió la lesión de Tomás Aranda, que no lo va a poder tener a disposición hasta el año que viene. Entonces, yo entiendo que la plata es importante, pero bueno, creo que hoy la prioridad era mantenerlo en el equipo porque el técnico pidió que se quedara. Pero bueno, hay una situación también que yo creo que Zenón en un muy buen nivel, como el que tuvo en el 2024 cuando llegó a Boca desde Unión de Santa Fe, está para otro mercado. Yo no tengo duda que Zenón está para jugar en el mercado europeo y no en un fútbol de tercer nivel como el mexicano.
3: Perdón, Boca... Turco, yo voy a disentir, o sea, entiendo lo que decís, me parece lo mismo, yo voy a disentir en dos o tres temas. Lo primero que Boca gana en la venta de Zenón, sí, porque a Boca le entran cinco, Boca lo compró, le entran 5 millones de dólares y lo compró en 3,5 millones. O sea, Boca gana con Zenón 1,5 millones de dólares. En segundo lugar, es cierto, está lesionado de Aranda, Boca tiene a Velasco, tiene, no recuerdo el nombre ahora, el chico de la reserva que han subido, lo tiene a Flores.
7: Lautaro Bianco.
3: Que gracias, Turquito. Tiene también a Flores que puede también volantear. La verdad que Boca tiene una posibilidad. Y el jugador, porque yo a mí me gusta pensar en el jugador también. El jugador tiene una posibilidad, porque en Boca durante los últimos año y medio estuvo totalmente relegado. Entonces el tipo tiene una posibilidad de ser titular, un salto económico para su carrera. Ya había quedado relegado en Boca, aún estando bien el banco o el Vasco recuperándolo con el plantel total, es el cuarto suplente Zenón para entrar. Entonces, realmente, yo entiendo lo que decís. Y en este momento necesita todo porque se mencionan los jugadores, pero las oportunidades te aparecen y los tenés que vender.
7: Ah,
3: fíjate que el changuito se fue a Europa por 4 palos.
7: Está bien, porque estaba 4 meses y queda libre. Ahora, vos no pensás que si Zenón tiene el nivel que tuvo en el 2024, porque el Vasco, como levantó a Velasco, estaba levantando a Zenón. De hecho, en los últimos partidos que jugó, se vio un Zenón totalmente distinto al que, bueno, venía jugando muy mal.
3: Está bien, pero para eso tiene que jugar, Turco, y no tiene lugar para jugar.
7: Porque es siempre, es moneda de cambio siempre.
3: Es moneda de cambio, primero entra Belmonte. Si están los tres en el medio, primero entra Belmonte.
7: Otra característica, Belmonte.
3: Está bien, pero él no es el suplente de Velasco. Él no entra por Velasco, no juega de lo mismo que Velasco. O sea, yo te reconozco.
7: Yo creo que sí. en muchos partidos con equipo alternativo Zenón era fija de titular.
3: Pero estás hablando de un equipo alternativo, Turco, y a Boca le entran 6, o sea, solamente hay 5 palos, Turco. Y pensar el jugador, sacate la camiseta, pensar la persona también.
7: ¿Vos te pensás que con esta vorágine trituradora del partido que tiene Boca, Zenón no iba a tener oportunidades de acá a fin de año? Si tenés partido todos los días.
3: Cuatro partidos.
7: Boca tiene que jugar Turco, el campeonato, Copa Argentina, después vendrá si clasifica semifinales de Copa Sudamericana.
3: Suponete que quede
7: semifinal, si pasa. Escucha.
3: Sí, suponete que queden con toda la furia, que no lo quedan, ojalá lleguemos a la final de todo, 15 partidos. En 15 partidos yo te garantizo que Zenón no es titular en 4. Te hablo como titular, no como campeón, no es titular en 4.
7: Aparte, va a cambiar la economía de Boca, que ahora Boca lo venda en la cifra que lo vende.
3: Pero Turco, a ver, esto ha pasado y le pasó a otros jugadores. ¿Cuántas veces te golpea, pasa el tren? Ya pasó antes, no lo vendieron, le habían dicho que lo iban a vender, no lo vendieron, era por menos plata. La oferta anterior era menor, tuvo un año colgado no por el club, digamos, porque no bajó el nivel. Ahora que está levantando, es el momento de venderlo, está bien. Para mí está bien, yo entiendo lo que decís. Bueno, ahora harían falta a todos, pero es el momento para venderlo para mí.
7: Yo entiendo que hay que priorizar en este momento lo deportivo, donde precisamente no abundan los jugadores y donde Boca necesita de un plantel que no es un plantel extenso, porque fíjate que estamos hablando de jugadores que puedan ingresar y estamos recurriendo a muchos chicos de las inferiores.
3: Y respondieron todos. Mirá, encontraste a Jagger Herrera, encontraste a Flores, bueno, encontraste a Aranda.
7: Pero por eso tuvo que recurrir a las inferiores y ahora va a recurrir ante la venta de Zenón también a las inferiores y algún jugador de la reserva.
3: Y está muy bien.
7: Yo digo que en este momento, donde Boca está en la triple competencia, que no da abasto con los jugadores, porque tenés lesionado, porque tenés, jugadores enfermos, engripados, yo digo que si el técnico te dice y no me lo venda, y hay que darle la derecha al entrenador.
3: Y tal vez hay compromisos con el jugador también, ¿no? O sea, para cumplir con la palabra que en su momento se le dio a él, quédate en Boca, confía en nosotros, te levantamos y te vendemos. Y es una oferta muy importante, Turco. Yo te digo la verdad, te entiendo, pero en este lado estoy más del lado de la dirigencia y del pase, ¿no? Me parece que es una muy buena operación que ha hecho Boca. Pero bueno, eso, o sea, no es que vos no tenés razón, no estoy diciendo no tenés razón, Turco. Digo que yo entre las opciones me quedo con la venta. No sé, Dani, vos qué te parece.
8: A mí, yo tengo una particularidad que me encanta Zenón, ¿no? Que es un jugador que siempre me gustó. Ya cuando estaba en Unión de Santa Fe me gustaba. Pero también tengo que decir que si no jugaba era por mérito de él, porque había bajado su nivel y nunca tuvo el nivel que había mostrado con Unión de Santa Fe. A mí lo que me hace ruido, esta rica charla periodística de ustedes, es la dicotomía que el técnico le dice a la dirigencia: che, no lo vendan, que lo voy a necesitar, y que igual lo vende, no hay eso. Después el resto, si él, a ver, yo digo, nadie se queda donde no quiere estar. Lo habrán consultado al jugador y el jugador dijo: me quiero ir, y listo, ¿no? Y si el jugador se quiere ir, contra eso no puede hacer nada, porque si el jugador no se quiere ir, se quedaba, pero vio la posibilidad de irse a un fútbol menor, como dice Andrés, muy menor el mexicano, y quizás ahí de un equipo o de un fútbol menor con menos exigencia puede recuperar el nivel que tenía en Unión de Santa Fe. Así que, pero mañana ya no va a jugar, ya no juega mañana.
7: No, no juega. No juega porque es posible que viaje hoy mismo, a última hora o mañana. No, ya está descartado, Dani. No, yo además digo, el técnico pidió hasta cansarse un marcador central que dio los nombres y todo. Uno era Francisco Álvarez, el jugador de Argentino Junior, el otro Ignacio Bando, el chico de Rosario Central. No llegó ninguno de los dos.
3: Un poquito caro, ¿no? Sobre todo Bando, bueno, un poquito caros.
7: Bueno, está bien.
8: ¿Me dejás un segundo, Andrés? Porque creo que sí. Se lo preguntaste vos en una de las tantas charlas que tenés con el técnico en la conferencia de prensa. El técnico al aire nos criticó a nosotros, dijo: no, porque yo sé que ustedes, los periodistas, después dicen que no juegan bien los marcadores centrales y que yo pido, medio como que no respaldó esa posición. En conferencia de prensa lo desmintió el técnico, como lavándose las manos, Andresito.
7: Sí, pero anteriormente dijo, acordate, Dani, que dijo queremos un salto de calidad, traer por traer no nos sirve.
8: Por eso.
7: Él reconoció muchas charlas que tuvo con Riquelme, y que le pidió, no lo hizo público en la conferencia de prensa los nombres, pero nosotros lo sabíamos, y dijo también, marcó, que traer por traer no, queremos un salto de calidad, si no nos arreglamos con lo que tenemos. Bueno, cuando no llegaron ninguno de los dos, ni Obando ni Francisco Álvarez, y bueno, ahí metió mano y lo hizo debutar a Facundo Cháguer Herrera. Y ahora pide que no se vaya Zenón, y se va Zenón. Bueno, qué sé yo, yo entiendo que la plata...
8: Para, como dice mi amigo Alejandro. ¿Qué quieres decir con esto, Andresito? ¿Qué estás pensando, Andrés?
7: Y que, bueno, hay... no hay acuerdo en determinado tema, ¿no?
3: ¿Cómo se está cuidando? ¿Cómo está cuidando lo que dice el turco? ¿Cómo se está cuidando?
7: ¿Y querés que lo diga?
3: No. A veces se puede insinuar y no decir.
7: Que hay pequeños cortocircuitos.
3: Igual, a ver, yo entiendo lo que decís, también quiero decir que muchas veces hay cortocircuito entre el técnico y el presidente de un club, porque el técnico pide,
7: a veces más.
3: Al revés, el presidente le trae lo que él no pide, ¿no? Eso es peor.
7: Te voy a agregar algo más.
3: Sí.
7: El técnico también tuvo un malestar porque este chico Lautaro Bianco no está anotado en la lista de la Copa Sudamericana. Por eso no pudo estar, ni va a estar, obviamente.
3: ¿Otro error administrativo más? Pregunto, esto sí lo pregunto, porque después de lo de Vélez, ¿otro error más?
7: Lautaro Bianco no puede ser utilizado ni siquiera para ir al banco porque no está anotado en la lista de buena fe de la Copa Sudamericana. Se podían hacer 3 modificaciones y no se hizo ninguna, y ahora hay que esperar hasta semifinales.
3: Ah, está bien, en semifinal puede, está bien, porque ahora, por ejemplo, se fue Zenón, con lo cual entra por Zenón.
7: Sí, pero para cuarto de final podía entrar por Aranda, que no juega hasta el año que viene, por Vareiro, que no juega hasta el año que viene, por el eléctrico Gelini, que se fue a Peñarol. Mirá todos los cambios que podías hacer.
3: ¿Y Boca agregó jugadores o no agregó jugadores?
7: No agregó.
3: O sea, no agregó ningún jugador. ¿Tuvo la posibilidad? O sea, había 3 huecos y no metió ninguno.
7: No metió ninguno.
3: Bueno, entonces hay que decirlo abiertamente con todas las palabras. Boca cometió otro error administrativo, sí, por decirlo de una manera.
9: ¿Cómo?
8: Sí. Sí, sí. Ahora, lo podía hacer. ¿Por qué? A ver, ¿cuál es la explicación? Cuando vos haces una cosa, podés preguntar por qué lo hiciste y por qué no lo hiciste. ¿Por qué no lo hizo Boca? ¿Por error o por qué no quiso, Andrés?
3: No, porque ya no pensó en esto, pero claramente hay un error. O sea, si hay tres jugadores que vendiste en una lista, y una lista, no sé, es de 25 jugadores, no sé si es así, corregime, Turco, por favor. Bueno, sí, tenés tres huecos, tenés tres jugadores menos.
7: Claro.
8: Pero ¿quién era Gallardo? ¿Quién era Gallardo? Corregime, Andrés o Fabi, que vos tenés mejor memoria que yo. Gallardo era que decía que no quería, cuando podías anotar 48 Gallardo. O 40 y pico de jugadores. Gallardo era que decía, no quiero anotar, sí, porque hay veces que no quiero ilusionar al jugador. Sí. ¿Puede ser? ¿Era Gallardo? ¿Era ese?
7: Sí, el técnico de River.
3: Sí, pero una cosa son 48, sí, Dani, y otra cosa son 25. Está bien, o sea, si vos 25 para dos competencias, para dos partidos, tenés tres huecos y no agregas a nadie, te quedaste con 22 jugadores, no es que sea un genio matemático.
8: Era Gallardo 48 que podías inscribir con la pandemia, que te dejaban poner, sí, más jugadores por si se enfermaba alguno, ahora me acordé.
3: Sí, eso lo puedo entender, pero Dani, de 25 te faltan tres, estamos hablando de más de un 10% de lo que puedes anotar, o sea... Podés poner un jugador, aunque sea por
8: ¿cómo
3: ponerlo?
8: ¿Cómo anda con los números, Fabián, ¿Viste, Vero, cómo anda con los números?
4: No, Fabián, Claro.
8: Ayer en la tarde hablé con él un ratito, en dos minutos me hizo dos cuentas. Yo dije, este muchacho es contador, la puta madre, ¿cómo anda con los números?
3: Es que gané la prenda múltiple Santo Domingo para la juventud, Dani.
9: Es maravilloso.
3: De verdad, gané, de verdad.
4: ¿En serio?
3: Gané. Sí.
4: Ah, mirá.
3: Eso no dice pues... nada. Soy rápido para los números, nada más.
4: Muy bueno.
8: Ahora hay algo, porque a ver, el tribunal va a fallar para Boca va a jugar con Racing, ¿pasó la cosa o hubo algún tirón de oreja? Un gran tirón de oreja que nunca olvidará, con el error de los seis jugadores frente a Vélez, Andrés.
7: No, sí, va a haber, yo creo que alguna medida van a tomar, obviamente van a esperar la decisión que va a ser multa económica del Tribunal de Disciplina de la AFA, multa económica para Boca, y después seguramente algo va a pasar, porque es un error muy grosero, que salva a Boca por una situación que el sexto extranjero, que es Ángel Romero, el paraguayo, no ingresó. Si Ángel Romero hubiera jugado y los seis extranjeros sumaban minutos, no importa si titular o desde el banco,
3: sí, perdía los puntos.
7: Perdió los puntos, Boca. Quedaba eliminado.
8: No, igual se iba a agarrar, acuérdense lo que yo me contaron, en que el delegado de Vélez firmó y el árbitro firmó también. Y que durante el partido no hiciste el reclamo, porque vos firmás, esperás que empiece el partido y haces el reclamo. Esperaron 48 horas. Pero bueno, pero digo, ¿el tirón de oreja va a venir por parte de los dirigentes de Boca para el administrativo?
7: Sí, claro. Sí, sí.
8: Bien.
3: Te hago una pregunta. River, que en la Copa Argentina también contra el Docivi creo que tuvo 6 o 7 extranjeros, porque no hicieron queja, o no sé si hizo queja al Docivi, creo que no, porque pasó al Docivi. ¿Tuvo alguna multa económica o como no se hizo queja pasó de largo?
8: No.
3: Pregunto si saben, ¿eh?
7: No tuvo ninguna multa.
3: Pero River tuvo, creo que tenía 6, incorporó a Borré, tenía 7 extranjeros en un momento crítico para ese partido. Pero bueno, como perdió, tal vez pasó de largo, Aldo Civino protestó para que
8: vea qué pasó. No prosperó. Escuchate, acordate de River, que le había dado 7 casos, según un colega,
3: sí,
8: prestigioso colega, 7 casos de doping, y denunciaron 2 nomás.
3: Bueno, pero eso es la Conmebol, esa es la Conmebol de Alejandro Domínguez, ¿no?
7: Ese mismo colega que estuvo en las redes fogoneando para que a Boca lo eliminen de la Copa Argentina, ese mismo colega, sí.
8: Ajá, exactamente. Leía varios.
7: Bastante,
8: ¿no?
7: Bastante botón y vigilante, ese colega.
8: ¿Ah? No se entendió. Pero.
4: Sí, Dani.
8: Pero.
4: Dani Moyo.
8: Verito.
4: Danito.
8: No entendí bien. ¿Qué quiso decir Andresito con botón y vigilante, el colega?
3: Que aparentemente está gordo y se le salió el botón de chile.
4: Ah, eso.
3: Y comió un desayuno, viste, una facturita al vigilante.
4: ¿Y botón y buchón?
3: Eso no. Dijo, botón buchón. Y vigilante.
4: Ah,
3: buchón lo agregaste vos.
8: Vigilante la factura. La factura vigilante. El
4: vigilante,
8: viste, que
4: sí.
8: Ahí está,
4: sí,
8: que comió,
4: sí,
8: un vigilante y engordó y le saltó el botón.
3: Sí, ahí está, eso es el turco. Está gordo el turco, entonces.
4: Me queda más
3: mate con vigilante.
9: Perdón, ¿ustedes qué botonería es?
8: Ese es el maestro, ¿no? Es el querido maestro, ¿no? A ver, repetilo.
9: Perdón, ¿ustedes qué botonería es?
8: ¿Es Brandoni ese?
3: Es Brandoni, o sí, sí, sí. Brandoni, Brandoni, Brandoni. Brandoni, no, sí, estoy diciendo. ¿Cómo?
8: Este domingo no tengo fútbol, me voy a hacer una ponchada, me voy a ver de vuelta, nada.
4: Uy, de punta a punta, sí. De punta, me lo voy a ver. Sí, maravilloso.
3: No,
4: sí.
3: Es Carlito Heller, el ex dirigente de Boca, Carlos Heller, me dice acá, me corrigen. A ver,
8: es Heller.
9: Perdón, ¿ustedes qué botonería rascan?
3: ¿Sí?
8: Heller.
3: Carlos Heller, sí,
8: mira. Presidente de Boca, Carlos Heller, que junto con Antonio Alegre, hay que decirlo, hicieron una...
3: Salvaron una boca, ¿no? ¿Se acuerdan? El partido con la camiseta no tenía números, ¿no? Pintaron los números.
8: No, y además lo de Antonio Alegre era maravilloso. El día que Boca estaba por firmar con Funes y tenía todo arreglado, Funes era un goleador impresionante que venía de romperla en Colombia y había jugado la final de la Copa Libertadores de América. Y le hacen la revisación médica en el Güemes y ahí se nota que tenía una arritmia. Y un contrato millonario, y los empresarios le decían Alegre esas cosas, perdón, hoy estoy con ganas de recordar, y Antonio Alegre sale y dice: a mí se me murió un hijo y no se me va a morir un jugador en la cancha, el pase no se hace. Opa. Y 3-4 meses más tarde Funes muere, ¿no? Impresionante lo de Antonio, impresionante, memorable. Antonio y Heller, que tuvieron mucho que ver en la que después viene, transformaron a este Boca en lo que es hoy, ¿no? Una potencia del mundo, ¿no? Ahí comenzó todo.
3: Sí, señor.
8: Siempre es bueno recordarlo, a los que trabajaron y bien, ¿no? Como Antonio Alegre y Heller, que está vivo, gracias a Dios, y manejando uno de los mejores bancos de la República Argentina, el Banco Cooperativo, ¿no?
3: Sí, el Credicop.
8: Bien. El Credicop, Banco Credicop. Hombre de San Martín, Heller, hay que decirlo.
3: ¿Así también de tus pagos?
8: Sí, pero cuando vota por otro lado. Pero bueno, no importa, lo queremos igualmente.
3: Hablamos de Boca, claro, no de política acá, Dani. Acá somos todo de Boca.
8: Sí. Me dice, estoy contento porque pronto va a venir un amigo mío por San Martín y vamos a tener otro voto y la vamos a pasar bárbaro y vamos a estar bien. Y lo quiero mucho, un amigo mío que se va a mudar acá. Bueno. Digo acá porque ando por San Martín. Bien, Andresito, ¿qué más tenemos?
7: Bueno, el equipo que todavía no está definido, que va a haber que esperar como siempre hasta el mismo día del partido para que lo confirme el Bajo Arrobarrera.
3: El arquero no juega, el arquero lo dijimos ayer, no juega por el tema, viajó a Colombia por el fallecimiento de su abuela. ¿Te acordás, Dani, que habíamos hablado ayer si jugaba o no?
8: Confirmado Chaco, que no llega, no juega.
3: No juega, llega, vuelve, pero obviamente le dan descanso y está muy bien. Y me parece muy bien de parte del Vasco.
7: Sí, habrá que esperar cuando regresa, pero no va a atajar frente el próximo mañana, frente a Central Córdoba de Santiago del Estero, mañana en la Bombonera. Bray va a ser el arquero, va a cambiar toda la defensa, va a jugar Gorosito, los centrales van a ser Jorge Nicolás Figal y Marco Pellegrino. Yo creo que no lo va a arriesgar a Lautaro Blanco, que viene jugando todos los partidos, salvo en Mendoza, que ingresó en el segundo tiempo, en los últimos minutos, juega todos los partidos Lautaro Blanco, así que menos descanso tiene. Bueno, para mí va a jugar el chico Matías Atás, que debutó frente a Gimnasia en Mendoza, y después en la mitad de la cancha Camilo Rey Domenech juega seguro. Yo quiero esperar por William Salazón, porque ha sido tan bajo el rendimiento de chileno que no me animo a confirmarlo como titular. Bueno, no tiene mucha variante ahí, si no juega Alarcón, tendrá que jugar Belmonte, y después va a jugar Palacios. Yo dudo si lo hace debutar al chico Lautaro Bianco, porque al no estar Zenón, bueno, se le abre la posibilidad para el chico Lautaro Bianco. Y después arriba juegan seguro Sebastián Villa y el ecuatoriano Ener Valencia.
3: Turco, tengo una pregunta, para ella no juega más, ¿no?
7: Está lesionado.
3: Ah, perfecto, perfecto.
8: ¿Qué tiene Braida? ¿Qué tiene de Braida, Andrés?
7: Creo que es un desgarro, lo que ya te confirmo, pero es un desgarro. Por eso ni siquiera fue al banco en los últimos partidos.
3: No, por eso me llamó la atención cuando vas el equipo, más allá del chico Satás. Digo, Braida no, o tiene como es una variante para ir al medio, digamos, porque tiene llegada.
8: Te noté muy lacónico, te muy lacónico, muy contundente, ¿no? No juega más. Muy lacónico, muy contundente. ¿Vos cómo la escuchaste la pregunta, Andresito? ¿Cómo la escuchaste la pregunta?
7: Sí. De la misma manera que lo escuchaste vos. No juega más.
8: Muy más.
3: Y bueno, por ahora no juega más.
7: No va más.
4: No va más.
8: No va más.
3: Sí.
8: Como por el casino, ¿viste? No va más.
4: Claro.
8: Sí, hablando de no va más.
3: Sí.
8: Andrés, ¿podés contar lo que pasó en la cabina el otro día? Porque Vero no lo cree. ¿Qué hizo el señor Presti cuando se iba? ¿Podés contarlo? ¿Qué se llevó?
7: Ah, se llevó... Sí, me hiciste acordar, porque me dijo que me iba a convidar algo de... Le trajeron una bolsa, un oyente, yo realmente no lo conozco, pero es alguien que siempre nos escucha, y le llevó al señor Fernando Presti una bolsa muy grande, llena de salamines caseros,
4: no.
7: Longaniza, queso de campo. Yo creo que el Pampa Aranda, previendo que seguramente no iba a convidar, se agarró uno antes de que empiece la transmisión y se lo guardó en la mochila.
3: ¡No!
7: Sí.
3: ¡No!
7: Confié en la palabra de Fernando Presti, que me dijo, no, después de que terminamos la transmisión te doy uno. Bueno, nunca me dio ya, nada.
4: ¡Claro!
3: Pero
7: y la bolsa... Como Papá Noel se la llevó.
4: O sea, que ayer...
3: Pampa, el Pampa, vos dijiste buchón, ahí tenés un buchón.
4: Ayer llegó a Radio Rivadavia, Fernando Presti, y entró con una bolsa, dijo, wow, y todo, digo, capaz lo habrá llevado para allá, decís.
3: Que el Pampa le regaló a Daniela
8: Bersaglieri. Nuestro Radio Rivadavia, mirá.
4: ¿Sabés que me parece que sí? Entró con una bolsa y todos atrás de él, vamos, capo, Fer, vamos, Presti, no, ¿entendés?
7: Esto sí que es peor, porque claro, como dice Presti, o sea... Es un regalo de un oyente que escucha Splendid y lo lleva a Rivadavia.
4: Capaz que tenía otra cosa. No sé, capaz que tenía otra cosa.
3: Yo
4: pero...
3: creo que amerita. Perdón. Yo creo que. Hay que hablar con el señor Nagode, que fiscalice que Presti no coma un sanguchito por lo menos de acá a fin de año.
4: Ay, no, pobre. Escúchame, Moyo. Moyo.
3: ¿Dani?
4: Dani.
3: ¿Moyito?
4: Turco.
3: No se nos va a ir ahora.
7: Voy a buscarlo a Presti.
3: Lo estaba llamando a Presti.
8: No, por favor, nada.
4: Bueno, escucha, no, Dani, ¿me escuchás?
7: No, mira, qué impresionado. Ahora entro por...
4: Ay, se está cortando.
3: Ay, se nos está yendo, Dani, qué pena, justo ahora.
8: Viste lo que...
3: Ahí está, a ver.
8: Sí, te escucho bien, perdón, sí.
4: A ver, pues se cortó un poquito.
3: Se cortó un poquito, Dani, por
4: mañana no va a pasar eso, porque... mañana no va a pasar eso en la cabina.
3: ¿Por qué?
4: Porque estoy invitada, me invitó Pikachu.
3: ¿Pikachu te invitó a la cabina? ¿A qué hora vas? Pero para, ¿cómo haces? El partido arranca a las 9:30.
4: Me dijo, llegás perfecto. Porque yo salgo a las 8 el Babi. Y así que me dio.
3: O sea,
4: dijo
3: tu día
4: que...
3: mañana es. Arrancás acá a las 8 de la mañana, ¿no?
4: Con la Vecchia.
3: Con la Vecchia.
4: Sigo con Moyo.
3: Seguís con Moyo hasta las 12.
4: Sí.
3: Te vas con Babi a las 5 de la tarde. Salís a las 8 de Rivete y vas a la cancha de Boca. Que es un viernes.
4: Me dijo...
3: Un viernes de por sí, después de las 3 de la tarde, la ciudad para donde vayas es un kilómetro.
4: Bueno,
3: perdón la presión, pero es así. Y vas
4: cabina.
3: Allá a la cancha de Boca de local, sí. Que va a explotar de gente, como siempre. Te digo,
4: estaciona la puerta.
3: Un helicóptero, o sea, ¿de qué manera llega Moyito Vero a la cabina?
4: Me dijo Pikachu que me va a dejar en recepción la, ¿viste?
3: La
4: credencial. Así que, eso.
3: Bueno,
4: Pikachu me invitó. Bueno,
3: no,
4: Pikachu,
3: está bien, ¿no? Pikachu es el que maneja el aire. Pikachu es sagrado. Acá lo tocas a Pikachu, no salimos al aire. Olvídate. O sea, el otro día mandé una foto de Pikachu acá tomando sol,
8: Vero,
3: y todo el humo.
8: Pero lo que hay que tener en cuenta es que vas a usar la credencial de Lerner, así que ponete una barba.
4: Rubia soy. El pelo lo compartimos, así que perfecto.
3: Un bigote verde, te pone como la bigote dólar, ¿no?
7: Se movían los bigotes. ¿Habrá?
8: Exactamente. Bien, no, yo digo, por eso que la nota que hacía el Pampa Aranda, después de haber tenido el celular mezclado con el salamín, tenían un olor distinto, ¿no? Los entrevistados salían con un olor distinto, ¿no?
3: Es que imagínate que te hagan la nota y te pongan el salamín en la cara luego el micrófono, ¿no?
4: Claro.
3: Eso está complicado. Está complicado, ¿no? Y fíjate, el lugar del micrófono, el salamín y dos programas, ¿viste? Siempre nombra uno, no al otro, pero no importa.
8: Claro. Bueno, algún día quizá lo va a hacer, ¿no? Bien. Mirá todo el lío que armás, Andrés, cuando participás vos. Todo este lío lo armaste vos, Andresito.
7: No, pero digo la verdad.
4: Por un salamín. Pero todo por un salamín.
7: No, pero bastante angurioso.
8: Y además se llevó la bandeja, de las masas también. Está eso, Andrés.
7: No, no, es como la perinola. Toma todo.
3: Si supiera que gran parte de lo que decimos es verdad, ¿no? Si la gente claro. supiera que gran parte de lo que decimos es verdad.
7: Claro.
3: Pero bueno.
7: Bien. No, terrible, ¿eh?
8: No tenemos que divertir. Bien. Bueno, mañana va a haber parte de eso. Y mañana, como podemos, esto el otro día no podíamos, hoy me preguntaban, porque la Conmebol no deja que transmitamos por YouTube en vivo. Mañana todo eso lo vamos a estar reflejando desde las 7 de la tarde, porque es torneo local y lo podemos hacer en el YouTube en vivo de Radio Splendid. Así que pongan el YouTube de Radio Splendid, como siempre, mañana durante el partido, y van a ver, y vamos a tomarlo, Pikachu va a tomar, cuando Presti comienza a llevarse las bandejitas, los salamines, los quesitos, todo. ¿Te parece, Andrés?
7: Sí, sí, claro.
3: Vos sabés que me escribe la China por privado y dice que no puede ser que Presti haga eso. Y nosotros decimos que sí.
7: Bueno, la China tiene una relación especial.
10: Ah.
3: ¿Ah? No sabía. Hoy estás bien mucho tú, ¿eh?
7: No, se queda...
8: Es evidente, Andrés.
7: Cada vez que participa la China con Fernando en la transmisión.
10: ¡Apa! ¡Mirá!
3: ¡Mirá qué linda canción!
7: ¿Y tu pobrino?
10: Hay algo. Vos, Berito, sos rápida también.
11: No,
10: ¿eh?
11: Yo, si yo le preste lo.
3: El salami se lo llevó el papa. El salami se lo llevó el papa.
11: No, China, está todo bien.
10: La China y nadie más, ¿eh?
8: ¿Vos decís, Andrés, que las masas eran para la China?
7: Mira,
3: ¿qué está haciendo? ¿Qué está haciendo,
7: quilombo? Fernando dijo, el señor Fernando Presti, que eran para la mamá. Pero...
10: Rara.
7: Ahora me, me,

0: Bueno, el equipo es ese, Turco, seguro. ¿Cuál es la duda que hay? ¿Cuál es la duda que tenés del equipo de mañana?
1: Y bueno, yo...
2: Ay, ay, ay.
1: Pongo en duda, sí, ay, ay, ay, si juega Alarcón. Ay, ay, ay.
0: Leto se va a poner contento si juega Alarcón, y va a estar chocho Leto con Alarcón.
1: Es tan bajo el nivel de Alarcón que no me animo a darlo como titular, pero bueno, si no, Milton Delgado va a estar para la revancha.
0: ¿Eso seguro, Turco? ¿Está confirmado?
1: Y, mira, totalmente confirmado no, pero el sí. banco dijo que iba a llegar para el partido en el Morumbí, el próximo martes 15 de septiembre. Después, Casíbar y Paredes no lo va a arriesgar, por eso marco la duda entre Belmonte y William Alarcón. No hay más. Y después, la otra duda, en lugar de Zenón, si jugara el chico Lautaro Bianco, si decide arriesgarlo a Velasco y que juegue Velasco. Bueno,
0: Turco, ¿sabes lo que pienso yo? Estoy pensando, el banco de Boca, oye, si a Merentín lo tenés que cuidar, si a Casíbar lo tenés que cuidar, si a Paredes lo tenés que cuidar, que me parece bien, si Delgado no está, si a los centrales lo tenés que cuidar, ojalá no pase nada, pero ¿quién va al banco de Boca?
1: Y van a ir los titulares.
0: Por eso, pero está bien, pero si los tenés que cuidar, no están para jugar y tenés, no sé, tenés que reemplazar a un jugador, no sé, a los 30 minutos del primer tiempo, o a los 10 del segundo tiempo, y los tenés que cuidar, porque están al límite. Digo, ¿no? Como para pensar un poquito más allá. ¿Qué eran, chicos de la reserva?
1: No, algunos chicos de la reserva van a ir, no sé si tanto, porque no va a poner el banco chicos que no fueron subidos al plantel de primera. Están los que ya entrenan con primera. Eso no quita que para los próximos partidos vaya subiendo chicos, sobre todo por la venta de Zenón. Ahora los titulares van a tener que ir al banco.
0: Bueno, está bien. No, yo te pregunto porque digo,
1: aunque
0: si
1: no entre, por ejemplo, en Mendoza, Paredes fue al banco y se sabía que iba al banco y que no iba a jugar. Tenés Ángel Romero también, tenés a Milton Jiménez.
0: Ah, es bueno, decís Ángel Romero, Milton Jiménez, uno no decía, se olvidó de los jugadores, ¿no?
1: Sí.
0: Y Ángel Romero se acuerda por el tema administrativo, no por otra cosa.
1: Sí, claro, porque no sumó minutos, menos
0: sí,
1: mal.
0: A ver, sí.
1: Menos mal.
0: Dani, nos quedan 3 minutos de prueba para que vos manejes como te parezca.
3: No, simplemente reiterarle que mañana vamos a estar a partir de las 7 de la tarde en la cancha de Boca con este rompecabezas que es Boca, producto que afortunadamente tiene tres frentes, la Copa Sudamericana, la Copa Argentina y el torneo local. Que los oyentes están llamando, ¿a qué número, Vero, que así lo tenemos en cuenta?
4: Al 11-38-28-09-90, y todos están dejando sus 3 últimos del DNI para el par de entradas de mañana a la noche, ¿eh? Así que están todos agendados para el sorteo de mañana.
0: Gentileza de Marcelo Víctor.
3: A ver, uno o dos oyentes que dicen. A ver.
4: Aldo de San Martín dice, por las entradas 769, mis 3 últimos, abrazo para todos. Zenón era uno de los jugadores recuperables. Esta dirigencia es impresentable. Los mandan a espiar y tocan timbre.
0: Bueno, toda opinión respetable, muy bien.
4: Buen día, no paro de reírme. Quiero participar por las entradas del viernes. Sergio, los 3 últimos del DNI. Ángel de Quilmes está escribiendo también para llevar a su hijo.
0: Ángel.
4: Dice que él es vitalicio y no me permiten llevar a conocer a mi hijo a la Bombonera. ¿Por qué es eso?
0: No, bueno, pues no hay capacidad para la gente, no venden entradas, es solamente para los socios.
4: Perfecto. Hola, Boca de Selección, soy Daniel de Pilar. Me gustaría participar por las entradas. Y así muchísimos oyentes que se están anotando y siguen anotándose.
0: Todos participan, vienen participando del momento que lanzamos el concurso, y mañana la escribana Albanese o
4: quien termine.
0: Danito Moyo, claro, era quien defina. La vez pasada fue una mujer en la cancha, ¿no? Beatriz Betty, que nos escribió
4: para agradecer, estaba muy contenta.
0: Así que bueno, Danito, Turco, te despedimos, ¿te parece, Dani? Bien, lo cerramos al Turco, así ya lo liberamos, que tiene que preparar la voz para salir con
3: Huracán. Me parece bien que se vaya preparando para la edición de la noche y se va preparando para la... aguantar la triple edición de mañana, Turco, o necesita descanso.
1: No necesito descanso. Mirá, llega una información de último momento.
0: A ver.
1: No, la verdad, no se puede tener tanta sal.
4: ¿Tanta qué?
0: ¿Quién se lesionó?
1: Camilo Rey Domenech.

0: Uf. Vos, William, se la pongo seguro.
1: Por Dios.
0: ¿Qué tiene el chico Domenech?
2: ¿Qué es lo que tuvo? ¿Se sabe qué es lo que tiene? ¿Se sabe lo que tiene?
1: Molestia muscular.
2: Ajá.
0: Qué mala leche, ¿no? Cuando tiene posibilidad de jugar y mostrarse.
1: Sí, sí, porque...
2: No, y además estaba jugando bien el chico, lo estaba haciendo bien, lo estaba haciendo bien.
1: Sí, era titular seguro.
2: Repetí la mala noticia. Es una mala noticia, no queremos cerrar con esto, pero es noticia y hay que decirlo. Repetíla, Andrés.
1: Está en duda Camilo Rey Domenech, que en la práctica, esto es reciente, sufrió una molestia muscular.
2: Bien. Nos vamos con esta noticia, que no es la ideal, que no es la mejor. Y que la lamentamos, como siempre, profundamente. Nunca me gusta que se lastime ningún jugador, ni de Boca, ni del rival, de ninguno. Andrés, gran laburo. Nos reencontramos más tarde, amigo.
1: Dale, amigo, abrazo grande para todos. Y bueno, en un ratito va a salir la lista de concentrados. Recordemos que está terminando el entrenamiento, almuerzo, y el equipo queda concentrado para el partido de mañana frente a Central Córdoba de Santiago del Estero. En la Bombonera, transmisión a partir de las 19 del show de Boca de Selección.
2: Impecable. Me escribe Fernando Presti que tiene guardado un salamín para vos para mañana, me dijo Turco.
1: Si lo metan en...
3: ¡No! ¡No! ¡Turco!
0: ¡Chau! ¡Chau, Dani! ¡Chau, chau!
1: ¡Chau, muy chicos! Generoso. ¡Hasta mañana! ¡Muy generoso!
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1: En River lo más importante es que el plantel viaja mañana rumbo a Tucumán por la tarde y seguramente Leo Poncio va a repetir el mismo 11 que viene ganando estos últimos dos partidos y hay varias noticias de diferentes colores que vamos a empezar a contar. 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
2: Boca Juniors entrena en Ezeiza, última práctica, pensando en el partido que jugará mañana frente a Central Córdoba de Santiago del Estero a las 21:30 en la Bombonera. Equipo totalmente alternativo, no va a atajar Álvaro Montero por el fallecimiento de su abuela, va a atajar Leandro Bray, cambia casi todo el equipo el Vasco Robarrena y se lesionó molestia muscular Camilo Rey Domenech, que iba a ser titular en el partido que Boca va a jugar mañana frente al Ferroviario. Se va Kevin Zenón, Boca lo vende 6 millones de dólares al Atlas de México.
3: Pensando en Huracán, Racing tuvo hoy una nueva práctica en Avellaneda y de a poco Juan Pablo Voivoda va imaginando un once que tendría la vuelta del esquema con tres mediocampistas. Podría no tener a Matko Miljevic. En caso de que no juegue el 10, lo más probable es que su lugar lo ocupe Dubán Vergara, y que en defensa también hay una duda entre Mateo Martínez y Matías Pérez. Te contamos todos los detalles del once de Racing hoy en 990 Sport, en Splendid.
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0: Bienvenidos, arrancamos oficialmente el programa. Aquí estamos hasta las 5 de la tarde acompañándolos. 9.90 es por aquí en Radio Espléndid. Está el señor Nazarala, está el doctor La Regina, está el Bocha Flores, está Gabriel Schulz. ¿Cómo les va?
1: Hola, Luranga. Buenos días.
0: Hola. Lindo día hoy, ¿eh?
1: Sí. Hermoso.
2: Una mañana, un mediodía peronista.
3: Salió Uranga también, que se
0: instituyó. No, ¿de dónde sale eso? ¿Por qué le sale esto?
2: Es histórico, ¿no, Gabriel?
1: Sí, pero vuelve el frío el fin de semana, lamentablemente.
2: Sí, vuelven ustedes.
1: Otra vez tenemos...
4: Mañana lluvia y frío.
1: Vamos a la calle. No, lluvia no, ¿eh?
4: Yo leí 85.
1: Bueno, lo que vos leas a mí me parece absolutamente intrascendente.
2: Irrelevante.
1: Yo voy a decir lo que sé. Estamos, yo no leo, yo sé.
4: ¿Te puedo,
0: no podemos estar discutiendo un debate por el clima.
4: ¿Te puedo pedir disculpas?
0: No, con la posibilidad de pedir disculpas.
4: Tenés razón, por
2: discutir. Tiene razón, Gaby.
4: Sí, por eso.
1: Bueno, entonces no va a llover.
4: Por eso le pedí
2: 5% de probabilidad de lluvia mañana.
0: ¿Cuánto
2: dice? 5% y él dijo 85.
0: Hay mucha diferencia.
4: Perdón, 55, 75 el sábado.
1: Está viendo Roma. Yo lo que digo es que va a estar muy fresco, así que a la cancha hay que ir abrigado el fin de semana, ¿eh?
0: Muy bien.
1: Sí. Lo aviso desde ahora.
0: ¿Cuándo juegan ustedes?
1: El domingo a la tarde con Gimnasia Grimalda.
0: ¿Qué es a la tarde?
1: 5.
0: A las 5.
1: Sí, señor.
4: Con 5 grados.
1: ¿Cómo 5 grados? El domingo a la tarde.
2: Mañana dentro de todo no baja tanto.
1: No, pero
0: es muy extremista el pronóstico que tiene usted.
4: 5 grados. No. 5 va a ser la mínima, 13 la máxima.
1: ¿Estás situado en Ushuaia? ¿Dónde estás?
4: En Chascomús.
2: El domingo acá me marca 8 la mínima.
4: Hay interna entre los
0: meteorólogos. Veo que es interna.
2: No, pero en general.
4: El lunes me marca 8. ¿Estarás viendo bien?
2: El lunes 10.
1: No, chicos, de cualquier cosa están leyendo.
0: Están desinformando a la gente.
1: Lluvia no va a haber y va a estar fresco. Muy fresco.
0: Muy fresco el domingo. Sí, el sábado también.
1: Sábado baja, sí.
4: Que no llueva el domingo porque el martes te agarro el cogote.
1: Está bien. Si no,
2: bueno, tenés que llegar para eso.
1: Yo te debo una cena. ¿Querés empatar la cena?
4: ¿Qué cena?
1: La que te debo. Si llueve.
4: Ah, no.
1: Si llueve, te debo dos. Y si no llueve,
4: no. No.
1: ¿Estamos?
4: Pagá primero lo que debes, después
2: el empate.
0: Sí, está desesperado, ¿eh? Quiere arrastrarlo, ¿no?
4: Pagá la que debes, después hablamos.
1: Bueno, el lunes. No hablamos el tema, pero el lunes puede ser.
0: ¿Cómo puede ser eso?
1: No, si ustedes pueden, no sé si Antonio puede.
4: Yo puedo.
2: Pero que hay que mandar una invitación, Antonio.
1: No, porque el lunes pasado no podía.
4: No podía yo el lunes pasado. Y la verdad, si no estoy yo, no hay cena, porque soy el que la ganó.
0: Tienes razón. La verdad es esa. Lo demás estamos...
2: El lunes nos cruzamos.
0: Sí, nos cruzamos.
2: Con el señor Leonardo de la otra antena.
1: Claro. La idea es esa, por eso lo hacemos ahí.
0: Claro.
2: Hace mucho no voy al Monti.
0: ¿Lo vendieron a Zenón?
2: Sí, 6 millones.
0: 6 millones.
2: El 80%.
0: ¿Cuánto había salido Zenón?
2: 4, creo. 4, 4 y medio.
0: Mira. A Boca le quedan 4 también, porque es el 80.
2: Sí, pero creo que Unión conserva el 20. Boca vende el 80 que tiene Boca.
0: Ah, el 80, 6 millones.
2: Sí, bruto le quedan 4 y medio, 4.800 limpios a Boca.
4: Un negocio, porque le rindió bastante a Boca.
0: El primer tramo.
4: Meses. Bueno.
2: Hasta el primer, cayó en manos meses de Mascherano y después Gago. Mascherano con los Juegos Olímpicos y Gago, que lo puso al extremo derecho, y ahí
4: mí,
2: empezó a bajar el nivel.
4: Me pareció un jugador bárbaro.
2: Por eso, con Martínez 4 meses.
0: Pero para todos lo pusieron ahí, no solamente Mascherano y Gago. Después vino Martínez. ¿Quién vino?
2: Se equivocaron todos, evidentemente. Porque
0: todos.
2: En el último tiempo, el único partido que más o menos jugó bien Zenón fue el primer tiempo el sábado pasado con Gimnasia de Mendoza. ¿De qué jugó?
0: Interno
2: por la izquierda.
0: Sí.
2: Hasta que en el segundo tiempo Robarrena lo mandó de nuevo a la derecha.
4: Es como jugaba con Martínez.
2: Claro. Sí, con Martínez no jugaba interno porque jugaba,
4: pero jugaba por
2: era
4: izquierda.
2: Casi un 4-4-2, sí, que jugaban X con Paul en el medio, Zenón a la izquierda y Medina a la derecha, y por la izquierda rindió mucho en una sociedad con Blanco.
0: También te podría decir que después de tanto tiempo jugando en esa posición, el jugador se tendría que acomodar, ¿no?
5: Y bueno, pero si
0: pasó
5: no es
0: mucho
5: tu característica,
0: tiempo. Ah, bueno, no es tu característica, pero a ver, ¿cuánto tiempo jugó en esa posición?
2: A mí se me toca que me llama la atención, porque ahora está esto de los técnicos que quieren inventar con la pierna cambiada.
0: Sí, sí.
2: Acá hay jugadores que se sientan más cómodos y jugadores que no.
5: El maestro hace 70
2: sí
5: años.
2: A mí lo que me llama la atención, maestro, yo digo... Yo no sé nada de técnico, los técnicos saben mucho más que yo, pero yo digo, suponed que yo soy técnico, llego a un club. Sí. Digo, ¿quiénes son los jugadores que tengo a disposición? Zenón. Le digo al videoanalista, a la gente, si es que yo no vi mucho, le digo, escúchame, fíjate Zenón cómo rindió, cuántos partidos jugó, qué en las posiciones, y me va a decir, mira, jugó 20 partidos volante por la izquierda, hacía una buena sociedad con Blanco, todo eso, ahí la rompió. Después empezó a jugar extremo por la derecha, menos partidos, no rindió. ¿Qué hago? Lo voy a poner en el puesto que rindió.
4: Sí, claro.
2: Para mí, dos
4: ustedes
2: dos,
4: los son
2: no,
4: técnicos.
2: No cambia eso.
0: Pero entonces ahí los técnicos no tienen nada.
2: No sé, o buscan cosas que nosotros no vemos.
5: Sí, pero los técnicos tienen necesidades también y tienen
6: problemas para resolver y tienen un plantel al que tienen que acomodar.
0: Claro.
6: Y evidentemente, Zenón, jugando en otra posición, le resolvió un problema de una posición donde...
1: ¿Pero lo resolvía finalmente?
6: No lo resolvía, bueno, trataba de resolver.
1: Entonces vos estás juntando 11, pero los pones en posiciones que no saben dónde están.
6: Ese sí es el problema.
2: Bueno, el tema que acá a Rogarrena se le caen, del supuesto equipo que habíamos imaginado para el viernes, sí, se le caen dos.
1: Rey Domenech.
2: Y Rey Domenech, que se lesionó en la práctica.
0: Oh, mira. ¿Y entonces?
2: Y yo creo que va a tener que jugar. No, hay que guardarlo acá. Si Delgado está más o menos bien pensando en la revancha, va a jugar Belmonte mañana.
0: Belmonte.
2: De los titulares que jugaron el otro día. Va a subir dos juveniles más al plantel.
0: ¿Quiénes?
2: Todavía no me dieron los nombres. Ahora en un ratito sale la lista de concentrados. Son
4: más aparte de Bianco.
2: De los que ya.
6: De Mito, sí. Bianco.
2: El equipo, bueno, que uno imagina, si sí, no juegan los ningún titular,
0: sí,
2: por lo que le queda hoy a disposición al Vasco sin los titulares, sería sí, Bray probablemente, porque Montero todavía no volvió de Colombia, que viajó por el fallecimiento de su abuela.
0: Sí.
2: En la defensa jugarían Gorosito, Figal, Pellegrino y Satas, la misma defensa que jugó
0: Mendoza. Gorosito, Figal, Pellegrino, Satas.
2: Sí. En la mitad de la cancha, con este panorama de la lesión del Rey Domenech, le queda la posibilidad de que puedan jugar Alarcón, Belmonte, Palacios.
0: Cuarto medio campo.
2: Y arriba Romero, Valencia y Villa.
0: Romero, Valencia y Villa.
4: ¿Contaron los extranjeros? No sé, ¿lo contaste, digo? Pregunto.
2: Ni te respondo.
0: Bueno, de hecho, los delanteros son todos extranjeros.
4: Por eso, ya, cuando dijo tres, digo, ¿los contaron?
0: Sí.
4: Y ojo con los del banco, ¿eh?
0: ¿Qué banco?
4: Los del banco suplente.
0: No sé.
2: Y quedará Lozano afuera. Terminó muy cansado Lozano el otro día, probablemente, ¿sí?, quede afuera del banco.
0: Claro. Son jugadores en su mayoría que no han rendido bien en Boca, ¿no?
2: No, es cierto. Algunos más, otros menos, pero que le ha costado. Y otros que se están terminando de adaptar.
0: ¿Quién, por ejemplo?
2: Valencia, que le ha costado
0: se
2: mucho.
0: ¿Se está terminando
2: ahora
0: de adaptar?
2: Sí. Yo creo que ya el viernes tiene que demostrar
4: no
2: algo.
4: Empezó, yo creo que no empezó a adaptarse
1: es
4: todavía.
1: Es un tipo grande, se tiene que adaptar al fútbol.
2: No, adaptar, digo, en cuanto al ritmo futbolístico, todo eso, pues venía sin pretemporada, sin nada, y recién el viernes va a jugar su segundo partido de titular. Yo creo que el viernes ya tiene que empezar a mostrar algo, si no le empieza la impaciencia.
0: No, ya está la impaciencia.
1: La impaciencia, vos sos muy impaciente, me parece.
0: Sí.
2: Es que usted se...
1: Ya desde el primer día yo digo que no he jugado para Boca.
2: El tiempo lo dirá.
1: Vos decías que era más que Ábalos.
2: No tengo ninguna duda, mirá la trayectoria de uno y otro.
1: No, otra vez empezamos con la misma.
4: Vende uno.
1: Te dije, es tipo de la juego actualidad hoy, o tres.
4: Pero no es lo mismo hoy la trayectoria que la actualidad.
1: Exacto, hoy para jugar en mi equipo yo nunca elijo a Valencia, de nada.
2: No, yo a Ábalos tampoco.
1: Bueno,
0: hoy tenés que hacer un pan y queso y tenés que estar los dos ahí. Pero, agarrás. Ahora, jugás ahora, en una hora. A la 1:00 p.m. jugás un partido.
2: Yo a Valencia.
0: Valencia y Ábalos.
4: Pero ni el banco. Valencia ni el banco.
1: No, es.
6: Mirá, uno está en Boca y el otro no. Eso ya es una ventaja en favor de Valencia.
2: Eso no, no, no, no, el otro, ¿dónde está? En Olimpia, Paraguay, ¿no?
6: ¿Eh?
2: En Olimpia, ¿dónde fue?
4: No, está bien.
1: ¿Y qué tiene?
2: No, pregunto,
6: Valencia es un
2: está
6: recorrido. Y le fue bien en todos lados, porque en todos lados hizo goles.
1: Pero estamos hablando del pasado.
4: Hasta el año pasado hizo goles. Alarcón está en Boca y no se puede poner la camiseta.
6: Bueno, por
4: se
6: eso
4: pone primero los botines y después las medias.
2: Y hay que ver si Ábalos viene a Boca, si se puede poner la camiseta.
4: No,
2: hay que ver.
1: El año pasado Villa
4: Ábalos estuvo en un grande. Hizo
2: Villa es buen jugador y en Boca ya lo demostró. Que ahora esté en un mal momento.
1: Pero vos a Villa lo comprás, ¿por el pasado o por el presente?
2: Por todo.
1: No, bueno, si fuera por el presente, no le decís.
2: Por el presente, porque el presente de Villa, hasta que lo compró Boca, era muy bueno en Independiente
1: por eso,
2: Rivadavia.
1: Por eso hay un virus en Boca que lo convierte
4: era el mejor jugador de Argentina.
2: No, porque por ejemplo a Montero lo compró y está respondiendo muy bien. Lozano juega bien.
1: Lozano no es ni la mitad de lo que era en Argentina.
2: No, pero el otro día jugó bien, ¿eh? Con San Pablo se la bancó bien.
4: ¿Quién?
2: Lozano.
1: O sea, a Lozano lo veía todos los partidos, todos. ¿Eh?
2: Bueno, ponerle nombre.
1: Este Lozano no le llega los talones a la zona argentina.
2: Está bien, pero en Argentina.
6: Se está adaptando a Boca.
4: Pero es más fácil jugar
1: en Boca. ¿Pero qué hay en Boca? Se está adaptando.
4: Es más fácil.
2: Boca y River son diferentes a todos.
4: Es más fácil jugar en un equipo chico.
1: Sí, claro, es más fácil, sí. Sí, porque tenés razón, los árbitros
7: te ayudan. Mira, el otro día poníamos el ejemplo de Andrada, ¿no? Llegó a River, se puso la camiseta
2: y jugó.
7: Y empieza y jugó bárbaro.
4: Sí.
7: ¿Cuántos partidos jugó Andrada de River?
2: 7, 8.
4: 7, 6, sí.
7: La mayoría jugó bien. La mayoría jugó bien.
4: Sí.
7: Y después ves jugadores de gran trayectoria. Si querés Valencia, podemos mencionar otros. Que se ponen la camiseta de Boca o de River y no rinden.
2: Sí, pasa.
7: Y Andrada tiene 19 años. No tiene dos mundiales en sí.
2: No, tiene una persona.
6: Casíbar es un mal jugador.
7: Le costó un montón a Casíbar.
2: Y bueno, y entonces.
4: Pero ahora está bien.
6: Pero está jugando muy bien y es un jugador importante. Y es titular. Y no arrancó bien.
4: Me parece un jugador bárbaro, Casíbar.
6: Sí. Y entonces. No hay una ley.
7: No,
6: una
7: no, yo regla, no digo que haya una regla porque cada persona es distinta, bueno. cada jugador es distinto. Pero la excusa siempre es, no, se tiene que acomodar a Boca y a River.
6: Hay jugadores que se tienen que acomodar, bueno, y otros que no.
7: En Boca y en River tampoco hay paciencia.
6: ¿Vos te pensás que es lo mismo acomodarse en el equipo para un lateral izquierdo que para un 9?
7: ¿Cuál es la diferencia?
6: Y sí,
7: a ver, contame la diferencia.
6: Y el 9 vos tenés que todos los domingos facturar. Si no, vas para afuera.
7: Sí, sí,
6: y el lateral se acomoda, defiende, ahí pasa, tira dos centros.
7: Si lo gambetea tres veces, empieza el murmullo.
6: Bueno,
7: ¿eh?
6: Pero tenés más recursos de donde agarrarte. No, el 9 tiene que hacer los goles.
1: Bueno, pero
6: más
1: mira,
6: complicado.
1: Ronaldo Martínez se bajó del avión y se puso camiseta de Vélez y empezó a hacer goles.
7: Sí.
1: ¿Cuánto tardó? ¿Y la adaptación?
2: ¿Cuántos goles hizo? Uno hasta ahora.
1: ¿Vos está bien? ¿Y cuánto hizo Valencia?
2: Un partido de titular, 0 goles hasta ahora.
7: Un partido de 0 goles.
4: Yo no sé si jugar.
1: No contás los que entró.
2: Entró 20 minutos. El otro día jugó 5 minutos.
1: Entró 20 minutos con el partido cocinado y ni así pudo.
2: El otro día jugó 5 minutos.
1: No pudo ni meter un penal.
4: Es que jugó más de lo que debe.
2: Le pegó, no le pegó bien.
7: Jugó más de lo que debería.
4: Más de lo que debe, sí, de lo que debería.
7: Por
4: duda.
7: El rendimiento.
4: Por el rendimiento.
7: Yo creo que a Roland lo que hizo el otro día de poner los 90 minutos para decir, dale, jugá, a ver.
2: Para que empiece a agarrar
4: hacer un ritmo, claro. Para hacer un cambio para enfriar el partido.
7: No, no, pero jugó los 90 minutos.
2: No, él dice no, Mendoza.
7: Ah, Mendoza, yo te digo el partido que jugó los 90 minutos. Le dio para que tenga rodaje. Lo que se vio y lo que se sigue viendo, jugado 5, 20 o 90, es lo mismo.
4: Sí, sí.
7: Tiene inconvenientes. Y no parece Valencia. Porque me dicen la trayectoria de Valencia. Cuando vos
1: sí,
7: lo ves,
1: sí.
7: Es como cuando hablábamos de Cavani, la última parte de Cavani. Y decíamos, che, este Cavani, ¿quién es el mellizo? ¿Quién es? Digo, no digo que Rodríguez
2: Barroso. Sí, sí, sí.
1: No, no, era Cristian Sancho.
7: Claro. Ahora, que estaba
2: ahora, por ejemplo, digo, con la evaluación que hace, porque yo lo vi a Ronaldo Martínez contra Boca, no tocó una pelota. Con la evaluación que hace Jules, sí. Entonces, el señor, mi amigo Gabriel Jules,
7: sí,
2: si Valencia mañana hace un gol,
6: Jule,
2: para vos va a ser extraordinario de Valencia en Boca, que en dos partidos de titular hace un gol. Porque Ronaldo Martínez jugó 3 partidos en Vélez, hizo un gol y para vos ya es la reencarnación
1: para
2: de
1: mí
2: Van
1: Basten. Es el jugador que a mí me gustaría que se ponga la camiseta, entre y haga
2: gol. Y si hace un gol mañana, para vos ya va a ser bueno lo de Valencia entonces.
1: No, tiene que ser mucho más que uno. Porque no tiene los mismos minutos jugados. Pero bueno, ponele que hace. Está bien, quiero ver qué gol hace, cómo lo hace. Pero también evaluemos qué tipo de gol.
7: Claro.
2: Para ustedes ya es cosa jugada, Valencia.
1: Sí, para mí sí. Desde antes de que se ponga.
2: Eso es cierto, luego lo dijiste. ¡Valencia!
7: Es que me parece que el hincha se da cuenta también de esas cosas, ¿no? El hincha se da cuenta, por ejemplo, con Borré.
6: A ver,
7: se da cuenta.
6: Es un barrilete de plomo el que hay que levantar. Pero puede levantar, ¿eh?
2: Tiene antecedentes como para levantarlo.
6: Sí. Hasta ahora.
2: En el Mundial no hizo goles, pero se lo vio bien físicamente. Sí. Erró goles, pero tuvo chance.
7: Una favor, digamos.
1: Claro.
2: ¿Vieron los partidos del Mundial?
1: Pero vos lo estás defendiendo diciendo jugó el Mundial, no pudo hacer goles, pero lo jugó.
2: No, bueno, porque
1: o sea,
2: no siempre.
1: Fonda,
2: bueno,
1: no entiendo por qué se puede
2: ¿cuántos jugadores que juegan en el fútbol argentino hicieron goles en los Mundiales? Ni los juegan los Mundiales.
7: Es verdad.
2: La mayoría de los delanteros de acá. Él jugó 2 o 3 Mundiales jugó con
7: porque
2: el jugador.
7: Por, claro, también. Claro, por la trayectoria.
2: Bueno, pero la trayectoria está hace 2 minutos, no es hace 5 años. Mm. Al Mundial Ecuador que la se ubicó con los goles de Valencia ahora, no hace 25 años.
1: Mm-hmm. Pero sí, está
2: las condiciones las tiene, las tendrá que demostrar.
1: Bueno, Cataño en esa selección y lucharon de River.
2: Sí, bueno, está bien.
1: Entonces,
2: una cosa es que Cataño no haya podido rendir en River, en otros lados. Fíjate que Mineiro está jugando.
1: Sí, y la rompió el otro día.
2: Sí, en el clásico contra Cruzeiro jugó muy bien.
7: Lo que pasa es que es un puesto también que en Boca genera mucha discusión las selecciones que se han hecho. Entonces, venimos de lo de Cavani, venimos de lo de Vareiro.
2: De Vareiro por la lesión.
7: Bueno, pero hace un año que no juega Barreiro. ¿Cuánto hace que no juega Barreiro?
2: No, si se le da la boca.
7: Tres meses
1: que no juega. Y se está recuperando.
7: No, bueno, ojalá que se recupere. No estamos hablando de la salud de la persona. Estamos diciendo que era el 9 de Boca. Y el 9 de Boca, después de la lesión de Cavani, también se lesionó. Y el que hace goles, el que sigue haciendo goles, es el mismo que Merentiel, el que ya estaba. Y ahora Valencia. Entonces, también,
8: otro bandido.
7: Hay mucha discusión en torno a eso.
2: Y sí. Pero yo creo que también hay mucha impaciencia. Que ya por un partido y medio le hacen la cruz a un jugador. Y hay que esperar un poco.
7: Bueno,
2: veces.
7: ¿Cómo no? Esperaremos.
2: Pero lo digo en general.
7: ¿Hasta cuándo hay que esperar?
2: Lo digo en general.
7: ¿Ponemos la fecha? Si
2: no sé, cada cual sabe. Es mi opinión. No,
1: claro. ¿Cuál es tu límite?
7: ¿En qué sentido le dices?
1: Para esperarlo.
7: Okay.
2: Yo creo que mañana es una buena prueba para Ener.
1: Ok, mañana.
2: Sí.
1: ¿Mañana?
2: Sí, porque va a jugar seguramente 90 minutos y necesita empezar a demostrar algo.
7: Sí, tiene que empezar a demostrar.
2: Yo no digo que el límite sea mañana, pero mañana puede ser una buena prueba.
6: Paciencia.
4: Sí, hay que tener paciencia.
7: ¿Cómo?
4: Hay que tener paciencia.
7: Sí.
4: Valencia la va a romper toda.
7: ¿Puedes decir?
4: Sí, va a hacer más goles que Cavani.
1: No está muy lejos eso.
7: No, bueno, Cavani en un momento hizo goles.
1: En su momento sí.
7: Sí, la primera etapa y...
2: El segundo semestre de aquel poco hizo muchos goles.
7: Bien.
8: Ansiedad.
2: En ese equipo de Martínez.
7: Boca va a ir a buscar a alguien en el lugar de Senón, no puede.
2: No creo. No
7: puede, o sí puede.
2: Tiene tiempo hasta mañana o pasado, creo, por el... ¿No? ¿Sí? Por el cupo de Aranda. Ah. Por la lesión de Aranda, pero no veo que...
7: No.
2: Incorpore.
1: ¿Pero no le faltan jugadores a Boca para los tres frentes?
2: Y que yo creo que un mediocampista necesitaría un mediocampista ofensivo.
7: Ajá. Sí. Bueno, pero, tiene a Palacios, tiene a Velasco.
2: Pero para mí no va a traer.
7: Tiene a Bianco.
2: Y a Bianco yo creo... Uy. Trato de ser cauto con el tema, pero creo que en lo inmediato le va a costar jugar.
7: Ajá.
2: Por un tema que no es futbolista.
7: Bueno. Ok. Porque había mucho interés en el hincha de Boca,
2: mucha ilusión,
7: porque se habló mucho.
2: Sí.
7: En realidad me parece que hay mucha gente que no lo conocía, porque no miraba los partidos de reserva, etcétera, y se fue enterando por los medios. Che, este juega bien, ojo que este juega bien.
6: Es que hasta que no subió Aranda primera y no le empezaron a dar las posibilidades, no jugaba mucho tampoco. Siempre era suplente.
7: Uh-huh. Claro, porque aquí estaba Aranda.
6: Claro. O sea que tampoco es que lo vieron un montón.
7: No,
2: yo creo.
6: Yo lo veía más el que lo iba a ver en cuarta que el que lo iba a hacer.
2: Claro. Por lo que me cuenta gente que conoce de reserva, me habla muy bien. Hay que ver si es uno de los que van a subir ahora cuando den la lista de los convocados, pero uno de los jugadores que de los mediocampistas que habla muy bien es de Mendieta, que generalmente juega de mediocampista por la derecha, Rocha. Pero en los últimos partidos, Errón lo puso de volante central porque quiere que también incorpore más roce, más. Pero que hablan de que podrían sumarlo en cualquier momento también en la primera.
6: Igual él siempre juega de interno por la derecha, porque ahora está jugando creo que Valleca de volante central.
7: Vallecas. Como el barrio de Madrid.
6: Pero sin ese.
7: Claro. Sin ese. Bien. ¿Me das tres y viene Rur? Dale.
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0: Error.
1: Hemos encontrado la armonía, Leonardo.
0: Impresionante.
1: Parece un, por lo menos un poco de tranquilidad. Vendemos
2: parece una semana novela árabe.
0: El templo Shaolin.
1: No, la calma, la tranquilidad. Ha salido el sol.
0: Sí. Sí.
1: Y estamos en una semana de armonía con Leonardo Daniel.
2: Sí. Perdón, ¿quién es Leonardo Daniel?
0: Poncio.
1: Leonardo Daniel.
2: ¿Quién es? No sé quién es.
0: Poncio.
2: Bueno, que diga Poncio. La gente no sabe los dos nombres del técnico de River.
3: Leonardo.
2: ¿Por qué hay alcahuete de decir Leonardo Daniel?
1: Oriundo de Las Rosas, provincia de Santa Fe. Okay. Así que estamos en un momento de armonía. Yo tengo cosas porque parece que no.
0: Pero sí.
1: Pero sí.
0: ¿Vio?
1: Claro, Leonardo. Entre paréntesis, gracias a la gente que no me deja comprar en el supermercado.
0: ¿Por qué no lo dejan? ¿Que tiene deuda?
1: No, porque veo el supermercado y me hablan de
0: Gabichur, la foto con el aeropuerto buscado.
4: Como los chinos. Como los supermercados chinos están la foto, dice, este ladrón.
0: Y está agarrando algo, ¿viste?
1: Me hablan del fiscal, sí. Me hablan de usted, me hablan de Nazaret, hablan todos los personajes y no puedo comprar.
0: Como personajes, son periodistas, señor, como personajes.
2: Suerte que a mí no me nombraste, yo no soy ningún personaje.
0: Es una historieta, ¿eh?
1: No, entiende dónde va, Antonio. Debe estar armonía. Yo tengo cosas. De la práctica de hoy,
0: sí.
1: Tengo cosas. Gran cortina. Tengo cosas del equipo que va a jugar el día sábado. Bien. Confirmado.
0: Confirmado.
4: Muy bien.
1: Qué
4: bien.
1: Y además,
0: sí.
1: Voy a seguir, porque respeto a todo el mundo, voy a hacer la remera próximamente, Bocha.
0: ¿Cuál es?
1: Respeto a todos, pero.
0: Respeto a todos, pero. Con tres, claro. Puntitos. Dos puntos, claro. Suspensivos.
1: Sí, sí, entran los tres puntos suspensivos, si no, no. Pues depende de si entra o no.
2: Y hacer la letra, ¿no? Un poco más chica, y
0: claro,
2: que no es muy tan difícil.
0: Sí.
1: Usted dice que sí.
0: Claro.
1: ¿Qué puede ser?
2: Después, por otra parte, el equipo está confirmado hace una semana, desde el domingo. No sé qué tenés confirmado.
1: Disculpame.
2: El equipo que está confirmado desde el domingo anterior, desde el partido con Banfield.
1: Yo tengo que esperar.
0: Claro, tiene que esperar.
1: Lo que me dicen en las prácticas, me dice mi gente.
0: Su gente.
1: Claro. La señora volvió al trabajo, entre paréntesis, Leonardo.
0: Ah, sí, volvió un poquito tarde, ¿no?
4: Sí, bueno.
1: Y bueno, tenés que trabajar, Bocha. O sea que, tengo cosas de Cantilo también.
0: No le puedo creer.
1: Sí. Tengo cosas de Cantilo y tengo cosas de algo que, estando solo en el desierto,
0: sí.
1: Voy con todo para adelante.
0: Sí.
2: Cuando ríen,
0: abrió un montón de ventanas.
1: Tengo, sí. Todas las ventanas.
0: Ok.
1: Lo primero que voy a decir en esta semana armónica, que Aníbal Moreno sigue afuera, no va ni a concentrar. Y voy a decir algo porque hoy hablé hace un rato, tal vez la señora que me comunicó con alguien fuerte en esa ISA.
0: Fuerte.
1: No sé cuándo vuelve Aníbal Moreno. No me atrevo a decir que vuelve la semana que viene. Ojalá que sí, pero no me atrevo a confirmarlo.
2: Perdón, ¿cuál es el diagnóstico de Aníbal Moreno?
0: Oficial.
1: Te lo dije ayer.
2: Bueno, no me acuerdo.
1: Te dio la lesión. Bueno, no quiero decir algo.
2: Ya me acuerdo, era un tema de columna.
3: ¿No era parecido a la lesión de Vareiro?
2: Sí, por eso, sí.
3: Discopatía.
1: Discopatía lumbar.
2: Sí.
1: Discopatía lumbar. Y yo no sé cuándo vuelve Aníbal Moreno. Ojalá vuelva la semana que viene contra Huracán. Pero dudo. El equipo ya lo salen de memoria, porque es el mismo que jugó con Banfield, sí. Y el otro contra Independiente de Arabia. Va a ser, River va a jugar contra Atlético Tucumán, Beltrán, Montiel, Otamendi, Martínez, Cuarta, Acuña, Vera, sí. Andrada, Galván, Almada, Inchel, Correa y Driussi.
0: Okay.
1: Ese va a ser el equipo de River el día sábado.
0: Bien.
1: Viaja mañana 18 horas por Aeroparque. Ya tengo lo que vamos a contar el hotel. Bueno, el primer partido y se vuelven. Dicho esto, sí. Vamos a Cantilo. Hoy, adivinen cuántos fueron hoy.
0: Y si yo no...
2: Uno.
0: Uno solo tendría que haber ido, si Busto no se fue.
1: Dos.
0: O dos. ¿Qué fueron? Coria.
1: Porque está arreglando su rescisión Bustos, hoy fue.
0: Ah, todavía no se fue. Ok.

0: Julieta, bien Miguel. Yo digo, hoy tuvo un permiso especial Viña.
1: ¿En qué sentido?
0: Un permiso familiar, personal.
1: ¿Pero se quedó acá en Argentina o se fue a Uruguay?
0: Está en Argentina, pero no fue a Cantilo. No, o sea, tuvo Cantilo. Solo, me corrijo, tuvo solo Bustos.
1: Solo Bustos.
0: Que está para salir en cualquier momento.
2: ¿Sabrá Viña que si no va más, River no le va a decir nada?
1: No, bueno, ¿por qué?
0: Pará.
1: Tiene que ir a trabajar.
3: No, tiene que cobrar el sueldo. ¿Sí? No se lo paga.
0: Ahora,
4: anda máquina, no, nadie te detiene.
0: No, por supuesto. Te detiene el contrato en este caso. Lo que yo digo es, lo de Viña, mañana cierra Brasil. El Flamengo está tratando de ubicarlo en Brasil. Me dicen que está, por no decir imposible, muy difícil.
1: Claro.
0: Porque Flamengo no lo quiere repescar y no lo puede ubicar en ningún lado.
1: Claro.
0: Entonces, la semana que viene.
1: Pero no lo si quieren, no perdónenme, nada, perdónenme, ¿no lo quieren por una cuestión futbolística o no lo quieren por su contrato?
0: Por cuestión futbolística.
1: Ok.
0: Por cuestión futbolística. Grecia, bueno, bueno, sigue abierto, no lo quiere. O lo quería ahí Panathinaikos, que era el club de Pancho Ortega, y al final no.
1: Uh-huh.
0: México cierra ahora también el 11, el 15 Portugal. Esta semana es la clave, o el lunes,
1: sí,
0: que viene como mucho.
1: Sí.
0: Yo me parecería muy posible que Viña quede solo.
1: Solo.
0: Solo en Cantilo.
1: Bien. ¿Contrato cuándo termina de Viña? ¿En diciembre?
3: Sí.
0: Diciembre. Solo, pero bueno, esta situación hay que contarla porque hoy tuvo un permiso especial para faltar y no fue, tuvo solo Bustos, que está haciéndose. Si no se va mañana, será el lunes. Ya está arreglando pequeños detalles de su rescisión.
1: ¿A dónde va?
0: No, no. Ah, decisión, después.
1: No,
0: vemos.
1: Pero después va a jugar en algún lado, eso me refiero.
0: Y sí, es la idea, pero no tiene club todavía.
1: No tiene club.
0: Pero al irse libre es más fácil. Se pasa sobre el contrato y listo.
1: Sí.
0: Continúo.
1: Pero pasa que se le achica el margen de los libros de pases porque se están cerrando todos los libros de pases.
0: Correcto, señor.
1: A eso voy.
0: Pero ahora sí, va a ser decir irse libre, que eso te da facilidad, ya no pagas ni contrato,
1: sí, bueno,
0: nada.
1: Está bien, pero corre el riesgo de no jugar en ningún lado hasta enero.
0: Correcto.
1: A eso me refiero.
0: Y puede terminar en el Medio Oriente.
1: Sí.
0: Puede terminar en el, por lo único que queda después de esto, Medio Oriente en un mes.
1: Sí.
0: Emiratos, Arabia, todas esas
1: cosas. Sí.
0: Continúo.
1: Adelante.
0: Porque me puse a preguntar.
1: ¿Qué pregunto?
0: Pues yo tengo que preguntar.
3: Era ahora.
0: Del futuro de River.
1: ¿El futuro de River? ¿En qué sentido?
0: Del futuro de River, Leonardo, muchachos. Y yo sigo pensando, porque hay muchas cosas que hay, gran cortina.
1: Sí, claro.
0: Lo que yo digo es que es difícil. Si por esas cosas,
1: sí,
0: Leo Poncio no sigue,
1: sí,
0: que la idea es que siga si le va bien, si gana algo y trabaja bien como lo viene haciendo,
1: sí,
0: pero también debo plantear el otro escenario.
1: El otro escenario, el plan B.
0: Y yo tengo que decir que la soledad del desierto, que me encanta traer esto de información solo,
1: sí,
0: yo sigo diciendo que hay alguien muy fuerte que puede llegar arriba si no sigue Leo Poncio.
1: Ajá.
0: Y que es un hombre que las oficinas de Monumental, nunca se dijo esto, ¿eh? Que las oficinas de Monumental sigue interesando.
1: Ajá. Usted va a decir, espéreme, ¿usted va a decir el nombre?
0: Ya lo dije. Pero voy a reforzar con cosas que sé.
1: Adelante.
0: Yo creo que Leonel Scaloni es un hombre que gusta muchísimo. Plana, si no sigue Leo Poncio, porque quiero aclararlo una vez más, si no sigue Leo Poncio, Aymar Ayala, y si no, Scaloni. Scaloni tiene, no voy a entrar en detalle porque no da, porque no es futbolístico, un tema personal que si lo soluciona podría ser una parte de encaminar una situación si en la fin de año, que se puede dar. Tenés que solucionar. Como aquel problema, ustedes se acuerdan, tema personal que el señor Tabo Almada y vino a River, lo termina solucionando un fin de semana. Bueno, por ahí viene un tema personal de Scaloni. Ahora, yo tengo que se va de la selección, como dijo el doctor, y que si se va de la selección, quiere dirigir un club, su desafío es dirigir un club. Plantea el desafío de dirigir un club importante con desafíos importantes. y en River gusta mucho, y Scaloni, voy a reforzar lo que conté porque lo tengo absolutamente confirmado, sigue preguntándole a gente, no importa quién, que va todos los días a Ezeiza, pregunta cosas de River y sigue preguntando. ¿Cómo es el día a día? ¿Cómo es la concentración? ¿Cómo son las prácticas? ¿Qué es el lugar que tiene? ¿Qué le falta? ¿Cuántas canchas hay? ¿Cómo va a ser el proyecto Cantilo? Cuando yo hago una pregunta a ustedes que saben más que yo. Cuando alguien pregunta todo eso, ¿por qué es?
1: Qué sé yo, no tengo idea, Sebastián.
3: Porque quiere dirigir, porque quiere conocer el club para asumir.
1: Quiere mandar a los pibes al instituto.
3: Claro, claro. Al instituto River Plate.
1: No sé, pueden ser un montón.
2: Tiene un
1: de
2: familiar
1: cosas.
2: Que quiere sacar un abono.
0: Claro. No, Antonio.
1: ¿Usted está convencido que es una posibilidad importante?
0: Sí.
1: Ok.
0: Sí.
1: Usted es el único que está
3: diciendo la selección.
5: Me resulta raro que Scaloni esté esperando a ver cómo le va a Poncio para ver si tiene laburo en enero.
0: No.
3: Ya sería
0: no
3: el fondo.
0: Hice una locución fondo, ¿no? Larga y se ve, me expresé mal yo.
1: No, por favor. Sí,
2: puede ser.
0: Puede ser, Marcelo, seguramente.
2: No, se
0: pero digo,
2: se expresó bien.
6: Calmate, papito.
0: No, mo, pará, mo. No, son ventanas que se abren y vos tenés que ser previsor. Y esas ventanas que se abren tenés que... ¿Qué pasa si, por ejemplo, por esas cosas, ojalá que Poncio sí, si el Fiore arriba le va bien? Pero si no pasa, tenés que empezar a barajar y ver cosas.
5: Pero Seba, si Scaloni dice que sí, yo a Poncio le digo muchas gracias, claro, no importa cómo me vaya.
3: El día que lo diga.
5: Claro, le digo, ya está Scaloni, y lo digo y lo anuncio a los cuatro vientos. De acá a enero, River es una fiesta con Poncio en el banco esperando a Scaloni. ¿Cómo lo vas a ocultar? Depende de cómo le vaya a poner. Si vos sale campeón, Scaloni dice, che, ¿sabes qué? No vengas.
0: Desde la información yo te tengo que decir que si Leo Poncio gana algo, seguramente se queda.
5: Pobre Scaloni, entonces se queda seguro.
2: Lo único que tiene para ganar es el campeonato.
0: No, puede ganar dos cosas.
5: O sea, Scaloni le va a decir que no sigue al Chiqui Tapia en la AFA. Cuando Poncio sale campeón le va a decir...
0: Claro. Yo la información que tengo, yo, Sebastián, es que ya se va de la selección, está afuera.
2: Voy a hacer...
3: Perdón, vos lo que decís que Scaloni se va de la selección independientemente de lo que puedas tener
0: sí,
3: con River.
0: Señor. Sí, señor.
7: No comparto.
2: Voy a ser rebuscado,
1: adelante,
2: Artur, pero muy rebuscado.
0: Lo que
2: si gana los 8 partidos que quedan del campeonato Poncio y gana la tabla anual y pierde en cuartos del clausura.
3: En semifinal, ponen.
2: No, en cuarto.
3: En cuarto.
2: ¿Sigue Poncio?
0: Sí, es una posibilidad.
6: Si gana los 8 partidos de la tabla anual, no lo mueven, pero ni con una grúa.
0: Por eso te digo.
2: Por eso, y si pierde...
0: Si gana algo, es tabla anual o campeonato.
2: Ajá, mira vos.
0: Si gana algo, es una gran posibilidad que se quede. Gran posibilidad.
3: Entonces,
0: gran posibilidad.
3: Lo que yo había preguntado cuando asumió de que si era interino o no, termina no siendo un interino.
1: Pero es un interino.
0: Y lo que pasa es que si vos te regís por Elón, Bocha, Elón, tanto el presidente como Leo Poncio te dicen que se te puede olvidar.
6: Un interino no dirige 10, 12 partidos.
5: Hoy en el fútbol son todos interinos.
0: Lo que yo digo, vamos a un escenario que puede ocurrir. Vamos a imaginar que River no gana nada, ojalá que gane algo. Que no gana nada y entra a la Libertadores. Por la tabla anual, segundo o tercero.
1: Sí.
0: Es un escenario que puede pasar.
1: Puede pasar. Uh-huh. Puede. El fútbol argentino puede pasar cualquier cosa. Sí.
0: Ahí hay que ver.
1: Sí.
0: Ahí vemos. Sí. Es un gris que no tengo respuesta.
1: Claro, nadie tiene respuesta.
0: No, pero...
1: Tampoco había respuesta si Poncio perdía el primer partido que hacía River. Vamos a ser realistas. Hoy el escenario es, ganó los dos primeros partidos, está todo más tranquilo, divino, Poncio, un tipo de club, fantástico. Pero cuando se recurrió a Poncio... Y bueno, vamos a ver qué sale de esto. Los dirigentes tampoco tenían la respuesta. Por eso dijeron, un interino. A ver, vamos viendo, porque esto es River, vamos viendo. Hoy ganó dos partidos, está más ligero River. No ponemos grillos y todo esto, ponemos música zen, tranquila. River está así, con ilusión, con esperanza, porque River ganó dos partidos.
0: Sí.
1: Pero pierde dos partidos de nuevo y empieza el ajite de nuevo. Esta es la realidad. Esto, ojalá que no pase. Ojalá River gane 8 partidos seguidos, goleando 5-0 todos los días. Pero también está en la decisión de los dirigentes del vamos viendo.
0: Exacto, pero como bien dijiste, faltan 8 partidos de la fase regular del grupo. Es un montón. Y te falta Tucumán el sábado, el partido en Belgrano, en Córdoba, bravísimo.
5: Te falta Junín. Boca, Seba.
0: Todavía no llega a Boca porque primero está Belgrano.
5: Bueno.
0: Boca, te toca Racing de local, que aunque esté mal es un rival muy importante. Entonces, hay muchos escenarios, pero uno tiene que contar cosas que averigua. Yo sé, estuve en el club a la tarde, y te averigua, café, y te enterás de muchas cosas. Y yo pero abro puertas de información.
5: Bien.
0: Sigo sosteniendo lo que dije en este micrófono el 31 de agosto. Que lo de Scaloni, no digo que ya está hecho, porque no es así, pero es una posibilidad concreta.
7: Te felicito.
1: Bueno.
0: Muchas gracias. Lo mismo lo de Aymar, ¿eh?
1: Sí.
0: Aymar Ayala.
1: Bien.
0: Porque tengo entendido, ya me meto en otro terreno.
1: Sí, por
0: tengo
1: favor.
0: Entendido que Samuel también se va, se corta solo.
1: Sí, Samuel se va. Quiere dirigir en Europa.
0: Samuel se corta solo. Entonces hay escenarios que ya tenés que pensar a ver.
1: Sí.
0: Y lo que y con eso termino el tema de selección. Lo de Messi profundiza más la cosa todavía.
1: Sí.
0: Mucho más.
1: Sí.
0: Entonces, ahí está la situación.
1: Okay.
0: Y además, repito, tenemos la lista. Seguramente Beltrán, el arquero, Montiel y Andrada van a la selección. Seguramente, esperemos la confirmación. De River tienen Beltrán, el arquero, Montiel y Andrada, Tobías a la selección. Son los tres que irían. Ahí me dicen que están, pero bueno, por ahí, último momento, cambia algo. Pero
1: Almada, ¿no?
0: Que vayan esos tres.
5: Almada no va.
0: Ah, y Thiago, perdón. Cuatro.
1: ¿Cuatro?
0: Sí. Cuatro, perdón. Omití a Thiago.
1: Beltrán, pero nuevo... Montiel, Almada y Andrada.
0: Ahí tenés nuevos a Beltrán
1: no
0: y a...
1: Podés jugar. Te voy a decir una cosa. Si algún momento quieres jugar River fecha FIFA...
0: Está frito.
5: ¿Pero qué tiene para jugar River en fecha FIFA?
1: No, nada.
5: Ah, pero
1: no,
5: viste que
1: no, pero en el caso que hubiera tenido.
6: O sea, por la duda se quejan. Bueno, claro, no, no, por la duda.
5: Pero te quejas de algo que no va a pasar.
6: Se quejan por la duda. Son tremendos.
2: Si él lo dice, por algo lo dice.
6: Qué bárbaro.
2: Si estaba River, si River había ganado el 2-5, seguro lo metían en fecha FIFA.
1: No tenga duda.
5: Sí, si River le ganaba el 2-5, pero eso pasó hace 6 meses.
6: No, pero espera. Racing Boca se va a jugar en fecha FIFA porque Boca está jugando a la Sudamericana. River no tendría ese problema. Ah. Podría jugar esta semana,
2: cualquier,
6: la que
2: claro,
6: viene.
2: Cualquier semana, porque no tiene.
6: Claro.
5: No tiene ninguna competencia. Exacto. Más que el campeonato local.
2: Tiene la suerte de no tener ninguna competencia.
5: Claro.
0: No me vas a acordar, me quiero morir. Veo las copas y yo me quiero morir.
1: Bueno, no importa, no ya está, mueres. Sebastián, hay que mirar para
0: bueno,
1: adelante.
0: Bueno, pero me... Perdón,
1: ya está, las cagadas ya se hicieron, Sebastián, listo, vamos para adelante.
0: Pero me duele, discúlpeme. Me duele ver el... Pongo la copa y no está arriba y me muero, y, perdón.
1: Ya lo sé.
2: Bueno, no le duele, entendelo. Pero si se quiere morir, que se muera.
1: No,
0: pero... Pará.
1: Déjalo, por favor, vivir a Sebastián.
2: Pero si él se quiere morir.
0: No, no pero...
6: Hay que joder,
2: no
6: el deseo.
2: Claro.
0: Antonio, ¿vos no te duele poner la tele y las copas y no está arriba?
2: Sí, pero no me quiero morir.
0: Y bueno, vamos a decir la verdad. ¿Qué quieres que te mienta?
2: No, está bien, yo no te miento. Me duele. ¿Me quiero morir? Ni en pedo.
6: Hoy vas a ver Cienciano, Montevideo, City, Torque.
0: No, por ahí me tiro el balcón. Directamente. Vamos a continuar, porque River sigue en este tour, el tour de los visitantes, muchachos.
1: Sí.
0: Y al final los precios de Tucumán los terminan subiendo, porque me dicen que no subió mucho, pero subió.
1: ¿Cuánto?
0: Las plateas a 160 mil pesos.
1: Mira.
0: 250 plateas.
1: ¿Y la general?
0: Y 5.000 populares subió a 10 mil pesos, pero bueno.
6: Debe ser por el servicio de la tiquetera.
5: Puede ser.
1: 110.
0: 110. Y además, quiero decir que...
1: Hoy veía la cola, hoy a la mañana vi las filas.
6: No.
1: Las filas ahí en Tucumán de los hinchas de Atlético y de River. De los
0: Tres kilómetros de cola.
6: Conmovedor.
2: ¿Cuántas personas?
5: Entonces no es la tiquetera.
1: Son 30 cuadras.
0: 3 kilómetros.
2: 3.000 metros.
1: 30 cuadras.
2: A un metro por persona.
5: Pero
0: pero de verdad, hablé porque... con colegas tucumanos, me decían impresionante, 3 kilómetros de cola.
5: Sí. Capaz que es más barato si la vas a comprar y te ahorras el...
6: No, no, porque se vende en presencial.
5: Ah, no hay internet.
0: No. Por eso, no, no,
6: se vende
0: no,
6: en presencial.
0: No hay por internet, digo. Sí. Insisto, tenés que ir.
5: Sí,
0: no, entonces por eso la gente da y reventó todo, como siempre, River revienta sí. todo, muchachos.
5: Sí, claro.
0: Y se confirma lo de Junín.
5: Junín.
0: Se confirma.
1: Estadio Sarmiento.
6: ¿Qué pasa?
0: Pará, Ricardo.
6: Está bueno esto, que la gente tenga partidos para ir a ver.
0: 3.500 entradas.
5: Sí, de Junín.
0: Sí, mucho menos de Banfield y la de Tucumán.
1: ¿Cuántas dijo?
0: 3.500.
1: ¿Todas generales?
6: Van a poner 200 luego.
0: Todas generales y no tenemos la modalidad, muchachos.
8: Tiene un problema de
0: neutral, sí. Socio por un día, visitante, no lo tenemos.
1: Ok, todavía no está. Perfecto.
0: Pero si es visitante, como es Tucumán, camiseta.
6: Está bueno esto que pueden ir los visitantes.
0: Sí. Y yo abro la puerta de este humilde lugar
1: a que ocurra
0: a que ocurra en Córdoba también. Y que ocurra en Mar del Plata.
6: No, pero en Córdoba, en la cancha de Belgrano te llena la cancha por sí solo, no va a jugar con visitantes. Si fuera en el Kempes, sí. Pero imagino que va a querer jugar en el...
0: Sí, imagino lo mismo.
6: En el Altim, en el estadio de Belgrano.
0: Yo imagino lo mismo.
6: ¿Te preocupa,
0: y después?
6: No.
0: Y después se avisora, porque ahí va a estar la definición, un hermoso fin de semana en Mar del Plata. El final de todo.
5: Claro.
0: El 8 de noviembre. Muy bien. Falta.
1: Sí, estamos hablando
0: en
1: de.
6: Aldo Civi ha jugado algunos partidos con público visitante. Sí. Contra Racing y un par más.
0: Seguramente. Así que este es el panorama de River. Pues estoy viendo mis papeles acá.
1: Sí. No tiene más
0: de
1: nada.
0: De todo lo que les quería contar a ustedes. Sí. No,
1: no, yo le pregunto, porque está cerrando, como diciendo, no me anda más nada,
0: no
1: rompo.
0: No tengo más información. Contando, no,
2: aparte, está repitiendo,
0: repasando mis papeles.
1: Sí, está bien.
6: Nada más. No tapes. Seguro.
0: No, Marcelo, hablando de Marcelo, justo me despido.
6: ¿Cómo estás, Marcelo?
9: Hola, Cebu.
0: Hola, Marcelo, ¿cómo estás?
9: ¿Cómo estás, Cebu?
0: Bien, ¿vos cómo estás, Marcelo?
9: Chao, Cebu.
1: Ahí está.
0: No, pará,
6: no te respondió cómo estás, te dijo chao.
1: Se cansó, sí.
2: Qué alcahuete.
0: Se cansó,
6: ¿Cómo le cambia la voz cuando lo saluda a Marcelo?
2: ¿Cómo? Qué alcahuete.
1: Debe estar por la lista, Marcelo, de Ecuador,
0: ¿no? Va a llevar a toda su gente. Después de ti ya
2: no hay nada. Que lo lleve a Kendry, por favor,
0: Kendry va a ser convocado.
2: Obvio. Y si lo trajo a River.
0: No se fue.
2: Él lo trajo.
5: Está en el...
2: Después vino uno que tendía un poco más y lo echó a patada.
5: Lo mandó un equipo infantil.
0: No, infantil. Que no tiene equipo. No tiene equipo.
5: Combat, no sé cuánto. Sí.
0: No, pero pará. No tiene equipo, en serio.
5: No sé, sí, bueno.
0: Está esperando que Chelsea le diga dónde va. Todavía no tiene equipo, de verdad, lo digo.
1: Igual.
0: No tiene equipo, o sea, está ahí en el Bulldogs a ver dónde le dice Chelsea.
1: Ok. Bueno, y diga solo que no me mueve, aunque...
0: No, termino, por... Marcelo. Se lleva todo su cuerpo técnico. Va a ir y venir a Argentina. Se arregló esto de poder estar más en Argentina que en Ecuador. Arregló de vivir todo y va a debutar contra Corea del Sur el 24, si no me equivoco.
1: Bien. Y la lista la de estar por dar, digo. Ya la dio Ancelotti, me
0: armando,
1: imagino.
0: Sí.
1: Claro.
0: Están armando el tema del papel finito final para anunciar la presentación, porque tiene que ser presentación formal.
2: ¿Pero usted está para hablar de River o para hablar de Ecuador?
6: No, pero es interesante que hable de Gallardo. Esto es un acontecimiento, Gallardo dirigiendo una selección.
1: Sí.
0: ¿Hablé de River una hora? Sí. ¿Una hora hablé de River?
6: No, una hora no, porque empezamos a las 12.
2: Empezamos de 12 y media y van 20 minutos.
1: Pero vos te pensás que hay muchos hinchas de River que no se van a hacer hinchas de la selección de Ecuador.
2: Por supuesto.
1: ¿Va a pasar eso?
2: Por supuesto.
5: Sí.
2: A ver... Yo critico muchas cosas. Es el mejor técnico de los últimos 30 años de River.
1: Bueno, entonces...
2: Y quiero que le vaya bien.
1: Hermosísima. Gallardo siempre es noticia, más para los hinchas de River. A ver, voy a dar un ejemplo. No sé si es bueno o malo el ejemplo. Bielsa, en sus mejores momentos, hoy no tanto ahora, pero la gente se levantaba a las 6, 7 de la mañana para ver los equipos de dirigía Bielsa. Uh-huh. Había mucha gente que se levantaba.
6: Especialmente los hinchas de Newell's, ¿no?
1: Bueno, sí, hay muchos hinchas de Bielsa. No sé, yo tengo amigos que son hinchas de Bielsa y se enseguecían por Bielsa. Pero eso yo lo vi.
5: No, está bien.
10: Soy tóxico.
1: Yo no soy hincha de Bielsa, pues yo no soy hincha de los técnicos.
5: Claro.
1: Hay gente que es hincha de los técnicos. Entonces, en este caso por Bielsa, se volvían locos y seguían al Lille, seguían al...
5: Sí, yo
1: no me acuerdo en Francia cuál
5: yo
1: estuvo.
5: Yo al Lille lo veía mucho.
1: ¿A cuál? Al Lille.
5: Qué bueno.
1: Al Lille también. ¿Lille estuvo también?
5: Sí.
1: Lille.
2: Le ganamos el otro día al Lille.
1: ¿Quién Madison le ganamos.
2: Betis.
1: A usted es del Real Betis Balompié.
2: Claro, es mi amigo.
1: Ah, el ingeniero, claro.
3: El ingeniero.
1: Le dígale algo del corte de pelo, no le queda bien el corte de pelo al ingeniero.
6: Está más moderno.
2: Lo tengo que llamar.
1: Parece Mou.
2: Lo tengo que llamar el domingo antes del partido.
1: Llámelo.
6: ¿Con quién juega el domingo?
1: Cambio el coafo.
2: Con el Villarreal.
6: ¿Cómo arrancó Bicho en Leipzig?
2: No sé.
6: ¿Y no es tu amigo?
1: No,
6: también?
1: Bien, bien.
2: No, pero no sé.
1: No, ganó los dos primeros partidos.
0: Ah, ganó.
6: Sí. Dice que está muy bien, ¿eh?
0: Ah, ¿sí?
2: Sí, para desgracia tuya ganó los dos primeros partidos.

0: ¿Cómo lo vas a ver?
1: Escúchame. Prefiero hacer otra cosa.
2: No, prefiere ver a quién convocan a la selección de Ecuador.
1: Marcelo, es la hija de
2: como alcahuete, es fiel.
1: No, pero en serio, se fue mal, en serio, muchachos. Te lo digo yo y lo sabemos todos.
2: ¿Qué? Con todos los planteles
1: se fue mal.
0: Que se fue mal.
1: Pero con todos los planteles.
2: Sí, está bien.
0: Sí, ¿no? Y también me parece que en la última experiencia hasta con...
2: Por dejarse aconsejar de malos consejeros. Y que ahora ahora le pegan.
0: Laucha.
1: No, perdóname. Sí, que lo de Mallorca, que se nos agarró con un jugador, lo vimos todo en una conferencia.
0: Mallorca, en México con Canales, pero digo, independientemente de eso, yo creo que entre Mallorca y Alemania hasta terminó mal con algunos ayudantes, porque le dijo una cosa y hizo otra.
2: Sí, es verdad.
1: Dijo que iba a quedar en Mallorca y se fue a Alemania.
3: Sí. Bueno, bien, ya está.
1: Yo simplemente digo, porque Antonio, que lo adoro...
3: Hay que soltar, Sebastián, ya
1: yo
3: está.
1: Yo suelto, pero me tiran los tópicos. No, y yo agarro.
2: A ver, yo que no te adoro, te digo las cosas que las barbaridades que decís. Simplemente te marco cuando sos alcahuete, cuando sos chupamedia, te marco eso. Y no, yo no, a diferencia tuya, yo no te adoro.
1: Perdóname, Monterrey, Mallorca, River, cabos con los planteles.
3: Bueno, otra vez, ya está, de Michelli. ¿Cómo estás hablando de Michelli? Dale,
0: ¿cuánto se debutó hoy en la Champions?
3: Pero hablemos de lo que está haciendo ahora, no de lo que hizo acá.
4: Pues el último técnico campeón de River, ¿está bien?
2: Eso es innegable. Arabia te echaron a patadas. De River te sacaron y River llegó a una final. Si no te sacaban a vos, no ibas a una final. Eso también lo tenés que decir.
1: Yo ya dije 30 millones de veces.
2: No, no lo deciste.
1: Hay que decir algo.
0: Gallardo con algunos jugadores de este último plantel no terminó muy bien.
1: Lo dije millones de veces que
0: no, bueno, por eso, pero
1: fue un desastre.
0: Pero por eso digo, en Arabia se peleó con Benzema. Acá no terminó muy bien con algunos jugadores del plantel. Digo, no es solamente de Micheli.
2: Y eso no lo decís.
1: Yo de Benzema lo dije, lo arruinó Benzema.
2: Sí, las incorporaciones que trajo Gonzalo Tapia, claro, Fontana, Iván Rossi. Eso te hace sentir.
1: Vamos a volver, Leonardo, a las 4 de la tarde con mucha información.
0: Muy bien, el rur se escapa.
1: Vamos a volver con mucha información, porque ahí
2: voy a estar escuchando a las 4,
1: mucha información. Y vamos a tratar de encontrarle un club a Viña.
3: Nosotros, que se lo busque Flamengo.
0: Longoria.
4: Claro, Longoria no.
0: Qué peligroso que está.
4: ¿Longoria está todavía?
2: Terminó.
3: No terminó.
2: Cerró el container y terminó la función.
3: Le quedó uno adentro.
1: Le quedó uno. El run run.
3: Sí.
1: Ya dijimos allá. Play. Ahí está. El run run sigue estando con Longoria.
3: ¿Quién sigue estando con Longoria?
1: Y el run run de qué va a pasar con Longoria.
3: Ah, se va a ir Longoria.
0: Tan rápido lo voltearon.
4: Pasó sin pena ni gloria.
1: Ojalá
4: hubiera pasado. Pasó con pena.
0: Con pena.
2: Claro.
4: Con pena y sin
2: con
4: gloria.
2: Con pena y sin gloria.
1: El run-run está y veremos.
3: Sí.
1: Yo no me atrevo a decir qué va a pasar en el futuro. Uh-huh. No me atrevo a ustedes me dicen, tranquilo, sigue. Y no sé.
2: El humorista.
1: No lo sé. Yo quiero decir eso, porque ya se traslada a los pasillos del Monumental, ya estamos hablando de un paso importante.
3: Y mira, se podría, ya que River perdió plata con Longoria, porque la verdad, River tenía que vender a algunos jugadores y no vendió ninguno del container de Cantilo. Más la plata que gana Longoria, que es un muy buen dinero.
4: Y el ayudante, Longoria.
3: No sé cuánto gana el ayudante, pero debe ganar dinero también.
2: Catoira. ¿Lo ayuda a qué? A no hacer nada.
3: Exacto.
2: ¿Quién no hace nada?
3: Bueno, lo ayuda a no hacer nada. Entonces, debiera, ya que perdió plata con las no ventas, la verdad es, debiera ahorrar también con el sueldo de Longoria. Y que se ocupa algún dirigente se puede ocupar tranquilamente de eso, que sepa. O Francesco, el ya que está ahí.
4: Y pero lo perdió a Poncio ahora, su mano derecha ahí en la oficina.
3: Bueno, que lo suban a Mostaza, qué sé yo, ¿no?
4: No da abasto,
3: hay un Francesco. Montón de gente en River que lo puede hacer tranquilamente.
2: Hay un gerente que lo puede hacer.
3: Claro.
1: Por eso hay que estar atentos. En un rato voy a volver a las 4, Leonardo, en este clima de amor y de alegría.
3: Sí.
1: Y vamos a seguir buscando información para toda la gente. Se ha parado el tránsito en todo el país.
3: Sí.
1: Con todo este informe, pues se para el tránsito.
3: Suicida, sí.
1: No. Eso sí, no, se para el tránsito. No, cuando voy al supermercado no puedo caminar.
0: No, ¿vas en el súper?
1: No, fui, ahora voy, ahora en un rato. Todos los días
0: ¿Me compras un pack de gaseosa light?

0: por favor?
1: Un pack.
2: Por supuesto.
0: Dale.
1: ¡Seguro!
2: ¡Le mando un abrazo y los quiero! ¡Chao!
1: Sebastián Arruba, las noticias, noticias, entre comillas, de River Plate. Dame tres.
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1: Muy bien, llega el señor Gabriel Schultz con el jugador enmascarado aquí en 990 Sport. A ver qué tiene hoy.
9: Hoy tenemos la 2.0, es con audio.
1: Muy bien.
9: Voy a poner un poco de contexto. Este jugador da una nota hablando de lo que vivió después de retirarse. Escuchen. A ver.
10: Claro, o sea, tú estás en el fútbol, ¿no? Yo he tenido la suerte de estar en equipos grandes, que vivía en un avión y vivía en un hotel. Porque si no jugaba la Copa, jugaba la Champions, si no jugaba la Champions, la Europa League, si no era Europa League, era la otra Copa, si no... Entonces yo vivía en un avión y en un hotel. Si yo en casa estaba la semana 2 días o 3 días como mucho.
9: Bien, la nota es buenísima.
1: Se nota.
9: No, la nota es muy buena, en serio, ¿eh? Habla este jugador de todo lo que pasó una vez que se retiró. Está hablando de un jugador de élite. Y escucharon, jugó Champions League, Europa League.
0: Te pregunto,
9: sí.
0: ¿Es argentino?
9: Sí, es argentino.
1: No habla como argentino.
0: No, por eso, por cómo.
9: Sin embargo, por eso está bien la pregunta. Sin embargo, solamente jugó en un club de Argentina. Ajá. Que es en el que debutó. Son ayudas que estamos dando. Y en ese club debutó y ese plantel salió campeón.
1: ¿Vos podés repetir esto?
9: ¿El audio?
1: Claro.
10: Claro, o sea, tú estás en el fútbol, ¿no? Yo he tenido la suerte de estar en equipos grandes, que vivía en un avión y vivía en un hotel. Porque si no jugaba la Copa, jugaba la Champions, si no jugaba la Champions, la Europa League, si no era Europa League, era la otra Copa, si no... Entonces yo vivía en un avión y en un hotel. Y yo en casa estaba a la semana 2 días o 3 días como mucho.
9: Yo no lo saco, yo. Es muy difícil, lo sé. Pero cuando sepan quién es van a decir, ah, mira. Claro, no sé si dio tantas notas.
1: Ha vivido.
9: Vivió siempre, casi siempre en Europa.
0: No tengo la menor idea quién puede ser, pero tengo la sensación de haber escuchado esta nota.
9: Uh-huh. Es que es una nota, yo no la había visto, buscando la voz del jugador, la encontré. Y cuando diga quién es el jugador, en más o menos 50 minutos, recomiendo buscar esa nota para verla en algún momento, porque habla. Sobre todo para cuando uno dice, ¿qué pasa después del retiro?
0: Sí, descarnada
9: la nota, ¿eh? Y no es de hace mucho tiempo. Un dato más que doy.
0: Yo me acuerdo que de haber escuchado nota, pero no tengo idea con quién.
9: En un rato, si veo que nadie acierta, vamos a dar más.
1: Muy bien.
9: Más pautas para que vayan al multiplex.
1: Ah, eso.
9: Porque hay dos personas que pueden ir al multiplex donde se estrenaron ayer muchas películas. Pueden ir a la película de Diego Milito,
0: ¿qué?
9: La Guerra de los Últimos, una película que se estrenó.
1: Por favor.
9: Tienen un montón de películas para ir a ver. Estamos. Bueno, entre todos los que participen en el chat de YouTube y en el 11-38-28-09-90, ahí todos los que acierten uno se lleva 2 entradas para el multiplex.
1: Bien, va a sonar el top de la 1 de la tarde y va a llegar el señor Ricardo Mario Rodríguez Barreiro. Dale que...
11: Qué lindo el top ese.
1: Me gusta, es como un xilofón, ¿no? ¿Qué es? ¿No? Una cosa parecida.
11: ¿Cómo?
1: Una campanita así. Bueno, ¿qué hace guardia Ricardo atrás?
11: Sí.
1: Se está así como moviéndose.
11: Y él tiene pinta de vigilante.
1: A ver. ¿Está bien la noticia? ¿Están bien las noticias?
12: ¿Qué es esto?
9: No, no le rompan. No, no, no, necesitamos un pedacito de papel.
0: vigilantes. Yo me acuerdo de un panelista que sí. cuando entraba el muy importante, cuando entraba el del noticiero, le rompía la hoja.
1: No.
12: A mí me la quemaron.
1: A mí también me han quemado hojas.
0: ¿Sabés quién
11: hace rato te la quemaron, ¿no?
0: Diego Bonadeo.
1: Diego Bonadeo.
0: Diego Bonadeo.
1: Claro. Bueno, vamos a la noticia, dale.
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a Ricardo Costa en calzada por el service.

España, Javier Repuestos Merlo. Paulino en Rosario, Pablo Herrera en el Bajo Belgrano. A Miguel desde Queens, a Pedro en Banfield. Ahora no estará Mario de la Barría. A Jorge Butters, a Lorena Cerruti.

Travis. A Luciana Goyechea en Pablo Podestá. A Daniel 2819.

Jaime Ramos en Antofagasta, Chile. Al Rodri Muedo, Ariel Pardo en Kingston, a Charlie en Manhattan, a Sile Chaza, a Fran Delfino, a Ramón en Lanús. Nueva York, ahí en Bordón, en Comodoro Rivadavia, a Jorge Maceron en Quilmes, a Miguel Alemán en Cuenca, Ecuador, a Román en Jujuy,

0: 3 seguimos.
1: Muchas gracias.
0: Bueno, 13:21. Señor Martín Flores Argüello.
2: ¿Por dónde quiere que empiece? ¿Por lo futbolístico, los quilombos, las deudas?
0: Y me gustan los quilombos.
2: Los quilombos. Sí. Bueno.
1: Los embargos, hoy entraron embargos.
2: Embargos, embargos. Por eso. Lo futbolístico, los quilombos o las deudas. Son las tres opciones que doy.
0: Bueno, primero quilombo.
2: Quilombo.
0: Claro. Bueno, la gente si tiene que elegir, elige siempre que... ¿O no?
2: Bueno, Matías Hernández, el delantero de San Lorenzo, el chico nacido en Carlos Casares en el 2005, fue prestado a Banfield para esta temporada. Con la llegada ahí de Farías y se armó el equipo, bueno, le dieron la posibilidad de salir a ir a préstamo a jugar a Banfield.
0: Bien.
2: Que ayer estuvo en el partido contra Riestra que pasó Banfield.
0: Sí, señor.
2: ¿Qué pasa? El contrato, el préstamo, siempre son por 18 meses, claro. De junio de este año a diciembre del año que viene.
0: Bien, bien.
2: Parece que hoy alguien que pasaba por ahí.
0: ¿Por dónde?
2: Por la oficina. Mirando, dijo, che, ¿hasta cuándo es el préstamo de Hernández? Hasta diciembre del año que viene. Pero se le vence el contrato en diciembre del año que viene. ¿Le firmaron la renovación? No.
3: O sea, cuando se vence el contrato queda libre.
2: Cuando se le vence el contrato, automáticamente.
4: ¿Y no puede hacer nada, San Lorenzo?
5: Qué boludo, mami.
2: Llamarlo al jugador, no sé. Ofrecerle una renovación ahora.
4: ¿Y el jugador querrá?
2: Y no sé.
4: Depende de cómo le vaya, ¿no?
2: Pero esto es lo que tiene que hacer tendrá que hacer la dirigencia de San Lorenzo rápidamente.
4: ¿Cómo no se dieron cuenta, Martín?
2: Gente muy distraída.
4: No, ya me di cuenta. Por decirlo de alguna manera.
2: Claro.
4: ¿No?
2: Sí. Bueno, así que bueno, esta es la
1: es un realidad. Caso parecido al de Nahuel Molina en Boca, ¿te acordás?
2: Claro.
1: Cuando lo prestaron a Central y se le terminaba el contrato cuando se terminaba el préstamo. Increíble. Y no renovó después.
2: Increíble. Así que bueno, tendrá que avanzar sobre esta situación. Nos estamos desayunando con este tema que seguramente estará en ebullición en los próximos días.
4: No, imagínate que el jugador vaya bien.
2: De San Lorenzo, claro.
4: Imagínate que le vaya medianamente bien. No digo que sea la figura.
2: Además, un delantero, un goleador,
4: puede
2: siempre
4: claro.
2: Agarras una buena racha y,
4: pero olvidate,
2: y después es un lío.
4: Sí.
2: Así que bueno, veremos qué es lo que pasa con el futuro del contrato de Matías Hernández.
4: Bien.
2: Pasando a lo futbolístico.
4: Futbolístico.
2: Insúa volvió a hacer algunas pruebas con respecto al equipo.
4: ¿Otra vez 3 horas?
2: Y más o menos por ahí.
1: ¿11 contra 11 o 13
2: no,
1: o 15?
2: No, esta vez 11 contra 11. Bajó. Porque arrancó en 15, fue 13 contra 13. Y hoy 11 contra 11.
4: Porque yo conozco técnicos que por ahí decían, che, armemos 10 contra 11.
2: Claro,
4: por
2: si algún momento el partido, el rival.
1: No, ya sea a favor o en contra, claro. Por si te pulsan uno o por si tenés que jugar con ventaja numérica.
4: Pero nunca te va a pasar de estar 15.
1: Bueno.
2: Hay equipos
4: que tenés que enfrentar a 15.
6: ¿Sabés lo que pensé yo? Que por ahí ponía 15 y después lo arreglaba pagando una multa.
2: No.
3: Cuando juegas contra River se juega contra 12.
2: No metas disputa de otro club.
6: No, yo digo, por ahí ponen 15.
4: Estamos hablando de San Lorenzo, le pido por favor.
6: Por ahí ponen 15.
2: No nos vayamos de ti.
6: Y después si lo protestan, bueno, pagan una multa. Como
1: o lo piden antes y ponen extranjero más. Puede pasar cualquier cosa.
4: Sí, el fútbol argentino.
2: Sí, Bocha.
1: Yendo muy permisivo los muchachos de la
2: futbolística. Bueno, a lo futbolístico, Corujo parece que va a tener un cierto lugar en esa línea de tres junto con Amor y Arboleda, siendo la línea de tres. Tripiquio jugaría a la derecha, Teo Rodríguez Pagano a la izquierda. Si llega, si está en condiciones, porque se dobló el tobillo Nacho Perruzzi. Si bien no es una torcedura muy, muy grave, yo creo que de aquí al domingo va a llegar.
4: Claro.
2: Pero bueno, las prácticas lo están cuidando y en su lugar por ahora está Ratalino. Perruzzi o Ratalino, es la duda.
4: Sí.
2: Para la mitad de la cancha. Y Insaurralde se mete en el equipo allí como doble cinco, Farías y los dos puntas para completar el equipo, Cuello y Ausmendi. Así que más o menos... ese sería el equipo. Desde lo futbolístico, mañana seguramente hará ya una práctica un poco más lógica y va a definir el equipo Rubén Darío. Y el otro tema que yo le mencionaba era las cuestiones económicas, porque llegaron embargos, que no es lo mismo que inhibiciones para incorporar, son embargos, porque en algunos casos son de personas, no de instituciones y no de jugadores, porque los únicos que te pueden inhibir para incorporar jugadores es o un club o un jugador. Uh-huh. Un tercero no te puede inhibir. Sí te puede embargar o te puede pedir la quiebra. Uno es el representante de los hermanos Pitón.
4: Pitón.
2: Sí. Que está reclamando los
1: porcentajes. ¿Cuánto hace que jugó el hermano Pitón en San Lorenzo?
2: Seis años. Que está reclamando una cifra por su porcentaje de las comisiones. Después está Maroni, que está reclamando también un dinero importante que le adeudan. Y hay un club de Villa del Rosario que reclama.
1: No le pagaron un porcentaje.
2: Un porcentaje del príncipe Reniero, que ahora está enfermo. Volvió de España y está enfermo ahora. Claro. Así que,
1: ¿cuánto hace que Reniero jugó en San Lorenzo?
2: Y hasta bien. No,
3: Miel era el presidente.
2: Claro. No, más o menos. Pero 2018, 19, más o menos, claro. Para esa época.
1: Qué locura.
2: Así que, más o menos, estas tres presentaciones ascienden a $650,000.
4: ¿Qué van a pagar?
2: Yo entiendo que van a negociar con
4: un plan de pago,
2: el famoso plan de pago. Plan de pago, que paga las dos cuotas.
4: 650 cuotas.
2: Claro. La primera cuota ahora, las otras en tribunas.
4: Sí, claro.
2: Es un poco así. Esa es un poco el panorama. Lo bueno, lo positivo es que a Facundo Gulli, sí, el 10, sí, del equipo, le han extendido el contrato y le han puesto las famosas cláusulas de $20 millones, que son las que pone San Lorenzo en los contratos de los juveniles. Así que bueno, por lo menos por ese lado es lo positivo que al jugador se le van a extender el contrato, así que hasta el 2028 no tiene problema de que se pueda ir. Y San Lorenzo, sí, si le gana,
4: ¿a quién?
2: A Independiente como visitante,
4: premio doble.
1: ¿Qué pasa?
2: No, va a romper una racha de 4 años sin poder ganar un clásico de visitante.
4: 4 años.
2: Ni a Racing, ni a Independiente, ni a Boca, ni a River, ni a Huracán le han podido ganar en estos 4 años como visitante.
4: ¿Se acuerda cuál fue el último grande que le ganó?
2: A Racing. En cancha de Racing en el 2022.
4: Sí, sí.
2: Claro. Ese fue el último triunfo que tuvo San Lorenzo como visitante en un clásico.
4: Bien. ¿Le quedó algo más de San Lorenzo?
2: Mañana va a definir el equipo y mañana a la espera si llega o no Peruzzi. Insisto, para mí va a llegar.
4: Va a llegar Peruzzi.
2: Va a llegar.
4: Y más en el debut del técnico.
2: Sí, va a llegar. Seguramente estará. Y bueno, y esperar el retorno
4: de
2: Guillermo Franco de México.
4: Pero si se fue recién.
2: Por eso, esta semana, se toma la semana.
4: Dice que el lunes tendría que estar.
2: El lunes, martes tendría que estar.
4: Jueves.
2: En Buenos Aires. Y ahí le preguntaremos si es que tiene pensado algo con respecto a su futuro.
4: Por ahí no vuelve.
2: No creo.
4: Tiene que volver.
2: Sí, va a volver. Sí, sí. Volver va a volver.
1: ¿Estás seguro?
2: Sí, no, volver, vuelve.
1: ¿Para trabajar?
2: No, que vuelve, eso te lo puedo asegurar.
4: Que vuelve a la Argentina.
2: Que vuelve a la Argentina, eso te lo puedo asegurar. Y después, bueno, en San Lorenzo verá si es que él quiere tomar alguna decisión o no.
4: Uh-huh.
2: O continuar todo como está.
4: Uh-huh. Bueno.
1: Hoy, ¿quién es el que más cerca está en Insúa, digo, de la Secretaría Técnica?
2: Le diga, digo, Perazzo, sí, Perazzo y Saric son los dos que están hoy por hoy en el.
4: Sí, pero por cercanía también. Es lógico que Perazzo.
2: Perazzo, claro.
4: No, ¿o no?
2: Es obvio. ¿Sí?
4: Eso es natural.
2: Totalmente.
4: Tipo que se conocen hace 1000 años.
2: Exactamente.
4: Y además me parece que tienen buena relación.
2: Muy buena relación.
4: Bueno,
2: muy buena.
4: Es lógico relación. Entonces. Bueno, dame tres, Arno, dame tres.
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4: Señor Gabriel Schulz, volvemos con el jugador enmascarado.
3: Claro que sí, en este caso con audio.
4: Sí.
3: Hay gente que está tirando nombres.
4: Sí.
3: Algunos están acertando, otros no. Pero vamos a seguir habilitando que ustedes puedan seguir participando tanto por YouTube como por WhatsApp si aciertan justamente quién es el jugador de este audio.
9: Claro, o sea, tú estás en el fútbol, ¿no? Yo he tenido la suerte de estar en equipos grandes que vivía en un avión y vivía en un hotel. Porque si no jugaba la Copa, jugaba la Champions, si no jugaba la Champions, la Europa League, si no era Europa League, era la otra Copa, si no... Entonces yo vivía en un avión y en un hotel. Y yo en casa estaba a la semana 2 días o 3 días como mucho.
4: Esto, claro.
3: Es difícil.
1: El que acierte esto porque es familiar del jugador.
2: Jugador directamente.
3: No. Es difícil, pero no imposible porque hay gente que ha acertado.
4: ¿Sabes qué me hace ruido a mí el tú? Ya arranca con el tú y ya
3: le
4: digo.
3: Porque vivió, ya le digo, vivió muy poco en Argentina.
4: Claro.
3: Y se fue joven a Europa y no volvió más.
4: Claro.
1: Está haciendo un largo biopic.
4: Tiene razón, Leonardo. Messi no dice tú.
3: Es cierto. Bueno, hay otros que se les pega el acento.
4: Bueno, que es verdad. Cada uno es cada uno.
3: Pero es un jugador argentino.
4: Argentino.
3: Figura, ¿eh?
4: ¿Figura?
3: Sí, figura.
4: Muy bien.
9: ¿Qué puedo saber?
3: No sé si dan alguna ayuda más. Yo creo que ya estamos. Porque...
1: ¿De qué jugaba?
4: No diga eso. Sí. Todavía no.
1: Defensor, okay. Mediocampista, delantero, arquero.
6: Hizo una pregunta el señor del noticiero.
3: ¿Qué preguntó? ¿Jugó en la selección?
1: ¿Llegaste, Richard?
4: Estoy ahí, dijo, estoy ahí.
3: Bueno,
1: hoy es un día nuestro.
4: Muy bien.
3: Ese dato puede ser, jugó la selección.
4: Bien.
3: Es más, le podría decir que... No
4: diga nada.
3: No. No, porque la gente quiere ir al multiplex.
4: Sí, claro que quiere.
3: Gratis.
4: ¿Y qué tiene que hacer la gente?
3: Comunicarse por el chat de YouTube o por el WhatsApp de Splendid 11-3828-0990.
4: Vienen las noticias, pero antes dame dos.
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4: Imposible sacarle un dato al señor Schulz, que no quiere decir, porque estamos todos en ascuas en la mesa con el nombre de la voz del jugador. La verdad que
1: está muy preocupado Ricardo.
6: El único que lo tiene y no se anima a decirlo es Ricardo.
4: Ricardo lo debe saber. Bueno.
1: ¿Y al cine, Ricardo?
4: ¿Cómo no va a ir al cine, Ricardo?
1: No, yo lo veo. ¿Usted lo ve en el cine?
4: No, yo no lo veo en el cine.
1: Pero imagina, lo imagina en el cine, Ricardo.
4: El cine que voy yo no... Va muy poca gente.
12: Me falta mucho...
4: ¿Qué estás apretando? ¿Qué es eso? ¿Violento?
1: Vení, Richard.
4: ¿Sos violento?
1: Por favor, no, pero usted va al cine, ¿le gustaría ganar estas entradas?
12: Sí, las gano, sí, pero...
1: Quiere decir que si no tiene que pagar, iría al cine, si no, no.
12: Claro.
1: Mira que tampoco es tan caro,
12: 15 lucas.
4: Bueno, son cine, viejo.
12: Y ahí...
4: ¿Qué querés?
12: Está la...
4: Uy. ¿Qué toca?
12: Las campañas de los cines más baratos este fin de semana, las entradas 5 lucas.
4: ¿Por qué?
12: Por este fin de semana. Para estimular al
1: industria. 5 mil pesos, hablemos con tiempo. 5
4: lucas.
1: Pero es informativo. Es que estás en un
6: barrio. Es de barrio. Richard, estás en un medio nacional.
4: Por favor.
1: Hay un 2x1 en un cine, ahí tendrías con quién ir.
12: No, hablo de mi vida privada.
1: Pero una pregunta, es un amigo, un
3: sobrino. ¿Sí o no? No es tu vida privada, ¿sí o no?
12: No.
3: No tiene con quién ir.
12: Sí, tengo con quién ir.
3: No, dijiste que no.
6: No, dijiste que no.
12: No, después me arman uno.
3: ¿Quién?
12: Bueno, vamos.
1: Está apurado.
12: ¿Qué más quiere?
3: ¿Hay alguien que piensa que es exclusivo o exclusiva?
12: ¿Pero qué les importa?
2: 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Qué lindo esto. Es señorial, como para usted, Ricardo. 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

0: Hoy en 9 de la tarde y 41 minutos llega la información independiente. Lo tenemos a Seba González, dale, preséntalo.
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0: ¿Cómo eso? ¿Bien?
3: ¿Cómo andan?
0: ¿Cómo te va, Sebastián?
3: Bien. Hola, Marcelo.
0: ¿Todo bien?
3: ¿Cómo andan? Muy bien.
4: Muy bien. Muy bien.
0: ¿Cómo está el rojo? Está también.
4: Espéreme el domingo, ¿eh?
0: ¿Cómo?
4: Que me espere el domingo, don Arnaldo Llaneda, que estamos con...
0: ¿Con qué?
4: Con San Lorenzo.
0: Ah, claro, pensé que con algo.
3: Los esperaremos a todos, ¿eh?
0: A
3: los
0: todos.
3: Esperaremos a todos.
0: Muy bien.
3: Sí, señor.
0: Bueno, usted preguntaba si el rojo está tan bien como usted.
3: No. Sé.
0: Usted dijo, yo estoy muy bien, dijo, y bueno, el
3: problema. Sí, sí, está bien, sí, no, Independiente no está bien.
0: Ah, perfecto.
3: Yo utilizo siempre una especie de metáfora, una comparación con que Independiente, lamentablemente, desde hace mucho tiempo, es un paciente enfermo que cuando le dan la vallaspirina le baja un poquito la fiebre, y el fin de semana puede volver a pasar los 38, 39, 40. Viven, lamentablemente, en un estado gripal constante.
0: Ajá.
3: Constante. Pero bueno, es complicado.
5: Se tiene que poner la vacuna.
0: Claro. Escúchame, se entristeció de repente, arrancó arriba y ya
5: claro.
0: La descripción lo fue matando.
5: ¿Y porque le preguntaste por Independiente?
3: No, porque ustedes me hicieron pensar. Ustedes me hicieron pensar.
0: Claro, claro. Bueno, a veces...
3: Ustedes me hicieron... Claro, y sí, a veces hay que pensar. Sí. Arrancamos con cómo les va, todo muy bien.
5: Un día lindo, con sol.
0: Claro.
3: Claro, está hermoso el día, estoy en la calle, un cielo totalmente despejado, un solcito, 20 grados de temperatura, y me hacen pensar en cómo está Independiente. Después, si quieren, podemos profundizar, yo no tengo ningún problema.
0: No, por favor.
3: Ahora, puede estar mejor, puede estar igual, puede estar igual, puede estar peor, claro.
0: Y sí. ¿Con qué temperatura está Independiente en este momento, que usted la gráfica que usted hizo?
3: Y yo creo que Independiente en este momento está con 36.5.
0: Bien.
5: Ah, bien.
3: ¿Está bien?
0: Está bien.
3: Sí, sí, está bien, claro. Lo que pasa es que tiene un partido de fútbol. El problema de Independiente...
5: Claro.
6: Hay que ver cuál es la temperatura cuando termina el partido.
0: Claro.
3: Claro. Hay muchos factores que pueden alterar el orden, en este caso, ¿no?, de la temperatura. Uno es lo institucional. Y lo otro, lo futbolístico y las decisiones que toma el cuerpo técnico durante y después de un partido, y después cómo se levantan los jugadores. Yo creo que los que se tenían que ir ya se fueron. Yo creo que muchos de los que se tenían que ir ya se fueron, otros no. Después el otro análisis. Es tan complejo que nos podría llevar toda la tarde.
0: A mí me gustó la declaración. ¿Qué jugador fue uno de los pibes que dijo, bueno, somos lo que somos y ahora no nos ponemos, Fedorco, sí, nos ponemos el equipo al hombro? A mí me gustó esa declaración, ¿no? No me conmovió, pero me gustó porque dijo, bueno, muchachos, acá estamos los que hemos quedado y somos los que vamos a sacar el pecho por Independiente. A mí me pareció buena la declaración.
3: Sí. Después incluso Montiel hizo una... También en redes sociales hizo algún posteo con algo similar. Yo creo que, por eso dije recién, que para mí se quedaron muchos de los que... O se quedaron los que se querían quedar. A ver, Ábalos se quería ir. ¿Está bien vendido? No está bien vendido.
0: Uh-huh.
3: ¿Era el momento para venderlo? No era el momento para venderlo. No había discusión si Ábalos lo vendían en 3 millones de dólares a Independiente. Le entra ese dinero y con eso va saltando.
0: Claro.
3: Entonces, o podés ir a buscar otro 9. Ahora, es tan complejo el tema y hay una falta de planificación y una irresponsabilidad de cómo se han manejado estos dirigentes en los últimos mercados de pases, que hace que Independiente hoy, por ejemplo, no tenga un 9 con experiencia, con trayectoria, con respaldo para que el fin de semana le pueda pelear el puesto al chico Tempone, que tiene una sobrecarga muscular, y si no es Tempone, será Ávila, que no es 9. Es un segunda punta.
0: Sí.
3: O ni hablar... No, yo creo que no.
0: Además, ¿cómo está Ávila, no? Pues si Ávila estuviera bien, Hasta lo podés poner como falso 9, buscarle la vuelta para que... No, no es un 9, pero es un jugador de experiencia, puede ayudar. Pero si puede jugar media hora, sí, es muy difícil.
3: Sí, sí, está para no más de un tiempo.
0: Bueno.
3: Lo que pasa es que, claro, Tempone, yo creo que Tempone va a ser titular.
4: Tiene que ser titular.
0: ¿A usted le gusta Tempone?
4: Sí, sí.
0: Me gusta. El Bocha lo ve, así
4: los
0: que...
4: Los jugadores del club tienen que...
0: Muy bien.
3: Sí, hay que aguantar, hay que bancar. La gente tiene que esperar a los clubes del club, que además están dando la cara en un momento muy difícil, en un momento muy, muy complicado. Y así todo, Arrayago, por ejemplo, está rindiendo. Pérez Cursi ya con un recorrido un poquito más amplio, ha sido titular del campeonato pasado, este está rindiendo. Millán con muchos altibajos, va al banco de suplentes. Para mí Palais es una buena aparición. Bueno, y a Tempone lo estamos empezando de alguna manera a conocer, pero tiene un puñadito de partidos en primera con toda la responsabilidad de llevar la nueva Independiente. Sí, yo coincido con el Bocho, claramente.
0: Bien, muy bien.
3: Lo que pasa es que después tenés el otro problema, cuando no le va bien... A ver, a estos jugadores les toca afrontar una época de mucha, de mucho nerviosismo en la tribuna, de mucha ebullición con respecto a todo lo dirigencial, y a un cansancio, lógicamente, que tiene la gente, porque hace 24 años que Independiente no sale campeón, hay una presión y no la pueden absorber los chicos. Estos jugadores con menos de 20 años no están para esto. Pero bueno, le toca y hasta acá van rindiendo. La gente los va a acompañar. Yo creo que cuando desde las tribunas en algún momento la gente se manifiesta contra los dirigentes y en algún momento contra los jugadores, se sabe que no es contra los juveniles del club. Eso está más que claro.
0: Sí, lógico. Y entonces, ¿cómo seguimos?
3: Bueno, ¿cómo seguimos con...? Arias vuelve a entrenar diferenciado. Es raro lo de Arias. Tiene una molestia en el sóleo. La verdad es que arrancó la semana entrenando más o menos a la par del grupo, digo, porque parecía que se metía. Y hoy otra vez diferenciado.
0: Mira, qué raro.
3: Digo, sí, es raro, sí. es raro. Lo de Arias es raro, se fue muy bien, llegó a Independiente. Jugó bien el campeonato pasado, viajó al Mundial con la selección de Colombia y volvió y es el primo de Arias. Le cuesta, lo hemos visto poco, cuando le tocó jugar los primeros partidos, la verdad... Se lo ve hasta con cierto desgano, pero bueno, esto es muy, muy mío.
0: ¿Usted dice que no, que ya Arias no tiene ganas de jugar?
6: ¡Es un desastre!
0: Porque él vino... A ver, la charla que habíamos tenido acá antes de que venga Arias era... Arias necesita jugar para ir al Mundial. Necesita rodaje. No tenía mucho rodaje. Vino a Independiente, fue el defensor titular de Independiente, fue al Mundial. Ya el objetivo lo cumplió, que es ir al Mundial. Ahora ya no tiene ese objetivo. Pienso, ¿soy mal pensado?
3: No, yo creo que hay una parte importante de esto.
0: Sí. ¿Puede pasar eso? ¿Podría?
3: Yo creo que sí, que hay una parte de Arias que vino con la vidriera, con las ganas de mostrarse para poder jugar en el Mundial, y después... Algo le pasa física y mentalmente a Arias que no lo deja estar en plenitud.
0: Ajá.
3: Lo digo porque muchas veces, incluso en esta primera parte del campeonato, que le fue mal a todo Independiente, ¿no?
0: Sí.
3: Por, quizás soy demasiado duro con Arias y podemos caer en otros puestos.
0: Sí, claro, lógico.
3: Y pasa lo mismo, la realidad es que yo creo que hay una mezcla de todo. ¿Sí? Uh-huh. Yo creo que hay una mezcla de todo.
0: Bien. No está después, comprometido, dice usted.
3: Sí, puede ser. Sí, puede ser.
0: Okay.
3: Yo no lo veo del todo con las ganas que se lo veía tal vez antes del Mundial.
0: Okay.
3: Bueno, Rey será el arquero, Godoy o Arias, Fedorco y Arrayago y Zavala. Pérez Cursi, Marcone, Maximiliano Mesa, yo creo que ahí no toca nada.
0: Ajá.
3: La duda es el 9. Tempone o Ávila con Montiel y Abal.
0: Bien.
3: Bueno, Bueno, algunas cositas más. Una mala noticia.
0: Sí. ¿Qué pasa?
3: Se rompió lamentablemente los ligamentos Joel Medina, es un chico de la reserva.
0: Sí.
3: Y si alguien creía que el mercado de pases estaba terminado...
0: Se vuelve a abrir.
3: Esta mañana, cuando se dio a conocer la noticia, algún mal pensado dijo, sí, hay que ir a buscar, después veremos qué puesto... Pero yo creo que Independiente va a aprovechar esta puerta que se le abre, lamentablemente, con la mala noticia de la lesión del juvenil, y van a ir al mercado, sí, claro. Van a ir al mercado, no tengas duda.
0: ¿Qué tienen 10 días hábiles para hacer la...?
3: 10 días.
0: 10 días. ¿No se van a perder la oportunidad Independiente para incorporar un jugador?
4: Claro.
0: Pues se le abre una ventana hermosa.
3: Último mercado de paz.
0: Claro, tal cual. El último de verdad.
4: Qué locura.
3: Es como que... Sí, va a ser una
0: barbaridad. Este es el último mercado de paz.
7: Tiraron un número, un pleno de la ruleta y salió.
0: Salió, claro.
7: No lo vas a aprovechar. Cúbrelo.
3: Sí.
7: Siempre dimos buenas noticias.
0: Claro, sí.
3: Lamentablemente por la lesión del juvenil, ¿no? Se rompió los ligamentos. Esta es la muy mala noticia para Joel Medina. Pero bueno, no tengo dudas de que van a ir a buscar un reemplazante.
0: Claro que sí.
3: No tengo dudas.
0: ¿Hay que llamamos a Pachuca? ¿A quién llamamos?
3: Y bueno, habrá que empezar a mirar.
0: Claro.
3: A algún jugador tal vez que haya quedado libre.
0: Claro. ¿Cuál es el representante más amigo de la dirigencia hoy?
4: Bueno, no hace falta ni.
0: ¿Braga?
3: Son varios.
0: Varios.
3: Uriel.
0: Claro.
3: Hay que buscar a
0: Uriel debe tener alguno.
3: Ya sabrán comunicar.
0: Sí, debe tener el departamento.
7: Ya te digo, para que prefiero.
0: A ver,
7: ¿quién tiene?
0: Debe tener 10,
7: 12, el ahorro al Dani.
0: Ahí está. Claro.
3: Uriel Comandás. El famoso Uriel Comandás.
0: ¿Qué necesitas? Mira, tengo un 4, tengo un 7, tengo un arquero buenísimo. Eso puede pasar.
3: Yo creo que va a pasar.
0: Va a pasar. Perfecto.
3: Tal vez soy muy desconfiado.
0: No, para nada. Bueno, viene pasando.
3: Lo que pasa que, claro, con estos dirigentes, esto pasa, pero además Independiente hace negocios con argentinos. Bueno, iba a decir con Huracán no hace negocios. Hacen malos negocios. Le compró a Masanti en 3 palos verdes y a los poquitos meses se lo cedió a préstamo a Newell's.
0: Sí.
3: Y le cedió a préstamo jugadores como Puseto. Lo de Puseto es increíble porque Independiente cede al mejor o vende al mejor jugador del plantel en ese momento, que era Angulo, para traer a Puseto, que lo trajo roto. Entonces con a Huracán le presta a Puseto Huracán por 18 meses, le presta a Fernández Cedrés, y si no hay que buscar en Huachipato, y si no hay que buscar en el Grupo Pachuca, yo creo que va por ahí.
0: Grupo Pachuca.
3: Como todos los negocios que han hecho estos dirigentes,
0: sí,
3: afortunadamente, cuando termine el año habrá elecciones.
0: Sí, señor. Bueno. Independiente con San Lorenzo. ¿Cómo está el tema electoral? ¿Qué se sabe?
3: Y bueno, el fin de semana será de mucho movimiento, seguramente, día de partido, de local.
0: Claro, ahí van a estar todos los candidatos.
3: Van a estar todos. Esta semana presentaron a Daniel Bertoni, es hoy el primero de los candidatos. La agrupación Independiente,
0: sí,
3: es increíble, lo pueden buscar. Sacó un video, ¿ustedes se acuerdan del caso Verón, Gonzalo Verón?
0: Sí, claro.
3: Verón en su momento lo compra el Independiente. Verón llega de la mano de Silvio Romero. Con Silvio Romero en la época de Moyano presidente, Moyano, Maldonado.
4: Bueno. Un favor que le hicieron al representante porque le trajo a Romero, que estaba más cerca de River que de Independiente, como el representante influyó para que vaya Independiente, le trajeron a Verón.
0: El combo.
4: Con un contrato súper millonario.
3: Claro, con Moyano como presidente.
4: Exacto.
3: Independiente, entró en un conflicto, se consideró despedido, mandó la carta documento al club, alguien la agarró y la rompió y la tiró a la basura.
0: Mira, qué prolijo.
3: Este conflicto, que era algo, se podía cerrar en su momento, a mí me decían que era algo así como $500,000,
0: sí,
3: va a llevar a Independiente a un juicio multimillonario. Busquen en las redes,
0: Dios mío.
3: Por ejemplo, la agrupación. Información Independiente, donde sacaron un video desligándose absolutamente de la situación de un jugador que se fue en conflicto, de un conflicto que se inició con eso. Increíble. En Independiente pasan cosas.
0: Pero
3: que
0: ¿cómo te desligas de la situación? Claro. No estaría comprendiendo.
5: Vos lo trajiste y no le pagaste.
3: No le pagaste. Y el jugador se considera...
0: ¿Pero qué dice Independiente? No, acá nunca jugó. ¿Qué dice Independiente?
3: Lo que dicen en realidad en este comunicado es que no fue un problema de ellos, sino que la carta documento la mandó un cartero.
0: Un cartero.
3: De Luján, que la recibió Daniel Seoane, que integra hoy Destante. Se patean entre todos este problema, va a ser un problema futuro, pero no se hacen cargo...
0: ¿Cómo sabe de que
5: el cartero de Luján?
0: ¿Cómo sabe el cartero de Luján?
3: No, es increíble, increíble. Y lo patean, por supuesto, todo hacia lo político.
5: Pero nadie se hace
6: Pero cuando... ¡Basta, muchacho, basta!
0: ¿Y entonces?
3: Cuando se siente a negociar con Independiente se va a llevar una millonada.
0: ¿Cuánto, ya se sabe el monto que exige?
3: Se está hablando de 7 millones de dólares.
5: Perfecto. Se queda con el club. Qué locura,
3: Es una locura. Pero además, lo que a mí más me llama la atención es que el comunicado lo saca la agrupación en la cual estuvo en conflicto. Pero bueno, esto es
0: típico. Ellos denuncian ellos mismos, buenísimo.
3: Sí, lo que están haciendo es denunciar una maniobra de la cual intentan despegarse, que claramente no lo van a poder hacer.
0: Claro.
3: Pero bueno, lo que pasa es que como todo se firma para adelante y los que vienen serán responsables de esto y tendrán que negociar, acá no pasa nada.
0: No.
3: Lamentablemente es muy triste el daño que le han hecho a Independiente. Por eso yo escuchaba en estos días declaraciones de ex entrenadores.
0: Sí.
3: Que por supuesto tienen ganas de volver, pero que le han hecho mucho daño.
0: Holland.
3: Económica. Sí, Holland, claro. Sí, le han hecho mucho daño a Independiente. Uh-huh. Como técnico me saco el sombrero, para mí ha sido extraordinario toda la primera parte, pero después Holland entró en un conflicto de lamentablemente tener diferencias con aquellos jugadores importantes del plantel, campeón de la Copa Sudamericana.
0: Claro.
3: Y cuando le dieron la llave para que vuelva,
5: y con Coba,
3: la llave,
5: después de la ruptura del cuerpo técnico cambió mucho todo.
3: Exacto, le dan la llave del club para que él pueda volver, se había ido, vuelve, y cuando vuelve arrancan todos los negocios con Hidalgo, fue un desastre. Uh-huh. Hasta el día de hoy que Independiente todavía los está pagando.
0: Sí, es verdad. Bueno, Seba, ¿alguna novedad más?
3: Bueno, no, a la espera de la práctica de mañana. Yo creo que el hincha Independiente tendrá que tener paciencia para conocer. Para mí hay 10 de 11 que son titulares, que son los primeros 10 que di, uh-huh. Y la duda será el 9. La duda es si es Chimi Ávila o Tempone, pero después no creo que toque nada.
0: ¿Y Godoy o Arias?
3: Esperar la práctica de mañana.
0: ¿Godoy o Arias?
3: Sí, yo me animo a...
0: ¿Más Godoy que Arias?
3: Godoy, sí, yo creo que juega Godoy.
0: Ok, bueno. Seba, la seguimos. Abrazo.
3: Dale, abrazo para todos.
0: Sebastián González, en las noticias Independientes.
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0: A conocer el nombre del jugador enmascarado, el audio, sí, el audio del señor Schulz.
9: El audio, y vamos a decir, porque hubo aciertos, ¿eh?
0: Así.
9: Muchos más de los que esperaba, sí, claro.
0: Muy bien.
9: Yo no subestimo a la audiencia, todo lo contrario.
0: No, de ninguna manera, pero era muy difícil.
9: Pero considero que la audiencia está a la altura. Sí, por eso traigo las cosas que traigo.
0: Por eso escuchan este programa.
9: Exactamente. Y vamos a escuchar por última vez este audio del jugador enmascarado. Dale.
10: Claro, o sea, tú estás en el fútbol, ¿no? Yo he tenido la suerte de estar en equipos grandes, que vivía en un avión y vivía en un hotel. Porque si no jugaba la Copa, jugaba la Champions, si no jugaba la Champions, la Europa League, si no era Europa League, era la otra Copa, si no... Entonces yo vivía en un avión y en un hotel. Y yo en casa estaba la semana 2 días o 3 días como mucho.
9: Bien, este jugador que escuchábamos recién,
0: sí,
9: solo jugó en Newell's en Argentina. En el Newell's del Tolo Gallego. Campeón.
0: Campeón.
9: Y se fue.
0: Se fue.
9: Se fue y nunca más volvió a jugar en la Argentina. Jugó en el Racing de Santander, en Real Madrid.
0: Ajá.
9: Jugó también en el Benfica, en el Zenit, en el Valencia. Y se retiró bastante joven.
0: ¿Y en la selección?
9: Por supuesto. Jugó en la selección. Increíblemente, un jugador de la misma edad que él terminó jugando el Mundial ahora, en la misma posición.
0: Uh-huh.
9: Estoy hablando de Ezequiel Garay.
0: Mirá, Garay.
9: Ezequiel Garay es el jugador que esta nota recomiendo buscarla. Es una nota que le hacen en España. Y él cuenta que cayó en un pozo depresivo cuando se retiró del fútbol. Y ahí contaba, ¿no?, que toda una vida de hoteles y que nunca estaba en la casa. Y de repente se encontró en la casa sin tener qué hacer.
0: Claro.
9: Y que lo salvó el pádel.
0: El pádel, mira.
9: Sí, empezó a jugar al pádel y ahí empezó a recuperar la gana de vivir.
0: Yeah.
9: Pero cuenta con un es realmente descarnado el testimonio. Es Oiga. Interesantísima esta nota que yo encontré de casualidad, pero que recomiendo buscar esta nota de Ezequiel Garay, que es el jugador enmascarado. Y el ganador es Ariel Vieta.
0: Ariel Vieta.
9: Ariel Vieta, que por YouTube se comunicó 038, Cami, es el documento. Ariel Vieta, manda por WhatsApp la foto de tu documento.
0: Muy bien.
9: Y ahí mismo Camila te manda por WhatsApp las entradas para que vayas al Multiplex.
0: Muy bien. Felicitaciones a Ariel, a todos los que participaron y también a Ezequiel Garay.
9: Sí, claro, jugadorazo.
0: Jugadorazo. Dame dos.

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3: Estamos bien con el tiempo, todavía sí, sonó sí. El top de las 2 de la tarde. No, no, estábamos hablando del River del 81, por 81, 82. Exacto.
4: Por Vieta, ¿no? El oyente.
3: Claro, pues tienen el mismo apellido que el Colorado Vieta, José María Vieta.
4: Capaz que es pariente.
3: Bueno, no lo sabemos. Este con una sola T, ¿puede ser?
4: Este es con dos.
3: Bueno, entonces Vieta era con una.
5: Era con una.
4: Era con una y con
3: sí,
4: una.
3: Sí, era con una.
6: Ah, con Ricardo, ¿no?
3: ¿Qué? No creo.
5: ¿Vos jugaste con Vieta?
3: No, es joven Vieta.
5: ¿Te metió algún gol en algún joven. Entrenamiento?
4: Yo también soy joven. ¿Qué?
5: ¿Te metió algún gol en algún entrenamiento el Colo?
4: Sí, se sí. Acá me metió. ¿Cómo es la agresión?
5: Porque
4: pregunta con mala intención. No, te metió esa...
3: No me parece.
4: Términos que utiliza.
5: No me ¿te parece. Convirtió algún gol? Vieta.
4: Ah, vio como hay que.
6: Está muy agresivo.
5: No, pero está muy agresivo, muy susceptible.
4: ¿Qué son? ¿Psicólogos?
3: Le están haciendo una pregunta y usted contesta con mala forma.
4: Deje de hacerte ver. Un calmante, algo. Un calmante.
5: Yo creo que no tiene cura.
3: No tiene.
4: Sí, tiene. Yo he visto gente peor que él.
3: Sí.
4: De iglesia se ¿no ves cómo está? Mira.
5: Sí, se contesta agresivo.
4: Mal.
3: Sí, porque está la defensiva.
4: Sí, la culpa no es. Porque sé que vengo acá y me agrede.
5: No,
4: lo tomás como agresión el cariño.
3: No, me agrede.
4: Vos escuchame. Tomás el cariño como agresión. ¿Cómo porque el cariño, no sabés recibir el cariño. ¿Pero qué me tratan de?
3: ¿De qué?
4: Boludo.
3: No, ¿cómo de boludo?
5: No te
4: y
5: tratamos.
4: Y me dice, ay, las 2 de la tarde en punto. Y ya pasaron como 10 minutos.
5: ¿Dónde? Porque 10 minutos. A las 2 de la tarde en punto calentar. Vos no estabas acá adentro. Estabas jorobando por acá afuera.
4: He como un granaderito atrás.
3: Todo un respeto para los granaderos.
4: Ahora
3: fui granadero, así que le pido respeto para los granaderos.
4: Vas a faltar respeto a los granaderos. ¿Fuiste granadero?
3: Sí, fui granadero. Gracias a
5: él. Ese hombre no ve nada, cuídenlo.
3: Así que un respeto con el regimiento de granaderos acá. Escúcheme, vamos a ir a las noticias. Pero antes, dame 3.
4: No.
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2: Muy bien, va a sonar el top de las 2 de la tarde. Y va a llegar. Ay, mira, escucha el top.
3: Qué bien suena.
4: Cuando llegue, pueden leer la noticia.
5: Ahora va a la noticia. ¿Ves por qué me preguntaba que yo me caliento y todo?
6: Ahora,
5: ustedes cuatro diciendo que son las 2 de la tarde.
6: Son las 2.
5: ¿Y saben qué? La pandilla esta ya.
2: ¿Qué pandilla? ¿Cómo?
5: Es tu pandilla.
2: Por un poco de respeto, Ricardo.
5: Bueno, la tribu es.
6: Mirá cómo estás.
2: Mirá.
4: Sí, está alterado.
2: No alterado.
4: Si fuera mujer, diría que está en esos lugares.
5: No lo digas. Sácate la duda.
3: No, yo me voy. No quiero ser parte
5: de esto. No, es terrible.
2: Vamos a las noticias.

0: Está, gracias, Antonio. Gracias, Gaby. Gracias,
1: hasta mañana.
0: Seguimos.
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Cambios y rotación en Boca ante Central Córdoba. Con equipo alternativo y Leandro Bray en el arco por la baja de Montero, el Genei se ultima detalles para el duelo en la Bombonera, mientras se confirma la venta de Kevin Zenón a México. River viaja a Tucumán en busca de otro triunfo. Tras dos victorias consecutivas, Leo Poncio evalúa repetir el equipo titular para mantener el impulso en el torneo. Ah, están motivados. Pensando en Huracán, la Academia Racing Club sumó una nueva práctica con la cabeza puesta en el domingo. Duván Vergara podría meterse desde el arranque en la delantera. Nazareno Colombo, tienen a Colombo todavía. Por ahora y hasta fin de año se quedaría. Independiente ajusta detalles de cara al clásico con San Lorenzo. El rojo se prepara para el duelo del domingo a las 19:15. Jackson Viera evalúa cambios en el ataque, que los evalúa en el fondo, en la mitad, en varios lugares, con la duda entre Tempone o el Chimi Ávila. Y San Lorenzo enfila el equipo con Perruzzi como única duda. El ciclón continúa sus entrenamientos bajo las órdenes de Rubén Darío Insúa. La principal incógnita para el fin de semana pasa por la evolución física del mediocentro tras sufrir una torcedura de tobillo.

0: de 990 es por aquí hasta las 5 de la tarde, 14:15. Día soleado en la ciudad de Buenos Aires, agradable, hermoso, con mucha información, con debate, como siempre. Se va sumando gente a la mesa. Está el señor Nazarala, está el señor Costa, está el señor Alaluf, está el señor Cebolla Jarque, está el doctor Santos.
1: Buenas.
0: Está Caviglia, Agustín, el fiscal.
2: Sí.
0: ¿Cómo andan? Buenas tardes.
3: ¿Todo bien?
4: Equipo, oye.
2: Aprovechá para decir lo que quieras decir.
4: El team vino hoy.
0: No, veo que está la pizzería completa.
3: Sí, volvió.
0: La pizzería.
3: Ya volvió.
0: ¿Te vas?
2: Sí.
0: Está la pizzería.
2: Claro.
0: Va a ser bravo el tema.
2: A ver si se anima, ¿no?
0: En inferioridad numérica.
3: La mitad más uno, ¿no?
2: Como en cualquier lugar del mundo.
0: Yo no creo eso.
2: Nada.
3: Yo te arranco con esto. Me crucé ayer un hincha de Racing y me dijo, ¿qué dice Jarque? Y a partir de eso, hincha de Racing, ¿eh?
0: Pero también, vos sabés que me llegaron mensajes de hinchas de Racing, sí, que ustedes lo tratan mal a Cebolla.
3: No.
2: ¿Ustedes quién?
3: Él hace
0: la mesa.
3: Mucha gente lo trate mal, no solamente nosotros. Seguramente va a aparecer en cualquier momento el mensaje de Edu de Parque Patricio.
0: No, ya empezamos. No. Y tratan mal no solamente a Cebolla, sino a Racing.
5: Sí, la verdad que coincido con eso.
0: Y eso, bueno, hay que hacer una autocrítica también con eso, ¿no?
4: No, bueno, hay gente que trata mal solo.
0: Bueno.
3: Lo que pasa es que el señor Cebolla Jarque cometió muchas imprudencias, ¿no?
2: Decidiste
3: ellas, soltarle la mano a un emblema, como
5: yo,
3: Gustavo Costas.
5: Yo no solté la mano de nadie.
3: Defender a ultranza, ya por demás, a un presidente que no pega una, que es Diego Milito.
2: Cartonero.
3: Y bueno.
4: Ay, qué curioso.
2: O sea, todo lo que
4: dijo le da la razón. O sea,
2: tiene razón, dígale que le dijo eso.
3: Yo te lo explico.
5: Gracias, Turco.
3: No, no, de nada, Manu querido. O sea, que te aprecio, sí, pero bueno, sí, tengo que decir las cosas como son.
5: Sí, sí.
4: Además, la crítica no es a Manu, que es un gran cronista.
3: Claro,
4: sino también, campeón de Milito.
5: También quisiste meter a Milton Jiménez en el y no pudiste.
0: Lo primero que hizo fue pegarle a Jarque.
5: Claro, no le pegó a
2: Jarque.
5: No,
2: que se merece.
5: Que no, tengo, no sé si hay mensaje, porque no tengo los auriculares puestos, pero ya me veo venir los mensajes de yo, de.
6: No, odio.
0: Ah, bueno, no.
3: No, pero ¿qué? Se generó una pica entre Edu de Parque Patricio y Cebolla.
5: No, yo no hice nada para que eso suceda.
0: No, él no hizo nada.
5: Es una cosa
0: nada.
5: De
0: Edu,
3: yo creo que hay ciertos comentarios que no han gustado. Ah. Bueno, Alfredo Nagón es otro que también lo...
0: Bueno, pero estamos hablando de toda gente identificada, ¿no?
3: Sí.
0: Bueno, no, estamos hablando de gente neutral.
3: En Copa Argentina yo creo que van a sacar el número para ir a buscarlo.
0: 27 de septiembre, igual no salió todavía el fallo, pero uno imagina que
3: todavía estás esperando eso.
0: Bueno, el fallo tiene que salir.
3: Sí, claro, pero el fallo...
0: ¿O no?
7: Lo oficial tiene que anunciarse, claro. Y lo que ya se hizo es por lo menos programar el partido. Esto es lo que tiene que hacer Copa Argentina. No sé si en la programación está el...
8: Boca Racing de 27, falta confirmar el horario y la sede.
7: Bueno, esperará.
0: El jueves es el... Se supone que el jueves dijo Antico.
7: Jueves 17 es la fecha.
0: Bien.
7: Sí, pues vamos a estar a 10 días nada más.
0: Sí, claro. Imagínate que el fallo no sea como ustedes quieren.
4: Pero ¿alguno tiene duda que el fallo...
7: Habrá apelación, no, sobre apelación, sobre apelación.
4: ¿Alguno tiene duda que el fallo no va a hacer que el partido se juegue?
0: Nadie tiene duda. Nunca nadie tuvo dudas del fallo.
4: Lo que está hay que esperar es qué sanción económica le dan a Boca.
5: Y mucho más. Sí, claro. Se hace lo que quiere Boca, listo.
0: Claro.
4: Yo ayer conté lo que piensa el tribunal, por lo menos parte del tribunal, que el jugador, al no haber entrado...
3: No hay ventaja de
4: partido.
0: Claro.
3: Si Romero hubiera jugado, Boca estaba condenado.
4: Bueno, eso sí.
3: Estaba condenado.
5: Por el azar de suerte, de que el Vasco no se le ocurrió poner...
3: Si quieren ponerle
5: Boca,
0: alguna
3: definición, ponele.
0: Alguna cosa hubieran encontrado.
4: Vuelvo a decir lo mismo. En caso que de un jugador,
0: lo primero que me dijeron,
3: creo que no hubiera sofado, porque ya los 6 extranjeros jugaron.
0: La selección, no sé qué me decían.
4: En caso de que un jugador participe de un partido, dice el texto del artículo 18, y la
3: consideración
4: es que no participó.
8: En una planilla que estaba llena de irregularidades, además de esto de los 6 extranjeros de Boca.
0: Llena de irregularidades.
2: Hay más
0: irregularidades de Boca.
8: Hay alguien importante que no firmó la planilla. Yo no digo que para esto le iban a sacar los puntos, pero digo que una planilla que... tenía irregularidades.
0: Ah, sí.
3: Floja de papeles.
8: Mira. Justamente un papel flojo de papel.
0: Ajá. Bueno. ¿Qué sé yo? Igual, el que va a jugar ese partido es Boca con Racing. No, eso está...
3: Lo que veo es que hay muchos interesados en que Boca quede eliminado. Muchos... A
1: mí, a ver, la gente, siempre digo lo mismo, la gente es pasional, la pasión no entiende de razón, y el hincha puede decir, sí, que le califica la boca, esta botella.
0: Y le gusta porque la dice todo el tiempo, sí.
1: Sí, sí. Claro. Bueno, porque el público se renueva, dice.
0: Sí, mucho.
1: Entonces la audiencia se renueva y lo decimos. Sí. Ahora, periodistas, colegas.
0: Periodistas.
1: Que estén fogoneando que Boca quede eliminado. Ah, es una vergüenza.
3: Ah,
1: es una
3: usted
1: vergüenza.
3: No haría lo mismo si fuera River, por ejemplo.
1: No, ni me meto.
0: Para mí sí.
8: Ah, el turco no sabe.
0: Para mí sí.
1: No, ni me meto. Dale, mascarita.
5: Ya no es fogoneando nada, si no vive. Estamos un reclamo que es legal, ¿no?
1: Sobre todo uno que una vez dijo que había 7 de doping positivo en River y después bajó de repente a 2. Había confirmado 7 y después bajó a 2. El mismo fogonea en las redes que Boca tiene que quedar eliminado. Hay que tener un poco de sentido común, hay que tener un poco de...
3: ¿Quién será?
5: ¿Quién le pegó?
1: Si está escuchando sabe. El mismo que dijo, sí, confirmo que son 7 los doping positivos en River. De repente fueron 2. Esa es la realidad, ¿eh? Es el mismo que ahora anda diciendo por todos lados que Boca tiene que quedar eliminado. Ah, muchachos, hay que tener memoria,
5: Andrés.
1: Hay que tener memoria y no hay que ser tan botón y vigilante.
5: ¿Fue el grabado o fue el de verdad?
0: No, el de verdad.
6: Bocón y vigilante.
0: Bueno.
3: ¿Te quedó claro?
0: Sí. No, yo lo tengo claro.
3: No va a ser un programa fácil.
0: Yo lo tengo claro. Yo sé que les molesta, pero bueno.
1: Boca molesta. Porque parece que
0: no
1: pasa algo
0: Boca.
1: Y.
0: A mí no molesta Boca.
1: Por eso yo siempre pongo el ejemplo.
0: Me molestan las cosas que hace Boca.
1: No. Es como dice esa bandera que reza y se pone siempre en los palcos arriba de la preferencia. Sí.
3: Boca sí. Contra
1: todos contra Boca, Boca contra todos. Es así, muchacho. Molesta Boca, molesta.
8: ¿Realmente vos pensás, Leo, que tiene que ser descalificado Boca?
0: No. Ya lo dije ayer. Para mí tendría que jugar el partido de nuevo. Se ríe.
1: Mascarita hermosa.
3: Sos un mascarita. Sos un mascarita hermosa.
8: No, basta con eso. No. Vos querés que juegue, agregarle un partido.
0: Es el palco
8: el
0: problema es que no hay fecha. Mira,
1: hay fecha, están lesionados los jugadores, gripados, todo le pasa a
3: Bueno, pero sería una salida sería una salida salomónica.
0: Bueno.
3: Uno se equivocó,
0: claro, no perdés,
3: el otro no hizo los méritos deportivos como para pasar, porque de hecho no lo tuvo para y no lo hizo, entonces quizás algo salomónico sería repetirlo.
0: Sí.
3: No está mal la idea.
0: Gracias, Agustín.
3: No, bueno, como para acompañar un poco el programa.
0: Sí, no, pero ellos se creen que tienen la verdad.
1: Estoy a favor.
8: Yo voy a decir una cosa, sé que se van a reír.
0: Sí.
8: Porque sé que sobre todo el señor.
3: ¿Qué me miras a mí?
8: Hay alguien muy importante, pero muy importante.
3: Muy, pero muy.
8: Muy importante.
3: Muy.
8: Dentro de la Asociación de Fútbol Argentino.
3: Uno, importante. Dos.
8: Que su pensamiento es: hay que ayudar a todos.
0: ¿Qué significa eso?
8: Bueno, tómalo como la frase literal. Hay que ayudar a todos. Anote, Cavi.
3: Ahí yo veo que uno está.
8: Silencio. Silencio. Ya. Hay que ayudar a todos. Eso yo lo sé porque además ayer tuve esa data y lo confirmé en algún lugar.
0: Ahora les gustó.
8: De la
0: está
8: bien. Esa persona muy importante de AFA considera que hay que ayudar a todos.
0: ¿Qué significa en la práctica? ¿Qué significa hay que ayudar a todos?
3: ¿Cuál sería el perjudicado de esta situación entre Boca y Vélez?
0: Vélez.
3: Entonces, se supone que si lo dejan avanzar a Boca lo estarían ayudando, porque Boca incumplió en algo.
0: Sí, claro.
3: ¿A quién faltaría ayudar?
0: A Vélez.
3: Y bueno, entonces habrá que ver.
0: ¿Qué le dan un título a Vélez?
3: No lo sé.
5: Inventa una final más.
3: No lo sé.
5: La que quería Martín.
8: A uno interprete yo, te digo, el espíritu, pero más allá de Tapio, quien esté de turno, ya desde la época de Grondona, el espíritu del Tribunal de Disciplina en este tipo de fallos por estas cuestiones ha sido siempre que los partidos se definen en la cancha y no le dan por perdido los partidos.
0: Y yo no dije que hay que darle por perdido.
8: No, pero tampoco se jugaron de
0: no,
8: nuevo.
0: No, hay que jugar, no. Hay que seguir tampoco así.
8: Se jugaron de nuevo.
0: Claro. Bueno, ya listo, todo, ya está. Ya vamos para adelante porque
8: vos esto te veo muy preocupado. Tanto miedo tenés que jugar con Boca.
5: No, miedo no, para nada. Miedo.
8: Un equipo que juega una vez por semana.
5: Miedo a Boca.
8: Un Boca que está jugando todos los días.
5: Está bien que Racing no es el Barcelona hoy, ¿no? Pero no,
1: eso está claro.
5: Pero Boca está lejos. Boca está lejos de generar miedo, ¿no?
1: Culpa de tu presidente, ¿no?
0: Bueno,
8: otra vez.
1: Que desarmó un plantel súper competitivo.
5: Pero Racing ganó.
1: Hiper competitivo, sí, lo desarmó.
5: Boca hace mucho más tiempo.
1: Lo desarmó. Cuando yo te dije hace mucho tiempo que es el cartonero, lo desarmó y es es un desastre.
5: Y Boca que se Aruba, Boca, se quedó fuera de la Copa Libertadores en fase de grupo también.
1: Sí, sí, con otro entrenador, ahora es otra etapa. Boca, sí, es otra etapa, ¿eh?
5: Se borró.
1: Otra etapa ahora. Otra etapa, a partir de julio, otra etapa.
5: Otra etapa. Sí.
1: Otra.
0: ¿Pero qué es otro club? Tiene una otra camiseta. No, no, lo mismo.
5: Ahora los años cambiaron.
1: El Bajo vino para reconstruir Boca.
0: Y antes no valía lo de Boca. ¿Qué pasó?
5: Bueno, no le pediste perdón a...
3: ¿Cómo va a gritar el gol de la Roma?
0: No, es imposible.
1: Date cuenta de todo lo que pasó anteriormente.
0: ¿Qué pasó anteriormente?
1: Sí, ¿qué pasó?
0: ¿Qué pasó?
1: Una serie de eliminaciones, una tras de otra.
0: Sí.
1: Y bueno.
6: ¿Qué le dice?
0: ¿Y? Pero la Boca también, ¿no? Era otra cosa.
1: Sí, sí, claro,
0: era
1: Boca.
0: No, pues, sino, empezó Boca, empezó Boca. Todo de nuevo. No empezó todo de nuevo. Boca está, jugando la Copa Sudamericana porque eliminaron de la Libertadores.
1: A partir de un nuevo entrenador, se renuevan las esperanzas, las ilusiones, la gente está más contenta, la gente ve que empieza, cuando el cielo estaba encapotado y había chaparrones, ve que empieza a despejarse. De a poco empieza a asomar el sol.
5: Está, está todo bien.
3: Sí, sí. ¿Eso desde cuándo?
0: Ahora,
3: desde ahora.
5: La refundación de Boca de julio.
0: Usted dice que tiene que refundar el nombre, la fecha del club, por ejemplo, ahora.
1: No,
3: 3 de abril, 1905.
1: No sé si irónico, mascarita. No, digo que a partir de la llegada del Vasco, la gente, cuando veía todo nublado, todo encapotado, ve que empieza a despejarse y a salir el sol.
9: Todo cambiará.
1: ¿Qué es así?
0: Okay.
1: Es así.
0: El amor. Están contentos con la... Porque hay mucho debate en el mundo Boca por la venta de Zenón.
1: No, está bien vendido. No están contentos.
0: ¿Quién no está contento?
1: Y desde el cuerpo técnico están bastante preocupados por esta situación. Donde pierden un jugador que consideran importante y que no querían que se vaya.
0: A Robarena no quería que lo vendan.
1: No.
0: No.
7: Yo creo que es más el momento.
3: Le hubieran puesto un poquito más y era tan importante.
7: No, yo creo que es más el momento, porque si esto ocurría hace un mes, en el medio de la competencia, cuando vos estás apuntando a ganar o vas a intentar ganar las tres competencias, y con un plantel, yo, esta era una opinión mía de ayer, no sé si tiene que ver con algo de información que tenga el turco, que está llegando con lo justo, se van cayendo soldados, hoy se cayó otro más, que es Rey Domenech,
1: sí,
7: que no es titular, pero es parte del recambio, con jugadores que lamentablemente entraron en este virus que hay, del contagio de la gripe. Creo que de los que están concentrados ya hay varios que están con gripe. Ayer creo que decíamos algo de lo de Villa, Belmonte, creo que hay algún par más, Flores, que venía también de antes con un estado gripal. Bueno, tuvieron que recurrir, ahora el turco va a contar, tuvieron que recurrir a dos chicos de la reserva para completar la lista de concentrados. La preocupación, ¿sabes cuál es a esta hora? No solo esto de Zenón, que dice el turco que él tiene como información, sino que están empezando a notar que el recambio o algunos jugadores que son recambio están muy bajos. Hay un jugador, sobre todo, que no le están encontrando la vuelta de por qué está tan mal, que es Sebastián Villa.
0: Claro.
7: Ahí hay una preocupación. A ver, puede ser falta de confianza, puede ser su cabeza. Valoran algo que es muy importante, me contaron ayer, que es el día a día de Villa. Ahora, cuando llega el domingo, es como que todavía está con un...
0: con el freno de mano puesto.
7: Exacto, exacto. Y quizá lo que también ellos perciben es, quizá le falta el partido. ¿Viste? El partido que todo jugador necesita, porque no tienen duda que las condiciones la tiene, que es un muy buen refuerzo, pero no está bien. Y Flores está en el gran partido que hizo en Mendoza y el flojo partido que hizo en la cancha de Boca el otro día. Velasco es el chico que juega un buen segundo tiempo en la cancha de Boca y un primer tiempo donde casi que no toca la pelota. Y en Mendoza había hecho un buen partido. Igual con Velasco noto que son muy cuidadosos. Que no se suben todavía a la ola que hay con Velasco en algunos.
1: Sí, de hecho le hice la pregunta al Vasco y él dijo, todavía se manda algunas cagadas, dijo.
7: Bueno, ahí, el turco lo resumió con otras palabras con lo que quise decir yo.
0: Sí, sí.
7: Creo que el Vasco fue muy... muy clarito el otro día,
0: claro,
7: de lo que él piensa de algunas situaciones. Quizá a veces suena, hasta lo hablaba con Agustín hace un rato, a veces suena muy espontáneo, pero dice lo que piensa. Y bueno, eso puede ser bueno, puede ser malo.
0: No, nunca es malo.
7: No, no, pero
0: perdón,
7: también
0: nunca
7: a veces...
0: es malo que alguien diga lo que piensa.
7: No, no, pero no, lo que voy es en el lugar y el momento.
3: Claro, y más por el ambiente, el ambiente del fútbol. Y claro, si vos decís... de Velasco. Sí, está levantando, pero se manda cagada. Y Velasco, que estaba así en el vestuario, dice, che, hoy me aplaudieron, hoy me voy contento. La verdad, Velasco le habrá dicho, le habrá mandado un mensaje a algún amigo, che, bien, Alan, viste, siempre el familiar la rompiste, que otro... Él se habrá sentido cómodo, y escucha el técnico y dice, pero se sigue mandando cagada.
4: Pero sí, yo creo que el técnico también se lo dice a él, ¿eh?
3: No, no, pero para mí tiene que decírselo a él.
4: Lo diga el jugador.
3: Está bien, pero no es ¿de qué hablamos de Velasco? Pero está bien, pero ¿de qué hablamos de Velasco? Velasco es de la cabeza. Velasco es el murmullo de la bombonera cuando salió con la nube, los aplausos el otro día. Si vos los ponés así, para el jugador, para exponerlo, es alguna cosa en el mano a mano. En el mano a mano el Vasco le tiene que decir lo que él cree. Yo no digo eso. Pero hay cuestiones que él, entiendo yo, si fuera amigo del Vasco, le diría algunas cosas, está de más. Es una de más. Bueno, que vos digas que aflore lo que hagaste a pedo, porque le digo, usó esas palabras, por el tatuaje, está de más, por lo menos para el afuera.
5: Evidentemente no, pero lo va a cambiar.
8: Sacó el solo el tema del tatuaje.
3: Por eso se lo preguntó. En su momento surgió, y en su momento quedó como algo de los medios, como que...
8: Que igual yo coincido con el Vasco, con lo del tatuaje.
3: ¿Pero qué estamos diciendo?
8: Pero por ahí hay que hablarlo a puertas
4: de claro. Públicamente.
3: Si él se lo dice, si él aflore le dice, che, Leo... El tatuaje terminarlo después, te puede ya ni infectar, estamos cortos de futbolista, me parece que no es el momento, recién apareces en primera, baja el perfil.
8: Escucha.
3: Sí. Nosotros también.
6: Sí, me estoy revolviendo el café.
3: La radio, muchachos, terminenla con eso.
1: Bueno, bueno,
3: hace 30 años que me
1: una de esto. Se cae los anteojos, te cagan a pedo.
3: Tampoco se extremo, ¿no?
1: El mate lo pasó, no ve la
3: cosa.
1: Tienes razón.
6: Estoy escuchando y estoy revolviendo el café.
1: El señor revuelve el café, es lo malo más del mundo.
3: Ustedes saben que la gente lo que más ama de la radio es justamente este tipo de cosas. Tampoco que alguien pase y tire un cartel, ¿no?
6: Pero sin horas al aire te metes un café, déjeme.
3: No, Leo, lo alguien pase y tire los carteles,
6: los cargadores. La gacela está.
3: Lo distrajiste al máscara, por eso.
6: Entonces, yo lo distraje.
3: Y con el ruidito lo distrajo.
6: Sí. No, le pido por favor. Tipo con su experiencia.
4: Yo creo que lo distrajo la taza.
3: Le está con una cucharita, nosotros estamos con el mate. Toma, a propósito, toma mate. Pasale a
6: Cabildo. Oye, entonces, ¿qué hacemos con Velasco? ¿Qué hacemos con Villa?
3: No, él va a robar. No, es cuestión de que levanten. A ver,
8: Velasco va a seguir jugando.
3: Va a seguir jugando y está bien que haya. Villa va a jugar mañana. Supongo que va a jugar mañana, sí, porque sí. Hay que ver cómo está de la gripe, pero entiendo que sí, que va a jugar. Sí, sí. Sí. Está con un golpe en el tobillo, además. Viene con una. Me contaron ayer que está con un golpe en el tobillo hace una semanita. Ajá. Y eso a veces no lo deja arrancar bien. Ajá. Bueno, y el equipo es una incógnita, ¿eh?
1: Sí.
4: ¿Por qué?
3: Y porque...
4: ¿No eran suplentes?
3: Vamos a esperar hasta mañana. Es que Boca tiene que ganar. Claro. Yo entiendo lo de los suplentes, entiendo que el partido más importante es el martes, pero...
1: No, igual, por más equipo alternativo que ponga...
4: ¿Qué?
1: Boca le tiene que ganar a Central Córdoba igual.
3: Está bien, pero vamos al escenario, el escenario negativo, negativísimo. ¿Por
1: qué? Porque enfrenta a uno de los equipos más flojos del campeonato o uno de los peores técnicos del campeonato.
6: ¿Qué tiene que ver el técnico? Uno de los peores técnicos del campeonato.
3: ¿Qué tiene que ver en esto?
6: Lo metiste a Domínguez.
8: Con el turco.
6: No, bueno, pero está bien, te puede gustar o no Domínguez, pero lo metiste como sí. Bueno,
8: pero vos le preguntaste por qué tiene que ganar.
6: Me parece un argumento muy flojo, Andrés.
1: ¿Cómo no? Sí, el equipo de los más limitados del campeonato. Yo soy igual de la idea que partidos fáciles en el fútbol argentino no hay, pero sí, a priori uno tiene que decir es un partido accesible.
6: Accesible. ¿Cuántos partidos ganó Boca en el campeonato?
3: Dos. Boca ganó dos.
6: ¿Y entonces? ¿Cuántos ganó?
1: ¿Cuánto perdió? Uno.
6: ¿Y cuántos ganó?
1: Dos.
3: ¿Cuántos? Cinco. Sí, yo me quedé pensando. Esta...
1: ¿Vos pensás que Boca no le puede ganar a Central Córdoba?
3: No, vamos, sí, es verdad.
1: Forma equipo alternativo que ponga.
5: Debe ganarle. ¿Está?
3: Mirá, mira, te
4: voy a decir. No, te digo, pero ¿cuántas fechas van? ¿Siete, ocho? ¿Cuántas van?
1: Ocho.
4: Ocho.
1: Si el equipo ganó dos.
5: No, dos.
3: Le faltó sacar el.
1: Sí, parar. Ganó dos.
3: Mirá, te voy a
1: decir. Va a jugar con estos muchachos. Porque me hace calentar. ¿Qué quieres que haga?
3: Bien, tenés razón, Leo.
5: Qué rápido te dejaste, turco.
1: Y sí.
5: ¿Qué quiere cagar la piña?
4: Bueno, fuera, no hay problema.
1: No, soy así. Soy muy expresivo.
3: Leo, te voy a decir algo. Hay una realidad. En la previa.
4: Mira que vos, mira que está ahí. Antonio, la pizzería está a flor.
5: Vamos a tener que entrar, Antonio.
1: Ahí entra.
6: Antonito, me están agrediendo, Antonio. Son muchos de Boca.
8: Mucho posteriorismo.
5: Sí, totalmente. No, pero hay.
8: Uno, dos, tres.
5: No, dos, todos.
1: Somos la mitad más uno. ¿Te diste cuenta? La mitad más uno, ¿te das cuenta? En todos lados es la mitad más uno.
8: Somos, dirás. Y vos sos de Atlanta.
1: ¡Cállate la boca! Boca. Yo soy de Boca por adopción, como Palermo.
6: Bueno,
3: Palermo, no se
6: puede. Porque Costa dijo, lo que se viene diciendo en las últimas horas, hasta ayer por lo menos, sí, que se suponía que Boca iba a poner un equipo alternativo.
8: Lo que pasa es ese supuesto equipo y no tenés a Rey Domenech y bueno, y lo de Cerón, que más o menos lo bajo igual lo imaginaba.
7: A priori es. Era barra, es por estas horas, puede llegar a ser la idea. Ahora sé que hoy en el entrenamiento han hablado y están pensando a ver si no conviene que algunos jueguen. También puede ser que mañana, que esta es la que habitualmente hace el técnico de Boca, él resuelve mañana a la mañana, realmente, salvo algún día excepcional, y sobre todo por la cantidad de partidos que viene jugando, quienes jueguen. Puede que tenga que charlar con dos o tres que él tenga en la cabeza. ¿Estás para jugar, aunque sea 45 minutos? Bueno, jugá 45 minutos. O puede pasar que sea un cambio brusco, jueguen todos suplentes, pase la de Riestra, sería la primera vez, creo, porque el otro día en Mendoza, bien o mal, algunos jugaron.
1: Sí.
7: Ahora, vos tenés el partido del martes, que es muy importante. Yo sé que lo de mañana, como dijo Agustín, Boca tiene que ganar todos los domingos, todos los viernes, todos los jueves, siempre. Ahora, el martes, Boca también se juega mucho. Porque estamos con esta historia.
1: Parte de lo que queda del año.
7: En una parte de lo que está compitiendo, sí. Es verdad. Porque bien
1: Boca,
7: o mal...
1: Boca, claro, Boca está a 4 partidos de ganar un título internacional.
7: Sí, y con la Copa Argentina te pasa lo mismo.
3: Bueno, pero así, hombre, ¿quién no está para jugar los dos partidos? ¿O quién está para jugar los dos partidos? Montero, pero arranca del arco. Montero estaría para atajar los dos partidos, pero bueno, está el tema
7: no,
3: que está.
7: No está ni concentrado.
3: Está bien, pero es porque está en el tema de Colombia.
1: No se sabe si llega mañana o el sábado.
3: Está bien, pero lo que voy es que no tendrías que tener ahí un.
8: No, claro, es por un tema.
3: Lozano, ¿no puede jugar viernes y martes? ¿Viene una lesión? Son los primeros minutos. No está Lozano.
1: Estuvo en gripado.
7: Los que estuvieron en
3: Lolo,
1: yo creo que la tensa.
7: Los dos centrales podrían jugar otra vez.
3: Lautaro
7: ahora,
3: Blanco.
7: Como piensan que los dos centrales hoy están bien afianzados, y una de las cosas.
4: No lo van a arriesgar.
7: Una de las cosas, o lo que más gustó el otro día, fue la solidez defensiva que Boca mostró a partir de los dos centrales. Entonces, a ver si a los dos centrales pasa algo. Y los otros dos centrales vienen.
1: Ya está, tenés Figal y Pellegrino. Pellegrino
6: no se va a Cruz Azul, ¿no?
7: Ah, no. No creo que Boca se desprenda.
8: En México se habló de eso.
7: No creo que Boca se desprenda de otro jugador.
6: Bueno, pregunto.
7: Habría que averiguar.
6: Leí anoche en México esto.
1: Quería que le saquen más jugadores.
6: Bueno.
7: Sería demasiado ya tal.
6: Ok.
1: Después Lautaro Blanco tiene que descansar porque juega todos los partidos.
7: Tenés al chico Satas, que jugó y no desentonó el otro día. Sí. Era su primer partido.
1: Sí, por eso. Tiene que jugar el chico.
7: Además, el chico la semana que viene se suma a la selección de Placente para los Juegos Odesur. Esto es lo que arregló el Vasco con Placente, que se sume la semana que viene porque se cree que ya la semana que viene Boca tiene a Braida.
6: Sí.
7: Recuperado.
6: Sí.
7: Entonces quizás hasta mañana le toca jugar.
8: Medio digo Martín, quizás los demás tienen problemas. Yo le decía antes a Leo que probablemente si él tiene alguna esperanza que Delgado llegue a la revancha, Belmonte quizás juegue mañana.
1: Sí, es probable. Y aparte va a tener que jugar porque al no estar Camilo Rey Domenech será Belmonte. Y bueno,
8: Belmonte, Alarcón y Palacios podría ser.
1: Dios no libre y no guarde. Con,
3: ¿cómo dijiste el medio campo?
8: Alarcón, Belmonte, Palacios.
5: No, para cómo se hace eso Alarcón el turco.
6: Bueno, pero tampoco hay mucho más, ¿no?
1: Sí, bueno.
5: ¿Cómo dijiste Alarcón?
6: ¿Qué alternativa tenés vos?
7: No, yo voy
1: no libre, no guarde con no. Alarcón, pero bueno.
6: No le gusta, yo sé que no le gusta.
7: No, más allá de lo...
6: ¿A quién le gusta?
7: Yo, mira, voy a decir algo de...
1: Creo que le preguntás a 10 y los 10 te dicen que no...
7: Si no la presencia de Alarcón va a generar que la gente esté irritada, fastidiosa, sin necesidad, ¿viste? Que pasó con Velasco hace un mes. Sí. Que ponga a Mendieta, el pibe Mendieta de la reserva. Que se concentre.
8: Se concentra.
7: Sí, que juegue Mendieta.
1: Sí.
7: Porque el pibe va a tener otra aceptación, la gente le va a tener paciencia. ¿Para qué poner a alguien?
6: ¿Y qué le estás diciendo al Halcón con eso?
7: Y espera de vuelta, si faltan 20 minutos te tengo que poner, te pongo faltando. Y bueno,
6: está bien.
7: La evaluación.
8: Creo que tiene que...
1: Lo que pasa es que sería duro para el Halcón que se le meta a un ya pibe como en un equipo alternativo, un pibe de la reserva. Que no debutó como titular
7: Alarcón ya tiene claro cuál es el pensamiento.
8: ¿Vos pensás que puede llegar a pasar eso?
7: No sé, no tengo idea. Esto es una idea mía.
8: Jugaría, ¿no?
1: Sí, Palacio sí, creo que Alarcón va a jugar también.
8: ¿Y arriba, Romero, Valencia y Villa?
1: Y sí, porque al no estar Zenón.
6: Temible.
1: Vos en serio, vamos a hablar en serio acá.
6: Yo estoy hablando en serio todo el tiempo.
1: Vamos a hablar en serio.
6: Vos hablas en serio.
1: Acá son quitados. Claro. Sí, yo hablo en serio. Vos pensás que este equipo que estamos dando, ¿no le puede ganar Central Córdoba de Santiago del Estero?
6: Yo le doy la delantera, no le doy el equipo.
3: Incluso así el nombre es mejor que Central Córdoba.
6: No tengo dudas.
3: Incluso en nombres. Hay una cuestión que es el funcionamiento, que es un deporte conjunto y tiene que ser funcionamiento.
7: Pasó parecido cuando Boca fue a la primera fecha a Riestra.
3: Tal cual.
7: Con un rival que es mejor.
3: Mejor trabajado.
7: Mejor trabajado, exactamente.
8: Sí, el semestre pasado cuando Boca jugó con...
3: Central Córdoba, sí,
8: 11 cambios, pero con casi todo suplente, ganaba siempre y empató un partido con
3: y ganó en Central Córdoba ya.
8: Y
3: jugó muy bien, claro.
1: Sí.
8: Y ahora es cierto que ahora tiene más lesionados, está un poco más diezmado, pues en aquel equipo suplente, me acuerdo cuando le ganó a Central Córdoba, jugaban Ceballos y Jiménez arriba.
3: Sí, jugó Velasco, jugó el
8: Velasco era suplente, pues la baranda.
4: Yo lo vi a Central Córdoba con Independiente. Si realmente, ¿en serio le van a tener miedo a este Central Córdoba?
8: No, pero
4: yo,
8: nadie le tiene miedo.
4: Acá yo no sentí.
8: Es cierto que si jugás con 11 suplentes...
4: No, pero no hay... Pero a ver, pero obviamente el fútbol puede pasar cualquier cosa, pero la verdad que no debería.
6: Yo no lo veo muy flojo. No lo veo con temor, al contrario, lo veo muy ilusionado con el equipo suplente.
7: ¿A quién?
6: A ustedes.
7: No, no digas ustedes.
6: ¿No?
7: A mí no.
1: Yo no estoy ilusionado. Yo digo que...
7: Tiene que ganar, sí, tiene que ganar.
4: El equipo suplente de Boca, en la bombonera, contra este Central Córdoba, que yo...
7: A mí no me motivan. Algunos nombres no me motivan, no. Los más mínimos. Ah, yo creo que a la gente lo que le va a motivar es ir a ver a Boca otra vez, nada más.
6: Lógico, lógico.
1: Claro.
6: Sí, sí.
1: La cancha es una fiesta.
7: Otra.
5: ¿Ah, sí?
1: Y sí. Ya lo fue el martes.
5: ¿Ah, sí? Histórico, ¿no?
1: Siempre es histórico.
4: Sí. No creo que influye mucho también el presente de Boca estando en tres competencias y que River no, la verdad.
1: La gente va contenta a la cancha, la gente
4: y la gente canta y le canta las copas y le canta River. El presente de River hace que Boca se potencie, pero pasa lo mismo al revés.
6: El presente de Boca.
3: El hincha de Boca no necesita que a River no necesita que le vaya mal, Mira que el hincha de Boca no necesita que le vaya mal a River.
4: No,
3: para ir a la
4: pero
3: cancha.
4: Se potencia, como que
3: no necesita.
4: Yo cuando
3: River no necesitará de Boca.
4: Cuando River se queda fue una copa, el primer canto que hay en la bombonera en contra de River y en contra de las y a favor de las
1: cosas. No, River ya la gente va a empezar a cantar.
4: No lo necesite.
1: Cuando se acerque el 1 de noviembre. Pero hoy la gente está ilusionada por el momento de Boca, donde está en la triple competencia. Y si quiere agregarle el anual, otra.
3: El anual.
1: Claro.
3: El anual. Dijo el anual.
6: ¿Estás pensando
8: es que
6: en el anual?
8: Competencia.
1: Sí. No, digo, si querés agregarle. Yo siempre hablo de triple competencia. ¿Querés agregarle anual?
8: Yo creo que
6: mientras. No, la sala de la cuenta, la tiene
8: para mí
6: siempre
8: son cuatro campeonatos.
4: Yo tengo entendido que adentro del cuerpo técnico de Boca se cuenta la cuela.
8: El River, en todos lados.
4: Y el River también.
8: Lo que digo, en Argentino Junior, Independiente Rivadavia, en todos los equipos se cuenta.
1: Algunos no pueden contar eso porque están muy lejos del anual. Entonces, están hasta fuera de eso.
6: Claro.
8: Lo que digo es que.
6: ¿Por qué lo decís?
1: No, por los que están lejos.
3: Y lejos está Racing hoy.
1: Bueno, Racing.
3: San Lorenzo está
8: el equipo. ¿Quién más está lejos? Mientras Boca.
6: ¿A cuántos puntos está River de Boca en el anual?
3: No, hay nomás. Sí, un punto.
8: Mientras Boca.
3: Dos o cinco. River de Boca, dos puntos.
8: Mientras Boca avance, si sigue avanzando las copas, le va a costar muchísimo el anual porque cada vez va a tener que ir cuidando más a medida que vayan apareciendo las instancias más importantes.
1: Sí, igual creo que es el objetivo menor, el anual, ¿no? La Sudamericana primero.
4: En 15 días se define todo, porque Boca juega con San Pablo a revancha y juega con Racing. O sea, de acá a fin de mes se define.
8: El que gana de Boca y Racing juega con Banfield, que ayer pasó por penales.
5: Claro.
6: Sí. Así que el equipo, el campeonato hoy más accesible que tiene Boca es la Copa Argentina. Se supone.
5: ¿Por qué accesible?
3: ¿Vos querés hablar mal y pronto? La final es con Racing en cuarto de final.
6: Ahí está, si pasa Racing.
3: Digo, eso te podría decir alguien. La final es con Racing. Es peligroso porque después está Independiente, Real de Mendoza y Estudiante que pueden ser
8: los más rivales que Racing.
4: En cuanto a lo numerológico, son tres partidos, muchachos.
8: No, Estudiante o Independiente Rivadavia son futbolísticamente son más rivales peligrosos que Racing.
3: Como equipo, sí.
4: Está bien, pero.
3: Yo creo que la previa sería favorito contra eso. Con Racing tenés otra paridad.
4: Pero en cuanto a los números, vamos a ser sinceros. La Copa de la Sudamericana le queda la revancha con San Pablo. Si pasa, tenés las dos semifinales. Al final, tenés cuatro partidos. Acá, tres, estás a tres de ser campeón.
1: Claro.
6: Bien.
4: O sea, el número, lo más fácil, el número que tiene Boca es la Sudamericana.
6: ¿Con qué tenés un año?
4: Como Racing,
6: un año feliz, Turco. ¿Con qué título?
1: Con la Sudamericana, sin duda.
6: La Sudamericana.
1: Sí.
6: La Sudamericana.
3: Es torneo clausura.
1: Es un título internacional.
5: Pero no era importante, era fácil.
6: La Sudamericana,
8: Boca tiene que ganar como mínimo un torneo. Cualquiera de los cuatro.
1: Obvio que tiene que ganar títulos. Si es uno
8: Las dos copas.
1: Dos, tres.
6: ¿Con cuál cerrás la Bombonera?
1: Yo digo que el más importante de todo es la Sudamericana. No cerra nada.
6: Bueno,
1: no cerra nada.
6: No, digo, porque
1: nadie cliente va a ir al Obelisco.
9: Me diste el pie, porque acá todos se jactan de cuando hay un campeonato importante se va al Obelisco. ¿Con qué campeonato?
1: Libertadores.
9: Copa, la gente de Boca va al Obelisco.
1: Libertadores.
9: Sí, claro. Entonces este año no van al Obelisco.
1: Yo no creo.
9: Acá siempre la discusión es que si no.
6: Están pensando en clasificar a la Libertadores. No están pensando en clasificar a la Sudamericana. Cuando vos jugás el torneo, además de querer salir campeón, cuando mirás la tabla anual, que ahora Nazarola lo cuenta como un gran título, yo lo que digo es que todo el mundo lo que quiere es clasificar a la Copa Libertadores.
9: No es un gran título. Gran título
6: la Copa Libertadores.
9: Un título más es cualquiera de los cuatro.
6: La Sudamericana es, bueno, por lo menos clasificamos una Copa Internacional.
8: Ganas después de 18 años un torneo internacional.
9: La gente de Boca al Obelisco si haga Sudamericano.
6: No, puede haber. Hay muchos millones de hinchas de Boca. Puede haber gente que vaya al Obelisco. Digo que.
9: Si Boca venir de la Sudamericana va al Obelisco.
6: Pero pará, el contexto es este:
8: el hincha.
6: Boca empezó el año pensando en la Libertadores.
8: Sí, claro, eso es cierto.
6: Y ahora está jugando la Sudamericana. Entonces, es un aliciente si Boca gana la Sudamericana. No digo que no. Pero el objetivo de principio de año era la Libertadores.
9: El objetivo va cambiando.
5: Pero le gana la final.
6: Es menor el objetivo.
5: Le gana la final al Santos de Neymar sobre la hora y van a Obelisco.
9: No tengas dudas, mano, es lo que yo digo. Lo que pasa es que acá
5: el tema.
9: Vos vas quitando la importancia o sumando la importancia de acuerdo al año que vayas teniendo. Si vos estás en la final de la Libertadores, pero si vos no, hace cuatro años que no ganas nada, como le pasa a River, como le pasa a Boca, y jugás una final de un campeonato, sea la Sudamericana, sea la Copa Argentina, o sea la final del campeonato Apertura o Clausura, el que sea, y la ganás, el hincha va a ir a festejar porque está necesitado de festejar títulos de River, de Boca, de Racing, del que sea. Es
6: acordate, así. Acordate lo que pasó a River cuando no pudo clasificar a fin de año pasado a la Libertadores, que se clasificó a la Sudamericana. Fue un desaliento para la gente de River. Y la gente dice, no pudimos clasificar a la Libertadores, no pudimos clasificar, vamos a la Sudamericana. Y mucha gente dijo, no, la Sudamericana no existe, qué sé yo. Después empezó a la Sudamericana, lógicamente había que ganar los partidos. Pero el objetivo de River en ese momento era clasificar la Copa Libertadores. Y lo mismo lo digo para Boca, no es por River o Boca. El objetivo de River y Boca, Boca y River, es jugar a Libertadores e intentar ganarla.
1: Es que, a ver.
6: Si no, nos mentimos nosotros mismos.
1: Vamos a ser sinceros. Cuando Boca queda eliminado en la fase de grupo de la Libertadores y la gente dijo, vamos a jugar a la Sudamericana, tenés que jugar con O'Higgins. Sí, la verdad que el hincha de Boca estaba totalmente desilusionado. Después vino Recoleta, Ahora, cuando te toca San Pablo, la otra vez, la verdad que en la Bombonera, fue una noche de Copa, como estaba la gente, una noche de Copa Libertadores.
8: Lo dijo el Vasco también.
6: ¿Con quién?
1: Sí, con San Pablo.
5: El rival, el contexto, todo
7: ayudaba para que se pueda comparar con una noche
5: el
7: de Copa.
5: Rival por el.
6: Yo creo que el rival ayudó ahí también, ¿no?
7: Sí.
6: Es un partido de Copa Libertadores.
7: Bueno, también, no me acuerdo quién lo dijo, pero cuando arrancaron las dos competencias se le dio mucho valor a la Sudamericana. Se empezó a hablar cuánto.
8: Había gente que decía que había mejor equipo en la Sudamericana que
9: el Con todo respeto, hubo dos cruces. Con todo respeto.
5: No la romanticemos.
8: La Libertadores, en la Sudamericana, en la Libertadores están los dos mejores equipos de América, que son Flamengo y Palmeiras. Entonces, a partir de ahí.
5: La Copa de la Libertadores,
9: por supuesto, pero hubo dos cruces en la Sudamericana que por nombre por ahí tienen más valor que.
5: A partir de cuarto de final.
9: Boca, San Pablo. Es mucho más cruce que Montevideo City con Cienciano, dejémonos probar. Y con todo cariño.
8: Cienciano juega la Sudamericana.
9: Y Fluminense Platense.
8: Está bien, sí. También. Pero eso no quiere decir que, no podés comparar la importancia de un torneo y otro.
9: Claramente no, pero los equipos sí son importantes.
8: Pero los dos mejores están en la Libertadores. Eso, no sé. Son los que llegan siempre a la final.
7: Yo no sé si es unánime el pensamiento del hincha de Boca en cuanto a lo que elegirían de las tres competencias. No sé, habría que mañana preguntarle cuando están entrando qué preferís de las tres competencias. Pero no puedes elegir
5: el
7: todo.
5: Yo
7: pienso como Agustín, respeto lo del Turco porque también es internacional y te vas con el correr de los partidos, si te toca eliminar a San Pablo, después a Vasco da Gama, dejaste dos equipos pesados y brasileros.
8: Sí. Y te puede tocar Santos o Mineiro a la final.
7: Exacto, entonces ahí tiene otro color. Igual yo creo que el objetivo era uno solo, que era la Libertadores. Después yo elegiría el Clausura. Hace mucho tiempo que Boca no gana un campeonato local. Y eso podría significar también para la gente, pero todo. Vos ganás la Copa Argentina, también la gente.
5: Pero Martín, pasa que el campeonato local es más importante que la Sudamericana. El tema es que se ha destruido tanto el torneo local que se ha equiparado a nivel de la Sudamericana.
4: No coincide.
5: Para mí siempre fue más importante el torneo local.
4: No coincide en absoluto.
5: Ahora, se ha achicado tanto.
4: Para mí un campeonato internacional siempre es más importante que un campeonato nacional. Pero bueno.
7: ¿Cómo?
4: Para mí un campeonato internacional.
5: Mira que Racing ganó la Sudamericana, pero para mí ser el mejor de tu país es más importante.
4: Por eso, estás hablando para vos, yo te digo, para mí ser campeón a nivel sudamericano, cualquiera de los dos, obviamente que la Libertadores ni hablar, pero para mí es más importante ganar un torneo sudamericano que ganar el torneo local, para mí.
1: Yo no pienso igual.
4: Por eso cada uno.
1: La Sudamericana te da la posibilidad de jugar la Recopa, es otro título.
5: Bueno, el torneo de la Recopa.
3: Se clasifica la Libertadores.
1: Claro, bueno, por eso.
6: No, eso sí, la clasifica. Pero estás pensando en la Sudamericana, pensando en clasificar a la Libertadores.
4: Además, jugar la Recopa Internacional, la Sudamericana, jugamos
1: la campeón de la Libertadores, que no es importante.
8: Era un título internacional también.
6: ¿A vos te parece la Recopa es importante?
1: Sí, porque te medí con el campeón de la Libertadores.
4: Jugás con el campeón de la Libertadores.
1: Vamos a suponer que Palmeiras o Flamengo, el campeón de la Libertadores. Vamos a suponer cualquier
5: partido.
1: No es importante jugar con él.
4: Preguntale a Racing si no fue importante. Preguntale a Racing si no fue importante ganar la Recopa Sudamericana.
5: Baila, Botafogo.
3: Para Racing puede ser importante.
5: Ya no entres con la chicana, para Racing.
3: Dijiste Racing, va a estar
5: yo no lo sumé. Racing se sumó solo con lo bien que le fue internacionalmente.
3: Bueno, por eso.
5: Años.
3: Y si estamos diciendo lo mismo.
5: Y bueno, sí, pero
4: no. Que algo que no sigo...
5: Para Racing, menospreciar.
4: Pero Manu, vos, con todo cariño, vos recién dijiste que para vos era más importante el campeonato, entonces, y si a vos la Copa Sudamericana te da derecho a jugar la Recopa y vos estás diciendo que es muy importante. Hay algo que no está.
5: Porque son las dos cosas importantes. Pero para mí el torneo local es más importante que la Sudamericana.
4: El torneo local no te da posibilidad de jugar a la Recopa Sudamericana.
5: Bueno, pero no importa. El tema es que sea
1: hay una contradicción.
5: No hay una contradicción.
6: ¿Sabés lo que pasa? Yo digo esto con la Recopa Sudamericana. A mí me parece esto. Y lo pienso también de lo que pasa en Europa. Con el ganador de la Europa League y la Champions.
1: Sí.
6: Vos ganaste la Champions, jugás contra el ganador de la Europa League o la Libertadores y la Sudamericana. Vos ya ganaste la Libertadores, ya ganaste la Champions. Viene el de la Europa League, viene el de la Sudamericana. Sí, jugás, obviamente le querés ganar. Pero seguís siendo el campeón de la Champions y de la Libertadores.
1: Bueno, sí.
6: ¿Qué vos me vas a sacar ese título? No es que pierde el título, ya está. Sos el mejor equipo de Europa o de Sudamérica, porque ganaste la Libertadores.
1: El que viene del torneo menor ganarle al campeón de la Libertadores.
6: Es una cosa.
1: Si Boca le toca jugar con Flamengo o Palmeira, ganate un peso pesado.
4: También hay una realidad que depende de cómo vengas vos, porque si vos venís, vamos a poner un ejemplo, de ganar varios torneos a nivel local y te toca después ganar una Sudamericana, yo creo que le vas a dar también mucho valor. Si vos hace mucho ganás un torneo local, lo que dice Martín, Boca hace mucho ganar un torneo local. Bueno, por ahí para hinche Boca es más importante ganar el Clausura que ganar la Sudamericana.
1: A ver, vamos al caso de Boca. 20 años que no sale campeón de la Libertadores. ¿A usted le parece que si de repente Boca en poco tiempo gana la Sudamericana y la Recopa, no es importante para el club?
4: Es
1: muy importante. Por más historia que tenga Boca, 6 Copas Libertadores, 3 Intercontinentales, 2 Sudamericanas, pero tanta sequía y de repente ganás dos títulos internacionales es importantísimo.
5: Está bien, eso sí,
8: San Andrés.
5: El tema es cómo llegaste.
7: De ese lado sí, yo comparto, sí, pero después es muy personal.
4: Por eso es personal.
6: Si vos ganás, te alegrás. Yo esa parte la entiendo. Ganes lo que ganes, te alegrás porque ganaste. Pero bueno, también tenés que darle el valor a lo que ganaste.
1: Sí, claro.
6: No es lo mismo ganar Libertadores, que la Sudamericana, que el campeonato local, que la Supercopa.
4: Pero depende de lo que venga ganando. Si Boca hubiese ganado uno o dos torneos.
8: Si Boca elimina a San Pablo y elimina a Vasco da Gama y gana la final en Barranquilla, se va a festejar muchísimo, muchachos.
7: Yo creo que lo que gane va a festejar.
1: Yo creo lo mismo. No sé si para ir al obelisco, pero se va a festejar mucho.
6: Me das 4 luquitas y ya venimos, dale.
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4: Es muy difícil esta mesa porque la discusión
5: se extiende
4: en la tanda y como ninguno está de acuerdo con ninguno y cada uno tiene su opinión y no le cree al otro lo que siente.
5: Eso es lo más grave.
4: Uno siente la cosa y dice, no te creo. ¿Por qué no me crees? Si te estoy
6: diciendo que el pensamiento de cada uno de nosotros no es el mismo que la generalidad de los hinchas.
4: Pero claro, lógico. No sé, qué sé yo. Cada uno tiene su opinión.
6: Por eso,
4: y hay que respetar la opinión y el sentimiento de cada uno. El turco dice, la Recopa es más importante que la Champions League. Bueno, está bien, dale.
7: Sí, vos dijiste eso.
8: No dije eso. Está poniendo un ejemplo.
4: No, estoy exagerando para que
8: claro.
4: Pero y bueno, es lo que se entere, está bien. ¿Cuál es el problema? Yo creo
8: y sostengo que para Boca es posicionarse otra vez internacionalmente después de una sequía prolongada, ganar la Sudamericana y después la Recopa, y bueno, después es ir por la Libertadores, pero ante una sequía tan grande, de repente en pocos meses ganar esos dos títulos es importantísimo. Yo no tengo duda que es muy importante para el club.
4: Y lo dice serio.
8: Sí, claro.
4: Porque lo cree, lo siente.
8: Sí, totalmente.
4: Bien. A mí me pasa, y esto lo decía en el corte, a mí me entristeció más, como hincha de River, no clasificar a la Copa Libertadores que haber quedado afuera de la Sudamericana. Obvio, me dolió para quedar afuera de la Sudamericana porque perdés.
9: Pero ¿Cómo es?
4: Me dolió más no haber entrado a la Copa Libertadores
9: que haber quedado afuera de la Sudamericana.
4: Que haber quedado afuera de la Sudamericana con Santa Fe.
9: Sí,
4: a mí me dolió mucho más, me impactó mucho más. Después no quiere decir que no quería ganar, quería jugar.
9: El golpe es más fuerte, es más duro.
4: Para mí sí. Porque pero por ahí otros pensarán otra cosa.
6: Afuera de las dos, pero cuando vos vas a festejar, eso es lo que yo te decía en el corte, es distinto. Yo entiendo que una, obviamente que si vos vas a quedar afuera de la dos, y obviamente te va a doler mucho más quedar afuera de la Libertadores, que es la más importante.
4: Claro.
6: Pero cuando estás en la Sudamericana, la querés ganar.
4: Pero por eso te digo, claro que sí, obvio, ya estás jugando el juego.
6: Ah, eso voy.
4: Pero cuando perdiste...
6: No te duele tanto como cuando quedaste fuera de la Copa, eso se fue porque son más importantes.
4: Porque el objetivo es la Libertad, el primer objetivo
7: es
4: la Libertad.
7: Es un papel más grande.
4: ¿Cómo?
7: Es un papel más grande.
4: ¿Cuál?
7: Y haber quedado fuera de la Sudamericana que haber no clasificado a la Libertadores. Es un papelón más grande.
4: Sí, no.
7: Dentro de todo,
8: aparte por el rival.
7: En la anual.
6: A mí papelón es que ahora fuera Maldo Civi, como quedó. No,
8: también,
6: no, la
8: eso sin duda.
7: No, pero
6: vos comparás una mala actuación.
8: Te hizo tres goles Aldo Civi.
7: 40 millones de dólares en dos jugadores y no puede eliminarse.
6: No, pero bueno, es un torneo internacional.
8: Está bien, pero quedó eliminado por penales.
6: Lo de Aldo Civi fue un papelón.
8: No, Aldo Civi es peor.
6: Así fue un papelón. Quedar con un equipo que no ganó un solo partido en el año, o uno solo, quedar afuera, perdió 3-0.
8: Recién ahora ganó uno.
6: Por eso, es un papelón. Lo otro es un bueno, te puede pasar, Sudamericana, puede
8: estuvo 9 meses sin ganar un partido y le ganó a River.
6: Pero
8: ahora ganó el segundo partido.
5: Con las estadísticas, Turco.
8: Y sí.
4: ¿Vos seguís la campaña de Aldo Civi?
8: No, pero siempre me gusta que los equipos de Mar del Plata le vayan bien porque
4: ¿por qué?
8: Es segunda ciudad Mar del
4: Plata. Ah, es su segunda ciudad.
5: No sería el caso. Sí.
7: Alvarado también.
6: Que habla con el gordo de Tijuca. Tengo más Tijuca, como de las cosas ahí, ¿eh?
8: ¿Eh?
6: Que habla con el gordo de Tijuca, como
8: sí,
6: de las cosas.
8: Sí, sí.
4: ¿Qué es el gordo de Tijuca? ¿Qué es el gordo
5: de Tijuca? ¿Gordo de Tijuca?
4: ¿Quién es el gordo de Tijuca?
8: Es el presidente de Aldo Civi.
4: Ah, sí, el gordo. Le dicen así.
7: Cariñosamente. Qué desacomodo.
6: Está desacomodado Aldo Civi.
8: Y Alvarado está muy bien, ¿eh? Ojo que puede ascender al Nacional B otra vez. Está muy bien el federal, está primero.
6: Claro que sí que
4: muy bien.
8: No, Alvarado tiene que estar. Es un equipo muy popular.
6: Claro.
8: Una mesa de barro.
7: Para avalancha, para que te
4: ¿Usted de dónde lo conoce al gordo Tijuca?
10: ¿Cómo el gordo?
8: Tijuca. No, bueno, tenemos amigos en común.
6: Tijuca.
8: Tenemos amigos en común.
7: Yo también entendí Tijuca.
8: No, Tijuca. Tenemos
6: Juan Martín Morales.
8: Juan Martín Morales.
4: Hable a uno, por favor.
8: Un amigo en común, Juan Martín Morales. El hijo de...
4: De Juan Carlos.
8: El gran redactor Juan Martín Morales.
6: Claro, gran productor Juan Martín.
8: Y bueno, cuando fuimos con Boca Juniors el 31 de agosto del año pasado, nos atendieron muy bien.
6: Buena gente.
8: La verdad que muy buena gente. Muy buena gente. Por eso no quiero que descienda Aldo Civi.
4: Muy bien. Porque lo trataron,
7: ¿Te gustaría que descienda Riestra, por ejemplo?
8: Sí. Va por Estinfales, ¿no? Va por Estinfales, sí.
7: Ah.
8: Sí, que odia a los judíos.
6: No.
10: No.
8: Eso lo digo así. Sinceramente, no me interesa.
6: Chau, chau, tío.
8: Sí, la verdad.
4: No, qué sé yo, que salió de la nada,
8: sí. Sí, sí, lo digo.
4: Intempestivo.
7: Sí, iba a decir que me odia Atlanta.
4: No, no.
8: No me hagan decir cosas. Dame cuatro, por favor.
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2: Bueno, seguimos aquí. Esta es una mesa.
3: Tenía razón.
2: Brava.
3: Kabila dijo hace un programa difícil.
2: Sí, lo anticipó el señor Kabila. Fiscal. Por eso es fiscal. Porque claro. Sabe estas cosas.
3: No sé qué opina Ricardo, que se suma a la mesa.
4: No.
5: Yo le diría que no.
4: Opina
5: que
4: no.
6: Me di vuelta un segundo y no está más el doctor y está.
4: Nada más, sí, claro. Pregunto, el programa de deporte.
2: Sí.
4: Está más, ¿no?
2: No, es un programa. De, esto es un show informativo.
6: El
2: show
6: informativo. Perdón, y el hombre que informaba de las noticias no está más tampoco.
4: Estoy en el contexto.
3: ¿Cómo lo tenés al lado?
4: Estoy en el contexto.
3: El contexto queda uno solo.
5: Y ahí también.
2: Dios mío. Bueno,
3: coincidencia, ¿no?
2: En un rato se viene Rur con noticias de River Plate, se viene el señor Cebolla Jarque con cosas de Racing.
6: Todo ahí.
2: Ya lo tuvimos a Seba González hace un rato nada más, que estaba entristecido por este momento de Independiente, que es, ya anticipó que va a ir a buscar un jugador en el mercado de pases.
3: Mirá,
2: se volvió a abrir el mercado de pases.
5: Un chico de la reserva.
2: No, bueno.
3: Mira qué puntería.
2: El Bocha habló de los embargos que han llegado a San Lorenzo de Almagro.
5: Sí. De Juárez del 2019.
2: Impresionante. Los hermanos Pitón.
3: ¿En serio?
5: Reiniero, ¿no?
2: El Reiniero. Príncipe.
3: Reiniero.
2: Sí, señor.
3: Cuatro palos.
2: Así que tenemos de todo, porque, bueno, hay más de Boca, está el Turco, está Costa.
6: ¿Qué le pasa a este hombre?
2: No
3: tengo
2: sé.
3: Mensaje de...
2: ¿De quién?
3: Edu, de Parque Patricio.
2: No.
3: Esta vez no conoce vos. Alvarado, el equipo del Matadero, es el equipo de más gente en Mar del Plata. Ajá. Tiene todo el cordón marplatense.
6: Mira. ¿Cómo sabe?
7: No va a estar contento Tiju con esto.
2: Es de Mar del Plata.
3: Edu. No, pero conoce. Edu.
2: Conoce también.
3: Ese tema. Y después tengo un mensaje de Alfredito Nagode.
2: A ver, ¿qué dice Alfredo?
3: Alfredo Nagode dice, yo estoy escuchando, decirle a Cebolla,
2: no,
3: cuando venga al templo le vamos a medir el aceite.
2: No.
3: Llévatelo.
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Jornada de Champions, sí, la tercera entonces de forma consecutiva, y con este jueves se van a terminar los 18 partidos que tiene la primera fecha de esta Champions, que ya tiene actividad. Fenerbahce y Roma están igualando 1-1, lo ganaba el conjunto italiano y en condición de visitante con el gol de Cristante a los 39 del primer tiempo. Brown lo empató a los 3 del complemento. Partido que tiene obviamente argentinos en campo, con Paulo Dybala y Matías Zule como titulares en el conjunto visitante, que tiene a Leo Valerdi, a Santi Castro

De Slavia Praga en la República Checa ante Lens, en Italia el Como de Nico Paz y de Maxi Perrone ante el Leipzig alemán, Manchester United en Old Trafford ante el Zabá de Azerbaiyán y en el Allianz Arena Bayern Múnich ante el Bodo Glimt.

8 minutos. 9.90 por hasta las 5. Y gracias a todos por estar ahí, por acompañarnos cada día aquí en Radio Splendid. A los que nos miran a través de YouTube, o a través de la aplicación, o a través de la antena del 990.

0: dice Ezequiel de Carapachay. A Silvia Zeneis, a Luciano. A Marcelo Carlos Magno, a Pablo Herrera del Bajo Belgrano. Alejandra Díaz Piquichaza. A José 1971, Adrián Cid. A Luis Alberto Leguizamón, a Shiba Yare. A Miguel desde Queens. A Pac May, a José Leguizamón.
1: Leonardo.
0: A Fabiana Martín Floresta. A Gaby Reportes Merlo. A Marcelo Jara, Gabriel Puca. A Pipa Gola, Nor Ponce.

0: Cruz Acosta en el 9. A Carlos Campos, a Patricia Renikoff.
1: Quiero saber de esa situación.
0: A Cerrista de Corazón. A David Ordóñez. A Paisa Néstor Landriel. A Laura de Felipe de Euskadi. Arte Construcción.
2: Los oyentes dieron el veredicto.
0: A Manu Verona, Néstor Lousa.

0: FM, una voz de San Martín de los Andes.
1: ¿Y si te llamas Román?
0: A Roberto de Bursaco. A Esteban Grasticini. A Kelly de Franche, confirmad. A Octavio Franco. A Jorge Mejía en Maryland. Albertito Tatarella.

0: Marcelo Bain, a Pablo Petrucci en Jujuy. A Wally en San Isidro, a Martín en Torcuato.
1: Así está la vida.
0: A Jorge Macerón en Quilmes. A Hernán Gutiérrez en San Martín de Mendoza. A Federico Andrés Filoni en Núñez.
2: Sí, mi amor, me encanta.
0: A Luciano Omar Rivas en San Juan. A Tara Leo López, a no estar. A Fran Delfino. A Néstor Landriel. A Sergio Quiroga en Orlando.
3: ¿Qué?
0: Andrea. A Rosa Ruiz.

0: Fera, Mati, Juli en San Salvador de Jujuy.
1: Tercero salieron.
0: A Marta Blois en Rauch. A Gea. A Carlos en Corrientes.

0: A vivir a Julio en Victoria Entre Ríos.
1: Disfrútala.
0: Hacelo ya en Nueva York. A Maximiliano Pomanes.
2: Silvia Janais en Florianópolis.
0: A Fabián Araujo en Rosario.
3: Boca Juniors.
2: A Oscar Poquete Mendoza.
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0: A Alejandro Villarreal.
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0: A Costa de Nuez en Peñacheco.
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0: A Mauro de Tesei.
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0: A Eduardo Bianchini y Vicente López.
5: Bueno, eras así, ¿eh?
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0: A Raulito.
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0: A Mario Jorge Correa en Villurquiza.

0: compañero Sebastián Rojas.
1: Otro bandido.
0: Ahí en Bordón. A Estudios Archetti. Agustín González.
2: Dale más carita.
0: A Maximiño. Come on and let me know. Should I cool it or should I blow? A Daniel Francolino. A Marta del Magro. A Coco. A John Wick. A Olga Ochi de Vicente López. A Jesús López de Monterrey. A Rodrigo Martín Fernández, a Emma.
3: El

pasa nada.

0: Bueno, cortamos el recreo. Gracias a todos por estar ahí, como siempre decimos, y gracias por acompañarnos cada día. Que a los que se suman, a los que están, es lo que somos. Es esto. Algunos por ahí no entienden el concepto del programa, quieren que sea un programa totalmente serio, como son muchos programas deportivos. Nosotros damos información, debatimos, nos divertimos, tratamos de entretener un poquito. Bueno, es el concepto que tiene este programa. Algunos lo disfrutan, otros se enojan. Pero es eso.
1: Claro,
0: es eso. Bueno, 3:20.
1: 3:20.
0: Está el señor Cebolla Jarque, sí, con noticias del Racing Club. Espero que hoy lo traten bien, Cebolla, porque la verdad
1: que cargo y pongo cara de celular,
0: Se quedó sin energía, usted también.
1: No, energía tengo siempre.
0: Muy bien.
1: Ya estoy con otro semblante.
0: ¿Ah, sí?
1: Sí.
0: Ya está pensando en el futuro.
1: Y no me puse a pensar, a evaluar. Ayer obviamente escuché mi informe.
0: Ah, se escuchó.
1: Sí, me gustó.
0: ¿Qué puntaje se puso?
1: Mantuve el 8, me parece.
0: Ah, el 8.
1: No llegué al 9 ese que tuve, creo que el lunes fue.
0: Fue como un pico ese.
1: Sí.
0: Difícil, bueno, llegar a ese pico.
1: No, volver a remontar.
0: Ah, bueno, pero 8 está
1: y
0: bien.
1: Y me vi muy abajo y dije, y ya está, hay que levantar un poco.
0: Ay, no,
1: sí,
0: no.
1: Si no.
0: Ya estamos a jueves.
1: Ya está.
0: Ya está, hay que pensar el próximo
1: partido.
0: Si no,
1: es una muerte.
0: No, de ninguna manera.
1: Y hay que pensar, obviamente, en el partido del domingo, que Racing va a visitar a Huracán, 21:30 en el Ducó, con, iba a ser la misión, la obligación de ganar. Uh-huh. La obligación de ganar por muchos motivos, ¿no? Más que nada, primero, para... Estoy harto de entrar y ver la tabla, ver a Racing último, que se termine eso, como así toda la gente de Racing seguramente piensa igual.
2: Bueno.
1: Y después para empezar a ver un poco de luz de cara al futuro, que obviamente se acerca el partido con Boca.
0: Sí, claro.
1: Y ese es el objetivo que hoy tienen en la cabeza el hincha de Racing.
0: Uh-huh.
1: Ya el torneo local parece muy, muy lejano, no digo imposible, porque ganas 3-4 partidos, te prendés. Pero el objetivo pasa a ser la Copa Argentina. Para que haya algo de ilusión en eso,
0: claro,
1: tenés que hacer buenos partidos antes de lo con Boca, con Huracán y con Sarmiento.
0: Bien. Esa es la actitud.
1: Así y hay quiero. Que tener un poco más
0: de actitud. Así te quiero.
1: Después, bueno, se puede dar lo que se puede dar en la cancha. Y Racing no viene mostrando nivel o resultados para que uno tenga esperanza. Pero bueno, en algún momento va a tener que levantar.
0: Sí.
1: Y de cara al domingo, entiendo que se puede venir un equipo con varias modificaciones.
0: Ajá.
1: Y que el entrenador está decidiendo qué hacer.
0: Ah, está diciendo.
1: Está viendo qué opción
0: es la mejor.
1: Es la mejor. Yo creo que lo más probable es que Miljevic no juegue, que salga del equipo.
0: Ajá.
1: Más allá de que hoy probó con él, en parte de la práctica, en otra parte de la práctica no.
0: Sí.
1: Y bueno, es así. A mí lo que me han dicho es por nivel futbolístico, Satria Mijel. Más allá de lo que sucedió el otro día.
0: No, bueno, es el nivel futbolístico. Por eso lo sacó los 30 metros del primer tiempo.
1: Por eso lo sacó.
0: Y sí, claro. Pero, tampoco hay mucha duda.
1: No,
0: después lo que hizo se habrá enojado, lógico.
1: Sí, sí, claro. Él se enojó, el técnico también se enojó. Lógico, a ninguno le gustó la situación, pero no están viendo en Mijevic ese nivel, tampoco digo que lo tuvo siempre, ¿no? Pero no están viendo en Mijevic, no se puede ser río, Agustín.
0: No.
1: No están viendo en Mijevic ese nivel que mostró quizá los primeros partidos del semestre.
0: ¿Sabes lo que pasa? Que el señor Diego Milito, hace
3: una semana,
0: dijo que Racing había hecho una gran incorporación.
3: El mejor
0: volante ofensivo del fútbol argentino.
3: Sí, eso dijo.
1: No, dijo uno de los mejores.
0: Yo escuché el mejor, pero puede ser, ponele.
1: Ah, uno de los mejores. Digo.
0: Bueno, uno de los
3: mejores. ¿Dijo uno de los mejores o dijo el mejor? No me acuerdo.
0: No importa.
3: No es lo mismo.
0: No es lo mismo.
3: Sí, suena igual, pero... peor, si dijo el mejor, suena peor, es peor.
0: Sí, claro.
1: No, dijo uno de los mejores. Y que no le faltaba razón.
3: Okay.
1: Cuando Racing lo fue a buscar a Mijevic, ¿no era uno de los mejores?
0: Sí.
1: Y bueno, entonces.
0: Pero ponele que sí.
1: Le podemos ganar a Milito por mil cosas.
0: No, no, si yo no estoy discutiendo. No, no, no. No le estoy pegando a Milito.
3: No estaba, para mí no es de los mejores medio campeón.
1: Era cuando Racing fue a buscar, sí. Venía de tener un muy buen año en Huracán.
3: Un muy buen año en Huracán.
1: ¿A vos no te parece que venía a tener un muy buen año en Huracán?
3: No me parece que sea una de las
1: figuras. Huracán llegó a una final del fútbol argentino con él como figura y vos te parece que no tuvo un buen año.
3: No, no, no me parece.
1: ¿Vos te parece que no tuvo un buen año? Jugó a la Sudamericana, fue una de las figuras de la Sudamericana.
3: No.
1: ¿No te parece?
3: No.
1: Bueno, está bien. No, no,
3: pero, porque no, me hablé fuerte y rápido. No, no, no me no vas a convencer rápido, de algo que, de lo que yo pienso.
1: Evidentemente, como muchas cosas de que yo digo, no coincidís.
3: Y bueno, fíjate dónde está mi heavy.
4: No, igual yo bueno, creo
3: pero
4: que...
3: Pero la cosa que el tiempo
0: escucha la voz de la experiencia y la cordura, claro, el doctor sí, Santos.
4: Yo creo que en esta no se le puede quedar a Milito. En la de Emil Heavy, porque a vos te puede gustar o no, pero era uno de los volantes con mejor rendimiento de fútbol argentino, sin duda. Fue una buena incorporación de Racing en su momento. Si no rindió, no es culpa de Milito. En esta, a ver, Milito tiene un montón de errores en la gestión, pero esta no es culpa de Milito.
3: Yo no estoy diciendo
4: pero acá no te estoy diciendo a vos, no estoy diciendo a vos, no, que digo que no se le puede quedar a Milito por la contratación de Emil Heavy, porque Emil Heavy era un jugador que estaba en boca de muchos equipos de fútbol argentino, porque él todavía tiene un gran presente con Huracán. Después, si no rindió, ya habrá que ver por qué, si es a ver, algo que el jugador no se acomodó, si lo pusieron bien los técnicos, no sé. Ya es un tema que no lo sé, porque no, tampoco lo veo a Racing todos los partidos como para decir.
1: Racing gastó mucho dinero, el jugador fue un pedido de, esto lo reconoció el propio Emil Heavy, fue un pedido de Gustavo Costas. Pues todos sabemos lo que pasó con Costas. Más allá de eso, cuando llega Voivoda, le manifiesta a Miljevic que él iba a ser titular, que iba a ser una pieza importante en Suecia, en el equipo. Parece que arrancó bien el semestre. Es más que bueno, después se fue apagando. Así todo, entiendo que es el técnicamente es de los mejores o el mejor que tiene Racing. Es más que bueno, no engrana, no logra engranar 2-3 partidos consecutivos en buen nivel. Y ha tenido algunas actitudes que no. No,
3: pero eso es desconocer al futbolista. Discúlpeme de la
1: bueno, conductor es que porque si no. No, pasar. Usted siga, no, pero yo no desconozco al futbolista.
3: Joven me habla,
1: yo no desconozco al futbolista.
3: Me habla encima, entonces
0: no,
3: parece
0: que dejo hablar también al fiscal.
3: Claro. Si yo veo que Miljevic de Argentino Junior se fue con problemas.
0: Sí.
3: Si veo que Miljevic se fue a los Estados Unidos. En Estados Unidos tuvo problemas hasta con la justicia. Si veo que vino a Newell's y se fue con problemas. Veo que estuvo en Huracán y no se fue a la mejor forma. Si tú cuatro pasos previos, ¿por qué en el quinto? O sea, y en Racing está teniendo algunos inconvenientes. Y quizás el problema sea el que me parece que o son todos los clubes los que tienen problema o es el que tiene problema. Me parece que la historia, los antecedentes de Miljevic
0: no lo ayudan.
3: Apuntaban a esto: un futbolista que si está con ganas y enfocado puede ser bueno, si no, no. Que cuando no le va como quiere aparecen los conflictos extrafutbolísticos, el monopatín, aparecen un montón de situaciones. Uh-huh. No veo la sorpresa en Miljevic en un volante más del fútbol argentino, normal.
0: No.
3: Bueno, quizás había mucha expectativa.
1: No. Racing ha demostrado ser un volante más, ahora lo que había mostrado en Huracán, quizás fue el pico de su carrera, pero lo habían convocado a la selección de Estados Unidos. Pero tampoco lo convocaron por nada. No, es cierto.
0: Sí, tuvo, no sé cuántos partidos fueron tampoco.
1: Tuvo, creo, dos convocatorias.
0: Dos convocatorias.
1: Después, bueno, no llegó a estar considerado para el Mundial.
0: No, eso está claro.
1: Pero es evidente que no ha rendido y que, bueno, la decisión de Voivoda del otro día puede extenderse hacia este domingo. Después, bueno, el técnico hoy probó, hubo práctica de fútbol. El técnico probó con algunos nombres. Entiendo que en defensa comienza a quedar claro, van a jugar Canavo, Matías Pérez, Marcos Rojo y Nacho Rodríguez.
0: Sí.
1: Más allá de que estaba la duda entre Matías Pérez y Mateo Martínez, entiendo que se va a mantener Matías Pérez, que no hizo un buen partido en su debut, pero para Voivoda es el titular. Y en el medio pueden aparecer las variantes. Leo Pérez va a ser el 5. Entiendo que los que más posibilidades tienen de ser titulares son Lodico y Saracho, pero también probó con Ortegoza y con Miljevic de tercer mediocampista. Es decir, con un esquema similar al del otro día de inicio ante Atlético Tucumán. Y la otra duda es ver quién acompaña a Maravilla y a Lautaro Díaz arriba. Entiendo que el que más chances tiene es Duván Vergara. Uh-huh. Aunque, bueno, pelea de puesto también con Tomás Conegni. Son pruebas, esto no quiere decir que sí o sí juegue de esa manera. A lo mejor mañana va y prueba otro esquema distinto.
0: Se tiene que apurar porque estamos jueves, ¿no?
1: Bueno, sí, también, pero queda la práctica de mañana.
0: Claro.
1: La del sábado seguramente sea más liviana, con algún trabajo de pelota parada, prepartido. Pero queda la práctica de mañana para ver qué equipo va a poner. Uh-huh. Entiendo, obviamente, que Cambeses va a ser el arquero. Canavo, que ha bajado el nivel
0: sí. El
1: último partido.
0: Ah, el último.
1: Bueno, creo que no jugó bien contra Atlético Tucumán. Ajá. entiendo que igual es de los más regulares del año de Racing, no hay duda. Un Carabo que está a préstamo y seguramente Racing lo compre.
3: Un mal campeonato, pero... mi gusto, un mal clausura.
5: ¿De quién?
3: De Canabo, no de partidos.
5: Pero para, bueno, lo pidieron bajado... para la selección.
3: ¿Cómo?
5: Lo pidieron para la selección.
3: Bueno, el problema es que lo pidió
1: no, para la selección. Yo no lo pedí para la selección.
5: Yo no dije Jarque lo pidió para la selección. Nunca. ¿Yo dije eso?
4: ¿Qué nacionalidad tiene?
3: Es argentino.
5: Argentino, bueno, bueno. Canabo. ¿Quién estaba la bandera? Canabo es argentino.
1: No, no. Nadie lo pidió, va, creo que no.
5: Ok.
1: Acá
5: en esta mesa se pidió esta cosa, sí, se pidieron tantos jugadores para la selección.
1: En su momento me tenía un mejor nivel que
4: Pareiro. Pareiro para la paraguaya.
6: Él lo pidió para la selección, acá
1: no. No, yo no lo pedí.
6: Él dijo que era el mejor cuatro del fútbol argentino que lo tenía que convocar.
1: Yo no lo pedí. Yo lo único que dije es que ante la malaria de cuatro que hay en el fútbol
6: argentino. ¿Te puedes decir algo, Turco? ¿Te puedes meter?
1: Ante el buen nivel de Canabo, me parecía ilógico.
5: Le robaron el micrófono. Y porque es lógico. Después todas las cosas que dijo en su turno, le sacaron el micrófono, es natural.
6: Lo pidió Canabo para la selección y ahora se hace.
1: Pedí a Canabo, yo nada más dije que no me parecía ilógico si todos
5: ¿Cómo dice?
4: Ah, es lo mismo.
1: Vos pedías a Ayrton Costa, mascarita, no me olvido.
4: En algún momento cuando tuvo un buen nivel, sí, ya el mascarita de Leo Uranga se encargó de decirlo.
5: ¿Qué hiciste vos?
3: Yo no hice nada.
6: Sí, recién dijiste acá pidieron a Ayrton Costa.
5: Y usted no fue el único igual, ¿eh?
4: Ah, bueno,
5: sí, no fue el único. Que se va.
4: Es que tenía un gran nivel y sí, hasta muchos se habían olvidado de Marco Rojo, ¿no?
1: Claro, extraño, ¿no?
4: También acá dijimos en esta mesa que Rivero era el mejor central de fútbol argentino, ¿no?
6: Ah, mira,
4: de
6: los para mejores.
5: Yo nunca dije el fútbol argentino. No, claro.
4: Te ayudo un poco, Turco. Yo tengo memoria también, ¿eh?
5: En ese momento era el mejor defensor que tenía River. Lo que yo dije en
6: bueno,
5: ese,
6: Ayrton Costa también.
5: En ese vos, contexto que tenía River, en ese contexto que tenía River, sí. Ahora vemos a este Rivero. En ese momento, cuando empezó a jugar, yo dije era el mejor central que tenía River. En ese momento.
4: Claro. Cuando lo repescó.
6: En ese momento que yo hablé de
5: hoy no es el mismo Rivero. ¿Qué querés que haga?
4: Y Ayrton Costa tampoco es el mismo.
5: Bueno,
4: digo, bueno, son momentos.
5: Canabo tampoco es el mismo.
1: Ah, tampoco que es un desastre, digo.
4: El
1: primer torneo fue muy bueno, el primer semestre fue muy, se acopló muy rápido al equipo.
3: En este acabas semestre, de decir un partido que jugó mal nada más.
1: Es que no me gustó nada el partido del último. Para mí no venía jugando como en el primer semestre, tampoco venía siendo un desastre. Para mí el último partido no estuvo bien. Para nada. Pero entonces, con Boca había jugado un buen partido. Son altibajos. Más allá de eso, todavía no le alcanza a Barinaga para sacarle el puesto. Hoy es el suplente y está peleando por un lugar. Así que entiendo que Canabo, bueno. Matías Pérez, Marcos Rojo y Nacho Rodríguez en defensa. Leo Pérez, Lódico, Saracho, para mí Vergara, Díaz y Maravilla. Podría entrar con Egnin por Vergara, podría meterse Ortegoza y Miljevic en el medio, lo dudo. Para mí va a jugar Saracho y va a jugar Lódico.
5: Arma el medio.
1: Junto a Vergara. Leo Pérez de 5. Puede ser Saracho a un costado, Lódico al otro.
5: Sí.
1: Y Vergara suelto.
5: Suelto.
1: Sí. De media punta, moviéndose por los costados. Ajá. Con Lautaro Díaz y Maravilla.
5: Okay.
1: Yo creo que lo que tiene que lograr Boivoda es que Lautaro Díaz no juegue tan lejos del arco, tan lejos del área y tan lejos de Maravilla.
5: Claro.
1: El otro día jugó con Egni, Lautaro Díaz y Maravilla, y Lautaro Díaz medio que se perdió por un momento.
5: Uh-huh.
1: Y no, evidentemente.
5: ¿Por qué se pierde? ¿Cuál es el problema que se pierde? No, si él conoce su
1: para
5: posición.
1: Mí, pero tiene que jugar más
5: es
1: cerca.
5: Un juego de 30 años, ¿no?
1: Casi que, está bien, pero casi que no se asoció. Y si hizo eso, porque se lo pidió el DT.
5: Uh-huh.
1: De ahí entiendo que para mí se equivocó.
5: Sí.
1: A mí, por lo menos, también me llama la atención que repita el mismo esquema.
5: Sí.
1: Porque hizo cambios en el primer tiempo el otro día para modificarlo y ahora volvería a jugar con el mismo.
5: Sí.
1: No sé, son cosas que me llaman la atención de un partido que Racing tendrá que ganar y que obviamente el técnico sabe que puede ser determinante para su futuro.
5: Uh-huh.
1: Es así. No hay mucha vuelta. Podría aparecer otra opción en el medio con Tello. Tello ha perdido lugar. En los últimos dos partidos no estuvo. Tuvo un fuerte cuadro gripal.
5: Ajá.
1: En la previa del partido en Mendoza, justo sobre el partido, después la semana siguiente, que era la previa de Rigo Tucumán, tuvo pocos entrenamientos a la par.
5: ¿Pero perdió consideración del técnico?
1: No.
5: Okay.
1: Tuvo ese problema de salud, que lo relegó un poco, y bueno, aparecieron Saracho, Lodi, Cortegoza, y el chico quedó relegado, pero es tenido en cuenta.
5: Uh-huh.
1: Pero entiendo que va a ir al banco de los suplentes el domingo. Y que la delantera seguramente sea con Vergara, Maravilla Martínez y Lautaro Díaz.
5: Uh-huh.
1: En ese caso iría Miljevic al banco, Ortegoza al banco, y ya más no tiene. A ver, tiene todo el plantel a disposición. Hoy no tiene lesionados, salvo Carboni, Forneri, que son de gravedad. Así que ya tiene el plantel para armar el equipo que más le guste al técnico.
5: Uh-huh.
1: No digo que no haya excusas, pero sí que se tienen que empezar a ver algo distinto sí o sí, porque ya no hay margen de error. Es así.
5: Bien. Listo, Racing, ya está.
1: No, hay una situación, Leonardo.
5: La situación. ¿Qué situación?
1: Es extraña.
5: A ver.
1: Porque el jugador no es tenido en cuenta, pero no está apartado.
5: Ajá. Es un semi-container. Es... ¿Cómo es? Está apartado, pero sí. no tanto.
1: Claro, está como apartadito.
5: ¿Qué significa apartado? ¿Pero se relaciona con los compañeros?
1: Sí, sí, sí están sí. entrenando a la par.
5: Ah, ok.
1: A veces hasta lo utilizan.
5: ¿En qué sentido? En
1: ejercicio.
5: Ah, ejercicios.
1: Pero no es tenido en cuenta y no juega.
5: ¿No le gusta el técnico?
1: No, perdió lugar. Perdió lugar. Estoy hablando de Nazareno Colombo. Que así las cosas se va a quedar en Racing hasta diciembre, por lo menos.
5: Ok.
1: Y sin jugar. Es una situación rara. Porque es un jugador que arrancó el campeonato prácticamente como titular por la suspensión de Di Cesare. Tuvo un error contra Tigre, de ahí no jugó más y directamente fue borrado. Pero en ese lapso, ya pasó casi un mes, no se le consiguió oferta. O por lo menos las ofertas que llegaron no alcanzaron lo que quería Racing. Y el jugador va a quedar hasta diciembre, por lo menos en el club, entrenando con el grupo y sin jugar.
5: Sí, sí. Colombo.
1: Es una decisión que llama la atención.
5: Fuerte. Sí, no le gustó la...
7: ¿Cómo dice usted?
5: No le interesó la...
7: Todas las partes cuenta todo con el mismo tono. El mismo
5: sí. Dice que es aburrido. No es aburrido.
1: Si quiere grito.
4: No va a gritar una información de Colombo.
1: No voy a gritar.
7: Tiene que dar.
5: Claro.
7: Colombo está apartado.
4: La duda. ¿Apartado no? Dijo que no.
1: No, apartado no.
7: Por eso. No se la ha tenido en cuenta.
5: No se la ha tenido en cuenta. El técnico no lo quiere.
4: Exacto. No lo quiere.
1: Pero todo lo quiere. Además, Racing fue a buscar otro central en el medio. Evidentemente no lo quiere.
5: No lo quiere. ¿La gente lo quiere?
1: No.
5: Y bueno, no lo quiere nadie, pobrecito.
4: Pobre Colombo.
1: Tampoco lo quiere nadie,
5: Bueno, lo quiere la gente, no lo quiere el técnico.
1: Bueno, contamos que entre los jugadores que hartaron a la gente estaba él.
5: Sí.
1: Estaba Solari, que se fue. Está con Konechny, que sigue. Miljevic puede aparecer ahí también.
5: Claro.
1: Hay jugadores que a la gente los... Ya está, no hay más paciencia. Es así, es lógico, el equipo va último, los jugadores no responden.
5: Sí.
1: No hay mucha vuelta más.
5: No.
1: Pero es lo que tiene el técnico y lo que tiene a disposición para armar el equipo de cara al domingo.
5: ¿Con quién va Racing?
1: Con Huracán.
5: Huracán.
1: Huracán.
5: ¿Es favorito Racing para jugar con Huracán?
1: Y debería hacerlo, sí.
5: No debería. Que sea. Es favorito usted hoy, que vino con otro ánimo. Porque yo creo que si le preguntaba, dudaba.
7: Hoy es un ánimo.
5: Y comparado como estaba ayer.
1: Positivo, yo creo que sí. Es favorito. Huracán tampoco viene de la mejor manera, ¿no?
5: No, bueno.
1: Está mejor que Racing, pero no es mucho. 10 puntos.
5: ¿Y hace? ¿Cómo?
1: 10 puntos tiene Huracán, si no me equivoco.
5: Sí. No, pero yo hablo del rendimiento también, no solamente de los puntos.
1: Nah. El rendimiento y Racing viene muy flojo, pero entiendo que sí, es favorito.
5: Okay.
1: Y debe ponerse esa chapa en favorito y ganar.
7: Ya está.
1: Ganar.
7: Ya está.
1: No queda otro.
7: Gracias.
1: No, gracias.
4: Terminamos así.
5: Ah, pero a ver, ¿y qué va a pensar él? ¿Qué va a decir?
1: ¿Quiere que diga? ¿Que Racing tiene que perder?
7: No.
1: ¿Vos decís?
7: Si no parece de verdad que todos los días tenés algo contra Racing.
1: No, sí, si vos sabés que tiene algo contra Racing.
5: No, nada contra Racing.
7: No, contra Jarque nada más.
5: Escúcheme, Turco, ¿con quién va Atlanta el fin de...?
8: Jugamos con Güemes, con el Gaucho. Con Güemes de Santiago...
5: ¿Gaucho no es Arala?
8: No, en este caso es Güemes de Santiago del Estero, el popular equipo santiagueño, el azulgrana santiagueño que... Está en zona de descenso directo, está último, por debajo de Chacarita, que es el otro equipo que está en zona de descenso directo. Jugamos el próximo sábado en Villa Crespo a las 15 horas.
4: No me mandaste nada ayer. No me mandaste nada ayer, como el otro día que mandaste al grupo.
5: ¿Qué
4: mandaste? Del penal, del alevoso penal que no le cobró Fabricio Lloveta a Defensores de ayer. Una mano escandalosa. No me mandaron nada.
8: Mandan
4: cuando le ves a favor Defensores, mandan y opinan todo, pero cuando se encuentran nadie dice nada.
8: No me percaté de esa situación, lo único que me percaté fue del empate agónico del Dragón.
4: Se lo dije a Fabricio cuando terminó.
8: ¿Le dijiste?
4: Sí, me dijo, no me han pegado en el muslo, me dice.
8: No es un buen árbitro.
5: ¿Y para usted qué fue?
4: Penalazo.
5: ¿Por qué?
4: Porque ve una mano abierta en el área, pero no penal. Penal 2, penal justo.
7: ¿Usted tiene contacto con los árbitros de los partidos?
8: Lo va a visitar.
4: Gracias a Dios, en la cancha de Defensores es una cancha muy segura. Salen los árbitros. Y vos estás acompañado, obviamente. Que
1: ¿lo esperaste?
4: Tengo diálogo. No, tengo diálogo. Aparte, me felicité.
7: Lo felicité, le dijo.
4: Le dirigiste muy bien, salvo.
7: Ah, ok.
5: Qué lindo.
4: No, pero pegó en el muslo.
1: Pero para Fabricio, pegó
4: en el muslo.
1: ¿La vio de nuevo?
4: Ya la vio cientos veces en el, no sé qué, el muslo de la pata. Bueno, patimulo de,
8: es como yo siempre
4: patimulo
8: digo,
4: de la carnicería.
8: A veces te perjudican, a veces te favorecen.
4: No, pero ¿no? Cuando te favorecen, viste que como
8: no,
4: es un equipo.
8: No me percaté, sino
4: como es un equipo. Es un equipo para muchos.
7: Se escucha, eso que tienen 40 años de radio.
5: Sí, es increíble. Sí.
8: Vamos a hablar de Racing. Sí. Claro, el tema bueno, la otra vez lo perjudicaron claramente a
5: Quilmes,
8: ¿no? Sí. Fue vergonzoso.
5: Sí.
8: Vergonzoso.
5: Sí.
8: Otro mal árbitro que es Pafundi.
7: Pafundi, Juan Pafundi.
8: Juan. Que lo privó claramente, mejor dicho. Quiso claramente que perdiera Quilmes, ¿no? Porque
7: eso, vos tenés pruebas de eso.
8: Y no, las pruebas son estar
5: ¿sí
8: en la no? cancha.
5: Y el otro día
8: si
5: fue.
8: Vos no le cobras un penal más grande que el estadio de Chicago y después en el último minuto,
7: bueno, capaz se equivocó.
8: Le anulás un gol legítimo.
7: Pero una se puede equivocar, vos dijiste,
8: y sí,
7: no quiso
8: con
7: que
8: sus decisiones no quiso que
7: no,
8: o mejor
7: no es que
8: dicho,
7: no
8: quiso que Quilmes perdiera.
7: No,
8: y sí,
7: no
8: con
7: no
8: sus decisiones no en el campo de juego, claro.
4: La última
8: fueron dos errores muy groseros.
4: La última grosera. El penal estamos todos de acuerdo, que lo mismo que de ayer, puedes verle una cosa, pero la última de Quilmes Chicago, no tenés manera de ver algo ahí. Es, claro, lo que, es imposible ver algo, no hay nada. O sea, el arquero se pasa un metro y medio y se le queda la pelota, no hay manera de ver falta de nada ahí.
5: Pero bueno, es lo que pasó. En el ascenso pasan muchas cosas.
4: Sí,
5: muchas
4: sí.
5: cosas.
8: Lamentablemente sí.
5: Y a medida que va bajando de categoría, peor es.
8: Y algunos son bastante soberbios
7: todos,
8: y no reconocen sus errores, ¿no?
5: Ajá. Sí, no sé qué hay atrás. Quiero ver una película, me parece. Bueno.
8: Lamentable que sea así. Porque cuando yo recién lo escuchaba a Javi hablando de que habló con el árbitro, yo recuerdo la vieja camada de Beligoy, de Sorati, de Toya, de muchos árbitros que han de Dóvalo.
5: Ajá.
8: Que han dirigido mucho en el ascenso y que uno tenía un diálogo porque
5: claro,
8: se podían equivocar o no, pero había un diálogo, ¿no?
5: Sí.
8: Hoy encima que se equivocan, son soberbios.
5: Bueno.
8: Son soberbios, no. Hasta algunos insultan, cuando alguno va a hacer algún tipo de reclamo. Entonces, bueno, tienen que reconocer que encima que son malos. Bueno,
4: pero no todos, Turco, no sé. Yo, a ver, uno que, sobre todo, yo te hablo de mucho de lo del ascenso.
8: Uno que hace poco fue bar en Boca y
4: yo te hablo mucho del ascenso y muchos de que están hoy en primera, que uno a través de los años que ha hecho campo de juego, vestuario, hasta mismo como dirigente ha cruzado. Y la mayoría, si obviamente si vas de barra brava, no. Pero si vas a hablar con respeto, la mayoría es más, hasta lo que ellos piensan te lo explican con respeto. Es cierto lo que dice el Turco, hay una camada nueva que por lo menos hay algunos nuevos que no ni siquiera
5: se sientan a charlar.
4: No hace falta que te sentés, pero claro,
5: paren.
4: O te paren a hablar o a saludar. Pero bueno.
5: Bueno, depende también cómo uno vaya a hablar.
4: No, por eso te estoy diciendo, si vas a hablar bien.
8: El caso más gráfico fue lo que pasó en aquel partido, que fue un escándalo.
5: ¿Cuál?
8: En el reducido el año pasado por el segundo ascenso a Primera División entre Gimnasia de Jujuy y Deportivo Madrid.
5: Sí.
4: Qué raro.
8: Donde supuestamente algún directivo en el entretiempo fue a hablar con el árbitro y el árbitro Comesaña dijo otra cosa.
4: Está bien, Turco, pero vos tenés situaciones. Mira,
7: 10 meses atrás no fue. ¿Eh? 10 meses atrás no fue.
5: Sí.
8: Sí.
4: ¿Dice qué?
8: Fue un ejemplo claro lo que estoy marcando.
4: Bueno, pero si vos te equivocás y sabés reconocerlo, también tenés que
7: viajar que hablando.
4: Yo tuve una situación particular hace muchos años con Nicolás Molina en un partido con Platense y yo me reconozco. A ver, uno tiene una visión de la cuestión y si uno se refiere mal. Bueno, después tiene que darse cuenta que estuvo mal. Y yo hoy tengo lo cruzo y tengo una buena relación con la Molina. Entre saludas, una cuestión de respeto.
7: Bueno, pero no todos los árbitros tienen la misma autocrítica.
4: Eso voy, exactamente. Ni los árbitros ni los dirigentes.
7: No, bueno, eso no sé. Los árbitros seguro.
5: ¿Ustedes
7: no
5: creen que cambiando la conducción de los árbitros, como parece que hay una movida para correr a Beligoy?
8: Y que asuma a Pablo Dóvalo.
5: Y asuma quien asuma, no importa, porque la verdad que el que va a asumir no sé cuánto puede mejorar.
8: Yo
5: ¿va
8: no,
5: a mejorar
8: a
5: eso
8: ver,
5: o no?
8: Solo,
5: no.
8: No. No sé, no sé.
7: No, a ver, uno cree y confía en que pueda llegar a cambiar algo, pero como esto viene de hace tanto tiempo y
3: Y siempre tiene que haber una bajada de línea.
9: Claro, entonces.
3: El hoy se maneja de una forma, por lo menos tiene algunos modos, algunos tonos que van en concordancia a lo que están contando los chicos de los árbitros.
5: Sí.
3: Me imagino, no sé, si es Baldassi, imagino que va a tener una bajada de línea y tendrían que ser. Lo que pasa, igual está la esencia de cada uno.
5: No todos son Baldassi, claro, la forma de relacionarse.
3: Exacto, pero bueno, sí puede haber alguna bajada de línea de un acercamiento. Después depende de lo que pasa en los cancha. Después, pueden ser lo más amable del mundo.
5: Sí, pero sí,
3: y si después
5: sí.
3: te pasa lo que el turco dice que Pafundi hizo, y por más que sea amable Pafundi, para afuera, más que para afuera.
5: Sí.
4: Hay una cuestión también de. Hay una cuestión de capacidad también, ¿eh? Una cuestión de capacidad.
9: ¿En quién?
4: En los árbitros. Hay una cuestión de capacidad. Hay árbitros que son capaces y que a veces se equivocan porque pueden equivocarse como cualquier persona. Y hay árbitros que son incapaces. Y yo creo que eso no va a cambiar, salvo que cambie, que la conducción que venga haga borrón y cuenta nueva y diga, señores, estos 10... Un ejemplo, no digo que... Porque no, estos 10 árbitros no están capacitados para dirigir Primera División. Y los corran. El tema es quién viene de abajo.
5: ¿Vos crees que eso puede pasar?
4: No. Hoy no, porque no veo tampoco que haya un corrimiento de, no sé, de determinada cantidad. Primero es lo que uno piensa. Yo no sé si el que viene, vamos a poner que sea Dóvalo. Poner que sea Dóvalo, que dicen, a mí me dijeron que no está tan convencido Dóvalo de agarrar, ¿eh?
5: Okay.
4: Pero ponerle que sea Dóvalo. Yo no sé el juicio que tiene Dóvalo de...
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0: compañero. Sí. Leo acaba de poner en sus redes, empieza a ver las primeras consecuencias. Bueno, habla del arbitraje y dice, fueron desvinculados.
1: Sí.
0: Marcelo Aviv, sí. Ricardo Casas y Ernesto Taibbi. Esto lo acaba de postear en sus redes. Aviv es el famoso turco, sí, al cual... No, está bien, pero lo que quiero decir es el famoso turco al cual Espinosa le hablaba en el audio que se filtró de Espinosa, sí, hace 15, 20 días. O sea, estamos hablando de un hombre...
2: Son hombres laderos de
0: Beligoy. Un secretario, bueno, era el secretario de Beligoy, Aviv. Entiendo que Casas y Taibbi, líneas histórico, están en esa estructura, son nombres de trayectoria, los tres.
1: ¿Qué nombre dijiste vos recién?
0: Aviv, Casas y Taibbi.
1: Cuando dijiste, te referiste a lo que pasó, Espinosa.
0: Espinosa, claro. Bueno,
3: Espinosa es otro. ¿Son tres o hay alguien más?
1: Espinosa es otro, perdón, Turquito. Espinosa es otro de los nombres que se está manejando para que sea parte de la renovación de, sí, de Beligoy. Yo no lo veo, porque también es un hombre muy cuestionado. Uh-huh. Entonces, si ya parte. Vamos a poner Dóvalo. Es cuestionado por mucho, pero a lo largo de los años por ahí hizo correcciones en la manera de arbitrar.
3: No es un mal árbitro, Pablo.
1: No, y además...
3: Mirá que yo lo vi mucho en el ascenso, algunas veces me enojé con Dóvalo, no me gustaba su arbitraje y yo no considero que ha mejorado mucho.
1: Mucho, Pablo. A mí me pasó lo mismo, Turco.
3: Ha mejorado mucho Pablo Dóvalo.
1: Uh-huh. Y yo no veo hoy a un Espinosa siendo parte de... Se nombra, a ver, hay un triunvirato, que uno, yo no tengo el tercer nombre, uno es Dóvalo, el otro es Espinosa, no tengo el tercer nombre, pero no sacándolo de Baldassi, no, a mí me dijo Baldassi no corre, porque él no quiere, creo que sigue, no sé si sigue dedicado a la política,
0: es diputado, ¿no?
1: Bueno, por eso está dedicado, sí, a la política, y me dijeron que por ahora no. Pero no tengo el tercer nombre. Yo no veo. Por ahí lo de Dóvalo sí. Vuelvo a decir lo mismo. No me dijeron que él esté convencido de tener hoy.
4: Pero no tomó ya la decisión de retirarse. Ya está eso.
5: Yo tengo dos preguntas.
3: Y Dóvalo se retira.
1: No tengo.
5: Cumple 50, creo.
1: No tengo la información.
3: Cumple 50.
2: Sí, dijo el otro día que era su último semestre.
1: O sea, la información que yo tengo es que él no está convencido de hoy de retirarse, pasar a ser ya el sucesor, entre comillas, de Beligoy.
5: Vamos a las posibilidades. Ahí habló el doctor de las posibilidades que puede haber para reemplazar a Beligoy si finalmente se va, ¿no? Porque no está claro.
1: No.
5: ¿Hay algún nombre que genere confianza para reemplazar a Beligoy? Primero, porque la verdad...
3: ¿Dóvalo vos no te genera confianza?
5: No, a mí no. De todos los nombres que están mencionando, a mí ninguno me genera confianza. Pero bueno,
4: mal árbitro.
5: Pero no, a ver, no estoy diciendo.
3: ¿Mal árbitro?
4: Sí, mal árbitro. Sí, mal árbitro.
1: Dóvalo.
4: Tengo ningún problema con todo respeto.
1: Cada uno dice.
3: No lo comparto.
4: Mal VAR.
3: Lo vi muchísimo dirigir a Pablo Dóvalo.
4: Ha
3: mejorado mucho.
4: Y en el VAR.
3: Ahí está que Javi no coincide conmigo.
1: No, yo coincido que ha mejorado mucho después. Vale la consideración de cada uno, muchachos. Si nosotros estamos discutiendo en una mesa, que somos seis personas, y estamos discutiendo de si nos gusta o no nos gusta un árbitro.
0: Está bien, pero lo que voy es esto. Para mí es un flojo árbitro. Y vos, cuando tenés que llevar a alguien que sea la cabeza de los árbitros, yo estoy esperando que vaya alguien que haya sido buen árbitro.
1: Pero para vos, por ahí la cabeza de la cabeza de la AFA. Bueno, ahora, que Dóvalo es un buen árbitro.
3: Te lo cambio.
1: ¿Se entiende lo que vos
3: sabés? A veces hubo ciertos jugadores que no fueron grandes jugadores y después fueron grandes entrenadores. Porque un árbitro, vamos a suponer, Javi y yo consideramos que Pablo Dóvalo es un buen árbitro. Agustín y Manu consideran que no. Pero ¿por qué no se puede convertir en un gran director arbitral? ¿Por qué no?
2: ¿Puede serlo?
3: Sí.
5: Así.
0: Pero igual yo creo que lo que hoy necesita la AFA es que ese que está ahí arriba sea indiscutido. Lo que hoy necesita es que sea inmaculado.
1: No hay.
0: Bueno, está bien.
5: No, que yo no sé. Estamos en la Argentina, nadie es inmaculado. Todo, siempre le van a encontrar algo, siempre va a haber un sector que va a decir, no, este no, ¿te acordás lo que hizo? Eso es complicado. Lo que sí tiene que generar es confianza en gran parte de la sociedad futbolera.
1: Yo tengo ese nombre. Pero también va.
3: ¿Quién? ¿Baldassi?
1: No.
3: ¿Qué? Castrilli.
1: Y va, no, menos, olvídate.
3: Bueno, entonces.
1: Castrilli, ¿de qué me hablas?
3: No, por eso, no, no, yo no, por eso.
1: En el común denominador, sobre vos hablás de la sociedad futbolera en cuanto
5: en
1: a
5: general. Hinchas. Sí. Y sí, lo sé, sí, obvio, lo sé.
0: Patricio Lustó era un nombre que.
1: Ese es el nombre que yo tenía.
3: Patricio Lustó, sí.
1: El nombre que yo tenía, pero no sé cómo está.
0: Está en Brasil.
1: Está en Brasil. Por eso. No, bueno, está bien, pero Pato le decía, Pato venía, agarra esto, y yo no sé si no lo que digo es que
2: no sé,
1: hoy no corre.
2: No sé,
1: no,
2: si
1: hoy no corre, no corre.
2: Lo llamás y viene.
1: No corre. Yo no sé. Hoy no
3: sí,
1: corre.
3: Lustó, Lustó,
1: pero
3: sí.
1: Hoy es, ese es el nombre.
5: Bueno, puede ser.
1: De Pato Lustó. Ahora,
3: ser, sí. Buen árbitro y está bien visto.
1: Muy bien visto.
5: Sí. Sí. Siempre puede. Bien visto en general, obviamente. Sí. Siempre vas a encontrar gente que dice, no, pero ¿te acordás el penal que no lo cobró? Si sí, va sí. Eso, es imposible porque no hay ni uno que salve.
1: Mira, yo te voy a decir una cosa que yo sé por un montón de cuestiones, que el presidente de la AFA hoy. En su cabeza, los dos ítems más importantes que tiene de acá a fin de año, de verdad, ¿eh? Uno es solucionar el tema arbitral, sin ningún lugar a duda.
0: Lo disimula bastante, ¿eh?
1: Bueno, yo te digo lo que yo sé, no me preguntes, yo no estoy en la cabeza de Tapia, yo te digo lo que yo sé.
0: Yo te digo lo que me
1: parece. Y la segunda es solucionar el tema Scaloni.
6: La verdad va a salir a la luz.
1: Eso son los
5: reemplazar a Beligoy y reemplazar a Scaloni.
1: Exactamente. No, hoy es convencer a Scaloni. Pues todavía está.
5: Sí,
1: hoy
5: claro.
1: Es convencer, o sea, reemplazar a Beligoy, a rearmar la confianza, que como dijiste vos recién, desde el mundo futbolero,
0: o sea,
1: desde los árbitros.
0: Se están haciendo malas cosas.
1: Yo te digo lo que yo sé.
0: Si no, piensa eso, bueno, porque
1: no, bueno, vos podés no estar. Bueno, vos, a ver, Manu, vos cuando vos tenés una conducción, vos podés no estar.
0: Ah, o sea, seguro.
1: No lo vas a decir
0: digo,
1: públicamente, porque
0: todo.
1: Si vos no estás conforme con esta mesa, vos no vas a andar diciendo, che, los pibes laburan todos mal.
2: Pasa que ahora tienen algunos frentes abiertos con algunos presidentes.
1: Claro, exactamente.
2: Ya se quejaron públicamente. Quizá antes se quejaban por lo bajo. Lo llamaban y le decían. Ahora ya públicamente salieron a.
3: No, lo de Vila fue durísimo.
2: Fue duro y lo de Nicolás Russo.
1: Pero Nicolás Russo es un hombre fuerte también del seno de AFA. O sea,
3: pero Nicolás Russo le apuntó al VAR.
1: Está bien, no importa.
0: Firo,
1: es lo mismo.
5: Es lo mismo.
1: Pero es lo mismo, Turco. Acá, lo que yo te digo es. Yo no lo hablé con Tapia. Yo de entornos. Yo sé que la preocupación es corregir o por lo menos poner en orden el tema arbitral, porque hay lo que dice eso, ya a nivel dirigencial se ha tornado difícil la convivencia.
5: Es un tornado, la verdad que es un tornado el tema arbitral.
1: Y
5: es verdad.
1: Bueno, y el segundo es el tema de Scaloni, que hay una preocupación muy grande por la supuesta
5: salida
1: de Scaloni a fin de año.
5: Okay.
1: O sea, esos son los dos ítems muy más importantes que tiene el presidente de la AFA.
5: El segundo tema, que la segunda pregunta que iba a hacer es. ¿Quién lo elige?
3: ¿Al director arbitral?
5: ¿Quién lo elige?
1: Yo creo que Tapia.
5: ¿Y Tapia?
1: Con los dirigentes.
5: Bueno, pregunto. ¿Es solo de Tapia?
1: No.
3: No, yo creo que sí.
2: ¿Quién debería elegirlo para vos? Me quedé pensando ahora la pregunta tuya, pero si no es Tapia.
1: El comité ejecutivo.
5: Yo pondría. Sí, a ver, si fuese presidente de la AFA, pondría a consideración una determinada cantidad de nombres. Y que lo voten los presidentes de los clubes.
3: Sí, sí. Sí, yo considero lo mismo.
5: Porque la AFA no es de los clubes.
3: Sí.
5: Digo yo.
2: Sí, sí, está bien.
5: Yo sé que lo votaron a Tapia, está bien. Pero después en el día a día tenés que bancar esa decisión. Con los clubes.
3: Sí, sí, claro. Sí.
5: Y los clubes con los hinchas.
0: No importa hasta el que diga, vos votaste a este, vos votaste al otro.
5: También te diga, che, pero vos lo votaste también, ¿eh? Vos dijiste, que, porque viene la discusión. Viene Vila o viene Nicolás Russo y primero que vos también lo votaste a este, ¿eh?
3: Claro.
5: Vos también te cubrís.
3: Claro.
5: El tema es que los nombres que hay dando vuelta, a mí no me seduce ninguno. Si me dicen, este es mejor que Beligoy, y la verdad.
0: Bueno, tampoco hace falta mucho para ser mejor que Beligoy, ¿no?
3: Yo creo que.
2: Además, si cambia todo lo que hay alrededor del nombre que vayan a elegir. Si el sistema en el que estamos metidos, digo estamos porque es lo que estamos observando, modifica algo solamente con que sale este, entra este.
5: Claro, es un cambio de nombre.
2: Eso
5: es
2: lo que a mí me hace dudar de lo que vaya a pasar. Porque después va a estar, la rosca va a existir toda la vida.
5: Sí, sí,
3: yo creo que la gran mancha.
2: Y la sospecha va a estar toda la vida. Sí. Así que lo que tiene que cambiar es que quienes conduzcan sean confiables. Que el tipo que se va para adelante de los jugadores de fútbol sea confiable. Y hoy ya creo que ninguno es confiable.
5: Ninguno es confiable.
2: Bueno, algunos sí, creíble, algunos sí para los jugadores, pero la mayoría
5: no,
2: de los jugadores.
5: No, pero van entrando en una etapa de descreimiento.
2: Exacto.
5: Porque, por ejemplo, hasta hace un año, ponele, ¿qué se decía? ¿Quiénes son los mejores árbitros de la Argentina, por ejemplo?
2: Tello.
5: Ramírez. Tello. ¿Lo ponían a Ramírez?
3: Sí. Estaba Ramírez. Está muy bajo.
5: Bien.
1: Tello. Falcón Pérez.
5: Falcón Pérez entró después, pero en ese momento era, yo me acuerdo, estaba, lo discutíamos acá. Era
1: Herrera.
3: Sí, Tello, sí. Ramírez, Herrera, Herrera, no me gusta, sí.
5: Pero... ¿Hoy Ramírez?
4: Los finales de Libertadores.
5: Lo miran todo de reojo, Ramírez. Sí. ¿O no?
3: Sí.
5: Y hace un año decían, la mayoría decía, che, Ramírez es buen árbitro, ¿ah? ¿Eh? Y ahora decimos otra cosa. Entonces, esto es...
3: Fue promovido en el 2022. Recuerdo el primer partido que dirige en primera fue Boca Agropecuario. Salta, agosto del 2022, Copa Argentina, que fue premiado. No me acuerdo qué árbitro se lesiona, que estaba designado para dirigir ese partido. Fue el famoso día que Leyendecker lo rompe a Changuito Ceballos. Y venía a dirigir el clásico en Villa Crespo, Atlanta, Chacarita. Y por su buen rendimiento, no solamente en el clásico, sino durante toda la temporada en el Nacional B, le dan la posibilidad de dirigir su primer partido, Boca Agropecuario.
1: Bueno, pero eso depende, Turco, porque ya el Falcón Pérez venía con un pedigrí importante, dirigió un partido escandaloso en la cancha, pero escandaloso en la cancha de Defensores contra Almirante Brown, pero fue un robo a mano armada, y a la semana siguiente dirigió el clásico. Entonces,
4: ¿nos robaron?
1: No, ustedes a nosotros. 1-0.
3: Amigo, amigo hizo lo de ver, ¿no?
1: Pero yo iba a esta pregunta. Yo iba a esta,
3: amigo, ¿no?
1: Yo iba a esta pregunta. Voy a esta pregunta. Leo dijo recién el tema del nivel del arbitraje. Vos, cuando hablas del nivel, o sea, de un nivel del arbitraje, ¿a qué te referís? A lo
5: confiable.
1: A lo confiable.
5: Confiable.
1: Okay.
3: Sí, sobre todo.
1: No a lo técnico.
4: Y a soberbia también.
1: No a lo técnico.
4: Después los hacen un desastre y después va a Beligó y dice: el mejor arbitraje del fútbol argentino, funciona todo perfecto y toma a la gente.
3: Sobre todo a la confianza es fundamental. Hoy la gente, cuando dice el árbitro va a ser Comesaña, por poner un ejemplo, Comesaña,
4: salvo.
3: ¿Vos te crees que alguien confía en Comesaña? No, lamentablemente no. Porque...
5: Alguien debe confiar en Comesaña.
4: Preguntale a los jujeños.
5: Alguien debe confiar en Comesaña porque lo pusieron a dirigir.
3: Yo no.
5: No, digo vos. Bueno, escuchaste lo que te dije. Alguien debe confiar en Comesaña porque lo pusieron en ese partido.
4: No, pero bueno, ahora te llama la atención que congele el árbitro. O sea, así como
1: pero pará, yo quiero decir una cosa. Si no queda el robo a mano armada, una mano a decir. Para mí, ya el Falcón Pérez tiene muchas condiciones. Para mí, ese día se equivocó. No es que vino a hacerle un daño como mucha gente dice, che, mirá que. No, yo se lo dije personalmente, olvídate. Cuando yo digo algo acá, porque
3: es que sabes lo que pasa, Javi, hay errores que le pueden pasar a los árbitros.
1: A eso voy.
3: Como un jugador se pierde un gol. Increíble, el árbitro puede pifiarla en una...
5: Pero no ese es el tema. El tema es que nadie confía.
3: No, pero hay cosas que son tan evidentes que es imposible equivocarse. Es imposible. Lo que pasó en la cancha de Chicago la semana pasada, es imposible.
4: Lo que pasó en la cancha excursionista...
3: La semana pasada. ¿Cuándo jugó en Chicago? ¿Quilmes? El lunes.
4: Pero va a seguir pasando.
3: Es imposible.
4: Vas a ver que el lunes vamos a venir acá con un partido del ascenso que va a haber pasado igual también.
3: Sí, comentó.
4: ¿Qué dijo?
3: Sí.
1: Puede haber errores porque son errores humanos.
4: No la vio bien.
3: ¿También se lo comió?
4: Ah, pero no hay repetición.
5: No, claro.
4: Estás en la cancha, en la cabina y
5: no se ve nada.
3: La vergüenza, ¿no?
5: El penal.
4: El gol que le anula.
5: Bueno.
4: Porque...
5: En cualquier momento viene Ricardo Rodríguez con las noticias.
3: Sí.
4: Más tarde, ¿no?
5: Y ¿usted tiene alguna vez, Caloni?
1: Seguimos por el camino correcto.
5: Está difícil.
1: Tengo algunas cositas antes de las 5. Está difícil por varias cosas, por varios puntos. Algunos me sorprendieron.
5: Plata.
1: No con él.
5: No, en general digo.
1: Sí, general. Y sobre todo, algo que venimos criticando mucho acá, por lo menos la mayoría critican, yo no tanto,
5: claro.
1: Pero la mayoría critica, que es el tema nivel de los rivales, organización.
5: Qué raro.
1: Y algunas cuestiones.
5: Diría Tapia, no, qué raro.
2: Lo de la plata.
1: Qué raro.
4: La verdad va a salir a la luz. Y como es el chiqui, la verdad,
3: va a salir a la luz.
1: Claro, eso. Sí. A mí me sorprendió, sinceramente. Yo sabía que había algún atraso con los premios. Algunos premios no tengo claro cuáles son los atrasos de los premios, pero sé que hay un atraso con los premios. Pero yo no tenía la información de que sea tan importante como para...
5: Bueno, pero es un combo de cosas.
1: Sí,
5: cuando
1: vas
5: empezás a sumar, sumás
1: es
5: eso.
1: Es un combo de cosas, pero yo tengo la... que está... cansado Scaloni, o sea, en un montón de sentidos, que él lo duda más que nada por eso. Después
5: tenía el cuerpo técnico, además.
1: Sí.
2: Bien, es cierto que la tiene, él tiene por delante que hacer una renovación que hasta ahora hizo en un momento, pero ahora ya es distinta.
1: Él no está convencido de ahora, que hoy ahora tenga la fuerza. Él no está convencido que él tenga la fuerza.
5: Y por lo que se te cae.
1: Pero él no está convencido que no, de tener la fuerza para ser hoy en la cabeza de esa renovación que dice Martín. Porque ya no es una renovación, es una renovación de renovación.
2: No sé si ese es un motivo, pero que va a tener sí, que cambiar algunos nombres. Hay ciclos que ya están, sí. Hay jugadores que ya se van. Bueno, Messi, Otamendi, Paredes la dejó picando.
1: De Paul.
2: Después no sé si dijo algo.
1: No, pero
4: no dijo nada,
1: el nombre que está dando vuelta.
5: No creo igual.
1: McAllister, otro que él en algún momento en el entorno sorprendió.
5: Y además son Dibu muchas Martínez, cosas. Hay que ver también el apetito que pueda tener Scaloni, ¿no? De decir, che, bueno, tengo que... Listo, terminó el Mundial, nos fue bien, llegamos a la final, venimos de ser campeón del mundo, campeón de América, esto, el otro. Y tenemos que arrancar de cero otra vez. Y con muchos jugadores, figuras que por ahí no están. Y tenés que empezar de cero. Otra vez empezar de cero. Y hay que ver si tenés la... Yo no dudo de su fortaleza para hacerlo. Pero hay que ver si tiene las ganas.
1: Pero cuando encima sumás un montón de...
5: Claro.
1: Eso es cuando sumás a un montón de cuestiones. Y vos decís, sí. Che, tengo ganas de volver a pasar por todo esto. Bueno, ¿entendés? A ver, con 8 años menos, con todo por delante,
5: claro,
1: vamos.
5: Sí, claro.
1: Con 8 años más, con 2 títulos de Copa América, no con un título del mundo, con una final del mundo.
4: Ya ganó todo y los jugadores también.
1: Sin Messi.
5: Además.
1: Sin Messi.
5: Sí.
1: Entonces, yo creo que pasa. No es una sola cosa.
2: No.
1: No es que solamente Chiqui tiene que decirle, otra vez tiene que decirle, mira, Leo, a ver qué le debemos, de tantos premios. Toma, acá está. A Noel, a todos. Se solucionó.
5: Sí,
1: ¿Qué tenés? ¿Qué querés? Los rivales, bueno, los rivales a partir de ahora van a ser este y este. Se terminó. Te lo soluciono. No es solamente eso. Es un
5: Son 8 años.
1: Claro.
5: No es fácil encontrar técnicos. Ahí, ya me estuvo un montón de tiempo.
4: Ya 6-4 mundiales.
5: Pero no es fácil encontrar técnicos de selecciones tan importantes que estén más allá de 2 mundiales. No es fácil encontrar. De hecho, acá en la Argentina...
4: Sí, costó.
5: Tendría que irme muy atrás para ver técnico, los 30, 40, por ahí, pero...
1: ¿Hay 3 mundiales? Ningún, yo creo que ninguno.
5: No. Pilar de Menotti y 2 mundiales.
1: Por eso, que hayan dirigido 3, creo que ninguno en Argentina.
5: No, mundiales no, pero yo me refiero a la cantidad de años. Ponele, qué sé yo, no sé, en la década del 30. Cuando estamos hablando de 100 años para atrás, si no es muy difícil encontrar. No debe ser fácil tampoco.
1: No.
5: Bueno, vamos a las noticias. Dale.
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1: Parece una historia repetida, pero seguimos esperando la confirmación oficial de los rivales de la selección argentina en las próximas fechas FIFA. Burkina Faso y Benín es lo que veníamos contando hace unos días. Ahora se suma otra selección que empieza con B, que es la selección de Bolivia. Así que estamos a la espera. No hay confirmación oficial, hay gestiones para que la Argentina pueda jugar tres partidos en la República Argentina. Uno sería el Monumental, el otro sería Córdoba, y habrá que esperar si la tercera será en Buenos Aires, si se confirma, o será en algún lugar del interior.
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0: Sí, ¿cómo le va?
1: La armonía que nos caracteriza, la paz. Sí, la paz. Todo un año ajetreado.
0: Sí, sí, claro. Un poquito de descanso no viene mal.
1: Demasiado movido desde el primer día de enero. Aún cuando era el Mundial, que estaban todos quitando los goles de Messi, nosotros padecíamos las actuaciones con Flamengo y Alucibi, ¿no?
0: Sí.
1: ¿Se acuerda esas charlas?
0: ¿Cómo no recordarlas? Los mozos, ¿no? Los mozos.
1: No, pues la verdad... lamentablemente esa derrota con Alucibi fue un antes y un después.
0: Sí. Pero bueno, ya está.
2: No entiendo el revisionismo de esta historia.
0: Ya está, Sebastián.
1: Es que queriendo escuchar al fiscal.
0: Sí.
1: Que ahí está mejor, ¿eh?
0: No piensa lo mismo.
1: La gente me hacía comentar el fiscal. Yo dije, la verdad es un lujo trabajar con el mejor de todos.
0: Bien.
2: Mejor, fíjate.
0: El mejor de todos.
2: Lógico, ¿eh? ¿Algo para decir?
0: Recién se dio cuenta, ¿no?
2: No, bueno, no, no, peor.
0: Escúchame una cosa, Ror.
1: Yo quiero decir que estuve hablando con mucha gente después de la primera salida, conmoción, ¿eh?
0: ¿Conmoción?
2: Conmoción.
1: Sí. Conmoción. Mucho rebote en redes, impresionante.
0: Me imagino.
1: Fíjese, en serio, le digo. Sí. De verdad. Siempre de verdad, pero fíjese.
0: Usted dice lo que dijo del técnico.
1: Conmoción. Yo ahora voy a ver el equipo y voy a contar algunos detalles de la práctica, porque me entero de todo de la práctica de la mañana. Pero quiero decir rápidamente,
0: sí,
1: en este micrófono no dijimos que está cerrado ni que lo llamaron, sí que está en una carpeta, sí que es un nombre muy apetecible y es un nombre que puede llegar a darse si Leo Poncio no sigue, que si gana algo, seguramente Leo Poncio seguirá tabla anual o campeonato local. Veremos, pero es un nombre que quizá a fin de año aparece, es uno de los 3-4 nombres que está en una carpeta de Scaloni.
0: Sí.
1: Hay escenarios personales que, llegado el caso, habrá que resolver.

0: depende de los jugadores.
1: ¿A qué jugadores?
0: A los jugadores en el vestuario.
1: ¿A los jugadores de Argentina?
0: Sí.
1: Yo te,
2: que, bueno, obvio, son dos informaciones distintas.
1: Respeto todo, yo la primera vez todos escucho que Scaloni le dijo a los jugadores que se iba.
0: Lo dije, usted estaba en el merecido lugar europeo, claro. Lo dije aquí a dos días que terminó la final. Y esto lo tengo, no importa.
1: ¿Lo que se iba cuándo? ¿A fin de año?
0: Sí.
1: ¿Y en qué contexto? Perdón, quiero saber porque en qué contexto.
3: Estamos cuestionando la información de.
1: No, no, sí, que no, sí, quiero saber en qué contexto le dijo a los jugadores que se iban.
2: Usted solo no tiene
1: la verdad. No, quiero saber.
3: Estamos cuestionando la información de tres compañeros. Escuchar a Seba.
1: Yo no lo puedo creer. Quiero informarme con Seba cuál fue el contexto en el.
4: ¿Cómo no cuestionó la información de Rul?
0: Bueno,
1: la verdad que usted está.
0: Terminó lo que yo tengo de tres fuentes.
1: Sebastián.
3: ¿Del cómo lo hizo Martín Paturina? ¿Cómo?
2: Croata pone. No diga déjate joder, porque yo cuando voy a información
1: tiene
2: no digo
1: razón,
2: déjate joder.
1: Tiene razón el picante. Tiene razón.
3: Gol del cómo lo hizo Paturina como uno, el Leipzig 0.
2: ¿Cómo?
3: Champions League, fase de liga.
0: Gol.
3: ¿Cómo?
2: Será la informativa 990 Sport.
0: ¿Cambio? Vamos.
1: Claro, porque él no hincha por Micho.
4: No. ¿Pero qué eso?
1: Claro.
4: ¿Te deja familiar en cómo se va?
1: No, está jugando Nico Paz, el futuro 10 de la selección, claro. Por eso lo dije.
4: Pero no es por eso. Es que me corro así.
0: No, parece es el gol que más esperaba del fiscal. Extraordinario.
1: Bueno, acá el doctor Santos
0: doctor,
1: pero lo importante
0: lo
1: es que
0: a morir,
1: pero claro. Yo le pregunté en qué contexto se lo dijo, nada más porque quería saberlo, de verdad.
2: Muy bien.
0: No, esto lo contamos, Leonardo me corregirá,
1: sí.
0: Dos, tres días después de la final.
1: Ah,
0: final,
1: ok.
0: ¿En serio?
1: Okay, okay.
0: ¿En serio lo digo?
1: Sí, sí.
0: Terminó la final.
1: Andrés, ¿qué estás haciendo?
0: Terminó la final. Y cuando terminó la final, le dijo, muchachos, yo llego hasta acá, gracias a todos por lo, algo así, por lo que hemos vivido, algo así.
1: Qué lindo.
0: A una cosa así, esto de tres fuentes.
1: Tres fuentes, como debe ser, muy bien, Sebastián.
0: Ahora.
1: ¿Usted cuántas fuentes tiene?
0: Acero
1: inoxidable, descartó, tengo un montón.
0: Voy a decir, una vez más, respeto a todos,
1: sí, muy bien.
0: Cada información.
1: Respetuoso.
0: A todos.
1: Eso es muy importante.
0: Nosotros, desde un humilde lugar, siempre dijimos que Correa, Almada iban a jugar en River.
1: Sí.
0: Siempre, y a veces, porque está bien, cada uno tiene la información, quedé solo. Bueno,
1: no, yo te, lo que vos dijiste, lo de Scaloni y River, te quiero decir una cosa y viste que uno va averiguando lo que quería saber, cómo era el día a día, los lugares para entrenar.
0: Sí, correcto.
4: ¿Te gusta esa foto del doctor?
2: No es una foto.
4: Sí, es una foto del doctor.
1: Foto.
4: Está como afable, como lindo. Como un tipo
1: quedé, para mí que la tercera vez
4: que quedó, así para mí
2: entrañable, increíble, sí,
4: es un tipazo, claro. Tiene cara de tipazo,
1: sí,
4: yo,
1: bueno,
4: sí.
1: Soy
2: sí
4: lo es,
2: gracias. Sí, qué decía, perdón que le corté.
1: ¿Sabes de qué cuadro son los hijos Scaloni?
2: De River.
0: Son de River,
5: sí, pero Scaloni de Boca.
1: Abrir el turco.
2: ¿Qué dijiste, turco?
5: Scaloni de Boca.
1: ¿Y qué tiene que ver esto? Perdónenme.
6: No, porque por el tema de la averiguación y que Esteban contó lo de la posibilidad de que Scaloni quería saber cómo era el día a día River.
5: Esto es
2: española.
6: Española, del Mallorca.
2: Del Mallorca.
5: Del Mallorca.
2: Del Mallorca. Bueno, pero no es de acá un club argentino, Martín.
5: No, porque están dando los hijos, Scaloni.
6: Yo pienso, porque por la información de.
5: La tía de
6: Ecuador. De Sebastián.
5: De Newell.
6: La información de Seba que Scaloni podría dirigir a River. Y hace poco se viralizó algunas cuestiones en redes de él diciendo que podía dirigir a cualquier equipo de la Argentina. Pero vos sos de Boca, tenés que dirigir Boca. Yo puedo dirigir cualquier equipo de la Argentina, estoy abierto. Si, si alguna dirijo la Argentina, puedo dirigir cualquier equipo.
0: Mira, Javi, y vuelvo una vez más, respeto a todo el mundo. Se habló mucho de que Thiago no venía ni loco arriba porque era de Boca, ¿dónde está?
6: Sí, sí.
2: Eso tiene. Eso tiene.
6: Claro.
2: Puntazo para Rur. Puntazo, no punto. Puntazo para Rur.
1: Muy bien, Cebu.
4: Es lo que dijo el fiscal, increíble. Sí. Cebu.
2: Pero porque era uno de los argumentos por el
1: sí, cual decían que no. Sí, claro. También se decía de Correa.
2: Pero de Correa.
1: Había gente que decía no, de ninguna manera, porque Correa tiene que ir a Rosario, etcétera.
0: Yo simplemente digo que
5: no está en Rosario.

0: yo simplemente digo, y esto lo tengo chequeado, porque incluso, en serio, pregunté, ¿en serio me está diciendo? Sí, está preguntando esto, esto y esto y esto, y lo pregunté hoy a la mañana también.
1: De nuevo.
0: Y sí, está averiguando hasta cómo está Pedro Cantilo, porque él va a ir a trabajar próximamente en primera ahí, le va a hacer una concentración, dos canchas nuevas. Ahora, si esto se da o no es otra cosa. Acá el escenario, si Leo Poncio le va bárbaro, que ojalá le vaya bárbaro, gana algo y se va a quedar.
1: Okay.
0: Gana algo, tabla anual o el campeonato.
1: Ajá.
0: Los dos, ¿eh? Cualquiera de los dos o los dos.
1: Bien.
0: Ahora, yo solamente digo, si River llegara a entrar a Libertadores, por tabla anual, sin ganar nada, y ahí pues, hay buenas chances que se quede, pero tenés a Aymar, Ayala, Scaloni y Domínguez.
1: Sí.
0: Son los tres que yo tengo ahí.
1: Mm.
0: Hoy puede cambiar alguno más, pero hoy tengo esos tres.
1: Okay.
0: Y Scaloni disponible en enero es un hombre que si River no usa a Poncio,
1: sí,
0: puede ser.
1: Okay. Bueno.
0: Y digo la verdad porque...
1: No, nosotros te creemos.
0: Está preguntando cosas que si vos las preguntás, es que no es porque... digamos, es que te interesa de verdad,
1: claro,
0: estar ahí.
1: Claro. Bueno, esperemos.
0: Por supuesto que sí.
1: Claro.
0: No hay apuro,
1: no
0: ni
1: hay
0: mucho
1: apuro,
0: menos.
1: De ninguna manera.
0: Práctica de fútbol, titulares contra suplentes. Y el equipo es el que todos sabemos de memoria.
1: Sí.
0: Beltrán, Montiel, Otamendi, Echeverría, Martínez, Cuarta y Acuña, Vera, Andrada, Galván, Almada, Angel, Correa y Drussi.
1: Angel,
0: es
1: Correa.
0: El 11 que va a arrancar el día sábado.
1: Es el mismo, Angel y Correa. Es el mismo.
0: Angel.
1: Sí.
0: Angel, Correa.
1: Angel, Correa. Y no parecía que tenía 12, pero
2: claro,
1: son 11. Son
0: 11. No. Y este equipo habrá que ver. Bueno, por lo pronto me vuelven a decir, muchachos, lo de Moreno. Moreno, hasta altura hay que decir que no sabe cuándo vuelve.
1: Uh-huh.
0: Si vuelve contra Huracán, o yo creo que habrá que tener que aprovechar ese parate de fecha FIFA para estar bien para los partidos de septiembre, porque River tiene dos partidos locales y tiene Córdoba y tiene Junín en octubre.
1: Sí.
0: Clave para definir todo. Después ya van a quedar dos fechas nomás en noviembre.
1: Sí.
0: Entonces, ahí habrá que ver qué pasa con Moreno, que incluso me dicen la final fue el 24 de mayo con Belgrano.
1: Ajá.
0: Todavía está sufriendo eso.
1: Sí.
0: Esa vez que se infiltró.
1: Y más de 3 meses.
0: Y es mucho. Y en River, obviamente, atiende la situación. Ahora está haciendo kinesiología, trabajos especiales, pero no se termina de recuperar.
1: Uh-huh.
0: Incluso estuvo un parate. Ustedes mayor de Amner, que fue un mes y medio, 2 meses.
1: Sí.
0: Y no pudo salir adelante.
1: Uh-huh.
0: Y me ayudan los que están con Boca. El tema de Cavani, me falta uno más.
1: Vareiro.
0: Que pareció lo que tiene Aníbal Moreno.
1: Uh-huh.
0: Así que ahí habrá que ver. Obviamente, seguirá Vera. Vera juega en Tucumán. Y si no pasa nada raro, que no va a pasar, se jugará titular con San Lorenzo. Con Huracán el próximo 19.
1: Bien.
0: Así que este es el escenario de River que va a tener el partido contra Tucumán. Viajan mañana a las 18 horas desde Aeroparque. Práctica 14:30 en Cantilo. O sea, no solamente va Viña, sino que va a plantel, muchachos,
1: muy
0: mañana
1: bien.
0: En Cantilo.
2: ¿Y lo va a poder ver, Viña? ¿Lo van a visitar? ¿Te van a llevar algo?
0: No, porque el horario es salvo cebolla que coincida, porque van...
2: Hay horario de visitas.
0: Porque eran plural, ahora va solo.
1: Ah.
0: Va de 10:30 a 12.
2: Ah. ¿Pero Bustos se fue ya?
0: Bustos se fue.
2: Entonces no está solo.
0: No, pero Bustos estaba resolviendo todo hoy para ver si podía salir. Estaba resolviendo la decisión. Veremos si llega mañana a poder salir.
2: No puede salir.
0: En los últimos detalles de la salida.
2: Pero se va a ir entonces.
0: Hoy fue solo Bustos, porque Viña pidió un permiso especial por un tema personal.
2: Claro.
0: Y no fue. Así que estuvo solo.
2: ¿A dónde va Bustos?
1: A eso.
0: No se sabe. Va a recibir, pero no tiene...
2: ¿Tienes la cuenta, RUR, de todos los futbolistas que se fueron? No, del número, lo que se gastó.
3: ¿Los que se fueron?
2: Claro.
3: Y la, no sé.
0: Repasamos
3: si
0: los nombres rápidamente y voy a más o menos al número. Pesela, Pablo Díaz, Bustos, Viña, Castaño, Galopo, Galarza, Mesa, Lencina, Fendri Páez, Boisky, Subiabre, Salas, perdió de alguno, Leonardo.
2: ¿Vendió alguno de todos esos?
4: ¿Longo?
0: Dice no.
2: ¿No vendió ninguno de todos esos, Seba?
0: Nadie.
3: Y varios se fueron libres.
0: Y libre se fue Pechella 1, Pablo Díaz 2.
3: Mesa.
0: Bustos 3.
4: Quintero.
0: Bustos 3, pará.
1: Quintero no estaba en el contenedor.
4: Ah, no llegó, no, está en Colombia.
0: Mesa 4, Boisky 5. Y Boisky son 5.
2: ¿Y le dan los números con la proyección que había hecho?
0: Y lo que pasa es que hay que ver cuando terminen los préstamos a River si finalmente se hace uso de la opción. Porque si se hace uso de la opción, son 20 millones que a River le ingresan.
2: ¿Para vos fue buena, mala o regular la gestión de la salida de estos futbolistas?
0: No, lo de Cantillo es un horror.
2: ¿Horror?
4: O sea, lo de Longoria, eso...
0: River se equivoca.
4: Longoria se equivocó.
0: River se equivoca. Se equivoca porque yo creo que poniéndolos en la pretemporada de Alicante... a la par de siendo suplentes, pero poniendo a los demás, arriba le faltaron jugadores en Alicante. Si llegabas allá y ya con desde otro escenario, no colgados en Cantilo, pues los podías ceder de otra manera y tener otro precio para sí. Que se vayan.
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0: Muy buenos días, amigas, amigos, familia de la 990. Con esta sonrisa de ojera a ojera te doy la bienvenida a vos, que todavía estás remoloneando en la cama diciendo 5 minutitos más. A vos que ya estás laburando, poniéndole garra, sacando el país adelante. A vos que te preguntás cómo harás para atravesar esta jornada, sea lo que esté pasando, pensalo así, solo por hoy. Tenemos 2 horas de radio y las aprovecharemos del mejor modo posible para contarte lo que pasa en el país, la región y el mundo. Claro que habrá música, buena charla y un equipo que ya presentamos desde la mañana, la primerísima mañana de Radio Splendid. Un gusto decirle buenos días a la voz del estadio, Laura Valjas.
1: Buenos días, Pablo, ¿cómo estás? Buenos días a toda nuestra audiencia. ¿Todo bien, y vos?
0: Vos bien, ¿y yo?
1: Yo bien, ¿y vos?
0: Excelente, estamos los dos muy bien. Intentábamos estar bien, claro que somos personas casi como ustedes, pero estamos en el Olimpo de lo, no diría medios de comunicación. Cuando uno está a las 6 de la mañana está en los extremos. Pero sin irnos al demonio, sin engancharnos demasiado, porque son épocas grieta mediante, que es más vieja que el tiempo, donde parece que garpa decir todo con mucha puteada.
1: Ah, sí.
0: Mucho grito, a ver quién dice la barbaridad más grande para que eso se haga viral. Bueno, acá estás a salvo de eso, pero sobre todo lo que queremos es que sepas cómo está el día, cómo nos trata en materia meteorológica.
1: El día de hoy vamos a tener una jornada bastante inestable, Pablo y queridos oyentes, porque está nublado y porque se esperan chaparrones durante la jornada de este viernes 11 de septiembre. La temperatura ahora en la ciudad de Buenos Aires, 13 grados 6 décimas, humedad alta 80% y el cielo ya está algo nublado.
0: Hay humedad y tu pelo lo sabe.
1: Sí, claro, el mío totalmente. Si ustedes lo pueden observar en YouTube,
0: sí, claro, claro,
1: se podrán dar cuenta.
0: ¿Dónde puedo hacer la observación del pelo de Laura Valjas? A través de YouTube.
1: A través de YouTube en Espléndida M990 en vivo. Ahí tenemos el chat ya inaugurado.
0: Y hola, si amigas y amigos del chat.
1: Claro, y si no, nos pueden escribir también, Pablo, al WhatsApp 3828-099.
0: Banco mucho la gente que tiene el hábito de, como quien va a la plaza o quien hace una actividad social, entrar a un chat, que es una manera en este mundo. Hay quienes dicen, ay no, tiene que ser cara a cara. Pero bueno, es una de las maneras de estar en contacto. Somos seres sociales. Vivimos en conexión, nos gusta nuestra soledad, seguro. Pero cuando entramos en la charla se pone bueno. Hay una instancia ahí para compartir, así que ustedes pueden entrar al chat de YouTube. Vos me vas contando, Laura,
1: claro,
0: así los saludamos.
1: Por supuesto que sí.
0: Así que va a llover un poquito. ¿A qué hora va a llover
1: y
0: un poquito?
1: Se supone que los chaparrones se esperan para la hora de la noche. Hay entre un 10 y un 40% de probabilidades
0: bajo
1: de lluvias, ¿eh? Es bajo, pero bueno, yo por las dudas y en resguardo de lo que me pasó el otro día, metí el tender adentro. Para mañana sábado, sí, Pablo, se esperan lloviznas durante toda la jornada.
0: Bien, viste que uno mira el teléfono, le digo buenos días a Damián Martiz ahí.
2: Buen día, y Pablo, ya, querido Laura, saludos para todos.
0: Viste que la ventana, que es algo muy importante en la vida de una ciudad, una ventana.
2: Sí, pensé que decía la del teléfono, por eso te miré.
0: No, la ventana real, ¿no? Uh-huh. Viste que ya no mirás tanto la ventana real para ver cómo está el cielo, no, sino mirás el teléfono.
1: Sí, claro,
0: total. Mi teléfono está nublado.
1: Ah, claro,
2: se pone así, se pone salvo que tengas un fondo de pantalla.
1: Claro,
2: yo tengo el fondo de pantalla.
1: Yo tengo
2: estoy
1: fondo
2: yo
1: de
2: con
1: pantalla.
2: Mi perro.
1: Y yo mi tatuaje.
0: Pero si entras al coso del clima.
2: Nublado.
1: Nublado. Sí, sí, sí, claro.
0: Claro, yo igual trato de seguir mirando el cielo posta.
2: Y pero de noche cuando nosotros nos matamos de noche.
0: El cielo, soy un hombre de campo, me guío por las estrellas.
1: Se ve si está cubierto o no, se ven las estrellas o no.
0: Damián Martizagui, buenos días. ¿Alguna vez te han dicho hola maestro?
1: No. Hola, campeón.
2: Maestra,
0: no,
2: genio, crack,
0: no,
2: campeón.
0: Pare, ya pasó. No,
2: esas cosas.
0: Estábamos jugando.
1: Ah, okay.
0: No, maestro, porque hoy es el día del maestro y la maestra.
2: Sí, señor. Saludos a mi madre.
0: Es maestra. Claro. Para, sí. ¿Cómo era el nombre de tu mamá?
2: Daniela.
0: Feliz día, Daniela.
2: Sí, jubilada hace año y medio ya.
0: Está bien, pero el ser no se jubila.
2: Ahora también hace.
0: Escuchame lo que te digo.
2: Particular.
0: La actividad, la vida laboral puede,
1: claro,
0: jubilarse, pero lo que uno es.
1: Claro, sí, permanece.
0: It is forever. Sí. Es para siempre, vos.
2: Lo mismo dicen con los futbolistas.
0: Bueno, lo mismo con los músicos, los médicos o la actividad que hagas. Uno, si tiene vocación por lo que ha hecho, yo estoy seguro que Daniela Daniela, donde sea que nos estés escuchando, en Sunchales, ¿no?
2: En Sunchales.
0: Sí. Así que un abrazo para Daniela y para todas las maestras y maestros. Arranco el día saludando a una pieza, diría, trascendental, fundamental, imprescindible de cualquier comunidad. Las maestras y los maestros. Están los de las escuelas, los formales, aunque también están los maestros de la vida.
1: Claro que sí.
0: Que por ahí no necesariamente es una educación formal. De eso estaremos hablando en un rato, pero ahora lo que vos estás necesitando mientras te tomás un mate, te estás ya vistiendo, estás en camino de raje o tranca, vaya uno a saber, vamos con la información. Primera ronda de lectura de diarios, la primera mañana de la 9.90. Mira, a mí me queda acá, toma, Valjas, ya estás muy zurda, así que hoy no te voy a dar página. Te voy a dar La Nación.
1: Dale, acepto.
0: Y empiece usted, estimada Laura Valjas.
1: Entonces les cuento que en la tapa del diario La Nación, de hoy viernes 11 de septiembre de 2026, nos cuenta que la inflación fue de 1.7% en el mes de agosto, el menor nivel desde junio del año pasado. En la bajada dice que INDEC, el IPC, volvió a desacelerar luego del 2.1 del mes de julio, pero la canasta de la pobreza subió 2.6.
0: Te detengo ahí con una pausa y le pregunto a Damián si ese título también está en la etapa de Popular.
2: Sí, está.
0: A ver, ¿cómo lo titula?
2: Inflación de agosto se desaceleró y fue del 1.7%. Y va detallando, obviamente, el IPC acumuló un alza del 33.5% en los últimos 12 meses. Una familia necesitó 1.605.497 pesos en agosto para no ser pobre.
0: Y del mismo modo, para dar esta primera ronda con el título central, inflación agosto 1.7%, y dice la más baja en 14 meses. Bueno, después también hace su propia bajada y cuenta lo que recién decía Damián, lo que digo que es ese tema al que todos le prestamos atención, ¿no? Porque impacta de modo sustancial en hasta qué día del mes llegamos. Y no es una boludez, porque cuando hablamos de salud mental, de cómo están nuestras emociones, ¿y qué le vamos a hacer? No es que seamos materialistas todo el día, pero cuando no te alcanza, es muy tremendo. Así que por un lado está el número del 1.7 y luego la percepción de que no alcanza. De eso vamos a estar hablando hoy. Adelante, Laura.
1: Bueno, continúa la tapa del diario La Nación con una imagen, una fotografía de lo que fue ayer un asalto. Dice, llevaba a los chicos al colegio, asalto, tiros y un papá herido. Y ahí se ve la foto del papá justamente tirado sobre el asfalto. Una pregunta se hace el diario La Nación. ¿Se rompe un pacto de silencio? El cuerpo de Loan lo escondieron ellos. Esto sucedió ayer durante el juicio por la sustracción y desaparición de Loan Danilo Peña. También titula el diario Malvinas, 2. Milei canceló el viaje a Londres.
0: Y acá también lo cuenta Crónica. Milei suspendió su viaje a Londres en medio de la tensión por Malvinas.
1: Sí,
0: acá calculó, ¿no?
1: Sí, acá dice, lo decidió frente a la escalada de tensión por la soberanía.
0: Sí, me parece que ahí hay una complicación y vamos a estar en vivo viendo cómo se acomodan frente a lo que hacia la interna, hacia las elecciones del 2027, buscó, que me parece le rinde electoralmente, pero a nivel de la coherencia de su discurso financiero, de sus lógicas de negocios, le va a traer problemas.
1: Sí, y bueno, finalmente una noticia del ámbito internacional. Insólita promesa de Trump. Si gana, le pagará a los votantes $5.000.
0: ¿Lo hará?
1: ¿De dónde va a sacar la plata, además, no?
0: La clase media está haciendo un esfuerzo descomunal. En la etapa de Crónica y una entrevista a Daniel Haddad. La inteligencia artificial no puede reemplazar la responsabilidad ética del periodista. Esto en una asamblea de ADEPA. Y así toco de manera muy corta con el señor Bartizaghi. Porque titula en términos deportivos, Boca con el cuerpo en la Bombonera y la cabeza en Brasil, y luego algo de la Fórmula 1, que con la Pinto pone primera en el riesgoso circuito de Madrid. Se dan muchos palos en esa curva de 500 metros, ¿no? Muy pegada a una pared.
2: Tremendo, sí. Después te voy a dar detalles, porque aparte más de 7, 8 pilotos...
0: Ya rompieron.
2: Alertaron y sí, rompieron los chicos de Fórmula 3. 19 banderas rojas hubo, y después te voy a comentar por qué. Es una incertidumbre esa famosa curva.
0: Pues tiene un ángulo, ¿no?
2: Tiene un ángulo de 13 grados y moneditas.
0: Y es mucho.
2: Es mucho, es mucho. Y aparte es más de medio kilómetro con 13 grados, imagínate. a una velocidad promedio de 270, 280 kilómetros por hora.
0: Me gusta, yo estoy aprendiendo muchísimo. Atención, escuela de manejo de Fórmula 1 con Damián Martín. Yo
1: sí, claro.
0: Le presto atención porque es un mundo que conozco por el lado de mi padre, que le gusta el automovilismo. Vamos. Pero yo nunca me metí. Solo repaso de crónica, cerrando esta ronda, 25 años hoy del 11 de septiembre, el día en que el terror se adueñó del mundo. Bueno, se puede pensar en el 11 de septiembre de las Torres Gemelas de 2001, pienso también en el 11 de septiembre del 73, hablando de terror, el golpe asesino de Pinochet a la democracia de nuestro hermano país, de Chile, derrocando a Allende. ¿Y qué dice Diario Popular para redondear?
2: Bueno, Diario Popular va por el camino que eligió La Nación, donde Laura destacaba los títulos. Voy muy por arriba. Asalto, disparos y terror frente a una escuela en Morón. Un padre herido con 3 disparos. Materia internacional, Trump promete $5,000 a cada norteamericano si ganan los republicanos. Un comisario afirmó que Loan murió atropellado, declaró en el juicio, esto fue en la jornada de ayer. Y después, picadito en materia deportivo, ante Central Córdoba, Boca sale a la cancha con una rotación total. River repite equipo por tercera vez y Walter Samuel se va del cuerpo técnico de la selección. Vamos a estar hablando de eso también, qué va a pasar o no con el entrenador Scaloni.

0: versión de Celeste Carballo de la fantástica canción incluida en Confesiones de Invierno, Charly García, Nito Mestre, Sui Generis. Si te pregunto por ese maestro, esa maestra que vas a recordar toda tu vida, ¿en quién pensás? 6:19 de la mañana y arrancamos por ahí nuestra charlita entre noticias, porque el mundo fue y será una porquería en el 510 y en el 2026 también. Acá estamos para evitar que el fracaso se nos suba a la cabeza y pensar un rato en otra cosa. Maestras, maestros de tu vida. Ojo, por ahí te los acordás porque fueron una hermosura en tu vida, o porque fueron... Uno se acuerda de un gran maestro, maestra, uno bueno, pero también te acordás del que te la hizo pasar mal.
1: Sí,
0: por ahí te acordás de alguno porque era una bosta humana. Uno tiende a romantizar la cuestión en el recuerdo del maestro, pero ¿quién no ha tenido a ese o a esa que por distintos motivos, por ahí por estricto, por exigente, porque te mandaba? Porque yo me voy a la primaria cuando pienso en maestros.
1: Y sí, el día del profesor igual es el 17.
0: Está bien, pero yo pienso en maestros. Quiero abrir el juego, ¿no? El maestro no solamente en el cargo escolar, sino en el concepto de maestro.
1: Sí, claro.
0: No, por ahí el maestro de quienes estudiamos un instrumento.
1: Total.
0: Una carrera como la locución, el periodismo. ¿Quiénes fueron los maestros de tu vida? Tírame un nombre, Laura Valjas.
1: Y bueno, voy a empezar por los de la primaria. Dos, Jorge y Noemí. Son dos maestros que me dejaron, uno en quinto grado y uno en séptimo grado. Uno porque me enseñó a cantar y a conocer el tango.
0: Bien.
1: El profesor de mi maestro Jorge. Y,
0: ¿qué grado era?
1: Quinto.
0: Quinto.
1: En quinto grado, mi primer tango fue Sur. Aprendí a cantar Sur, lo conocí, me introdujo.
0: Quinto grado tenés 10 años.
1: 10 años, sí. Él armó un coro ahí en el medio del aula.
0: Digo, para que vos pienses, si no, Laura tiene 38.
1: No, 47, chico.
0: O sea, un recuerdo hace 37 años.
1: Sí, claro. Y después Noemí porque nos leía todos los viernes antes de salir un cuento de Horacio Quiroga, que hoy por hoy es mi autor favorito.
0: Vamos, Noemí. ¿A quién te acordás, aparte de tu madre, que ya saludaste, Martí? Vamos a hacer un chal, ese año.
2: 2003.
0: Grado.
2: Cuarto grado, me acuerdo. Porque justo me vio mi madre ahí en esa época. Ella me daba ciencias sociales y naturales. Me acuerdo de María Elena.
0: O sea, ¿tuviste a tu mamá de docente?
2: Sí, no es tan fácil.
0: No, yo me acuerdo.
2: Fue
0: de
2: el peor trato.
0: Y
2: era más tiene exigente. Que marcar la cancha y...
0: Sí. Me acuerdo que tuve un compañero que tenía a su mamá y era todo rarísimo de ver.
2: Y yo era muy chicanero con ella. La trataba como mamá.
1: Claro.
2: Y no, ella decía, no se podía. ¿Cómo no se puede? Y todos se reían. Bueno, me acuerdo de María Elena y de Marcela, lengua y matemática de esa época.
0: Bueno, ustedes nos cuentan en el chat o a través del WhatsApp, Laura, sobre sus maestras y maestros, lo que quieran, por los buenos motivos o por los contrarios.
1: Al 38280990, que es nuestra línea de WhatsApp, y también ya tenemos habilitado el chat de YouTube Splendid AM990 en vivo.
0: ¿Cómo está el tránsito? Hacemos una pausa. Y ya estamos con J. Leonetti. Amanece la ciudad, estamos en la 990, casi despiertos, medio dormidos, pero muy informados.
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0: Y esto nos enseñaron a todos, hablando de maestros, o a escuchar o a intentar rascar una guitarra. Los Beatles, Drive My Car. Claro que hablamos del Día del Maestro en tanto a, bueno, por un lado, a una persona en particular, ¿no? Domingo Faustino Sarmiento. Hablaremos de él en un rato, lo vamos a llamar por teléfono a ver cómo andan las cosas. Y hablamos de los maestros, del aula, pero también los maestros. No sé, ¿quién te enseñó a manejar?
1: Claro.
0: Le gritás a uno que no pone el guiño. ¿Cómo está el día de la temperatura en este momento, Laura?
1: Está bastante agradable, pero bueno, ojo porque va a llover, o eso es lo que se prevé. 13 grados 6 es la temperatura ahora en la ciudad de Buenos Aires, humedad 80% y el cielo está nublado. Digo agradable porque no hace frío.
0: Sí, es verdad.
1: Teniendo en cuenta que
0: de momento cualquier cosa que no sea 5 o 6 grados o la polar es agradecida. Total. Buenos días, J. Leonetti. Sabemos cómo está la temperatura. Queremos saber cómo está el tránsito.
2: Hola, Paulo, equipo. ¿Cómo te va? Muy bien. Viernes, sin clase, por lo menos primaria. Esto hace que tengamos mucho menos tránsito. Ya se nota de por sí, al ser viernes baja un poquito el caudal en las autopistas. Hoy no vamos a tener tampoco ese tránsito puente a puente. Sí, por supuesto.
0: Se lo llevaron a Jota.
1: Sí, me parece.
0: Lo encontraron uno menos. Jota, ¿estás ahí?
2: Estoy aquí.
0: Estamos temiendo por tu integridad física. Ponete a salvo. No, se cortó un segundito recién, Jota, nada más. Perdimos
2: pues,
0: el audio.
2: No, decía que, a ver, no hay clase y esto significa que va a haber menos movimiento. Indudablemente, tránsito más ágil frente a las escuelas. Y se nota ya menos tránsito como ser viernes en los accesos de la ciudad. Lo que sí, venimos con un choque de la madrugada en la zona de Roque Pérez. Estamos hablando de la ruta 205, kilómetro 151, despiste y vuelco de un camión. La realidad es que en el correr de la mañana van a tener que cortar la ruta en sentido hacia Buenos Aires, en sentido hacia Capital, para lo que es la remoción tanto del transporte como de la carga. ¿Sí? Por ahora ya está controlada la situación, pero bueno, si pasan por allí, por Roque Pérez, van a ver un camión volcado a un costado de la ruta. Servicios, venimos bien, trenes, subtes, por ahora sin mayores inconvenientes en este viernes sin clases.
0: Jota, ¿quién ha sido maestra o maestro en tu vida que quieras recordar hoy?
2: Mi maestra de primer grado, la señorita Coca, que íbamos con fosforitos, con punzones.
0: ¿Te acordás del punzón?
2: Eran totalmente prohibidos hoy en clase, ¿no?
0: Éramos niños tumberos.
1: No.
0: Me acuerdo del punzón, sí, me acuerdo de...
1: Con el papel glacé, ¿te acordás?
0: ¿Te acordás?
1: Ay, qué
0: ese picadito. Bueno, un saludo para Coca. Gracias, Jota, maestro, que tengas un lindo fin de semana.
2: Que la pasen bonito, buen fin de...

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0: María Ana era mi novia.
1: Ay, me muero.
0: De primer grado. Entraba a la directora y decía, ¿hay alguna parejita? Y levantábamos los dos la mano.
1: ¿En serio?
0: Yo me sentaba atrás de todo, ella adelante. Ni nos mirábamos.
1: Mi vida.
0: Pero decíamos que éramos novios.
1: Me encantan esas cosas.
0: Recuerdo a Nelly, mi maestra de música. Y ustedes en el 11-38-28-09-90 y en nuestro canal de YouTube. Bueno, para hablar de otra cosa. Más allá de que no nos alcanza el mango, que qué quilombo la vida, y si la inteligencia artificial finalmente nos va a matar a todos, mientras pensamos en el lado luminoso de la vida.
1: Sí. Tenemos un mensaje, dice, mande. Buenos días Pablo, Laura, Damián, feliz día del maestro. Y vamos que hoy va a ser un gran día, nos dice Adrián de Almagro. Y para cerrar el lado de los mensajes, por mi parte, Alicia de Once, maestras, recuerdo varias. Y recuerdo también a los malos, pero en esos no me gasto el tiempo.
0: Muy bien dicho. Bueno, vamos a hacer entonces el primer momento informativo de esta mañana. Damas y caballeros, escuchen esa voz aterciopelada y decidida que cuenta y redacta las noticias. Laura Valjás, del servicio informativo de Radio Splendid.
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1: De la mañana, 31 minutos en todo el país. La temperatura en la ciudad de Buenos Aires, 13 grados, 6 décimas. La humedad, 80%. PISA 2025, el informe del año pasado indica que más de la mitad de los estudiantes argentinos de 15 años usa chatbots de inteligencia artificial al menos una vez por semana. Las evaluaciones también registraron retrocesos en matemática, lectura, ciencias, según los diarios locales. De la construcción subieron, fue 2,1% en julio y acumularon un alza del 19,2% en los primeros 7 meses del año. Reporte inmobiliario ubicó el costo por metro cuadrado vendible en $1,741.
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1: Flamengo venció 2-0 Independiente del Valle en Quito en la ida de los cuartos de final de la Copa Libertadores. Con Agustín Rossi como arquero titular, el equipo brasileño sacó una ventaja de cara a la revancha y quedó cerca de las semifinales. 13 grados 6, la temperatura, la humedad 80%. El cielo está algo nublado sobre la ciudad de Buenos Aires. A las 6 de la mañana, 32 minutos.
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0: recuerdo la impresión que me dio la primera vez que vi Pink Floyd The Wall, la película. Era un chiquilín, se hablaba mucho de ella, que era prohibida, época de videoclub, hasta que me dejaron alquilarla. Y el trabajo que lleva adelante Pink Floyd con esas ilustraciones y este momento donde los chicos son transportados en una cinta de producción fabril y van cayendo en una máquina de picar carne, haciendo una crítica, ¿no?, al sistema educativo británico. Hay escenas y recuerdos que uno entiende son de Roger Waters, de esa educación rígida, estricta, castradora, y el grito de maestras, maestros, dejen a los chicos tranquilos. Y esta idea de que uno es parte automatizada de esa pared, ¿no? Otro ladrillo en la pared, de esa pregunta por el sujeto, por las libertades. Pink Floyd, en el Día del Maestro. Y el 11 de septiembre viene cargado de mucha simbología. Ya hablaremos del golpe en el 73, que trajo la desgracia de una dictadura sangrienta a Chile, pero también el 11 de septiembre de 2001, cuando derrumbaron en ese atentado espantoso las Torres Gemelas, que luego abrió la puerta a una respuesta militar. Y aquí estamos. Que el mundo fue y será una porquería en el 510 y en el 2026 también. Ojalá tuviéramos noticias hermosas para dar. Pero lo que tenemos para dar es nuestro corazón y invitarlos a venir a ser parte del aire. Si tenés una historia para contar, en la 990... estamos para escucharte.
1: Claro, en el 38280990 nos escriben, allí nos pueden mandar mensajes de audio. No sé si ya los tenemos cargados, los mensajes de audio, pero tenemos allí.
0: Los están cargando, está trabajando la producción.
1: Bueno, pero nos escriben también por YouTube. Pablo, feliz Día del Maestro, nos dicen desde Paternal. Miguel de Paternal nos saluda. Recuerdo a mi señorita Esther, nos dicen también por acá. Claro, bueno, muchos se acuerdan porque los maestros les han dejado algo, ¿no? Uh-huh. Algún tipo de enseñanza puntual, como yo te decía, a mí me dejó conocer el primer tango de mi vida o mi autor favorito. Nuestros oyentes también van,
0: bueno,
1: por el
0: mismo lado. Bueno, a mí mi maestra de música, Nelly, en una escuela pública, creo que fue la primera que me abrió la puerta para que entre a jugar con la música y después me fui haciendo músico. Pero si no hubiera sido por esa profesora que me alentaba a que tocara el piano, uh-huh, un chiquilín de 8 o 9 años, fue importantísima.
1: ¿Y, sí?
0: Y la recuerdo siempre, claro, cómo no. Y la señorita Mabel, que también nos leía cuentos. Bueno, ustedes vienen a contar sus historias. Y el mundo del deporte está lleno de maestros. Se le suele decir maestro en el golf, ¿no?
2: Sí, y también en el tenis, generalmente. El maestro Roger Federer, por ejemplo, recuerdo.
0: Pero también estaba el maestro Tavares.
2: El maestro Tavares, ex entrenador de Boca de la selección uruguaya.
0: No le decía maestro también a un profe Córdoba.
2: El profe Córdoba.
0: Ahí es más profe.
2: Estás muy bien rumbeado.
0: Pero vos te crees que yo tenga trabajo hace 40 años
1: de esto y no. Improvisado con
2: que,
1: suerte,
2: ¿sabes?
1: ¿No?
2: Los periodistas que conozco que tienen más de 40 años y no saben nada de fútbol.
0: O sea, lo bueno de ser un viejo choto, es que si tenés un poquito de buena memoria, cae bien parado.
2: Pero no es normal.
0: ¿Por dónde vamos a entrar, estimado Bartizaghi? Y le agradezco el elogio.
2: Vamos a hacer al revés hoy. Vamos a arrancar por el automovilismo porque ya comienza la actividad. 8:30 a.m.
0: Esto es en Madrid.
2: Esto es en Madrid, en el circuito de Madryn, como lo denominaron en España.
0: Yo te la voy a... Perdóname, empezá de nuevo si quieres. Te la voy a fantinear un poco.
2: Contale
0: a mi tía Celia, que está en Villa Crespo y que está escuchando la radio y no sabe de qué le hablas cuando decís empezó el circuito.
2: Empezó el circuito es porque se estrena este fin de semana. Desde el 81, si no me falla el cálculo, son 45 años que no se corre en España, en Madrid, exactamente. Bueno, este es un circuito nuevo, semiurbano, porque hay partes de ciudad y partes que no son de ciudad, pero que simulan un callejero con el paredón pegado, como cuando acá vemos una carrera de turismo nacional, normalmente un turismo carretera que vamos a tener.
0: Que entran a los pueblos paso, y sí, por ahí tienen
2: de este fin de semana
0: traza urbana.
2: Sí, o que directamente en la pista tienen el paredón. Si te fuiste de la traza, pumba. Y ya hubo inconveniente. Vos me lo mencionabas recién. En las prácticas de agosto en Fórmula 3, 19 banderas rojas, histórico.
0: Para eso, un circuito a estrenar, entonces.
2: A estrenar.
0: Ok.
2: Este fin de semana encima tenemos triple actividad. Fórmula 3 con un argentino, Matías Colnaghi. Fórmula 2 con un argentino, Nico Barrone. Fórmula 1, obviamente, la atracción principal con Franco Colapinto. Y tiene varias particularidades. ¿Por qué? Porque al ser cerrado y, por ejemplo, tener esta curva con un peralte de 13.5 grados, con un desnivel de 10 metros, para que te des una idea, de 550 metros, es lo que más preocupa. Porque vos esa curva la tenés que agarrar a la máxima velocidad posible.
0: Porque es una curva larga, de medio kilómetro.
2: Sí, más de medio kilómetro. Se estima entre 270 y 280 kilómetros por hora. Yo intentaría bajarlo un poquito, pero bueno, se estima que iría por ahí. Que ni siquiera la ves a la curva, la agarrás así como venís. El tema es, si vos te despistás ahí, se te va un poquito el auto. Si agarraste un poco la parte sucia de la pista, que es la parte por donde no está el famoso huellón, lo digo para que se entienda, y te vas contra el muro, tenés que declarar enseguida bandera roja y parar la actividad, porque viene gente de por detrás.
0: En ¿y esos que se les escapó y está maldiseñado, es adrede para que tenga más picante?
2: Va por ahí. Después, obviamente, tienen que pasar distintas pruebas. Es como decimos acá en Argentina. Viene la FIA, vienen los distintos organismos de seguridad a ver el grado de seguridad que tiene o no el circuito. Pero, ¿qué pasa? Acá se da una particularidad. En esta semicírculo, es porque tiene 270 grados esta curva, este peralte de 13 grados, 5 de inclinación, que si hay un problema en esa curva, tenés que parar porque no hay vía de escape. Vía de escape, como vos me decías que la estaba fantineando, para tu abuela que no lo entiende.
0: Mi tía, es, por favor.
2: Por ejemplo, si hay un choque en esa curva, no tenés una salida para sacar enseguida el auto. Está todo cerrado. Quedó ahí el auto. Tenés que parar la carrera para sacarlo por otro lado.
0: Hay señalización ya preparada ahí porque están esperando que se la pongan.
2: Sí. Generalmente bandera amarilla y bandera roja. Bandera amarilla en principio para la precaución.
0: ¿Cómo la ven todos los tipos al mismo tiempo la bandera? ¿Se ponen en distintos lugares de la pista? ¿Les aparece algo en el auto?
2: En distintos lados de la pista.
0: ¿Les avisan por...?
2: Por ejemplo, en esa...
0: Walkie-talkie.
2: Todo lo que dijiste está bien. En ese sector hay banderilleros y aparte del banderillero, el humano, está la luz LED, también del mismo color, y empieza a titilar amarilla. Y hay un par de metros antes, más banderilleros, porque ya todos se intercomunican y dice, accidente en la curva del peralte, entonces todos, ponele 200 metros antes, ya empiezan a hacer señas, ojo que acá hay un problema, y ya mientras se hace eso, ya inclusive los que están en el sector del accidente, ya pueden que estén señalizando con roja.
0: Bien.
2: Roja para directamente la carrera. Y hubo muchos pilotos, a mí me sorprendió, más allá de que se sabía que iba a ser peligroso, que declararon en la jornada de ayer, inclusive Colapinto, que ahora lo vamos a escuchar, y voy contando. Antonelli, Checo Pérez, Pierre Gasly, Sainz, Ocon, Lindblad y Verstappen, por lo menos hasta que conté y después me cansé, 7 que hablaron del circuito como un circuito peligroso. Y escuchá lo que dijo Gasly. Apostaría a que habrá banderas rojas. Creo que choqué contra todos los muros en el simulador. Simulador, obviamente, previo a llegar a Madrid, cuando están cada uno en su sede los equipos, se suben al simulador y corren en esta pista. Bueno, Franco también lo decía. Escuchemos cómo hacía referencia Franco Colapinto con respecto al circuito de Madrid que se estrena este fin de semana.
3: Cerrar una vuelta buena, que decís, me salió perfecta, era casi imposible, te diría. Es un circuito que es muy difícil. Creo que de los más difíciles de la temporada, sin lugar a dudas, en el simulador. Son curvas que son bastante traicioneras, son ciegas, son con entradas en bajada, frenadas doblando, con mucha combinada. Es un circuito que va a ser duro para los autos y para los pilotos también. Creo que el nivel de concentración en una carrera de 50 y pico vueltas acá con lo difícil que son un par de curvas, va a estar lindo.
2: Bueno, lo dejó clarito Franco Colapinto y los pilotos que también mencionaba anteriormente. Ojalá todos se equivoquen y este fin de semana no pase nada y vengamos el lunes, además de hablar de puntos de Colapinto, de che, al final no pasó nada, fue puro biribiri y terminó todo bien.
0: Pero el morbo vende, además, digo, hay circuitos que puedan ser catalogados seguramente de más accesibles y más riesgosos. Sí. ¿Hay alguno que digas, este es el circuito de la muerte?
2: Y hay circuitos peligrosos hoy en la Fórmula 1. Se me ocurre enseguida Azerbaiyán, Bakú. Azerbaiyán es Bakú. También
0: y este que
2: Mónaco.
0: Se está estrenando.
2: Y este que se está estrenando por lo que se habla.
0: Pero el que tiene fama de terrible más bien es este de Azerbaiyán y Mónaco.
2: Y de los que se venía corriendo últimamente, sí. Son los más peligrosos. Pero me parece que este en particular puede empezar a marcar un antes y un después.
0: Ok, horario para quien, porque estaba recién corriendo la Fórmula 3 hace un ratito.
2: Sí, y había banderas rojas, estaba
0: chequeando. Había banderas rojas, sí, venía escuchando. Que no sea por ahí mi deporte de...
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2: Este morbo de lo que va a suceder, y todos empezaron a mencionar, uy, pobre Stroll, uy, pobre Esteban Ocon, que son pilotos que generalmente tienen inconvenientes en pistas normales.
0: Eso es de la Fórmula 3, ¿no?
2: No, en Fórmula 1. Y algunos decían, hay que rezar por los pilotos, es muy peligroso, no sé cómo aprobaron esto. ¿Y
0: los pilotos se pueden negar? ¿Hay hechos o situaciones en las que alguien haya dicho, no, esto no se puede hacer, maestro?
2: A ver,
0: lo vamos a matar.
2: ¿Pueden opinar en contra? Sí. ¿Negarse a correr? No. Cuando ya está definido, ya está definido. Generalmente eso pasa antes. Por ejemplo, los cambios en los autos, que ahora son, no diría 100%, pero gran parte eléctrico, hubo muchas quejas, porque hoy por hoy se dice, che, no es tanto la velocidad, sino es el manejo de la energía. Hoy es un híbrido 70-30, y ya el año que viene empieza a bajar. Nuevamente quieren ir hacia motores más de combustión interna, okay, más tradicionales.
0: Y podemos decir que Juan Manuel Fangio sigue siendo uno de los maestros, o el maestro de todos los tiempos.
2: Cada vez aparecen más imágenes y verlo cómo corría desnudo, porque no estaban ahí con toda la seguridad que se tiene hoy en día, y bienvenido sea, a la velocidad que iba.
0: Fangio, vos estás hablando de un prócer.
1: Y yo me lo imaginé.
0: Argentino, es como que diga Favaloro. Es como que diga Favaloro operaba en pelotas.
1: En pelotas, en calzón, en
2: encima,
1: boxer.
2: Encima, cuando digo desnudo, muchos se imaginan varias cosas. Primero, sí, uno va a decir, y era tan, el meme era tan bueno que dicen, no, como cuando al futbolista le dicen jugó desnudo.
0: Atajar una silla, sí.
1: Iba en ojotas.
2: Pero era desnudo porque el auto, claro, no tenía la seguridad que se tiene hoy en día.
0: No.
2: Iba a cara lavada, el casco no era el casco.
1: El casco era de juguete.
2: Era un antifaz y un casquito que apenas te cubría el mate, nada más.
1: El otro día lo usó con la Pinto, ¿no? Cuando corrió,
2: claro,
1: una avenida Libertad.
2: Sí,
0: es muy interesante si uno tiene la posibilidad de ir al museo.
2: Tremendo.
0: Está en...
2: Yo fui a la exhibición, en Balcarce.
0: Balcarce, gracias. Sí, yo estuve por un laburo que me tocó hacer en otro milenio. Era uno de los personajes donde había algún autoclub, ya sea privado, público, municipal, donde hubiera huella o de los Galvez, o de Fangio, o de los grandes nombres del automovilismo, allí íbamos. Bueno, Fórmula 1 entonces, para los que tienen ganas, estamos siguiendo con atención lo de Madrid.
2: Sí, hoy 8:30, son prácticas, pero van a empezar a leer y ver distintas cuestiones que hemos mencionado recién. 8:30 y 12 del mediodía, hoy hay prácticas. Mañana dos sesiones, lo mismo, pero una hora antes cada sesión. 7:30 y 11. Para el que solamente quiere lo importante, clasificación mañana 11:00 a.m, hora argentina, y después sí la carrera el domingo a las 10, como se viene dando en los últimos fines de semana.
0: 6:47, hay Fórmula 1, la con todo, Damián Bardizagui, nosotros charlando de maestras, maestros, los del aula, los del deporte, los de la vida, los que nos dieron ese consejo que nos sirvió para vaya uno a saber qué. Hacemos una pausa y te escuchamos, te leemos en la mañana de Radio Splendid. Casi despiertos, medio dormidos, pero bien informados, vamos hasta las 8:00 a.m.
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0: todo el mundo. No importa dónde nacieron, no tienen la culpa ellos de nacer bajo las garras del imperialismo. Y las maestras, no, las maestras primarias en mi época te hacían bullying. Yo hice el primario a principios de los 80 y te hacían bullying. La verdad que de esas señoras no recuerdo nada. Sí, académicamente salíamos buenos, pero te hacían bullying, muchachos, era realidad.
1: Bueno, una experiencia áspera. Yo también recuerdo malos tratos. Por eso decía, al principio hay el recuerdo luminoso, ¿no? Uh-huh. Lo primero que pensamos es por la positiva, pero fíjate lo que nos dice acá el amigo, sí, de maestras severas que hacían bullying, aunque tenían rendimiento académico aceptable. Bueno, abrazo grande y a los laburantes del mundo, arriba los que trabajan, ¿no? Vamos ahora a las 6:53 a repasar el estado del tiempo para ya meternos con más información.
2: A solo 6 minutos, Pablo, de la salida del sol. Hoy 6:59 el Febo va a asomar en esta ciudad de Buenos Aires con una temperatura de 12 grados 9 décimas, humedad 83% y un cielo que está parcialmente nublado. ¿Por qué? Porque hoy va a estar inestable todo el día, chicos.
1: ¿La mínima de hoy?
2: La mínima de hoy 12 grados, es decir que ya la superamos y la máxima escala hasta los 18.
1: Bien, yo me estoy mirando en el monitor.
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4: Te muestro la pistola.
2: ¡Apa! Nunca la trajo, ¿vio?
4: Sí, ¿cómo que no?
1: Es verdad que no la trajo.
2: No trajo la pistola. No. Yo no se la. No.
1: Sí, bueno. Se olvidó sacar. No, la si la trajo, no la sacó.
2: La tendría guardadita. Bien ahí, tuki, atadita.
1: Porque nos recomendó Bartizagui, para quien esté desprevenido en esta escucha, que nunca utiliza el doble sentido, no. Es que estábamos hablando de contracturas, sobre todo en la zona cervical. Y Bartizagui nos recomendó su pistola, sí, masajeadora para descontracturar.
2: Para pasarla por la espalda.
4: Chico, no, claro, Maverino.
1: Bueno, momento ahora a las 6:55 de esta mañana de compartir algunas miradas de eso que llamamos agenda periodística. En la mañana de la 9:90 te contamos dónde estamos parados. Y estamos parados en Tierra de Fuego, en Malvinas y Londres al mismo tiempo. Por un lado, en Tierra del Fuego, el canciller Pablo Quirno y el ministro de Defensa Carlos Presti van a viajar hoy viernes para recorrer el predio donde dicen funcionará la base naval integrada y así avanzar con una obra que busca transformar a la provincia en un polo logístico para el Atlántico Sur y la Antártida. Y por otro lado, en Londres estamos porque canceló su visita el presidente de la Nación, Javier Milei. Lo decidió frente a la escalada de tensión por la soberanía. 6:56 de la mañana y estamos parados ahora frente a la interna peronista. ¿Quién habló? Miguel Ángel Pichetto, diputado nacional. ¿Qué piensa Pichetto sobre quién será el próximo presidente? ¿De qué espacio político saldrá? Lo escuchamos.
5: ¿Qué sale ese candidato?
6: Va a salir del peronismo y es un candidato del sistema.
5: Todavía el nombre no lo tenemos.
6: No, porque hay un proceso pendiente y hay que defender la primaria. Creo que sería grave modificar las reglas de juego. Hoy estamos ya, te diría, a 11 meses del proceso electoral de agosto del año que viene, que es la fecha de la primaria. La primaria sirve para un ejercicio democrático y es un instrumento conveniente de mantenerlo. Incluso hasta para el propio gobierno es importante mantenerlo.
1: Estamos parados en la Cámara de Diputados, nos fuimos al Congreso. Allí opinó la diputada nacional Lila Lemoine al respecto de los deudores morosos, los créditos, esto decía la diputada.
7: Hay que festejar que estemos considerando que la gente tome créditos. No hay un endeudamiento que sea patológico, como quieren vender. No es cierto. De hecho, cuando infieren que se está endeudando la gente para comprar comida, no es porque sepan el contenido de las compras. Lo infieren prefieren, porque las tarjetas

0: son sacadas de supermercados, pero esas tarjetas que sacan de supermercados sirven para comprar electrodomésticos, ropa, no necesariamente comida, y no son deudas monstruosas.
1: Si lo dice la diputada.
2: Estamos parados en la provincia de Santa Fe, Pablo, donde el Consejo Deliberante de esa ciudad aprobó por unanimidad un proyecto para nombrar Lionel Messi a un paseo costero que antes se llamaba Néstor Kirchner. Ana Cantiani, que es legisladora local de La Libertad Avanza, fue quien impulsó la iniciativa.
3: Estamos parados en la AFA ante la incertidumbre por la continuidad de Lionel Scaloni como entrenador de la albiceleste y el run-run de su posible llegada a River. Recordemos lo que decía el entrenador.
4: Vos tenés que venir a dirigir a Boca alguna vez, boludo.
5: Sí,
4: vos
5: decís. No.
4: Y sí.
5: No, a mí me involucran, me quieren meter en esa de ja. No, yo,
4: esa parte
5: no, yo termo. El día que quiera dirigir y no esté en la selección, estoy abierto para cualquier club. No, me involucran solo con vos. Mis hijos son de River.
4: ¿Pero vos sos boludo?
5: No.
4: Vos no podés dirigir otro equipo que no sea Boca. No, te lo digo en serio. Gringo, mirame. No podés dirigir River, te lo digo de corazón. No tiene que ver con vos. Hacete cargo, boludo.
5: Es que yo el fanatismo se...
4: No es fanatismo.
5: Se pierde, Ale. Y cuando estás acá te vas dando cuenta de la magnitud de las cosas. Y cuando estás en una posición como la mía, para mí es irrelevante.
4: ¿Pero vas a dirigir en Argentina algún día? ¿Te gustaría?
5: Si me toca en un momento, ¿por qué no? Sí.
6: ¡Oye, baboso, despierta!
1: A despertarse así una primera ronda también de distintas palabras, declaraciones, testimonios. Algunos ponen los pelos de punta, otros nos erizan la piel. Imagino un hincha de Boca o un hincha de River con un Scaloni como DT. ¿Cómo la ves vos, Dami?
3: ¿Por posibilidades?
1: Sí.
3: Más River que Boca, él es de Boca, la familia es de River. Hoy Boca no necesita entrenador.
1: Claro.
3: River sí.
1: Pero en un futuro, viste que Scaloni es muy hábil para hablar, seguir la charla, pero no,
3: si
1: no jugarse.
3: Tuviese que darle un consejo a él, le digo: si te vas de la selección en diciembre, anda a un club importante de Europa ahora, porque después, si venís acá, difícil volver para allá.
1: 7:00 de la mañana, redondeamos el primer tiempo y encaramos lo que va a venir, que está espectacular, amigas y amigos. Pero antes, las noticias del servicio informativo de Radio Splendid, la redacción y la voz de Laura Barjas.
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2: Siete de la mañana, 1 minuto en todo el país. La temperatura en la ciudad de Buenos Aires, 12 grados, 9 décimas. La humedad, 83%. Milei no viaja a Londres en medio de las tensiones por la cuestión Malvinas. El primer mandatario decidió suspender su visita a la capital de Inglaterra. Planificaba dar una conferencia en la Universidad de Oxford y mantener encuentros con empresarios. Renombran un paseo costero como Lionel Messi. En Santa Fe dieron el nombre del 10 argentino a un paseo costero que antes se llamaba Néstor Kirchner. El Consejo Deliberante de esa ciudad aprobó el proyecto para rebautizar el nombre y habilitó a una posible construcción de una estatua. Macabro hallazgo en Misiones, sucedió en Posadas. Encontraron 30 ataúdes donde antes había funcionado una panadería. También hallaron 2 urnas con los nombres de los fallecidos.
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8: Choque en la General Paz. Es a la altura de Richeri en dirección hacia el Riachuelo. Al menos un herido. Hay 2 carriles obstruidos y están a la espera de peritos viales, con lo cual la restricción es importante y se va a sostener en el correr de la mañana. En el ramal Pilar de Panamericana ocurrió un choque en el kilómetro 37.5 en dirección hacia el norte. No hay todavía mayores complicaciones. De hecho, el tránsito en los ramales Pilar y Escobar es fluido y sin inconvenientes. Tengan en cuenta en este viernes menos caudal de tránsito ingresando a la ciudad, tanto en el corredor de acceso norte como en la autopista del oeste. Tengan presente, servicios, trenes, subtes vienen por ahora completando su recorrido sin mayores inconvenientes. Desde Control de Tránsito, J. Lionetti.
2: 12 grados, 9 décimas es la temperatura, la humedad 83%. El cielo está parcialmente nublado sobre la ciudad de Buenos Aires a las 7 de la mañana, 3 minutos.
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0: Es viernes y estamos en vivo, estamos vivos, sí, tenemos pulso y spamos, es una mezcla de spam con estar. Felices con esta sonrisa de ojera a ojera por hacer nuestro aporte para que el fracaso no se nos suba a la cabeza. Buenos días, te digo a vos, que ya con solo pensar que te vas a encontrar con tus amigos, con tus amigas, vas a tener un gran día. Por vos que estás esperando llegar a tu casa para poner ese disco que tanto te gusta, tomar tu mate, un trago y disfrutar de la vida. Y mientras arranca esta jornada, sé que hay muchas y muchos diciendo: ay, qué bueno, es 11 de septiembre, no hay clases y no hay que correr con los chicos.
1: Claro.
0: Así que bienvenidas, bienvenidos a estar en la primera mañana de la 990, que la tiene a ella, a Laura Barjas. Buenos días, Laura.
1: Buenos días, Pablo. Buenos días a toda nuestra audiencia. Sí, hoy es el Día del Maestro, así que les mando un beso yo también a todos los laseños y los maestros.
0: Bien, claro que volvemos a saludar, no porque estamos locos. Si está desde las 6, vos pone cara de esto, están locos.
1: Claro.
0: Pero saludamos a los que entran a las 7, a este bondi que recorre la agenda periodística y los rincones del alma humana y se detiene siempre especialmente en Sunchales, de donde viene Damián Bartizaghi, que en esta segunda hora nos va a hablar de...
2: Buen día, Pablo. Vamos a hablar de fútbol argentino. Arranca la fecha número 9 del Clausura. Juega Boca hoy, ni más ni menos.
0: ¿Cuándo es el partido de vuelta, Barti, contra los brasileros?
2: Martes, 21:30 en Brasil.
0: Muy bien. Yo la semana que viene tengo un desafío enorme.
1: A ver.
0: Cuente. Y hasta me fui a comprar un traje para poder encararlo.
2: ¿Color?
1: ¿Negro?
0: No. Azul marino.
2: Me gusta.
0: Oscurito, muy lindo.
2: Salir de lo tradicional.
0: Y entré a uno negro también.
1: Está bien, uno y uno.
0: Le voy a mandar un saludo muy grande a Sergio, a Pablo, que me han atendido. Por supuesto, no voy a decir la marca, no corresponde. Me han atendido muy bien. Después les recomiendo por privado a quienes necesiten un traje. No sabes, para el muñeco de torta que soy.
1: ¡Cómo, divino!
0: Sí, ahí todo pipití. Hacía mucho, no tengo mucha paciencia para el tema de la ropa.
1: ¿Se lo midieron tipo así, cómo se dice, a medida?
0: Voy a decir algo que va a sonar fanfarrón.
1: Cuente.
0: Pintado me quedaba el traje.
1: ¡Qué lindo!
0: No hubo que hacerle nada.
1: Hermoso.
2: Pero vos tenés buena percha.
0: Le caigo, pero como un guante al 42 creo que era, o 40, nunca sé que soy, 44. Bueno, el lunes bien temprano en la mañana les voy a contar, tiene que ver con un proyecto muy lindo de tele y que tiene que ver con el barrio en el que nosotros, con el ecosistema de las radios del grupo Alfa.
1: Qué lindo.
0: El lunes les cuento. 7:07 de la mañana, creo que corresponde informar, y para informar qué mejor que los diarios. Claro que vamos a distintos diarios para que veas que intentamos desde este lugar, bueno, compartir, porque cada diario tiene, Laura Barti, ¿no? Su,
2: sí, y su mirada, su bajada,
1: su contrato de lectura con, ¿no?
0: Exactamente, ¿no? Hay temas que algunos llevan en tapa, otros que tapan el tema. Estamos de acuerdo porque ya lo leímos más temprano, pero si recién arrancás, los diarios en general nos cuentan que la inflación de agosto ha sido del 1,7%, que una familia necesitó un palo 600, 1,6 millones para no ser pobre. Ese es un número que golpea muy fuerte, ¿no? Porque por un lado uno va a decir, está bueno que baje la inflación, pero por otro lado una sensación ambivalente, ¿no? Porque da la impresión que si uno repasa todo lo que le aumentó en el mes de agosto, porque estamos hablando de la inflación de agosto, algo no cierra, loco. No sé cómo lo ves vos, Laura, esto.
1: No, efectivamente. Además, hice un análisis también de estos, 1.600.000 pesos, y te alcanza para sobrevivir. No es que te alcanza para vivir cómodo.
0: Sí, pero les pregunto a los que están escuchando, no todo el mundo gana 1.600.000.
1: No, igualmente están hablando de ingresos
0: familiares,
1: ¿no?
0: Sí, sumando la suma de todos los ingresos.
1: De todos los integrantes de una familia. Pero si vos sumás el colegio, la salud, la comida, la escuela, aunque vayas a escuela pública, supera el 1.600.000.
0: Bien, este es el de título, un poco de opinión le ponemos, ¿por qué no? Del diario Crónica, pero también de Página, de Clarín, de La Nación. En cuanto a Página 2, se lo nombré, se lo doy a Laura, que ella es la zurda de este grupo.
1: Ah, mira vos.
0: Yo estoy también. No sé. Dale, Cucalé en la tapa del diario.
1: Mirá vos, Página 12 tiene en su tapa, como figura principal, una imagen como si fuese una especie de estatua de bronce a Santiago Bausili, cuestionado presidente del Banco Central, y lo titula "No todo lo que brilla es oro, no de bronce, sino de oro". Pasa que como está en blanco y negro...
0: Bueno, es que hay un gran contrapunto sobre este tema, estimada Laura. Si vos me permitís, le voy a pedir... Ya. Sí, a José Cejas, buenos días, nuestro operador técnico. Hay un cruce muy fuerte, sobre todo en la voz de Juliana Di Tullio, pero también de Martín Soria, y el presidente del Banco Central, Bausili. Tenemos esos dos audios, ¿no? Primero, Bausili decía que el oro estaba en Suiza.
1: Sí.
3: En tanto, en el mercado de oro en el mundo, cuando hay más escasez o menos escasez, ese costo se achica o se agranda. A nosotros se nos dio la circunstancia a principios de 2024 que había alta demanda por lingotes de oro en el mercado de oro. Y en ese contexto se bajaron los costos.
0: Bien, ustedes recuerdan la voz de Bausili cuando le preguntó Juliana Di Tullio que el oro finalmente estaba en Suiza por cuestiones de oportunidad. Pero parece que no estaba ahí el oro. Escuchemos a Martín Soria, estamos en el Senado, que esto decía.
4: Por trascendido sabemos que no están en Suiza son 1000 lingotes de oro de las reservas de todos los argentinos. Y como bien comentabas vos, yo ayer se lo pregunté al presidente del Central si esta modificación no tenía que ver también con la posibilidad de que nos embarguen estas reservas de oro que son de todos los argentinos, manejadas por estos irresponsables.
5: Ahora, justamente, ¿no se habrán ya utilizado este oro para lo que dice el artículo 13 que todavía no se votó?
4: Bueno, por algo Bausili da vueltas y a ciencia cierta no sabemos quién está mintiendo. Él dice que la Auditoría General de la Nación tuvo toda la documentación y auditó. Pero por
5: la
4: otro lado tenemos,
5: dice,
4: por ejemplo...
5: Claro, que dice que no accedió.
4: Claro, pero Bausili ayer dijo que sí, que accedió.
0: ¿Y dónde está el oro? Bueno, debería ser muy clara, contundente, las afirmaciones del presidente del Banco Central sobre esa cantidad de oro. Laura, termina la tapa de Página 12 de
1: este
0: modo.
1: Sí, efectivamente, con una denuncia judicial contra el presidente del Banco Central por mentirle al Senado. Otro de los títulos de Página 12 es "La usura financiera. La justicia demandan a Mercado Pago por sus exorbitantes intereses". Y para finalizar, Pablo, Página 12 también dice "Recordar ese deber". Distinción de la Cámara de Diputados al documental 1976, Ecos de la Memoria, producido por un grupo de medios.
0: Dice Bae Negocios, la inflación desaceleró al 1,7% con fuerte baja de precios estacionales. La Libertad Avanza da otro paso en busca de un acuerdo electoral con el PRO, hablando de política, cuenta Bae Negocios. Mientras tanto, en Infobae, entusiasmo y preocupación, las esperanzas y los miedos del gobierno por la visita del Papa León XIV a la Argentina. Nadie espera en Balcarce 50 que el sumo pontífice hable como un opositor al primer presidente libertario. Sin embargo, sus antecedentes y sus movimientos desde que llegó a la cúpula del Vaticano alcanzan para suponer que su mensaje estará alineado con la doctrina social de la Iglesia y no con el ajuste o la motosierra. Lo cuenta esto Infobae y uno recuerda que el discurso tanto de Francisco, el Papa anterior, Papa argentino, como el actual Papa, se choca de frente con las prácticas sociales y políticas del actual gobierno. Veremos qué ocurre y nos vamos a la tapa del diario Olé, Dami.
2: Tapa de diario Olé, 21-30 contra Central Córdoba, guarda Barrena, sí, guarda porque cuida futbolistas y guarda porque necesita los puntos, Vasco querido. Boca tiene la cabeza en San Pablo y el Vasco cambia 10 titulares, pero ojo que también necesita, te lo decía, puntos.
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19: Está más o menos. Tiene, por supuesto, que ver con nuestra capacidad de laburo, con cuánto nos esforzamos, nos esmeramos, pero también del contexto que las distintas administraciones habilitan para que eso que es producto del esfuerzo del laburante, de nosotros los trabajadores, rinda para una vida digna. Y no solamente para estar tapando agujeros y ahorcados apenas llegar a fin de mes. Tiene uno la impresión que un laburante tiene el derecho a comerse una pizza con su familia, ¿no? Con su esposa, su esposo, sus chicos, con sus amigos. Algo normal. ¿Qué ha pasado en épocas más felices para los laburantes? Pareciera ser que ese 1.7 está lejos de la promesa del presidente, que el año pasado decía que para agosto de este año la inflación sería así.
20: Nosotros fijamos la cantidad de dinero recién cuando terminamos de sanear el Banco Central a mitad del año pasado. ¿Qué quiere decir esto? Que si el rezago de la política monetaria acorde a nuevos estudios que dicen que son 26 meses, quiere decir que para mitad del año que viene o para agosto, ¿sabe qué? La inflación va a ser cero en Argentina. Punto uno.
21: ¿Cuándo? ¿En agosto?
20: Agosto del año que viene va a ser cero. Punto uno. Con lo cual, ¿estoy cumpliendo el contrato electoral? Sí.
22: Mentira, una mentira. Sí. Mentira, una mentira.
19: Esto lo decía Javier Milei en relación a agosto de este año. No fue cero. La pregunta es, señor presidente, ¿qué necesidad había de ilusionar a la gente? Porque la verdad sería muy importante lo de la inflación cero. Pero más importante creo es que haya coherencia entre ese número, que recordemos, me lo compartí a mí mismo para no olvidarme. Recuerdo cuando se hacían conferencias de prensa en el Senado de la Nación para presentar, en el Congreso, perdón, la inflación Congreso, y acá veo en la foto a Bullrich, a Sturzenegger y demás referentes que hoy exhiben el 1,7 como una genialidad, y estaba en 1,5 cuando denunciaban la inflación Congreso. La inflación es de 1,7%, pero aumentó la luz, aumentó el gas, aumentó el transporte, la telefonía celular, los alimentos. No sé cómo lo ven ustedes, Dami, Laura, ese 1,7 que uno tiene toda la intención de festejar que baje la economía, pero en la medida en la que uno sienta que lo que está ganando, que no aumenta por encima de la inflación, alcance más y no alcance menos. Porque ese termómetro es, si te sube el alquiler, las expensas, la nafta, hay una distorsión ahí.
23: Creo que hay algo que es bastante evidente y que refleja que la inflación, por más que, como vos bien decís, sea de un dígito o uno punto algo, El día de hoy existe lo que se llama el pluriempleo. Uh-huh. Hoy un trabajador es raro que tenga un solo trabajo y que con eso pueda llegar a fin de mes, incluido personas que trabajan en la formalidad, es decir, como se dice vulgarmente, estar en blanco.
19: Sí, pero eso pasa en a la par que se destruye el empleo.
23: Bueno, pero antes eso no sucedía. Antes vos tenías un trabajo formal y te alcanzaba para vivir. Trabajabas 8 horas.
19: ¿Eso hasta cuándo ocurrió
23: para vos? Voy a ser autorreferencial, pero eso me pasó a mí también hasta diciembre de 2024.
19: O sea, que sentís que con la llegada de este gobierno la guita te empezó a alcanzar menos trabajando de lo mismo.
23: Sí, absolutamente.
19: Y eso se puede medir,
23: ¿no?
19: Uno
23: lo puede medir. Y además, como vos también señalabas, los aumentos, por ejemplo, del transporte, para no irnos tan lejos, fueron de 4.1 el mes pasado. Y sin embargo, la inflación nos marca 1.7. Bueno, creo que los salarios no aumentan. Miren, de ninguna
19: manera.
23: Les relación.
19: Comparto un número, información oficial, ¿no? Desde noviembre del 23, los bienes y servicios subieron 280%.
23: Claro.
19: Y los servicios, luz, gas, teléfono, agua, etcétera, 500%. Si en noviembre de 2023 tenía 50 y 50, hoy. O sea, 50 para pagar tus gastos y los 50 te quedaba para vivir. Hoy esa cuenta solamente se reparte 39.61.
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0: bebida que acá es como otro país. Buenos Aires es Buenos Aires, digo provincia y ciudad de Buenos Aires.
1: A ver.
0: Cuando decimos pluriempleo, por ejemplo, en Santa Fe no existe, o son muy pocos los casos de pluriempleo. O sea, es como que acá se vive así, ¿no? Y no le encuentro el porqué. Yo cuando vivía en Santa Fe con un solo trabajo me arreglaba, y mi familia con un solo trabajo se arregla.
1: Sí, vamos a los números oficiales. Alquiler. En provincia de Buenos Aires subió 2,3. Pero en el noreste subió 4,9.
2: Exactamente. Es más caro vivir en la zona de Cuyo y en el norte del país.
1: En el
2: país
1: Cuyo subió 3,6.
2: Exacto.
1: En la Patagonia también 3,6 el alquiler contra el 1,7. Estoy dando todos números.
2: Sí, sí, sí, que sacó el INDEC
1: desagregados,
2: el día de ayer.
1: ¿Sí? Sí. Y en cuanto al trabajo, el mes a mes, en junio se destruyeron 12.260 empleos registrados. Y contra noviembre de 2023, del empleo registrado, se han perdido 354.128. Inflación a la baja, sube la movilidad social descendente, hay un muy bajo nivel de actividad de la economía, los salarios por el piso, suba del desempleo, y el gobierno que nos anuncia el 1,7 de inflación. Momento de informarnos, 7:30 a.m. del servicio informativo de la 990, Laura Baljas.
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0: 7:31 en toda la República Argentina. La temperatura en la ciudad de Buenos Aires, 12 grados 2 décimas, humedad 80%. La CGT se reunirá con el Papa. Una delegación de la Central Obrera sostendrá un encuentro con el Sumo Pontífice mañana sábado 12 de septiembre en el Vaticano. Esa delegación sindical está encabezada por Gerardo Martínez de la UOCRA y Cristian Jerónimo de Trabajadores del Vidrio. A 25 años del atentado a las Torres Gemelas, Estados Unidos conmemora hoy, 11 de septiembre, el ataque terrorista comandado por Osama Bin Laden en Nueva York en el año 2001. El acto tendrá la presentación de un documental llamado Punto de Inflexión 11S y la guerra contra el terrorismo, que se centra en las consecuencias del hecho. Toyota fabricará 2 papamóviles, los arma en su planta de Zárate y son construidos según las especificaciones del Vaticano. Los vehículos estarán destinados a los traslados del sumo pontífice León XIV durante su visita por Buenos Aires y por Córdoba.
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2: Marcha ágil en Panamericana, recién se demora a la altura de la 202 para cruzar el puente Bancalari en sentido hacia Capital, en tanto la autopista del Oeste con...

0: más tránsito. Ya a altura Puente Santa Rosa empieza a trabarse la circulación en dirección hacia la General Paz. Adelantamos, desde esta noche habrá corte en lugares con restricción de 2 carriles en el inicio de la autopista viniendo desde la General Paz por obras de Metrogas. También va a cerrarse el ingreso a General Paz en dirección Río de la Plata por la Avenida del Libertador. Desde Control de Tránsito, J. Leonetti.
1: 12 grados, 2 décimas es la temperatura en la ciudad de Buenos Aires, 80% la humedad. El cielo continúa ligeramente nublado sobre la ciudad de Buenos Aires a las 7 de la mañana, 33 minutos.
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0: breve dato color sobre el tema que estamos escuchando. Don't Stand So Close To Me. Young Teacher, The Classroom, habla de un joven maestro en la clase, ella que se acerca, y Sting toma el libro, la novela Lolita de Nabokov, que trajo gran escándalo porque relataba un siglo atrás, digamos, una relación un poco más adelante, 1950 y pico sería, 60 y algo. Bueno, periodismo por aproximación. El libro Lolita de Nabokov, traducido a la New Wave por The Police. 7:36 de la mañana, hablando de maestras y maestros, ustedes nos cuentan sus historias.
1: Claro, el 38280990, como lo hizo Patricia, que nos dice: buenos días.
2: Hola,
1: Pablo
2: Pato.
1: Y equipo. Feliz día a todos los buenos docentes. Cariños nos manda. Así que nosotros le mandamos cariños a ella también. También nos escribe aquí, Dani de Villa Ortúzar. Ay, bueno, este es un mensaje, es un poco autorreferencial.
0: Dale, autorreferencial de todo.
2: Mándale mecha, mándale mecha.
1: Buen día, maestra Valjás. Sos una maestra de la buena onda, me dice, y de lo colectivo. Sos de fierro. Te mando un abrazo grande, Dani. Y me pone, lee el mensaje, por eso lo leo. Yo le había puesto un corazoncito, pero bueno, me pide
0: ¿Quién te dice todas estas cosas
1: Dani
0: lindas?
1: Dani de Villa Ortúzar, que me sigue.
0: Muy bien, pido pen, por favor.
1: Que me sigue desde Cemento. Bien. Buen día, Pablo, Laura.
0: Hola,
1: y Dami. Son tres maestros.
2: ¡Vamos!
1: Mucho, Roberto, Omar.
0: Más maestros serás vos, Roberto.
1: Exacto. Y dice, pregunta.
0: Sí.
1: ¿Toyota los Papamóvil son atención de la casa o hubo un concurso, contratación directa o licitación para hacerlos?
0: Ah, yo ni compré pan, compré butín. Voy a llamarlo al Papa, a ver sí. Que me diga. Lo voy a increpar de parte de Roberto y le preguntaré.
1: Le vamos a preguntar a Patricia Carini cuando venga la
0: ahí
1: semana
0: está,
1: que
0: claro.
1: Viene, que ella es nuestra columnista especialista.
0: O sea, ¿usa la escudería japonesa?
1: Sí, se están fabricando acá. Y finalmente, bueno, tenemos mensajitos de Alicia que nos dice sobre el tema de la inflación que estábamos hablando en el bloque anterior. Miren, un litro de leche, un sachet de los más económicos, salía entre 300 y 400 pesos y hoy ronda los 1.800. Imagínense si no hay inflación.
0: Saca la cuenta. 7:38, y ustedes se vienen a este lado. Pensaba en los maestros del oficio, ¿no? De conductores como Carrizo, Larrea, Jorge Ginsburg, tipos a los que uno siguió a lo largo de la vida escuchando sus programas. Y primero, no sabés que vas a dedicarte a esto, pero con el tiempo te das cuenta que te estuvieron enseñando mientras los escuchabas y cada cual le agregó algo, ¿no? Y así con cada oficio, cada profesión. Damián Martizaghi sale a la cancha. Y tal vez alguien dentro de un tiempo diga, yo me acuerdo que escuchaba
2: a
0: Barty. Y un pibito que está escuchando con su mamá.
2: Bueno, comienza la fecha número 9 para ese pibito que está escuchando del otro lado. 3 partidos en el día de hoy. Torneo clausura, Liga Profesional. 17 horas, lindo encuentro. El horario por ahí no favorece tanto, pero lindo partido en el Marcelo Bielsa Newell's ante el Vélez de Guillermo. Ahora le voy a comentar algo del Vélez Boca. 19:15, Defensa y Justicia juega en Florencio Varela ante Gimnasia y Esgrima de Mendoza, uno de los animadores del campeonato. 21:30, el plato fuerte del día de hoy, Boca Central Córdoba. Arranco por acá, Boca, sin Ayrton Costa, sin Delgado, sin Braida, sin Zenón, sin Montero. Montero, obviamente, por, lo decíamos ayer, problemas familiares, falleció su abuela, va a atajar.
0: Viajó, ¿no?
2: Viajó, está todavía en duda si regresa hoy o mañana, más allá de que llegue hoy, no va a jugar, ya está confirmado, va a atajar Leandro Bray, equipo casi en su totalidad Muleto, el único de hoy por hoy los titulares, lo menciono dentro de la titularidad a Belmonte, porque lo cuento como titular en el habitual equipo, porque no está Delgado, por eso si hoy juega Belmonte sería el único futbolista titular, el resto van a ser todos suplentes. Atención, Marco Tema Zenón. Porque estoy escuchando varios que están abriendo el paraguas, que Boca tiene un plantel corto, que tiene lesionados, eso lo sabemos todos. Tiene seguilla de partidos, es un equipo que está jugando todas las competencias, bienvenido sea. Ahora, empezar a decir Boca tiene un plantel corto, ya lo sabemos, desde mediados de año, desde que se reanudó el fútbol argentino, que Boca tiene un plantel corto. Primero, en cuanto a calidad era corto, porque vos tenías en cantidad, pero mirabas el banco de suplentes y no tenías respuesta. ¿Cómo? De hecho, hoy juega contra Central Córdoba y muchos dicen, mirá este equipo que paramos. Muchos no, casi. El hincha hoy lo escucha el equipo y dice, mirá qué equipo vamos a poner. Y ahora, no solamente perdió calidad, sino también cantidad de futbolistas. Primero por lesiones, que es una cuestión lógica, algunos porque no están bien físicamente de arrastre y otros por la seguidilla de partidos, y también por venta de futbolistas, en este caso la de Zenón. Y lo remarco porque Boca todavía tiene la posibilidad de hacer uso de opción por la lesión de Aranda. Para mí debe incorporar un futbolista. La idea es no incorporar. Y ahí ya hay una mirada.
0: ¿Por qué no?
2: Y porque está bien el equipo, okay. Le están yendo muy bien deportivamente con las tres competencias. Pero Arruebarrena quiere un futbolista más. Por ahora no va a llegar. Tema Boca Vélez. Ayer salió en el boletín oficial por parte del Tribunal de Disciplina la situación sobre el reclamo de Vélez. Vélez reclama los puntos. Boca tiene 5 días para apelar este reclamo de Vélez. No creo que pase nada, repito, pero Boca debe responder. Boca va a responder que no fue adrede y que el futbolista no ingresó, Ángel Romero. Estábamos hablando de los extranjeros. Directamente Vélez pide los puntos amparándose en el artículo 18 del Código Disciplinario, que dice, ante mala inclusión, es pérdida de partido. Semana que viene vamos a saber la resolución.
0: ¿Quién lo define? ¿El tribunal?
2: Y sí, lo va a definir el tribunal.
0: Y vos decías que huele a que si te jugás por una opción que
2: va a seguir Boca y va a haber una sanción económica. ¿Y de qué me agarro? Es un detalle nomás. Pero, por ejemplo, si entro a la página del AFA, afa.com.ar, y voy a la sección Copa Argentina, fase final, ya está programado el partido. Dice cuartos de final, miércoles 16 de septiembre, primero juega Independiente Rivadavia Mendoza ante Atlético Tucumán, domingo 27 de septiembre, Racing ante Boca, en horario y estadio a confirmar, televisado. Y si vos ya pones eso, empezás a marcar un camino. Claro. No digo que esto sea 100% así después, pero ya empieza a tener una tendencia.
0: Me suena raro que lo eliminen a Boca en el escritorio.
2: Y la semana que viene, eliminarlo de un escritorio. Y algunos decían, ¿se podrá jugar de nuevo? A falta de 10 días del partido de cuarto de final, no van a jugar de nuevo un partido para después definir el siguiente. No lo veo. Pero sí Boca va a responder y obviamente va a mencionar que no lo hizo adrede. Por el lado de River, todavía resta definir, si bien ya se sabe que se va Fabricio Bustos, terminar de finiquitar su salida. Y lo mismo con Matías Viña. Por ahí es más complicado lo de Viña porque Flamengo no lo quiere repescar, porque no lo puede ubicar en otro club. Así que por ahora queda apartado en la institución. Y pensando en Racing también, que juega este fin de semana un partido bravo ante Huracán, en Parque Patricio, ante el equipo de nuestra compañera Laura, se juega el puesto, Bogboda. Si pierde, me parece que va a tener puerta de salida encaminada, más allá de que todavía tiene partidos de cuartos de final de Copa Argentina. Muy difícil que llegue ante una derrota el fin de semana, así que tiene que ganar sí o sí. Un partido importante, lindo, que tenemos el domingo 19:15, Independiente San Lorenzo, donde se juegan muchas cosas. Debuta Insúa como entrenador del Ciclón.
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7: Creo que no sé si se retiró o lo retiró la vida.
8: ¿Quién? O lo retiraste vos.
7: Que estaba en casa de gobierno, un señor de bigotito.
9: Roberto Di Sandro. ¿Qué? ¿Ahí me escuchan, no?
7: Sí, sí, ahí estamos, ¿hola? Ahí estamos. Ah. ¿Cómo era el nombre
9: Roberto
7: de...?
9: Roberto Di Sandro.
7: ¿Sigue estando o ya partió?
9: Roberto Di Sandro, no, está entre nosotros todavía.
7: Ok.
9: Tiene 90 y algo de años.
7: ¿Viste?
9: Sí.
7: Es el Mirta Legrand de Casa de Gobierno.
9: Claro, y él, creo que con 14, 15 años, entró por primera vez a Casa Rosada, en la época de Perón, y no se fue más. Y ahora, bueno, obviamente que está en la casa, pero cada tanto visita Casa Rosada.
7: Claro, no había conferencia ni presidente que no tuviera a este señor.
9: Claro. Pasó por todos los presidentes de Perón para acá. Y hace unos años se le puso una plaqueta y a la sala de periodistas de Casa Rosada se llama Sala de Periodistas Roberto Di Sandro.
7: Bien.
9: Se le hizo ahí un homenaje, eso fue hace 3 o 4 años. Sí, exactamente.
7: Un día y siempre cargado...
9: Y de él está ahí.
7: Sí, siempre cargado de 11 de septiembre, podríamos hoy estar hablando del golpe de estado de Pinochet Allende, de la caída de las Torres Gemelas. Es el Día del Maestro. Antes que me olvide, hoy comienza el año nuevo con la salida de la primera estrella. Comienza el nuevo año judío. Sí. Rosh Hashanah.
9: Exactamente. Exactamente.
7: Así que yo tengo una cena familiar. Porque no olviden que soy un judío gastronómico. Están los religiosos, los culturales y estamos los gastronómicos, que aparecemos cuando hay comida.
9: Está muy bien, está bueno que se mantenga. Yo ni eso me quedo, pero bueno, ¿qué va a hacer? No.
7: Agenda presidencial, Alegomel.
9: Bueno, a ver, un poco de todo. En el día de hoy, el acto principal de lo que se va a hablar hoy va a estar en Ushuaia, porque con esta idea de mantener viva la agenda Malvinas, el canciller Quirno y el ministro de Defensa Presti están en Ushuaia, están en Tierra del Fuego y se van a sacar una foto junto a una plaqueta que ya se ha puesto, que es la piedra fundacional de la base naval integrada de Tierra del Fuego, esta base naval que se había iniciado, esas obras se habían iniciado en el 2022, que después en el 2023 llegó Milei y dijo no hay plata, no hay obra pública y quedó paralizada esa obra desde diciembre del 2023, y que ahora con el arranque malvinero del presidente otra vez se pone en marcha.

0: del gobierno el día de hoy. Acá está la plaqueta que ya han puesto. ¿Ustedes me están escuchando bien?
1: Porque, sí, perfecto, sí. Perfecto, vale, adelante.
0: No, yo escuchaba una música un poco fuerte, no sabía si estaba ok.
1: Se entusiasmó el operador.
0: Piedra fundamental de las obras de la base naval integrada Ushuaia, es la plaqueta donde se va a hacer el acto en el día de hoy. Bueno, mientras tanto, un recalculando, ayer a la mañana contábamos que Milei quería ir a Londres, que iba a ir a Londres, que ya incluso estaba confirmado la charla en la Universidad de Oxford, en la Argentina, la semana de negocios Argentina en Londres. Lo contábamos ayer durante el mediodía. Primero, el gobierno confirmó esto que adelantábamos a la mañana, que Milei iba a ir a Londres, y durante la tarde dijeron, recalculando, mejor suspendemos todo. No es muy creíble que estemos hablando de recuperar las Malvinas y que el presidente tenga el gesto de ir a Londres. Parece que se había tentado mucho con la idea esta de dar una charla en Oxford, que le gustaba esa y poder llegar de esa manera a Londres, un país, una ciudad y un país que él varias veces dijo que admiraba, sobre todo a Margaret Thatcher.
1: Ahora, bueno, están aprietos, no ahí, ¿no? El modelo o el esquema en el que funciona el presidente, a quien le gusta viajar más que respirar, confrontando con su brote malvinero, se choca con su estilo de vida. Ahora tiene que, no sé, fingir que no quiere ir a Londres. Eso es lo que entiendo.
0: Claro, claro. Y sí, sí, la verdad es que tenía muchas ganas de ir a Londres.
1: Y dijo, cierto, quería... puta, que dije lo de Malvinas, claro. Yo quería ir a Londres, ¿para qué abrí la boca?
0: Y ahora, ¿para qué abrir la boca? Me quedo sin Londres. Así que, si no hay un nuevo viraje, no va a ir a Londres a fin de octubre. Digo, porque viste que capaz que dentro de un mes ya cambiamos, dejamos de lado el tema Malvinas y estamos amigos otra vez con Londres, ¿no? En el gobierno se puede esperar esto, pero no, en principio se suspende ese viaje.
1: Ale, te pregunto sobre el final, bajemos un poco, me dice José, bájale un toquecito la música a este conductor que no escucho.
0: Ay, gracias.
1: Ahí estás mejor. Sí, te noté confundido con la música de los Clash. Ale, tema Malvinas por un lado, que llega también el número de la inflación, que era por un lado el gobierno festeja porque es un poco a la baja, mientras que muchos preguntamos sobre esa dicotomía que hay entre lo que refleja el 1,7 y lo que refleja el salario disponible, vale decir, lo que se lleva los servicios y todas las cosas que han aumentado. Hicimos un repaso acá en el piso que dio 1,7 y hay que felicitar al gobierno que logra bajar la inflación mientras sube todo.
0: Claro, sí, lo que pasa es que, claro, se dio en estos años se ha trasladado la plata que uno gasta, la mayor cantidad de plata que antes uno gastaba en consumir, a tener que sobrevivir. Quiero decir con esto, a pagar alquiler, impuestos, transporte, que antes ocupaba una partecita muy chiquitita de lo que ganabas. Bueno, hoy la mayor parte de lo que ganás se va en eso. Se va a tener que pagar la luz, el gas, el internet, colectivo, subte, ni hablar si alquilás, que aumentaron muchísimo los alquileres en estos años.
1: Sí, la salud prepaga para quienes...
0: prepaga para los que tienen, ni hablar, exactamente. Todo esto cambió la configuración de los ingresos y hay una realidad que es que los ingresos son peores que antes, es decir, si vos comparás ingresos con inflación, están muy por debajo, y la calidad del ingreso, quiere decir esto, que si bien el número de desocupados no subió sustancialmente, sí cambiaste trabajo registrado en blanco, trabajo de calidad, por trabajo en negro, monotributistas, relación de dependencia encubierta, y eso es un cambio muy importante en el mundo, el mapa laboral. Eso es un cambio una transformación de estos últimos años muy, pero muy importante, ¿no?

0: la cantidad de horas que tienes que trabajar para
1: sí, el
0: poder
1: salario disponible
0: llegar a fin de
1: después
0: mes.
1: del pago de todo lo demás, habla de la baja en el nivel de la actividad económica, ¿no? No hay un mango, básicamente.
0: Claro, por eso no hay consumo. Lo que antes se destinaba al consumo, lo que antes vos te decías, bueno, tengo esta plata, voy a comer afuera, voy a hacer tal refacción en mi casa, me voy a ir de vacaciones. Esa plata no está. Esa plata ahora está destinada a los servicios. Entonces, se achican los ingresos, suben lo que gastas en servicios. Bueno, no hay manera de que haya que te quede algo para consumir y eso hace que se frene todo. Y eso hace que se frene absolutamente todo y es lo que está sucediendo. Ahí es el gran tema que tiene el gobierno de aquí en más, ¿no? Donde, bueno, hay algunos, sobre todo Patricia Bullrich, que están poniendo el acento en esto, que están leyendo lo que está pasando, y Milei especialmente, sobre todo con Sturzenegger, aferrados a que no hay que moverse de este lugar. No hay que moverse.
1: Ale Gomel, nos dieron las 8 en punto. Abrazo grande desde Casa de Gobierno, nuestro corresponsal Alejandro Gomel. Pero mirá cómo nos vamos, hablando del maestro. Osvaldo Pugliese. ¿Le decían el maestro? Le seguimos diciendo maestro. Se lo nombra 3 veces. Pugliese, Pugliese, Pugliese.
2: Y ahí los operadores tienen la foto.
1: Claro. Porque se estima que es un antimufa.
2: Claro.
1: Y en los estudios de grabación, en el mundo de la música, de los operadores, se suele decir Pugliese 3 veces. Pugliese, Pugliese, Pugliese para alejar los malos espíritus, sí, las malas señor. Vibras. Terminamos una semana.
2: Sí, señor.
3: Voló.
1: La semana que viene estaremos de nuevo bien temprano desde las 6 de la mañana, pero para eso falta todo un fin de semana. Hay quienes han tomado fin de semana largo porque los chicos no van a la escuela, así que quienes tienen la dicha de así hacerlo, disfruten mucho. ¿Planes para este fin de semana? Mucho fútbol, Fórmula 1 para Damián Martillaghi.
3: Fútbol, Fórmula 1, sábado cine, porque hay entradas, ahí está el festival de cine a 5.000 pesos la entrada. Exacto. Así que aprovechen en varios cines de la ciudad de Buenos Aires. Y el domingo me invitaron a comer un asadito, así que voy a aprovechar, bien, ya que me invitaron.
1: Muy bien. Aprovecho sobre el estribo porque ya está entrando Fernando Lavecchia, que viernes 20 horas, promoción 98. Promoción 98, escrita por Romina Fernández, en el Paseo La Plaza, Sala Cortázar, hoy a las 20 horas. Y escuchando al maestro Pugliese, baila Fernando Lavecchia, gran bailarín de tango.
3: Sí, estaba contentísimo recién.
1: Hombre de la milonga. Te dejo la radio en sepia, Fer. Radio en blanco y negro. Le encanta esta música. Él me pidió, che, ponés un poco de Pugliese. Su músico preferido.
3: Mirá qué hermoso gesto. Está bailando.
1: No se mareen. Gracias, Laura. Gracias, Dami. Bernie, a Gonza, Gonzalo Gilvalle, nuestro operador. Josué Cejas en la operación técnica. Estelita, ¿cómo le va? Muy buenos días. Quédense en la 990. Que llega Fer Lavecchia y nosotros nos vemos el lunes.

0: 8 de la mañana, 2 minutos en todo el país. La temperatura en la ciudad de Buenos Aires, 12 grados 2 décimas, humedad 88%. Crisis en la industria textil. Las importaciones ya abastecen el 70% de ese mercado y el sector denuncia competencia fraudulenta. La industria textil argentina exige condiciones de comercio justas. Polémica por Malvinas, hallaron una carta inédita de 1833 que relató la ocupación británica de las islas. Se trata de un documento enviado por el entonces gobernador bonaerense Juan Ramón Balcarce a su par tucumano Alejandro Heredia, pocas semanas después del desembarco británico en el puerto Soledad.
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0: Empieza la fecha 9 del torneo clausura. La jornada abre a las 17 con el encuentro entre Newell's y Vélez en Rosario. 19:15, Defensa y Justicia espera por Gimnasia de Mendoza y cierra la jornada Boca cuando reciba a Central Córdoba desde las 21:30 en la Bombonera y con transmisión de Splendid 990.
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2: Se incrementan las demoras en la General Paz en sentido Río de la Plata. También se mantiene la restricción a la altura de Richeri en dirección hacia el Riachuelo luego de un choque. Panamericana en líneas generales con buen tránsito este viernes. Autopista del Oeste algo más cargada con retrasos desde altura Puente Santa Rosa en dirección hacia la capital. Tren Sarmiento viene completando su recorrido, pero hay problemas en Liniers. Están cerradas las boleterías. Respecto al resto de los trenes y subtes, no hay por ahora mayores inconvenientes. Adelantamos, esta noche se va a cerrar parte del enlace de la General Paz con Lugones en dirección hacia el centro por obras de Metrogas. En tanto, durante el fin de semana habrá restricciones en Cantilo a la altura de La Pampa por las obras de AUSA para el nuevo túnel. Desde Control de Tránsito, J. Leonetti.
0: 12 grados, 2 décimas, la temperatura en la ciudad de Buenos Aires, 88% la humedad. El cielo está mayormente nublado a las 8 de la mañana, 5 minutos.
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0: Bueno, sobre el final de la cortina arrancamos. 10 minutos ya pasaron de las 8 de la mañana de viernes. Estamos terminando la semana con ustedes hasta las 11 de la mañana. ¿Cómo andan? ¿Cómo les va? Esperando el frío, esperando la lluvia, esperando qué, esperando el fin de semana, qué. Uy.
1: Esperando el milagro. Como esperando el milagro. Un tema.
0: Ahí, es un tema. Es
1: de
0: un
1: las
0: tema,
1: pelotas.
0: Tenés razón, es un tema de las pelotas. Uy, hoy quiero decir una cosa. Estamos empezando. Hola, Laura, ¿cómo te
2: hola,
0: va?
2: Hola, ¿cómo te va?
0: Te veo medio caracolica hoy. No sé
2: para nada, entonces, tengo un poco de sueño nada más. Ah.
0: Bueno, no, lo cual no sería distinto de otros días, ¿no?
2: Ah, mira.
0: Bueno, sueño. Está bien, ¿eh? Alguien que se levanta a las 4 de la mañana, lógico.
2: Hoy tengo un poco más de sueño.
0: Particularmente más sueño. Sí. Bien, una noche agitada, pero más allá de eso no vamos a entrar en detalle. Simplemente quiero decir que hoy tenemos mi lista. Bueno, es un viernes muy especial porque tenemos la lista. Sí, bueno, ya va llegando. No hace falta. A eso de las 8 ya vas a tener toda la lista. Porque me hago cargo, no la envié con el suficiente tiempo de antelación. La hice desde el lunes, pero no la envié.
2: Qué barbaridad.
0: Bueno, lo importante. Pero ahí está nuestro productor haciendo magia para pasar toda la lista, que tendrá musicalmente mi impronta el programa bien. Hoy.
2: Ok.
0: Guarda lo que hacen,
1: No, guarda vos lo que haces.
2: Uy, empezó rebelde esto.
0: Claro, sí.
2: Yo hoy
0: sí.
2: No voy a intervenir mucho en las cuestiones así de disputas entre ustedes dos porque estoy cansada.
0: Bien.
2: Así que agárrense.
0: ¿Estás cansada de la disputa o estás cansada en general?
2: Agárrense de las mechas.
0: Escucha, ¿estás cansada en general o estás cansada de nosotros dos?
2: No, estoy cansada en general.
0: Ah, hoy bien, está bien. No, si era con nosotros dos ya era complicado.
2: No, para nada.
0: Otra cosita. Y además hoy tenemos el concurso de la cena de mar de Antonio y de Ana Mellino. Con el que ustedes van a tener que contestarnos una simple pregunta.
2: Sí, ¿cuál sería?
0: No, todavía no. Pensé que íbamos a cambiarla, pero no, vamos
1: no,
0: a dejarla.
1: No la cambiamos.
0: Ya bueno, lo habíamos anticipado
2: bueno,
0: ayer.
2: Bueno.
0: ¿Me alcanzas el aire acondicionado?
1: Sí, cómo no.
0: Está un poquito fresco.
2: Está un poquito fresco, sí.
0: Un poquito.
2: Porque
0: poquito.
2: Está bajando la temperatura, ¿vio?
0: ¿Está bajando?
2: Y porque a diferencia de ayer, que hubo sol pleno, que llegó casi a los 20 grados y todo el piripipi, empezó a bajar. Otra vez.
0: Qué buen bronceador.
2: Otra vez
0: el sol
2: lluvia.
0: Pleno es un buen bronceador, ¿verdad?
2: Otra vez lluvia.
0: Otra vez lluvia.
2: Frío.
0: Pero no culpes a la lluvia que viene mañana.
2: Ay,
0: mañana viene la
2: hoy
0: lluvia.
2: A la noche empiezan los chaparrones ahí. Igual, hoy a la mañana entre todo. Dije, yo me va a pasar lo mismo.
0: Pero para nada, si es a la noche, ¿a qué hora volvés a tu casa?
2: Hoy vuelvo tarde.
0: Con razón, encima estás cansada. Ahora entiendo esa caripela.
2: Va a ser un día largo. Pero para hoy a la noche se espera entre un 10 y un 40% de probabilidades de chaparrones.
0: Casi nada.
1: Vale, la dejo afuera, me arriesgo.
2: Bueno. Hacelo.
1: No.
2: Pero mañana sábado, señor Lavecchia. Señor Lavecchia y señor Walter.
1: A ver.
2: Todo el día va a haber, va a estar lloviznando.
1: ¿Por qué?
2: ¿Qué? Me indigna.
0: ¿Qué?
2: El fin
0: sábado,
2: de semana con
0: claro,
2: lluvia. Tengo un cumpleaños, dale.
0: Escúchame, dale. ¿Arreglaste lo del domingo? ¿Vas al salame?
2: No sé, todavía no lo resolví. Depende cómo esté el clima.
0: Estamos viernes. ¿Sabes?
1: Está bien que depende.
2: Agarro el auto, claro. Me subo y no tengo más que eso que hacer.
0: Pero conseguí las entradas.
2: No,
0: lugar,
2: se
0: todo.
2: Paga todo. Vamos. No. Nosotros siempre vamos y pagamos todo.
0: Bien, perfecto.
2: No, nunca de garrón.
0: Escúchame, ronga. Tenés 2 días nada más, quiero decir.
2: Bueno.
0: Y no va a llover el domingo.
2: No,
0: yo tengo una buena noticia. Capaz que me dio fresco
2: claro.
0: Fresco, pero no te va a llover.
2: Sí,
0: puedes ir tranquilamente.
2: Va a estar bastante fresquito, máximas de no más de 15 grados.
0: Bueno. En un ratito vamos a entregar además de todo lo informativo que vamos a entregar en el día de hoy, que está bastante nutrida la agenda, lo vamos a estar comentando en un rato, pero también les vamos a dar nuestros ejemplos con relación a la consigna.
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2: Cara al 11-38-28-0990. Mandar audio, como te escuché que decías. Audio.
0: Viste, se puso áspero, toma. Claro. Sí, no, tienen que mandar audio.
1: Porque ya es clara la consigna y siguen mandando mensajes. Si quieren participar, audio. Les pido, audio, por favor.
2: La
1: audio.
2: Cocina de Ana Mellino, no, López Vega, el 2600. 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
1: Ahí está.
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0: arranco 1-0.
1: Excelente.
0: Olvídate.
1: Sí.
0: Arranco 1-0.
2: Con este inicio ya sé cuál sigue. Somos los piratas, sigue.
3: No, Carnaval Carioca.
2: Carnaval Carioca.
0: No está muy equivocado.
2: Siguiendo la luna.
0: No está muy equivocado.
2: Saqué la playlist.
0: Este es un tema. No. La playlist es muy variable. Nada que ver.
1: Somos los piratas.
0: Este es un tema en el que cerca de las 4:30 de la mañana, en algún casamiento, sí, claro, una fiesta, qué sé yo, con mis amigos nos hacemos los pendex y empezamos a cantar, a bailar, a bailar ska. Cuando teníamos 25 años lo bailábamos todo. Ahora ya al minuto y medio del tema, nos sentamos, decimos, deja que corra un poquito el tema y después volvemos a cantar. Pero bueno, forma parte de más tía mi padre.
1: Claro, ¿no? Mirá, bailó en un momento.
0: No, esto se baila, esto se salta. Esto no se festeja.
3: Bueno,
0: 20 y pico, dale, bajás.
2: Ahí va.
0: Tirame un centro, bajás.
1: Hoy estamos compartiendo la playlist de nuestro conductor Fernando Lavecchia. Este es el primer tema que escuchamos.
0: Este es Yo no me sentaría en tu mesa de los Cádiz.
1: Cádiz, qué temón.
3: Lindo tema.
1: Qué bien.
0: Ahí está. Bien. Y ahí,
1: amigos.
0: Para seguir, claro, mis amigos, ya me deben estar pasando, mandando mensajes. Tengo el teléfono acá. Ya más de uno seguramente me manda mensaje. Bueno, después seguiremos con eso. Ahora vamos con el tránsito. ¿Sí, Estelita? Sí, vamos con el tránsito porque está J. Leonetti enganchado para contarnos. Te digo algo, volé. ¿Eh? Desde casa hasta acá, volé. Creo que en 7 minutos. Que no haya escuelas, que no haya ida y vuelta de chicos, qué sé yo, segunda van, gente estacionada en doble fila, volé. La verdad,
1: sí,
0: parecía feriado.
1: Sí,
0: por lo menos desde casa, no sé en general los accesos. Jota, ¿cómo va? Buen día.
4: Hola, Fer, equipo, y sí, es así. No hay nadie hoy en la calle. Comparado a otros días, lo tenés Panamericana fluida, ya autopista del oeste completamente fluida, que estaba todavía con un poquito de demora hace uno. Recuperó rápidamente la actividad. Sí. ¿Queda algún retraso General Paz, zona de Liniers, digamos que es un lugar que veo nunca afloja, pero la verdad es que, claro, sin haber clases, se nota la ausencia del tránsito puente a puente, de la circulación ágiles acá en la ciudad, frente obviamente a las escuelas, no hay doble fila, no hay nada hoy, así que mucho, mucho menos movimiento, se arranca tranquilo, digamos, previa al fin de semana. Fin de semana que, aclaro, va a haber muchas obras. Cantilo va a estar restringida a la altura de La Pampa, ¿sí? Porque es donde están construyendo el túnel, donde AUSA está construyendo el túnel, con lo cual va a haber una restricción importante durante el fin de semana. Y desde esta noche, el ingreso a la General Paz por Libertador, ahí en la Raggio, que vos ingresás, puede tomar sentido hacia Panamericana, como también un retome, vamos a decirle, hacia Lugones. El ingreso a Lugones va a estar cerrado, porque va a haber una intervención, una obra de Metrogas, justamente en el inicio, en la curva de enlace entre General Paz y Lugones, con lo cual, durante el fin de semana, desde esta noche, sábado seguro, domingo, hay que ver cómo llegan con los tiempos, van a estar trabajando. Ojo, porque esa subida de Libertador y General Paz, ¿sí?, sentido hacia Vicente López, o subiendo a la General Paz, puede llegar a estar complicado y puede llegar a demorarse durante gran parte del fin de. En líneas generales,
0: sí,
4: esto es lo más importante, trenes venimos bien. No estaban funcionando las boleterías de línea, no entendemos mucho.
1: Falta de agua.
4: De hecho, sí, no terminan de explicarlo. Bueno, acá hay un dato. La gente de trenes no lo sabía. Imagínense, el operador no sabe porque no funcionan sus boleterías.
1: Sí,
4: estamos en problemas.
1: Sí, claro.
4: Pero el servicio corre, llega hasta 11 por ahora sin inconvenientes.
0: Gracias, Jota. Abrazo grande y buen fin, ¿eh?
4: Que la pasen bonita, buen fin, ¿eh?
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1: de la mañana, estás escuchando Espléndida M990, acá, con una mañana especial, ¿no es cierto?
0: Sí, una mañana especial porque es una mañana de concurso, ustedes se van a llevar el premio de la cocina de Ana y Antonio Mellino. Si nos contestan por audio, ¿Qué hubieran querido ser de chicos? ¿Qué hubieran querido ser y qué terminamos siendo? Nosotros está claro que terminamos siendo, pero ¿qué soñaban, qué fantaseaban ser de chicos? Verónica Albanes.
1: Ay, yo estaba, me acuerdo, nunca me lo estaba en el colegio primario y dijeron, los maestros dijeron, bueno, ¿qué quieren seguir cuando sea grande? Yo.
0: Yo.
1: Actriz.
0: Ah. Bueno, pero lo cumplió.
1: Algo, una parte cumplí. Y me acuerdo que la maestra, muy poco pedagoga.
0: ¿Edad? ¿11, 10?
1: Sí, sí, 12 años. Bien. La maestra, muy poco pedagoga, me dijo, no, no, de carrera, no, de profesión. No. Estamos hablando de profesión.
0: No.
3: ¿Te invitaste a tu obra de teatro después?
1: ¿Vos sabés que hubo una maestra que sí me fue a ver cuando hice? Y bueno, entonces fue tipo, actriz.
0: No, te bajó de un ondazo.
1: Claro, entonces me complicó la vida porque dije, ok, hay que estudiar otra cosa que claro, no sea eso. Claro. Y a partir de ahí empecé como a buscar. Pero después otra
0: claro,
1: cosa...
0: ¿y laburás de verdad dónde? Claro.
1: Claro, una cosa así. Entonces bien. Sí, más o menos lo cumplí, por suerte. Mi carrera principal, digamos, bien, hice algo de actriz. Después, en un momento me gustaba ser psicóloga. Como que me gustaba la situación de sentada al otro paciente contar, ¿no? Esa empatía de escuchar al otro y de... Ajá. Y de, bueno...
0: Eso no lo cumpliste.
1: Esa nada.
0: Por suerte para los pacientes.
1: Pero no lo descarto.
0: Por suerte para los pacientes. Pero te agarra el balance.
1: No lo descarto.
0: Te agarra el balance y en una sesión te necesitas para un año más. ¿Laura?
2: No, me pasó algo similar cuando le escuchaba al balance. Yo quería ser maga.
0: ¡Ay, qué bueno!
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0: Pero es eso.
1: Construyen confianza.
0: Pero ese es otro tema.
2: Pero bien, bien, bien, bien. Sí, ¿y sí, no, sí, nunca hiciste un curso?
0: No, ¿qué no, curso de piloto?
2: De pequeño, de pequeño.
0: De pequeño, después, bueno, el lugar común.
2: Vos fíjate qué diferencia, ¿no? El tipo quiso ser piloto avión, yo quería ser colectivero. Mirá qué diferencia. Bueno. No, no, no, que mucho más humilde. El tipo se creía Arnaldo Andrés.
0: No, bueno, el tuyo es mucho más alcanzable. Alcanzado. El mío es poco realista. Y después un lugar común, jugador de fútbol, pero creo que le pasa el 99%.
3: Sí, más sí, controlador, claro, y claro, queriendo manejar las cosas. Nosotras más creativas. Mm.
4: Claro, es verdad.
2: Ah, bueno, la, ahí está. Bueno, eso ya conté, lo del colectivo. Ya conté.
4: ¿Qué más?
2: ¿Qué más dice? No, no, y después sí, ya de chico quería ser periodista deportivo. La verdad que quería ser periodista, claro, deportivo. Me cerraba en mi habitación, inventaba programas de radio, oh, ponía música, hacía recortes de diarios, hacía como que tenía un móvil en el exterior, un boludo importante.
4: ¡Ay, no! ¡Qué todo
2: 10, 11 años tenía, sí, mi mundo de programa de radio. Cerraba la puerta con llave para que no entrara nadie, para que no entrara mi viejo, mi vieja, que se llevaba. No, no. Sí. Esa era mi hora. Y durante una hora por semana hacía mi programa de radio solo.
4: Pero está bien, no, porque si hay chicos que te, no sé, están con los papás el día del maestro, que soy, y te están escuchando, no digas que es una pavada.
2: Claro. No, pero los chicos ya no juegan a tener programa de radio. ¿Sí?
4: Mi sobrino,
2: ¿en serio?
4: Cuando de más chiquitito, como me acompañaba a todas las radios, se armó en su habitación, agarró unos auriculares viejos, le puso un pianito que le regaló la,
2: claro,
4: mamá.
2: Claro, extraordinario.
4: Y dice, hola, hola, bienvenido a todo el mundo. O sea, chiquitito, tenía 4 años. Sí juegan los.
2: Yo agarraba la casetera y ponía distintos, ponía en punta los temas que quería poner y ponía los cassettes adentro de y
4: se,
2: había ruido, bache, sí, lo que sea, pero bueno, iba la música después de lo que hablaba.
4: Sangre.
2: Y lo de colectivero ya lo conté, qué sé yo, para mí era un superhéroe, ya de más chico, cuando yo lo veía con 5 años, lo veía el colectivero que cortaba boleto, que daba el cambio,
0: y era un superhéroe.
2: Que abría, de verdad,
0: sí,
2: que abría la puerta de atrás, que se peleaba con uno, que tenía el otro, que fumaba, que sí, siempre tenía una chica al lado, no sé cómo hacía.
4: Atrás.
2: Siempre tenía
4: así
2: una chica al costadito.
4: Hablaba, ¿no?
2: Claro,
4: y atrás el espejito te hablaban.
2: Sí, el espejo fileteado.
4: Con los, ¿cómo se llaman? Los flequitos.
2: Sí,
4: claro,
2: sí, sí, sí. La palanca de cambio con un dado o una, sí, cosa así. El cartelito de Perón. ¿Un dibujo de Perón o de Gardel?
4: Sí, ¿sí? Total. Bueno, o tallado, bueno, en el vidrio.
2: Superhéroe.
0: Y el banderín del equipo de fútbol.
4: Sí, también.
2: También todo.
4: 11:50:25. ¿Cómo?
2: Sí, 11. yo te entiendo, Verónica. Yo te entiendo.
4: El de Rivadavia.
2: 11-38-28-0-9-90
4: es nuestro teléfono. Dejen mensajes grabados por audio y los pasamos en un ratito.
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8:32 en todo el país, la temperatura 12 grados, humedad 86%. Milei encabeza un acto por el Día del Maestro. El presidente brindará un discurso desde las 11 dirigido a docentes y estudiantes en la Biblioteca Nacional de Maestros del Palacio Sarmiento, sede de la Secretaría de Educación. Homicidio de Agostina Vega. El fiscal Raúl Garzón cerró la investigación por el caso de la adolescente de 14 años que fue asesinada a fines de mayo en la provincia de Córdoba y elevó el caso a juicio. Donald Trump rinde tributo por el atentado del 11 de septiembre. A 25 años de los ataques terroristas planificados por Osama Bin Laden, el presidente de Estados Unidos participará de la ceremonia oficial en la Secretaría de Guerra. 12 grados la temperatura, 86% la humedad.

0: Humedad, el cielo mayormente nublado a las 8 de la mañana, 33 minutos.
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0: pasamos a otra cosa.
1: Totalmente. Escuchá. Muy ecléctica.
2: Los piratas esperaba ella.
0: No, era no, montón, no puede ser todo igual. Imagen. Este es el enorme rostro igual. Escuchá. Este es un tema grabado en MTV en su momento con Ron Good en la guitarra. Y es un acústico extraordinario. Es Maggie May de Rod Stewart. Escucha. ¿Qué voz tiene?
3: No.
0: ¿Qué
2: voz tiene? Tan...
0: Más de 80 años, va a tener una presencia en el escenario espectacular. El escocés, el Scotland Ron Good. Con Ron Good digo... Rod Stewart.
2: Muy buen tema, ¿eh?
0: Te agradezco, ¿eh? Muy lindo. Estoy 2-0 arriba, no lo quiero ni mirar a Tommy.
4: 1-1 va.
0: No entiende nada. Deja.
1: No sé, yo traje un ojitazo de los 80 y
0: pasamos por arriba. ¿Viste? Y pasamos por arriba.
4: Habrá revancha igual.
0: Y pasamos por arriba.
1: No me gusta tanto, chicos.
0: Bueno. Bueno, recordamos que estamos jugando por...
2: La cena de mar de la cocina de Ana Mellino, que la mejor pescadería del mundo.
0: La mejor,
2: de
0: la mejor. ¿Del mundo?
2: Por Dios, sí.
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2: No, y de alrededores.
0: Bien.
2: Qué rico todo. 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
0: Sí, en Devoto.
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0: 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Sí, oh. 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
0: Sí, puede ser sí. Tuya. Ahí está, y nos cuentan. En audio, por favor, no más de un minuto, qué quisieron ser de chicos y qué terminaron siendo de grandes. En esa fantasía que cada uno tiene de nosotros, cada uno de nosotros tiene cuando es pequeño. Sí, qué quisieron ser y qué terminaron siendo al 1138-28-0990 con audio, por favor. Bueno, además de todo, este es el camino, dice el gobierno. ¿Por qué? Porque festeja el índice de inflación más bajo en más de un año. Ayer marcó 1.7 para agosto y acumula poco más del 30% en un año. Después nos preguntábamos por el poder adquisitivo, pero esa es otra historia. Finalmente, Milei no va a ir a Londres. Tenía pautado un viaje en octubre, pero por el tema Malvinas, en el sí voy, no voy, sí, desajando la margarita, dijo no, lo canceló y no va a ir a Londres. Siguen cocinando una alianza, tercera reunión entre el PRO y la Libertad Avanza. Seguimos trabajando, dijo Karina Milei. Tras los malos resultados en educación de las pruebas PISA, la Defensoría del Pueblo de Catamarca quiere limitar el acceso a Instagram y a redes sociales en las escuelas. Uh-huh. Lo cual me parecería genial. Pero esto es una iniciativa de la Defensoría del Pueblo de Catamarca, nada más. Esperemos que se podría llegar a ampliar. Y una internacional espectacular. Trump prometió $5,000 a cada estadounidense si gana las elecciones.
1: Plan platita.
0: Pero es
2: coima.
0: Es descarado. Sí, claro. Es compra de voto descarado. Después sí. Salió uno y dijo, no, bueno, porque cada uno, cada estadounidense va a ganar $5,000 más si ganamos las elecciones.
1: Verso.
2: Sí, claro.
0: Ahora, ¿cómo haces? Digo, que se lo das a todos. ¿O cómo sabes quién te votó y quién no? ¿No?
2: Claro, es verdad. El voto es secreto. Sí, yo te voté, dame 5.
0: Claro, dame 5 lucas, no. O a todos porque gané y aunque hayan votado.
2: Claro.
0: O sea,
1: a lo mejor a los afiliados al partido, no sé.
0: Es inimputable el tipo, ¿no?
1: Sí.
0: Dice cualquier cosa y todo bien.
1: Hola,
0: y después se lo. No, pero este va. Este va más allá. Digo, pues sí, claro. Hay discípulos, claramente. Hay discípulos. La señora Bajás trae los puños llenos de
1: Sí, de números. 1.600.000 pesos es lo que dice el INDEC que necesita una familia para poder vivir por encima de la pobreza. Pues no, mi ciela, yo te voy a traer el detalle de cuánto gasta una familia. Te voy a hablar de lo básico, de lo raso, contando el alquiler también, porque ahora en el último informe del INDEC también está compatibilizado, no, computado, Laura, el alquiler. Así que vamos a ver a cuánto efectivamente se llega con 1.600.000 pesos. Y por otro lado, ¿qué? Empezó el Festival de Cine con entradas accesibles. Así que también te voy a estar contando un poco de esa información.
0: Ah, bueno, me gustó,
2: qué bueno ir al cine.
3: Eso, con el, eso. Con el frío.
4: Me interesa ese
0: con el frío, claro. Y con la lluvia, obvio.
1: Sí, re divertido.
0: ¿Eh? Ah, no te tabús.
1: No, el frío y la lluvia. No,
0: bueno, pero para meterte en un cine. ¿Qué
1: no, para meterse en un cine más vale, claro. Ah,
0: pensé que estabas tirando abajo tu propia propuesta. ¿Y de deporte?
3: Boca recibe a Central Córdoba y arranca la fecha 9 del clausura. El Ceney se juega desde las 21:30 en la Bombonera, pero antes Newell's recibe a Vélez a las 17 y Defensa y Justicia enfrenta a Gimnasia de Mendoza a las 19:15.
0: Buen viernes para el fútbol.
3: Lindo viernes.
0: Buen viernes.
3: Sí. Siguiendo con el Ceneice, el tribunal formalizó el reclamo de Vélez y Boca tiene 5 días para defenderse. La protesta por los 6 extranjeros, incluidos ante Vélez, ya está formalmente en trámite. El Fortín pide la eliminación de Boca de la Copa Argentina y ahora el Ceneice deberá presentar su descargo.
0: Tengo detalles de eso, después lo hablamos.
3: ¿Ah, sí? Bueno, estaremos atentos. Y por último, Lisandro Martínez le respondió a Carragher, el ex defensor del Liverpool, que siempre lo critica. El defensor argentino cruzó al ex Liverpool después de sus críticas y con ironía aseguró, como jugador, es una buena persona.
0: Espera, te está faltando algo, porque lo mandamos a laburar a Tommy.
3: Pero claro.
0: Lo mandamos a laburar a Tommy y elaboró un informe de Boca. Atención, el hincha de Boca, con las compras y las ventas era Riquelme. Compras y ventas en la era Riquelme de futbolistas. Vamos a tener un informe más adelante. ¿Está bien?
3: Está muy bien.
0: ¿Hasta qué hora estuviste laburando ayer?
3: Y hasta las 3, a las 4 ya a casa.
0: ¿Viste? Ahí está.
1: Ayer no, bueno, hoy.
0: Igual. Hoy.
1: Estamos igual.
0: Claro. Sí, pero él estuvo laburando, vos tenés que joda.
1: ¿A dónde estuviste de joda? ¿Cómo no lo sé yo y no estaba?
5: Y me salió así como...
0: Claro, ellos solo se mandan al frente.
1: Nos habíamos saludado.
0: Mirá, bueno. Se tira bueno, abajo del camino ya sola. ¿Eh?
2: Claro. Una amiga. Una amiga charlando.
0: Sí, fueron a la City ahí.
1: Qué bueno.
0: A revolear.
2: Fondo de la casa.
0: Fondo de hoyo. Además, no, estuvo trabajando, elaborando este informe hasta las 3:30 de la mañana.
2: Y estábamos con ella hablando de esto, ¿no? Oh, ¿cómo nos pondríamos este vestido? ¿Vamos a Londres, la Vecchia, la semana que viene?
0: ¿Para ponerme un vestido yo?
2: No, porque se va a subastar, escuchá, está buenísimo, el vestido de la venganza de Lady Di.
1: Hermoso.
0: ¿Cómo la venganza de Lady Di?
2: Claro.
0: Ah, después me vas a contar.
2: Bueno, sí, vamos
0: después
2: a
0: ver. ¿Me vas a contar qué?
2: Es
0: ¿Y se subasta?
2: Se subasta. Ahora, en septiembre, ahora el 18, al Londres.
0: ¿Baratito?
2: Sí, baratito, baratito.
0: Baratito, baratito.
2: Qué lindo tener ese vestido. Porque
0: qué historia,
2: trae como un mensaje el vestido, ¿entendés? Claro. Así que bueno, después vamos a entrar
0: a la... Qué historia la Didi, ¿eh? Qué historia.
1: O una maestra, justamente. Por el Día del Maestro, digo.
0: El Día del Maestro.
2: Feliz día.
0: ¿Maestra de qué?
1: Era maestra, Lady Di.
0: ¿Desconocía? ¿Sí? ¿De chica? De chica, va.
1: De chica, no. Antes de casarse con el que ahora es el rey, claro, era maestra.
0: Ah, mirá. Bueno, justo todo tiene que ver con todo,
1: sí,
0: ¿viste?
1: Sí.
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0: Hola, la Bequia y equipo. Bueno, los escucho todas las mañanas. ¿Sí? Bueno, yo, cuando era chica, ¿sí?, lo primero que quería hacer era mamá. Y bueno, y después maestra. Y bueno, terminé cumpliendo el sueño de ser mamá de tres hijos hermosos. Ahora tengo una nieta. Y me recibí de maestra pastelera. A ver si gano, que justo ayer cumplió años mi nuera, que le mando un beso enorme, la quiero mucho. Somos nuera y amigas. Un saludo para todos. Karina de Montecastro.
1: Karina,
2: vamos,
1: Karina.
3: Ya están pidiendo ustedes, maestra pastelera, están pidiendo
2: algún
3: poco.
2: Obvio. Otro,
1: ¿no? Karina, feliz día, Karina.
2: Claro, feliz día para Karina.
3: Montecastro.
2: Feliz día, total.
3: Bueno, ahí está. ¿Qué quisieron ser de chicas y qué terminaron siendo de grandes, chicos o chicas? ¿Qué tenés que decir de esto? ¿Qué tenés que decir?
2: ¿A mí me estás hablando?
3: La mejor banda de blues. La mejor banda de blues que nació en la Argentina.
2: Yo no dije que no me gustaba ni nada. Dije, y sí.
1: Dijiste que es previsible.
2: Y sí.
3: ¿Qué es previsible?
2: No, fue eso.
3: Te puse un rock and roll. Te puse
2: manual.
3: Te puse ahora un blues. ¿Qué está?
4: Es variado. No nos podemos quejar.
2: Pero el estilo. El estilo de música.
4: Ella te va. ¿Nos podés analizar según la música?
2: Bueno, dale.
3: A mí no, diría Ramón.
4: Porque vuelve, la semana que viene vuelve la ronda.
3: Sí,
2: claro.
3: Vuelve la ronda catonga.
4: Nos va a analizar. Sí. Acá en YouTube,
3: sí,
4: bueno, acá la ve que asuma muchos puntos, dice Luis Memphis, es la banda de mi infancia y adolescencia.
3: Luis.
4: Temazo, tonto rompecabezas.
3: Muy bien, Luis. Él te entiende de música,
2: la
3: no como vos.
2: No, seguro la versión está.
3: A venir.
2: No te digo yo.
3: ¿Cómo no?
2: No sé si no está la Berizzo también.
3: Podía haber sido, pero negativo.
2: La Bequia,
1: la ficha.
3: ¿Por qué me saca la ficha así? ¿Qué tiene que ver Memphis con Bersuit?
1: Sí, tiene que ver.
5: ¿Cómo andan? ¿Cómo va todo?
3: Bien,
5: buenos días.
3: Todo posta.
5: Bueno, feliz día del maestro. Y yo desde chiquito quería ser, quise ser, no lo fui, evidentemente, calecitero. Es más.
3: Qué bien.
5: Había diseñado todo, viste, los dos, qué sé yo, los caballos, el
3: la sortija.
5: ¿Cómo se llama esto?
3: La sortija.
5: Los
3: sortija.
5: Autos de Meteo, bueno, relato mi edad, que tengo casi 50, además tengo todos los
3: hijos
5: más de 50 años. Bueno,
3: me falta
5: quería comentar eso, que desde chiquito quería ser calecitero. Obviamente eso no lo hice, pero me encantaba porque hacía dibujos de cómo iba a ser la calecita. Les mando un abrazo
3: diseño.
5: Muy grande, gracias por estar siempre. Dani de Villa Ortúzar.
3: Vamos, Dani.
4: Gracias a vos por estar siempre.
2: Y no nos dijo qué es.
1: Claro.
3: Eso sí,
2: la actual, Dani, me encantó.
3: Pero,
4: qué bueno,
3: digamos,
4: ser calecitero.
2: Sí.
3: Originales, ¿no?
4: Sí. Qué es tener el poder de la sortija, ¿no?
1: Yo detestaba de chico los caleciteros porque nunca me daban la sortija. Era terrible.
3: Pero había un calecitero, sigue estando, ahí en Parque Saavedra, yo llevaba la más chica mía, que si sacabas 4 boletos, uno te lo regalaba. O sea, una sortija te la daba. Pero tenías que pasar 4 veces, ¿no?
2: Claro.
3: Si pasaba una, sacabas uno, 2 boletos, no te daba.
2: Me gustó.
3: Hasta que sacabas el cuarto y ahí le daba. Entonces, la otra estaba re contenta. Mira, papá, qué sé yo, arriba el caballo más alto.
2: Era lindo porque en cualquier baldío, porque antes había baldíos, por lo menos yo soy de la zona oeste de la provincia de Buenos Aires, y había, viste, o no sé, baldío suena feo, pero o lugares vacíos, y ahí te clavaban una calecita.
3: Ah, sí,
2: por ahí una calecita, estabas 6 meses en un lugar. Después las ibas a buscar, estaban en la plaza.
4: Y la música, el disco que daba vuelta siempre, y era como repetía Yuya, ¿viste?
2: Sí.
3: Llega un momento que decía basta.
2: Mi mamá me daba por ahí unos pesos y me iba con mi hermana, con mis primos. Sabían que estábamos en la calecita.
4: Y una habilidad el calecitero, porque ¿qué pasaba? Esto que vos decís, te daba la sortija cuando vos te estaba por quedar una y te quedaba tu hermana colgada, entonces vos tenías que sacar otra ronda.
2: Y así,
4: porque
2: ¿no?
3: ¿En el coso? Sí, ¿cómo no se la pone en la frente el tipo, ¿no? Con el coso ese que da vuelta.
2: Sí,
3: es verdad, ahora los baldíos hacen duplex, ¿no?
2: Sí,
3: hacen duplex,
2: claro.
3: Y edificios. Pero bueno, lo mismo.
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3: Bueno, poquito de fútbol. Contame, ¿qué hay hoy para ver? Ya después nos vamos a meter, quédense un rato. Vamos a hablar del informe de Boca. Ayer se vendió a Zenón. ¿Cuántos llevó Boca y a cuántos vendió Boca de los que llevó? ¿Está bien?
1: Sí, pero eso va a ser en breve vamos a hablar del informe. Pero ahora vamos a hablar de la fecha 9 de clausura, que comienza hoy con tres partidos, como dijimos en los títulos, porque a las 17 tempranito juega Newell's Vélez para arrancar muy bien el viernes en el estadio Marcelo Bielsa de Rosario, donde me gustaría que despidan a Messi, que le hagan un partido de despedida, estaría bueno, pero ese es otro tema. Dos horitas más tarde, 19:15, Defensa y Justicia reciben Florencio Varela a Gimnasia de Mendoza, al buen Gimnasia de Mendoza, que viene de empatar justamente con el equipo del Vasco Arruebarrena. Y por último, para cerrar este viernes a las 21:30, Boca recibe a Central Córdoba, un Boca alternativo, pensando en la vuelta contra San Pablo en la de los cuartos de final de la Copa Sudamericana.

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1: Pudo haber estado para más, pero por un error propio terminó un poquito más atrás. Pero sí, Colapinto hoy corriendo en Madrid. Un circuito distinto, diferente, nuevo. Un circuito que viene a reemplazar a Montmeló, que era en Cataluña, en Barcelona, y ahora se corre en Madrid.
2: Sí, así es. Colapinto igualmente viene de sumar puntos el fin de semana anterior. Sumó 2 puntos porque terminó en la novena posición. Pero claro, como estuvo tercero y después despistó un poco y tuvo que volver a recuperar posiciones, se mostró bastante triste, bastante golpeado luego de la carrera en Monza.
1: Bien, después tenemos el resultado, porque seguramente estará corriendo en pruebas libres hoy temprano, y después creo que es al mediodía la segunda tanda, ¿sí?
2: Sí, sí.
1: ¿Qué más tenemos entonces?
2: Bueno, tenemos también fútbol europeo,
1: sí.
2: Porque habló Deco, el director deportivo del Barcelona, sí. Sobre Julián Álvarez.
1: Sí, ya está. Sí, yo te digo, bueno, no, ya te... está. No, me parece que lo de Julián ya está encarrilado.
2: Ya está agotado.
1: Ya está encarrilado, ya volvió a jugar, fue titular.
2: ¿Viste? Pero le siguen dando cuerda, ¿viste?
1: Sí, le siguen dando cuerda. Ya está. Además, no va a ir a otro lado que no sea Atlético Madrid. Empezó a jugar de titular, está recuperando el nivel. Mm. Me parece que el tema Julián empieza a diluirse. Lógicamente, de lo que se dice va a hablar fuerte esta semana es el del fallo del Tribunal de Disciplina. Vélez pidió los puntos contra Boca, Vélez pidió que Boca quede descalificado de la Copa Argentina y pasar a la próxima ronda. Yo tengo que esto se resuelve. Hay 4 miembros del Tribunal de Disciplina,
2: ¿sí? Sí.
1: Mejor dicho, hay 5 miembros del Tribunal de Disciplina. Uno de ellos es el escribano Mitchans, que es el titular del Tribunal de Disciplina. Confeso, hincha de Boca, se va a correr y no va a votar, según dijo él. Se va a correr y no va a votar. El tema es que quedan 4, de los cuales tiene que haber un desempate. No es que puede haber 2 que decidan una cosa y 2 que decidan otra. Así que hay que ver cómo se resuelve. Lo que parecía, yo creo que Boca va a quedar firme ahí y va a ser el rival de Racing. Creo que va a pasar esto. Pero algunos te dicen, mirá que no está tan claro eso. Mirá que hay pulseadas políticas, que hay presiones, que hay versiones encontradas y que no está tan claro que Boca pase a la próxima ronda. A mí me parece, hoy hay descaro de Boca y va a explicar por qué hizo lo que hizo y cuál fue el error que cometió.
2: Pero mi pregunta es, si 2 integrantes votan que Boca tiene que quedar eliminado y otros 2 votan que Boca tiene que pasar, ¿desempata?
1: No.
2: ¿El confeso hincha de Boca?
1: No, tienen que... No, la idea es que haya 3 de esos 4 integrantes que termine votando. Porque si no, me encanta.
2: Ah, ok. Uno queda fuera de esos 4.
1: Y tiene que haber impar. Por algo son 5.
2: ¿Y cómo se define?
1: No, tiene que haber uno que salga.
2: Entiendo, pero ¿cómo se define quién sale?
1: Ah, bueno, eso todavía no
2: claro.
1: Se sabe.
2: Claro.
1: Esa es la pulseada de acá hasta el jueves.
2: Porque me imagino que hay intereses por detrás.
1: Olvídate, imagínate, ¿no? Estás seguro de eso. Y esa es la pulseada de acá hasta el jueves. Vélez presionando, pero bueno, Boca tiene, además de haber ganado el partido, tiene en su favor el descargo de decir, nosotros no sacamos ventaja deportiva. Ángel, esto es lo que va a decir Ángel Romero, ni siquiera entró en el partido, o sea, no hubo ventaja deportiva. Lo cierto es que Vélez se abraza al reglamento y dice, pero vos, acá el reglamento dice que pueden firmar 5, no 6. ¿Y cuántos firmaron? 6.
2: Bueno. No, y además Vélez puede decir, bueno, Arruarrena tuvo más opciones en el banco de suplentes, sí, para elegir quién ingresaba dependiendo del transcurso del partido.
1: Sí, está fuerte el tema de acá hasta el jueves, para saber. Está en principio está proyectado el Racing Boca para el 27 de septiembre, pero veremos si cambia eso.
3: Casi las 9 de la mañana nos escribe, recién escuchábamos a Dani Villortusa, sí, que quería ser calecitero.
1: Sí.
3: Dice, fui atleta y medallista en 100 metros llanos en los Panamericanos.
1: ¡Opa!
3: En Río de Janeiro 2007.
1: ¿Qué tal?
3: Bueno, gracias. Buen día, la vez que hay equipo.
1: Hola, buen día.
3: Viaje a los 80 y 90, me imagino en tu colectivo con el pasacassette y esta música ochentosa.
1: Sí.
3: Y las chicas en el pozo del bondi. Aníbal.
1: Claro, ese es el colectivero. Sí, totalmente.

0: Además ponía la música, ¿te acuerdas? Ahora no sé, no va con música,
1: sí,
0: ahora tenés la tele.
1: A veces,
0: ¿no?
1: Sí.
0: Pero ahora tenés la tele.
1: No en todos,
0: bondi.
1: No en todos.
0: ¿No en todos?
1: No, de hecho, no en la mayoría, te diría.
0: ¿No?
1: No. Quizás en alguna línea específica.
0: La que yo la mayor,
1: sí. Claro, la mayoría de las unidades sí, pero en general no.
0: Estamos hablando de los colectivos, ¿no?
1: Claro.
0: Y el colectivero de antes, que es muy distinto del de ahora, además va protegido, ahora va con... con mamparas, etcétera, etcétera.
2: Desgraciadamente.
0: Sí, desgraciadamente.
2: No, porque le ha pasado cada cosa, pobre.
0: Absolutamente.
2: Pero bueno, son unos capos que manejan, te escuchan, te... Igual, por más que ahora no estén cortando el boleto, también, viste, vos estás, me acreditas, la sube.
0: Vos le hablás
2: no
0: al colectivero todo el tiempo.
2: No, pero...
0: Escucha, dice, que entra al balón y lo empieza a hablar al colectivero. Dice, señora, ¿puede sentarse allá atrás?
2: Pero a veces le digo, ¿cuál pajo? ¿Qué bajan tal? Porque
3: te preguntan para marcarte también el valor del boleto.
2: Claro.
0: Sí,
2: claro.
0: Eso sí. Eso sí, además ahora pagás con... Antes tenía que pagar con billete, ahora pagas con cualquier cosa.
1: No, ahora tiene más trabajo que cuando era solo con la SUBE, porque el QR tarda en...
0: ¿Qué
1: en
0: trabajo
1: agarrar,
0: tiene? Si tiene la maquinita ahí, vas ahí, apoyás el coso y
1: yo hablo
0: mira.
1: De la última etapa, cuando era solo con la SUBE, era mucho más fácil que ahora, que con el QR puedes tardar, que con la tarjeta de débito me la tomás, no me la tomás.
0: Colectivero era lo de antes, que tenía que dar el boleto.
3: El progreso significó que de pasar a darte el boleto a la máquina donde ponías las monedas, fue toda una...
0: Eso sí.
3: Qué lindo.
0: Yo no entendía eso. Un compañero un día me volvió y me dijo, tenés que hablarle a la máquina. ¡Voy hasta Boedo!
3: ¡Qué malo!
0: Y sé que la gente miraba, qué boludo. No.
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3: De la mañana, un minuto en todo el país. La temperatura en la ciudad de Buenos Aires, 12 grados, humedad 86%. Base naval en Tierra del Fuego. El ministro de Defensa, Carlos Presti, y el canciller, Pablo Quirno, viajan a Ushuaia junto a legisladores de La Libertad Avanza para acelerar la obra. Además, los funcionarios nacionales mantendrán un encuentro con el gobernador Gustavo Melelia. Causa sueños compartidos. El Tribunal Oral Federal 5 de Comodoro Py resolverá si condena a los 9 acusados por el presunto desvío de fondos públicos destinados a la construcción de casas sociales, entre ellos los exfuncionarios Julio De Vido y José López y los hermanos Sergio y Pablo Jocklender.
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3: Franco Colapinto vuelve a correr en Fórmula 1. El piloto argentino afronta la primera práctica del Gran Premio de España, donde busca seguir mejorando su ritmo luego de un fin de semana positivo en Monza, donde finalizó en el 9º puesto y sumó puntos importantes para el PIN. 12 grados la temperatura, 86% la humedad. El cielo continúa mayormente nublado sobre la ciudad de Buenos Aires. A las 9 de la mañana, 2 minutos.
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0: buen día radio, buen día la bestia.
1: Hola, buen día.
0: Bueno, yo estuve internado en el hospital Gutiérrez durante 11 meses. Y bueno, cuando salí, mi cabecita estaba en el tema de la medicina. Era una cabecita muy pequeña porque apenas tenía 6 años. Terminé siendo carpintero. Bueno, de las raíces de mi padre, que tampoco me quejo porque me gusta mi oficio.
2: Bien, bien.
3: Linda carpintera, ¿eh?
2: Obvio.
3: Qué linda.
2: ¿Sabes qué? Apenas me parece.
4: Sí.
5: Buen día, Fernando. Y
2: buen día.
5: A mí me hubiera gustado ser actor, ¿no? Porque me gustaba mucho la, digamos, todo lo que es la parte artística, ¿no? Y sí, bueno, después, por supuesto, me encantó el cine, que es lo que más soy fanático por el cine. Pero al final nada, terminé en ciencias económicas y
1: bueno,
5: el contador. Pero bueno, bueno, así fue. Jorge Perino de Once, un gusto como siempre. Buen fin de semana para todos. Hasta luego, chau.
2: Grande Jorge, gracias Jorge de Once, que arrancó para uno y terminó para el otro, ¿no?
3: Sí, contador, está bien.
2: Sí, como bien. Es como que agarras Panamericana y terminas en Chascomú. Bien, bien, bien.
6: El día ya comenzó. Buenos días, Fernando.
2: Hola.
6: Soy Rolo de General Pacheco.
2: Hola, Rolo.
6: Muy buen el programa. Yo de chico quería ser cirujano.
2: Upa.
6: Estudié la carrera. Por cuestiones económicas llegué hasta la mitad. Hoy soy ciruja. Junto latita, botellas. Bueno, un abrazo y buen fin de semana.
3: Con humor.
2: Está bien, está bien, está bien. Con ironía. Bien, cirujano. Sí. Le digo para cirujano. Quedó con suerte.
7: Me gustó la mitad de la carrera.
2: Bien, Rolo. Ojo con Rolo. Me gustó.
3: ¿Te gustó? Sube el
8: corazón. Hola, Fernando y equipo. Buen día. Fernando, mi hiciste retrotraer a mi juventud con mis 64 años cuando bien viajaba en el 37 y el 45.
2: 37 de la luz.
8: Escribiste vos con la foto de Gardel, el colectivero cortando el boleto con su billetera y su monedero, tal cual lo describiste vos, y siempre en el primer asiento del lado de la puerta, la chica al lado, con el espejo fileteado, tal cual, en una hermosa época. Nunca más vuelve eso. No. Roberto de Santa Cruz.
2: Vamos, Roberto de Santa Cruz.
3: Santa Cruz.
2: Mira. Te lo mandamos desde el sur.

0: hay integrantes de la mesa trabajando, como tiene que ser, y hay integrantes de la mesa...
1: Sí.
2: Degustando.
0: Ah, bueno,
2: no sé cómo estoy acá adentro yo.
1: Es una cosa
2: no sé
1: al aire no, no muy eyecté. Temprano.
2: No sé cómo no me eyecté.
1: Nuestra compañera Laura.
0: Mira cómo viene, viene contenta.
1: Claro. Bailado,
0: viene
1: con... Bailando como el Dibu, puede ser. Sí.
2: Es verdad.
0: Viene contenta porque viene ingiriendo un chipá.
2: Oh. Me los encontré de casualidad.
0: Dale el micrófono, por favor, te pido, por favor, el micrófono. Ahí está.
2: Además me los encontré de casualidad.
0: Sí, ¿no? Te chocaste con tres chipás, ¿no?
2: No pensé que ya habían llegado.
0: No, claro.
2: Ay, entonces ¿qué pasó?
1: De pronto flash. Claro.
2: De pronto flash. Me puse para vamos, gracias, gracias, churros y chipá de Churrería El Topo, que cuenta con 9 sucursales en Cava. Y esto es buenísimo. 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
2: ¿Qué dije?
1: Las pastillitas.
2: La pastillita.
0: Chicos, nos reencontramos el lunes que viene. Que pasen un buen fin de semana. Y este, cuídense porque va a ser frío. Chao. Pone, pone lo que quiera.
2: Vamos, borra.
0: Yo, que te digo, es inimputable.
2: Pues si no, que... Allá traje el alfajor.
3: Lo dijo 2 veces.
0: Puede decir lo que quiera. Bueno, puede
3: todo
0: decir.
3: Todo nos pasa y no
0: lo que quiera.
3: El otro día también dije una barra basada al aire y los chicos me lo hicieron matar.
0: Sí.
3: No, y no me di cuenta.
2: Aparte, medio que me la dejaron pasar. Me dijeron, claro. sin tac.
0: Yo la primera lo escuché y dije, ¿qué puede
1: haber escuchado bien?
0: Ahora la segunda ya no puede, ¿no? Porque digo. No, pero va a juicio. Y el tribunal dice, no, este es inimputable. No, puede ser lo que quiera, renunciamos todos.
2: 2 de las sucursales de la Churrería El Topo son sin tac.
0: Claro.
2: Vamos, en todos sus locales hay churros salados, dulces y muchos productos veganos. Acabamos de inaugurar la 9ª sucursal en Villa del Parque, Nazarre y Cuenca. Muy, muy rico todo, che. No, vamos a salir a degustar nuestros churros y chipa en esta mañana de la Vecchia Mañana.
4: ¿Cómo le va a vos, el Alejandro Gomel de Radio Splendid?
0: Hola, Gomel, ¿cómo te va? Buen día.
5: Buen día. Yo me imaginaba los churros.
0: No, es una cosa increíble.
5: Con gusto al tic-tac.
2: No está mal.
0: No, es una cosa increíble.
2: No está mal, seguro.
0: Es una cosa increíble. Vos es que tiene una inventiva. Genera distintos sabores. Genera distintos. Es una cosa increíble. Es difícil seguir, te digo, porque es muy, muy, muy. Me tenté.
5: No. La Vecchia con esto, después de esto, puede hacer cualquier cosa. Ya está. Es como un posgrado, está haciendo la
0: Vecchia. Sí, pero es divertido, Y dentro de todo es divertido. Yo creo que la pasamos bien. Bueno, Ale, volvemos al tema Malvinas, ¿sí? Está en este momento parte del gabinete en Ushuaia.
5: Sí, exactamente. Después de las idas y vueltas ayer con el viaje de Londres, ayer contábamos a la mañana que estaba confirmado el viaje de Milei a Londres, después de mediodía empezaron a salir todos los portales con esto, y el gobierno pegó un volantazo a eso de las 3, 4 de la tarde diciendo se suspende el viaje a Londres y ha sorprendido, ¿no? Claro, era bastante evidente que no tenía lógica alguna,
0: no.
5: Decir, el presidente viaje
0: no.
5: A Londres en medio de los reclamos que está haciendo. Era raro. ¿Qué es lo que me dicen a mí? Bueno, que en realidad Milei venía muy entusiasmado con la invitación de Oxford y de dar una charla ahí. Para Milei, para la cabeza de Milei,
0: claro.
5: Llegara, como que llegué, digamos.
0: Claro,
5: fui
0: claro.
5: A Oxford, di una charla, llegué.
0: Como Diego cuando estuvo en Oxford, ¿no? ¿Te acordás cuando lo condecoraron?
5: La pelotita de golf fue.
0: Claro, le dieron una pelotita de golf y empezó a hacer jueguito. Qué animal. Con un zapato, además estaba en zapatos.
5: Un zapato, corbata, la franja amarilla en el pelo.
0: Bueno, solo Diego. Bueno, no va a ser Milei, no va a ser lo mismo.
5: Bueno, no. Se va a quedar con las ganas. Si en el gobierno dijeron no es momento de ir a Londres, no tenía realmente mucha lógica y eso se suspende. ¿Qué pasa ahora? ¿Qué pasa ahora en Tierra del Fuego, en Ushuaia? Bueno, en parte de la estrategia que comenzó la semana pasada con la cadena nacional tiene que ver con esto, ¿no? En la base naval integrada que se va a construir finalmente en Ushuaia, hoy van a ser una especie de inauguración de la obra, de este primer ladrillo que se pone de la obra, que en realidad había comenzado en el 2022, en el 2023 se paraliza esa obra cuando se para toda la obra pública, y ahora con el espíritu malvinero con el que está últimamente el gobierno nacional, vuelve la obra. Para eso viajó Kirchner, el canciller de la Argentina, también Presti, el ministro de Defensa, va a haber un acto, va a estar Melella, el gobernador de Tierra del Fuego, que está bastante enfrentado además con el gobierno nacional, recordemos, muy enojados en Tierra del Fuego porque le intervinieron el puerto hace algún tiempo.
0: Sí.
5: Y eso generó mucho un roce importante entre la Casa Rosada y el gobierno de Tierra del Fuego. Pero van a estar ahí, va a haber mucha foto, mucho video, mucho discurso, con esta inversión que requiere por lo menos $500 millones, una inversión muy importante la que se va a hacer. Uh-huh. De hacer a partir de Malvinas todo lo que dijo que no iba a hacer, sacarse foto inaugurando obras públicas, inversión estatal en obra pública, bueno, todo eso que dijo que nunca iba a hacer, la necesidad apremia y hoy comienza por lo menos esta parte allí en Tierra del Fuego con estos discursos, ¿no? ¿Cómo sigue el plan Malvinas? Este plan que comenzó, decíamos, con la cadena nacional, con los anuncios de sanciones a las empresas que estuvieran buscando petróleo en Malvinas, con este nuevo paso hoy de la inauguración de la obra en Tierra del Fuego. Bueno, el próximo lunes...
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0: día, espléndidos. ¿Cómo andan, la bequianos?
1: ¿Cómo va?
0: Así digo yo. Gracias por la compañía de siempre, Mario.
1: Venga,
0: de Lomas de Zamora, de hincha Newell, como le dije el otro día a la bequia. Me gusta escucharlo siempre.
1: Qué grande, Mario.
0: Yo cuando era chico, escuchaba radio desde muy chiquito con mi papá.
1: Sí.
0: Mi papá trabajaba como talabartero y bueno, yo le hacía el aguante ahí, con los tientos, con la suela, con el cuero. Y escuchaba radio y decía, bueno, mi orientación siempre fue el deporte, ¿no? El deporte.
1: Sí, Mario.
0: Pero yo quería ser periodista deportivo.
2: ¿Verdad?
0: Estudié un año en la Universidad de Lomas de Zamora.
1: Ah, pero bueno, yo también.
0: Tuve un accidente muy grave. Dejé. Pero bueno, no está dicha la última palabra.
2: Eso.
1: Que habla como un uruguayo, no está diciendo la última palabra.
2: Me gusta la actitud.
1: Vale, Mario, te bancamos. Vamos, Mario, en Lomas.
3: Hola chicos, ¿cómo le va a la Bequios? Bienvenidos. Yo quería ser profe de educación física.
1: Ajá.
3: Terminé siendo enfermera, de lo cual me honro. Y me salvé de uno que me gustaba, el lindo de la clase. Dice, gracias a Dios. O al diablo, no sé. Los quiero. Sigan haciendo mucha felicidad. Somos felices. Chau, chau. Cristina, la quemera de paz.
1: Vamos, Cristina. Para que no termine de entenderlo eso, ¿no? Me salvé del más lindo de la clase.
4: No me salvé porque está con él.
2: No me salvé o me salvé.
5: Yo escuché me salvé.
3: Espléndidos. Yo quería ser profe de educación física. Terminé siendo enfermera, de lo cual me honro. Y me salvé de uno que me gustaba, el lindo de la clase. ¿Viste? Gracias a Dios.
2: Uf. Capaz que era estudiar educación física, el lindo de la clase, y zafó.
1: No sé, estamos como uniendo un rompecabezas raro ahí.
2: Se le coló un pensamiento.
1: Me salvé,
2: ahí.
1: Capaz que no soy el lindo de la clase.
4: ¿Querés contarnos algo? Los que capaz nos quieren contar, ¿viste?
1: Acá, claro, Vero, que quiso ser psicóloga, te puede escuchar.
2: Claro,
4: te escucho un poco compungida, mezclaste los temas.
6: Hola, buen día.
1: Hola.
6: Soy Daniel de Palermo.
1: Daniel.
6: Bueno. Algo que me divertía mucho y me entusiasmaba mucho de chico era relatar partidos de fútbol.
1: Vamos, Dani.
6: Claro. Con las formaciones de los equipos y relataba los partidos.
1: Bien, Dani.
6: Inventaba, por supuesto, ¿no? O sea, solo en mi habitación. Bueno, de grande estudié periodismo.
1: Ajá.
6: Pero no ejercí profesionalmente, solo en forma amateur. Y otra cosa que me gustaba hacer era guardaparque. Por supuesto, después a los 20 años lo deseché. Las ideas que uno tiene de pibe, es muy lindo recordarlo. Que tengan un buen fin de semana para todos.
2: Gracias, Dani.
1: Grande, Daniel. Bien.
5: Tu guardaparque.
1: Casi colega. Lindo. No por guardaparque, sino por proyecto.
2: Lindo, guardabosque.
4: Me gusta porque es verdad, esto te lleva a recordar, ¿viste? Esos momentos en que eras chico y decías, ay, me encantaría hacer tal cosa.
1: ¿Les puedo pedir un segundo?
4: Sí.
1: Escucha. Escuchen esta parte, ¿no? Perdón, yo sigo.
4: Está bien.
1: Porque,
4: no vale.
1: En mi playlist. Ahora sí, después sigue.
2: Qué lindo solo de guitarra.
1: Sí, y después hay uno mejor todavía, pero no importa. Este está aprobado, ¿no? Yo creo que fue la mejor playlist que hemos escuchado hasta acá. Lejos.
5: Sí, lejos.
1: Por lejos la mejor. Este también, entró, qué buen tema, dijo. Ahora el aire dice otra cosa.
5: Este es un buen tema.
2: Este es el tema que la otra vez pusimos al aire, ¿te acordás?
1: No.
2: Estábamos hablando de los sultanes de
1: Rhythm. Sultanes del ritmo de Dire Straits. Sí, perdón.
4: Hermoso tema. Me gusta la playlist, después la vamos a subir. A YouTube o algo,
1: se
4: y
1: sube,
4: la podemos.
1: ¿Se sube?
4: Y la podemos compartir con nuestros oyentes.
1: Bueno, ¿por qué no?
4: ¿Eh?
1: Está, aquellos que quieran.
4: Claro.
1: Se las ofrecemos
4: es
1: para el
4: pueblo.
1: Fin de semana.
4: Es si del pueblo. Sí.
1: No.
4: Si la ponemos al aire, es del pueblo. 11-38-28-09-90. Buen día, la Bequia Mañana.
1: Buen día.
4: Pues, Laura, ahora sos otra clase de maga tratando de pagar luz, gas.
1: Bien.
4: Tienes razón, de la Ferrer.
2: Tienes razón,
1: bien.
4: Muy bien. Qué bárbaro, sí, acá estamos en nuestro canal de YouTube. Bueno, solazo, nos dicen. Ah, gracias Luis por avisarnos. ¿Hay sol?
1: No hay mucho y parece que no va a haber.
2: Capaz que Luis está, no sé, en Mendoza.
1: Ahora sí, mira, escúchame.

0: Este sí que hacía magia, ¿eh? Con la guitarra, bueno. Es Mark Knopfler de Dire Straits.
1: Bueno, Adrián dice, la beca le pegó fuerte al medio con Dire Straits. Totalmente,
0: ¿viste?
1: Qué lindo.
0: Sí.
1: ¿Viste que hay una Mark Knopfler de Fender?
0: Fender, la guitarra de Fender. Fender, ¿no? Me parece que es la guitarra de Mark Knopfler. Sí, de Fender. Sí, creo que sí.
1: Bueno, sí, y con figuritas yo hacía lo mismo. Fuimos varios los que soñábamos con el relato o comentario de fútbol. Se ve que es eso, ¿no? Qué placer. 7 minutos de tema, déjalo todo.
0: No podemos. Bueno, sí, podría, pero no. Vamos entrando y saliendo.
1: Y lo describen como la guitarra canta. La guitarra está cantando.
0: Sí, qué bueno. Sí, canta y habla, totalmente.
1: Las playlists hay que pasarlas. ¿Dónde?
0: ¿Dónde?
1: En la Becafé. Vamos con eso.
0: ¿Cómo están? Hablé con mi papá, me dijo que no.
1: Mi papá no me deja.
0: Acá limpia. ¿Qué van a traer todos los borrachos? No.
2: ¿Borracho?
0: ¿Por qué?
2: Borracho,
0: sí.
2: ¿Qué falta de respeto, papá La Vecchia?
3: Falta de respeto a los oyentes.
1: Dijo que no.
2: ¿Cómo se llama papá La Vecchia?
0: Pasa que conocí a mis amigos. Por
2: ¿Cuál es el nombre de papá La Vecchia?
0: Ángel Antonio.
2: Ángel Antonio La Vecchia. Dale, Ángel Antonio.
0: Bueno, vamos a tratar de convencerlo.
2: Vamos.
0: Ahí me acaba de mandar otro mensaje. Ni pedo.
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0: recién empezando a salir con el padre de mis hijos.
1: Construyen confianza.
0: Recién empezando a salir con el padre de mis hijos, así que nos fuimos.

0: por allá. Por lo tanto, nos fuimos una semana a hacer la nota a Marcela Morelo y no sé qué. Y después sacamos una semana más para quedarnos. Por lo tanto, vamos allá.
1: Claro.
0: Está bien, si bien no tenía nada que ver, España, Europa, pero te daba como, vimos eso y dijimos, estamos, sí, estamos claro, en un restaurante.
1: Nos podemos subir a cualquier avión y puede pasar algo.
2: ¿Cuál?
0: Estábamos en un restaurante mirando las imágenes, me acuerdo, pero chicos, como si hubiera sido, no sé, la semana pasada, las imágenes en la tele, el atentado, bueno, todo tremendo. Y sí, después me daba miedo, nos subimos a un avión. Sí. Fue como la sensación de que cerca estamos.
1: Sí, yo recuerdo, estaba yendo para el canal, estaba en el auto y estaba escuchando la radio y Jorge Rial, que estaba en ese momento en Radio La Red, dio la noticia y yo no podía entender, porque al principio no se sabía si era un accidente o un atentado. La gente pensó, digo, el avión chocó contra un edificio, o los aviones chocaron contra un edificio. Qué raro, ¿no? Qué sé yo. Y después empezó a conocerse la historia de, bueno, sí, claramente que había sido un atentado, pero al principio nadie entendía nada. Esto de un avión chocando contra un edificio, una locura. ¿Cómo puede ser? ¿Perdieron el control? ¿Viste? Cualquier cosa. Después empezó a conocer cómo había sido todo. Y tuve, en el 2016, tuve la suerte de poder estar en la zona, en lo que ahora se llama Zona Cero, que es son enormes fuentes en las cuales ya no existen, obviamente, los edificios, después se construyó uno nuevo, etcétera. Pero en recuerdo, es muy impresionante estar ahí, es muy impresionante. El silencio que en pleno Wall Street hay en esa zona es muy impresionante. Enormes fuentes con los nombres de los más de 3.000 muertos que hubo en ese atentado, con los nombres y las plaquitas.
0: ¿Estuviste ahí? Bueno.
1: Sí, estuvimos dando una vueltita en lo que fue la Copa América del 2016. Wow. Es muy fuerte, realmente, y todavía vemos las imágenes.
0: No, son impactantes, una locura.
3: Y también en la zona queda un árbol que sobrevivió al atentado en conmemoración también a las víctimas del atentado.
0: ¿Tú habías nacido? Sí.
3: Sí, tenía dos años. Obviamente conozco la historia, pero no la recuerdo. Igual visité el lugar y es muy impresionante. Ah, sí.
1: Bueno, a 25 años de lo que fue uno de los atentados más tremendos de la historia de la humanidad.
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2: De la mañana, 32 minutos, la temperatura en la ciudad de Buenos Aires, 14 grados 5 décimas, humedad 82%. Cruces entre Nación y Provincia. Patricia Bullrich, senadora nacional y exministra de Seguridad, cuestionó duramente al gobierno bonaerense en redes sociales tras el intento de asesinato de un excomisario baleado cuando llevaba a su hija a clases en El Palomar. Demoras en el tren Sarmiento, cierran boleterías por falta de agua. Los inconvenientes se presentaron en las estaciones de Paso del Rey, Ramos Mejía, Ciudadela y Caballito. En Liniers apenas permanecen abiertas algunas boleterías.
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2: Comienza la novena fecha del torneo Clausura. Newell's recibe a Vélez desde las 17 en el estadio Marcelo Bielsa en Rosario, con el arbitraje de Nicolás Ramírez. 14 grados 5 la temperatura, 82% la humedad. El cielo está nublado sobre la ciudad de Buenos Aires a las 9 de la mañana, 33 minutos.
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0: Ciudad San Luis de Devoto. Yo de chico, por motivación de mi abuela paterna, quería ser médico y ella me decía que cuando me recibiera se iba a atender conmigo. Bueno, no lo fui. El tiempo, después cuando empecé el secundario, me dirigo a lo contable y financiero e inversiones. Y bueno, después de una trayectoria de más de 25 años en bancos, hoy soy asesor financiero de seguros.
1: Papá,
0: y no cumplí lo que pensábamos en el momento con mi abuela. Bueno, feliz día a todos los maestros, que es una profesión lindísima, sobre todo a los públicos. Y bueno, buen fin de semana para todos. Bien. Luis de Devoto.
1: Grande Luis, muchas gracias por el mensaje. Le estamos preguntando a la gente que quiso ser de chica y que terminó siendo de grande.
2: Hola, buen día, soy Ángela de Parque Patricio. Bueno, yo cuando era chica quería ser vendedora. Me acuerdo que vendedora de cualquier cosa. Me puse en mi habitación, desparramé un montón de botones que tenía mi mamá para que cosía ella. Cosía para nosotros, ¿no? Y cositas así de costura y hacía que vendía, bueno, toda una historia. Armé las estanterías y todo. Bueno, después eso pasó, eso fue muy chica. Y después cuando ya era más grande y los familiares me preguntaban, ¿y qué vas a estudiar? Cuando estaba en la secundaria ya.
1: Sí.
2: Y yo dije, bueno, veterinaria quisiera. Y una tía mía me dice, pero no, que vas a tener que ponerle enemas a los caballos.
1: ¡No!
2: Bueno, eso fue
1: entre otras cosas.
2: Brutal. Y bueno, terminé siendo médica. Acá estoy.
1: Muy bien. Bien, Ángela. Bien, Ángela, para que Patricio, que arrancó para un lado y también, bueno, veterinario. Escucha, hey, escucha el tema. ¿Está bien, no?
3: Sí,
1: ¿Está bien?
3: Excelente.
1: ¿Estoy eligiendo bien?
3: Excelente.
4: Se me hace acordar a una serie, no, vos no te la acordás.
1: A ver.
4: Los Machos.
1: ¿Los Machos?
5: No, no me
1: la acuerdo. Claro. Los Machos con...
4: el tipo de canción. Con Rodolfo Rani.
1: ¿Qué cosa está diciendo, eh?
4: Bueno, acá nosotros escuchamos. Pone música de.
1: Esto es Rolling Stones, Painted Black. ¿Qué tiene que ver con los machos? ¿Sabes qué? Es envidia, porque es mucho mejor mi playlist que la tuya. Envidiosa.
3: No.
1: Te maté, te rompí al medio.
4: El que se enoja pierde.
1: Muy tranquilo, mira, escucha.

0: oyentes, oyentes y muchos amigos que nos están enviando audios para llevarse la cena de mar de la cocina de Ana Mellino, por supuesto, ahí Antonito López de Vega, el 2600, y además en nuestro canal de YouTube. Luis Alberto dice, al primer avión se pensó que era un accidente, al segundo ya se olía tentado, luego derriban un tercer avión que creo supuestamente iba en dirección a la Casa Blanca.
1: Claro,
2: sí, que lo... sí, totalmente, a Washington.
1: Claro, los propios pasajeros toman el control del avión cuando los terroristas querían hacerlo estrellar contra el Pentágono, creo.
2: Sí.
1: Si no me equivoco.
2: Sí, sí.
0: Bueno, igual súper recomendable el documental Fahrenheit 911 de Michael Moore.
1: Hoy se estrena un documental también en el acto que va a hacer el gobierno norteamericano.
2: Donde no va a estar Trump.
1: Donde no va a estar Trump. Bueno, eso, ese dato no lo tenía, pero sí que se va a estrenar un documental que va a narrar los hechos posteriores al atentado.
0: ¿Va a estar Trump?
2: No, no, tengo entendido que no va a ir Trump. No.
0: Es como que...
3: ¿Será por un tema de seguridad?
1: Puede ser.
2: Por no creo.
1: Es posible.
0: A ver, los videos que se puedan ver ese día son tremendos. Gente gritando, sí, lo que fue, gente tirándose. Bueno, el documental que nombré, nos comenta el de Fahrenheit, analiza las relaciones entre distintos grosos de Estados Unidos y la familia Bin Laden, y como dicen ellos, los útiles en distintas oportunidades. Que fueron. Bueno, ahora vamos con... Ganó la Vecchia.
2: Listo, vamos, yo sabía. Banco mucho mis oyentes.
0: Nos dice Alberto.
2: Banco mucho mis oyentes. Le voy a dar $5,000 a cada oyente.
1: Qué buena playlist, la Becky. $5,000.
0: Los estó.
2: Ni un chipate voy a dar.
3: No.
1: Voy a agarrar.
0: Los estó la banda de mi vida. Listo, muy bien, Tommy. Pero la Becky ganó.
3: No, de ninguna manera.
0: Faltando tres fechas para la final del campeonato.
3: No se corre del hit. Tal agarra cual. Spotify, busca las tres canciones más escuchadas. Y pone una de esas. No se corre ni un poco.
2: Te pides, ¿qué? Te falta tomar. Mucha sopa te falta tomar a vos.
3: Seguramente, ¿sabes? Pero música no.
2: ¿Sabes toda la música que vengo escuchando? Yo te creí que esto nació en Spotify.
3: Yo no dije eso.
2: Nada más. ¿Estamos bien?
0: Sí, estamos un montón de mensajes. Estamos teniendo muchos audios que, por supuesto, los pasamos todos porque participan por la cena de mar.
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1: Bueno, que tenemos auspicio, qué lindo entonces. Bueno, ayer se dio a conocer el índice de inflación a nivel nacional, que fue de 1.7% según el INDEC.
2: Sí, señora.
1: Y de ese porcentaje también se desprende cuánto una familia tipo, integrada por 4 personas, 2 adultos y 2 niños, necesitó para no ser pobre en la Argentina. Según el INDEC, ese monto es 1.605.497 pesos. Pues,
2: para 4 personas.
1: Para 4 personas, 2 adultos y 2 niños. Entonces, esto no significa que sean clase media, ¿no? Esto es para no ser pobre. Claro. Para ser clase media es por arriba de 2.600.000. Pero lo que me propuse ayer hacer para esta columna es verificar si efectivamente con 1.600.000 pesos una familia puede vivir en nuestro país. Obviamente los diferentes conglomerados, los distintos puntos del país tienen su porcentaje de inflación. El noroeste, la verdad que yo no lo había observado anteriormente, pero suele tener un índice más alto de inflación incluso que Gran Buenos Aires, la región pampeana, menos tienen el sur y la zona mesopotámica. Pero independientemente de esto, para tomar el número global de 1.600.000, me propuse desglosar los gastos, ¿no? Más o menos en lo que todos tenemos.
0: El gasto común, sí, que todos tenemos el mismo gasto.
1: Exactamente, todos los gastos que tenemos en una familia, exactamente. Tomando también, por ejemplo, sin una prepaga y con colegios públicos. Y la verdad, y tomando el alquiler, que ahora es un dato también que toma justamente el INDEC, antes no lo tomaba y ahora sí lo incluye el dato del alquiler en sus estadísticas. Bueno, para empezar, si nos vamos a lo que sería el conurbano, ni siquiera voy a hablar de la ciudad de Buenos Aires, que suele tener precios aún más elevados. Si calculás alquiler, expensas y servicios, tenés un promedio de 650.000 pesos de gastos. promedio. De ahí, seguramente, para arriba, algo humilde, ¿no? En un barrio de casas bajas, como decimos. En alquiler, expensas y servicios, 650.000. Y lo voy a desglosar. Un alquiler de un departamento de dos ambientes en el conurbano bonaerense ronda los 500.000 pesos. Las expensas, más ABL, 60.000. Y no sé si no me quedo corta. Vale. No sé si no me quedo corta. Lo estoy tomando como para ver si efectivamente ese piso que nos plantea el INDEC puede llegar a ser real. En luz, agua, gas e internet, dice el INDEC, más o menos que gastamos 90.000 pesos.
2: Repetí, por favor, ¿en?
1: Luz, gas, agua e internet.
2: ¿Ni en pedo?
1: Bueno, es el promedio que toma, 90.000 pesos. En comida, ¿cuánto gastabas, más o menos, en, siguiendo la línea de esta familia que vive en el conurbano, que alquila un dos ambientes, son cuatro personas, un dos ambientes, ya de por sí es chico, ¿no? Porque tenés una habitación sí. sola. Bien, sí. En comida se supone que gastás 726.000 pesos, que incluye la canasta alimentaria oficial, carne, pollo, leche, yogur, queso, huevos, pan, fideos, o sea, todo lo que tiene que ver con las harinas, algunas verduras y frutas, yerba, azúcar y aceite, o sea... Nada de asado los domingos, nada de delivery, no. Cocina casera y simple todo el mes. En transporte, ¿cuánto se gasta? Más o menos, que para mí acá también se queda súper corto, 130.000 pesos. Dos viajes en SUBE, 50 viajes cada persona, unos 90.000 pesos. Algo de nafta, si es que te tomás un remis, más o menos unos 40.000 pesos. Después tenés ropa y calzado, que lo ubique en 80.000 pesos. Si mandás a los pibes a colegio público, gastás unos 70.000. Entre una cosa y la otra, suma esto 1.656.000 pesos. ¿Sí? Y acá me está faltando remedios, bonos, dentistas, celulares, corte de pelo, cumpleaños, una salida...
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0: Para aclarar, soy Cristina, la quemera de Pablo. Quise ser profe de educación física, pero me salvé del lindo de la clase, gracias a Dios o al diablo, porque a ese le gustaban todas. Soy enfermera, de lo cual me honro. Cristina, la quemera de Pablo.
1: Ahora quedó claro, Cristina. Ahora sí.

0: Hola, buen día, Lavequianos.
1: Hola.
0: El 11 de septiembre del 2001 yo estaba en el subte línea A, Plaza Miserere. Estaba yendo para mi trabajo. Trabajaba ahí en calle Moreno, 1417, en esos momentos. Era muy jovencito, tenía 21 años, 22, no más. Y tenían las TVs colgadas y viéndolo en directo. Fue increíble, me quedé impactado, me quedó grabado en las retinas ese momento. Y nada, después de muchos años, hoy estoy en Estados Unidos. Cuestiones de la vida. Bueno, saludos de Utah, Estados
1: Unidos. ¡Vamos, Utah!
0: Un abrazo enorme.
1: Mira dónde nos están escuchando, la ciudad de los mormones, Utah.
2: Claro.
3: Hola, buen día. Daniel de Flores. Bueno, cuando cumplí 9 años, mis viejos me quisieron mandar a aprender guitarra y yo dije textual: no, yo quiero estudiar piano, quiero tocar jazz y quiero ser negro.
4: Mucho
3: tiempo, pero como no me pudieron comprar el instrumento, y ahora acá estoy, sigo blanquito y sordo.
1: Ay, me parece que lo dijo al principio.
4: No. ¿Dijo el nombre? Igual tiene que estar ahí.
1: Me encantó. Quería ser negro, el tipo quería ser
4: negro.
1: No,
4: me encanta.
1: Quería tocar jazz y ser negro. Porque si vos tocas jazz, tenés que ser negro.
4: Sí, no hay otra.
1: Extraordinario. Igual que...
3: Hola, buen día. ¿Cómo están? Daniel de Flores.
1: Daniel de Flores, gracias. Ha anotado Daniel de Flores, me gustó. Mientras sigue sonando.
5: Son cosas que uno pedía de chico, ¿no?
4: Sí.
5: Quiero ser negro, quiero ser negro.
4: La próxima vida.
1: Ahí está. Estamos escuchando a Robert Smith con The Cure. ¿Está bien?
4: ¿Está bien? ¿Qué?
1: ¡Ay, qué envidiosa que sos!
4: No sé.
1: ¿Cómo? ¡Qué bien que elegí! Son envidia. Ustedes dos, ¿no? Alvarez me rebanca, pero ustedes dos son muy envidiosos.
5: Vengo bien. Igual me lo confundí con otro tema este.
2: ¿Te das cuenta?
5: Por eso, ¿te diste cuenta que me confundí?
2: No, digo, ¿te das cuenta? No se sabe ni qué tema pone.
1: No, pero me gusta.
5: No, me confundí con...
4: Ajá. No, ponele.
1: No la agarré. No, es Just Like Heaven, ¿no? Sí, ahí está terminado. Like gracias, Robert.
4: Música que solamente escucha Fernando.
1: Ay, sí, claro. No, y vos sabés qué.
4: ¿Cómo?
1: Así te va, con no escuchas esta música. Así te va, que no escuchas esta música.
5: 11-38-28-0-9-90. Nuestros oyentes se comunican y graban audios. Porque se llevan la cena de mar.
1: Claro, ahí está, ahí está. Hasta
5: entre
1: las 10.
5: Internet
1: hasta las 11,
5: y Luis. Y entre...
4: ¿Cómo?
5: Entre internet y luz.
1: Ah, entre internet.
4: Hablando de la...
1: Sí, ahora entendí.
5: ¿Escuchaste lo que dije?
1: Sí.
4: Y Luis.

0: ¿Cómo es el tema Lady Di? ¿Cómo es el tema vestido? No entendí eso.
1: Ay, no, no
0: entendí,
1: no, no, no,
0: Lady
1: Di. El vestido de la venganza.
2: No entendí Lady Di.
1: El vestido de la venganza de Lady Di.
0: La venganza será terrible.
1: Oh,
0: a ver, hagamos un poquito de historia. Estaba casada con Charles, el príncipe Charles.
1: Sí, correcto. Carlos sale a contar, se hizo pública la confesión de él, que fue infiel a Lady Di.
2: Con el amor de su vida.
0: Sarah Parker Bowles, creo que
2: es la reina consorte hoy, ¿no?
1: Exactamente.
0: El tipo estaba en pareja paralela durante muchos años, sí. Y lo contó.
1: Entonces coincide que hubo una gala benéfica allá por 1994.
0: Ajá.
1: Y Lady Di dijo,
0: ¿qué pasó? Entró llorando, entró
2: no,
0: desesperada, desconsolada, corrido el maquillaje, entró en pantuflas.
1: Se calzó un vestido negro, hermoso, todo apretado al cuerpo.
0: Era una diosa, Lady Di, era una diosa.
2: Una mujer hermosa,
1: hermosa.
2: Simple.
1: Uh-huh. Negro, con así medio strapless, medio corsé.
0: ¡Apa!
2: Corazón.
1: Medio, exacto.
0: Ese mismo día, dijo.
2: Bote corazón.
1: Totalmente.
0: Mirá lo que te perdiste, Carlos.
1: Y entró sonriendo con su sonrisa. Iba la historia de Lady Di, me mata, ¿no?
0: Sí.
1: Pero bueno, en ese momento ella calzó ese vestido, salió caminando. Porque aparte lo diseña una diseñadora, ¿no? Hermosa, uh-huh. Se llama como Estambulian, me da risa. Es el vestido de la venganza. Estoy buscando la frase, porque hay una frase que justamente encierra, porque esto fue lo que la empoderó a ella.
0: Uh-huh.
1: Viste que hablan de que a veces te pones, cuando estás mal, te tenés que vestir mejor aún. Uh-huh.
2: Siempre terraza.
1: Exactamente,
0: la gran frase de Mercedes Morán.
2: Claro, es la frase de Lady Di.
1: Y ella salió empoderada con ese vestido, entonces ahora obviamente, imagínate lo que pueden llegar a pagar en esta...
0: ¿Qué, ahora se ve subasta ese vestido?
1: Sí, subasta, y arranca desde...
0: Pará, ¿cuánto pagaríamos? Yo por un vestido así, está bien, sí. 100 lucas, 100 mil pesos.
3: ¿100 mil pesos?
0: No,
1: ay,
0: alcanzo.
1: Dale, la ve.
3: No sé si
0: no estoy...
3: No, ni siquiera yéndote la compró.
0: No llegó, no alcanzó.
1: No, la ve que un poquito más.
0: En un piso. Bueno, 150, me presta Tommy, me presta 50.
3: Tengo 30 nada más.
0: Bueno, eso es un rato. Sí,
3: no es un rato, está complicado.
1: Es un vestido de seda negra con escote corazón, mangas por debajo de los hombros.
0: Ay, me quedaría genial.
1: Elegante y seductor, alejado de los protocolos. ¿Entendés? Sí. Eso, quiere lucir como... No es esta, no. Hay una frase.
0: Mirá, ahí está el vestido.
1: Ay, gracias.
0: ¡Upa!
2: Una bomba.
0: Mirá, Carlos, lo que perdiste, Carlos.
1: In your face. Claro.
0: Mirá,
1: las piernas, mirá qué divina.
0: Aparte estaba como radiante, no le importaba nada.
3: Radiante.
2: Es que es como hay que estar. ¿Qué es un hombre?
0: Oh,
2: y un hombre infiel.
0: Totalmente.
2: Un hombre infiel, listo, ya está, no vale, chicos.
0: Bueno, pero podés sentirte mal, podés sentirte un poco bajón.
2: Para nada, te lo sacaste encima, ahí. Un lastre.
3: ¿Cómo se llama ese tipo de capa que tiene atrás?
0: Capa.
3: Capa se llama
2: Ángel. Un fular.
0: Bien. ¿Y entonces?
1: Bueno,
0: ¿cuánto
1: entonces
0: vero?
1: Desde el 18 de ahora de septiembre al 24 en Londres se va a exhibir este vestido que estamos viendo en YouTube.
0: Mirá vos, acá hacemos la fiesta del salami y allá hacen el sorteo del vestido. ¿Sorteo no?
1: Eso
0: no,
1: es Londres. Una subasta que arranca desde los 150 dólares.
0: Ah, 150, estamos muy bien.
1: 150 mil dólares llegar a los 300 mil.
2: Yo te voy tirando a ver si son esas las frases, eso de no tengo que ponerme.
1: La de empoderamiento.
2: La de empoderamiento.
1: Bueno, entre 300 mil dólares. Va a estar en Londres del 18 al 24 de septiembre. En Hong Kong del 1 al 15 de octubre. Va a estar por Ginebra, Nueva York. Va a dar vuelta por.
3: Haz una gira.
1: Claro.
0: Ah, está
1: recordemos
0: bien.
1: Que lo usó en la gala benéfica en el año 1994. Es hermoso el vestido y el collar también incluye, si querés.
0: Ah,
1: si
0: también va con el collar.
2: ¿Es de perlas de plástico o es de perlas
0: Va todo con el collar y todo.
1: Sí. Bueno, se había subastado este vestido en beneficio de la asociación que luchan contra el cáncer y el SIDA en junio de 1997, poco antes que Diana muera en un accidente
0: de tránsito. Sí. Escapando de los paparazzi había sido,
2: sí,
0: ¿no? En un túnel de París había sido.
2: El príncipe, no me acuerdo el nombre, que era su pareja después de haberse... Alfayet.
0: Que fue dueño, ¿sabes de qué fue dueño? Mira cómo te miró vos, doctor.
3: A ver.
0: Del Fulham.
3: ¿En serio?
0: Sí. Mirá. Y era dueño de las tiendas. Ay, ¿cómo eran las tiendas? Harrods.
1: Ah, mira. Harrods, sí.
0: Era que acá en Buenos Aires estuvo una tienda Harrods.

0: En el Bajo,
1: sí.
0: Durante un tiempo, ahora creo que está cerrado, y tienda Harrods, que es un lugar emblemático en Londres. Cuando vos vas, sí, a Londres, tenés que entrar a Harrods. No, sí, puedes comprar, sí, nada, ¿no? Porque está todo recontra caro, pero tenés que entrar a Harrods y mirar y todo eso. Es muy top. Bueno, él era el dueño de las tiendas y además, sí, del club de fútbol, ¿no? Del Fulham.
2: Te vas al Corte Inglés y listo.
3: Entre 150.000 y $300.000 lo pagaría la
0: Bueno,
3: bella.
0: A ver, vamos juntando. A ver, yo tengo. Espera, deja. 72 pesos tengo.
4: Sí.
0: Dos. Con dos.
1: Uno de 50, uno de 20 y una monedita de 2 pesos.
0: Creo que hasta las 11 podemos juntar, pero no sé si llegamos.

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1: 10 de la mañana, un minuto, la temperatura en la ciudad de Buenos Aires, 14 grados 5 décimas, la humedad 82%. Crisis de la industria textil, las importaciones ya representan el 70% del abastecimiento del mercado, mientras que el sector alerta por una competencia fraudulenta y reclama reglas comerciales equitativas en un escenario marcado por la contracción de la actividad y una reducida utilización de la capacidad instalada. Cobra jubilados, la Administración Nacional de la Seguridad Social confirmó que en septiembre de 2026 las jubilaciones y pensiones van a volver a recibir un aumento del 2,1% y se le suma el bono extraordinario de 70.000 pesos para quienes cobren la mínima.
0: Deportes.
1: Boca recibe a Central Córdoba por el torneo clausura. El encuentro tendrá lugar desde las 21:30 horas en La Bombonera. El arbitraje estará a cargo de Nicolás La Molina. El Xeneize tendrá una formación alternativa antes de poner el foco en la revancha contra San Pablo en Brasil. 14 grados 5 la temperatura, la humedad 82%, el cielo está nublado sobre la ciudad de Buenos Aires a las 10 de la mañana, 2 minutos.
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0: hermosa mañana, con la Vejiga mañana. Hoy estamos de fiesta porque estamos regalando a nuestros oyentes, al que deje el mejor audio, la mejor historia sobre qué quisiste ser de chico, qué soñabas con tu futuro, al 11-38-28-09-90 se llevan la cena de mar de la cocina de Ana Mellino. 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
1: 6 minutos pasaron de las 10 de la mañana. Hace un ratito Laura hablaba sobre el índice mensual de inflación de 1.7 que dio en agosto, el más bajo en los últimos 14 meses. El último año y en los últimos 14 meses. Pero queremos consultar a un economista, a Cristian Buteler, sobre esto, sobre qué incidencia verdaderamente tiene en nuestra vida diaria, en nuestro diario, que la inflación tenga este punto por debajo de los 2 y que evidentemente es mucho más bajo que los registros anteriores, los que se venían dando hace unos años atrás, pero ¿alcanza o no alcanza? Cristian, Fernando Lavecchia saluda, ¿cómo va?
2: Buenos días, Fernando, gracias por llamar.
1: Bien, ¿qué te genera el 1.7 de inflación? ¿Es bajo, todavía sigue siendo alto con respecto a otros países y a otros registros?
2: Bueno, en principio siempre es bueno que la inflación vaya desacelerando, ¿no? Uh-huh. La anterior había sido 2.1, así que este dato es mejor que el previo, y eso, digamos, siempre es preferible, ¿no? Antes que la situación adversa. La realidad es que todavía 1.7 para ya 34, 35 meses de gestión es una inflación alta, ¿no? Muestra lo difícil que le es a este gobierno, y a cualquier otro también lo hubiese sido difícil también, poder, digamos, volver a valores normales de inflación del 0, algo, como incluso el propio presidente había dicho que para esta altura ya íbamos a tener.
1: ¿Tuvimos alguna vez valores normales? Sí, recuerdo, bueno, en la convertibilidad, pero ¿valores normales estables tuvimos alguna vez?
2: Sí, hemos tenido varias veces. Como bien vos marcás, la convertibilidad fue el periodo más alto, o el último periodo más alto donde hemos tenido baja inflación, valores totalmente internacionales. Hay que recordar que en ese momento teníamos inflación de un dígito anual, ¿no? Uh-huh. Pero también después, después de la salida de la convertibilidad, y el impacto que eso tuvo en el dólar, que también aceleró la inflación, en los años posteriores, hasta el 2000, si no me equivoco, 2009, 2010, habíamos tenido inflación también baja, a partir de ese momento, desde 2007, 2008 me parece, la inflación empezó a acelerar, y bueno, ya a partir desde ese entonces que no tenemos valores normales en comparación con lo que tienen nuestros vecinos, ¿no?
1: Ahí está, ahí iba a ir. Dame un dato comparativo, Uruguay, Chile, no sé, Perú, Paraguay, ¿qué tiene de inflación cada país?
2: Incalculable que ellos toda la región están, salvo Venezuela y Argentina, toda la región está entre un 3 a un 5% de inflación anual.
1: Y nosotros estamos 10 veces arriba.
2: Nosotros en los últimos 12 meses tuvimos 33% de inflación.
1: Por eso. Que es mucho más bajo que los registros anteriores del final del último gobierno, pero sigue siendo alta en definitiva.
2: No, eso seguro. La realidad es que vos tuviste una aceleración inflacionaria en los últimos meses del gobierno anterior, sí, que realmente fue muy dañina. Tuviste otra aceleración aún mayor en la primera parte de este gobierno. Después empezó a descender en la segunda mitad del 2024, empezó a ser más baja la inflación, obviamente todavía en valores altos, pero incluso más baja, y esa caída, esa desinflación se cortó por mayo, junio del año pasado, ¿no? A partir de ese momento incluso tuviste nuevamente una aceleración inflacionaria que hizo tope en marzo de este año con el 3,2%. Y, por suerte, a partir de estos meses, bueno, empezó nuevamente a desinflarse, pero vuelvo a lo mismo, ¿no? Todavía manteniendo un guarismo bastante elevado para lo que es una economía, digamos, normal, y sobre todo para el ajuste que vos estás teniendo, ¿no? En materia de actividad, o sea, porque estamos pagando con una fuerte caída en la actividad interna, ¿no? En el consumo interno, uh-huh. Y la realidad es que debería haber ajustado aún más la caída de la inflación y eso no se ve.
1: Estamos hablando con Cristian Mutterer, que es economista. ¿Qué es lo que hace que no se pueda perforar el número del 1? Digo, ¿qué es lo que hace que, en definitiva, con este parate económico que hay y con sueldos pisados, no se pueda todavía bajar este número y tener valores más acordes a, bueno, a lo que estábamos hablando, ¿no? A los otros países de nuestra región.
2: Mira, tienes varias cosas, ¿no? O sea, no solamente que seguís actualizando tarifas, eso te da cierto empujón todos los meses. También una política que para mí es errónea en cuanto a precios. Vos tenés muchos precios de la economía que ajustan por inflación pasada, ¿no? Uh-huh. No solamente las tarifas, como te mencionaba recién, sino también otros precios de la economía. Por ejemplo, las prepagas, ¿no? Entonces uh-huh. Vos tenés un mes que la inflación sube porque tenés una guerra en Medio Oriente que hace subir el precio del petróleo, entonces eso te genera algunos puntitos más de inflación. Otro mes que sube porque hay un reacomodamiento en el precio de la carne y eso también te genera otros puntos de inflación. Y a todo eso se le suma, por ejemplo, las prepagas que suben, un mes subió el petróleo y otro mes subió la carne, ¿no? O sea, algo que no tiene en relación, digamos, a su actividad propia. ¿Por qué? Porque ellos tienen la política de inflación pasada. Eso creo que cuando vos tenés que bajar la inflación tal vez del 6-7% mensual al 2% mensual, capaz no se nota tanto, pero cuando vos tenés que hacer este trabajo fino que falta, ¿no? Que es de el 2-3% mensual al 0, algo, bueno, eso de seguir ajustando muchos precios de la economía por la inflación pasada te genera una inercia, te genera un piso en inflación que es lo que estamos viendo que te cuesta tanto bajar y llegar a ese 0, algo.
1: Por último, Cristian, ¿qué es lo que vos estimás? ¿Qué es lo que se estima que viene por delante? El número de inflación, no digo de este mes solamente o el mes que viene, sino de acá hasta fin de año y por ahí un año.
2: Mira, yo creo que vamos a, por esto de seguir teniendo precios que ajustan por inflación pasada, creo que vamos a tener una inflación que va a seguir rondando el 2%, algunos meses, digamos, que tenés mejores resultados, vas a tener 1, algo, otros meses que capaz se ponen un poco más difíciles, pongamos diciembre, que generalmente es un mes donde la inflación tiene alguna suba más, 2, algo, ¿sí? Entonces creo que vas a estar dentro de este 2%. Y para el año que viene, bueno, el año que viene va a jugar muy fuerte el tema de
1: elecciones.
2: Las elecciones, claro, porque esa elección te puede traer volatilidad en el mercado de cambios y una suba en el tipo de cambio, sabemos que termina impactando rápidamente en el resto de los precios de la economía.
1: Sí, claramente que eso no estaría pasando ahora porque el tipo de cambio está planchado, ¿no? Cercano al 1500.
2: Exactamente, eso te muestra que no es el único factor.
1: Correcto.
2: No es el único factor. De hecho, el gobierno buscó planchar el dólar para desacelerar la inflación más rápidamente. No le dio tanto resultado, pero generalmente...
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0: Bestia, yo de chico, ¿sabes qué quería ser?
1: ¿Qué?
0: Astronauta.
1: Ah, sí,
0: estaba convencido que iba a ser astronauta.
1: Sí, sí, sí.
0: Bueno, y después caí en la realidad y me compré, me acuerdo, la guía del estudiante para ver qué carrera iba a seguir, ¿viste?
1: Sí.
0: Mi viejo es era odontólogo, hace mucho. Y vos sabés que encontré, ¿sabes qué me decidió?
1: No.
0: Que a los 8 años.
1: Sí.
0: Yo en un libro de catequesis, mirá lo que te estoy hablando.
1: Sí, no puedo creerlo, no sé por dónde salís.
0: Encontré que yo había puesto a los 8 años que quería ser odontólogo como mi papá.
2: Ay,
0: y ahí me decía, estudié odontología.
1: Bien.
2: Ya, che, buenísima la historia.
1: Y sos odontólogo, me imagino, ¿no?
3: Sí, estudié odontología.
1: Muy bien. Salió de astronauta y fue odontólogo. Bien.
3: Y bueno, los héroes de verdad, ¿no? De todos los días, los papás.
4: Hola chicos, buen día.
1: Hola.
4: Soy Verónica de Ranelán.
1: Hola, Verónica.
4: De chica quería ser abogada, es más, cursé derecho durante casi 4 años y al final terminé dejando y hoy en día soy artesana y poeta.
3: Amo.
4: Escribiendo libros y soñando poemas y esperando en algún momento poder publicar.
3: Qué genial.
1: Bien, Verónica. Bien. Qué nivel de oyente. Sí. Muy bien, me gusta Verónica.
2: Qué
1: bien.
2: Sí.
1: Bien.
3: No, como yo que quería ser maga.
1: Nah, te rebanco. Lo demás te rebanco.
3: Qué graso también.
1: Te rebanco. Porque aparte, bueno, ahora tengo. Escucha. Estoy bien acá, ¿no? Tiene una frase tremenda que es: y sigo lavando copas de gente mejor que yo.
3: Ah, es de llorar.
1: Es de llorar. Sí, es de llorar de la gente. Y me imagino a aquellos que tuvieron que sufrir el exilio o ir a vivir a otro país y escuchan esto. Bueno. Es difícil. Pero está buenísimo. Este es Bersuit, ¿sí? Me fue algo que iba a decir. Maga, ahí está. Gracias, Tommy.
3: Maga.
1: No, mi papá cuando era chico contrataba a un mago en mi cumpleaños.
3: Claro,
2: qué lindo que era eso.
3: Qué era hermoso.
1: No me acuerdo cómo se llamaba, pero el cumpleaños mío y el de mi hermana, creo. Y venía siempre el mismo mago, ¿no? Y decía, ¿cómo es? ¿Y de dónde saca? Si no había una paloma acá, ¿cómo hay una paloma?
3: Claro.
1: ¿Y dónde fue a parar esto que
3: no
1: tenía
3: se
1: en la mano?
3: No usa más, ¿viste? Llevar magos.
2: Y bueno, por esto...
3: No, pero por ahí más es poner un pelotero y que los pibitos salten.
1: Sí.
3: No, está esta cosa de, déjalos correr,
2: porque
3: dejalos ahí.
2: Sí, ya no hay más... paciencia, esperar.
3: Claro.
2: Tanto, se ponen atrás del coso.
5: No vas a escrolear el truco de magia.
2: Claro.
1: Mirá, el mago Jambi era... Me apareció ese nombre en la cabeza. Que ahora yo no me acuerdo cómo. ¿Tu nombre era?
3: Roberto.
1: Roberto, sí, adiós, Roberto. ¿Cómo me apareció
3: sí,
1: el nombre?
3: La
1: el mago Jambi. Bueno, sí, era. Pero no sé por qué no se usa más. Porque
3: además,
1: la verdad es que si lo pones a los pibitos ahí.
3: Bueno,
1: le pones a los pibitos, un tipo que saca cosas de.
2: Y además
1: inventa.
2: El mago seguramente te hacía pasar a vos, sopla.
1: Obviamente. Y ahora traemos el cumpleaños, Fernanda.
3: El otro día.
1: Sopla la varita.
3: Y en Instagram, un mago que estaba con un nenito y le decía: te voy a echar esencia de pajarito, ¿no? Y hacía con un pajarito de hule, hacía cuiqui, cuiqui.
1: ¿Cómo hacía?
3: Cuiqui, cuiqui.
1: Mirá vos.
3: Y después el nenito, claro, el mago le apretaba, no sé, el bracito al nenito y apretaba el cosito del otro día y el nenito sonaba. Y el nenito miraba, ¿viste? Se apretaba él mismo para ver si sonaba y el nenito no sonaba. No, hombre, qué hermoso.
2: Maravilloso.
3: Es pavada. Sí. Pero
1: obviamente,
3: yo
1: no
3: cuando
1: sé.
3: Me case quiero poner un mago.
1: Sí.
2: Dale, ¿cuándo?
1: Yo cuando no te cases si quiero que nos invites.
5: Claro.
3: Tengo tantos compañeros de radio para invitar, ya tengo una lista.
1: Bueno, entramos en el fondo de la lista.
2: Sí,
5: último,
2: sí,
5: entramos en la bolsa.
3: No, Roja no, Estela, dale.
2: No,
3: si los voy a invitar.
1: Está bien lo que vos decís, pero no Roja porque la necesitamos todavía en la mesa. Pero,
5: porque todavía no está la lista de invitados.
3: Los voy a invitar.
1: No, porque...
2: ¿Va a invitar?
3: Bernardo.
1: Bien, Bernie, tarjeta
3: Bernardo.
1: Amarilla. Tenés cuidado que te quedan 40 minutos
3: bueno,
1: todavía.
2: No va a invitar después de las 12.
1: Después de las 12.
3: Digo como para una fiesta.
1: ¿Estás pensando en casarte?
3: No, digo como para una fiesta.
1: Pero nada, dijiste casamiento, ¿no?
3: Sí,
1: dijiste. Ahora no tires
3: me
1: para atrás.
2: Ay, me encantaría. Pues Susanita,
3: sí, me encanta. Sí,
2: ¿te encantaría casarte?
3: Sí, re.
1: ¿Y a susodicho?
3: También.
1: Bueno.
5: Vale. Claro. Collana.
3: Pero
5: bueno, listo.
3: No tenemos plata, así que no se puede.
1: Bueno.
3: No, que quiere fiesta todo. Qué lindo. No, pero ponele una fiesta. No sé si mi cumpleaños, pero una fiesta grande con magos para que todos participen. Con truco copado, no huevada.
2: Bueno, yo cuando era
3: esencia de pajarito,
2: a los 8 años fue mi primer trabajo de payasa. Esta historia la sabes.
3: No, no sabía.
1: Ah, sí, sí,
2: animaba fiestas siendo payasa.
3: Me encanta.
2: Y de verdad, o sea, no lo conté ahora porque no era como algo a seguir, pero yo quería ser payaso toda la vida. O sea, y yo hasta hace poco, en serio, aparte me genera como una emoción, hasta hace poco quise ser payaso.
3: Y hagamos, vos payaso, yo mala.
1: Para, escúchame, hasta hace poco, como estamos hablando, un año, hasta ayer, me pintaba como...
2: Hasta hace poco quise entrar a ser payamédico, ¿no? ¿Viste?
3: Sí.
2: Ser médico, pero viste que entras a los hospitales, bueno, un poco eso.
1: Pach Adams.
3: Claro.
2: Como que eso está ahí dando vueltas,
3: pero
2: ¿eh? Eso está ahí. Sí,
3: Verónica,
2: sí, sí.
3: Re.
2: Me vuelvo loca. Si que el payaso gusta... me genera algo.
1: No, se puso,
2: no. En la heladera tengo una foto mía así de payasa. Ahora se las muestro.
3: Y tenés que, si no sabes qué, hay para hacer circo.
2: Bueno, me bloqueé. Todo eso me vuelvo loca. Me agarra.
3: Hay que hacerlo. Cosas
2: circo
3: que uno
2: Rodas, que acá nos invitan siempre.
3: ¿Sí?
2: Termino yendo sola porque cuando voy con mis hijos soy realmente un papelón. Porque le contesto al payaso. Entonces, sí. O sea, me vuelvo loca. Pero no puedo controlarme, en serio.
3: Me encanta.
2: Y los chicos me dijeron, está todo bien, pero andás sola.
3: Vamos, yo te hago la gamba, porque yo nunca fui a un circo. Nunca fui a un circo, así que si querés, vamos.
1: No, igual el circo, vos ya sabés, el circo de ahora es muy distinto del anterior.
3: Nunca fui a un circo.
1: Bueno, el anterior, pero para. Igual, ¿alguna vez viste cómo es un circo en televisión? ¿Viste lo del tema? Antes, también, pero antes había animales adiestrados, animales encerrados. Ahora ya cambia totalmente eso. Ahora hay un nivel de trapecistas, de motos voladoras, que yo lo he visto en Mar del Plata, y decís, ¿qué es esto? No puedo creerlo, volar. Es decir, no es verdad. Un nivel de sofisticación del circo que no lo vas a poder creer.
3: Qué lindo.
1: Y en Rodas, sí, yo sí que algo te podemos conseguir.
3: Aparte, Rodas está súper cerca de la casa de mis papás.
1: Está enfrente del autódromo.
3: Bueno, es donde funcionaba el viejo jabón, el federal, que ahí laburaba mi viejo.
1: Ah, no, yo era mucho.
3: Sí,
1: no,
3: sí, mi papá es mucho más grande que vos. Y ese predio quedó, obviamente, todo descampado, tiraron todo abajo y el circo Rodas va siempre. Y mis papás viven a 15 cuadras de ahí.
1: Sí, sí, todavía están instalados.
3: Claro, sí. Sí, a mi sobrino lo llevó mi hermano el otro día.
2: Entonces, no es como que hubiera sido para allá, digamos, no califica como una profesión esto que hablamos,
3: sí,
2: pero sí,
3: que no.
2: Pero sí, te juro, me encanta el tema del payaso, me parece hermoso. Y animaba fiestitas cuando tenía 8 o 10 años.
3: Amo.
2: Entonces, claro, entonces me quedo, no pienses en este.
3: No estoy pensando nada, ¿por qué me mira así como
1: yo?
3: No, pensé.
1: Abstenerse, hombre mayor es abstenerse.
2: Me hacen el chiste.
3: ¿O no?
2: Y bueno, nada, así que hermoso, el payaso me parece algo maravilloso. Y el circo en sí, totalmente.
1: Ahora, siempre por el mismo lugar, ¿no? Locutora, arriba de las tablas, actriz, payaso.
3: Sí, sí. Usted siempre por el deporte, yo siempre por el arte.
1: Nunca un número, ¿no? Nunca, o nunca una contadora, no, nada, ¿no?
3: ¿Y para qué?
1: Y lo bien que hace. Y lo bien que hace.
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0: cerca de las 10:30 de la mañana. ¿Qué pasa, Lorenzo?
1: Y bueno, los oyentes son tan lindos nuestros amigos. Acá nos dicen, listo, maga y payasa, ya tenemos para la fiesta de la beca.
0: Ah,
1: claro.
0: Bueno, está
2: tenemos,
0: bien
2: verdad,
0: eso, ¿eh?
2: ¿Nos podemos subir a esos cosos altos, Vero?
1: Ahí me da, no, eso ya me
2: bueno, pero probemos entre las dos.
1: Me caigo, yo me caigo.
0: Nos falta un barman nada más, después ya está todo.
2: El nene. Ojo que Federico se defiende muy bien haciendo tragos.
0: Ah, bueno. Hace pizza, hace tragos, todo.
3: Sí, es un genio de la gastronomía.
2: No, genio no, normal, pero...
0: Nos equivocamos de, lo que pasa de que la pareja que tenemos que tener acá.
2: Muchos años de... No. ¿Qué te pasa?
3: No.
2: Muchos
0: ¿Qué te pasa?
2: Muchos años de soltería.
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0: Ya está.
1: Yo voy de payasa vestida, obvio, olvídate. Me encantó.
2: Y yo de maga.
1: Déjame cumplir esa fantasía, ese
3: sueño. Hagan lo que quieran, chicas, vengan como quieran, vengan vestidas como quieran. ¿No? Ya está. La verdad, está entregado.
2: Lo convencemos a tu papá.
1: Acá ya hay un oyente que habla de tu papá, lo quiere convencer a tu papá.
3: Sí, a papá, antes, a Lito. Lito, pues decimos Lito, Angelito, le decían de chico Lito.
2: Dale, Lito.
3: Sí, ahora le mando un mensaje. Ya me
2: pasa, si le escribimos con Vero, seguro dice que sí.
3: Seguro que sí, sí, seguro que sí, olvídense.
1: Mago, ahora los cumpleaños, y sí, los padres si pueden hacer un cumpleaños con lo que cuesta, eso es ser mago.
2: Hacemos nosotros la magia.
3: O sea, es que los cumpleaños en casa se hacían en casa, en el comedor de casa. David, invitábamos, tampoco invitábamos 30 chicos, ¿no? Pero invitábamos 10, 15, mis cumpleaños se hacían en casa. Y armaba todo tipo un pequeño escenario con un par de mesas yo para que viniera el mago, ¿eh? El mago Liam B. Mirá,
1: siéntense calladitos, chicos, se sientan todos.
3: Lo que pasa es que cuando empezaba el mago, olvídate, estaban todos callados, sí, así mirando. No había. Y ya ves que se hacía también, mira, no me acuerdo. El proyector.
1: Sí, yo tengo las diapositivas pasadas.
2: Ten.
3: Proyector con el Super 8.
2: Bueno, ese.
3: Qué viejazo me está agarrando, disculpe, ¿no? Pero se ponía tipo, mi viejo ponía una tipo una tela, sábana, no sé qué era. Y proyectaba.
2: Hermoso.
3: Y pasaban las diapositivas. Tac.
2: Sí, con el Super 8.
3: Con el Super 8.
2: Sí.
1: Una belleza. Y después había juego de títeres. Cuando tenía los títeres, sí, también amaba hacer títeres.
2: Y hacíamos la casita con una caja en el patio.
3: Sí, es verdad.
2: Primo.
3: Voy a comprar la naftalina y vuelvo.
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2: 10 de la mañana, 31 minutos. La temperatura en la ciudad de Buenos Aires, 15 grados 9 décimas. Humedad, 75%. La Libertad Avanza ya piensa en el armado electoral. Rogelio Frigerio negocia con la Casa Rosada un acuerdo para Entre Ríos sin intervención del PRO. Las charlas para un entendimiento se hacen en forma directa con Santiago Santilli, con Diego Santilli, y el oficialismo está dispuesto a ceder para asegurar la reelección del gobernador. Polémica declaración de un diputado chileno, Javier Olivares Avendaño, presidente de la Comisión de Control del Sistema de Inteligencia del Estado Transandino, generó polémica al afirmar que las Islas Malvinas son inglesas, luego del anuncio de Javier Milei sobre la soberanía en el Atlántico Sur.
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2: Colapinto en el Gran Premio de Madrid. El argentino completó 21 giros y se ubicó en la decimotercera posición. Superó por décimas a su compañero de equipo Pierre Gasly, quien finalizó decimocatorce tras dar 23 vueltas. 15 grados 9 la temperatura, la humedad 75%, el cielo está mayormente nublado sobre la ciudad de Buenos Aires. A las 10 de la mañana, 32 minutos.
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1: Hola, La Vecchia, equipo, ¿cómo estás, Fer?
2: ¿Cómo estás?
1: Acá en Pacheco, terminando de descargar. Y mira, yo de chico quería ser doctor, de la rama ginecología, ¿viste?
2: Ajá.
1: Pero bueno, terminé manejando un camión. Así que bueno, los abrazo fuerte de acá arriba, abrazo grande a todos. Y bueno, vamos todavía, que recién empieza el día.
2: Vamos arriba, vamos arriba. Ojo, pará. Yo también quise ser camionero, de chico. Porque el camionero también era poderoso, no solamente colectivo, era poderoso. Te subís a ese camión, manejás un aparato enorme, el volante bien, bien grandote, bien circulante. Me gustó, aparte me gustaba hacer camionero también de larga distancia, ¿no? Larga distancia, tenés que
3: recorrer el país.
2: Dormís arriba del camión, claro. Tenés casi una casa arriba de la caja del camión, me gustó, ¿eh?
4: Me encanta.
5: Muy buenos días, La Vecchianos, habla Jorge del Viso. Yo de Kiko quería ser bombero, después empecé a estudiar farmacia y bioquímica de grande.
2: Ajá.
5: Abandoné y ahora soy vendedor de chupetines desde hace más de 35 años. Gracias por la compañía de todos los días. Excelente fin de semana a todos.
2: Qué grande.
6: Vendedor de chupetín.
7: Me gusta el lo variopinto de nuestro público.
6: Sí, total.
2: ¿El qué, perdón?
7: Lo variopinto.
3: Pero Colapinto.
7: Cultura general se llama.
2: ¿Cómo termino Colapinto? Hablando de eso.
7: No, lo acabo de decir en el
3: décimo tercero en la práctica. La primera, habrá una segunda a las 12 del mediodía.
2: Bien, vario.
8: Con respecto a la profesión, a mí cuando me preguntaban siempre contestaba lo mismo. Yo quería ser mamá y gracias a Dios lo pude lograr. Así que tengo la mejor profesión del mundo, con tres hijas maravillosas. Siempre lo tuve bien claro. Y otra cosa que me hubiese gustado, porque mi papá era colectivero, ser mujer colectivera, que en estos años han surgido.
2: Sí, claro.
8: Cuando yo era chica no era posible eso. Pero la principal profesión era ser mamá y lo cumplí ampliamente. Y estoy muy orgullosa de haberlo logrado. Mi nombre es Teresita y mis tres últimos números de documentos son 759.
6: Qué linda,
2: Teresita. Gracias, Teresita. Gracias, Teresita. Ahí está.
6: Tres pibes.
2: Uf, ese es el laburo.
7: Ah, no.
6: Minutos pasaron de las 10. Estás en La Vecchia Mañana con Fernando La Vecchia. Hasta las 11 pueden seguir comunicándose con nosotros y dejar audios como ellos que acabamos de escuchar, hermosos, con esas historias tan lindas. Y hablamos tal cual de la variedad, ¿no? De nuestros oyentes, uno arriba del camión, otro en el negocio, otro mientras está, es una madre que está en su casa escuchando. Bueno, divino. 11-38-28-09-90. 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
2: Ahí está. Bueno, prometimos un informe de Boca con respecto a compras y ventas, con respecto a los jugadores que llegaron, cuánto se gastó y cuánto Boca recuperó en esas inversiones. Desde la era Riquelme.
3: Desde que Riquelme es vicepresidente, no desde que es presidente.
2: Claro, desde que Riquelme se hace cargo de la conducción del fútbol.
3: Exactamente, que fue en diciembre de 2019, el primer mercado de pases fue el del verano del 2020.
2: Esto se genera a partir de la venta de Zenón de ayer. Ayer se confirmó que Zenón se va a México en 6 palos.
3: 6 palos, pero a Boca le quedan 4,8 porque poseía el 80% del pase.
2: Bueno, mucho se habló en Boca esto de quién decide las cosas en Boca. Hay hay un presidente, en su momento Meal, hay un vicepresidente como Riquelme, que es el que decide. Después se armó una comisión, la comisión de fútbol.
3: El Consejo del Fútbol.
2: Consejo del Fútbol, que integraban varios y que de a poquito se fue desmembrando. ¿O no? Porque Chicho Serna quedó afuera, porque Cassini quedó afuera. ¿Quedaron afuera o siguen negociando por afuera? Que es distinto. ¿Quién elige los refuerzos? ¿Los elige el entrenador? ¿Los elige el Consejo de Fútbol? ¿O los elige Riquelme en general? Que es el que maneja desde hace muchos años, o desde que está en funciones como directivo de Boca, el que maneja la cuestión futbolística. ¿Y cómo lo manejó? ¿Qué pasó a la hora de comprar y de vender esos jugadores?
3: Mira, tenemos una placa, si querés la ponemos, la primera, tenemos dos. Dale. En realidad, porque desde que Riquelme asumió la dirección del fútbol de Boca, el CNI se incorporó 53 jugadores desde 53. Enero de 2020 hasta esta parte.
2: Correcto.
3: ¿Cuánto gastó?
2: ¿Cuánto gastó?
3: 105,4 millones de dólares.
2: Sí.
3: Lo cual no es tanto para
2: no tanto
3: mercado
2: tanto.
3: De pases.
2: No parece tanto en 50 incorporaciones. Terminás hablando de 2 millones de dólares.
3: Varios llegaron libres. Mm. Es lo que gastó River en el casi correcto. El último mercado de pases. Sí, pero el problema
2: ¿cuál?
3: Llega en que solo 2 de esos 53 fueron revendidos.
2: Ah, o sea que compró y no pudo recuperar casi nada de lo que invirtió.
3: Casi nada. Solo recuperó 6,3 millones de dólares de 105,4 que puso. Y de estos 53 futbolistas, 16 se fueron libres.
2: Está bien. O sea, en principio hay que decir que no es que el gasto fue excesivo, porque en todos estos años 100 millones de dólares para un equipo como Boca no es tanto, teniendo en cuenta qué es lo que se está gastando últimamente en el fútbol internacional. Lo que sí, la inversión no fue buena a la hora de rentabilizarlo eso, porque de esos jugadores no todos terminaron siendo ni titulares, ni figuras, ni nada, y muchos ni siquiera dejaron nada en Boca a la hora de la reventa, porque no hubo prácticamente jugadores vendidos.
3: No, y además el palmarés de Boca no se engrosó a sobremanera con estas incorporaciones, porque en la gestión de Riquelme como presidente no ganó títulos Boca todavía, como vicepresidente sí ganó algunos, pero en estos últimos 3 años y medio, ninguno.
2: ¿Tenemos otra placa?
3: Sí, tenemos otra placa, si querés la vemos, ahora cuando la ponga Daniel al aire, ahí están las compras más caras de Boca desde que Riquelme asumió en el CNICE. La primera, Alan Velasco, 10 millones de dólares, después Sebastián Villa, 6,5, Brian Aguirre, 5 millones, Carlos Palacios, 4,8, y el recientemente llegado Álvaro Montero, por 4 millones.
2: Una inversión total de 105 millones de dólares. Y los únicos que pudo revender Boca de los que incorporó en la era Riquelme son Kevin Zenón,
3: que lo revendió en 4,8 millones por el porcentaje del pase que tenía. Lo
2: pagó 3,5, lo vendió 4. O sea, hay una diferencia de 1.200.000.
3: 1.300.000 a favor de Boca. Sí.
2: Y Saracchi, mira Saracchi, Saracchi en Boca.
3: Sí, que lo pagó 1,8 y lo revendió en 1,5. Recordemos, pagó 1,8 por el 70% y revendió en el 60% en 1,5.
2: Bueno, millones. O sea, en total invirtió 105 millones de dólares y recuperó 6. O sea, no pudo recuperar, de 100 millones de dólares no pudo recuperar.
3: No, y los dos los vendió este mercado de pases.
2: Sí, ahora.
3: Porque hasta este mercado de pases no había podido revender ningún jugador incorporado bajo la gestión Riquelme. Distinto es el caso de los jugadores que salieron del club, que sí vendió algunos, como por ejemplo el Colo Barco, entre Medina.
2: Eso es otra cosa.
3: Eso es otra cosa. Es un carril
2: Boca,
3: paralelo.
2: Boca Predio ha generado jugadores, sí, que ha vendido y vendido muy bien.
3: Por eso trazamos la diferencia.
2: Y hay que entrar en eso también, y más adelante vamos a entrar en eso también. Pero queríamos, en este apartado, decir, de los jugadores que compró Boca, por los que invirtió, ¿cuánto recuperó de eso? Y la verdad, recuperó poco y nada. Y en materia de qué le dieron esos jugadores, bueno, en los últimos 3 años no le dieron títulos.
3: No le dieron títulos. Entonces la conclusión final de este informe es que 24 futbolistas siguen perteneciendo a Boca, de estos 53, 16 se fueron libres, o rescindieron o terminaron su contrato. Bueno, los dos refuerzos que fueron vendidos, que son Saracchi y Zenón, y 6 aún pertenecen a Boca y están a préstamo en otros clubes, como es el caso de Briasco, Hanson, Blondel, Aguirre, Martegani y Barinaga.
2: Para el próximo informe vamos a poner los jugadores que surgieron de Boca y en cuánto fueron vendidos. Porque dale. Eso sí, este está en el debe de la gestión Riquelme. Pero hay un haber que seguramente más adelante vamos a poner.
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0: hacer la duraje esto.
1: Porque, a ver, decía algo de esto.
2: Sí, no puedo decir nada.
3: Es una canción popular que todos conocemos. Imposible no tararearla.
0: Claro. ¿Te cancha, es?
1: No importa
4: si no venís conmigo.
3: Ay, me hace acordar el huracán. Va.
1: Es mejor. ¿Te hace acordar el huracán?
3: No, todo no. De hecho, a veces me da mucha bronca huracán, pero cuando no salen las cosas como uno quiere. Pero después, cuando estoy ahí, me da una bronca. Cada vez que estoy ahí,
1: nunca se olvida.
3: Es algo lindo.
1: Te iría por todas partes. Tommy la agarró de la cancha como loco.
0: Es muy de cancha, ¿no?
1: Otra oportunidad.
3: No sé si hay, no, pasa que Huracán no tiene canción de cancha con este. O sí, debería.
1: Bueno, gran Andrelo, como para ir terminando el programa casi a las 11 de la mañana con Tuyo Siempre. ¿Sí?
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0: Más. Tenemos
1: mucha
0: gente, me encanta lo que dice Luis.
1: Diga.
0: Es buenísimo. Está todo en YouTube. Hoy explotó YouTube, chicos. Quiero decir y agradecer a todos.
1: Explotó, o sea, no nadie participa. Puede poner YouTube porque explotó.
0: Los mejores audios de oyentes de la radiofonía argenta los tiene este programa, sí, sí. La Vecchia, sin duda.
1: Bueno, claro, muchas gracias.
0: Sí. Es verdad.
1: Ustedes forman parte de eso. Nosotros en eso no tenemos nada que ver. Es de ustedes.
0: ¿Los audios?
1: Es de ustedes.
3: Hermoso.
5: Lo hacemos entre todos el programa.
1: Ahí está, claro. Ahí y hoy muchos. La verdad, muchos. Gracias a todos por la colaboración. Y gracias por recordarnos qué querían ser de chicos y qué terminaron siendo. Ya tenemos un ganador, creo que lo tenemos ahí.
3: Yo
1: elegido.
3: Creo, yo ya elegí.
1: ¿Está apuntado? Hmm. No hay más mensaje, ¿no?
0: Ay, ¿en serio? ¿Está? No, no. ¿Ya?
5: ¿Decisión unánime o dividida?
1: No, en un ratito lo conocemos.
3: Unánime,
1: en un ratito,
3: ¿no?
1: Lo conocemos.
0: Ay, no.
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1: Pará. ¿Por cómo terminó Tomás? Evidentemente, decímelo.
5: De menor a mayor.
1: Bueno, a 10 minutos del final del programa, ¿qué viene ahora?
3: Escuche. Esta cortina querés recordar.
1: En el de Martín Fierro.
3: Claro que no, por supuesto. De Martín Fierro, por supuesto que no. Claro, señora.
1: El león.
3: La 20th Century Fox.
1: Ah, los tres chiflados me hace acordar.
3: También. ¿No? Sí. También.
5: A los Simpson.
3: A los Simpson. Bueno, tiene que ver con el mundo del cine, del espectáculo. Uh-huh. ¿Eh? Y hoy inauguro oficialmente.
5: Bien.
3: La sección, no voy a decir el nombre.
1: Me vale que digas el mío.
3: No me acuerdo ni cuál era.
1: Ah, bueno, ya está. No, ni bola me dio. ¿Para qué
3: era?
1: Me gasto yo? Estoy 3 horas a la tarde
3: buena.
1: Pensando.
3: Te tiro una buena, se llama el segmento.
0: Tommy, una semana.
3: Es un nombre, lo miro así.
1: Ah, no,
3: cámara.
1: El tuyo era re bueno, ¿no? ¿Querés tirar el tuyo?
3: No se puede. Te doy una... Claro, no, está bien, no importa. Bueno, esta semana, chicos, chicas, oyentes, ¿cómo se dice? Viewers, a la gente que nos
5: claro,
3: ve.
5: Claro, sí.
3: Qué pibe moderno.
0: ¿Cómo
3: que
0: se
3: es?
0: Dice?
3: Viewers. Viewers, porque vuelve el Festival de Cine en todo el país.
0: Ay, qué buena
3: sí,
0: idea.
3: Señora, sí, señor. Va a haber entradas a precios populares.
1: ¿Qué es un precio popular?
3: Es un precio popular.
1: A ver, ¿qué
3: la
1: sería
3: Vecchia?
1: Un precio popular?
0: Claro, está buena
1: y,
0: la pregunta.
1: Y, no sé, ponele, para entrar
3: de
1: cine.
3: ¿Popular de verdad?
1: 10 lucas, ponele.
3: 10 lucas. ¿Para Tommy?
5: 6.500 pesos.
3: ¿Y
0: mucho?
3: ¿Para la Vero?
1: Ah, hay mucho,
0: 5
3: es el premio.
1: Ah, ganó Verónica, se lleva 2 entradas para ir a ver.
3: 5.000 pesos es el premio de las entradas en todo el territorio nacional. Desde ayer jueves, que fue 10 de septiembre, y hasta el miércoles 16, o sea, el miércoles de la semana que viene, van a poder ver cine por un valor promocional de 5.000 pesos en funciones de 2D y de 3D en todos los
1: todos.
3: Complejos del país.
1: No es que tenés que ir a uno que está ahí encallado y no sé qué.
3: En todos los complejos del país.
1: Mira qué bueno.
3: Lo que sí, las entradas las tenés que adquirir o personalmente o a través del sitio web del cine al que elijas ir.
1: Y no debe ser para todas las funciones, debe ser para determinadas funciones, me
3: 2D
1: imagino.
3: 2D y 3D,
1: ajá.
3: Todas las
1: mira
3: funciones.
1: ¿Y películas del pasado? Películas
3: bueno, va a haber películas... Bueno, muy bien ahí, la Vecchia.
1: Estoy muy bien hoy viernes, entre la playlist, estoy muy bien.
3: Bueno,
1: se ve que bien.
3: Va a haber títulos vigentes, o sea, por ejemplo, La Odisea, que la fuimos a ver, Tomás la fue a ver, yo la fui a ver.
1: Película.
5: Ah, eso me gustaría.
1: ¿Te gustó?
3: Tremenda.
1: ¿Viste? 3 horitas.
3: Así.
0: ¿Dormiste?
3: No.
0: Realmente.
3: Se pasan así las 3 horas. Fui con las entradas que nos regaló el grupo Alfa Media, por supuesto.
1: Ya, hay que haber dormido bien a la noche, como para
3: no.
0: ¿A qué hora fuiste?
3: No, fui a la tarde, tipo 6 de la tarde.
0: Claro, no tenés sueño.
3: No, pero igual, te digo, yo le fui con mi pareja, con mi marido, y le digo, tesoro, el cine. ¿Qué? Me dice, vamos y vemos.
1: Está bueno, está bueno.
3: Ah, sí.
1: Está bien.
3: Yo no le tenía fe, ¿eh?
1: Está bien eso.
3: No le tenía fe, y Tommy me lo había dicho.
1: Sí,
3: y
1: sí.
3: Tampoco le tenía fe a lo que me había dicho Tommy, y sí.
5: Ah, bueno, no confío.
3: No es que no confío, digo, para ir un pibe más joven.
0: Sí,
3: bueno,
0: claro.
3: Pero vuelvo a lo del sí, festival del sí. cine en el país. En la cartelera va a incluir títulos vigentes como Spider-Man, Toy Story 5, La Odisea, Terminator, porque vieron que salió Terminator de vuelta.
5: No, en serio.
3: ¿No?
5: No, no, en serio.
3: Bueno, vuelven a
1: ¿qué? Remasterizar.
3: A reestrenar Terminator.
1: Pero la misma.
3: Claro, sí, la misma.
1: Mira vos,
3: hay otros estrenos también como El Heladero, Código Venganza
5: y heladero.
3: Oasis.
5: Uy, Oasis. Mira, tengo el bus acá de Oasis.
3: Bueno,
5: estoy para sacar entrada.
3: Y atenti al lupo, dirían en Italia, porque se van a...
1: ¿Cómo me gustaría hacer heladero? Decía un amigo mío. Y después terminaba la frase.
3: Así,
1: no lo puedo decir todavía.
3: Y así
1: ¿no?
3: se termina el programa. Porque nos levantan.
1: La frase, no, sé.
3: No sé. Bueno, no sé si sí,
1: la voy a escribir.
3: No
1: la
3: quiero
1: saber.
3: Información. También va a haber lugar para reestrenos, chicos y chicas.
1: Sí,
3: la trilogía
1: sí.
3: de Volver al Futuro.
1: Ajá, bien.
3: Rápidos y Furiosos 1, Shrek 1, Coraline. ¿La vieron?
1: Oh,
3: Coraline.
1: Mi hija era
5: tenebrosa, tenebrosa.
1: Sí, sí, fanática.
0: Cora.
1: Cora era fanática de Coraline, pero porque era así de miedo.
3: Claro, gran
1: medio de terror para
3: bueno,
1: chicos.
3: Esas van a ser algunos de los clásicos, pero hay un montón más. Así que si quieren ir a ver cine, ahora que 5.000 pesos es un monto accesible, qué sé yo, por ahí, no te digo que te compres un pochoclo, llévate un algo.
1: Llévate una cosita ahí, una papita, un palito. Que no haga ruido.
3: ¡Ay! Estaba por decir eso, la vez que estamos...
0: Claro,
3: la dentrita conectada, la dentrita...
0: ¿Mm?
3: Algo que no haga ruido.
0: Maní
1: está bien.
0: ¿Con una latita de cerveza?
3: No me hagas esto con el paquete.
1: Claro, y se escucha.
0: Abrilo antes.
3: Te pido por Dios.
0: Abrilo antes.
3: Te pido por favor.
1: Y se escucha la cerveza que se va a ver.
3: ¿Viste? Y no me hables con la persona, no me hagas comentario de la película. Mirá la película y
5: puedo comentar.
1: ¿Cómo se llama ese actor?
3: Te callás y mirás la película.
5: Bueno,
3: no, las entradas se van a poder adquirir, como les decía hace un ratito, en la página web de cada complejo de cine, y cada cadena puede sumar sus propias promociones como combos o beneficios para los socios.
1: Oh, yeah.
5: Incluye multiplex.
3: Toda.
1: Pero vos escuchaste lo que te está diciendo.
5: Pero mi cadena favorita es Multiplex. Quiero ir al Multiplex.
3: Amo Multiplex.
0: Sí, es el mejor.
5: Claro, es el mejor.
1: ¿Ah, sí?
3: Sí, sí. Aparte las salas que tiene el Multiplex.
0: ¿La conocés, Fer?
3: Es espectacular.
1: No, sí. La última película que fui. La última película que fui fue
5: bueno, cuando vuelvas al cine, anda al Multiplex.
3: Anda al Multiplex. El de La Valle y el de. ¿Vos tenés el de Belgrano?
5: Belgrano, claro.
1: Sí, ya sé cuál es el de Monroe, ¿no?
3: Muy bien cuidado, sí,
5: El de Monroe no. El de vuelta obligado.
3: ¿Sabés que tiene el Multiplex?
5: El de Monroe es otro.
3: Lo que tiene de lindo es que conserva lo antiguo, lo edilicio, la cosa del...
0: Las butacas,
3: de décadas. Las butacas, recontra cómodas.
1: So, bueno, no sé.
3: Le hicimos un poco de
0: chico. ¿Qué tiene en la mano?
3: ¿Qué tiene?
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7: ¿Cómo andan? ¿Cómo va todo? Muy buenos días. Bueno, feliz día del maestro. Y yo desde chiquito quise ser, no lo fui evidentemente, calesitero. Es más, había diseñado todo, viste, los dos, los caballos, ¿cómo se llama esto?
1: Ahora nos va a contar en vivo, el ganador de la cena de mar de...

0: A la callecita, ya no está más.
1: ¿Cuál?
0: La plaza de... yo era muy chico, me llevaba a la plaza de Anchoena y Córdoba.
1: ¡Apa! Allá abajo, sí.
0: Claro, entonces me encantaba, viste, todo, viste, el me encantaba el hecho de ir. Mi abuela me...
1: ¿Tenías un animal favorito donde subías o auto o lo que sea?
0: ¿Cómo?
1: ¿Te subías a un auto o un animal favorito?
0: No, me subí al auto de ¿cómo se llama esto? De
2: de carrera de Meteoro.
0: De Meteoro.
1: Meteoro, el Max 5.
2: Yo
1: lo tenía, yo lo tenía. En plástico.
0: Sí, aparte re contento y aparte me llega todas las técnicas para agarrar la sortija.
1: Muy bien. Escuchá una cosa, porque además nos dijiste un dato que de verdad nos sorprendió y nos encantó. ¿Cómo es esto de que fuiste medallista olímpico? Mejor dicho, panamericano.
0: La verdad es una cosa impresionante. Yo trabajé durante mucho tiempo en la Secretaría de Deportes en el Senar, 12 años, y era más joven, todo iba corriendo de un lado para el otro. Yo tengo parálisis cerebral leve, entonces le asombraba al entrenador Javier Álvarez, entrenador de la Federación de Ciegos, cómo caminaba y después cómo corría. Entonces un día me dijo, bueno, vos corres, sí, el colectivo. Entonces me dijo, bueno, si quería empezar a entrenar, y así fue, me dieron la oportunidad y la verdad fue impresionante.
3: 100 metros llanos, 100 metros llanos.
0: 100 metros llanos y los Juegos Panamericanos en Río de Janeiro.
1: ¿En Río? Ah, ¿fuiste a Río? ¿Hiciste Juegos Panamericanos?
0: Sí, 15 días por 15 segundos, impresionante, te digo la verdad.
1: Mirá vos.
0: Hablando en serio, una experiencia...
1: No, totalmente.
0: Muy muy impresionante, y aparte lo que tiene que ver con las vueltas de la vida, y aparte mi padre fue tenista, y la verdad es una emoción muy, muy, muy grande.
1: Claro, todo tiene que ver con todo, la vuelta de la vida.
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Valverde que la puede abrir, la juega hacia la izquierda, la están jugando para la corrida, el centro que viene, está para

0: uruguayo, uruguayo. Tienes 40 de fiebre, estás con calentura, como dicen los españoles, pero tiene la calentura de hacer el gol, tiene la calentura de abrir el partido, tiene la calentura de marcar el gol para Boca. Lo hizo Berentiel, para que todos cantemos.
1: ¡Gol de Boca! ¡Gol de Boca! ¡Gol de Boca!
0: ¡Gol de Boca!
1: ¡Gol de Boca! ¡Gol de Boca! ¡Gol de Boca!
0: ¡Gol de Boca!
1: ¡Gol de Boca! ¡Gol de Boca! ¡De la Bestia!
0: ¡El gol de Boca lo hizo Berentiel! ¡El gol de Boca lo hizo la Bestia Berentiel! ¡Con toda la furia de Berentiel! ¡Con toda la injundia de Berentiel! ¡Con toda la gana de Berentiel! ¡Ante un Boca que no estaba jugando bien! ¡Apareció el uruguayo de los goles decisivos! ¡Apareció el uruguayo de los goles fantásticos! ¡Apareció el uruguayo de los goles claves! ¡Y este es un gol clave para Boca! ¡Lo hizo Berentiel! ¡Berentiel, Berentiel, Berentiel! ¡Para que cantemos todos y que Boca esté ganando 1-0! ¡Apareció Berentiel! ¡Apareció Berentiel! ¡Apareció Berentiel! ¡Apareció Berentiel!

empiece a sonar la música desde ahora a las 11:08, que se extienda hasta la 1 de la mañana de mañana. Y hoy fue la Boca, y desde las 7 de la tarde vamos a estar haciendo el show de Boca de Selección a través de Radio Splendid.

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1: Tan jóvenes. A celebrar que tenemos programa ahora de una hora. Tenemos después la transmisión. Después del arranque de el show de Boca de Selección Segunda Edición.
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3: ¿Cómo te va, Dani?
1: Vamos. Hola, Diego Mendoza, bienvenido, buen día, ¿cómo está?
4: ¿Cómo va, Dani, querido? Abrazo grande, todo bien, buen viernes y todos los éxitos hoy, ¿eh?
1: Bien, feliz día del maestro, saludamos a todos los maestros hoy. Aquellos que tienen la posibilidad de ejercer la docencia, que es una de las carreras más hermosas y más lindas que hay, feliz día a todos los maestros que nos están escuchando y aquellos que no solamente son maestros adelante de un pizarrón, sino maestros de la vida. Así que feliz día, vamos.
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1: Hola, Vero, ¿cómo estás?
5: Hola, Mollito, ¿cómo va? ¿Todo bien?
0: Contamos con la inestimable parte.
1: Muy bien, ¿y vos cómo estás?
5: Estoy muy bien acá, tranquila, contenta que hoy es viernes, que juega Boca.
4: Está lindo, nublado, pero lindo,
5: sí,
4: linda temperatura.
5: Sí, así que con mucha energía y además hoy estamos sorteando un par de entradas para ir a ver el partido. Los oyentes ya están desde temprano escribiendo y pidiendo las entradas, así que es un lujazo que nos damos.
1: Hoy no tenemos al gurú, pero Verónica, que viste de Dieguito acá, no podés darte vuelta un segundo porque perdiste.
5: ¿Ah, sí?
1: ¿Por qué no está ni Bimber ni Presti hoy? ¿Por qué no está? A ver, Vero, ¿qué se te ocurre a vos?
5: Lo que le pregunté a Diego, le digo, ¿qué? O sea, Fabi, ¿qué tuvo? Médico, dentista, empanadas.
4: Muela, dientito.
5: Claro, algo de eso. Y me dijo que es muela,
4: claro,
5: ¿no?
4: Sí.
5: Algo de muela.
4: Sí, sí, sí.
5: Bueno,
4: dentista,
5: algo de muela.
4: Justamente.
5: El gurú.
1: No son pareja, Lerner y
4: no, no son nada. Y Fernando se está preparando para la tarde, tarde-noche, madrugada, está haciendo la previa. Está concentrando.
1: No, no, porque hoy como es una fiesta religiosa para toda la red judía y saludamos desde acá, Año Nuevo Judío, así nos dijo ayer Bimber y lo estamos ratificando hoy. Te digo, juegan todos para el mismo equipo, ¿viste? ¿Entendés?
5: Claro,
1: entonces feliz. Están por esto que hoy no están trabajando. En realidad, ellos son muy especiales, ¿no? Hoy son con los judíos, mañana con los católicos, pasado con los evangélicos. Donde hay algún lugar para comer, ellos se prenden, ¿está?
5: Bueno, así
1: sí,
5: es.
1: Sí, porque vos lo llamás a Lerner el 24 de diciembre y dice, no, estoy festejando Nochebuena, 31, Año Nuevo Católico. Y le digo, ¿qué equipo jugamos? Le digo, ¿viste?
5: Bueno, así que ya estamos. Acá estamos con Dieguito, lo estamos.
4: ¿Todo bien, Dani?
1: Todo bien. Preparándonos, tomando un mate calentito, preparando la gola. Porque me acaba de avisar mi amigo Marcelo Bonelli que no se siente bien y que mañana no va a trabajar. Entonces, hoy termino a la 1 de la mañana y mañana a las 5 de la mañana estoy en Radio Meet. Así que tenemos que sacar de donde nos tengamos, ¿no?
4: Me imagino.
1: Pero bueno, no importa.
4: Y aparte de esta lluvia, esta catarata de partidos, ¿sabés cuántos has relatado partidos de Boca después del Mundial? Ya perdiste la cuenta, ¿no?
1: ¿Cuántos?
4: 16 con el de hoy. 16.
1: No.
4: En menos de 2 meses.
1: Y después tengo que aguantar. Y después tengo que aguantar a algunos boludos que me dicen, che, estás perdido, no venís, me dicen, viste,
4: algo. ¿Quién te dice?
1: Perdón,
4: porque aparte vos tuviste Mundial y ya no tuviste ningún descanso, ¿no? Que tuviste una semanita para acomodarte, no, ya el juez estaba jugando Boca contra O'Higgins, ¿te acordás?
5: ¡Boca!
1: Tal es así, llegamos con... Lo podríamos llamar a Navarro Montoya, ¿no? De paso a hablar, llegamos con Fernando, me acuerdo, el martes, y el jueves estaba a martes de la noche, porque nos clavamos... No, miércoles llegamos, porque cuando volamos de Nueva York a Miami nos avisaron que el vuelo estaba cancelado hasta el otro día, así que nos quedamos en Miami. Algunos me decían, bueno, pero te quedaste en Miami. Sí, con dos valijas, con tirado en el aeropuerto, no es que te quedaste en el Hilton de Miami, ¿viste? Y llegamos, me acuerdo, el miércoles a la mañana y el jueves empezamos a relatar, y después, bueno, vino la vorágine, pero le tenemos que dar gracias a Dios que tenemos salud y que lo podemos hacer y que lo vamos a hacer hasta que Él disponga, y eso nos pone muy pero muy felices. Quiero enviar un saludo. Recién estaba hablando con autoridades de la AFA para ver cuándo sale el tema de Boca. Sale el jueves que viene, Boca sí. Va a ir a Córdoba.
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1: Ana, por la duda, ¿no? Querés mandar más de 5 mensajes que te aparece usted, más de 5 se puede mandar. Bueno, hay que poner un campanario, ¿no? Más de 5 no se puede poner, ¿no? Una cosa así, ¿no?
4: Exactamente. Y bueno, está la duda, quizás pueda llegar a jugar Velasco. Yo la veo difícil. Puede llegar a ser una chance para Ángel Romero. Creo que es un equipo para ganarle a Central Córdoba. Debería alcanzar hoy, pero es verdad que es un equipo totalmente suplente. Es suplente literal. Hoy Boca tampoco tiene más, pensando en todo el desgaste que tiene. Son muchos partidos, son 16, te contaba Dani, en menos de 2 meses. Es mucho, y encima Boca vendió a Zenón, y encima se lesionó Rey Domenech, y encima hay jugadores que ya están entre, no digo entre algodones, pero con lo justo. Y bueno, no sé qué te parece, Dani, este equipo. Creo que es para ganar. Boca necesita ganar el torneo local.
1: Sí. Cualquier equipo alternativo de Boca es de primera línea, es decir, los nombres que estás dando, salvo Satás, que es desconocido todavía en el mundo Boca, el resto ya pasó con buenas y malas, pero nadie puede negar las condiciones. Y como vos dijiste, hoy Valencia tendrá que demostrar por qué vino a Boca, y esa combinación con Villa debiera rendirle, ¿no? ¿A qué hora vas a venir a la cabina hoy, Vero? ¿A qué hora vas a estar
5: yo
1: en la
5: salgo
1: cabina?
5: De lo de Babi en Rivadavia, sí. A las 8, así que llegaré.
4: Justo.
5: Llego ahí, ¿no?
4: A las 9.
5: Sí.
4: Con suerte.
5: Llego a las 9.
4: Llega para la previa.
1: ¿Venís a ver el partido o querés tomar el comando de la conducción comercial?
5: Iba a ser eso yo, la conducción comercial.
4: Grande.
5: Yo Pikachu me dijo. A mí me contrató Pikachu.
4: En vivo. Locutor en vivo, claro, en cabina.
1: Le decimos a la gente que Pikachu es nuestro operador, claro. El hombre que a las 2 de la tarde ya está en la cabina. Quiere decir que hoy venís y agarrás la manija a las 8 de la noche.
5: Hoy yo te hago todos los chivos, no sé, me dijo él que vaya, y así que estaré al 9 menos cuarto, ahí entro.
4: Y pregunto, ¿qué hacen los dos locutores acá en la mesa entonces?
5: ¿Quién?
4: ¿Los locutores?
5: ¿Quién?
4: ¿Qué hacen, Estudios Centrales?
5: Ah, acá hay
20: la China y nadie más, ¿eh?
5: No sé.
1: Es decir, ¿qué hacemos con Pancho y con la China? No. Eso es lo que te quiere decir.
5: Ah, pero claro, que sea.
4: Le dan el día como Bimber. Pero se toma el día.
5: Oh, claro, que se tomen el día. No pasa nada.
4: Bien. Sí, man, qué noche, noche de viernes. A mí dámelo, Dani, ¿eh? Ojalá. Quien pudiera.
1: A ver, hagamos una prueba. Hagamos una prueba. A ver. Hagamos una prueba. Por ejemplo, ¿cómo diría la gran casa de electrodoméstico Naldo, por ejemplo? La publicidad de Naldo, ¿cómo la dirías vos, por ejemplo?
5: Auspicia este momento la. ¿Cómo se llama la casa? No,
1: ¡Naldo!
5: Sí. Mm. La casa de
1: electrodoméstico. No hace falta decir electrodoméstico. Por ejemplo, auspicia Naldo.
5: Auspicia este momento. En el show de Boca, Naldo, la casa de electrodomésticos.
4: Espectacular.
5: ¿Bien? ¿Está bien? ¿O...
1: bien.
5: Sí.
1: Habría que agregarle el show de Boca de selección, ¿no?
5: Ok. Pero,
1: vamos de vuelta.
5: Auspicia.
1: A ver.
4: La tiene que tener algo impreso, ¿no?
5: Yo si no leo,
4: claro.
5: Leo, no. Pero bueno.
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5: Ahí va,
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5: va.
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5: dice. 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Presenta el show de Boca de selección.
1: Epa, bien, epa, ¿no? Bien, Dieguito, ¿no?
5: Estamos bien.
4: ¿No? Aparte, ¿te imaginas con todo el ambiente de la gente?
5: Claro.
4: De fondo, ahí en la cabina.
5: Claro. Bueno, los largamos, lo intentamos, ¿te parece?
4: Oh, pisa el comentario previo de Roberto Leto.
5: A partir de hoy, ya después me van avisando y yo voy a todas las transmisiones, ¿no?
1: Exactamente. Epa, hay que tenerlo en cuenta, Dieguito.
4: Sí.
1: ¿Vos lo aprobás, Dieguito?
4: Aparte de hoy, capaz Boca seguramente gana, capaz trae suerte segura a Obero.
5: ¿Te imaginás? Claro.
4: Vas a tener presión, ¿eh? Boca tiene que ganar, ¿eh? No vaya a ser medio... No perdió ningún partido Boca en la Bombonera, Dani, ¿eh? Ten en cuenta eso, ¿eh?
1: Epa. Epa, epa, epa, para tenerlo en cuenta.
4: Para tenerlo en cuenta, mucha presión para tener la computadora.
1: ¿Dónde
4: amigo?
1: Llaman, Vero querida, ¿dónde llaman?
5: Al 11-38-28-09-90, Aldo de San Martín, por las entradas, por supuesto, abrazo para todos. Tremenda formación la de hoy, tremendamente espantosa, salvo Bray, Gorosito, Satas, Pellegrino, el resto martillazo en el dedo en pleno invierno, hay que ganar hoy sí o sí, ojalá me tapen la boca, claro, pero...
4: Bueno, ojo que se puede sumar Messi alguien Lautaro Blanco. Para mí sería una locura que juegue Blanco otra vez, ¿eh? Es el jugador que más jugó, ajá, no ha parado casi nunca. Pero vamos por Satas, una nueva chance. Va a ser la misma defensa que el Mendoza.
5: ¿Es Satas o Satas?
4: Satas.
5: Satas, me voy preparando para esta noche. Satas.
1: Bien, vamos a hacer una cosa. ¿Lo tenés escrito el equipo ahí, Dieguito, o lo sabés de memoria?
4: Lo tengo escrito acá.
5: No, pues la letra.
4: Mi letra es malísima.
1: Pásatelo,
4: es malísima.
1: A Verónica.
4: No, pero no va a entender.
5: No, yo te explico. O sea,
4: no es muy mal, es de médico. El médico que está con bien Verónica.
1: Quizás está la posibilidad que Verónica haga vestuario.
4: Ah, puede ser, ¿eh? O móvil.
1: Sí,
4: no, pero.
1: Mariel Dinenarda.
4: No entiendo nada.
1: Consagrada periodista, ahora que la vemos todos los días en La Nación Más, que está en Radio Mitre, empezó siendo vestuario con nosotros, con Roberto Leto y conmigo en Radio Mitre, mirá dónde llegó. Está bien, mira. Independientemente de esto, ¿no? Hacía vestuario Mariel, bueno, hoy hay muchas mujeres. A ver, dale el equipo, yo lo voy a presentar.
5: No, la letra
4: mía es malísima.
5: No, es imposible, mirá lo que...
4: Pará, le digo por lo bajo y ella lo va diciendo.
5: No, ahí está.
1: Pero pará. Avancemos con la tanda, actuemos un poquitito y escribíselo parejito.
5: Claro.
1: Dale. Bueno. Avancemos un poquitito, entonces, escribíselo o buscarlo ahí en el Google.
5: Ya lo tengo.
1: Porque si estaría bueno que un día Verónica venga. Te digo porque tanto Presti como Andrés, sí, como el Pampa, están achanchados.
4: ¿Vos decís?
1: Sí, entonces un día ponemos a Verónica y te agarran y dicen, ¿sabés lo que hizo Roberto Leto un día cuando yo estaba chanchado, vestuarista?
5: ¿Qué?
1: Yo era vestuarista de Boca, yo estaba medio chanchado. Dijo, listo, lo pongo a Lito Pinto, al lado de Moyo. ¿Sabes? Yo no, pim, pam, pam. Claro. De vuelta. Y yo lo noto que los tres están un poquitito, mira, somos los tres mejores, de una serie de cosas. Entonces nosotros un día agarramos y decimos...
5: Ayer.
1: Va Verónica.
5: Y ahí arranca el equipo, entonces, el equipo completo.
1: Le doy la defensa. Así forma Boca en la voz de Verónica. ¡Vamos, Vero!
5: ¡Vamos! Ahí va. Álvaro Montero, Leandro Brey, Javier Hernán García, Agustín Lastra, Agustín Marcechín. Defensores, Lautaro Tilolo, Lautaro Blanco, Jorge Figal, Lucas Blondel, Leandro Lozano, Dylan Corocito. ¿Está bien?
4: Que digan los jugadores.
1: Aprobado. Le diste una lista hace 2 años, Diego.
4: No, yo no le di, le estaba haciendo, ella lo sacó de la computadora. No me dio tiempo. No entiende mi letra.
5: No, es médico, Diego.
4: Claro, médico. Pero le estaba haciendo acá el equipo para que diga. Un poquito más que ya le damos el 11.
5: ¿Todo bien, decís?
1: ¿Qué hago? Lo dejo en sus manos. Tengo en mi teléfono, ahí le contesto a esa chirusa. Upa, firmado Julieta Lugo. ¿Lo escucho primero o lo mando directamente?
5: Pero, escucha, ponelo directamente. ¿Qué va a decir?
1: A ver, yo lo tiro, esperemos que no sea nada malo. A ver.
20: Ay. La verdad le tengo que decir feliz día a la maestra de las trepadoras, Verónica Albanese. Tremenda, Verito. Bueno, está bien, andamos en la cabina. Supongo que Pikachu te pagará el sueldo, ¿no? Está bien, está buenísimo. Dale.
5: ¿Por qué tan sensible? Aparte, yo no.
4: ¿Qué onda?
5: No, que no me pagues, Pikachu. Yo voy por amor. Yo lo hago por amor, ¿no?
4: Y el Caten ahí de la cabina cotiza también, ¿eh?
5: Y para comer algo. ¿Quién era la que hablaba?
1: Mirá quién tenemos en línea. A un tipo que yo extraño mucho, que quiero tenerlo sí o sí en el show de Boca de Selección, pronto lo vamos a tener. Lo que pasa es que es tan caro el tipo, tan caro, es sí. por Dios,
4: cotiza.
1: Lo caro, es el mejor, es uno de los mejores, y para mí, uno de los que mejores futuros tiene en el mundo del comentario. Está en línea Fernando Navarro Montoya.
5: ¡Vamos!
4: ¡Bonito! ¡Genio!
1: Hola, Fer, querido, ¿cómo estás?
21: Hola, Dani, muy buenos días para todos.
5: Hola, mono.
4: ¿Todo bien, mono?
21: Todo muy bien, gracias, todo estupendo.
1: Te acaba de saludar a Vero, ¿podés saludarla como corresponde, Fernando de Vero?
21: Sí, como no, como lo dije, ¿no?
5: Sí, saludo bien.
1: Bueno, no, dijiste buen día para todos. El para todos, te falta, viste, para todos es muy genérico.
21: Buen día para todos y para Vero también.
5: Escúchame, mono, necesitamos que vengas a contar las historias, por favor, del viaje con Moyo. Muero porque cuentes todo lo que fuimos viviendo nosotros día a día desde acá.
21: La verdad, tenemos mucho para contar.
5: Bueno.
1: Ver, por el amor de Dios. ¿Quién era el que decía hay códigos? Hay Basile, códigos. Ver.
21: Claro, lo que se puede contar, obviamente.
4: Muchas cosas quedan en Estados Unidos, ¿no? Mueren allá.
21: Muchas cosas que quedaron allá, sí.
1: Fer es un ser extraordinario, el mundo lo sabe, el aprecio que tengo. Fer, hoy juega Boca con un equipo que habitualmente no son jugadores titulares. Repasá el equipo, Dieguito, por favor.
4: Sí, sería Brey, Dylan Gorosito, Jorge Nicolás Figal, Pellegrino y Satas. Puede llegar a jugar Lautaro Blanco, pero creo que el pibe va a ser lateral por izquierda. Belmonte, Williams Alarcón, el chileno Palacios. Y el tridente ofensivo con Sebastián Villa estaría Ángel Romero y Ener Valencia.
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1: Lozano, que fue un partido sí, un partido no. Pasa de que está cansado o el riesgo de que te podés lesionar ante un partido tan complicado como el martes que viene.
2: Sí, yo creo que evidentemente el Vasco aquí ha priorizado claramente el paso por Copa Sudamericana ante San Pablo. Esto es literal, ¿no? Porque creo que tanto Dilolo como Herrera pueden jugar perfectamente tres partidos por semana. No pasa por una cuestión física, sino por una cuestión de priorizar un torneo, evitar los riesgos de lesión en un partido. También te puedes lesionar en un entrenamiento, pero evidentemente pasa por allí. No hay otra lectura, porque un futbolista que está apto físicamente puede jugar tranquilamente tres partidos en una semana.
1: Tal cual. Fer, saliendo del partido de hoy, ¿está holgado Boca el martes o fue muy justito el 1-0 en la Bombonera con el San Pablo?
2: Es un resultado corto de los buenos resultados, porque siempre es bueno ganar. Lógicamente, si uno se pone pretencioso, preferiría ganar por 2 o 3 goles de diferencia, pero ya ganando es un primer paso positivo. Después veremos cómo se da el encuentro ya en San Pablo, pero Boca ha cumplido con el primer compromiso que tenía, la primera responsabilidad y el primer objetivo, que es ganar. En los partidos de ida y vuelta, vos tu primer partido lo tenés que tratar de ganar y de ganarlo. Y eso Boca lo hizo.
1: ¿Y cómo lo ves la revancha en función de lo que viste el otro día?
2: Difícil, un partido difícil. Yo creo que, como siempre pasa con los equipos brasileños, vamos a ver otro equipo. Hoy por hoy San Pablo no es un equipo de vanguardia en Brasil. Es un equipo que está en zona media, pero no deja de tener buenos futbolistas, y seguramente veremos un equipo más profundo, ¿no? Con otra dinámica y con otra intención de jugar mucho más en la cancha en el sector de Boca, en el campo de Boca.
3: A ver, Dani. Sí, Dani. Mono, te preguntaba y te quería consultar, ¿te gusta cómo juega Boca? Porque los resultados son buenos. Boca está vivo en las tres competencias, quizá en el torneo local le falta algún triunfo más, pero digo, ¿te gusta este Boca de Robarrena? ¿Le dio una impronta nueva el Vasco al equipo?
2: Sí, me gusta. Es un equipo que tiene una clara intención de jugar en la cancha del rival, de ser un equipo dominante, de ser un equipo que llega con mucha gente en ataque, que es un equipo combinativo, y me gusta. Creo que el Vasco le ha dado esa impronta, le ha dado esos rasgos, y se ven claramente. Después están los niveles de ejecución. Por ejemplo, el otro día, el primer tiempo no fue bueno de Boca, fue un equipo espeso, fue un equipo lento, una velocidad de pelota que permitía rápidamente la organización de San Pablo. Ya en el segundo tiempo cambió, ¿no? Es cierto que, bueno, la lesión de Aranda le ha jugado una mala pasada al equipo, igual que la ausencia de Vareiro. Entonces, claro, el otro día no encontrábamos quién podía desequilibrar, salvo Flores, que ganó y perdió. No, Boca no tenía jugadores desequilibrantes, ¿no? Y después no encontraba la línea de pase en los inicios de Paredes. Entonces, claro, por eso fue un equipo inocuo. Pero en el segundo tiempo eso se modificó, el equipo jugó con otra velocidad de balón, se impusieron algunos uno contra uno. Velasco hizo un muy buen segundo tiempo, que fue la clave para mí del partido, y a partir de allí Boca sí fue superior a Zapal.
3: Mientras esperamos nuevamente a Dani, Mono, a ver, Dani, ¿estás ahí?
1: Estoy, hacé la pregunta que ibas a hacer.
3: Dale, no, que vos sabés que escuchando al Vasco en conferencia de prensa, uno nota que si fuera por el Vasco quizás elegiría algún torneo. Pero bueno, está vivo en las tres competencias, Boca tiene que sumar en el torneo local. ¿Vos crees, Mono, que con el plantel que tiene Boca puede llegar a afrontar las tres competencias en algún momento? Bueno, hoy de hecho elige, pone un equipo suplente, pero digo, ¿en algún momento crees que el Vasco va a tener que elegir optar por algún torneo o, ya que está en el baile, ir por todo?
2: Mirá, si las lesiones te respetan, Boca por supuesto que tiene un plantel para afrontar todas las competiciones. Lo que pasa es que después están los imponderables, que las cuestiones imprevisibles como son las lesiones. Vos ponete a pensar que Boca hoy no tiene a Aranda y no tiene a Vareiro, que son dos futbolistas importantísimos para Boca. Se le lesionó otro futbolista imprescindible para Boca, que es Delgado. Entonces, bueno, a veces empiezan a surgir estos inconvenientes y se empieza a disminuir la capacidad de tu plantel, pero estando todo bien, Boca tiene plantel como para afrontar las 10 competencias, por supuesto.
1: Fer, hay dos o tres temas que tienen que ver con, no digo temas urticantes, porque en el fútbol no lo hay, pero sí que son comentarios en el mundo Boca. Uno, el Vasco no quería que se vaya Zenón. Zenón se fue. ¿Qué opinión tenés eso? Cuando de repente el Vasco dice, no, lo necesito, más se lesionó Aranda, y Zenón se va a México. ¿Cómo lo viste todo eso vos?
2: Bueno, eso es incomprobable, es que ver realmente si es así. A ver,
1: lo dijo en conferencia de prensa el otro día Arruabarrena. En la conferencia de prensa dijo que a él le gustaría que siga Zenón porque lo estaba probando y que no tenía noticias de que se iba a ir a México. Lo exteriorizó en conferencia de prensa.
2: Ah, ok. Bueno, no lo escuché. En todo caso, creo que privó la visión de lo dirigencial, digamos, porque bueno, la actual situación de Zenón es una muy buena venta. Estás hablando de 6 millones de dólares para un futbolista que no es titular y que ha tenido pocos minutos. Entonces, bajo esas circunstancias es una buena venta, y aparte yo creo que sí, Zenón ya había manifestado su deseo de tratar de dar un cambio en su carrera deportiva, ¿no? Entonces, creo que entre las tres patas en las cuales se dirige una transferencia, que es el deseo del jugador, el deseo del entrenador y el deseo de los dirigentes, de esas tres, dos evidentemente se inclinaron por la transferencia.
1: La otra tiene que ver con esta expectativa. Nosotros tenemos la información que no va a pasar nada y que van a jugar Racing Boca. ¿Qué pasó el otro día de la protesta de Vélez? Vos sos de los que, el partido con Boca, de los que consideran que los partidos se ganan en la cancha, o está bien lo que hizo Vélez, y que bueno, habrá que ver, ya te reitero, va a haber una sanción económica para con Boca, pero Boca va a jugar con Racing por la Copa Argentina. ¿Cuál es tu opinión de todo lo que pasó? Desde el error administrativo de Boca, la protesta de Vélez y de lo que va a suceder.
2: Mira, a los futbolistas, a los entrenadores, a casi todos en el fútbol, nos gusta ganar en la cancha. Eso te diría que es casi unánime. Ahora después, por supuesto que los dirigentes, en este caso de Vélez, están para salvaguardar sus intereses. Y me parece que lo que ha hecho Vélez es correcto, está bien lo que hizo Vélez, porque ellos, vuelvo a repetir, tratan de salvaguardar los intereses de su club ante el error administrativo de Boca. Ahora, este error administrativo de Boca no conlleva un beneficio deportivo, que para mí la tendencia en los últimos casos, la jurisprudencia es siempre ver que no se obtenga una ventaja deportiva, darle prioridad a lo deportivo. Y en este caso, Boca no sacó una ventaja deportiva del error administrativo. Entonces, por lo tanto, entiendo que la sanción debe ser económica. no deportiva, porque no hay beneficio deportivo, no hay perjuicio deportivo hacia Vélez, porque está claro que no hay una inclusión de un sexto futbolista en la cancha.
1: Bien, el argumento además que va a entregar el tribunal es que el delegado de Vélez firmó el consentimiento, el de Boca también, el árbitro también, y que no hubo protesta de inmediato, que esperaron el resultado del partido para que haya la protesta, ¿no?
2: Bueno, a ver, esto refleja que por ahí estas circunstancias pueden pasar, porque vos fijate, todos los que se equivocaron, o todos por lo menos los que no advirtieron que había un error, ¿no? Entonces estas cosas pueden pasar, por eso siempre cuando en los últimos tiempos, ya desde la jurisprudencia de la FIFA, se evalúa si hubo un perjuicio deportivo, que es lo realmente sustancial e importante acá. Ante errores compartidos, porque fíjate que fueron o errores o omisión por una posible conveniencia en el caso de Vélez. Pero aún así el árbitro no se percató de lo mismo, o que no es su función, obviamente, pero esto quiere decir que estos errores que se concatenaron, administrativos, no conllevaron a un beneficio deportivo. Entonces, lo sustancial es lo deportivo. Por eso, al no tener Boca, obtener Boca una ventaja deportiva, no puede ser sancionado deportivamente. Y sí, por supuesto, económicamente o administrativamente.
1: Impecable. Diego, ¿alguna pregunta más para Fernando?
3: Sí, ¿qué te parece el momento de Álvaro Montero? Mono, mejoró, ¿no?, en el arco de Boca. Parece tomar confianza el colombiano en los últimos partidos.
2: Bueno, está en búsqueda de la consolidación, ¿no? Está en búsqueda de jugar, como yo siempre digo, 100 partidos bien, porque en Boca no es cuestión de jugar ni 3 bien, ni 10, ni 20, y jugar 100 partidos bien para consolidarse en Boca, ¿no? Y bueno, él está en sus primeros partidos en el club, ha alternado buenas y malas, en los últimos partidos más buenas que errores, y bueno, esa es la manera de ir transitando el camino en búsqueda de la consolidación.
1: Ahora, qué fuerza, ¿no? Porque el chico se enteró, así como lo criticamos en los primeros partidos, que había muerto su abuela, con quien tenía un gran vínculo, por la tarde y jugó, ¿no? Digo, qué personalidad, qué fuerza, ¿no?
2: Sí, sí, por supuesto. Ponderable, y por supuesto que hay que subrayar la interesa que tuvo, ¿no? Y esto habla a las claras del compromiso que tiene con Boca, con su vocación, que es la de ser futbolista, así que esperemos que ahora esté rodeado de su familia y que haya podido acompañar a su abuela en los últimos instantes, y bueno, seguramente ya se incorporará al club cuando lo crea conveniente, ¿no?
1: Bien, Fer, te puedo pedir un favor de los tantos que te pido. Nosotros consideramos acá en el programa que Andrés Alaluz, Fernando Presti y el Pampa Aranda, nuestros tres hombres en el vestuario de Boca, están achanchados, ¿viste? Están un poco relajados, son los tres mejores, es como tener a Navarro Montoya en el arco, salen jugando de taquito. Queremos llevar de vestuarista a Verónica Albanese. Quiero que evalúes vos cómo da la formación, a ver si la aprobás o no. Formación de Boca para esta tarde, Verónica.
4: Arrancamos con Bray, Gorosito, Figal, Pellegrino, Satas, Belmonte, Alarcón, Palacios, Villa, Angelito Romero, Valencia.
3: Sí. Muy bien.
5: ¿Está bien?
1: ¿Cómo lo ves, Fernando? ¿Lo hace mejor que el turco a la luz? ¿Cómo lo vemos, Fernando?
2: Sí, le van a mover el piso, que se pongan las pilas estos chicos, porque si no, no
4: problema. Qué linda. Grande, mono.
1: Ser querido, te quiero. Un abrazo inmenso.
2: Igualmente para vos, Dani. Un abrazo para todos allí también.
3: Gracias. Chao, mono querido.
5: Chao.
2: Un abrazo.
1: Ahí está.
3: Buen fin de...
1: Fernando Navarro Montoya charlando con nosotros. Extraordinario, cómo no. Y qué interesante, con Fernando podés hablar todos los temas. ¿Te diste cuenta, todo, Diego? Que
3: todos. Tiempo oculto, una cultura extraordinaria. La verdad que uno aprende con Carlos Fernando, no solamente de fútbol, sino de la vida. Habla de cualquier tema y el tipo sabe, es verdad, ¿eh? Una cultura espectacular, Dani.
1: Sí. Y un tipo muy, pero muy querido. Oyentes, Vero, que llaman, ¿a qué número?
4: 11-38-28-09-90. A ver, mi documento termina en 877. Soy Megan Colomino. Hola, yo de Boca, ¿cómo andan? Me gustaría la Bombonera con mi papá. Hace 7 años pago adherente y nunca tengo la oportunidad de ir. Es muy difícil conseguir entrada.
3: Es complicado.
4: Bueno. Complejo. Así que
3: pues una gran chance hoy.
4: Mirá qué bien.
3: En un ratito se van las entradas.
4: Sí, en 10 minutos nada más antes de...
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8: No es un pibe, ¿no? Además atiende a todo el mundo, va, viene, una locura. Quiero mandarle un beso enorme, lo hice hoy y ayer 20 veces, pero bueno, para Estefano, ustedes saben, está allá en Italia, que lo extraño horrores, ayer tuvo un día maravilloso y te felicito, hijo, te amo, un beso enorme, enorme, enorme. Italia está ayer 30 grados, Vero.
9: Ay, mami, qué belleza, beso Estefano, no, qué lindo. No,
8: está tremendo.
9: Qué bien, qué bien.
8: ¿Cuándo venís? Me dice, así que en cualquier momento el paro.
9: No me pregunte de nuevo porque siendo, qué lindo.
8: Estamos, ¿no? Ahora llego y no quiero a nadie, ¿eh? No quiero a nadie, nadie, nadie. Mi hijo es todo para mí, está claro, ¿no? Claro. Se entiende, ¿no?
9: Sí, sí, por supuesto.
8: Que el papá es celoso, se entiende. ¿No? Pero, se entiende.
9: Todas afuera, va, pues.
8: Va, exactamente. Vamos, va. Una más, dale, una más, vamos.
9: Me imagino. Qué lindo.
8: Los extraño con locura. Un beso enorme. Y un oyente más, Vero, querida.
9: Ricardo de Berazategui, te felicito por el programa. Participo por las entradas. Fede de Varela, de Parque Chacabuco. Buen día, quiero las entradas. Soy Luis de Devoto, por favor. Bueno, desesperada la gente porque es un partidazo el de hoy y quieren ir a la Bombonera. Claro, Marcelo de Flores. Todos están participando. Ya los pasamos a la producción para que en un ratito diremos quiénes son los ganadores.
8: Bien, perfecto. Nos pone muy felices saber que tenemos tantos oyentes y que son tantos los que nos están llamando y que se están prendiendo a la transmisión del show de Boca de Selección. A Pablo de Ángel lo veo en el equipo que tenemos. No le gusta el árbitro que le tocó a Boca.
10: No, pero después sigue.
8: Lo convencí. Tejera, Boca tuvo un jugador que era Tejera.
10: El uruguayo.
8: Apellido, claro, muy popular.
10: Marcelo Tejera, ¿no? Era. Ahora es periodista, comentarista en Uruguay.
8: Exacto. Está en línea el señor Fernando Presti, del cual hablamos mucho ayer. Pido por favor respeto para Fernando Presti. Cal. Porque acá se dijeron varias cosas, que la longaniza, qué sé yo. No. Hola, Fer, querido. Buen día. ¿Cómo estás?
11: Y tú, Bruno. Dani, Diego, Vero, abrazo para Tutti.
9: Hola, Fer. Hola.
8: Espera un poquito, Fer, sí. Porque sabemos que estás ahí en la concentración de Boca, Fer. Sí. Yo presenté a Fernando Presti, que pusieron ahí, apareció la voz de Andrés, ¿qué dice?
11: Y tú, Pablo Unión.
8: ¿A vos te parece, Fer?
11: ¿Cómo te va, Dani?
10: Si quiere meter. Bueno,
11: ¿Está o no está el turco? ¿Cómo es esto?
10: Ayer lo trataron de nono, ¿quién no fue? Está. Diga quién lo trató de nono al turco ayer. A la noche.
11: Sí, a D'Angelo fue, a D'Angelo.
10: Ah, D'Angelo, yo pensé que al turco.
11: No, el turco es nono por naturaleza, pero D'Angelo acaba de ponerse como nono, ¿no? Por su nieto que ha...
10: Está bien.
11: Le dicen nono, le molestó un poco a D'Angelo que le digan nono, pero bueno, la realidad, en breve le van a empezar a decir nono. Igual yo no vengo a informar nada de Boca, nada de eso, ¿eh? Eso ya se encargaron ustedes, y muy bien. Sino que vengo a desmentir algunas cosas porque veo que se hacen un festín al mediodía conmigo en el programa, en vez de hablar de Boca. Entonces, bueno, vengo a desmentir algunas cosas.
10: Defiéndase. Por ejemplo...
11: No sé qué hablaron de la longaniza, pero los amigos de Figueras, Robbie y Gianni, habitualmente son muy generosos y fieles oyentes, ya desde otras épocas, pues, que nos acompañaban con Dani, con Marcelo, siempre entregan algún regalito ahí a la Bombonera y trajeron algunas longanizas, queso, pancitos caseros. Y yo no pude distribuir porque no me correspondía, porque el regalo era para todos, pero algunos se tiraron de cabeza, el Pan Paranda, Alfredo Nagón, Marcelito Lerner se hizo el cine y se llevó la hornita de queso.
8: Se llevó una horma de queso, se llevó. Eso es para ir a llevarlo a nuestros amigos de la joyería. La horma de queso. ¿Y cuánto cuesta una horma de queso? Fortuna.
10: ¿A vos no te dejaron nada, Dani?
8: Nada. No,
10: ¿y a Neto tampoco?
8: Yo soy el boludo que llega a las 7 de la tarde, me pongo a hablar y por atrás mío pasa de todo, ¿viste? No veo nada.
11: Yo dejé la bolsita ahí porque Roby y Jack me la dieron a mí, dejé la bolsita ahí, terminó la transmisión y ya algunas cosas se habían desaparecido.
10: Se la llevó Pikachu.
11: ¿Qué sé yo? Pero bueno, y yo no aparecí, como dijo la querida Verónica por Rivadavia, con ninguna bolsita, para nada.
9: Yo dije que entró a Rivadavia, ¿te acordás, Moyo? Claro, yo dije, entró con una bolsita, y dije, capaz que están ahí las salames.
11: Pero era la bolsita del doctor Chapatín, una longaniza ahí, la verdad que
8: es una magia,
11: ¿no?
8: Claro, sí, claro, por supuesto. Fernando, después, dos o tres cositas que tenés que decir del Mundo Boca, porque tenemos una tanda y tenemos el sorteo para las entradas.
9: Sí, claro.
8: Dos cositas, a ver,
11: bueno,
8: dale.
11: No, esperar a la confirmación del equipo. Queda claro de que el Vasco Robarrena tuvo que optar por poner un equipo alternativo, porque en estas decisiones en donde tenés un mata-mata el día martes, tenés que decidir. Boca uno tiene el plantel suficientemente sano como para optar por uno o por otro, entonces lo que hace hoy es poner un equipo alternativo, esperar. Yo la única duda que tengo es si va Ángel Romero o va Velasco. Apuesto otra vez por Velasco para en el ataque de Boca esta noche con Central Córdoba de Santiago.
8: Bien, te mandamos un abrazo, nos

0: Satas, Belmonte, Alarcón, Palacios, Villa, Ángel Romero, Valencia.
1: Dijo Navarro no. Montoya que no se relajen esos tres porque viene Verónica. Ah, por todo, a mí no me gusta el quilombo, Fer, ¿eh?
2: No, no, con ese caudal de voz que tiene Vero nos pasa el trapo acá mañana y pasado.
3: Dejen el candy ya, ustedes, ¿eh?
0: No.
1: Beso enorme.
0: Beso, Fer.
3: Abrazo, Fer.
2: Nos vemos, chicos. Hasta luego. Abrazo para todos. Chao.
1: Bien, vamos a la tanda y a la vuelta, Verónica, haces el sorteo con Diego, con Camila, nuestra escribana, a ver las dos plateas para ir a ver a Boca esta noche en la cancha de Boca, ¿te parece?
0: Totalmente.
3: Espectacular, Dani.
0: ¡Qué nervios! En minutitos.
1: Vamos.
0: Chau, chau.
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0: 990 Sport con Leo Uranga y todo el equipo. Y el afortunado, el ganador para ir a ver a Boquita hoy, Vero, es...
1: ¡Ay, gracias a todos los que se comunicaron! El ganador que nos escribió desde muy tempranito es Julián de Parque Patricios. Los tres últimos del DNI 189. Ahora la producción, Camila, sí, se va a poner en contacto con vos, Juli. Felicitaciones, que lo disfrutes esta noche. ¡Qué lindo!
0: Claro que sí, amigos. Felicitaciones y a disfrutar. Ojalá sea de la victoria de Boca. 21-30 contra Central Córdoba de Santiago del Estero. Arbitraje de Yael Falcón Pérez y Yamil Pozzi en el VAR. 7 de la tarde, en 7 horas, un poquito menos.
1: Transmisión.
0: La gran transmisión previa, partido, post, hasta la 1 de la mañana. Boca y Central Córdoba. Informativo, sí, sí, pero voy. Gran fin de semana.
1: Igualmente para vos, Dieguita. Chau, chau.
0: Abrazo grande a todo el hincha de Boca. Josué, Camila, Adam Feinstein allí. Abrazo grande, gran viernes para todos y gran fin de semana. Chau.

0: En la ciudad de Buenos Aires, 17 grados 8 décimas, humedad 64%, con el cielo parcialmente nublado. Base naval en Tierra del Fuego. El ministro de Defensa Carlos Presti y el canciller Pablo Guierno viajan a Ushuaia junto a legisladores de La Libertad Avanza para acelerar la obra. Además, los funcionarios nacionales mantendrán un encuentro con el gobernador Gustavo Melella. Causa sueños compartidos. El Tribunal Oral Federal 5 de Comodoro Rivadavia resolverá si condena a los 9 acusados por el presunto desvío de fondos públicos destinados a la construcción de casas sociales, entre ellos los exfuncionarios Julio De Vido y José López y los hermanos Sergio y Pablo Joclender. Se aceleró la inflación en los Estados Unidos. El índice de precios al consumidor mostró un incremento del 0,4% mensual, una suba respecto al 0,1% del mes previo, y crecen las chances de un aumento de tasas de la Reserva Federal la próxima semana. 12 del mediodía, 5 minutos, temperatura 17 grados 8 décimas, el cielo parcialmente nublado.
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0: del 11, Moreno no va a viajar porque sigue lesionado y habrá que ver cuándo retorna al primer equipo. Y después lo de siempre, los temas de siempre, qué pasa en Cantilo, qué pasa si Leo Poncio le va bien, el futuro de técnico, los lesionados, todo lo que el hincha de River quiere saber aquí, donde si no en Splendid, con Leonardo en Splendid, Leonardo.
1: Muchísimos problemas tiene el Vasco @Rena para armar el equipo que jugará esta noche en la Bombonera a las 21:30 frente a Central Córdoba de Santiago del Estero. Siguen con gripe Tomás Belmonte y Sebastián Villa. Más allá del cuadro febril, los dos serían titulares y las dudas pasan si juega Lautaro Blanco o el chico Matías Satás, y si juega el paraguayo Ángel Romero o se mete como titular Alan Velasco.
2: Ante última práctica de la semana para la academia, pensando en el domingo, pensando en Huracán, Juan Pablo Voivoda sigue probando y ya tiene casi definido el 11, que no va a tener a Matko Mihajlovic. El 10 será suplente, ocupando un lugar en el banco después de haber salido a los 30 del primer tiempo. El partido pasado no.

0: que van a ser Maravilla Martínez y Lautaro Díaz. Te contamos el equipo de Racing hoy en Splendid. Y además, lo institucional. ¿Qué piensa hacer Diego Milito con Sebastián Saja? ¿Qué piensa hacer Diego Milito con Hernán Lacunza? Bueno, te contamos todo hoy en Splendid.
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16: Mire, esto, y ahora se fue Zenón y me gustaría un volante con llegada.
17: No,
16: y me gustaría,
17: soy un entrado, soy un seleccionador.
16: Es verdad, Rodolfo. O un marcador central. Me gustaría tener un marcador central. Y la dirigencia no... parece que, pero al final no.
18: Averiguan, piden precio por los jugadores que le pidió Rodríguez y hasta acá no... Los centrales fue imposible y los del mediocampista, yo creo que por el poco tiempo que queda me resulta difícil. Uh-huh. Hoy surgió un nombre que en su momento estuvo cerca de venir a Boca cuando jugaba en Bélgica, que Riquelme tiene una... o tenía, no sé si todavía la tiene, una buena relación con él. Creo que fue compañero del hermano de Román en Argentino Junior, que es Matías Galarza, que está en Talleres ahora.
16: Sí.
18: Pero yo creo que a esta altura del mercado Fassi te pide una fortuna y sí. Boca no va a pagar una fortuna por nadie.
16: Claro.
18: Por eso yo lo veo difícil, más allá que hasta el lunes creo que tiene Boca tiempo.
16: Sí.
18: Yo veo difícil que llegue alguien. Ayer mencionaron el nombre de Redondo. Es imposible que venga Redondo por un tema de que Boca... No, pero aparte está cerrado el TMS en España. Tiene que ser un jugador de fútbol local, un jugador libre en algún mercado que está abierto.
16: Claro. Lo ofrece, pero el que lo ofrece no sabía eso.
18: ¿Y qué es eso?
17: Me llamó la atención un zócalo de la televisión. ¿Qué? Que Robarrena quiere un volante con gol. Sí. El volante con más gol del fútbol argentino lo tiene Boca.
19: Claro, es casi, bueno.
16: Sí.
17: Por eso ya lo tiene el volante.
16: Bueno, pero es para reemplazar a Zenón, me imagino. ¿No? Teniendo en cuenta que perdió Aranda también, ¿no?
17: Claro,
16: que no tenía gol Aranda, es verdad que no tenía gol.
18: Velasco tiene más gol que Aranda, no tiene el juego de Aranda, pero tiene más gol.
16: Sí, pero me imagino que Arruarena dirá, bueno, che, se define el campeonato, estoy en la Copa Sudamericana, estoy en la Copa Argentina, pero, no lo tengo Aranda, ahora lo vendieron a Zenón.
17: No hacía un gol hacía 2 años.
16: No, lo tengo claro eso, pero bueno, era una alternativa para el equipo, a eso me refiero. Después, es cierto que el nivel era bastante bajo.
17: Sí, sí.
16: Pero se le acaban las alternativas en ese lugar de la cancha, ¿no?
20: Muchísimos problemas.
16: No, Leo, de acá.
18: En un programa que hacemos, que compartimos, estamos ternados, pero creo que los alumni esto, ¿no?
19: Los premios alumni.
16: Ah, los premios alumni. Bueno,
18: con Fútbol Continental.
16: Sí, muy bien, felicitaciones a Fútbol Continental.
18: Pero, sí, yo creo que a esta altura va a ser difícil conseguir...
16: ¿Un volante?
18: Sí, porque digo, no es fácil. Primero que
16: el
18: club te lo vende y aparte aumenta la cotización y yo no lo veo a...
16: No, pero tampoco fueron a buscar cuando se lesionó Aranda.
18: No,
16: esto
18: no,
16: fue
18: no.
16: Hace 2 semanas.
18: No, Riquelme dijo, si por cada jugador que se lesiona tenés que ir a buscar un reemplazante, pues cuando se recuperan todos tenés un plantel de 80 jugadores.
16: Bien, bueno, y entonces...
19: El tema pasa por ahí.
18: Para mí se tendrá que arreglar con lo que tiene.
16: Yo creo
19: que las soluciones que ha tenido del club le han dado respuesta.
16: A ver.
19: Y Jager Herrera.
16: Sí.
18: Se lesionó Costa, apareció Herrera.
17: Pero, a ver, Flores y Aranda fueron también elegidos del club.
16: Pero yo no estoy discutiendo eso. Lo que estoy diciendo esto es lo que dice Robarrena. Robarrena estuvo en varias conferencias de prensa diciendo necesitamos central. Otro central.
19: Y los técnicos, si vos lo dejaste, te traen 50 jugadores de cada mercado.
16: Sí. Yo te digo la verdad, no tiene alternativas tampoco, porque también está el chico Bianco con sus problemas, pero tampoco es utilizado. Entonces, y te queda Velasco, y te queda Palacios.
18: Hoy juega Palacios.
16: Hoy juega Palacios.
18: Pues es una buena posibilidad, porque hasta acá no jugó nunca de titular con Arruarrena.
16: No.
18: Ingresó de ratitos.
16: Uh-huh. Bueno, porque no lo ve bien también.
19: No, posiblemente. Lo está recuperando de a poco recuperando también. ¿Por qué no?
16: ¿Cuántos recuperó Arruarrena? ¿Cuántos jugadores recuperó?
19: Bastante.
16: A ver, sí. Decime uno. Que yo no recuerdo. No me acuerdo.
19: Belmonte lo ha recuperado.
18: Velasco.
19: Velasco. Yo. Figal.
16: A Figal.
17: Figal no juega nunca.
19: Pero le está dando lugar. Bueno, pero
17: cuando
19: le está dando lugar.
17: Suplente.
16: No, pero pará, una cosa es darle lugar y otra cosa es que juegue bien. Son dos cosas, para mí, son dos cosas distintas.
18: Pero lo de Palacio, la supuesta recuperación de Palacio, más que nada por el tiempo que estuvo afuera, inactivo, sí, y las lesiones. Porque claro, futbolísticamente el año que jugó.
16: No lo jugó bien.
18: Algunos no le gustó, otros sí. Para
16: ¿A
18: mí
16: quién
18: fue,
16: le gustó?
18: A mí me gustó, a mí no, para mí no. Pero fue si malo.
16: Dos partidos buenos en todo
18: no,
16: el
18: no,
16: que
18: coincido
16: llegó
18: con vos. No fue tan malo como ustedes dicen lo de Palacios.
16: Sí.
18: Pero bueno, es una cuestión de gusto, pero digo, no es un jugador a recuperar.
16: Pero si hubiera jugado bien, hubiera sido titular en todos los partidos de Boca. Y no,
18: y si cuando jugó fue siempre titular.
16: Y jugaba mal, y la gente lo murmuraba.
18: No sé si jugaba mal. Bueno, la gente.
16: Bueno, muchas veces hay técnicos de Boca que no ponen jugadores porque la gente lo murmura o no les gusta.
18: Yo creo
16: ¿cuántas
18: que
16: veces pasó
18: error
16: eso?
18: Pero bueno.
17: Pasó con Velasco, hasta hace poco.
18: Yo lo que digo es que lo de Palacios pasa más por un tema de las lesiones, de la operación que tuvo, por eso no jugó este año.
16: Claro.
18: Porque cuando estuvo bien jugó siempre,
16: sí,
18: con los técnicos anteriores.
16: ¿Y con este técnico jugaría Palacios?
18: Yo imagino que sí, si estando bien, sí. No lo sé, hay que ver también dónde lo piensa el Vasco. Yo creo que hoy va a jugar en la línea de los tres mediocampistas. Al tener poca variante ahí por los lesionados que tiene, imagino que va a jugar ahí con Alarcón y con Belmonte.
16: A mí me parece que, sacando a Paredes, lógicamente que es un jugador de jerarquía, los mejores de Boca siguen siendo los pibes. Y le aparecieron, es cierto, hay un trabajo previo de inferior, no tengo dudas de eso, no lo voy a negar. Pero los mejores jugadores, momentos de Ascacíbar, es verdad, ha hecho goles, de ha Blanco. Ayudado. Bueno, Blanco.
18: El arquero en los últimos partidos.
16: Pero los que han hecho la diferencia en Boca, repito, sacando a Paredes, son los chicos. Antes Aranda, Flores.
18: Sí, yo te diría Flores a medias. De los delanteros, el que hace la diferencia en estos últimos partidos, Merentiel, bueno, que te hace un gol y te gana el partido.
16: No tenga duda, porque es nueve.
18: Porque Flores tiene buenos partidos, partidos más o menos, pero no tiene gol.
16: No.
18: Villa hasta acá no dio respuestas.
17: El único delantero importante para mí es Merentiel.
16: Sí, Boca. Sí. Pero necesitas a alguien que juega al lado. Merentiel,
17: sí, por supuesto.
16: Y para mí hoy es Flores, no es Villa.
18: Hoy está mejor que Flores, mejor que Villa. Sí.
16: Bueno,
18: ojalá que Villa hoy pueda encontrar. Hoy es un partido para que algunos jugadores recuperen su rendimiento.
16: Sí.
18: Villa, que aparezca de una vez por todas, a pesar de que también hay una impaciencia increíble de mucha parte de la prensa, porque lleva un partido y medio jugado en Boca y ya lo catalogaron como que ya no puede jugar, Valencia. Digo, hay varios jugadores que hoy pueden aprovechar su oportunidad. Es cierto que no es lo mismo entrar en un equipo armado que jugar casi 11 suplentes. Pero bueno, es lo que les toca y ante un rival también que es accesible.
16: No, entonces el partido del otro día no lo cuento, el de Valencia. Hagamos de cuenta que no jugó.
18: El de Mendoza sí jugó.
16: Ese sí.
18: Jugó 90 minutos. No,
16: el que jugó 90 minutos.
19: ¿Te parece que jugó mal en Mendoza?
18: No, un partido de 5 puntos.
16: Ustedes me vendieron una figura del fútbol internacional. Bueno, me están diciendo, Valencia. Yo le puedo decir, el chico de Independiente, el 9, Tempone. Y pero, si juega así, digo, bueno, pues un pibe de las inferiores, está acomodando el equipo titular, tiene 20
18: nadie
16: años.
18: Yo, vendió.
16: Valencia me dijeron que venía por el Mundial, es una figura colosal.
17: En Europa muchos años.
19: Hoy en día, entre el que juega todos los fines de semana y el que no juega casi nunca, hay una gran diferencia.
16: Sí.
19: Por más que vos tengas la calidad que tengas, si vos no jugás seguido, es muy difícil.
17: Pero si no jugás seguido, por algo no jugás.
19: Bueno, está bien, pero él llegó
18: con el
19: él se está sumando, claro. Es un caso
18: yo lo que
19: aparte.
18: Digo es que nadie te vendió como una... Vino una figura internacional.
16: En esta mesa me dijeron, viene Valencia, pero, es jerarquía, me dijeron. Valencia es jerarquía.
18: Jugó en la Premier,
20: es un
18: jugó
20: desastre.
18: En la Irao, jugó... Es un jugador que...
16: Estoy buscando agua.
18: No, estoy repasando porque digo, capaz que estaba confundido con la trayectoria. 200 goles tiene.
19: Pero además, salvo
18: tres mundiales
19: en un club,
16: cuatro,
19: el resto de los clubes donde estuvo hizo muchos goles.
18: Hizo goles en todos lados.
17: Menos en Boca, por ahí.
16: No, en Boca todavía no.
18: Sí, recién arrasa.
17: No hizo.
16: Todavía.
19: Ya puro.
16: No. Bueno, no, está bien. ¿A usted les parece? Me parece bien. Escúcheme. San Lorenzo Independiente. Independiente San Lorenzo.
19: ¿Le puedo hacer
16: una previa?
19: Un acting, si se quiere, y después lo desarrollamos.
18: Estoy averiguando algo de San Lorenzo, que si me contesta...
19: Pero para, por favor, para el lunes. Déjelo para el lunes.
18: No, yo con usted no leo. A mí si me contesta alguien...
19: Dios. A ver, voy a correr un poquito el micro.
16: Oh, Dios. Uy. Uy.
17: ¿Qué es eso? ¿Qué pasó?
19: El domingo jueguen tranquilos. Que la presión la tengo yo.
16: Es.
19: Después lo desarrollamos. No, ¿qué haces?
16: El domingo.
19: ¿Qué haces?
17: No, está claro, no hay que desarrollar mucho.
18: Viene el humo.
19: No.
16: No, ¿cómo?
19: Por favor.
17: ¿Llegó el turco?
16: Bueno, de cualquier manera, hay jugadores de experiencia, algunos.
19: Sí, pero yo creo que Insúa lo que les quiso transmitir al plantel es que él. Que jueguen tranquilo. Que a partir de ahora, todo lo anterior hay que olvidarse.
16: Mira,
19: hay que empezar a pensar y mirar hacia adelante.
16: Qué bien. Qué buen psicólogo.
17: Sí.
19: Bueno, debe tener muchos años de terapia,
16: Rubén. No tengo duda.
17: Parece Nish.
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1: Quiero decir una cosita chiquita con respecto al tema de Scaloni, porque ayer, más allá de que Rulo viene diciendo hace varios días, e insiste con este tema de Scaloni y River, y yo lo vengo escuchando, él insiste con esta información y que se va propagando en la Argentina, esta información que tiene Sebastián Arrur, y que veo que hay muchos medios que ya empiezan a contarlo, esta información que tiene Sebastián hace varios días. Después lo escuché Antico, cercano al final del programa, con respecto a esta situación, y obviamente al cubrir AFA, él tiene relación también con la situación del fútbol argentino, diciendo todo lo contrario a lo que dice Arrur, que es otra información. No está desmintiendo a Rur, sino lo que dice es, no, mirá, acá no está pasando eso. Yo dije, pero acá no puede haber informaciones tan distintas de un lado y del otro, no puede ser. Empecé a averiguar. Hay muchas cosas de las que dice Rur, muchas, no sé si todas, que está en lo correcto.
2: Que está rumbeado.
1: Está muy bien rumbeado. Desde el lado... Cuando digo River, no digo solamente la dirigencia, digo River.
2: El mundo River.
1: Es el mundo River, no es Di Carlo, es River. Desde el lado de AFA, hay charlas, no es que no hay charlas, que no se vieron más, etcétera. No se vieron más, pero sigue la negociación. Eso también es verdad. Es decir, para la AFA está la puerta abierta. Entonces, ellos lo toman como que la negociación sigue. El tema es que quiere hacer Scaloni. Yo lo que tengo entendido, después de bucear, es que, primero, Errur no dice nada equivocado, primero. Eso no quiere decir que después se dé.
2: No, está bien.
1: Porque está lejos de darse. Hay una ambición en River que es verdad. Hay un deseo en River que es verdad. Eso después no creo que se transforme en realidad. ¿Sí? Ahora, ¿cuál es el otro deseo? De Tapia para que Scaloni se quede. Y acá me parece que la duda es del técnico de la selección, que tiene que empezar un proceso casi de cero. Sin Messi, clave.
2: Es un desafío.
1: Y Messi, con todo lo que significa Messi, no es Messi en los 90 minutos. Messi es los 7 días de la semana, los 30 días del mes, los 365 días del año. Porque nosotros lo vemos a Messi en la selección, juega 2 partidos, una Copa América, un Mundial, pero no vemos lo que pasa detrás de escena con Messi, porque no, nadie lo cuenta, nadie lo dice. Pero Messi es muy importante en la selección argentina, o lo era. No sé cómo seguirá el tema selección con Messi, de ahora en más, en otro lugar, ya sin jugar. Hoy Messi se corrió de todos lados, no solamente de la cancha, sino también de afuera de la cancha, con el tema selección. Y esto a Scaloni le está haciendo ruido, el tema de la selección sin Messi. Pero no por los 90 minutos.
3: Por el resto.
1: Porque Messi era muy importante para este cuerpo técnico, en todo sentido. Y hay muchas cosas que a Scaloni le tienen. Si lo quieren Scaloni, denle bola. Denle la importancia que tiene. Si no, va a ser difícil.
3: Ayer me dijeron algo parecido. El que conseguía todo lo que quería de Tapia no era Scaloni, era Messi. Lo que quería Scaloni lo conseguía Messi.
1: Es eso. No voy a ser terminante porque obviamente acá no hay decisiones tomadas. Estamos en un proceso de negociación, de charlas,
2: etc. Lo que queda claro, digo,
4: más allá que tengo una idea primaria de Scaloni, que no es un no rotundo, porque si no ya hubiera cortado con cualquier charla. Hubiera dicho, no avancemos nada, porque yo no sigo, preparo esta amistosa y listo.
1: Lo que tengo claro es que, más allá de que el mundo River lo quiera, Scaloni se va a meter en ese lío de voy a River para ponerme en contra de la gente de Boca, voy a Boca para ponerme enfrente de la gente de River. No, eso no lo va a hacer. Eso es lo que hoy tengo claro. No, eso no va a pasar. Más allá de todo lo que ha hecho River para tener Scaloni. Más allá de todo lo que ha hecho el mundo River para tenerlo Scaloni. No estoy hablando de dedicarlo, no estoy hablando de los dirigentes. El mundo River. Pero no va a pasar. A mí me parece que eso no. Es un 99-1 que no va a ocurrir. Pero Errur está rumbeado.
3: Sí.
1: Y Antico, desde su lugar, también está rumbeado. Entonces, acá el que define es Scaloni. Pero en realidad no define tanto Scaloni. El que define es AFA. Si la AFA le dice, mira, esto, ¿es vos querés esto? Lo vas a tener.
2: Pero
1: lo vas a tener, ¿eh? Y lo tenés que cumplir. Y no tenés que esperar 6 meses para. Ni estar que te llame otro para que se cumpla.
2: Pero que Scaloni pretenda cosas. Habla de que la posibilidad de continuidad en la selección está.
1: Claro. Y lo que pasa es que
2: no hubiese puesto sobre la mesa pretensiones.
1: ¿Cómo era el refrán? El que
3: se quema con leche ve la vaca y llora.
1: ¿No? ¿Era así el refrán?
2: Sí, pero no entiendo que...
3: Pregunto.
1: Y que pasaron cosas que a Scaloni no le vienen gustando.
2: Bueno,
1: hace
2: pero
1: rato.
2: Entonces, ¿para qué pide cosas?
1: Porque a él le gusta el desafío.
2: Por eso te digo, que la posibilidad de seguir está.
1: La posibilidad está,
2: pero no
1: es mayoritaria. No es que debo decir, che, ¿cómo está lo de Scaloni?
2: Pero vos en serio 70-30. Pensás que él pida no se lo van a dar. Tan imposible.
1: No, estás usando mal el verbo.
2: No es lo dar. Que él pidió.
1: No, prometer. No sé, prometer no es dar. Prometer no es dar.
2: Bueno, pero prometer sí es asumir un compromiso.
1: Sí.
2: Y bueno, pero vos pensás que desde AFA no van a asumir ese compromiso, no lo van a cumplir.
1: Asumir el compromiso no es cumplir el compromiso.
2: Entonces ¿para qué?
1: Claro,
2: pero si yo desconfío de alguien, entonces no me siento a discutir nada.
1: Bueno está bien,
2: lógica.
1: Pero vos lo pensás bien, está perfecto. Yo pienso igual que vos. Pero bueno, también está el desafío de Scaloni, si armar un equipo nuevo y salir y decir, bueno, dirijo Argentina sin Messi, es un proceso nuevo, también es un desafío que a él le gusta. Entonces, está en esa situación ambivalente.
3: Ayer alguien me dijo que hay malestar, no sé si entre los jugadores y o el cuerpo técnico, porque todavía no cobraron los premios del Mundial.
4: Los premios del Mundial no los cobraron porque todavía FIFA no pagó.
3: No pagó.
1: 6 meses.
3: Claro, pero ¿sabés lo que dicen? Si tienen... tienen tanta plata, ¿por qué no nos pagan?
4: Yo tengo una información contraria a esa.
2: ¿Tanto
4: que contar
2: apuro
4: una voz,
2: tiene por cobrar?
1: No,
2: llegan a fin de mes.
1: En 6 meses le dijo Tapia Scaloni.
4: Yo tengo una información contraria a esa que te dijeron a vos. Y es más, yo creo que tanto en la AFA como en el grupo de los jugadores y hasta en el propio Scaloni cayó muy mal todo eso que trascendió ayer en la prensa.
1: Me das uno y viene Rur.
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0: Qué bien la foto de Sebastián Buda.
1: ¡Es Rur!
2: Se rapó.
0: No sabía que se había rapado Sebastián.
3: ¿A dónde?
0: Ah, bueno, porque hay una foto en el canal de YouTube suya, muy linda, la verdad, muy,
2: muy
0: bien.
2: Muy mejorado está.
0: Sí,
2: ¿eh?
0: Sí, sí.
1: Sí, comparado.
3: Sí. ¿Qué foto? No.
1: Comparado con la imagen actual. Esperá, esperá que dice el Bocha te la manda.
3: No, estoy.
1: Es fantástica la foto.
3: Un peinado moderno, físicamente estupendo. A ver la foto. Qué lindo que eso. Está muy bien, ¿eh?
0: ¿Le gusta? Mirá qué bien,
3: bomba,
0: Sebastián. Eso es muy... Esa la puedo poner en las redes, Sebastián.
3: Mirá lo que llevo, boludo. No, está muy bien. Está muy bien. Está muy bien. Es impactante, diría usted.
0: Sí, impactante.
3: Impactante. Primero quiero agradecer públicamente las palabras a mi persona por lo de Scaloni.
0: No, por favor.
3: Bueno, pues soy agradecido, discúlpeme. Yo no sé qué va a pasar. Nadie sabe, obviamente. Pero yo voy tirando cosas que van ocurriendo. Después, bueno, con mucho respeto, todos los días le voy a decir esto, porque algunos se pueden enganchar por primera vez. Yo siempre con respeto y atendiendo cada uno con su información, decir todo para que lejos de la soberbia. Pero yo tengo la información que la voy contando desde el fin de mes pasado.
0: Sí, señor.
3: Después vemos qué pasa.
0: Sí.
3: Pero las cosas hay que contarlas. Es fácil, para mí, y respecto a todo el mundo, es fácil hablar después. Yo hablo antes. Así que nada, yo creo que está dando indicios Scaloni con River. Y River también está haciendo cosas. El mundo River, como bien dijiste vos, Leo. Después vemos. Y vuelvo. Yo también veo, escucho todo. Y no tengo problema. Vi, leí de todo. Gente que me desmintió rotundamente. Gente que... Yo voy tranquilo y pues sé que voy con la verdad. Pues la verdad es que me paso el día chequeando y de verdad que cada día me responden, sí, es verdad. Listo. Después vemos. Yo recuerdo, lejos de la soberbia, desde este gran programa nosotros hemos contado lo de Correa y Almada, y no el de la mesa nuestra, que somos amigos y nos queremos, pero digo, de muy lado me trataron de loco.
0: No, pero no importa, Sebastián.
3: De loco y barbaridad, bueno.
0: Informado es otra cosa, ¿no?
3: Los hechos son los hechos.
4: Ajá. Te felicito.
3: No, gracias. No, simplemente
4: de todo
3: tratar
4: lo que
3: de informar.
4: Haces un éxito.
3: No, pero digo, esto es una posibilidad. Si bueno, Leo Poncho sigue, que la idea es que siga Leo Poncho, que venga arriba y le vaya bien, es una chance. Es Aymar, es Domínguez y es Scaloni, en la misma lista. Después vemos. Por ahí sigue Leo Poncho, ojo con eso también, ¿eh? Yo no descarto esa posibilidad, muchachos, ¿eh? Yo no la bajo ni loco. No la bajo ni loco, que si Leo le va bien, gana algo, y River entre Libertadores, chapa. Imagínate, se queda.
0: Bueno.
3: Pero bueno, veremos. Hay que estar atentos siempre.
0: Siempre, vigilante. No usted.
3: Y preguntando siempre.
0: Sí. River Plate, señor.
3: Yo quiero decirle.
2: Vigilantes.
3: Que hoy es el día.
0: ¿Qué día?
3: Hoy es el día de Cantilo.
0: Dios te, te puedo.
1: Otra vez.
0: Otra vez, Cantilo.
1: Que es el cierre.
3: Pero hoy es el día, ¿eh?
1: Ya. Hoy cierra, Cantilo.
3: Hoy es el día, Le Bocha, querido. Hoy, en realidad, el término exacto es hoy puede ser el día.
0: Ah, hoy puede, no, no es que va a ser, sino que puede ser.
1: Podrían subastar ese container, ¿no?
3: En realidad me parece que todo va rumbo a que hoy, como dice el Bocha, pase a ser recuerdo.
0: Mira.
3: Voy a describir.
0: A ver.
3: Hoy Viña no fue por un permiso especial que
0: otro
3: tiene.
0: Otro día más. Pero, perfecto. Jueves, viernes, bien.
3: Y fue Bustos.
0: Bustos, otra vez. No se iba.
3: Solo. Sí.
0: No, firmó la rescisión.
3: Está cerrándolo. A mí me dicen, porque hay gente de River ahí. Hay mucha gente en Cantilo. Porque están armando los complejos de inferiores, las canchas de primera división, la concentración.
0: Sí.
3: Hay mucha gente trabajando ahí.
0: Sí,
3: mucha gente.
0: Claro, claro.
3: Ya, la gente que está trabajando, tanta gente que está trabajando, hasta la persona que está en la puerta de que agarras el auto y te vas, le dijo, chau, gracias por todo.
0: Mirá.
3: Pues no había ningún compañero. dijo, hasta luego. Se despidió, como dando a entender que hoy rescinde.
1: Pero un hasta luego, ¿no?
0: Hasta luego, ese bebé.
3: No dijo chao, ahora dijo,
1: hasta siempre.
0: Ya compro la media luna y vuelvo, claro.
3: En realidad, dio a entender que se va. Como, ah, okay, gracias okay. por todo, me voy.
0: Ok, ok.
3: Él cree que se rescinde hoy. Yo creo que
0: va a estar emocionado
3: mañana.
5: Para brindar.
3: Me da la sensación que rescinde justo. Pero el título es otro.
0: Hay otro título.
3: Tenemos tic-tac, tic-tac, tenemos, tic-tac. Si lo tenemos, si no importa.
0: Bueno, no sé.
3: Porque en estas horas, ¿o qué hora es?
0: 12:44, Sebastián.
3: Faltan 6 horas.
0: ¿6?
3: Acuérdense de estos temas del día. Uy. 6 horas.
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0: No, me encanta.
1: Encanta.
3: Extraordinario. Lo que yo digo es que apareció el Cruzeiro y están hablando con River. Estos tres clubes, no, dos clubes y el jugador.
0: Sí.
3: Es... vos rescindile, o sea, salí de River.
0: Sí.
3: Yo arreglo con Flamengo, esto lo dice Cruzeiro a Flamengo. Yo arreglo con vos, con Flamengo, y hacemos el pase.
0: Claro.
3: Repito.
0: Quedan 6 horas.
1: ¿No? Seis horas, 15 minutos.
0: Claro. Y se acordaron hoy, todo último momento.
3: Y apareció Cruzeiro ayer.
0: Claro.
3: Así que
0: ¿y
3: veremos.
0: ¿Usted cree que se va a dar esto?
3: Y no sé.
0: No sabe.
3: Puede ser,
0: todo puede ser.
3: ¿Qué
0: sé yo? Sí, claro.
3: River tiene que rescindir o cerrar su vínculo y ahí entra el Cruzeiro.
0: Uh-huh.
3: El jugador ya no va más a... por esta semana no fue a Cantilo. Está saliendo Bustos, que ya se despidió. Falta rescindir próximamente, hoy, mañana, pasado, rescinde. Cuestión de nada, minutos, horas, ya está.
0: Claro.
3: Y si Viña se va, veremos si termina... en estos 6 horas y 14 minutos que faltan para las 7 de la tarde, si logra desprenderse. Si esto ocurre, Leonardo, muchachos.
8: No, no, no duerme. Lucha por River Plate.
0: Sí.
3: Termina Cantilo.
0: Y se trabaja, se termina el trabajo de Longoria.
1: Claro.
0: Arduo.
3: Si hoy pasa esto de Viña, termina la novela de Cantilo.
0: Muy bien.
1: Longoria se vuelve
3: un menor,
0: ya puede volver
1: a Marsella.
3: ¿No? No me parece un título menor,
0: No, no, no, claro.
1: No, estaba en Marsella, no sé.
0: Sí.
1: Bueno, o España.
0: Es asturiano, claro.
1: Sí.
3: No me parece un título menor, me parece que es el título del día, te diría.
0: Bueno, tampoco.
1: Bueno, claro. Por favor, no creo que
3: no,
1: para las rotativas.
3: En el mundo River, estando, ahora voy a hablar del tema, del partido y todo, pero digo, título así fuerte que hay que resolver hoy es este.
0: Claro.
3: Después, 14:30, en un rato River va a practicar en Cantilo. Justamente.
1: ¿Con Berlanga volvieron a hablar?
3: ¿Con Berlanga? ¿Por Vélez?
0: ¿Qué tiene que ver Berlanga? ¿Algún
1: está
0: jugador
1: llamando
0: Vélez?
1: Toda la semana.
0: ¿En serio?
1: Sí.
0: ¿Por algún jugador?
1: No, precisamente.
0: ¿Por qué?
1: Para apoyarlo en este momento.
0: ¿Qué está mal Berlanga?
1: Por la protesta.
0: Ah, pensé que tenía un problema Berlanga y le dedicado lo llamaba.
3: Ah, yo pensé, entendí.
0: Claro.
1: Estamos con vos, Fabián.
0: Ah.
3: 14:30,
1: nosotros somos
3: práctica...
1: perfectos, nunca infringimos la ley, así. Exacto. Que esto es una injusticia. Fabio, qué increíble, Fabio. Insólito.
0: Bueno, bueno.
1: Hay
0: mira.
1: Cosas que dan risa en el fútbol argentino.
3: Mira. Beltrán, Montiel, Otamendi, Martínez, Cuarta, Cunha, Vera, Andrada, Galván, Almada, Angel, Correa y Drussi. El 11 que va a poner mañana Leo Poncio. En Tucumán, 14:30 en Cantilo, fíjate, fíjense, el plantel principal cada día va más a Cantilo.
0: Sí.
3: O sea, no va a ser recordado solamente por toda esta novela que está por terminar, de los ajá. pobres colgados, sino porque el plantel ya cada vez más fuerte está ahí.
0: Claro.
3: Así que yo creo que de a poquito Ezeiza va quedando atrás. Ajá. Y River va a practicar ahí 18 horas desde el Aeroparque, se van a Tucumán. Ajá. Con un recibimiento
0: descomunal, claro.
3: Una cosa de locos. Sí. Artificiales, como 2.000 personas, ya van a ver a la noche una cosa infernal.
0: ¿A qué hora llega River Plate?
3: Y 2 horas y pico, y a las 9 estarán por ahí, 8:30, 9 estarán por ahí. Una cosa de locos va a ser lo de hoy. Acuérdense lo que les digo, una locura. El equipo le decía absolutamente confirmado.
1: No más que fuego artificial. Son disparos más que fuego artificial.
3: Ah, sí, es verdad, eso más, es verdad. Y hay un titular en este manto de paz que tenemos con esta cortina extraordinaria,
0: sí,
3: que pregunté, porque hay un panorama con un jugador que va a ser titular mañana,
0: sí,
3: y el panorama me parece que va cambiando con un jugador que mañana es titular.
0: Ah, sí,
1: me preocupa.
3: Me parece que el panorama cambia.
0: Cambia.
3: Da poquito falta para diciembre, pero...
0: Sí, yo diría, ¿no? Se están apurando mucho.
3: No, pero alguien me llamó ayer.
0: Ajá.
3: Pueden ser que verán, se escucha el mundo, en serio. ¿No?
0: Sí, sí.
3: De verdad, impresionante.
0: The world.
3: Sí. Cada palabra, ¿vieron? No sé si le pasó a ustedes, que cada palabra te marca diciendo esta precisión.
0: ¿Por
3: no
0: qué dijiste esto, Sebastián?
3: Te escucho, no, tal palabra, exacto. Y eso me gusta, pues no sigue.
0: Mm.
3: Pues vos dijiste, Sebu, veo difícil que ver así a fin de año.
0: Mm-hmm.
3: Y me dicen, panorama cambió. Pero tiene que ver también por la lamentable lesión de Moreno, vamos a decirlo también, no por sí, los méritos, no por los méritos que digo, está haciendo méritos Vera,
0: así,
3: pero también tiene que ver con la lesión de Moreno, es un todo,
0: es un todo.
3: A ver, vamos a ver, debo decir también, a ver si coinciden ustedes, si Moreno estuviera bien, ¿qué hubiese pasado? Y bueno, hay que pensar, hay que hacer esa pregunta. La realidad es que Moreno está lesionado, no se sabe cuándo va a volver, ojalá que pronto, mientras Vera aprovecha. Y me dicen, no descartes que se quede Vera. Que se quede Vera.
0: Hay que comprar el pase a Vera.
3: Sí, señor.
0: ¿Cuánto vale?
3: Y al final el número es 4.5.
0: 4.5.
3: 4,5 millones de dólares. Pero me dice, no lo descartes, Sebu.
0: No, es que no hay que descartarlo.
3: Nada. No, pero bueno.
0: Pero yo lo te veo apresurado.
3: Disculpame.
1: No, bueno, pero si hoy para Poncio se afianza como el 5 titular y le rinde.
0: Pero si ya sabemos qué va a pasar en diciembre con Poncio, eso es lo que te estoy diciendo. Esperemos, no, ojalá que le vaya bien, que se quede, que sea el técnico. Listo.
1: Hoy es el técnico.
0: Pero hoy es el Poncio, técnico.
1: A mí no me hablen de interino, nada.
0: Yo digo lo que dijo el presidente.
1: Un interino no dirige 14, 15 partidos. Y bueno, menos
5: en ansiedad.
0: Yo lo. Tranquilo, porque.
3: No,
0: hoy,
3: bueno,
0: Poncio quiere a Vera, Poncio quiere a Martínez Cuarta, está muy bien, él arma el equipo.
5: Lo quiere para este año.
0: Bueno,
5: después
0: pero
5: vemos.
0: Yo iría partido a partido. ¿Qué quiere decir?
3: No, pero me contaron eso de Vera.
0: ¿Para qué nos vamos a apurar? Si no es necesidad.
3: No,
0: hay que ganar y ahí empieza a tomar la decisión. Digo yo, ¿viste?
3: No, correcto, pero es una posibilidad que me marcaron ayer. Que no es una utopía que River desembolse 4,5 millones de dólares por Vera.
0: Ok.
3: Lo quería contar. Y hay una situación que tiene que ver, pues les quiero contar, porque de verdad sabíamos que le fue muy mal en River.
0: ¿A quién? Dale,
3: estás cortita al paso.
0: ¿A quién de todos?
3: Sí, como una cosa cortita que voy a deslizar y vuelvo a River. Un ex River, quiero contar algo de un jugador. Hizo las cosas muy mal en River, pero me contaron algo, porque hablé con Inglaterra ayer.
0: Mira.
3: Gente de Inglaterra.
0: Sí.
3: Y de Londres. Y me dijeron, la verdad, todo lo que nos contaron de Kendry Páez. Es verdad.
0: Mira, ya se dieron cuenta.
9: Qué rápido.
1: Va al club que le gusta a usted.
0: Ya se dieron cuenta. Llegó hace 2 días, ya se dieron cuenta.
1: ¿Va al club suyo?
0: ¿A qué club?
3: ¿Cuál sería?
1: Cavilla dijo que...
0: Ah, no.
1: Mechelen.
0: No, ese no va.
1: De Bélgica.
0: No saben qué hacer con Kennedy.
3: No. ¿Sabes dónde va?
0: ¿Dónde va?
3: El mismo Chelsea.
1: Mira.
3: Tiene un
1: sub-21. No.
0: A la reserva.
5: No saben dónde poner.
1: Pobre que...
0: A la reserva de Chelsea. Y bueno.
9: Porque
0: pobre escúcheme, chico,
5: al Messi, no saben dónde ponerlo al Messi ecuatoriano.
3: El mismo Chelsea, quería deslizar rápidamente y volvemos.
1: Jugaron juntos en la selección.
0: Claro.
3: El mismo Chelsea tiene un equipo sub-21.
0: Lo linkeo para hacerle una pregunta hablando de Ecuador. ¿Se complicó lo de Gallardo?
3: Pasa que están arreglando los detalles finales, y esos detalles finales hola, se demora. Pero va a ir.
0: Me dijeron que hay un problema con el tema de la cláusula de rescisión.
3: Y hay un detalle final de un número también.
0: Sí, el tema es un número, esa es la realidad. Que no se ponen de acuerdo.
3: Que va a ser, pero no sé si va a ser, no sé si llega, porque ya está sobre la fecha para la fecha FIFA.
0: Aparentemente, como no hay acuerdo todavía, va a dirigir el técnico del sub-20 esta fecha de FIFA, fecha FIFA de antes de las eliminatorias.
3: Sí.
0: Eso es lo que me dijeron.
1: Hablando de técnicos de River.
3: Todo muy encaminado, todo muy avanzado.
0: Okay.
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1: A mí me extraña que haya gritado el gol del Como.
3: ¿Al aire?
0: Sí, al aire. Acá.
3: El que el fiscal dijo 1-0, dijo, lo gritó el fiscal, yo dije, gol, vamos, y otra expresión.
0: Sí, sí.
3: Y después le pregunté si hubo otro gol, creo que terminó 4-1, ¿no?
1: 4-1, sí.
0: 4-1.
3: Qué bien, sí, qué bien.
10: ¿Se fue un pibe de River libre?
3: ¿Cómo?
10: ¿Se fue un pibe libre de River al Columbus Crew?
3: Sí, ahora te lo busco, lo tengo por ahí.
10: Un delantero creo que es.
3: Sí, lo tenía anotado por ahí. Sí, un chico que se fue libre hace poco y se fue a Estados Unidos, sí.
10: Muy bien.
3: Ahora te busco el nombre y todo.
10: Creo que es Alan Torres.
3: Sí, para la próxima salida, pues estaba con el tema de Viña y cómo se llama, y estaba con ese tema. Pero después ahora te lo busco bien para ser bien prolijo. Creo que es el nombre que decís vos, Bocha. Sí, pasa que también hay muchos chicos que a veces se van así y termina la cosa no como uno quiere, sí. Ahora después lo vamos a desarrollar bien.
10: Bueno, Zavala vino a San Lorenzo, también había quedado libre.
0: Claro.
3: Sí. Sí, hablando de juveniles,
0: estamos
3: todos con Esquivel, que va con la selección.
10: Hizo un gol el otro día.
3: Hizo un golazo, el 2-2, un golazo. Uh-huh. Ya es hora que empiece a meterse en primera.
0: Bien.
3: Sí, Alan Torres, Colombo Oscuro, exactamente, Bocha. Bien. Exactamente. Vamos a ampliar bien este tema. Pasa que también River tiene mucho talento, muchos chicos.
1: ¿River va a volver a la carga por Agustín Rossi?
3: Es un jugador que a River en su momento le gustó mucho.
0: Opa. ¿El arquero?
3: En su momento.
1: Flamengo contrató un arquero, y más allá que Rossi hoy sigue siendo titular, pero lo es
10: pero
1: negociable
10: para pelearle
1: para
10: el puesto.
1: No sé. Yo pregunto,
3: yo, si
10: no
3: sé,
10: digo el que trajo, es para pelear.
1: Sí, sí, pagaron mucha plata, lo trajeron de afuera.
3: Lo que yo, Marce, sí sé es que espero la renovación, que viene muy bien encaminada y que no se va a ir libre.

0: porque digo, está a cuatro partidos de ganar la Copa Libertadores. Fue inteligente, la verdad, el representante y Freitas de ir a un club que puede ganar la Copa. Ayer no jugó un minuto, estuvo en el banco porque jugó con el equipo de Gala Flamengo y hasta estaba Pedro en el banco. Ganaron 2-0 en Ecuador. Pero digo, a mí me dijeron que lo de Freitas de Flamengo viene de hace rato y que en su momento, cuando preguntaron por primera vez por Freitas, ofrecieron a River a Rossi.
1: Lo que yo sí
0: en este mercado, sí. Pero varios un mes antes de que se hiciera este pase. River en ese momento le dijo que no, y después, bueno, ahora sobre el final del cierre volvieron a la carga por Freitas.
1: No, lo decía lo de Beltrán, que hay que ver si renueva o no, la idea es renovar, están negociando, pero yo creo que no va a pasar. Pero imagínate que a fin de año no viene negociando y no puede renovar, o no están de acuerdo. Y la cláusula sigue siendo 25 millones, y hay que ver.
2: ¿Quién es el representante, Seba?
1: Goni.
0: Goni con Aldao, ¿no?
1: Sí. Yo digo el mismo de Prato, por ejemplo, y varios más. Pero digo, me parece que la posibilidad, River quiere que siga, el jugador quiere seguir, no se va a ir libre. Lo que yo veo es que quizás hay una posibilidad, quizás aparece, por ejemplo, Flamengo o algún otro club, o no sé, y paga 25 millones en enero. Acá hay que ver, es clave si firma o no su renovación antes de diciembre. Clave.
0: ¿Él hasta cuándo tiene contrato? ¿Hasta el año que viene?
1: Hasta diciembre 27.
0: Claro.
1: Pero las voluntades están ahora, es una negociación esto.
3: Sí.
1: Pero el pibe, y lo quiero decir mil veces, no se va a ir libre.
3: No, claro, bueno, sería un escándalo si Beltrán se va libre.
2: Pero si no firma contrato...
1: Lo quiero decir porque esto no va a pasar.
3: Bueno.
1: Esto es voluntad del jugador también,
3: okay.
1: Que es la clave.
3: Sí, sí, fundamental.
1: Por agradecimiento, por todo lo que sabemos. Pero lo que dice Marcelo... vine de la mano, creo que contamos marzo, me ayudás, hace 5 o 6 días, una semana, yo conté que River va a tener un arquero de nivel en enero.
2: Tiene que traerlo, lo tiene que traer.
1: Va a traer un arquero, Antonio, de categoría en enero.
3: Bueno.
1: Esté o no Beltrán, porque Beltrán se puede ir en enero.
3: Beltrán va a tener un arquero. Pregunto porque no lo recuerdo bien, sinceramente. ¿Cuáles fueron los arqueros que durante toda la etapa de Armani en River estuvieron con él, o fueron suplentes en realidad?
2: Micho, Tito,
1: Lux,
2: Bologna,
1: Chiarini,
2: Bologna,
0: Chiarini fue de él,
1: Bologna, Centurión.
2: No, Chiarini vino en el 2014 antes.
0: Bologna fue de Barovero.
2: En el primer libro de pases de Gallardo trajo a Chiarini y a Piculici.
3: Bologna, sí, ¿qué más?
1: Centurión.
3: Chiarini, Centurión.
2: No, Chiarini no, Bologna, no.
3: Bologna, Lux,
1: Centurión
3: y ¿quién más? Y Conan Ledesma.
2: Y Ledesma.
1: Ledesma, sí.
3: Ah.
1: Ledesma.
3: ¿Y ahora querés traer uno de calidad?
2: Sí, una buena pregunta. Porque no lo tenés a Armani. Ah,
3: entonces no le tenés confianza a Beltrán.
2: ¿Y si el pibe se puede ir?
3: Ah.
1: Ese es el tema.
4: Te está diciendo algo sin decírtelo.
3: Claro.
1: Ese es el tema. Acá el tema de la cláusula de Beltrán.
3: Ay, quería llegar.
1: Sí. Por eso yo hago hincapié en la cláusula de Beltrán. La cláusula de Beltrán, que repito, la idea es renovar, ponérsela en 100 millones de dólares, después es figurativa, para negociar mejor, pero no lo, si un día se va Beltrán con 100 millones, se va a ir por mucho más de 25.
3: Claro.
1: Ahora vienen con 25, track, chau.
3: Track.
2: Tiene que querer él, ¿eh?
1: Sí, ya sé, pero ¿me entendés dónde voy? ¿Me entendés dónde voy?
3: Sí.
1: River plantado en 100, con todos los jugadores que tienen 100 de cláusula, negocia de otra manera.
3: Bueno, claro.
1: Dice, a ver, ¿cuántos tabates te tirás? Yo quiero esto. Y negociar de otra manera, no tenés el número fijo. Eso es el tema.
3: Está bien.
1: Ese es el tema.
3: Bueno, ¿sí, le quedó algo más?
1: No, estaba mirando por acá, esperar lo de Viña.
3: Bueno, lo vi.
1: Menos de 6 horas.
3: Ahora, claro, menos de 6.
1: Menos de 6 horas.
3: Calculo que usted vuelva a salir a las 4 de la tarde, ya Viña se estará yendo.
1: Y quién sabe, podría ir al parque de Río de Janeiro y ver el horizonte de ahí. No sé. Todo ya tiene que rescindir con River y firmar con Cruzeiro si se hace ahora.
3: Bien.
1: Pero bueno, si hay novedades, volveremos. Así que le mando un abrazo a todos.
3: Bueno, cuídese, Sebastián.
1: Abrazo.
3: Sebastián Arrur, ¿me das 3?
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3: Bueno, va a sonar el top de la una de la tarde y...
4: ¿Está?
3: ¿Qué? ¿Se está limpiando?
4: Está acá.
3: Ah, está acá. Perdón.
5: Mira. No lo había visto.
3: Yo tampoco lo había visto. Este... El señor que lee las noticias. El top de la una de la tarde.
5: Oh, ahí suena el top, Ricardo.
6: La salida de emergencia.
5: Por favor.
3: ¿Qué le pasa, Ricardo? ¿Usted
7: ¿Qué tal,
3: se molesta por todo? Eso, tiene un mal humor, un cascarrabias.
7: Ahí empiezan los psicólogos.
3: No, psicólogo no. Estoy describiendo lo que usted representa para este grupo.
6: No se deja ayudar, pero... No se deja ayudar.
3: No, no se deja.
5: Si fuéramos psicólogos, tendríamos que hacer una orden para que te vengan a buscar. Pero
7: ahí empieza.
5: Describiendo
7: usted,
5: el humor,
7: doctor,
5: nada más.
7: Haga algo, doctor.
8: Se necesita para internarlo... Dos médicos que lo pidan. Uno ya lo tiene.
5: Bueno,
8: hay que buscar el otro.
5: Invento yo un título y lo... En este país donde se inventan tantas cosas.
7: Y vos como conductor de este programa, de esta jauría.
3: ¿Qué jauría?
7: Deportiva,
3: por favor, ¿qué jauría? ¿Qué quiere?
7: Por
3: ¿qué necesita?
7: Favor. No, yo ponelo. Ahí está, ¿eh? Ahí está.
3: ¿Qué necesita?
7: Leer la noticia. De Boca, ahí está, escucho.
3: Ahí está. Vamos a la noticia, a la una de la tarde, llega Ricardo
7: favor,
3: Rodríguez.
7: Que vengo a
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7: Temperatura en Capital Federal y alrededores, 18 grados 7 décimas, humedad 58%, el cielo ligeramente nublado. Investigan a Claudio Chiquitapia. El fiscal federal Gerardo Policita impulsó la causa por presunto enriquecimiento ilícito y pidió al juez Ariel Lijo levantar el secreto fiscal y bancario. Estas medidas forman parte de una serie de pruebas sobre el patrimonio del presidente del SEAMSE y también titular de la AFA. A 25 años, Estados Unidos conmemora el 25º aniversario del atentado contra las Torres Gemelas de Nueva York. Fue cuando terroristas del grupo Al-Qaeda secuestraron aviones comerciales y chocaron dos de ellos contra los rascacielos, provocando su caída. Una tragedia que conmocionó al mundo y se la recuerda como el 11-S.
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7: Fórmula 2. El piloto argentino Nicolás Barrones se golpeó contra uno de los muros durante la clasificación en el Gran Premio de España y largará desde el fondo tanto en la carrera sprint como en la principal. Es la hora 13:06 minutos, temperatura 18 grados 7 décimas con cielo ligeramente nublado.
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Alonso. Santi Ortega, venías a Walter Mercado en Tafí Viejo. A Diego Lavía en Javi Vega. A Dayan Vallejo, Sanor Ponce. A Tillo y a Bruno Díaz en Utah.

Dona José 1971 en Pablo Podestá. Adrián Cida, Martín Burro Ortega. Al Rodríguez Boedo, Maximiliano Pomares. A Luciana Goyenechea, en Pablo Podestá. Así va a ser, y a Matías Cruz.

Luna Medina en la banda del Río Salí. A Federico Salvo, a Darío Carneval en Pilar. A Luis Vallejos, a Javier Núñez. A Jorge Paz en Ayacucho. A Informática y Programación. A Ana Popovich. A Jaime Ramos en Antofagasta, Chile. A Jorge de Recoleta. A Julio Falcón en Puerto Iguazú. A Iván Romanel en Villa Mitre, Bahía Blanca. A Mario Nicolás Morales en San Antonio Oeste. A Diego en Córdoba. A la familia Medina en Moreno. A Beto Campano, ¡bú! A Tarelio López en Villa Carlos Paz. A Oscar Poquete Mendoza. A Martín en Torcuato.

Jorge Devesa. A Natacha Cabrera. A Javier Farina en Brasil. A María de Los Ángeles Gauna en Resistencia. A Juan con Capón. A Lidia Ricardini en Fátima.

Jorge Horacio Torres. A Juan Tolosa. A Daniel Marchese.

0: Bueno, a las 3 seguimos.
1: El amigo Paul nos manda más.
0: ¿Qué Paul?
1: Vaso.
0: Paul Vaso no sé dónde está. Me escribe por Instagram, Paul Vaso.
1: Ah, le escribe por Instagram. Bueno, un saludo para él. Claro.
0: Bueno, se viene un gran partido, San Lorenzo
1: gran
0: Independiente.
1: Partido. Pero usted, ¿por dónde quiere que empiece?
0: No sé, qué sé yo.
1: Pero por lo futbolístico,
0: y yo pensé
1: lo
0: en
1: institucional.
0: Yo pensé en San Lorenzo Independiente, un clásico. Me acuerdo de los goles de Bochini, de Gorosito, de qué sé, el Beto Acosta, de Bertoni.
1: Bueno, la última vez que Rubén Darío Insúa pisó el estadio de Independiente fue el día que debutó el Kun Agüero.
0: Mira, Ruggeri, técnico Independiente.
1: No. Ruggeri, técnico de Independiente, Insúa, técnico de San Lorenzo. Ese día ganó San Lorenzo 1-0.
2: ¿Qué año?
1: 2003. Mira, de ahí San Lorenzo viajó a Los Ángeles y jugó la final de la Recopa.
0: Claro.
1: Con Olimpia.
0: Mira vos.
1: Desde esa época, que Insúa no volvió a...
0: ¿Qué año me dijo?
1: 2003.
0: Mira vos, 23 años.
1: Uh-huh.
0: Qué locura.
1: Muchos años han pasado y bueno, y toda la carrera del Kun Agüero encima.
0: Toda, entera.
1: Claro. Entera. La carrera.
0: Estaba esperando
1: del
0: que se retire el Kun Agüero para volver.
1: Para volver, porque con San Lorenzo en su vuelta, en su última vuelta, no le tocó. Okay. Y con Barracas tampoco.
0: Uh-huh.
1: Así que.
0: Bueno. ¿Y qué me dice el partido?
1: No, no.
0: El partido.
1: Del partido.
0: Quiero saber el partido. Quiero saber
1: yo creo que,
0: San Lorenzo,
1: que San Lorenzo con...
0: Pero parezco yo más expectante del partido
1: pero
0: que usted.
1: Sí, para mí genera una gran expectativa para la gente de San Lorenzo. Yo creo que se ha renovado mucho el aire. Ayer me decían que Insúa trajo esta hora que se lo ve muy metido, que se vea el Insúa que vino cuando fue su segundo ciclo.
0: Ajá.
1: Allá por el 2022, que lo ven de la misma manera, con esa motivación, con esas ganas, con ese entusiasmo, que no sé si el primero o el segundo día de ya de técnico, dicen que se paró en la cancha a mirar el estadio.
0: Mira,
2: pero no lo conocía.
1: Sí,
2: no,
1: sí, pero sí. A como que a reencontrarse con el estadio.
0: La energía, que venga la energía de la gente. Eso.
1: Se sintió... como muy muy emocionado. Mirá, la verdad, en ese reencuentro,
0: en ese momento,
1: claro, en ese reencuentro con el estadio. La verdad que Insúa, vos le podés criticar si el equipo juega 10 metros más adelante, más atrás,
0: sí,
1: si pone a este o pone al otro,
0: pero
1: si hay algo que realmente tiene, y en eso discrepo con mi amigo Nazarala, que hacía el gesto del humo,
0: sí,
1: es que lo siente de verdad San Lorenzo.
0: Es San Lorenzo.
1: Pero de verdad.
3: Sí, ya te cargo.
1: Es un hincha, pero real. Lo sufre, lo vive.
3: Vende humo.
1: Lo siente. No. Y obviamente también la memoria de su padre lo une mucho a San Lorenzo. En muchos casos hay gente que...
3: Mira, Antonio, no seas malo, Antonio.
0: No, pará, Antonio, te pido, por favor.
1: Por favor, Antonio.
2: Me prestás la gotita para los ojos.
1: Yo no puedo creer. Ustedes, porque están acostumbrados a traer tantos técnicos materialistas.
2: No, está bien.
1: Qué bárbaro.
0: No sé por qué lo dice, no me quiero meter ahí.
1: Y después el técnico...
0: No cobren su mano.
1: Ah, pero unas migajas, ¿cómo?
0: Amiga.
1: Si te digo lo...
0: Bueno, no.
1: Para mí son 5 años de laburo, para él... No es nada.
2: Te hago una pregunta.
1: Sí.
2: Él, cuando lo echaron, había firmado contrato un mes antes.
1: No. Había, no. Él había renovado en diciembre.
2: En diciembre.
1: Y lo echan
2: en abril.
1: En abril, marzo.
2: Bueno, por eso.
1: No lo echan, ¿no?
2: ¿Cobró hasta el último día o cobró todo el contrato?
1: Él cobró hasta el último día. Lo que pasa es que le debían.
2: Ah.
1: Claro. Pero él cobró hasta el último día.
2: No cobró todo el contrato.
1: No.
0: Es lo que se estila, ¿no?
2: No, sí. Por eso.
3: Y hubiera estado bien. Sí,
2: sí, por supuesto.
3: Porque en definitiva...
1: No, pero
2: con el humo que está vendiendo, yo digo, cobró hasta el último día.
1: No, y le dio pedal y igual, nunca hizo juicio, nunca hizo una presentación judicial.
0: Me parece que San Lorenzo en este momento,
1: sí,
0: corre lo dirigencial, no me voy a meter ahí. Pero en lo futbolístico necesita un poco de épica, necesita un poco de San Lorenzo.
1: De Camboyano, de eso.
0: Está
1: obvio,
0: muy a la deriva.
1: Que se lo dio pedazo la fecha
2: que
1: pasada.
2: Que traigan a Malvares de vuelta.
0: Bueno,
1: Luchito Malvar, gran amigo Luchito.
3: No me gusta,
0: pero necesita eso, ¿no?
2: ¿Eh?
0: Y hice una cosita, el club.
1: Y
0: la
1: bueno,
0: verdad,
1: pero
0: está todo,
1: pero
0: hizo, con alambre.
1: Hizo algo que era necesario, acercarse a algunos jugadores puntuales.
0: Me gusta esta música.
1: Y decirle, mientras iban corriendo en la práctica.
0: ¿Qué le decía?
1: A Debecki lo agarró y le dijo, vos vas a ser el arquero.
0: Bien.
1: Hasta diciembre vos sos el arquero.
0: Bueno.
1: Le dijo al plantel, muchacho, hay que mirar para adelante. Ya está. Lo que no se hizo, no se hizo. Estamos a tiempo, quedan 8 finales y hay hay que ganarlas.
0: Sí, así se habla.
1: Rubén. Yo, por lo que a mí me dijeron.
0: Aparte, no es Insúa, es el Rubén.
1: El Rubén.
2: Me emociona, la verdad me emociona.
1: O Darío para algunos, porque hay algunos que le dicen Darío.
0: Darío también.
1: Quiere que el Pocho Cerutti continúe.
0: Claro. Bueno, más fue allá. Importante el Pocho anterior lesión.
1: Sí.
0: ¿O no?
1: Sí.
0: En San Lorenzo.
1: No, con Insúa tuvo una buena etapa.
0: Comprar al Cuello. ¿De qué me hablan? Dale.
3: ¿Con quién te enojas?
0: No, digo, qué sé yo.
1: Y bueno, después tuvo charlas individuales.
3: Sí, lo leo.
1: Tuvo charlas individuales con varios jugadores. Donde bueno les pidió mucho de lo que él espera de ellos, que claro. Espera mucho más.
0: Motivacional.
1: No tuvo estos días mucho trabajo en ese aspecto.
0: ¿Usted no le pone la piel de gallina esta canción?
1: De cuervo.
0: De cuervo.
1: No de gallina,
0: perdón, discúlpeme, no lo quise.
1: Así que, de cara al partido, y yendo más específicamente a lo futbolístico, las dudas para mí están entre Córdoba o Corujo. Yo ayer decía Corujo, la práctica son muy dinámicas y no es que para un 11. Fíjate que en algún momento hizo 15 contra 15, después 13 contra 13. No es que para un equipo. Agrega jugadores, saca. Yo creo que finalmente va a jugar Córdoba, pero Corujo estuvo más o menos en parte de la práctica, no es claro. Que te pone 11 y lo...
3: Y por ejemplo, él en un equipo de 11 juega con línea de 5, sería 3, sí. Bueno, uno dice línea de 3, otro línea de 5. Uh-huh. En un equipo de 15 que juega con línea de 8 atrás.
1: No, pero es para atacar al rival.
0: Es para atacar al rival.
1: El equipo que tiene 11.
2: Ataca con 6 o 7.
0: Claro. Es para probar a los defensores, claro. Usted no entiende.
1: Pero mal no le va igual, es esa la duda. Yo creo que igual va a terminar jugando Córdoba. Y después ver si llega Perruzzi o no.
0: Claro.
1: Para mí va a estar.
0: ¿Cómo no va a estar?
1: No sé si entre los 11 o en el banco, pero va a estar. Si está entre los 11, se corre Tripiquio al costado y sale Herrera.
0: Sí.
1: Y si va al banco, juega Tripiquio junto con Insaurralde adentro y Herrera juega por el sector derecho. Okay. Después, el resto, lo que viene siendo a lo largo del campeonato.
0: ¿Con Insúa cambia el capitán? ¿Sigue siendo el mismo? ¿Cómo va a ser?
1: No, va a ser Tripiquio.
0: Bueno, pregunto,
1: entiendo que sí, que va a ser seguir siendo Tripiquio el capitán. Esto es lo que tiene que ver con lo
3: otra novedad de San Lorenzo.
1: Con lo futbolístico. Mire que termino.
0: Sí.
1: El club San Lorenzo de Almagro,
3: sí,
1: informa que Néstor Navarro, ex vicepresidente de San Lorenzo durante la gestión
3: Moretti.
1: De Marcelo Moretti.
0: Para Navarro es el que vive en Uruguay.
1: Claro.
3: Sí, querían convencerlo para que sea presidente.
1: Claro. Inició una instancia de mediación con el club por el reclamo de 4 contratos de mutuo. La suma involucrada asciende a 2.418.793,50.
3: Esta es plata que puso Navarro en San Lorenzo, claro. Y nunca le devolvieron.
1: Okay. Claro.
0: Qué raro.
1: 3 de las obligaciones reclamadas,
0: sí,
1: se encontraron vencidas.
0: ¿Y?
1: La cuarta, por la cual se aguarda la documentación respaldatoria, es por 1.050.000. Y tiene vencimiento previsto para noviembre del 2026. O ante una eventual venta de Alexis Cuello.
3: ¡Basta de los choreos!
1: Esto lo que ha tomado como decisión...
0: Son 2 palos 400 de la vencida y 1 palo por la del 26, noviembre del 26.
1: No, la deuda total. Son 2 palos 400, okay. Y la última cuota es de,
0: okay, okay,
1: de un palenque y Chirola.
0: Sí.
1: Esto es lo que reclama. Insisto, yo creo que uno lo puede criticar o no, pero no te podés quejar de que el club informe cuál es la situación.
3: No, y con relación a Navarro, de decirte, que seguramente muchos de esos, mirá,
1: hay alguien que te está reclamando esto.
3: Y a Navarro, a quien no conozco, aclaro, porque nunca en mi vida hablé ni lo vi, muchos podrán decir, mirá, este le reclama a San Lorenzo, fue plata que puso en el club y la tiene firmada.
1: Sí. Exacto, sí.
3: Bueno, yo creo que esto... Igual no puedo decir nada porque le prometí a un amigo que no iba a decir nada hasta el lunes, me pidieron
1: hasta el lunes.
3: Estoy terminando de chequear una información. Esto es un poroto con relación a otra bomba económica que le cae en contra de San Lorenzo.
1: Por favor, tengan hasta fin de mes.
3: ¿Cuánto es esto? Me dijo 2 millones, ¿cuánto?
1: 2.400.000.
3: Es una migaja.
2: Chirolas.
1: Chirola, no me digas.
3: Sí, nosotros hace un tiempo dijimos, una noticia que en San Lorenzo la tomaron con alegría, qué buen ingreso vamos a recibir con este, dijimos, ojo que esto puede traer problemas.
1: Por favor.
3: Bueno, el lunes acá, con el, si el Bocha me acompaña, lo vamos a contar.
4: Muchísimos problemas.
1: Lo que usted me diga, lo empezaré a averiguar.
3: Es un poroto esto de Navarro al lado de lo que yo les voy a contar con el Bocha el lunes.
0: Dios mío, qué bárbaro. No sé qué decir.
3: Y lo que pasa que...
1: Y bueno, vos si venís vos, de mucho tiempo de...
3: Si a vos te ayudan.
0: Sí.
3: Che, no tengo para pagar el préstamo de este, tomá.
0: Sí.
3: No tengo para... se va libre Hernández. Tomá los 400, yo te lo doy y firmamos un documento, después me lo devolvés.
0: Muy bien.
3: Te traigo dos jugadores. Después cuando para te traen una oferta de 4,5 millones, no, políticamente sí.
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1: Ahora empieza a correr también para esta dirigencia.
2: Claro.
1: Porque si vos asumiste un compromiso de traer a un jugador como Farías, que no lo discuto de su calidad ni de sus condiciones futbolísticas, pero una erogación bastante elevada en la que tenés que hacer. Y bueno, hay que afrontarla. Uh-huh. La verdad, hay que afrontarla eso. Y hay que hacer los números como para que vos, asumiendo el compromiso de en este momento traer a un jugador, sepas que lo podés pagar.
3: Lógico.
1: Si no, estás incurriendo en los mismos errores que estás denunciando. Uh-huh. De dirigencia que asumen compromiso económico que después no pueden pagar.
3: Sí, claro.
2: Bueno, vamos a la pausa. Vamos a la pausa, por favor.
3: Bueno, es así. Marcelo.
1: Pero no vos.
3: Otro Marcelo, hay muchos Marcelo.
1: De Bolívar.
3: Sí. Bueno, ¿algo más, Bochita?
1: Mañana la última práctica. En principio podría ser abierta para
3: ¿abierta?
1: La prensa.
3: Bien.
1: Sí. Rubén siempre ha tenido ese estilo de dejar observar algún entrenamiento.
3: Bien,
1: así que mañana sabremos si finalmente Nachito Peruzzi estará o no el domingo en Avellaneda.
3: Muy bien. ¿Me das dos? Dale.
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3: Muy bien, antes de la 1:30 de la tarde va a llegar Ricardo Rodríguez con las noticias. Ya tenemos el nombre del club donde va Bustos finalmente, que había rescindido su contrato, o estaba por rescindir el contrato con River Plate. Dame dos y te cuento dónde va Bustos, dale.
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3: Muy bien, me dice Sebastián Esrur que Bustos se va a jugar al Curitiba de Brasil. Que ya no juega de River, ¿no? Estaba por firmar la ahí está el Curitiba finalmente.
9: Pero él ya rescinde con River y se va como jugador
3: libre, claro. Así que la solución de... Bueno, primero la rescisión, ¿no?
9: ¿Cuánto, se acuerdan cuánto pagó River?
3: 5 millones. 5, sí.
9: 5 millones. Sí. Si hacemos partidos jugados por 5 millones...
3: Una locura. Sí.
9: O sea, un año y medio a préstamo por 5 millones pagó River por gusto. Un préstamo de un año y medio por 5 millones.
3: Sin palabras. Y la cantidad de plata que ha gastado River en laterales derecho. En los últimos años.
9: Tremendo. River tiene
3: de a 4 o 5 millones cada uno.
9: Así como Boca tiene adicción a comprar centrales, River tiene adicción a comprar laterales derechos.
3: Sí. Bueno, llega Ricardo Rodríguez porque va a sonar el top de la 1:30 de la tarde.
9: Qué lindo, ¿eh?
3: Es lindo, me gusta.
9: Parece como un mensaje de WhatsApp.
3: Sí. ¿A usted le gustó?
10: Sí, es muy, muy original. ¿Puedo preguntarles algo?
3: ¿En qué sentido?
9: Ya preguntaste.
10: No, en virtud de lo que decía recién el doctor.
9: ¿Cuál sería la pregunta?
10: Me desconcentran, hablan
3: Pero usted es una persona experimentada.
9: ¿Puedo
3: no
9: preguntarles
3: se puede,
9: algo? ¿Ya preguntó?
10: Sí. No, pero no te dije cuántas preguntas te voy a hacer.
3: ¿Cuántas preguntas tiene?
10: En una empresa privada, creo que con todo el manejo de fondos que se dieron con las compras y los pases libres que dieron a los jugadores, en una empresa privada no durás 5 minutos.
1: ¿Qué le pasa al privatizador este?
11: ¿Qué pregunta?
1: ¿Qué querés? ¿S.A.
10: A ver, que te pongan a vos.
1: ¿S.A. querés? No, así le fueron a varios clubes.
9: No, está diciendo eso.
1: No, está así diciendo le fueron que hay a varios clubes.
3: Hay mal manejo.
1: Desaparecieron los clubes.
9: ¿Sabés? Hay una diferencia.
10: Se llenan los bolsillos algunos.
9: Ricardo, hay una diferencia.
10: Sí.
9: En una empresa privada manejan guita que es de ellos. Entonces les duele perderla.
3: Acá no.
1: Sí, así la funden también a las empresas.
9: Bueno,
1: ahí se van,
9: si la manejan mal, sí.
1: De plata todo. Y los también empleados los clubes, sin nada.
3: También los clubes entraron en quiebra en muchos momentos de la historia. Eso también pasó. Acá hay que ser buen administrador en general.
10: Claro, eso es lo que me llama la atención.
3: Y ese es un problema que tenemos o que se tiene muchas veces en el fútbol, no solamente en el fútbol argentino.
1: Ustedes, mira vos.
3: No, pero
1: es solución.
3: Los clubes ya son privados, Bocho, no son del Estado.
9: Pero no tiene nada que ver con privado
1: o
9: no. Son
1: asociaciones civiles.
3: Es una asociación civil.
1: Son de los socios.
10: Yo estaba privado diciendo que
9: él dijo que en una empresa privada el que maneja la guita es guita de él. Entonces la maneja de otra manera. En cambio, en una empresa que no es privada, el que maneja la guita es guita que no es de él. Entonces le duele menos perderla. Exacto. ¿Te interpreté mal?
10: No, eso sí.
1: Pero la de los socios también es de ellos. Y es de ellos mismos.
3: Sí, y claro, es de ellos, pero el que la tiene que administrar, la administra mal. Muchas veces, ¿o no?
1: Bueno. El fútbol no es matemática.
10: Bueno. ¿Cuántos años hace que San Lorenzo viene de crisis en crisis? Y digo San Lorenzo como hay otros tantos.
12: Para dar un ejemplo.
10: Claro. Lógico.
9: Como el fútbol no es matemática, no le van a dar a Vélez el partido que Boca puso un extranjero de más,
3: porque
9: por ejemplo.
3: Claro, no contaron bien. Vamos a las noticias, dale.
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10: Temperatura en Capital Federal y alrededores 18 grados 3 décimas, humedad 56%, el cielo nublado. Crisis en el sector textil. Representantes del mismo informaron que hoy el mercado argentino se abastece en un 70% de las importaciones. Además denunció competencia fraudulenta, exigiendo condiciones de comercio justas en medio de la caída de la actividad y el bajo uso de la capacidad instalada. Tragedia en Retiro. Un hombre de 30 años murió esta mañana atropellado por un colectivo de la línea 152 que circulaba por la avenida Córdoba entre las calles Suipacha y Carlos Pellegrini. Desde el SAME informaron que perdió la vida casi en el acto. Polémica en Chile. El presidente José Antonio Kast es el primer mandatario de la democracia que no conmemora el golpe de 1973 que derrocó a Salvador Allende. Esta decisión generó críticas dentro de la coalición gobernante, mientras que la oposición instó al jefe de Estado a recordar que gobierna a todos los chilenos.
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10: Fórmula 1, Gran Premio de España. Finalizaron las dos pruebas libres del día en el circuito Madryn, que debuta en la categoría. Los pilotos de Alpine se ubicaron en los puestos 12 y 15, con Gasly y Colapinto respectivamente. 18 grados 3 décimas la temperatura, el cielo nublado.
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0: Una de la tarde, 40 minutos. Se han terminado ya los partidos de ida de las copas. Ya se viene la semana que viene, ya se vienen los próximos.
1: Gran triunfo de Flamengo en Libertadores.
0: Sí, señor.
1: Y el Cienciano avanza, ¿eh?
0: El Cienciano avanza. A propósito del Cienciano.
1: Usted vio la imagen, perdón, de. Sí. Creo que estaba con nosotros ayer del cooling break.
0: No.
1: Había jugadores que estaban con la máscara de.
0: Ajá, mira.
1: En altura de Cusco, jugadores uruguayos que estaban con la máscara para tomar oxígeno, porque les estaba costando mucho la altura.
0: Lógico. 2-0 terminó Cienciano.
1: Sí, se quedó corto.
0: Se quedó corto. Habló, como siempre, Melgarejo, siempre tiene cositas para decir en la conferencia. A ver qué dijo.
2: Buenas noches. Te voy a corregir porque te aprecio. Cuando uno falla situaciones de gol, no es fallamos el gol, porque si vos haces gol, es gol. Cuando el arquero la ataja, son atajadas de situaciones de gol. ¿Está bien así? ¿Te gusta?
3: Está bien.
2: Bueno, me encanta. Hay que hablar con más propiedad, hay que prepararse.
3: Nos hemos perdido mucho.
2: Ahora sí.
0: Bueno, siempre tiene este ida y vuelta con los periodistas, ¿no?
1: Pero yo creo que ya la tiene como costumbre.
0: Sí, ya está. Y los periodistas también lo saben y lo buscan.
1: Es el mismo que dijo que van a llegar a la final y se la van a ganar a Boca en Barranquilla.
0: Bueno, y está bien que diga eso, ¿no?
4: El disenso nos hace crecer.
0: ¿No?
1: Se tiene fe.
0: Y claro, ¿y cómo decir? No, vamos a llegar, nos van a eliminar ahora y no, ya está. Nos tiene que tener fe.
1: Ahora tiene la revancha en Uruguay.
5: Hay que creérsela.
1: Contra el City y todo.
0: Sí, sí. No sé si ustedes tienen alguna información del tema Alfaro, porque ayer a la tarde Alfaro estaba muy complicado para seguir en la selección de...
1: Ah, no lo sabía.
0: De Paraguay. Muy complicado por el tema del contrato.
2: Pégueme a mí.
0: Y hoy no... A esta hora todavía no está resuelto el tema de la continuidad de Alfaro, porque aparentemente tiene una oferta de otra selección, también de Sudamérica, para ir a dirigir.
6: Que tiene un técnico interino.
0: Que tiene un técnico, creo que sí, interino. Sí. Y que ha tenido Uruguay. Varios... No es Uruguay.
7: No,
0: Uruguay.
7: Es Chile, creo.
0: Chile.
6: Es Chile.
0: Ajá. Chile. Así que están pujando entre Chile y la permanencia en Paraguay para quedarse con Gustavo, con Alfaro.
2: Yo tengo cuero grueso, muchacho.
5: Chile lo que pasó...
0: Hola, doctor. ¿Cómo le va, doctor?
1: Linda gorra. La gorra de Flamengo.
5: Ahora les cuento.
8: Colores
5: hay
8: campeón.
5: Un fervor en
9: Río
5: de Janeiro porque hay mucho mucho entusiasmo y algunas declaraciones de amigos y colegas argentinos.
1: Ya está en semifinales.
5: Y
1: ganó 2-0 en Quito.
0: Ah, ok.
5: Corrió el rumor en los últimos días que el Flamengo va a pasar a Boca y a Independiente en los próximos años en las copas porque tiene tanto poderío, que es el Real Madrid de Sudamérica. Entonces hay un entusiasmo. Claro. Jóvenes entusiastas.
0: Sí. Pero bueno.
5: Lo que quería decir es que en Chile todavía tienen esperanza de un técnico muy amigo del señor.
0: Para, ubícame. Porque estás hablando de Flamengo en Chile.
5: El Flamengo fue un chascarrillo por la barra. Volviendo a lo de la selección que vos hablabas de Alfaro.
0: Sí.
5: Y el técnico interino está en Chile.
0: Sí.
5: Pero en Chile tienen esperanza porque el señor Pellegrini.
6: Manuel.
5: Tiene una la única cláusula que tiene para poder dejar Betis es si lo llama la selección chilena. Eso es lo que me contaron a mí ayer.
7: Te voy a decir algo. No sé si cambió.
5: Sí.
7: Él me dijo una vez a mí, jamás dirigiré la selección chilena.
5: La cláusula la tiene, ¿eh?
7: Sí, sí.
5: Ah.
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9: Muy bien. Sí.
10: Corro el papel, pongo acá. Mancilla, Juan de Dios Pintado, Fagioli, Ludueña Ayala, Cuello, Menos y Giacone, Palacios, Malcorra, Estigarribia, el equipo para jugar contrataciones que tendría un cambio, el ingreso de Fattori por Galarza.
11: Impresionante. ¿Cómo forma Talleres?
10: Florentín Oviveros, La única duda en Argentino Junior para este fin de semana,
9: no,
10: la duda que tiene Nico Díez.
12: Talleres te preguntaron.
9: No, porque eso lo da el señor Vasco.
10: De Salta.
9: Claro, lo da el Vasco Salta. Después eso, claro.
10: Así que no se meta en su terreno, Antonito, por favor. Esto es, cuando yo doy alguna novedad, algún detalle, después lo completa el salteño.
13: ¿Y Argentino Junior qué dijo?
10: De Argentina, yo te dije que Florentín Oviveros es la duda de Nico Díez y que Jainikoski, Pachi Carrizo y Silvera van a estar en el sudamericano representando a la selección. ¿Qué más querés?
13: ¿No juegan ahora el fin de?
10: No, ya fueron citados para el sudamericano.
13: Ah, bueno, también, Satá fue citado y hoy juega.
10: Uranga, sí. Mira el reloj.
9: Yo estoy mirando el reloj, ¿usted lo está mirando?
10: Me llama el otro de ver.
9: Bueno, escúcheme una cosa, ¿con quién juega San Miguel?
10: San Miguel con los Andes en el Gallardón este fin de semana.
9: Bien. ¿Y?
10: Y que ojalá que podamos sacar aunque sea un punto.
13: Okay. Acá me pregunta el hombre que me escribió antes si el árbitro de Huracán Racing, que usted lo va a relatar.
10: No tengo ni idea porque no armé la planilla todavía.
9: Claro. Y yo no, pero él da formaciones.
10: Yo acá doy formaciones, cambios y mercado de pases.
9: No da árbitros. No da árbitros. El tipo
10: si
9: no da.
10: Si vos querés que dé el pito, fíjate vos y da el pito vos.
9: Ahí está. Bueno. Ojea, ha sido muy lindo su informe.
10: Puntaje tuyo.
9: El mío, 9.90.
12: El árbitro es Pablo Dóvalo.
9: Dóvalo, mirá.
12: Dóvalo.
10: Antonito, ¿qué puntaje me pones?
12: 10 felicitado.
9: Mirá, felicitado.
10: Doctor.
13: 9.
9: Mirá, como nunca, ¿eh? Muy arriba.
14: Es una gran persona.
10: Y escúchame, detrás del vidrio que me pone la producción.
13: No, está en otra cosa.
12: ¿Qué puntaje?
9: Flojardo, dicen.
14: Te felicito.
13: Uno.
10: Y la será la que me pone, porque me voy.
13: Te digo la verdad, hoy era un día que pintabas para llegar a

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3: ¿Quién fue el mejor arquero de Boca?
4: Yo de los que vi entre Gatti y Oscar Córdoba. Gatti. No lo vi a Roma.
3: Claro.
5: ¡No te va a contestar! ¡No me va a contestar! ¡Es un motor!
3: ¿Antonio?
6: Gatti.
3: Gatti. ¿Doctor?
7: Es difícil. Yo creo que el Loco marcó una época que iba a ser muy difícil de igualar, me parece. Gatti.
3: Gatti. Le quiero preguntar a alguien que conoce el arco como casi
6: como nadie.
3: Sé que estuvo en River, en Ferro, no nunca en Boca, pero colores están.
4: ¿A quién? ¿Al Mono Burgos?
3: No, le quiero preguntar a Ricardo Rodríguez.
4: No, dijiste River, mejor, Ferro.
3: Y River Ferro, ¿no?
6: Claro.
4: Tiene
6: la misma trayectoria que Burgos.
7: Le faltó la selección y era el Mono.
3: Y el Atlético de Madrid.
4: Le faltó un metro y medio, pero después parecido al Mono Burgos.
3: ¿Quién fue el mejor arquero de Boca para usted, Ricardo?
8: ¿El mejor arquero de Boca?
3: Sí.
4: No es tan difícil.
3: No hubo tanto tampoco.
8: Estoy entre Roma y Córdoba.
3: Roma y Córdoba.
6: Mirá vos. ¿Puedo agregar algo?
3: Claro.
6: Hoy, 11 de septiembre,
3: sí,
6: es la efeméride del último partido de Gatti como futbolista.
3: Mira.
6: Y
4: el partido con Armenio.
6: El partido con Armenio. Fue el 11 de septiembre de 1988.
3: Posa radical.
6: Exacto.
4: Y hubo una serie de factores.
3: Sí, sí.
4: La propaganda con Alfonsín fue clave.
3: No
4: se tiró la barra en contra.
6: Eso, lo dijo.
4: Y además venía de atrás alguien que había traído y que a Pastoriza le gustaba mucho, como el Mono también.
3: Sí, sí, sí. Claro,
4: pero eso,
3: claro,
4: fue, eso fue un.
7: Para ninguno nombró al Mono, ¿eh?
3: Bueno.
4: No, para mí Córdoba.
7: No, bueno.
4: Y Gatti.
3: Para mí Gatti era
7: el mono fue otro que marcó una época.
4: Yo en Córdoba, más allá de los penales y todo, me acuerdo el partido que atajó con Real Madrid, y eso es muy difícil de superar.
3: Sí, pero a ver, por ahí el Mono se lo tira un poquito abajo porque no ganó grandes títulos en Boca, ¿no?
4: No, pero bueno, fue el arquero que ganó la Supercopa después de con el Cali Mar en la cancha Independiente por penales, después de 8 años sin que Boca ganara nada.
3: En ese momento
4: del 92 con el
3: Beto. Pero en ese momento la discusión del arco en los clubes argentinos, ¿cuál era mejor? ¿Navarro Montoya o Chilaver?
4: Claro, sí.
3: Podía entrar alguno en la discusión entre los tres, pero se hablaba mucho de Navarro Montoya, Islas, Chilaver, había muy buenos arqueros acá. Pero
4: lo de Córdoba entró.
3: De hecho, lo pedían para la selección argentina. ¿Te acuerdas?
7: Córdoba ganó mucho.
4: Córdoba,
7: también
4: Córdoba,
7: el Pato Bonacieri ganó también.
4: El arranque de Córdoba fue con muchas dudas. ¿Te acordás que Bianchi lo salió a respaldar?
3: Sí.
4: Pero después fue un monstruo.
6: Un monstruo, sí.
4: Y aparte fue decisivo mucho. No es que fue atajó en un equipo campeón, fue decisivo en muchos títulos. Uh-huh. Y lo que atajó en Japón contra Real Madrid. Esos partidos lo marcan.
3: Sí. No, está bien.
7: Yo, a mí me llamó la atención que no me nombre ninguno al Mono. Porque también marcó una época. Yo, obviamente, es cada uno el gusto.
4: Y
7: pero
4: lo que pasa
7: marcó,
4: que los
7: otro otros, que marcó una época grande en Boca.
4: Lo que pasa que los otros, Gatti, por ejemplo, le toca atajar en el primer Boca campeón internacional y además también siendo decisivo, atajándole el penal a Vanderlei contra el Cruzeiro.
6: El penal a Vanderlei es el inicio de una gran historia internacional de Boca.
7: Y además marcó.
8: Cuando ganó la final del mundo.
7: Marcó una época en el fútbol argentino.
3: No,
7: por su manera de ser, por su manera de atajar, por su histrionismo, por un montón de cuestiones. Fue el primero en un montón de cosas del fútbol argentino.
4: Para vos, Leo, ¿quién fue el mejor de los que viste?
3: Gatti. No, aparte Gatti excedía lo futbolístico, que eso es lo que
4: claro,
3: tenía.
4: Era una figura.
3: Era una figura del fútbol argentino, por lo que hacía dentro de la cancha, fuera de la cancha, lo que significaba, la gente pagaba la de entrada para ver a Gatti. Sí. Y eso no logró nadie más en el arco de Boca. Yo sé que Córdoba era buenísimo, que el Pato, que el Mono, que todos buenísimos. Pero había mucha gente que iba a ver a la cancha a Gatti.
4: Sí, eso es cierto.
7: A mí me pasa.

0: errores, esto, lo otro. Tenía una manera de atajar, hablando, llamaba mucho la atención. A mí yo, eso era, en ese, yo me acuerdo de ese momento, sí, este, que por ahí prendía la tele, che, mirá, juega a Boca, y quiero ver a Gatti.
1: Claro.
0: Sí. ¿No?
2: A mí me pasa parecido con el Pato Filiol. Muchos de los chicos
0: hablan Armani. Estamos hablando de Boca, ¿no? Pero el Pato para mí es una figura colosal del fútbol argentino. Pero Boca.
3: Siempre Gatti esperabas una locura del loco, claro, Gatti.
2: Es que iba, lo que hicieron, iba a saber a Gatti. No,
3: le pasa la pelota por arriba de alguien que sale a gambetear hasta
4: Boca,
3: mitad de cancha.
4: Boca, o sea, campeón del 81, hace una jugada, sí, en un partido decisivo.
1: La del gol. La del gol de Perotti.
4: La cancha, claro, y será el mono Perotti.
2: Y la publicidad de la Ginebra es inolvidable.
1: Y ese partido, si no era por Gatti, gana Ferro en cancha de Boca.
0: Y
1: fue el mejor jugador de la cancha,
0: sí,
1: más allá de la jugada del gol.
4: Uh-huh. Hablando de arqueros, un arquero que se retiró, lo leí, se postuló para ser técnico de Racing. Hay que preguntarle,
0: sí,
4: a Cebolla.
0: ¿Ah, sí? ¿Le vamos a preguntar?
4: Sí, sí, sí.
0: ¿Me das dos, Erno? Dale.
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0: Sí, 2:00 p.m, ¿qué le quiere preguntar?
4: ¿Me pasa una pregunta, Ricardo?
0: Claro.
4: Recién hablamos de diferentes estilos, Gatti, Córdoba, Filiol, el mono, que era más parecido a Gatti. ¿Tu estilo, Ricardo, a quién era más parecido?
3: Mi estilo.
4: Sí, como arquero.
3: Pensaba que a los 14 años.
4: No, bueno, pero tenías una manera de atajar.
2: No, Córdoba, te cantaban como
4: Córdoba, a Oscar Córdoba. Era un arquero sobrio y serio.
3: Sobrio, conservador, nada, cosa rara.
2: Escuchaba, viste, que al loco Gatti le cantaban: el loco Gatti suba, leo, leo, leo. A vos no te cantaban, Erick.
3: No, la tribuna es más.
2: El Ricardito y suba, leo, leo.
4: Los puteaban en 20 días.
3: Sí.
0: Gracias, Antonio.
1: Hasta el lunes.
0: Llegan las noticias. Llega Ricardo Rodríguez. Nos quedamos hasta las 5.
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3: Temperatura en Capital Federal y alrededores, 18 grados 3 décimas. El cielo nublado. Sigue en caída el salario. La capacidad de compra de los salarios del empleo registrado privado volvió a deteriorarse en julio y acumuló 3 meses consecutivos de retroceso que representan un 3,6%. El poder adquisitivo así retrocedió el 1,1% solo en el mes de julio. El juicio a Cristian Pitti Álvarez. La recusación al tribunal y al fiscal solicitada por la defensa del cantante fue rechazada y de este modo el debate por el crimen de Cristian Díaz en el año 2018 continuaría el próximo 14 de septiembre. Se estima que la nueva defensa del acusado plantearía otra recusación.
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3: US Open quedó conformada la final femenina. Arina Sabalenka y Elena Rybakina superaron sus respectivos compromisos de semifinales y se medirán por el título. La definición será este sábado a las 17 hora argentina en Flushing Meadows. Temperatura 18 grados 3 décimas, humedad 56%, el cielo nublado.
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Será noche de torneo clausura en la Argentina, Liga Profesional. Desde las 21:30 en la Bombonera, Boca enfrenta a Central Córdoba de Santiago del Estero. Estado gripal para Belmonte y Villa, aunque serían titulares. ¿Blanco o Satas? ¿Romero o Velasco? Las dudas. El plantel millonario viaja rumbo a Tucumán, lo hace en horas de la tarde. Desde las 18, Leo Poncio, su entrenador, piensa en repetir el equipo. Tercer partido consecutivo. Aníbal Moreno sigue sin sumarse al grupo. Juan Pablo Voivoda ya decidió que Matko Miljevic vaya al banco el domingo contra Huracán. Leo Pérez, Lodico y Saracho estarían desde el inicio. Horas claves en lo político. ¿Qué pasará con Hernán Lacunza? ¿Esto pusiste vos? ¿Y quién lo puso? Si vos sos del de Racing. Jackson Viera prepara el equipo para recibir a San Lorenzo Almagro. La duda pasa por el centro delantero. Si mantiene el pibe a Tempone o si ingresa el refuerzo del Chimia, uno de los refuerzos. Ávila, porque el otro es el chileno Morales. En lo político, mirá, es como estamos con la política hoy. Luciano Nakis lanzó. ¿Sabes qué lanzó? Oficialmente su candidatura a presidente. En San Lorenzo, el rival de Independiente, se viene el debut de Insúa en el Clásico. El entrenador prueba variantes, pero aún no definió el once. Para allá me parece que tenés que ir. Obvio. Y hay que estar en todo. La novena del clausura se inicia. Y otros dos partidos. 5 de la tarde en Rosario, Newell's ante Vélez. 19:15 en Florencio Varela, Defensa y Justicia, Gimnasia Esgrima de Mendoza. Si usted escuchó alguna cosa externa, la Gacela está entre nosotros.

0: Continuidad de 990 es por aquí hasta las 5 de la tarde. Aquí estamos con mucha información. Mucha. La verdad que hay mucha. Porque hoy, como contábamos en el principio del programa, juega Boca. Hablamos bastante del tema Scaloni, de las últimas informaciones que vamos teniendo con respecto a la selección argentina, de River, con Sebastián Arrur, con el Bocha Flores, anticipando lo que va a ser el duelo de San Lorenzo con Independiente. Con Ojeda, que con todos detalles de la góndola.
1: Lo escuchó, Ojeda. Lo escuchó.
0: Muy bien salió. Muy bien salió. Muy bien.
1: Para eso es ideal.
0: Ideal.
1: 15 minutitos.
2: Perrotti y Dadín de 5, pero.
1: Eso me llamó la atención.
0: Sí. Pero bueno, son detalles tácticos. Él da los nombres nada más. Claro. Después acomódelo como.
1: O sea, echa la culpa al técnico.
0: Claro.
2: Si el diario lo pone mal.
0: Está el señor Nazaral, está el señor Costa, está el señor Cebolla Jarque, está el doctor Santos, sí. Está el fiscal, el señor Caviglia. ¿Cómo les va?
1: ¿Qué dice? ¿Uranga nueva?
0: Muy bien.
1: Sí, claro.
2: Sí. Cebolla está preocupado.
0: Está en otra.
1: No,
2: saludó. Ah, pero el doctor se saludó temprano, vino temprano.
0: Tiene que saludar de nuevo.
3: Hola de nuevo.
2: Qué linda gorra la del doctor, ¿eh?
3: Hoy no hay, no hay.
0: ¿Se rasuró, doctor?
1: Sí. Sí.
4: Ah, ¿Fafites?
1: Sí, claro.
0: Sí.
1: No, preguntó.
2: Y se da lo que se tiene que dar, doctor.
3: Falta el pelo, ¿no?
5: Bueno.
0: Falta el López.
2: Y se da.
4: Claramente cuando así no hago de más. Como. Soy bastante ¿ah? Inquieto.
0: Sí.
4: Generalmente cuando trato de hacer el tema afeitada y sí, todas esas cuestiones.
2: Corta.
4: Sí. Claro, me corto y lo trato de hacer en el club. Entonces, como yo tuve entrenamiento anoche y.
0: Para no ensuciar el su baño.
4: No, suciar lo que se sucia se limpia en mi casa o en el club.
1: No, bueno, ¿por qué lo hacen? La primera persona que escucho que se afeita en el club y no en la casa.
3: No, pero está bien, se baña.
1: ¿Por qué?
3: En el club.
4: Porque lo hago así, luego después bañarme tranquilo.
0: Se siente más cómodo. Se siente más cómodo.
4: Sí, tengo más tiempo. Fundamentalmente, en mi casa siempre ando las corridas. Voy en el club.
1: Por lo general la gente es al revés, tiene más tiempo en la casa.
4: No, yo me
3: quedo
4: en
3: la vida.
4: En mi casa arranco temprano ya voy, vengo.
3: Claro.
4: Sí, sí, no tengo un rato largo para... No, en mi casa no.
0: Okay.
4: Claramente no. Sí. Incluso voy, termino de entrenar, me afeito, me baño, después se comen rico asadito los jueves.
0: Claro.
4: Tranquilo.
0: Muy bien.
2: Qué bien.
0: Se afeita una vez por semana, entonces.
4: Sí.
0: Claro.
4: A veces dos, a veces...
0: Nunca.
4: No, nunca.
3: No se deja la barba.
4: No, pues me...
0: Te molesta.
4: Me empieza a picar mucho después.
0: Claro.
2: Qué momento.
0: Sí, sí, bueno, es un momento importante.
4: Pero lo que le pasa... Bueno, me metí el
1: señor. ¿Qué está escuchando del otro lado? Le pasa la misma
0: cosa. Lo mismo.
1: Debe estar el que dice, tiene razón el doctor Santos.
2: Vos, Cavi, no te afeitás en el club.
1: No, ¿cómo me afeitás? En mi casa.
4: Yo voy a decir una cosa. Por ejemplo, en el verano, cuando estoy en el mar...
1: Sí.
0: En el mar.
4: Trato de...
0: ¿Se afeita en el mar?
1: ¿Se afeita en el mar también?
4: No. Cuando estoy en el mar, en las ciudades veraniegas, en las ciudades balnearias,
0: sí.
4: Me afeito a la noche. Porque si me afeito a la mañana y voy al mar, me arde la cara por la sal.
0: Mira.
4: Me afeito a la noche.
1: Pero no tendría que ser al revés, porque...
4: Usted cuando va a la...
0: Porque yo sé que usted tiene un ritual, pero sí. Con respecto al tema de... ¿Usted se... ¿Se baña a la noche en el mar cuando vuelve de la playa o se antes
4: las
0: de ir a la playa?
4: Las dos
0: veces.
4: A la mañana.
0: Va limpio a la playa.
4: Sí, apenas me levanto y después cuando vuelvo.
0: Cuando vuelvo, claro. Perfecto.
1: No es un exceso ese.
4: No,
1: si ya se va a bañar en el mar.
4: Veo que es una anécdota muy chica.
2: Doctor, si se da lo que se tiene que dar en octubre,
4: primer,
2: tenemos aquí juntos.
4: Sí, vamos a ir. Yo tengo familia en España y me toca Madrid con 45 grados.
0: Claro.
4: Hace la primera vez que iba a España. Obviamente, me baño en la mañana, tranquilo, apenas me levanto, me voy a hacer recorrida, pimipi, vuelvo al mediodía,
0: sí.
4: 70 grados en Madrid, me baño de nuevo.
1: Claro, correcto.
4: En Europa tiene mucho problema con el agua.
0: Sí.
4: Salgo de nuevo a hacer todas las cuestiones, vuelvo a casa de mis primos,
0: claro.
4: Y antes de salir a cenar y a divertirme un rato, me vuelvo a bañar tres veces. Salta mi prima, Alejandra, pero tío, ¿te puedo preguntar algo? Sí. ¿Tienes algún problema que te bañas tanto?
0: Claro.
1: No están acostumbrados.
4: No, claro.
2: Allá no sería muy muy efusivo a la hora de bañar.
3: Usted es hombre limpio, está muy bien.
0: No, y está muy bien.
3: Cuida si el mar.
0: ¿Cómo dice?
3: Y no mancha el mar con su suciedad.
4: A veces parezco descuidado el tema del pelo, barba y todas esas cosas, no quiere decir que me baño mucho, que descuide el tema del pelo y la barba, no significa que me bañe para nada, todo lo contrario.
3: Perfume caro.
4: Soy un enfermito, uso perfume, crema, todo lo que les...
3: Todo.
0: Claro, eso es verdad, porque usted viene con una fragancia muy rica acá a la radio. Sí. Pasa que obviamente la gente que está escuchando, mirando, no llega a la fragancia. Todavía la tecnología no llegó en ese sentido.
3: No.
0: Pero bueno, está muy bien. Bueno, juega a Boca hoy.
1: Juega, verdad, juega a Boca.
6: He hecho un fuego.
0: Qué juega Boca. Yo, perdóneme, señor Cebolla, le vuelvo a preguntar lo mismo que le pregunté ayer, porque le volví a preguntar a Ojeda por el tema. Ojeda dijo ayer por Huracán que era un partido sacatécnico el de Huracán y Racing. Y yo le insisto con esta pregunta. Para Racing es un partido sacatécnico. ¿Sí pierde?
3: Yo creo que sí. Yo creo que es un partido sacatécnico si Racing pierde el domingo en Parque de los Patricios. Uh-huh. Lamentablemente.
2: Ya la música lo tira abajo.
3: Es lo que decreta el final, ¿no?
2: Los músicos yo creo que ya van anticipando el final.
0: Confiamos.
3: Con Costa fue así. La canción a la semana, chau.
0: Bueno, no.
3: Y ahora...
0: Pero no le vamos a dar la culpa a la canción.
3: Ya, claramente no.
2: Yo creo, de acuerdo a algo que pueda pasar en las próximas horas, el lunes puede haber una nueva canción. Pero no de un técnico.
0: Ah, bueno. Yo no estoy en el desarrollo de las canciones, no tengo nada que ver.
3: No, son los músicos.
2: Hoy me contaron los músicos que si hoy se da algo que se tiene que dar, nacería una nueva canción.
1: Mira, hoy se da algo... Si hoy se da...
2: No puedo decir nada más, me pidieron los músicos que no diga nada más.
3: ¿Quién juega Boca? ¿Quién más juega?
1: No, hay un montón. Seis equipos, tres partidos.
2: Eso fue lo que me dijeron.
1: Si hoy se da algo que se tiene que dar, los músicos...
2: Una nueva canción referida a una persona.
0: A una persona. Bueno, un técnico no.
2: No. Me dijeron que técnico no, pues yo pregunté, ¿el Vasco? No, el Vasco ya hay algo.
0: Bueno, no sé.
2: Pero no sé a quién se referirá. No, puede ser un jugador de Vélez. ¿No juega Vélez hoy?
1: Sí, sí, juega Vélez, juega Newell's, juega Defensa y juega Gimnasia de Mendoza.
2: Central Córdoba, Boca.
1: Bueno, Boca, Central.
0: Escúcheme,
1: Córdoba.
0: En este caso, usted dice, bueno, che, la verdad que si Racing pierde, Boivoda se puede ir. Ese es el título. Ahora,
3: es el
0: mi pregunta
3: de
0: es.
3: La tarde, sí.
0: Mi pregunta es, teniendo en cuenta que puede pasar. Puede pasar.
3: Perfectamente, Racing perdió 5 de 8.
0: Diego Milito, Sebastián Saja, ¿ya tienen un plan B?
3: A ver, voy a contar la información que tengo sobre el tema y lo que piensa sobre todo Diego Milito. Hasta ahora, hoy viernes 14-21, no se han comunicado con otro entrenador. Ni Diego Milito, ni Sebastián Saja. Por ahora no se han comunicado, por la información que yo manejo, con ningún entrenador. La idea es respaldar a Boivoda y quieren que sea el técnico de Racing, por lo menos de acá a fin de año. Ahora...
0: Bueno, pero pará. Quieren.
3: Sí.
0: Pero también están pensando que si
3: no,
0: pierde se va.
3: En caso de una derrota, yo creo que puede ir más por la decisión que tome el técnico.
0: Ah,
3: por...
0: no es el...
4: A mí me dijeron eso, que no lo van a echar, ¿eh?
1: Ajá. Bueno, pero... A veces no hace falta.
2: Lo van a acompañar a hasta parece, la puerta.
4: Yo te digo lo que dicen.
3: Para, está bien. A mí me parece que va a depender mucho, obviamente, cómo responda el equipo, cómo juegue el equipo y si el técnico encuentra esa rebeldía que pretende. Si Racing no gana, o si Racing pierde, mejor dicho, Boivoda no ve esa respuesta del equipo, yo creo que lo más probable es que él mismo tome una decisión. Uh-huh. Que ni siquiera haga falta que lo echen.
4: Si Racing pierde mal, claro. Si pierde mal en lo futbolístico, en lo anímico y en lo numérico, yo creo que se va a
3: Por eso digo que van a importar las formas. Si perdés, obviamente, perdés, vas a quedar último otra fecha más. Eso no lo va a borrar. Pero nada.
4: Vos tenés forma de perder, hermano. Si vos vas, y pegaste dos pelotas en los palos y lo perdés en una jugada aislada, bueno, es distinto.
3: Por
4: si vos
3: digo.
4: Lo perdés 3-0 y dando lástima.
3: Sí, pero al fin y al cabo perdés.
2: Hay que ver la respuesta de los jugadores, hay
4: por
2: que ver todo.
4: Digo, por eso te digo, no.
3: Hoy, y en un ratito vamos a contar los detalles, hoy hubo otra charla entre Boivoda y los jugadores. Ayer. En la práctica de ayer hubo otra charla entre Boivoda y los jugadores. Esto
0: a mí
3: no soluciona nada, pero...
0: A mí me dijeron algo. Que es cierto que no hablaron con ningún entrenador. Pero hablaron con un representante. Por un técnico. Que ya estuvo en Racing.
6: Me gusta.
4: Me cambió la cara.
3: Me cambió la cara.
2: ¿Qué?
4: Mira.
2: Todavía no está frío el cadáver. No, ya lo está enterrando.
3: No.
2: Y después le decís a yo.
3: No.
2: Y después le decís a yo.
3: No, me puso contento escuchar la marcha.
2: A la marcha.
3: Estaba archivada.
2: Después que critica yo.
4: Está ahí. Ayer la información no era que nos dirigían a Argentina.
0: No, pero yo te estoy diciendo.
4: No, eso, por eso te
0: digo. No, yo no estoy diciendo que esto dijo.
2: Una cosa que lo quieran, claro.
3: Se imagina esta marcha.
2: Mirá cebolla bailando con esta marcha.
4: Pero aparte fue automático. Te cambió la cara.
3: Señores, Rur me transfiere.
4: ¿Vos lo estabas viendo?
2: Sí, no, pero
4: cambió la cara y se puso todo colorado de alegría.
3: Ah, bueno, a ver, para
7: Leonardo.
1: O sea, vos querés que pierda Racing.
3: No.
1: O sea, yo lo que anoto es.
3: Para aclarar primero.
1: Manu Farke.
3: No, jamás. Eso no. Vos podés anotar cualquier cosa. Puedes inventar que ya has inventado muchas cosas. Jamás te voy a permitir que anotes que yo quiero que pierda Racing, porque eso nunca pasó ni pasará.
2: Está llegando una foto.
3: Racing siempre tiene que ganar. Chao. Pase lo que pase, esté quien esté.
0: Bueno.
3: Ojalá. Siempre.
0: No.
3: Y voy a aclarar algo. Ojalá que Racing gane 5-0 el domingo y Boivoda siga por 10 años más.
0: Bueno.
3: Ojalá.
0: Ojalá.
3: Porque si Racing gana, quiere decir
5: que no te
3: bien.
0: Está bien.
3: Ahora, nombre de Codet sobre la mesa. Un tipo que le fue muy bien en Racing. Se dio campeón. Armó un gran equipo. Sostuvo el nivel. Bueno, como no me va a gustar Chacho. Es evidente. Si se llega a ir Boivoda y viene Codet, sería una gran noticia.
1: Quiero a Chacho, ojalá bueno. Se dé.
3: No.
4: No dijo esto.
3: No dije.
1: Manu Jarque, 11 de septiembre, 14:24.
3: No, yo no dije.
2: Está escribiendo Joe, no. Dice, ojalá se dé lo que dice Uranga, estoy en el trabajo ahora, acá en el Hotel Savoy, un saludo.
0: Mira.
2: Está de seguridad en el Hotel Savoy, Joe.
3: ¿Cómo esto?
0: Sí. Bueno.
3: Es el hotel
0: justo en el
2: centro. Bueno, ¿qué quiere que él va donde le dan trabajo? Tiene una. Joe colocan aire acondicionado y trabaja de seguridad aprovechando su físico.
0: Claro.
2: Creo que hay una foto.
3: No. ¿Cómo va a trabajar en esa hoy?
2: ¿Y qué te metes
5: con un paquete de papa frita?
0: No. ¿Qué te metes con el laburo?
3: No, te metes.
0: Claro,
3: no te piden.
0: Está escuchando el programa y opina, claro. ¿Cuál es el tema? Bueno, nada, eso.
3: A ver, no tenía esa información, entiendo que puede ser verdad. Obviamente que la relación entre De Milito y Coudet, cuando se fue Coudet de Racing, no fue la mejor.
0: Uh-huh.
3: O no era la mejor. No digo que se pelearon.
0: No, claro. Diferencias.
3: Pero había algunas diferencias. De hecho, Emilito es el que propone y trae a Becasese para reemplazar a Coudet. Si Racing se llega a quedar sin técnico con Coudet libre, es evidente que va a ser candidato. De por sí, ya se impone. Él, Becasese. Me pienso en algunos nombres, Subeldía, todos con pasado en
2: Racing. Los dos primeros, Becasese también, creo, no sé si seguirá, pero siempre lo representó Bragarnín. Uh-huh.
3: Sí. Y
2: así que ahí con un llamado pueden preguntar
0: sí,
2: por dos.
0: Sí, tiene, claro.
2: Wow, por más.
4: Sí, tiene varias escuderías, ¿no?
0: Coca.
4: También.
2: Coca.
4: Los tres.
2: Mira, vos, con pasado bueno en Racing.
3: Coca campeón en Racing también. A ver, la idea por ahora es respaldar a Boivoda. Y esperan que consiga un buen resultado el domingo para que siga siendo el técnico de Racing.
4: Por lo que dice
3: pero lo mismo yo.
4: Manu y lo que acaba de decir Leo, pero, ¿el plan B sería Coudet o sería el plan A?
0: ¿Ustedes me escucharon decir algún nombre a mí?
4: Yo te estoy preguntando.
2: No, bueno, pero la música.
3: Capaz es Chacho, no sé, hay otro Chacho. ¡Suena
4: la pista! Y Jaroslavski.
3: No,
2: qué linda foto. Me acaban de mandar una foto.
0: Claro, es que yo entiendo también a los dirigentes de Racing que tengan que buscar una opción, porque es natural que cualquier dirigente diga, che, se puede ir, tenemos que tener algo hablado, no cerrado, hablado.
3: Por eso digo, no han hablado mano a mano directamente con ningún técnico. Y respaldan a Boivoda para que siga siendo el técnico de Racing. Si Racing no gana el domingo, bueno, el que puede tomar una decisión, dependiendo, reitero, de cómo juegue el equipo, de cómo le respondan los jugadores, es el propio técnico.
0: Okay.
3: Pero el respaldo está, Boivoda obviamente va a dirigir el domingo y la idea es que, bueno, consiga los resultados para que llegue a dirigir también contra Boca.
0: Bien.
3: Es así, es lo que piensan hoy en la cúpula directiva de Racing y los que manejan el fútbol, obviamente también.
0: Bien.
8: ¿Cómo vas a defender a Milito?
3: No.
2: Ahí está Joe.
3: No está laburando.
8: No puede ser tan alcahuete, Milito. No.
2: Pero tiene tiempo para mandar algunos audios.
3: No defiendo ni soy alcahuete.
0: No, que usted
8: se rompe las pelotas.
2: Se encontró con alguien en el hotel, Joe.
3: ¿Con quién?
2: Hay una foto que se encontró con el.
3: Tengo miedo de darme vuelta.
2: Con uno de los propietarios del hotel.
0: ¿Quién?
2: Y se sacó una foto.
1: Ese Joe. Ese Joe.
2: Sí.
1: Está con Víctor.
2: Cambió el peinado, ¿viste? Antes no tenía rastas.
0: Mira vos.
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1: No, pero se va a ponerle que se va. Vamos a poner, estamos hablando si se va a Boda.
2: Sí, obviamente. Sí, obvio. Ojalá que no, pero.
1: Se va a Boda. ¿Quién? Interino.
2: A ver, Chirola. El de la reserva, el técnico de la reserva, Chirola.
3: Muy pesado, muy largo.
1: Y depende, Mar.
3: Demasiado.
4: Dirigió. Ya te digo algo, depende el momento. En caso de que le toque irse, el momento en que se vaya, Boda. Porque si esto sucede antes del partido con Boca, no podía ir.
1: Te voy a decir,
4: con
1: si esto sucede interino. Ahora, si esto sucede ahora.
4: Claro, no puede ir con Boca con un interino.
1: En las próximas dos semanas no puede
2: haber. Alguien en el club lo pensó, ¿Qué? Si no se dan las cosas con Boivoda.
1: Por el técnico que dice Martín.
2: ¿Qué? Tener a los interinos hasta el fin de año.
5: Ajá. Y ahí buscar un técnico. ¿Usted puede decir algo más? Costa.
3: No, porque ayer alguien me preguntaba sobre esta situación. Y me llamaba la atención, digo, y además qué entrenador podrían esperar de acá a fin de año. Pero que podría ser una posibilidad. A mí me resulta.
1: ¿Cuándo se le vence el contrato a los muchachos?
3: ¿Qué muchachos?
4: Al primer Gustavo, técnico sí. Que quisieron.
3: A Guillermo se le vence en diciembre.
1: El técnico preferido, el técnico preferido
2: uno,
1: es.
2: Sí, sí, fue el apuntado uno y es el apuntado.
1: Es el técnico preferido.
4: Era el técnico de Milito y Saja.
1: Sin ningún lugar a dudas.
4: Milito estaba sin trabajo.
2: Es muy amigo de Gustavo Barros.
1: Te iba a decir eso. Hay una gran. Más allá de que le gusta mucho como técnico, hay una gran relación de Milito con Gustavo.
2: No sé nada de eso. Con Guillermo entiendo que también, pero sobre todo con Gustavo hay una amistad. Más allá de eso, el gusto futurístico
1: eso iba.
2: De cómo juegan los equipos de Guillermo es total.
6: ¿Cómo?
4: Les gusta a todos menos Boivoda ahora Cebolla.
2: No, yo estoy diciendo lo que le gusta a Milito. Pero esto se sabía que hasta antes de decir que le renovaban a Costas.
1: Lo que pasa es que eso es medio un arma de doble filo.
3: No le gustó al profe Pellegrini lo que estoy preguntando, pero al profe Pellegrini
1: le pasa, profe?
3: Decir a mi amigo Juan Carlos
5: Pellegrini. Juan Carlos Pellegrini.
3: Yo me inicié prácticamente en el día a día de San Lorenzo.
1: Ah, por Vélez.
3: Que él entienda que estoy preguntando algo de información, nada más.
5: Lógico, está muy bien.
3: Así que Juan Carlos, tranqui.
2: No, San Lorenzo.
3: Quizás no se queda.
4: Se le termina el contrato en Vélez.
1: Gran abrazo.
3: Y además en Vélez hay elecciones.
2: Además. Claro. No hay ninguna chance de que.
5: ¿Qué?
2: De que, no, que sigan en Vélez.
1: Lo que pasa es que yo lo que
5: no decía. No tiene que defender a tu técnico, maestro. No,
2: yo le estoy preguntando.
5: Estás pidiendo técnico.
2: No estoy pidiendo a ningún técnico. Estoy aportando la información.
5: Dijimos el nombre de Coudet. Dijimos el nombre de Coudet y se te hizo una sonrisa.
2: No, pero sí.
1: ¿Cómo?
2: Para aclarar, yo. Lo único que quiero es
3: una aclaración. Yo no dije que Milito va a ir a buscar a Guillermo. Ayer alguien me decía. Si le va mal a Boda, quizá tengan que esperar a un entrenador. Lo que me resulta raro, y a mí hasta te diría chocante, no jugaron el Clásico del Independiente.
2: No, en octubre se juega.
3: ¿Ustedes creen que Independiente Racing va a resistir con un interino de acá a fin de año teniendo que jugar un Clásico?
1: Yo igual creo que Racing para. Yo el respeto.
4: Pero más que un Clásico, el partido más importante hoy es el partido con Boca.
1: Para mí
4: es
1: Boca. Yo coincido, yo coincido
5: primero,
1: con.
5: Primero el partido con Boca.
1: Yo creo que. Yo creo que no hay manera. Para mí, no hay manera de que. Salvo una cosa de, a ver, saca técnico de hoy, de lo que hablábamos recién, yo creo que Boda va a llegar al partido con Boca. Salvo una que odia, che, no se puede quedar, un escándalo.
4: Yo te digo algo, si no, Javi, yo no manejo el día a día como Cebolla, pero yo ni
1: información
4: que tengo que no resisto una derrota el domingo. En el contexto
1: depende
4: de esta Racing.
1: No, depende como yo tengo entendido, depende contexto. Como sea. Si
4: es, no resisto.
2: Lo que puede suceder es que
3: le va a ser muy cuesta arriba.
2: Que él no encuentre respuestas en el equipo, que es lo que le viene pasando los últimos partidos. Ayer hubo otra charla con el plantel porque algunos jugadores le cuestionaron el tema de los cambios en el primer tiempo. Él explicó, dio las razones, asumió la culpa.
5: Los jugadores le reclamaron el cambio del primer tiempo, o sea, o Ortegoza o Mijevi se lo reclamó.
2: Bueno, a Mijevi no le gustó nada.
4: Bueno, le tendría que mostrar el video de la primera media hora de Miljevic y se termina cualquier cuestionamiento.
1: Bueno, con la pelota.
2: Bueno, pero el técnico, también asumió el error de haber planteado mal el. Salud.
4: ¿Miljevic juega el domingo?
2: Miljevic, por lo que parece, va a ir al banco de los suplentes.
3: Uh-huh. Pero venía siendo titular en todos los partidos.
2: Todos los partidos titular. En todos los partidos.
4: Acá me confirma alguien, un amigo que. Muy de Racing. Lo que marqué yo recién, que si pierde se va solo Boivoda, no hace falta que lo eche Milito.
2: Yo tengo la misma información, dependiendo de cómo responda el equipo.
1: Yo tengo eso.
2: Esto, para, a ver, esto si Milito perdés 3-0, es, no resiste.
4: Para, esto Milito lo sabe. Pierda con Milito, lo sabe. Y esto lo hablaron Boivó de Milito.
2: A ver, Milito le manifestó a Boivó el apoyo.
1: De la copa.
2: Pero él sabe, entiende que es muy difícil que resista una derrota más.
6: Es esto. Del cilindro.
4: ¿Qué?
2: Bueno, qué sé yo. No, no, a ver, Milito sabe perfectamente que una derrota el domingo sería
1: y vos vas a ir muy difícil. Y vos vas a ir a jugar un clásico que te define el año, porque la Racing le define el clásico con Boca. En estos días vas a jugar con Independiente.
2: El clásico con Boca y el clásico con Independiente son
4: no,
2: los
4: no, más lejos. No, no, por eso, digo, bien, si Racing,
2: llegar,
4: si Racing,
2: hay que ver con cómo
1: yo te hablo de hoy,
4: Javi, si Racing se queda sin técnico el domingo, tiene que buscar un técnico urgente ya para que pueda tener unos días para trabajar.
5: Pero por eso, pero digo, por eso no, estoy preguntando.
4: A Guillermo lo puede esperar si Boivoda se va después de Boca.
1: A Guillermo lo puede esperar si Boivoda mete un cuarto, una semi, o mete una final y pierde.
2: Es lo único que le queda. A ver, a no ser que meta un muy buen sprint final en el torneo, se le va a complicar meterse dentro de los 8, incluso a Racing. Uh-huh. Y no tiene Sudamericana el año que viene.
1: No, y hay una, y yo creo que igual más allá de eso, tiene que tener muy seguro, para esperar un técnico hasta fin de año, tiene que tener muy seguro Milito que ese técnico se va a ir donde está.
4: Es obvio.
1: Y, claro. Está bien, pero ponle que sea Guillermo.
2: Bueno, otra opción.
1: Y somos sale campeón. ¿Se va de Vélez?
2: Otra opción.
4: Acá hay gente que lo conoce mucho más que yo a Guillermo, pero si Guillermo, supongamos, se le termina el contrato, hay una charla con Saja, con Milito, le dicen, cuando se te termina el contrato vos venís, y si Guillermo le dice que sí, no le va a fallar a la palabra. Si bueno, él ya tiene una decisión tomada con
2: hasta ahora no coincidieron los tiempos.
3: ¿Lo qué?
2: Para que Guillermo venga a Racing, para que Milito lo...
3: No, sí, en un momento sí. En un momento cuando Milito estaba...
2: Bueno, pero estaba Costa.
4: Sí, nomás que le renovó a Costa.
3: No, pero él ya le había dicho a los dos que iban a ser los técnicos de Racing.
2: Está bien, pero después Racing salió campeón y... Sí. Y bueno, sí. Se le
3: de hecho, ellos creo que frenaron en su momento posibilidades que tenían porque...
2: No, ellos estaba... querían agarrar Racing y Milito estaba convencido. No había otro. No había otra opción.
4: Martín, ¿no pasó que cuando le surge la oferta de Vélez, ellos le preguntaron y Milito los liberó como diciendo, sí, le tengo que renovar a Costa?
3: Sí.
5: Bueno.
2: Es así.
5: El tema acá es que los dirigentes de Racing, los que tienen que tomar la decisión, tengan preparado un técnico.
2: Milito y Saja.
5: Milito. Que tengan preparados un plan B, porque esto lo tienen que resolver rápido.
2: Rápido. Sí. Pensá que Racing además juega el otro viernes con Sarmiento.
5: Si Racing pierde. Ya tenés problemas en el vestuario.
1: Que se va a decantar, algo que sea un cambio radical, yo creo que
2: bueno,
1: va a
2: decantar. Pero pará, perdón, el técnico sabía que iba a generar algún tipo de problema haciendo lo que hizo.
5: Bueno.
2: Y por eso te digo que se hace cargo y que le explica a los jugadores por qué.
5: Pero es lo que
2: tomó esa decisión.
5: Hacer, está bien.
2: Y él habla con Mirjevic y le explica, te saqué por esto y esto y esto. Y Mirjevic dice, mira, no me gusta salir en el primer tiempo. El tema es que no le gustó nada al técnico, la actitud del jugador. Ortegoza, por ejemplo, salió corriendo, se metió en el banco. Pero bueno, también cada uno distinto, y yo creo que sabía Boivoda que no es lo mismo sacar a Milhevi que otro jugador. ¿Sabés la personalidad que tiene Milhevi?
5: Sí.
2: ¿Sabés que te puede pasar eso?
4: Bueno, sí. Tampoco el Chango Cárdenas, Milhevi, sí, que no puede salir de Racing.
2: No lo digo por la importancia del jugador, sino por la actitud que tiene Milhevi para con la vida.
1: Pero eso pasa con todo. Tampoco
2: bueno, sabes que si sacas a Milhevi te puede hacer un problema.
1: Pero tampoco... Pero, mano, tampoco nos rodeamos la vestidura, que esto pasa en todos los clubes. Cuando vos sacas un tipo que tiene de años de experiencia y encima que sabés que puede ser
5: revoltoso,
1: rebelde, ¿sabés qué puede pasar? Pasó en todos los clubes.
4: Yo voy al entretiempo. Yo, si mi heavy más son desplante todo, voy al entretiempo. Le muestro el video cómo se quedó parado y no corrió después de perder la pelota previo al penal y al primer gol de Atlético Tucumán. Dijo:
2: bueno,
4: no proteste más, pibe.
2: Fue eso, Marce.
1: Ha habido piñas entre técnicos.
4: No, ya sé. Yo te digo lo que haría. Yo digo lo que haría como
2: por eso lo sacó. Por eso lo sacó. Y eso le explicó.
4: Obvio.
2: Le explicaron que no le estaba dando desde el jueves la actitud lo que Boivoda quería y lo sacó.
1: Pero no es nuevo, más.
2: Ortegoza lo mismo.
1: Hay técnicos que se han peleado hasta las manos con los jugadores en el vestuario y esos equipos han salido campeones, muchachos. Eso pasa
2: pero
1: en todos lados.
2: Sí, el propio Mostaza Merlo contó que se peleó con Chatrú, con Bastía, 2 días antes de jugar con Vélez, que se mataron a la trompada y salió campeón. No es que no.
1: Por eso
2: no,
1: te
2: no
1: digo.
2: Pasa en todos lados, pero. Bueno.
4: No, está bien.
2: Sí. No, evidentemente.
1: No me puse de pie.
2: El equipo pierde todos los domingos, pierde. Último, ¿cree que esté el clima? Que estén comiendo un asado y riéndose, ¿no?
5: No,
2: va a pasar eso.
5: Bueno, está bien. Pero la situación de Racing es complicada. porque además de lo institucional, además de lo institucional, se suma lo futbolístico. Es o todo. Si querés, desde lo político se suma lo institucional. Ponerlo en el orden que quieras.
2: Y lo político.
5: Y bueno, institucional político, me refería a eso.
2: Yo sé que en el club hay algunas personas que no están muy contentas con la situación esta de la CUNSA.
1: ¿Qué es el club?
2: Hay algunos dirigentes.
1: Ah, del oficialismo.
2: Hay algunos dirigentes que no están... Están un poco cansados de algunas cosas.
1: Así que alguien
5: es cansado. ¿Qué significa?
1: Y alguien le dijo a Milito, tenés que echarlo. Así. Alguien le dijo a Milito, no resiste más la situación de la CUNSA, tenés que echarlo. Está haciendo campaña para ser presidente cuando estamos en el peor momento de los últimos 20 años de Racing. Tenés
2: eso
1: que echarlo.
2: Piensa así mucho dirigente.
4: No, lo que pasa que...
2: Milito por ahora no piensa en sacarlo.
1: No, por eso.
4: Es, lo que pasa es que si vos... pierde el equipo y queda último el domingo a la noche. La cancha es un incendio. Todo el estadio insultando al ídolo máximo. Que es, aparte, la persona que vos acompañaste para que sea presidente del club. Y al otro día, a las 10 de la noche, vos estás sentado con Pagni en un canal de televisión hablando de política y de tu candidatura futura. ¿Cómo le cae al hincha?
1: Eso fue la gota que rebasó. Porque hasta ahora fueron streaming y cosas que salían en los...
4: No te importa el contexto, el momento, nada.
1: Eso fue la gota que rebasó el vaso. Y la interna...
4: En otros clubes ya pasó y así terminaron esos clubes con dirigentes que estaban más pensando en la política que en el fútbol.
5: A lo que voy es esto.
4: Sí.
5: ¿Qué imagen tenía o tiene la CUNSA en el día a día de Racing? Porque lo están pintando como si fuera...
2: No, no, pero es el vicepresidente de Racing.
5: Está bien, pero no me importa que sea el cargo, no me importa el cargo. Si...
4: No, pero le hace mal a Milito eso.
2: Sí.
5: Pero si la gente, si el hincha de Racing no lo reconoce como...
4: No importa, pero ¿saben quién es el vicepresidente de Racing?
2: Justamente, es el vice primero y hasta borró en su biografía vicepresidente de Racing, ya ni lo tiene.
4: En el adentro del club saben quién es y le hace mal a Milito eso.
1: No, pero indudablemente lo que dice Cavi es cierto, pero la gente de Racing reacciona distinto. Porque si vos te pones a ver la reacción que tuvo la gente de... O sea, yo sé que a veces las redes son malas, un montón de cuestiones, pero fue categóricamente cuestionado lo que pasó con la CUNSA después de...
3: Mira, yo después de algunas vivencias o algunos ejemplos que hemos vivido en algunos otros clubes, está claro que cuando vos vas a votar, vos votás a una persona.
5: Sí.
3: Difícilmente elijas la fórmula.
5: Sí.
3: Pero habría que pensar cuando vas a votar quién es la fórmula también muchas veces. Porque el destino ha demostrado que han pasado cosas, lamentablemente.
5: Está bien,
1: la
5: pero...
1: gente vota al uno, ¿eh?
5: Bueno, la gente vota al uno.
3: Siempre,
5: yo
3: siempre.
5: Voy al caso de Boca, Pergolini. Pergolini tenía presencia en Boca.
3: Sí.
5: Poca, mucha, escasa, sí, lo que sea, pero persona... él tenía... Sí. Intentaba hacer cosas, intentaba gestionar. Y él se mostraba por una persona pública que es. Yo no estoy hablando si lo que hacía lo hacía bien o mal. Pero el hincha de Boca... tenía claro qué cosas hacía, o por lo menos había una idea, qué hacía en el día a día. Yo creo que nadie tiene claro qué hace la CUNSA en el día a día.
3: La diferencia es lo que dijo Marcelo. Pergolini no venía del palo de la política.
5: Pergolini está bien, pero yo lo que voy es...
3: el palo de la comunicación.
5: Pero yo le estoy preguntando otra cosa. ¿Qué hace la CUNSA en el día a día?
2: Pero ese es el problema.
5: ¿Pero qué hace?
2: Nada. Ese es el problema.
5: Cuestionamiento.
2: Pero la gente no quiere tener un
3: doble cuestionamiento. El doble cuestionamiento es... que no sabes qué hace.
5: No hace.
3: Por lo menos
5: no claro.
3: Sabes, o lo que cuenta, no sabes. Y después no deja de ser un dato, lo que acaba de contar Marcelo, que viene del lado de la política. Cuando,
5: sí.
3: Cuando hay clubes que están muy marcados con la política nacional. Muy marcados, muy marcados. De afuera y de adentro. Esto pasa, no nos podemos hacer los tontos.
1: Racing es uno.
3: Racing es uno de hace mucho tiempo.
1: Independiente es otro.
3: Independiente. A Boca le pasa hace años.
4: Bueno, San Lorenzo tuvo dos dirigentes que fueron muy exitosos cuando arrancaron y que después terminaron uno pensando en la política nacional y otro en 10.000 cosas y no en San Lorenzo.
5: ¿Quiénes son?
4: Así,
5: decime los apellidos.
4: Lames y Tinelli, así terminó San
5: Lorenzo. ¿Y qué hacían Lames y Tinelli en el día a día de San Lorenzo? ¿Cómo? Hacían un montón de cosas. Yo lo que estoy diciendo es que acá...
4: No, está bien, y después cómo terminaron.
5: Pero no importa, yo estoy diciendo otra razón, cosa.
1: No, está claro lo que decimos.
5: No me están entendiendo. O yo no me sé explicar, no me entienden. Lames y Tinelli eran activos en mercado de pase, contratación de entrenadores.
1: Está
5: en la cara de San Lorenzo. Pero la CUNSA no es nada en la historia de Racing. No,
1: justamente, mira, es lo que te dijo Martín recién. Pero pará,
2: es
1: te
2: problema.
1: Quiero decir esto. Ese es el problema. Que diste la tecla. El hincha de Racing dice, encima que no sabemos qué cacho haces en el club... Es un escándalo el club y estás al otro día diciendo que quiero ser presidente.
3: No, ¿sabes qué pasa?
1: Eso es el enojo del hincha de Racing.
5: Ese es el hincha de Racing está enojado con la CUNSA,
1: no,
5: en serio.
1: No, en esa situación. No,
2: sí, es algo más para la situación.
3: Igual creo que estamos...
5: Yo creo que la gente está enojada con Milito, no con la CUNSA.
1: Eso no define...
5: Con Milito, no con la CUNSA.
4: Sí, pero a Milito le hace mal eso.
2: Claro, a Milito. La gente lo que pide es...
1: Chicos, suma. Quieren o no, suma.
4: En la interna política del club eso le hace mal a Milito.
3: Te la cuentan.
1: Suma la desprolijidad que tiene Racing.
5: Las personas importantes de Racing es Milito, No, es Feldman, el secretario general.
3: Sí.
5: Y deja de contar.
3: Pará.
5: Son la esas figura, dos las dos personas la que figura, manejan el club
3: la
5: de Racing.
3: La figura de Racing es una, Diego Milito.
5: Milito y Feldman,
7: si
5: es el del día a día.
7: Conoce la cara Fel.
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1: Lo que digo que Agus tiene razón, pero todo suma a la desprolijidad del momento de Racing. Porque la gente que no sabe qué hace la CUNSA le critica esto, porque el momento no es necesario, podés esperar 15 días de las elecciones o en el año que viene.
11: No, y además,
1: ¿qué necesidad tenés ahora? Decir, un día después.
2: Después del penal de Independiente.
11: Y además, ¿sabes qué? Claro. En este momento que hay una grieta muy grande en Racing, todo lo que haga una parte, en este caso el oficialismo, que es el que tiene que llevar adelante la gestión, va a ser muy criticado. Y si eso tiene que ver con la política nacional, va a ser doblemente criticado, porque también hay política nacional en el medio de esa grieta en Racing. Entonces acá, lógicamente, yo creo que es un error. Es un error.
1: Es un error por el momento, Leo. Pues si Racing fuese primero, ganando, nadie sabe que al revés. No, igual, al revés, van y lo aplauden a la CUNSA porque está acompañe. Porque habla de, además de la cosa, habla de Racing en el momento. Mirá que como
2: yo creo que, yo creo que igual es un error, pero tenés que leer los momentos.
1: Pero Manu,
2: y Milito tiene que saber que son cosas que le están afectando a su imagen. Y no se puede dar el lujo de hoy con Racing último.
11: Pero tampoco es decisivo.
1: No.
2: No,
11: a eso
2: no,
11: es lo que
2: no,
11: voy.
2: No, es, que no, la
11: es una cuestión de
2: no
11: forma.
2: Culpa,
11: ¿sabes cuál es el
1: tema? Los penales,
11: no es una cuestión de forma. Es una cuestión de formas. No es una cuestión de fondo.
2: No, no, total.
11: Que la CUNSA vaya a lo de Pañi y no vaya a lo de Pañi.
2: No,
11: a Racing no es que Racing
2: vaya a hacer tres goles.
11: Lo que dice Agustín.
2: La CUNSA no trajo a Craneviter o a Pancha Espino. Pero justamente no está involucrado y es el vicepresidente primero. Entonces, lo que quiere la gente de Racing es mínimamente gestión, personas que estén comprometidas directamente con el club. Y lo que están notando es que la CUNSA no lo está haciendo. Por ahora Milito no piensa en decirle, che, Hernán, anda. No sé si la CUNSA va a tomar una decisión él de irse, de decir, no tengo tiempo para Racing, me voy, todavía no lo sé, pero sin duda es que es algo que está afectando.
11: Bueno, a ver, también digo que sí, me imagino, que si esa candidatura, precandidatura, porque no ni siquiera es una precandidatura, avanza, que no sabemos si va a avanzar. Me imagino que la CUNSA iba a pedir una licencia, me imagino.
2: Yo creo que sí.
11: Pero bueno, fue todo muy... La situación de Racing también lo lleva a esta
4: ayuda
11: situación.
4: Ayuda para que pase todo.
11: Obvio. Me das tres, Luquitas, dale.
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18: Llega Sebastián González con las noticias de Independiente. Seba, ¿cómo va?
19: Leo, ¿cómo andan?
18: Bien.
19: Saludos para todos.
18: ¿Qué cuenta?
19: Bueno, bien, bien, bien, todo tranquilo. Novedades siempre en el mundo independiente.
18: Claro.
19: Siempre.
20: Hola, Terror, ¿qué dice? ¿Cómo le va?
21: Terror.
20: Me dijeron que lo presenta así, el Terror.
21: Terror,
20: Terror de Casilda. Defensor, el primer defensor de Jorge Sampaoli. No, no, así me dijeron presentarlo así.
18: Es jorgista.
20: Es jorgista, es sampaolista.
21: No lo está favoreciendo mucho diciendo eso.
20: Bueno, qué sé yo, Sampaoli tiene una buena carrera.
19: Le mando un gran abrazo a Jorge, pero no,
20: sí.
21: Es el primo.
20: ¿De la vereda? ¿Cómo es la vereda enfrente? O sea, que vive enfrente de lo de Casilda, eran vecino.
21: Claro.
20: Eso quiere decir, bulevar por medio.
19: Jorge camina por Lisandro de la Torre hacia el Mil y yo camino por la vereda bajando. No.
20: Se ve que no comulga con Jorge.
21: Bueno.
20: Lástima.
19: Lo conozco hace mucho, lo conozco de sus arranques. Como bancario.
20: Como bancario. ¿Usted iba y lo atendía a Jorge en el banco?
21: Se va a los cheques.
19: Claro.
20: Mirá.
19: Exacto.
20: Mirá. Qué bueno.
19: Acompañaba a mi viejo y nos atendía a él.
21: Exactamente. Sí, sí. Claro, que hablaban de fútbol.
19: Después hizo una buena carrera.
21: Como bancario.
19: Bueno.
20: No.
21: Estaba hablando del bancario.
20: Eso es verdad. ¿Y se olvidó de la ciudad? ¿Se olvidó de Casilda?
19: No, fue siempre especial. Lo digo así, ¿no? Porque ya lo conocemos.
20: Claro.
19: Tuvo siempre una forma de ser que confrontó con mucha gente. Hay un grupo, lógicamente, que lo acompaña, que lo sigue, que lo quiere mucho. Pero después, bueno, a ver, él siendo técnico de la selección argentina, recuerdan que Casilda mismo tuvo un entredicho con creo que era un inspector de tránsito.
20: Claro, desafortunado, sí.
19: Sí, pero bueno, lo ha caracterizado de esa forma de ser. Yo creo que con el correr del tiempo, ya mucho más grande, he perdido contacto, como lo tenía inicialmente. Ha sido, imagino que habrá cambiado. Pero bueno,
20: no lo queríamos incomodar, Terror. Nada más, era...
19: Por todo lo que ustedes quieran, ¿no?
20: Por favor. Entonces, el que me pasó el dato me dijo, erróneo, no es amigo. Vereda enfrente de Jorge, listo. Métase con Independiente, perdón.
22: ¿Y cuál sería, perdón, ¿y cuál sería el problema que sea amigo de Jorge?
20: No, ninguno.
22: Ah.
20: No, yo lo presenté como un gran amigo de Sampaoli porque me dijeron que era eso, pero él
21: estaba mal.
20: Está diciendo que no.
22: Marca distancia.
20: Marca distancia.
23: Mirá que le tiró la pelota y le la devuelve con la mano.
20: No sé si lo hice por González o por Sampaoli, pero bueno.
21: Qué bárbaro.
19: Bueno, de Independiente hay bastante. Ayer les dije, atentos porque ante la lesión de Joel Medina, Independiente va a incorporar, y yo no tengo ninguna duda que va a incorporar. La lesión, lamentablemente, ligamentaria del chico de la reserva. Bueno, se están moviendo los dirigentes de Independiente. Ayer, incluso yo les dije, ojo con los jugadores libres. Ayer... el primer nombre que empezó a sonar por la tarde y que tenía cierta lógica es el de Fabricio Bustos, que iba a quedar libre en River, que Independiente tiene un gran problema con el lateral derecho.
20: Sí.
19: Yo les vengo diciendo que Godoy no rinde, incluso viene con una molestia muscular. Yo creo que el domingo va a ser titular frente a San Lorenzo. Arias
20: sí.
19: Presenta una molestia que cuando le hacen los estudios no aparece.
20: Claro.
19: Y le falta un lateral. La realidad es que le falta un...
20: No entendí.
21: ¿Qué quiso decir
20: con lo de Arias?
21: Es psicológico.
20: No.
19: Lo explicamos de nuevo.
20: Sí.
19: Arias entrena diferenciado. Recién hoy le van a exigir un poquito. Entrena diferenciado. Cuando le hacen los estudios, dice, me duele acá el sólido. Cuando le hacen los estudios no hay nada. Nada.
20: ¿Y usted qué quiere decir? ¿Que no que dudan?
19: Internamente creen algo que yo vengo pensando acá, y es que quizás no tenga tantas ganas de jugar. Claro. No tiene ganas. Y no es que, a ver, esto, ¿no?
20: O sea, pasó el mundial y ya está, vino para jugar, para tener.
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20: Se habla más de un representante que de los futbolistas. No, no, no, no sé si eso lo motiva tanto.
5: Sí, no.
19: Y esa es una parte, esa es una parte.
20: Ah, claro.
19: Yo digo, muchas veces, con el peso de la historia, con la grandeza de Independiente, no le alcanza al jugador de fútbol que no viene para triunfar en Independiente. Acá, a ver, los pibes cuando llegan a Primera División sueñan, los que son de la cantera, con triunfar en la Primera Independiente, en cualquier club. Bueno, Independiente, como en cualquier club del fútbol argentino, los que vienen de afuera, vamos al tema Arias. Para mí Arias vino con la vidriera del Mundial, con algunas situaciones, indudablemente, lo han desmotivado y hoy no lo veo tan alto como antes del Mundial. Pero ese es mi punto de vista. Quizás sale Arias y dice, no, tengo un dolor en el sólido que no me deja entrenar con normalidad. Ahora, cuando le hacen el estudio no sale nada. Y hay muchos que creen que quizás Arias ya no tenga las mismas ganas que tenía antes. Que puede ser. Yo tengo la obligación de contarlo.
6: No, perdón, bien, si no tiene ganas, ¿qué problema tiene entonces decir me quiero ir y no me tenga más en cuenta? ¿Por qué haría toda esta pantomima de me duele, que no sale nada en los estudios? No se entiende.
19: Porque es jugador independiente y mientras tanto se tiene que quedar.
5: Claro, lo
19: no va a ser ni el
5: contrato.
19: Primero ni el último. Claro, no es el primero ni el último que juega desganado en algún lado. Yo he visto algunos hace nada, 4 partidos atrás, que jugaban con un desgano, con una gana que lo vendan tremendo.
20: Te lo hice por lo Mónaco.
19: Puede ser.
6: Digo Kevin.
19: Puede ser, sí, puede ser, tranquilamente. Después levantó, cuando se fue Quintero, levantó un poquito y ahí es donde lo venden. Pero al nivel que venía jugando lo Mónaco, no lo iban a vender en una cifra espectacular. Yo creo que hay un contexto hoy, lamentablemente, y esto lo digo con mucho pesar, de un club que está arrasado institucionalmente con muchos problemas, con alguna cuestión de pagos que venía atrasada hasta hace un tiempo. Ahora sé que se acomodaron un poco, cambio de entrenador, el no jugar copas internacionales al jugador indudablemente por ahí le molesta, y los que se quedaron están y tienen ganas. Por eso el otro día el posteo, la declaración de Viera en el postpartido, el posteo digo de Montiel, la declaración de Fedorco, somos los que estamos y los que estamos
5: dentro
19: a sacarlo adelante.
5: Sí, claro.
19: Porque yo no se puede minimizar el problema institucional que tiene Independiente.
5: Escúcheme, vamos a lo futbolístico. El equipo.
19: Dale. Bueno, yo creo que va Godoy, Rey va a ser el arquero, Godoy, Fedorco, Arrayago, que extendió su vínculo con Independiente. En realidad firmó su primer contrato profesional como jugador de Independiente por 2 años y medio. Y Facundo Zavala, Mateo Pérez Cursi, Marcone Mesa, para mí va con los mismos 11. Montiel, Tempone y Abardo.
5: Bien, juega Tempone.
19: Para mí sí, viene con una sobrecarga muscular, pero son más al día del partido, yo creo que Tempone va a jugar.
5: Bueno. ¿Se presentó la candidatura en Akis?
19: Sí, no lo hizo de manera oficial, sino en una declaración. Muchos le venían preguntando a Luciano Akis con respecto al futuro. Hay claramente una ansiedad también del hincha Independiente por conocer quiénes van a ser los candidatos. Bueno, ayer Luciano Nakis confirmó que va a ser candidato a presidente independiente.

0: muchos clubes. Yo lo conozco porque es de Corral de Bustos, trabajó desde hace años, viene trabajando con ese tema, y me parece que sería un acierto para Independiente.
1: ¿Quién más está en esa lista, además de...
2: No.
1: A ver.
2: En principio son esos nombres fuertes. Para mí, nombres fuertes son estos, y después habrá que ir esperando las cosas. Yo no quiero dar más allá de los nombres que se van confirmando. Pero nombre fuerte hoy, en lista roja,
1: sí,
2: es Luciano Natti, candidato a presidente, del trinomio. Va a estar el Kun, va a estar Enzo Trocero, ídolo de la historia independiente. Hermes Decio es la segunda agrupación que presenta a su candidato. Ya lo habían hecho el lunes con Daniel Bertón y con Auténticos Rojos. Bueno, y a la espera en definitiva del resto de las agrupaciones, a ver cómo se va a ir acomodando todo, ¿no?
1: Bien. Bueno, ¿se especulan muchas listas o van a ser dos o tres?
2: Y yo creo que no van a ser más de cuatro.
1: Okay.
2: Se especula con que van a ser cuatro o cinco. Yo creo que más cercano a la fecha, más de cuatro no tiene sentido. No tiene sentido.
1: Bueno, qué sé yo.
2: Pero bueno, esperar, porque hay mucho movimiento en el tablero para saber, negociaciones claramente, para saber quién acompaña a quién en las diferentes listas.
1: Bien.
2: Déjame decir algo.
1: ¿Cómo no?
2: Tenemos las noticias. Lo de Fabricio Bustos a mí me dicen que no corre, que quedó en el tintero cuando arrancamos el informe.
1: Va a Curitiba.
2: Sí, se va a ir a Brasil. Y después sonaron algunos nombres. Entre ellos, ahora, hace unos minutos, están reunidos en Domínico dirigentes importantes de Independiente con Jackson Viera. Van a ir a buscar
1: un técnico
2: de mitad de cancha para adelante. Lo de Milton Jiménez a mí me dicen que no, porque ayer sonó en el transcurso de la noche otra vez el nombre de Milton Jiménez. A mí me dicen que no, y van a ir a buscar, yo creo que algún delantero más. Y por ahí va, y después ya se va a cerrar el mercado, ¿no?
1: Ya se cerró el mercado.
3: Ya está, se cerró, no puede incorporar.
2: Claro, exacto, ¿Qué es esto? Digo. Sí,
1: para Independiente.
4: Por eso le contó lo de la lesión.
1: Claro.
3: Sí, lo de
1: unos pocos días.
3: Morales, no hizo falta una lesión.
2: Son 10 días.
1: Claro, 10 días.
2: Por delante,
1: hábiles o corridos.
2: 10 días.
4: 10 días. 10 días, ¿desde cuándo sos tan reglamentarista? Si el pibe te dijo 10 días, son 10 días.
3: Si no, serán 14.
1: Total, pregunto.
3: Acá lo que importa es que Independiente incorpora.
1: ¿Cuándo se puede
3: incorporar?
1: Ok. Perdón por la pregunta, no
4: está bien, pero que sea la última vez.
1: No. Sí, se va.
2: No escuché la pregunta.
1: Pero... No importa, no, ya pasó.
3: Terror se fue.
1: Escúcheme, ¿lo ves favorito Independiente para jugar con San Lorenzo?
2: Sí. Sí, lo veo favorito.
1: Mira, porque el Bocha dijo que también lo ve favorito.
0: Dice que Insúa le dio una gran motivación, sí, a los jugadores.
1: Por eso
0: le dijo, quédense tranquilo que yo pongo el pecho.
3: ¿Jackson motivó?
1: Ay, se entrecorta, qué lástima.
3: No, lo perdimos.
1: No lo ve. Si así va a jugar Independiente como la comunicación, sí. No. Se va a complicar.
4: Es culpa de Viera, ¿eh?
1: No, es
4: la culpa de todo allá. No,
1: bueno, pero tiene que hablar. Abrazo, Seba.
2: Abrazo.
1: Abrazo grande. Ahí está, Seba González con las noticias de Independiente. Dale, cerrá.
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1: Muy bien, todavía no son el top de las 3 de la tarde. Señor Jarque, ¿cómo va a formar Racing? El 11 de Racing.
3: El 11 de Racing, Leonardo, con algunas cosas que hoy probó Juan Pablo Voivoda, para mí el probable es con Cambeses, Cánavo, Matías Pérez, Marcos Rojo y Nacho Rodríguez, Lodico, Leo Pérez, Saracho, Dubán Vergara, Lautaro Díaz y Adrián Martínez. Hoy probó con Craneviter por Lodico, por momentos para mí juega Lodico, y con Ortegoza por Vergara, para mí juega el colombiano Vergara.
1: Dame 3.

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3: Ven. Ricardo.
4: Va a sonar el top de las 3 de la tarde. Esta es música alegórica para usted, Ricardo. Qué bien, ¿eh? Mirá, está sonando el top. ¿Qué le pasa?
5: Bueno, gracias por este homenaje.
4: ¿Piensan en usted?
5: Sí, no, por eso estoy dándole las gracias.
4: Y bueno,
5: señor entonces... operador, muy amable. Muy amable.
4: Lucas Fernández.
5: Sí, Luqui.
4: Bueno, tiene un apellido, no es Luquita.
5: Pero Fernández.
4: Bueno. Usted es Rodríguez, ¿de qué se queja? Dame tres.
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4: Van a llegar las noticias de las 3 de la tarde con el señor Ricardo Rodríguez y nosotros nos vamos a quedar hasta la hora 17 haciendo 990 Sport. Ya venimos.
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5: Temperatura en Capital Federal y alrededores, 18 grados 3 décimas, humedad 55% con el cielo nublado. El Partido Justicialista le apuntó a Santiago Bausili. Ese bloque en el Senado acusó al presidente del Banco Central de haberle mentido a los senadores. El funcionario faltó a la verdad al afirmar que parte de las reservas en oro del país están en Suiza, señalaron los justicialistas en un comunicado. Reconocimiento a los maestros. La intendenta de Avellaneda, Magdalena Sierra, anunció un bono extraordinario de 100.000 pesos para maestros, directores y auxiliares que se pagará con el próximo haber. Además, adelantó que los 39 jardines del municipio tendrán jornada completa desde el 2027. Atención automovilistas, la ciudad de Buenos Aires informó que habrá cierres totales y parciales en las avenidas Cantilo e Ilia durante todo el fin de semana por obras. El operativo contempla desvíos para la circulación, por lo que se recomienda buscar vías alternativas. 3 de la tarde, 8 minutos, temperatura 18.3, el cielo nublado.
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a todos por estar ahí, a través de la antena del 990, a través de la aplicación, o a los que nos miran por YouTube ahora y en diferido. A Walter Beltrán, a Cali de Francesco, confirmad. A De Juventus por tres, a Luciano Goyechea. A Manuel Varela Gasti, 26. A Nor Ponce, Eduardo Bianchini y Vicente López. A Germis, a Marta Blois de Rauch.

0: Jenny y Selfie. A Marcelo Carlomagno, a Fabián Araujo.
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0: A Diego Brauer.
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0: A Martín Burro Ortega, Diego Labia.
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0: A Pac-Man y a Shiba Sari.

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22: Revancha. Vos te quedás, perdés y por dos goles el martes y te quedás afuera. En cambio, hoy yo creo que vos no te puedes permitir ni siquiera empatar. Yo creo que hoy Boca tiene que ganar, más allá de los nombres, por el rival, porque jugás en tu cancha. Entiendo que hay un contexto que quizá esto que dijo el Turco en la apertura, que es al Vasco le resultó difícil, no sé si difícil, se le fueron cayendo soldados, se le cayó uno, a ver, se le cayó Ray Domenech porque lo de Zenón fue una decisión del club venderlo,
23: claro, Zenón, pero se le cayó,
22: y después es verdad que hay jugadores que hoy por ejemplo van al banco, que hace un par de días largos que entre la gripe, no entrenarse bien, van a hacer recambio hoy,
23: sí.
22: Hoy van a jugar muchos de los que habitualmente no juegan. Es un riesgo porque los tirás a la cancha todos juntos y te podés llegar a salir mal. Ya te salió mal una vez con Riestra. El otro día en Mendoza fue distinto porque me echaste un poco. Hoy van todos a la cancha todos juntos. Salvo Lautaro Blanco, yo tengo entendido que, bueno, hoy les da la oportunidad a los que vienen estando en el banco, que no juegan ni un minuto, caso Romero, caso Alarcón. Palacios entró el último fin de semana un ratito. Bueno, Villa creo que tiene la gran oportunidad hoy de tener un buen partido. Villa tiene la oportunidad, hoy repasado cuando venía para acá. De los que juegan, me parece, esto todavía no es información, pero es una sensación que tengo. Es el único que sí tiene un gran partido, pero un gran partido. Puede poner en duda al técnico para el martes. Después no, después... A ver, si Romero la rompe, no se va a ganar un lugar el martes.
23: ¿Romero juega?
22: Sí.
23: ¿Ah, sí?
22: Para mí sí.
24: Pero está bien lo que decís. Es el único que podría...
22: Es el único, estoy repasando. A ver, no sé, los... Bray.
24: Sí, no.
22: Corocito.
24: No.
22: Juega Lozano. Figal, Pellegrino, Blanco.
24: No.
22: Blanco no lo cuento porque juega.
24: ¿Pellegrino no?
22: No.
24: No, digo, Pellegrino por Di Lolo, no por Herrera, no lo pienso.
22: Para mí Juan.
24: Ok, Di Lolo. Listo, perfecto.
22: Mí, después,
24: no, está bien, está bien.
25: Después el otro día jugaba muy bien los dos.
22: Bueno, bien los dos. Si hay algo que rescató el técnico del martes es...
23: Y en Mendoza jugaron mal.
22: Sí, exacto. Bueno, por eso tienen la oportunidad de darle vuelta a la historia hoy, de lo mal que jugaron el otro día en Mendoza. Alarcón, Belmonte, ahora digo algo de Belmonte, porque Belmonte en la consideración y ante un Delgado que va a volver a jugar después de mucho tiempo, bueno, quizá pueda plantearse una duda. Yo creo que va a jugar Delgado. Romero, Palacios, Villa, Valencia. Ninguno, salvo no. Villa, después ninguno tiene la oportunidad. Tiene la oportunidad, sí, en algún caso de ver si, no digo que dé vuelta la situación, lo que pueda pasar con la gente. Yo creo que igual la gente va a ir a apoyar, pero viste que hay determinados nombres que en el último tiempo generan. Sale mal alguna y otra vez, Palacio, Alarcón, Romero mismo. Bueno, son jugadores que hoy tienen...
23: Repasá, por favor, repasá de la mitad para arriba cómo es el equipo.
22: El probable.
23: El probable.
22: Alarcón, Belmonte, Romero, Palacio, Villa y Valencia.
26: ¿Romero? ¿Palacio, Villa?
23: Es un equipo en los nombres.
22: Sí, sí.
23: Muy bueno. El tema es los rendimientos, ¿no?
22: Sí, en los nombres.
25: ¿Ves por qué yo te decía ayer?
22: En los nombres, sí. Ahora, insisto, vos
24: me parece mucho, claro, eso juntos. Entiendo el contexto, en otro contexto es imposible.
25: Pero viste por qué yo te decía ayer que no.
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1: No, no, ninguna... Si juega con Vélez, no era este equipo.
2: El de hoy, no.
3: No, usted está hablando del de hoy.
1: Yo claro, estamos hablando del de hoy. Pero no, estamos hablando del de hoy.
2: Influye. A ver, vamos a ser claros y seamos sinceros. Lo del rival de esta noche influye. Sí,
3: por supuesto. Sí.
1: Igual te quiero decir una cosa. Si Boca no gana hoy y pone estos 11, va a haber ruido.
2: Sí. No, pero ¿sabés con quién va a haber ruido? Dependerá,
1: no
2: sé, a ver.
1: No estoy diciendo ni el Vasco, Boca, ni este, ni no, va a haber ruido.
2: ¿Sabes cuál va a ser? Sí, cuando Boca y River pierden hay ruido.
1: No, obvio, pero si mirá, pusiste este equipo.
2: ¿Sabes cuál puede ser el ruido?
1: Tabla, esto.
2: Si estos jugadores, supongamos que pierden, supongamos sí, que es una posición. Que no gane empate y tienen una mala actuación, ahí el ruido va a estar direccionado a ellos. Como, ustedes quieren jugar, ustedes. Uh-huh. Ahí está el recambio, estos son los jugadores que son los que el técnico no... Hay una realidad también, yo lo dije el miércoles cuando Boca terminó de jugar el partido por Copa, hizo dos cambios nada más.
4: Uh-huh. Bueno, yo pensaba en eso.
2: Y hay jugadores que el otro día, a ver, Casibar no estaba para jugar todo el partido, yo creo que lo completó porque quizá no tenía, o sí, a ver, yo creo que Boca tiene un buen plantel, pero que no sé si tiene el plantel... Ojalá que sí, que le dé para las tres competencias. Yo creo que en algún momento va a estar obligado. Hoy ya está eligiendo. Y cuanto más achique la brecha y los días, y cuando más avances, si es que avanza, se le va a poner más difícil. La elección siempre pasaron por 14, 15 jugadores. No salió de ahí. Si vos repasás.
1: Pero esto no le pasaba a Ubeda también.
2: Sí.
1: Sí, que siempre se decía, che, mirá, son estos 14, 15.
2: Y puede ser, sí.
1: Es una constante
2: ya. A ver, hay una lectura que se puede llegar a hacer. Yo no creo que sea un mal plantel. Tampoco digo que es el plantel. La realidad es que el recambio no te está funcionando. El recambio no. El jugador más.
1: Pero no, hoy no es de ahora.
2: No, de los suplentes. Porque hoy es suplente. A ver, hoy le toca ser suplente. Villa es el caso más. Más claro de lo que estamos marcando.
1: Sí. A ver,
2: Villa tiene hoy, por eso yo digo que Villa es el que se puede ganar un lugar para el martes. Si el técnico decide jugar igual de como lo viene haciendo, es el único que se puede ganar un lugar hoy para o poner en duda el técnico de Boca.
1: ¡Turco!
4: Turco. Andrés.
5: ¿Cómo te va, Leo? Listo para todos. ¿Cómo andan?
1: Bien, ¿usted?
5: Bien, muy bueno, tranquilo.
1: Bien, perfecto. No, porque lo noté en el título, lo noté preocupado con el...
6: Muchísimos problemas,
1: muchísimos problemas. Andrés.
5: Sí. ¿No te parece que son problemas? Lesiones, suspensiones,
1: sí.
5: Jugadores que obviamente te venden a último momento. Además, sumale el cuadro febril que ha perjudicado a muchos jugadores,
1: el virus.
5: Ha perjudicado a muchos jugadores del plantel.
1: Claro.
5: Y bueno, son todas complicaciones, ¿eh?
1: Sí. Por eso le pregunté cómo estaba, y porque yo cuando lo escuché a las 12 estaba preocupado. Por eso le pregunto si estaba más tranquilo ahora, tres horas y media después.
5: Obviamente, cuando vos tenés jugadores lesionados, tenés jugadores que están afectados a un estado gripal que viene ya desde el fin de semana pasado, cuando Boca dejó Córdoba y llegó a la ciudad de Mendoza. Y... jugadores que obviamente se fueron, como es el caso, por ejemplo, de Kevin Zenón. Bueno, son todas complicaciones que se juntan a la hora de armar un equipo y a la hora de afrontar un partido como el que va a tener esta noche Boca frente a Central Córdoba de Santiago del Estero.
1: Claro. Bueno. ¿Usted está de acuerdo con el pensamiento del señor Costa, que dijo que si Villa hoy juega bien, se puede meter en el equipo el martes?
5: Sí.
1: Sí,
5: yo lo estoy diciendo que... Más allá de que el equipo titular está muy claro, yo creo que la posibilidad que se meta a Villa está latente, sobre todo porque iba a tener la posibilidad de ser titular. Si tiene un gran partido, le puede dar esa posibilidad de jugar también como titular el próximo martes en el Morumbí, en el partido revancha frente al San Pablo. Así que sí, después el resto del equipo está muy claro, ¿no?
1: Sí.
5: Sale a esta altura... de memoria, como decía el Coco Basile.
2: Ajá. Además, el martes, es verdad que hay que pasar el partido de hoy, pero el martes uno cree y piensa que Boca va a tener espacios. En el cuerpo técnico creen que va a tener espacios y además que va a tener que ocupar bien los espacios, porque va a ser un rival que va a jugar. Acá los primeros 20 minutos no jugó mal, le faltó creo que profundidad, salvo alguna situación, creo que una o dos, no generó situaciones. Pero allá creen que sí, que va a ser otra la idea. Suponen que, como pasa siempre, ¿no? Cuando vos estás en desventaja y vas a jugar de local, el Morumbí, van a tratar de salir a atacarte y ponerte contra un arco. Entonces, ¿qué mejor? Y vas a tener que jugar de otra manera, quizás. Claro. No creo que eso lo lleve a cambiar, a poner un volante más, porque yo escuchaba en esta sola, poner un volante más, no lo creo. Pero bueno, quizá hoy juega Belmonte. Belmonte es otro que hay que ver cuánto juega hoy, si juega un tiempo, si juega 50.
5: Sí, porque está con gripe.
2: Sí, pero no solo por la gripe, sino porque Delgado va a jugar el martes después de mucho tiempo, entonces eso también hay que tenerlo en cuenta.
5: Exacto, porque uno se imagina que el mediocampo en Brasil va a ser con Rusito Acacíbar, con el capitán, ¿no? El símbolo, el emblema de Boca, Leandro Paredes,
1: sí.
5: Con la vuelta de Milton Delgado, y después jugará Velasco con Merentiel y la duda Flores Oville. Entonces, con un Delgado que vuelva a jugar después de un tiempo, Belmonte, por cualquier cosa, tiene que estar bien.
1: Claro.
5: Está claro. Hoy Belmonte va a la cancha porque, bueno, no está Rey Domenech, y está claro que no tiene más jugadores en esa posición. Por eso también se mete Julián Salarcón, ¿no? Si no, claramente el chileno no juega.
3: No estaba muy conforme, ¿no? ¿Con
1: quién?
3: ¿Con que juega Alarcón?
5: No, la verdad que no, porque no.
1: Bueno, tiene...
5: Hasta ahora no ha demostrado nada.
1: ¿Usted le hubiera puesto a Mendieta?
5: Y es un chico, todavía hay que llevarlo.
1: ¿Y a quién pones entonces, Turco?
3: A vos.
5: Es un chico que todavía, categoría 2006, que todavía no debutó en la primera de Boca. Yo creo que sí va a ir al banco esta noche, porque hay 24 jugadores concentrados, uno se está afuera, y como no hay tercer arquero, porque no está Álvaro Montero, y los dos arqueros concentrados son Bray, que va a ser titular, y Javi García, que va a ir al banco, un jugador de campo se quedará fuera de los 12 suplentes permitidos. Yo creo que el chico Basilalupe es el que se va a quedar afuera del banco, teniendo en cuenta que en esa posición está Milton Jiménez como suplente, ¿no? Uh-huh. Así que, bueno, Mendieta en una posición que Boca necesita, porque no tiene más jugadores, para mí Mendieta sí va a ir al banco de suplente.
1: Uh-huh. Escúchame, ¿cómo está la relación de...
2: ¿De quién?
7: Mirá, ¿no?
1: Perdóneme, puedo hacer una pregunta.
2: Enseguida me intimidan.
7: Ya se está bien.
2: Te intimidó la mirada.
1: A ver qué vas a preguntar. Como claro, diciendo,
2: ya
1: a ver.
2: Te estás riendo.
1: No, me estoy riendo. Yo estaba riendo.
2: No, ya te estabas.
1: No, yo quiero saber.
7: ¿Cómo está la relación?
1: ¿Cómo está la relación de.
5: ¿Quién?
1: Del técnico con la dirigencia.
5: Bueno, al técnico no le gustó para nada que le vendan a Zenón, eso está claro.
3: O sea que está mal.
1: No, pero no solamente por lo de Zenón, ya viene pidiendo jugadores desde que asumió.
5: Bueno, sí, además que no le traen los jugadores que pidió, le venden los que tiene.
1: Sí. ¿Y cómo está esa relación?
2: Igual, pará. Vamos por parte.
1: No,
2: porque si la de Zenón,
1: nada más,
2: la de Zenón.
7: Zenón se quiso ir también, ¿no? Zenón podría haber dicho me quedo.
2: En esa hay un poco de todo.
7: Claro.
2: Zenón se quiso ir. Yo no sé si al técnico. Sí, obviamente que a cualquier entrenador, no al Vasco, no le gusta que en el medio de una competencia se te vayan jugadores.
1: Lógico.
2: Así está planteado el escenario para todos. Claro. Para todos por igual. Ahora tampoco hagamos una historia de porque se fue Zenón.
1: No, yo estoy hablando de Zenón.
2: La vida futbolística de Boca va a cambiar.
1: Yo escucho en la conferencia de prensa.
5: No va a cambiar, pero es un jugador que hoy era titular seguro.
2: Sí, para. Sí, tenés razón. Pero mirá que jugó 20 minutos bien el otro día en Mendoza. O 40 minutos o una hora.
5: Está bien, pero pará, Martín.
1: Uy.
5: Sí, hay un trabajo que está haciendo el cuerpo técnico.
2: No, está bien.
1: Me tira el dedo en la llaga, me parece.
2: No, pero está bien, yo te entiendo ahora. Quizá lo que pueda, no siquiera molestar, es que se te vaya un jugador ahora, cuando no tenés la posibilidad, porque es difícil el reemplazo, no de Zenón. Boca de hace un tiempo está buscando algún volante, algún jugador que ocupe la mitad de la cancha, ya sea ofensivo, de eso que se denomina hoy
1: box.
2: Sí, que puede jugar de interno también, ¿no? Hay, entonces ahí está quizá la preocupación. La relación yo sé que es buena. La relación sé que es buena. Que hay diálogo, hasta te diría diario.
5: Sí, eso sí.
2: No dije ahora, amable de abrazos, ni es una relación de técnico respeto. Presidente. Respeto.
5: Además, más allá de esta relación entre Riquelme y el Vasco,
1: sí. Eso
5: nos quita que el técnico no esté fastidioso porque le vendieron. Lo hizo público en una conferencia.
1: No, pero
5: habló de la posibilidad que se puede el Zenón, que él quería que se quedara. Hay algo que está muy claro. Cuando vos tenés un plantel en el cual, sacando los titulares, los suplentes, no te aportan demasiadas soluciones, y justamente uno de los suplentes que te aporta soluciones te lo venden en el medio de un campeonato, en el medio de una temporada, porque estamos jugando instancias decisivas de Copa Argentina, Copa Sudamericana, torneo clausura, y bueno, obviamente que no te va a gustar. Y es algo lógico.
1: Sí.
5: Es algo lógico.
1: Pero perdónenme, ¿no? Desde afuera lo digo, a mí cositas que me van haciendo ruido, después pregunto y veo los cortocircuitos. Primero, y esto lo marco siempre porque a mí esa declaración me hizo ruido. La primera, y después la situación posterior, porque es la declaración y al poco tiempo otra actitud totalmente distinta. Primero, a Robarrena dice, le preguntan por los centrales de Boca. Dice, los cuatro, voy a la guerra con los cuatro centrales. Primer partido importante, decisivo, tiene que jugar con San Pablo. ¿Quién es titular en la saga central? Herrera.
7: Herrera.
5: Sí.
1: Herrera. Que no era de los cuatro centrales.
7: No.
1: Que hoy para mí el mejor de los centrales de Boca es Herrera. Hoy. Sí, no estoy diciendo que sea Beckenbauer, estoy diciendo hoy.
2: Es el mejor.
1: Hoy es el mejor. Después tenés la situación del 9, ¿no? Merentiel hace goles, Merentiel entrena a Valencia, que hay que llevarlo de a poquito, lentamente. Boca está jugando tres competencias y no tiene un 9 suplente. Lo tiene a Valencia, pero lo van llevando de a poquito. No sabemos si en febrero va a estar bien.
5: No, tiene lo que pasa que...
1: No, espéreme, no terminé todavía, yo lo escucho, Andrés.
7: Claro.
5: Sí.
1: Después tiene la situación de Aranda. Se lesiona Aranda, no tiene un reemplazante natural. Ustedes me dirán Velasco. Yo sé que el Vasco quería un reemplazante para Aranda, no llegó. Ahora la situación de Zenón, que ustedes también plantean. Bueno, se le va en el medio de la competencia, a ningún técnico le gusta esto. Y tiene que afrontar tres competencias. Y otras cosas más que pasaron en el medio, que no importa. Entonces yo digo, pregunto, che, pero ¿cómo está esa? Porque yo digo, ante el primer resultado negativo, van a saltar chispas. Por ahí no hay ningún resultado negativo, son todos positivos, Boca sale campeón de todo, y está todo bien, se abrazan, esto, el otro. Pero está todo muy ahí al borde. Esa es la sensación que tengo. Y además tenés a los jugadores que son suplentes que no rinden. No rinde ninguno. Si el otro día hace dos cambios a Robarrena, hay que decir, mirá, la verdad, para que juegue uno fresco que no rinde, o uno cansado que rinde, prefiero uno cansado que rinde en el equipo titular.
2: No, hay una realidad, que el técnico pidió refuerzos, sí, está claro, y tengo entendido que en estas horas, si no lo hizo, iba a hablar con el presidente para ver qué posibilidad hay de acá el lunes, porque a Boca se le vence el plazo el lunes por Aranda. Entonces, si de acá el lunes está la posibilidad de incorporar a alguien, no digo una diferencia, quizá el técnico considera que necesita algo más, y quizá el presidente dice, fíjate que con esto estamos bien.
5: Hasta ahora no hay ninguna negociación abierta.
7: No sería nada, no sería la primera vez. No conozco un técnico que no pida refuerzo, y no conozco un dirigente que no le diga con esto estamos bien.
2: Y eso no significa que tengan mala relación.
7: Por eso mismo.
2: ¿No? Eso no significa que haya una relación sin diálogo. Ni. Por eso te digo, yo sé que hablan diariamente. Ahora, después el tiempo dirá si en esta el Vasco tuvo razón, si le faltó algo más, si se pudo haber acelerado, haber hecho fuerza por algún jugador más. Porque, a ver, hoy nos olvidamos, y yo creo que Boca necesitaba un central en su momento, pero claro, apareció este chico, Herrera, y hoy decimos, Herrera es el mejor de todos. Y es verdad, Herrera es el mejor de todo. Y vos, si hay un central que hoy no puede faltar, es Herrera.
5: Sí.
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9: Ni el doctor.
10: Javi.
9: Javi me entiende.
10: Perfectamente.
11: Ah, usted dice claro. A los tiros.
12: No, a la pin. A los tiros.
13: A la pin, mira qué bien.
11: Ah, no, los tiros a la pin.
12: Pino, señor.
11: Ah, ok, ok.
12: ¿Qué es un sentido?
11: Ok. No, qué sé yo, le pregunto.
12: El arpa no es un de guapo, ¿eh?
13: Claro, y a la pin eso sí es guapo.
12: No, tampoco.
13: No está entendiendo el concepto. O sea, que no se pelea, que no dice las cosas que piensa.
12: No
13: sabe arreglar las situaciones. ¿Cuál es el mensaje? No entiendo.
12: No, señor. El señor dijo que apretaban
13: periodistas. O sea, no te cagas a trompada y sos un logi.
14: Todo culpa tuya, Turco.
12: El señor dijo que apretaban periodistas.
11: Sí, sí. ¿Qué? ¿No pasa eso?
12: Turco dijo
11: que
12: se arregla de otra manera.
11: ¿Estoy loco yo?
12: Se arregla de otra manera. Yo.
14: O sea,
12: si vas a apretar a un periodista, yo prefiero arreglarlo de otra manera, si no tengo duda.
11: ¿Quién dice? ¿Quién lo dice eso?
12: Yo
11: también.
12: Ah, si me vas a venir a apretar a mí, ven a apretarme como corresponde. No me niega. Es una manera. O sea, como lo digo.
13: Hay una forma de apretar, sí, hay una forma correcta y una correcta.
12: Con una arma arriba de la mesa, cualquiera es guapo.
9: Si no quiero hablar con vos, te lo digo en la cara.
14: Yo imagino a los alumnos del YouTube
12: escuchando. Pero está hablando como maestro, ahora sáquelo.
14: No, pero los alumnos lo deben escuchar.
12: Bueno. Como ex dirigente el Turco.
11: Bueno, Andrés.
9: Tenemos los mismos códigos con Javi.
11: Sí, no me haga a profundizar. Sí.
12: No, dejalo ahí, Turco, mejor.
11: No me haga profundizar.
12: Tengamos fin de semana tranquilo.
9: Sí. Sí, claro. Ojalá que sean tranquilos el día, esta noche y mañana. Así tenemos un domingo en paz. Fin de semana tranquilo.
11: Bueno, ¿le quedó algo, Andrés?
15: Que lo vamos a tener igual.
9: Sí, claro.
12: Yo hasta el lunes lo tengo, quédese tranquilo. Hasta el lunes lo tengo tranquilo. El lunes a la tarde le digo.
11: ¿Le quedó algo más, Andrés?
9: Bueno, el tema de ofrecimiento de Galarza, de Matías Galarza, que hace un tiempo estuvo en el radar de Boca. Boca, recordemos que de la única manera que puede tener un jugador es que el jugador esté en el fútbol local, jugando en la Argentina, por eso no corre lo de Redondo.
15: Claro, pero eso, cuando se dio la noticia ayer, a mí me hizo un poco de... me llamó la atención... que no se chequee, que Redondo no puede venir a jugar a Argentina.
9: No.
15: Salvo que el Elche está, ¿no?
11: Sí.
15: Que lo deje libre hoy. Pero
13: ya tendría que haber estado libre antes del cierre.
12: No puede.
15: No, ya sé, pero digo,
9: claro.
15: Es alguna solución. Por eso sé que alguien
12: hasta
15: llamó.
12: En diciembre.
15: Es una...
12: Ahora se han ofrecido para diciembre.
15: Es raro lo de Redondo, porque sí. Además tengo entendido que al técnico no...
13: Había que poner el nombre arriba de la mesa, ¿querés decir?
15: No
13: digo por Boca, no, de Boca.
12: ¿Es del grupo también?
9: Sí, por ahí puede ser eso, también lo que dice Caviglia.
12: Ah, pues lo ofrecieron en Río, lo ofrecieron en Boca.
9: Sí.
11: No. Primero tienen que jugar donde los clubes que va, primero.
12: Eso lo ofrece Leo.
15: Sí, porque no, allá no juega y está jugando, creo que hasta no juega volante central, a veces no juega más atrás.
11: En Estados Unidos tampoco juega.
12: No, pero ahí no yo juega. Creo que, pero dentro de todo, en Estados Unidos alguna vez
15: no,
12: lo
15: es un mal jugador, pero ya es como que aquello que vimos en el arranque.
12: Claro, además, ¿no? ¿Cómo se apagó?
9: El efecto de muchos jugadores, ¿no? Que están, juegan un año bien en su club y están desesperados por irse a Europa o a otras latitudes y después van deambulando de un lado para
11: claro,
9: otro, ¿no?
11: Claro, tiene razón. Bueno, Andrés, que tenga un buen fin de semana.
9: Bueno, y gracias, Leo, querido, igualmente para todos. Y lo último, porque estaba muy... El Santerio Chechurre estaba muy preocupado hoy.
11: ¿Qué pasó con el Vasco?
9: Cuando estaba dando clase, me llamó desesperado por este tema de Galarza. En Boca te dicen que no hay nada. Ninguna negociación, fue ofrecido, pero por ahora no hay nada, así que pues estaba muy desesperado y el Santenio casi que
14: lo quería meter.
9: No tenía el teléfono. Bueno, seguramente después en su informe lo va a contar.
11: Sí, señor. Abrazo, Andrés.
9: Abrazo, Leo, querido. Abrazo para todos. Buen fin de...
16: Galarza.
11: Pero es otro. Es Galarza.
16: Te pido un club. Un club para Galarza.
11: ¡Antico! Yo ahora perfecto.
17: Bueno, me alegro, Leo, me alegro. Bueno, en un ratito juega Vélez.
11: Sí, señor. Ya. Usted está en la cancha ya.
17: Sí. En una horita ya te va a estar jugando, van a abrir la fecha Newell's y Vélez, el equipo de Guillermo tratando de obtener un triunfo y de ponerse ahí cerquita de Argentinos en la tabla anual, de ponerse primero en su zona. Así que bueno, tratando de sumar nuevamente a tres con la vuelta de Lanzini. El equipo en principio sería con Marchiori, Joaquín García, Silvero, Mamana y Elías Gómez, Aliendo y Roberto en el doble cinco, Pellegrini, Lanzini, Escobar y Ronaldo Martínez, aguardándose la confirmación del equipo de Guillermo para ver si es este el 11 que sale en un rato ahí en el Coloso del Parque a jugar ante Newell's, Leo.
11: Escúcheme, acá el señor Costa y el señor Jarque estaban charlando sobre la posibilidad de que Guillermo pueda ir a Racing a fin de año. Yo no sé qué. Yo sé que hay elecciones en Vélez Sarsfield.
17: inscripciones en Vélez. Guillermo tiene contrato hasta fin de año. Bueno, habrá que ver. Habrá que ver qué pasa aquí a fin de año con Guillermo. Habrá que ver quiénes son las autoridades. Yo sé que del lado del presidente de Vélez actual, y bueno, obviamente la gente que lo apoya y el oficialismo, tiene la intención de renovar. Pero bueno, esto yo creo que no se va a saber hasta más cercana a la fecha de fin de año y de del vencimiento del contrato de Guillermo.
11: Bien. Bueno, ¿algo de Lanús?
17: De Lanús, finalmente Ramiro Carrera no va a jugar el partido del lunes. Leo se resintió de una molestia muscular que venía arrastrando. El otro día fue suplente, entró un ratito con defensa, allí sintió nuevamente la molestia, así que no va a ser parte del equipo titular. Habrá que ver si se mantiene Besosi, si puede haber alguna modificación en la mitad de la cancha o ahí en ese sector del ataque de Lanús. Después el equipo va a ser el mismo seguramente con Lozada, Guidara, Izquierdos, Canales y Marcic. En la mitad de la cancha Peña, Befori y Cardoso, Salvio, Watson, seguramente va a repetir de Besosi, y arriba Wick o Valois. En ese orden me parece que el paraguayo con más chances de repetir y de ser titular nuevamente, pero bueno, esto para esto falta. Lanús recién jugará el próximo lunes a las 7 de la tarde ante el Deportivo Arista.
11: Bien, de los amistosos ya está

0: Algo que ayer dijiste algo respecto de Scaloni que pasó.
1: Yo le di una información al mediodía de Scaloni. No sé si dijo, lo escuchó.
0: No, no.
2: ¿Qué dijo?
1: Escúchelo después en el reel.
0: Bueno, pero después. Ayer dijo algo el señor Dantico de Scaloni. Yo estuve averiguando un poco y no solamente me ratifican eso, sino bueno, el enojo del entorno Scaloni, quiero decir. Por toda la
3: celebración. Por esto
1: habla de River. El
0: reel. Las elucubraciones de arriba. Así que después lo ampliamos, pero es delicado el tema.
1: Bueno, Marian, entonces los amistosos, ¿cuándo?
3: El lunes, en principio, Leo.
1: Ok.
3: Están esperando
1: el lunes.
3: Que la respuesta de FIFA para considerarlos clase A. Me ratifico esto de los dos africanos, que serían Burkina Faso y Benín, y Bolivia. El equipo sudamericano serían tres de los partidos que va a jugar la...
2: Hoy me contaron, Marian, que ya el cuerpo técnico empezó a llamar a varios jugadores.
3: Sí, por la lista tiene que ser la semana que viene, Martín.
2: Claro, así que... claro, y va a haber varias caritas, algunas que ya estuvieron, que estuvieron poco.
3: Sí, va a ser varios de los que estuvieron en el Mundial, y va a haber también una renovación importante.
2: Me parece que viene por ahí.
0: Y hay algunos de los que estuvieron que van a estar, pero yo creo que en esta convocatoria van a preferir no estar. Hay un caso que yo lo estoy siguiendo, pero que lo tengo bastante... No sé si terminará siendo así, pero hoy, por ejemplo, Lautaro Martínez preferiría quedarse en el Inter esta fecha FIFA para estar, acomodándose al tiempo que perdió de arranque de temporada y no venir a los tres partidos con la selección.
3: Bueno, esperemos, sería algo llamativo.
0: Sí, a mí me llamó la atención, por eso empecé a averiguar, porque tenía el dato temprano, empecé a averiguar.
3: Y que hubo un posteo de Lautaro después de la final, donde obviamente no le gustó no ingresar.
0: Sí.
3: Entonces, bueno, sería llamativo si no es Lautaro, pero bueno, esperemos a que salga la lista. Y lo último, Leo,
0: sí.
3: Ya se produjo un fallo llamativo en el Tribunal de Disciplina de la AFA,
0: sí.
3: No sé si están enterados. Pero
1: sí, claro.
3: En un partido de fútbol femenino, Belgrano-Lanús, Belgrano hizo 6 modificaciones. O sea, hizo un cambio más de los permitidos y el tribunal ha decidido que pague una multa de una cantidad de populares que ahora no tengo. Creo
1: 200.
3: Que, no sé si ya hubo.
1: 200.
3: 200 populares. Así que yo creo que es algo más grave que lo que pasó en Vélez Boca.
1: Claro.
3: Porque ahí entró una jugadora en este caso y se hizo un cambio más del permitido, a diferencia de lo que pasó con Romero, así que... si alguno tenía alguna esperanza de que le den el partido por perdido a Boca, que se vayan olvidando, esto creo que es un antecedente claro.
1: Marian.
3: De que el fallo la semana que viene cuando salga le va a hacer a Boca una multa administrativa, una multa económica, pero no un riesgo de perder el partido.
1: Se lo decía Leo en la semana y Marcelo, no sé con quién habló en Boca, que después le decía que había escuchado y que iban en ese sentido. Yo les contaba, por ejemplo, que en ese artículo 18 que citaba Vélez, había un término que era elegible. O ilegible. Los considerando del fallo que cuenta Mariano ayer, la protesta de Lanús hablaba de alineación indebida, ¿sí? Y decía, ponía sobre la mesa ese artículo donde decía, bueno, justamente que la jugadora no podía ser elegible porque ya habían ingresado 5. La respuesta del tribunal es, la futbolista, la última, ese sexto cambio que ingresó, estaba inscripta en AFA, estaba habilitada en el sistema COMET, no tenía ninguna suspensión encima, por algo estaba convocada, entonces sí era elegible. O sea, no le tomaron, digo, para que vean cómo se puede, con un término, ir acomodando justamente lo que es el relato. Entonces, hizo los 6 cambios, algo que no está permitido, pero como fue en el minuto 89, no alteró el resultado, que era 3-1, y a partir de eso dijo, bueno, multa económica. Pero el término que utilizó, ese de elegible dijo, estaba, es verdad, ella era elegible, o sea, no incumplió, no era ilegible por el hecho de que ya habían hecho los 5 cambios. Y a partir de eso lo acomodaron y es el fallo del tribunal que te cuenta Mariano de ayer.
0: Impresionante. Bueno, Marian, abrazo.
3: Bueno, Leito, volvemos.
0: Dale.
3: Abrazo grande.
0: Tenemos las noticias, viene Ricardo Rodríguez.
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0: temperatura en la ciudad de Buenos Aires, 19 grados una décima, humedad 55% con el cielo nublado. La justicia cerró la causa contra Marcela Pagano. La jueza federal María Romilda Servini archivó la denuncia presentada por 15 diputados contra la legisladora por presunto enriquecimiento ilícito, administración fraudulenta y negociaciones incompatibles. Sostuvo que no había elementos para una hipótesis delictiva concreta y señaló que las operaciones inmobiliarias que son cuestionadas fueron anteriores a su asunción como diputada. ADEPA rechaza las críticas. La Asociación de Entidades Periodísticas Argentinas presentó su informe sobre la última jornada de su Asamblea General. En el documento, la entidad alertó sobre las agresiones a periodistas que provienen desde el Poder Ejecutivo y advirtió sobre las implicancias negativas de la inteligencia artificial en ese sector. Con un fuerte mensaje, Donald Trump apuntó a Irán. El presidente de Estados Unidos habló en el Pentágono, donde conmemoró los 25 años del atentado a las Torres Gemelas. Hoy renovamos el juramento sagrado que hicimos hace un cuarto de siglo. Nunca, jamás olvidaremos, afirmó el mandatario. 4 de la tarde, 7 minutos, 19 grados una décima la temperatura, el cielo nublado.
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0: noticia para el fútbol femenino de la Argentina, el sub-20 de... ¿Por qué me mira usted? ¿No sabe qué pasó? ¿Manu? Argentina ganó 3-2 a México y clasificó a octavo de final de la Copa del Mundo de sub-20, así que incluso ya hay en las redes sociales un mensaje del presidente Tapia felicitando a las chicas, así que una gran noticia. Argentina espera rival en octavo de final de la Copa del Mundo sub-20.
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0: 4 de la tarde, 19, 17 minutos en este caso. Me adelanté 2 minutos. Hay fútbol hoy. Además fútbol, de,
1: sí.
0: Hablamos 5 de la tarde, de Boca, minuto. Pero hay otros partidos.
1: Newell's Vélez, Defensa y Justicia, gracias, Gimnasia de Mendoza, 19:15 y 21:30, Boca Central Córdoba.
0: Bien. Ahí está. Justo el estornudo impresionante. ¡Error!
2: ¡Hola, Leonardo! La armonía de estas dos últimas semanas, sí, que hemos transitado, tengo que dar un título grande que hace 10 minutos se confirmó.
0: Mira, qué grande. Estapa de todos los portales.
2: Tenemos que poner el aleluya. Aleluya.
0: Escuchar el cantar el aleluya.
2: La gente me banca, me manda mensajes. Cada día estás mejor, Sebo, me dicen. Tenemos que decirle adiós.
0: ¿Adiós? ¿A Dios o adiós?
2: Adiós, adiós, chau.
0: Todo junto, adiós, chau. Agur.
2: Adiós, después de 2 meses, 24 horas. En todos lados, en los bares, en las calles, en el Monumental. Hoy qué hay, hoy cuántos son. ¿Qué pasó con este? ¿Qué pasó con el otro? Hoy, hace exactamente 11 minutos, tenemos que decir adiós a los 16 de Cantina.
3: Nada es para siempre.
2: Y hoy terminó. Hoy finalizó, Leonardo, muchachos.
0: Hoy rescindió Bustos.
2: No me digas, mi amor. Y el otro.
0: Y el otro, ya ni el nombre le dice, el Taviño.
2: Pobre
0: el
2: Viño.
0: El otro. Ni el nombre le dice.
2: Porque, aleluya. Dígale aleluya, Leonardo. Aleluya.
0: Pastor, escúcheme, el container, ¿qué van a hacer? ¿No va a poner el museo? ¿Qué van a hacer? Van 15 más ahora.
2: Hace 12 minutos, Viña firmó con el Cruzeiro.
0: Impresionante.
2: Rescindió. Yo le dije que cuando hablé con usted al mediodía, sí, 6 horas 15 minutos faltaban. ¿Qué? Ahora faltan menos de 3 horas y Viña logró salir por rescisión de River. Va, terminó su vínculo. Y se va hasta diciembre al Cruzeiro.
0: Bien. Y en diciembre tiene... No vuelve a River, no.
4: Flamengo,
0: perfecto.
2: Flamengo.
0: Ok.
2: Y además lo que le pasé por privado a usted, que lo anunció perfectamente,
0: sí,
2: rescindió en una oficina del centro de Cava, a hacer rescisión con River, el señor Bustos.
0: La Cava.
2: Exacto. Y ya es jugador del Curitiba. Okay. Ya es jugador del Curitiba. Por eso ya podemos anunciar el final de esta etapa de Cantillo. Me dicen que Bustos termina yendo al Curitiba porque está, me corrige Agustín, casi salvado del descenso en Brasil, aunque faltan muchas fechas, pero está...
1: ¿Quién le dijo eso, que está salvado del descenso? ¿Eso va por eso?
0: ¿Cuánto falta?
2: Me forma gente de Brasil. No sé si será así, por eso le digo a usted.
1: Faltan 13 fechas, falta un montón, 40 puntos.
4: Hoy juega el Clásico.
0: ¿Y Curitiba dónde está?
1: A 12 puntos de Vasco, por ejemplo.
2: Está muy mal.
1: A séptimo. No, está mal.
4: Está muy bien.
1: Hay una tendencia de que no tendría, claro, que parar la categoría. No, eso puede ser.
4: Yo juego el Clásico con el Paranaense a las 9 de la noche.
0: Mira.
2: Bueno, cuestión es que...
1: Si a usted le dicen algo, lo dice.
0: No,
1: sin,
0: no, bueno.
1: Sin pensar.
2: No, me digan. No,
0: por favor.
2: Si algo digo yo es la verdad.
0: Bueno, la verdad no
2: programa,
0: existe.
2: No, pero discúlpeme. Cuando pasa algo, hay un hecho irrefutable, que es una realidad que no se puede, no, ninguna opinión lo puede cambiar. Ajá. Es un hecho real. Claro. Ese hecho real lo contamos todos, en cada uno en su rubro, en este programa, Leonardo.
0: Exacto. Ajá. Muy bien, Sebastián.
2: Y bueno, el hecho real no se discute.
0: No se discute.
2: El hecho real, la información. Bueno,
0: pero no nos pongamos filosóficos. No,
2: discúlpeme, sí. Discúlpeme, me gusta que estoy un rato inspirador.
0: Sí, me doy cuenta, claro. Lo vi en la foto, lo vi como un Buda.
2: Ah, sí, esa foto que han creado, extraordinario. Es muy fuerte verme así, ¿eh? A mí me gusta tener un pelo así, muchas
0: bueno,
2: cosas,
0: pero
2: poco, todo.
0: Tampoco le queda mal.
2: No,
1: la pelada no va con esa cara.
2: Le agradezco, fiscal.
4: ¿Y qué va con esa cara?
2: A ver,
1: exacto. Y más el pelo que tiene él.
0: Claro.
5: Como el tuyo, si no, Manu.
4: Está comparando con...
1: No, si son primos.
5: Vos tenés...
1: Los primos, por ahí hay primos que se parecen, hay primos que no, pero hay primos que se parecen.
6: Puede ser, sí.
1: ¿Cuántas veces hay los primos? ¿Qué son, hermano? No, primo.
7: Soy un gran admirador de Sebastián, porque es un gran colega, un referente.
1: ¿Lo copias?
7: Bueno, hay muchas cosas así, si es un gran periodista.
6: Claro.
7: Es una referencia para
6: una referencia.
2: Gracias, Bosa. Gracias, Bosa. Quiero decir que, señor Leonardo, que siempre está atento, hablamos al aire y en privado.
0: Mañana vamos a hablar de...
2: Hay novedades de Cantilo.
1: No tenemos programa mañana.
0: Mañana...
1: No tenemos programa, el lunes mañana, volvemos.
0: Nadie sabe nada. Me parece que voy a decir algo del tema Cantilo.
2: Mañana. Pero cuando usted me pregunta todos los días, ¿y se busqué de Cantilo? Ya se terminó.
0: Se terminó.
2: Tenemos que jubilar los temas.
1: Miguel.
2: Chao, Miguel, Fabián, hasta nuevo aviso, ¿no? ¿Qué dice usted?
0: Sí. Hoy volvió la marcha chachista en un momento del programa, Sebastián.
2: Sí, sí. Lo escuché el cebolla emocionado.
1: No. Quiero a Chacho, ojalá se dé. No. Manu Jarque, 11 de 9 del 26, 14 a 24.
7: No, no dije eso, yo. Lo que quiero. Llegado el caso, usted, Sebastián, me transfiere la marcha a usted.
2: ¿Pero dijo eso usted?
7: No, yo no dije. El fiscal quiere que yo quede como que quiero echar a Boivoda, es mentira. Yo quiero que gane Racing.
2: ¿Quiere echar? No.
7: No, no. No, yo quiero que gane Racing y que Boivoda siga por 25 años.
0: Claro.
2: Tanto, mucho.
7: Ahí está.
2: Ahí está, ajá, mira.
7: Pero me puse, me sacó una sonrisa escuchar la marcha hoy.
2: Sí, muy también.
0: ¿Lo sorprendió?
7: Me tomó
0: por sorpresa. Claro.
2: Eduardo es un hombre carismático. Es un hombre joven que tiene mucha carrera por delante.
0: Claro, claro.
2: En fin, te ha terminado una etapa, Leonardo, muchachos, que ha sido errónea. Mínimo.
0: Torpe.
2: Errónea.
8: Livianito.
0: Torpe.
8: Errónea.
2: Y siendo leve, ¿no? Ya dije, hacer mi opinión, lo dije, podemos perder tiempo.
0: Sí, ya está.
2: Así que quiero, nada, eso, que Viña ya jugó el Cruzeiro y a Curitiba va Bustos, los últimos dos. Y me dicen, porque yo tengo gente en todos lados, que la puerta del lugar donde iban se cerró para siempre.
0: ¿Qué, la clausuraron?
2: Se cerró ese lugar, ya no...
0: Ah, ok, ok. No,
2: porque es un pepejo gigante, la gente que
0: claro.
2: Gente cree que ahí está solo eso, no. Hay lugares inferiores, hay lugares de otros deportes, están haciendo dos canchas para que la primera vaya allá, una super concentración de primera. Es más, la primera está terminó hace un ratito la práctica, a las 14:30 empezó justamente en Cantilo, y están yendo rumbo a Aeroparque, muy cerca de allí.
0: Claro, increíble.
2: Para ir rumbo a Tucumán.
0: Sí.
2: 18 horas. Y me están informando.
0: Ahora.
2: Exactamente.
0: Sí.
2: Que esperamos la lista, pero van a ser. ¿Qué? 23 los que viajan.
0: 23.
2: Sí.
0: Ok.
2: Digo, completará el banco. Los primeros partidos del campeonato no lo ha logrado. Ahora viene. Y debería, ¿no? La verdad, el plantel que tiene.
0: Sí.
2: Beltrán Montiel, anota al fiscal.
1: No.
0: No anota porque lo sabe de memoria ya. Ya lo sabe.
1: No anota.
2: ¿Cómo no?
0: Sí.
2: Bueno.
0: Beltrán Montiel.
2: Beltrán Montiel, el General. Otamendi, Martínez Cuarta, Acuña, de memoria, todos juntos y de la mano. Vera Andrada, Galván, Almada, Angel y Drusi.
0: Bien.
1: Igual es Martínez Cuarta de 2 y Otamendi es ahí. Yo porque.
0: Él lo dio al revés.
1: Sí, habitualmente.
2: Pues lo paró así.
0: Lo paró así.
1: Bueno, los partidos juegan al revés, entrenarán la semana de una forma y juegan de otra.
0: Para ver cómo funciona.
1: Para distraer a la prensa.
2: Lo paró en la práctica, en Cantilo.
0: Claro, claro.
2: Bueno. Hoy hizo un táctico.
0: Un táctico, uno.
2: Lesionado sí. Daniel Poncio hizo un Poncio en la práctica de Cantilo.
0: ¿Cómo es un Poncio?
1: No sé. ¿Cómo lo ves a Poncio? Cebu, te hago una pregunta.
2: A Leonardo lo veo muy bien.
1: ¿Cómo lo ves? ¿Lo ves? Si no sabes lo que te voy a preguntar. ¿Lo ves motivado? ¿Lo ves con ganas de pasar este momento y que llegue el técnico de River? ¿Lo ves voraz por quedarse con el banco de suplentes y yo soy el técnico millonario? ¿Cómo lo ves?
0: ¿Cómo lo ves?
2: Yo siento que cada vez le gusta más, que cada vez le tiene más gustito al lugar y va encontrando un lugar que no esperaba, es la realidad. Pero lo está tomando con mucha pasión y está muy cómodo y muy contento. Ahora,
1: ¿lo ves que se desvive por estar en ese lugar?
2: Te veo que cada día le gusta más.
1: Ah, yo no te pregunté eso, yo te pregunté si lo ves que se desvive por estar ahí.
2: Yo siento que en diciembre puede ser que diga, si ustedes quieren, yo me quedo.
0: Ah, mira.
1: Bueno. Hay
5: igual eso dependerá del resultado.
0: Sí, claro.
2: Por eso digo, en diciembre veremos.
1: Pero se desvive, que yo, a Coudet no se le dio los resultados, pero él se desvivía por estar en esa oportunidad.
2: No, no, no,
1: a De Micheli se le dio al principio, después no, pero se desvivía por estar ahí. No estoy diciendo que...
2: está muy feliz y...
1: Gallardo, sí, en la primera etapa se desvivía por estar ahí. En la segunda... Etapa.
2: Marcelo, 24 horas.
1: ¿En la segunda?
2: Y bueno, pero las cosas no salen siempre bien.
1: Pero yo te pregunto si se desvivían o no. No estoy preguntando, no estoy diciendo cómo salieron.
2: Marcelo se desvivió siempre.
1: Bataglia, me imagino que en Boca se desvivía por estar en ese momento
2: y
1: ahí.
2: Digo,
1: de Ibarra, no sé si se desvivía por estar ahí.
2: Por River, ayudar y estar. Y está hoy decidido y feliz de estar donde está. Y se desvivió.
1: O sea, entiendo como que está dando una mano, según tu lectura.
2: Y al principio, los primeros partidos, sí. Y ahora esta semana cada día más metido, cada día más apasionado, me dicen que cada día más temprano, cada vez más conceptos.
0: De noche va.
2: Está muy intenso en las prácticas y yo lo veo muy bien.
0: Muy bien.
2: Ojalá le vaya muy bien. Ojalá. Por el bien de River.
0: Muy bien. Vamos partido a partido, como siempre le digo, Sebastián.
2: No, por supuesto.
0: Partido a partido, un partidito, un triunfo,
2: sí, por eso,
0: otro
2: Leonardo,
0: triunfo.
2: Pero...
0: a uno come la gallina y se llena.
1: Tranquilo, Leo.
2: El señor fiscal me pregunta, se lo respondo.
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1: Algunas cosas, le dieron algunos penales. Empezó a tener un poquito más de suerte en los últimos partidos.
2: ¿Qué tiene que ver eso con el
1: partido? No, no sé, yo te digo.
3: No, tiene nada que ver.
1: Digo, capaz que anunció que volvía y se acomodaron algunas cosas.
4: ¿Vos estás seguro que la relación es la misma que antes?
1: No lo sé.
2: ¿En qué sentido?
5: Dale, mascarita.
4: ¿Ustedes están seguros que la relación es la misma que antes, de tanta distancia?
3: Doctor, la respuesta es no. ¿A qué me hace fiscal?
1: ¿La respuesta es no a qué?
4: ¿Que no vuelve?
3: Que no vuelve.
4: Yo te hice otra pregunta. Ahora, ¿vos estás seguro que la relación tan distante es la misma que hace
1: tiempo?
4: Usted
1: dice que acercaron posiciones, doctor. Bueno, cronista arriba lo dice, no. Lo mandó a averiguar.
4: Que lo averiguo, porque yo tengo entendido que hubo acercamiento de partes.
3: No tengo problema, yo siempre averiguo, estoy peleado con el teléfono, averiguo.
4: Eso no significa que vuelva.
1: Yo le pregunté si volvía al comité, y también repasé los últimos partidos, y dije, mirá, esta no se lo cobraban, ahora se lo cobran.
2: ¿Te puedo decir algo?
4: No significa que vuelva, que haya acercamiento de partes, son dos cosas distintas.
2: River Plate.
4: Mirá cómo se le... Esa sonrisita del conductor. Sí.
2: River Plate.
3: Sí. El más grande de todos. Sí.
2: No es solo Di Carlo.
1: Claro, obvio.
2: Hay dirigentes de River, algunos que trabajan el día a día con Di Carlo, otros afuera de la conducción, que tienen una relación cercana a Tapia. Entonces, por ahí con algún dirigente la AFA está mal, y ese dirigente mal con la AFA, es verdad, eso es verdad, sin discusión. Más si hacen llamados que no le gustan.
4: Ah, ponle nombre, ya te sabemos que es Rodolfo.
2: No hablé de Rodolfo.
4: Ah, vos
2: no hablé de Rodolfo, hablé de Di Carlo.
4: No comparto. Okay. Bueno, Di Carlo es...
2: Bueno, pero es el presidente Di Carlo, ¿qué quiere que haga? Los socios lo votaron. Y si hay llamados que a la AFA le molestan directamente, lógicamente que la AFA dice, che, que me está ensuciando el terreno. Pero por atrás. Hay otros dirigentes que tienen una relación, no digo diaria, pero una relación con AFA. Por eso digo que cuando decimos River, porque es un club muy grande, lo mismo le pasa a Boca, pero por ahí en Boca es distinto porque hay una sola figura.
6: La figura del presidente.
2: Es el presidente y no hay más.
6: Sí, eso sí.
2: En River no, River tiene muchos dirigentes. Ex dirigentes, dirigentes, otros que quieren ser dirigentes o presidentes. Que tienen una relación cercana, no puedo decirlo, con Tapia.
4: Está bien lo que... Porque
2: apunta en otra cosa hoy, pero en el futuro...
4: Y ese que apunta en otra cosa, che, mirá, no, que lo que dice Leo no es, no es River, es Leo lo que lo opina, ¿entendés? Dale. No metamos a todos en la misma bolsa.
2: Y en Racing pasa lo mismo.
4: Sí, claro.
1: Bueno.
4: Sí, en Racing pasa lo mismo, uno de los grandes, y hasta un tema político.
2: Por eso digo que no todo en los clubes, salvo la excepción de Boca, porque es Riquelme, ¿sí?, que es una excepción a la regla, cómo funciona. Ni siquiera Estudiante funciona de esa manera. En Boca es...
6: Ah, porque Estudiante tiene la figura de alguien que está elegido como presidente. Tiene un presidente Estudiante hoy.
2: Sí.
6: Por eso.
2: Pero además hay otros dirigentes que van a la AFA y esto y lo otro. Pero no importa, lo que digo es que en River no es solamente Di Carlo, hay otros dirigentes. Entonces, no sé cómo surgió el tema, pero...
1: Yo le pregunté si iban a volver al comité ejecutivo.
3: Nardo lo explicó perfecto.
1: Vi que le empezaron a dar algunas cosas que antes no le daban. Y que bueno, capaz que vuelven.
3: Y bueno,
2: no sé.
1: Okay, me dijo, me parece que vuelve.
3: Pues digo que no.
1: Bueno.
2: Yo no hay que descartar nada.
3: Yo creo que hoy es no.
2: Por ahí en diciembre, sí.
3: Hay que ver. Lo último me voy porque debe ser un homenaje al fiscal. Y le voy a decir que la información que usted, junto conmigo, hemos compartido por el caso de Kendry Páez.
2: Sí.
3: No será el club de Bélgica, fiscal.
2: No va a ser eso.
3: No será el club, que yo no lo sé pronunciar, ese club.
1: Bueno, lo aprende en la semana.
2: Claro, no lo va a repetir.
3: Si ese club no será,
5: sino me parece que Kendry Páez no solo se fue de River, sino que Chelsea, si pudiera, también diría adiós, busca tu destino. Adivinen, lo voy a repetir porque la duda se renueva, Leonardo. ¿Saben dónde va Kendry Páez?
2: ¿Dónde va Kendry Páez?
5: Al sub-21 de Chelsea.
2: No. Campañón de Kendrick.
5: No la podía ubicar, salvo que aparezca algo de Arabia.
2: Claro, bueno.
5: Que termina en octubre.
2: Sí.
5: Se queda en el Chelsea en el sub-21, que no sé de dónde competirá. Si lo quería informar, porque el fiscal me había entregado el nombre de este equipo de Bélgica, y le quiero decir que no, fiscal.
2: Bueno, Sebu, la seguimos mañana, ¿le parece?
5: O mañana me llama, hacemos un show, un... que paramos el tránsito, todo, Leonardo.
2: Sí, señor, yo. Abrazo.
7: Chao, Sebu.
5: Chao, Marcelo.
2: Abrazo.
5: Prepárate para el cuadro. Hasta luego, chao.
2: Llegan las noticias de las 4:30. Ricardo Rodríguez.
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0: Temperatura en la ciudad de Buenos Aires, 19 grados 4 décimas, humedad 56% con cielo nublado. Kirchner y Presti viajaron a Ushuaia. El canciller y el ministro de Defensa, respectivamente, visitaron el predio donde se desarrolla el proyecto de la base naval integrada. Mantuvieron además un encuentro con el gobernador de Tierra del Fuego, Gustavo Melella. Ignacio Nacho Torres destacó el RIGI turístico. El gobernador de Chubut informó que la ley de promoción a las inversiones turísticas de la provincia ya impulsó 16 proyectos por más de 60 millones de dólares y 1.050 puestos de trabajo a poco más de 2 años de su sanción. La causa Sueños Compartidos. El Tribunal Oral Federal número 5 de Comodoro Py postergó para el lunes 14 de septiembre el veredicto en el juicio. En una breve audiencia, Sergio Schocklender fue el único imputado que hizo uso de sus últimas palabras. La causa investiga el presunto desvío de más de 206 millones de pesos. 4 de la tarde, 37 minutos, temperatura 19 grados 4 décimas, el cielo nublado.
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8: En los próximos días va a salir la lista de la selección. Ya hoy vinimos contando algunos nombres que pueden estar, otros que no, que seguramente van a estar. Uno de los nombres que está en carpeta, que se quedó fuera del Mundial en la última lista, es Franco Mastantuono. Y hace un ratito nada más terminó el primer tiempo. Primeros dos goles de Mastantuono, si no me equivoco, con la camiseta de la Fiorentina. Le está ganando 2-1 de visitante al Venecia. Así que una buena noticia para Mastantuono, una buena noticia para el Real Madrid, porque no deja de ser juego del Real Madrid, y una buena noticia para la selección argentina, que posiblemente sea uno de los convocados.
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12: Shelton, el zurdo 7 del mundo, que viene a ganarle a Carlos Alcaraz contra Francis Tiafoe. Obviamente también dos norteamericanos. Hace mucho que no gana un norteamericano desde Andy Roddick, y hace mucho que no gana un no europeo un Grand Slam. El último fue del Potro en 2009. Siempre ganó un europeo. Básicamente Nadal, Federer, Djokovic. Metió tres títulos Grand Slam Wawrinka, alguna vez Marin Cilic, pero siempre europeos. Bueno, hay esperanza, por lo menos para los norteamericanos, de cortar la racha para que gane o Tiafoe o Shelton el título. Veremos cuál de los dos juega la final el domingo y si será contra Sasha Zverev o Khachanov. Zverev tiene 23 victorias en el año en torneo de Grand Slam, y en caso de ganar el título se pone a tiro de Sinner, pensando que de acá a fin de año Sinner defiende más de 2.500 puntos y el alemán solamente 600 y moneda. Así que tiene muchas chances. Sería una gran sorpresa que Alexander Zverev termine como número uno del mundo. Mañana, chicos, la final de chicas, la final femenina entre la 1 y la 2, Arina Sabalenka, tercera final con consecutiva en el US Open, buscando el tricampeonato contra Elena Rybakina. Más allá del resultado, no importa quién gane, el lunes, cuando se actualice el ranking femenino, Rybakina se va a convertir en la 30ª número uno del mundo en la historia del tenis femenino profesional, aquí entonces en Nueva York.
13: Abrazo, Dani, buen fin de...
12: Igualmente, abrazo.
13: Dani Mitchell, información de tenis.
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13: Llega la información de la Fórmula 1. Llega Lucas Agosta. ¿Qué dice Agosta? ¿Cómo le va? Agosta.
17: Hola, hola, Leo. ¿Cómo va? Saludos para todos ahí. ¿Cómo andan?
13: Muy bien, usted.
18: Fantástico.
13: ¿Cómo le va?
18: Creo que yo siempre tengo una pregunta para Agosta.
13: Sí, claro.
18: Hay una curva que se ha hecho muy famosa en este Gran Premio de Madrid que está denominada como la Monumental.
13: Mirá, qué
17: bien. Sí, sí.
18: Franco Colapinto, ayer hablando con Juan Fusaroli, el cronista, el corresponsal de ESPN, dijo que él la llamaría la bombonera, curva.
13: No, está mal eso.
18: ¿Usted Agosta cómo la llamaría a la curva?
17: Yo creo que está bien la monumental, no sé, ¿usted la quiere llamar la bombonera? ¿Le decimos la bombonera?
18: No, yo le estoy diciendo, ¿cómo se llama?
19: La cilíndrica puede ser.
18: ¿Cómo se llama? ¿Cómo le puso Colapinto? Y le pregunto a usted, ¿cómo le gustaría?
17: No, yo creo que la monumental está bien, la cilíndrica abajo, ni un concepto.
18: La cilíndrica no me gustaría.
19: No te gustó, ¿no?
17: La cilíndrica, ¿pero qué es eso?
13: Claro, no tiene nada que ver eso.
19: Bueno, una idea.
17: Tampoco podríamos llamar la curva Libertadores de América, ¿no? Pues no tendría nada que ver.
18: No, Madrid no.
19: Y en Madrid no.
13: Y tenés el Champions League, ¿no? La curva Champions League.
19: Claro, sería más lógica.
17: Claro, es en Europa. Pero bueno, ahí en esa curva monumental, como se la llama, tuvimos la mala noticia del golpe de Nico Barrone, ¿no? Pero afortunadamente en la Fórmula 1 no ha sucedido nada más que el golpe de Imola, pero no fue en esa curva. Se habló mucho en la previa de este circuito acerca de los que es un circuito peligroso, que es un circuito muy complicado, muy difícil. Todos los pilotos se expresaron en cuanto al circuito de esta manera, que es un circuito muy exigente, muy del piloto, que hay que tener obviamente muchísimo cuidado, que es muy exigente y que será un desafío importante. Más que nada porque ninguno lo conoce. Y los datos en el simulador, lo que arrojó el simulador, no coincide tanto con lo que después sucedió en la pista. Por eso el gran desafío para este fin de semana, no solo para Colapinto, sino para el resto de los pilotos de la Fórmula 1, porque estarán inaugurando este circuito nuevo de Madrid. Hoy, práctica libre número uno, bien tempranito a la mañana, en la libre número uno dominó Russell, seguido de Antonelli, Leclerc, Hamilton, Gasly décimo segundo y Colapinto décimo cuarto. En la libre número dos, el que dominó fue Antonelli, seguido de Leclerc, Hamilton, Lindblad, que pese al golpe terminó cuarto, Gasly décimo primero y Colapinto décimo quinto. Franco lo entrevistaron cuando terminó la jornada de hoy. No pudo evolucionar el coche de la libre número uno a la libre número dos. Dijo que tenía problemas en la parte trasera del auto, estaba muy inestable, le costó llevarlo. pero la tendencia seguramente va a ser esa para todo el fin de semana, y es que se van a emparejar mucho los rendimientos entre Alpine, Audi y Red Bull. No va a ser la diferencia que tuvo Alpine en Monza, porque básicamente el circuito es otro. Monza es un circuito que demanda mucho motor, y en esa demanda de motor el motor Mercedes se siente cómodo. En un circuito mucho más trabado, con mucha más injerencia de la carga aerodinámica de los coches, bueno, ahí no es tan fuerte Alpine, y ahí sí va a emparejar mucho más Red Bull y Audi también, que arrancó muy fuerte el día viernes. Lando Norris se perdió la práctica libre número 2 por un problema en la casa. Arrancan un poquito más de atrás los McLaren. Parece que va a ser un fin de semana donde, como siempre, ¿no?, Mercedes el equipo a vencer, y bien pegadito ahí estará el equipo Ferrari. Señor, quiero horarios para el fin de semana.
13: Quiero horarios.
17: Bueno, mañana bien tempranito, libre número 3, 7:30 de la mañana, a las 11 vamos a tener la clasificación, y el domingo la carrera será a partir de las 10 de la mañana.
13: Abrazo, Lucas.
17: Abrazo, amigos.
13: Lucas Agosti, la Fórmula 1.
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0: Vamos a presentar a Héctor Fogliato desde Lomas de Zamora. Héctor, ¿cómo le va?
1: Hola, Leo. ¿Cómo vamos?
0: Bien, ¿usted?
1: Bien, bien.
0: Bueno, ¿cómo está ahí? ¿Está disfrutando la tarde? Aunque está nublada hoy la tarde, Héctor.
1: Sí, está nubladito. Sí. Pero mañana que va a llovinar, pero bueno.
0: Bueno, ¿qué pasa? Paciencia.
1: Es así.
0: Bueno, escúcheme, hay aniversario y semana de festejos.
1: Sí, tuvimos una semana que arrancó ayer, digamos, con los festejos, porque Lomas cumplió 165 años. A las 10 de la mañana hubo una misa con Monseñor Lugones, el intendente Fedo Termini y su gabinete. Y bueno, y las celebraciones normales. No hubo colegio, no hubo actividad escolar.
0: Bien.
1: Primera cosa. Después, también ayer a las 15 se inauguró la Expo Lomas.
0: Expo Lomas.
1: Así que estamos de grandes festejos. Uh-huh. Sí, la Expo Lomas es una exposición de industria y comercio y servicios que se hace todos los años en Lomas. No sé exactamente qué edición es esta, uh-huh, pero se habilitó y va hasta el domingo a las 21. Uh-huh. Cuenta con 60 stands, más de 90 metros cubiertos de carpa, hay 70 artesanos y emprendedores, hay propuestas artísticas, un patio de gastronomía, una feria del libro y 5 facultades de la Universidad de Lomas de Zamora tienen stands dentro de la feria. Por supuesto que los distintos ministerios o secretarías del gobierno municipal también tienen allí su presencia.
0: Uh-huh. Bien.
1: Otra cosa que le quiero contar.
0: Cuénteme.
1: Compartir Lomas.
0: Compartir.
1: Otra de las cosas que se festejó. Compartir Lomas es ese programa por el cual el municipio trae desde los barrios más humildes, los más alejados del centro, delegaciones de chicos a compartir un momento muy grato en alguno de los restaurantes, pizzerías, cafeterías del centro de Lomas. Mm. En este caso era la vez número 50 que se hacía desde que se puso en vigencia el programa. Así que trajeron a 70 chicos, ¿mm?, 70 chicos, ¿mm?, que estuvieron almorzando y jugando en el restaurante Don Chicho, que es uno de los restaurantes
0: emblemas, famosos, emblemáticos.
1: Sí, que tiene Lomas de Zamora, por cuanto hay una firma aquí que es Morrone, que es una ganadera que tiene una cadena de carnicería muy importante. Este restaurante es de ellos. Ajá. De hecho, Ana Morrone, la hermana es el dueño de María Morrone, estuvo allí recibiendo a los chicos. La verdad que fue muy grato verlos, además de que le dieron una atención muy muy especial, les dieron juegos, personas que estaban con ellos compartiendo y haciéndolos divertir. La verdad que los chicos la pasaron muy bien, la gente que los acompañó desde el barrio también estaban todos muy contentos, y estuvo el intendente Fedeo Termín. Uh-huh. Esa es una de las cosas que a mí me gusta destacar, porque habla de el carácter humano que tiene el intendente de Lomas de Zamora. Ver cómo se relaciona con los chicos y con los vecinos lo marca como un político distinto. Uh-huh. No es como Milei, que se escapa para no tener contacto con la gente. Este tipo es en ese punto es realmente distinto.
0: Uh-huh. Bueno, sí, Héctor.
1: Sábado. A las 9 de la mañana, en el Parque Municipal,
0: sí,
1: Eva Perón, en la intersección de las calles Molina Rotea y Las Lilas, se realiza el lanzamiento, ¿sí?, el día del Congreso de la Comunidad. Arranca el Congreso de la Comunidad en su etapa de definiciones. Se hicieron todos los precongresos antes, que fueron donde se definieron los temas que iban a tratar las distintas comisiones. Y mañana es el tema del el día del debate, donde los vecinos y los funcionarios participan en cada una de las comisiones. Son muchísimas, así que no se las voy a nombrar para no robar más tiempo. Pero lo bueno es que este es el tercer congreso que se hace en Lomas de Zamora, el tercero del que voy a participar, así que el otro viernes le voy a contar cómo fue. Pero es una herramienta importantísima, porque la participación del vecino corona lo que es la verdadera democracia. Puede volcar allí sus ideas, puede volcar allí sus necesidades, los funcionarios dicen lo que se puede hacer y lo que no, y después se verá en el presupuesto municipal cuáles son las obras que se van a definir para el año entrante. Es una herramienta que es participativa por sobre todas las cosas, así sí, que es de destacar.
0: Héctor,
1: no más, Leo.
0: Que disfrute el fin de semana, Héctor, pásela lindo.
1: Sí.
0: No se muera de frío.
1: En un ratito me voy a ver el partido, así que...
0: ¿Para la cancha?
1: No.
0: No, lo voy a ver en tu casa.
1: Lo voy a ver acá, ¿no? Sí, a ver si se haga llover, si frío. Yo ya estoy viejito.
0: No, bueno, qué sé yo. Me voy a sacar la moto y se va para la cancha.
1: Oh, sí.
0: No lo veo. Abrazo, Héctor.
1: Otro para ustedes, ¿eh?
0: Héctor Foglietto desde Loma de Zamora. ¿Hay algo de Boca para el final, Costa?
2: A la espera de lo que es el equipo, es lo que decíamos en la salida con el Turco, con un equipo totalmente distinto, diferente al que nos viene acostumbrando el Vasco, pensando en el partido del próximo martes en San Pablo, por Copa Sudamérica.
0: ¿Hay algo de Racing sobre el final?
3: Sí, reiterar las dudas de Juan Pablo Boyuda, se define en la práctica de mañana. Lodico o Craneviter.

Ricardo levanta la mano, saluda al público y va a leer las noticias de la hora 17. Después, Luisa Balmaggi en el aire de Radio Espléndid. Nosotros, el próximo lunes a las 12 del mediodía en 990 Sport. Gracias por acompañarnos. ¡Agur!

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2: Temperatura en la ciudad de Buenos Aires, 19 grados 4 décimas, el cielo nublado. Catamarca no desdobla. Con un mensaje en la red social X, el gobernador Raúl Jalil confirmó que su provincia realizará las elecciones locales junto con las nacionales. El argumento del mandatario es similar al que usa el gobierno nacional, que es reducir costos evitando dos comicios en dos jornadas distintas. Apuntando a las vacaciones, Trenes Argentinos habilitó la venta de pasajes para el servicio entre Plaza Constitución y Mar del Plata durante octubre y noviembre. La compra online tendrá un descuento del 10% y se mantienen beneficios para chicos, jubilados y personas con discapacidad. Conmoción en Brasil. La campaña del candidato derechista Flavio Bolsonaro fue sacudida por la revelación de que la policía lo investiga por sospechosos casos de corrupción y lavado de dinero a pocas semanas de las presidenciales. La justicia lo investiga por posibles delitos con fondos para una película sobre su padre, el expresidente Jair Bolsonaro.
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3: Ya hay demoras en la autopista del oeste por un vehículo detenido en la zona de Morón, kilómetro 21, sentido hacia Luján. El carril rápido está restringido, en tanto se habilitó la calzada en el kilómetro 29, también en dirección hacia Luján, en la zona de Ituzaingó, luego de que las grúas de la autopista removieron un vehículo con desperfectos mecánicos. El tránsito intenso ya en Panamericana, en dirección hacia el norte, en Santa Fe y Carlos Pellegrini, se habilita la circulación luego de un choque, y también la avenida Córdoba mantiene demoras luego de una colisión a la altura de Rodríguez Peña. Desde Control de Tránsito, J. Leonetti.
2: 5 de la tarde, 4 minutos, temperatura 19 grados, 4 décimas, humedad 56%, el cielo nublado.
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0: pueden ir pasando. Adelante, hay lugar, entran todos. Siempre hay lugar para uno más aquí en Contando los Días. Versión, sí, versión viernes. El día que Luisa Balmaggia dice, basta, necesito descansar la cabeza de estos tipos, yo me voy, vengo el lunes, y pide, por favor, no la choquen. Es lo único que les voy a pedir, dice Luisa Balmaggia, que desconfiada, yo estaría igual, deja en manos de estos dos caballeros que estamos aquí contando los días de viernes. El señor Damián Bartizaghi, buenas tardes.
1: ¿Cómo buenas le va? Tardes, Alejandro Gómez.
0: Pero confía mucho porque dice, está Camila Jiménez en la producción, me quedo tranquila, dice Luisa, y además está Maxi Báñez, y eso es una garantía.
1: ¿Todo bien?
0: Bien, bien, todo bien, y ahí es donde descansa Luisa en decir, bueno, tanto no la van a poder chocar estos muchachos. ¿Cómo le va, Bartizaghi? ¿Cómo anda? ¿Cómo lo trata este viernes nubladito?
1: Muy bien, muy bien. Viernes siempre es un motivo para estar contento. Viernes nubladito, pero bueno, ya estamos de cara a lo que va a ser el fin de semana. Ya comienza la fecha, ya comenzó. 17 horas con Newell's hace 7 minutitos.
0: ¿Cuándo?
1: Sí, Newell's y Vélez. Yo no sé quién arma el fixture de la primera división. Un Newell's Vélez. Partido de sábado, tardecita, tarde-noche. Juego un viernes a las 5 de la tarde, pero bueno.
0: Nos vamos a meter en un ratito nada más con todo el fútbol. Hoy juega Boca, hay Colapinto, ¿no?
1: Hay Colapinto, juega Boca, hay tenis, un montón de cosas.
0: Tenemos de todo, ¿eh? Vamos a meternos en eso en un ratito nada más. Es viernes en Splendid, es viernes en Contando los Días. Eso quiere decir que Nuevos Datos va a estar por aquí. Hernán Di Bello y Julián Goya. Y preste la atención usted, Bartizaghi, especialmente al tema que trae. No puedo adelantar mucho más.
1: Ah, no adelanta.
0: Pero tiene que ver con el fútbol, con su expertise. Y un tema bastante interesante.
1: ¿Para qué?
0: Quédese, no se me vaya, que está bueno lo que traen los amigos de No Datos para esta tarde. Va a estar Carito Fernández, porque es viernes y tenemos columna de género. ¿Vamos a salir a pasear? Vamos a salir a pasear por la ciudad de Buenos Aires. Es fin de semana largo, fin de semana parece que va a estar fresco. Fin de semana largo para algunos docentes.
1: Eso te iba a decir, y para los chicos.
0: Y claro, exactamente. Feliz día, le decimos a todos los maestros, ¿eh? Feliz día, que esperen que la estén pasando bien.
1: Un saludo particular para mi madre, maestra.
0: ¿Ah, sí?
1: Así que feliz día, mami, que estás escuchando siempre del otro lado.
0: ¿Nombre?
1: Daniela.
0: Doña Daniela, feliz día. Entonces me va a matar, ¿no? Más joven que yo le digo doña, ¿viste? Claro.
1: ¡Ay! Un anito más. No.
0: O sea que Bartizaghi podría ser mi hijo, quiere decir esto, ¿no?
1: Claro.
0: Qué depresión que me da todo esto. Bueno.
1: También ahí.
0: Claro. No, sí. Son padres muy jóvenes, no es que yo esté grande, que son padres muy jóvenes. Vamos a aclarar esto. Bueno, tenemos mucho para el día de hoy. Nos vamos a poner en movimiento ya mismo. Vamos a estar hablando de lo que pasa con la industria textil, crisis realmente fuerte la que está pasando el sector. Así que también nos vamos a meter por ahí, pero esta semana dejó muchas cosas esta semana. El tema Malvinas del gobierno, que insiste con esto. Estuvo Quirno y Presti, el canciller, el ministro de defensa en Ushuaia. Estuvo Milei hablando, sigue el tema Malvinas tratando de ser tema para el gobierno nacional, pero quedó algo del paso de el presidente del Banco Central, de Bausili, por el Congreso, que dejó más dudas que certezas. ¿Ustedes se acuerdan hace mucho tiempo, nos vamos al año 2024, que casi de casualidad los trabajadores de los bancarios, la asociación bancaria, hicieron una denuncia que, che, nosotros vimos salir del Banco Central unos camiones de caudales llenos de oro que se iban para Ezeiza? ¿Qué pasó? ¿Qué es eso? El gobierno se lo va a decir, no, los mandamos a Londres porque vamos a hacer trabajar esa plata y que nos dé rendimientos. Y nunca se explicó bien qué pasaba. Hoy la pregunta es, ¿dónde están? ¿Dónde está el oro del Banco Central? Bueno, es una pregunta que debería ser respondida y debería tener fácil resolución, pero no es así. El titular del Banco Central, como decíamos, Santiago Bausili, se le preguntó esto en el Congreso, lo hizo Juliana Di Tullio, senadora del PJ, y no quedó para nada claro qué pasa con ese oro del Banco Central. Además, está en Londres. Ahora que tenemos un brote de nacionalismo desde el gobierno y un brote malvinero, tenemos nuestro oro en Londres. Pero escucha la rara explicación que daba Santiago Bausili sobre qué pasó con ese oro del Banco Central, que nadie sabe dónde está.
2: Tomamos una oportunidad. Era óptimo en la administración de las reservas del Banco Central aprovechar esa ventana de oportunidad y a un costo mucho más bajo del histórico, convertir esos oros de calidad más baja en cuanto al análisis, en oro de calidad más alta. Entonces se trasladó y se depositó en el BIS en Suiza, que es donde sigue estando. Lo que pasa que parece que es atractivo armar una telenovela o una conspiración alrededor de esa historia. Pero la historia es muy simple, es muy lineal y está todo documentada, como expliqué.
0: Bueno, no es tan simple ni tan lineal. Está en Londres, está en Suiza. ¿Dónde está el oro? El bloque del peronismo en el Senado, el bloque justicialista, sacó un comunicado muy duro en el día de hoy que dice: Bausili le mintió al Senado, y donde explican que el funcionario faltó a la verdad al afirmar que parte de las reservas en oro del país están en Suiza, ya que se encuentran físicamente en el Banco de Inglaterra, con sede en Londres. Atención con esto, porque además Bausili había dicho que la AGN había auditado y que no había nada más que explicar. Bueno, sin embargo, la AGN, la Auditoría General de la Nación, cuando se le preguntó, bueno, ustedes auditaron, ustedes saben qué pasó con ese oro, dijo, no, pará. Nosotros no sabemos nada, nosotros no auditamos nada, no nos hagan cargo a nosotros, dijo la AGN. Pedimos la información, no nos dieron, recién ahora nos están dando a cuentagotas información y que todavía no analizamos, porque Auxilio había dicho, no, la AGN controló y está todo bien. Bueno, la AGN está diciendo no. De hecho, Auxilio había dicho, la AGN tuvo acceso a esa información, la revisó, por eso completó sus informes de auditoría sin comentarios. AGN dice, no hicimos ningún informe porque no teníamos la información. Esto no es verdad. Por eso en este comunicado dice, lo que asume la mayor gravedad es cuando el gobierno nacional está impulsando una ley a medida de Bausili para blindarlo y perpetuarlo en el cargo. Está hablando de la modificación de la Carta Orgánica del Banco Central, que justamente lo que hace es hacer muy difícil la remoción del presidente del Banco Central, con esta idea de si se aprueba esto, Bausili se puede quedar aún si Milei se va del gobierno el año próximo. Pero la gran pregunta, y que hasta ahora no tiene respuesta, es ¿dónde está el oro del Banco Central? Si está en Londres y crece y escala el conflicto con Gran Bretaña por las Islas Malvinas, ¿puede haber, por ejemplo, una confiscación por parte del gobierno inglés de ese oro, si es que efectivamente está en el Banco de Inglaterra, en Londres? ¿Puede actuar la justicia inglesa diciendo, bueno, si Argentina nos bloquea en Malvinas X negocio, nosotros tomamos este oro como...
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21: Claro, históricamente Argentina tenía prohibida la importación de reposada como el 90% de los países, por esto que te digo, porque pueden estar en contacto con bacterias, hongos, ácaros y demás, y es muy peligroso la salud y porque genera toneladas de basura y es un pasivo ambiental muy grande para los municipios. Y bueno, esa prohibición que se ha renovado cada 5 años perdió vigencia, no fue renovada y en el último año y medio empezaron a entrar volúmenes muy grandes provenientes del desierto de Atacama, que es un gran basural a cielo abierto.
22: ¿Y eso no tiene ningún control?
21: No, se venden en grandes fardos, ingresan legalmente en grandes fardos por 20, 30, 50 kilos y no hay ningún control sobre eso. Sobre lo que vienen las plataformas tampoco y sobre la importación tradicional tampoco, porque se levantaron los controles que había de composición de producto, los controles de valor para ver si el precio que se declara es el real y no hay maniobras de subfacturación. Está entrando también ropa a precio muy bajo que no se corresponde con ningún costo, es decir que son precios prácticamente de dumping. Y bueno, esto es lo que está pasando. El mundo desarrollado se va fortaleciendo sus normativas para limitar esto y Argentina desregula completamente el mercado generando posibles riesgos y además una destrucción de puestos de trabajo muy concreta.
22: Ahora, como usuarios, como consumidores, estamos completamente desprotegidos. ¿Cómo sabemos nosotros de dónde viene esa ropa?
21: Y no,
22: no hay manera.
21: Siempre decimos en proteger, el consumidor no tiene la culpa, hace lo que puede, compra lo que puede, sobre todo en un momento tan difícil como este.
22: Claro.
21: Y no tiene mucha forma de saber cómo viene, con qué químico fue teñido, si fue hecho en una fábrica con trabajo precario, trabajo infantil, no tiene forma de saberlo. Por eso lo que Argentina debería hacer, como hacen los desarrollados, los países del primer mundo, es generar normas y certificaciones para subir la vara de lo que ingresa. Que también subís la vara para el mercado local, ¿no? Para la producción nacional. No sé, en los 90, por ejemplo, un modelo muy similar a este generó un aumento de la informalidad muy grande, porque te puso también a competir contra Asia, que tenía esas condiciones. Entonces, en un punto vos bajás la vara de las cosas.
22: Es interesante lo que decías en cuanto a que no hay que enojarse con los consumidores, que siempre van a buscar lo más barato.
21: Sí, obvio, y más en este momento. Uno hace lo que puede, pero bueno, es el Estado el que tiene que cuidar a los ciudadanos de los riesgos sanitarios, de los riesgos ambientales, porque en un tiempo va a empezar a ser un costo grande para los municipios el manipular toda esa basura que se genera adicional, que son toneladas.
22: Claro.
21: Después, para las generaciones futuras, contaminación del suelo, del aire, del agua, es un tema grave que hay que prestarle atención a tiempo.
22: ¿Hay alguna posibilidad o ven algún viso de algún cambio en esto? Por ejemplo, ¿en el Congreso se está trabajando esto?
21: Hay algunos proyectos interesantes, pero hasta el momento no prosperó ninguno, ¿no? Esto igual tiene más que ver con un modelo de país que es el que nos está llevando a esta...
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1: Número 9 del torneo clausura de la Liga Profesional. Después va a tener continuidad de la fecha. Va a tener dos partidos más. 19-15 Defensa y Justicia ante Gimnasia y Esgrima de Mendoza. Y a partir de las 19 en Radio Splendid va a comenzar la previa del partido entre Boca y Central Córdoba, que se juega 21-30.
2: 21-30, Boca, la cancha de Boca.
1: Sí, con el equipo totalmente muleto.
2: Oh, bueno, en un ratito nos cuenta quién va a jugar en Boca, que creo que ni el arquero quedó.
1: No quedó nadie.
2: Señor Ricardo Rodríguez, buenas tardes.
3: ¿Qué tal? Ah, ¿cómo andan? Buenas tardes para todos ustedes.
2: Gracias por estar.
3: Feliz día a los que se consideren así.
2: Sí, no, a nosotros gracias. No. A nosotros no, miren. No, el otro se prende, se sube a todas. Martizagui se sube a todas. Qué bárbaro. Yo no entiendo.
3: ¿Usted no se cree, no se siente maestro de sus hijos, por ejemplo?
2: No, no, hacemos lo que podemos. No,
1: Comelo hoy por hoy es uno de los mejores periodistas políticos.
2: No, ah,
1: es
2: bueno,
1: más,
2: dólar,
1: lo veo píldora. Por todos lados, es como Drupi.
2: No, eso tiene que ver con otro, con otra situación, pero que no viene al caso. Está Ricardo Rodríguez. Bueno, me decían si era exclusivo de Luisa, me preguntaban. Se digo, no, yo creo que no. Yo creo que
3: no,
2: aunque no está Luisa, está.
3: Yo soy del contando los días.
2: Vamos todavía.
1: ¿Y? ¿Hoy?
3: Con Luis, sí, hoy. ¿Con ya Luis lo quería contar? Sí, mirá,
2: ahí está.
3: Capicúa, al derecho y al revés,
2: ¿cuánto?
3: Lo mismo. 111.
2: 111, 111.
1: Me pareció que ayer dijo 113. Vamos bastante rápido, che.
3: Mirá.
1: ¿Usted está contando bien?
2: Mejor vamos al informativo.
3: Yo te
1: ¿usted
3: tuvo
1: maestro?
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3: En Capital Federal y alrededores, la temperatura 18 grados una décima, humedad 67% con cielo nublado. Investigan a Claudio Chiquitapia. El fiscal federal Gerardo Policita impulsó la causa por presunto enriquecimiento ilícito y pidió al juez Ariel Lijo levantar el secreto fiscal y bancario. Estas medidas forman parte de una serie de pruebas sobre el patrimonio del presidente del SEAMSE y también titular de la AFA. El femicidio de Ituzaingó. Elías Barrio Nuevo, el joven de 18 años, acusado de asesinar a su novia Ruth Castro, se negó a declarar y los supuestos encubridores recuperaron la libertad. Fuentes judiciales informaron que el implicado hizo uso de su derecho a no prestar testimonio y que tiene como posible pena la prisión perpetua. La guerra rusa-ucraniana. El presidente Volodymyr Zelensky informó de una serie de ataques con drones rusos propulsados por reactores que tenían como objetivos las estaciones de servicio en la ciudad de Kiev. En los ataques resultaron 2 personas muertas y otras 9 fueron heridas. A las 5 de la tarde, 33 minutos, la temperatura 18 grados, una décima, el cielo nublado.
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0: en la hora en que Maxi Ibáñez abre la escuelita para tratar de enseñarnos un poco de música. Y hoy Bartizaghi me dijo, sacó pecho, dijo, pregúntame, acá estoy. La para de pecho y dice...
1: Catupecu Machu.
0: Ahí está, punto para ovación.
1: Lo fui a ver, por eso.
0: ¿Sí?
1: Sí, sí.
0: ¿Te gustó?
1: Igual no me lo preguntes, ya está, es demasiado.
0: ¿Le gustó a vos?
1: Sí, me gustó.
0: Bien.
1: Lo fui a ver de chico en mi ciudad y...
0: Ah, mira.
1: Me quedó, viste, cuando te queda el
0: tiempo. Claro.
1: Es más, recién que entraba, me quedé parado porque dije, a esto lo tengo.
0: Yo te digo que Maxi Ibáñez lo va a sacar bueno a Bartizaghi. Cuando te quieras acordar, va a ser pim, pam, pum.
1: Desbarranco con una fácil.
0: Ahora mete alguna en inglés y nos mata, no te preocupes. No, ya suele ser así. 5 de la tarde, 35 minutos. Hay fútbol.
1: Hay fútbol. Aprovecho antes de hablar un poquito de Fórmula 1. Gol de Vélez, de visitante Ronaldo. Y no Cristiano, Ronaldo Martínez. Anotó para Vélez, 1-0 le gana a Newell's.
0: ¿Ronaldo le pusieron los padres?
1: Sí, Ronaldo Martínez. Es más, el otro día le preguntaron, lo conocí, muy buen tipo, paraguayo. El otro día le preguntaron por qué no se puso, por qué se puso Martínez en la remera. Y dijo, no daba para Ronaldo.
0: Me dio vergüenza, dijo, no, claro.
1: Y encima tiene esos números exóticos, el 77, que por ahí 77. En el fútbol europeo se usa muchísimo. Estaba haciendo un poquito de tiempo porque estaba viendo cómo terminaba el partido. El que se destapó hoy, ya que estamos en el ambiente del fútbol, pero en el internacional, es Mastantuono, que está jugando en la Fiorentina.
0: Sí.
1: Que ya cambió entrenador porque es un equipo muy flojito de la Serie A, por lo menos esta temporada. Hat-trick para el argentino, 4-2. Está ganando a falta de 3 minutos.
0: ¿3 metió?
1: 3 goles de Franco Mastantuono. Iba perdiendo su equipo 1-0. Metió 3 de 4. Y el otro lo anotó también otro argentino, Pellegrino, el ex futbolista de Platense, el delantero que llegó esta temporada a la Fiore desde el Parma. 4-2. Le gana
0: Mauricio
1: el Violeta. Claro, el familiar, sí. 4-2 le gana Fiorentina a Venecia. Nos metemos en el ambiente de la Fórmula 1, si le parece, Alejandro.
0: Esta es la carrera que me está acordando usted, que dijo que van a chocar todos.
1: Sí.
0: Es esta, ¿no?
1: Hoy hubo un choque ya.
0: ¿Ya está? Ah,
1: ¿viste? Sí, ya hubo uno.
0: ¿Y? ¿Qué pasó?
1: Una carrera que se estipula va a ser complicada. Ya le digo. Que si en la clasificación, que va a ser mañana 11 de la mañana, hora argentina,
0: sí.
1: Vamos a pensar en el equipo, Gasly y Colapinto terminan entre el puesto 11 y 14, firman nomás.
0: ¿Por qué lo tiramos tan atrás?
1: Y mucha precaución.
0: Estoy
1: viendo las prácticas.
0: O sea, hay que llegar.
1: Hoy en la primera práctica, no te miento, de los 22 pilotos, 20, y lo digo con respeto porque es lógico, salieron a pasear.
0: Despacito, para no romper.
1: Iban muy despacio, aprovecharon a reconocer un poco la pista, obviamente desconocida para todos. Los que más ventajas sacaron son las Ferraris y los Mercedes. Los Mercedes porque tienen un cohete, más que un Fórmula 1, es un cohete, una nave. Y los Ferrari porque tienen una pequeña ventaja, que por ahí nadie lo dijo. Tanto Hamilton como Leclerc tuvieron el Filming Day, que es el día de filmación que tienen los equipos. Que se utiliza para realizar pruebas, que generalmente te meten 200 kilómetros en una jornada, y lo hicieron en Madrid.
0: Hace algunas semanas. O sea que la tenían
1: ya
0: clara.
1: Tenían un poquito más de conocimiento de la pista y ya ahorraron un paso, por lo menos en la práctica número uno. Dominó Mercedes, después, obviamente, seguido de los Ferrari. Russell se quedó con la práctica número uno. Antonelli con la práctica número dos. Mañana, 7:30 de la mañana.
0: ¿Qué pasó con Colapinto hoy?
1: Práctica número 3 y 11 la clasificación. Colapinto, 13º en la práctica número 1. Gasly, 14º. Aclaro acá, porque Gasly terminó de 12º, duodécimo, pero le quitaron la vuelta rápida, la última vuelta rápida. Entonces, cuando se la quitaron y le quedó la anterior, quedó por debajo de Colapinto.
0: Pero lo tienen de punto a Gasly, siempre le sacan cosas.
1: A los dos, te diría. A los dos. Y después de lo que dijo la última vez, que hay algo ahí entre McLaren y la FIA y la decisión que
0: va a ser como Pasarela cuando habló contra Grondona. Después se fue a la B.
1: Bueno, pero viste que después de eso, al día siguiente, Gasly metió la pole, clasificó primero, y Colapinto clasificó 7º. Te metió el... Y esto obviamente un poco chicana. El auto más ilegal de la historia, de un día para otro. Bueno, Franco clasificó 13º en la práctica número 1. Clasificó, obviamente no importa, pero terminó en ese orden. Gasly 14º. Y en la práctica 2 invirtieron los roles, ya un poquito más dispar. Y ahora te voy a explicar por qué. Gasly 11º. Y Colapinto 15º. ¿Por qué? Ahora lo vamos a escuchar a Franco.
0: Sí.
1: Los dos tienen las actualizaciones ya desde el fin de semana de Monza. Gasly arrastra ya las mejoras desde el Gran Premio de los Países Bajos. Pero, este fin de semana Gasly tiene algo extra. Un retoque en el piso para tener más carga aerodinámica. Recuerden que yo le dije que esto es un circuito muy trabado. Sí. Muchas curvas, 22 exactamente, muchas curvas ciegas. Casi que hay que frenar a cero, no literal, claro, pero a cero para poder girar, porque hay curvas cercanas a los 90 grados. Después de una gran recta se encuentran con chicanas de la nada. Y es un circuito que necesita mucha carga aerodinámica para ir con más adhesión al asfalto. Bueno, el de Colapinto no tiene la misma carga aerodinámica que el de Gasly. Gasly tiene un pequeño retoque, que yo siempre lo aclaro. Generalmente se hace el piloto número uno para probar. Claro. No lo hacen con los dos porque no llegan de una carrera a la otra. Recordemos que vienen de fines de semana consecutivos de grandes premios. Así que no sería loco que Gasly termine por delante de Colapinto. Después, son carreras de autos, pueden pasar miles de cosas.
2: Puede pasar cualquier cosa.
1: Así que si terminan entre el puesto 11 y 15 en la clasificación, es expectante porque pueden pasar muchas cosas en la carrera. El que tuvo un accidente hoy fue Lindblad de Racing Bulls, pero terminó entre los cuatro primeros, que es Racing Bulls, el principal competidor de Alpine en la lucha por el quinto puesto del campeonato de constructores. Escuchemos lo que decía Franco Colapinto luego de la práctica número 2.
3: Creo que los Racing Bulls especialmente estamos años luz de los Racing Bulls. Hay que entender un poco el porqué, ¿no? Pero creo que fue un día difícil. La FP1 fue, estábamos lejos, pero creo que había mucho por mejorar. FP2 no dimos ningún salto y creo que lo que intentamos mejoró adelante un poco. En los pianos estaba muy, muy duro el auto. Eso mejoró. Pero nada, después perdimos un poco de carga y atrás el auto va muy mal. Creo que de vuelta muy impredecible y un poco raro, la verdad, de manejar hoy. Pero nada, no dimos el paso de FP1 a FP2 que tendríamos que haber dado. Así que nada, intentar entender. No hice la vuelta con la goma blanda porque se cruzó Lawson en la curva esta larga. Pero generar una pista difícil especialmente de pasar. Es imposible prácticamente pasar a nadie.
1: Eso lo escuché mucho.
2: Imposible pasar a nadie.
1: Difícil de pasar. Hay que arriesgar mucho para pasar. Yo creo que igualmente todavía se están cuidando los pilotos, inclusive Franco. Agarrar un poco de confianza. Creo que los riesgos van a empezar en la clasificación. Cuando tenés que ganar algún segundo en alguna curva. Por
2: en
1: eso
2: algún
1: digo,
2: momento hay que arriesgar.
1: Sí, tampoco hay que volverse loco. Es preferible terminar ahí, como digo, merodeando entre el 11, 15 y no hacer destrozos porque después se viene la carrera y hay que recuperar el auto. Lo que más preocupa es, lo decía, la pelea con los Racing Bulls. ¿Cómo terminaron la práctica número 2? Cuarto y octavo, Lindblad y Tsunoda son los principales competidores de Alpine en la lucha por el quinto lugar del campeonato de constructores. Veremos qué es lo que pasa a partir de mañana, 11 de la mañana, la clasificación del Gran Premio de Madrid.
2: ¿Y el domingo a qué hora?
1: 10.
2: 10 de la mañana la carrera.
1: Sí, señor.
2: Bien, ahí está. A ver si araña algún puntito todavía.
1: Ojalá.
2: Colapinto. Toda la Fórmula 1, todo Colapinto, con el que más sabe de Colapinto y la Fórmula 1, que es Damián Partizani.
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2: ¿Y sos el de estudiantes?
3: ¿Era? Sí, sí, sí. Sos hasta estudiantes.
2: Ah, volví a estudiantes. Sí, a los 40 años. Que juegue Verón para eso.
4: Ya estamos más o menos.
3: Y bueno, Verón dijo que si llegaban a los 100.000 socios se ponían los cortos de nuevo. Empezó a entrenar, de hecho.
4: Ah, bueno.
3: ¿En serio? Pero estaban en 50.000 por ahí.
4: Ah, bueno, gracias. Yo también. Sí,
5: falta mucho.
3: No, claro. Llega, no creo que llegue, no, no es por nada. Pero
6: Lionel mismo, ¿no? Está ahí cerca.
4: Es verdad. 39. Claro, 39. Sí.
3: Así bueno, que bueno. Messi tuvo una carrera top todo el tiempo.
4: Todo el tiempo.
6: Exacto.
4: Sí.
3: Insaurralde,
4: sí.
3: Fue divino.
4: Pero
3: fue
4: bueno, bien. Igual eso cambió bastante. Y yo creo que es como que con el tema de cómo. Ahora con los arbitrajes. Antes, a los 30, 32 años, los jugadores estaban rotos.
6: Sí.
4: Estaban rotos.
3: Hoy se emparejó el fútbol.
4: Las patadas que se pegaban antes no se pegan ahora.
5: No,
4: me parece.
3: Y está el VAR, claro.
6: Y probablemente me corregirán el especialista en el fútbol europeo. Se pega menos todavía, ¿no?
3: Sí.
6: Y menos contacto físico.
3: Sí.
6: En el argentino todavía andas ahora, a jugar con riestra y vas a
4: no,
6: ver lo que es bueno.
5: Pero bueno, hay una particularidad que viéndolo del deporte de alto rendimiento y veíamos el caso de la Liga de España, dijimos, bueno, ¿qué pasa en el fútbol argentino? ¿Saben qué pasa?
4: ¿Qué pasa
5: en el
4: argentino?
5: Año calendario de los jugadores?
4: Sí.
5: Bueno, ¿cuál es la prominencia de los jugadores nacidos? ¿En qué mes?
4: ¿En qué mes nacieron la mayoría de los jugadores que juegan en el fútbol argentino?
6: Juguemos, empecemos a jugar.
4: A ver, hoy vamos a jugar. Yo creo que estadísticamente siempre es en verano donde se... Y septiembre, octubre...
6: Si quieren, para facilitar un poco, hablemos de trimestres.
4: Ahí está.
6: ¿Primer trimestre, segundo, tercero o cuarto?
4: Cuarto.
3: Sí. Yo voy a decir la otra punta primero.
6: Vos fuiste el primero, bien.
3: Pero creo que tiene razón con lo que dijo.
4: ¿La pegamos? No pegamos ninguna.
3: Hay
4: no.
3: Más tiempo en veranito.
5: La pegó, Dami la pegó, ahí vamos a ver los datos.
4: Mirá,
5: está pasando la escalera de los nacimientos. Ahí vemos que en enero nacen más jugadores y lo tomamos por trimestre. En el primer trimestre nacieron el 38% de los más de 900 jugadores que hoy juegan en la primera edición
4: en
5: del
4: enero
5: fútbol argentino.
3: O sea que en abril y mayo hay gente con tiempo.
5: Abril y mayo, los que menos
4: no,
5: son...
4: Porque es 38, es un número muy alto.
5: Altísimo.
6: Y además es muy notorio la escalera, ¿no? O sea, va descendiendo a medida que avanza el calendario.
3: Qué loco.
5: Ahora, hay una particularidad de esto, porque si vemos y pensamos en Argentina, ¿la gente nace más en enero que en diciembre?
4: No.
5: Otra pregunta, hoy estamos muy...
4: No creo.
5: Muy didácticos, pedagógicos.
3: Sí, pero pará, porque si esto es del fútbol argentino y vos me decís que el 85% de los futbolistas argentinos son argentinos, sí, te tendría que responder. Porque me dijiste que solamente el 16% es un extranjero.
6: Veamos.
3: La respuesta es sí.
5: A ver. Bueno, podemos pasar a la siguiente placa y la siguiente placa lo que dice es que no.
3: Qué locura.
5: La gente nace durante...
6: Relativamente parejo.
5: Parejo durante todo el año.
3: El o sea, no es tendencia, el fútbol no es tendencia entonces.
6: No, ¿cómo? En la foto del fútbol de hoy de Argentina, ¿sí? Porque eso también no es una representación más histórica, sino que es la foto de los jugadores que hay hoy, ¿sí?
5: Claro.
6: En cambio, los nacimientos... a nivel,
4: o sea, la población argentina es parejo en los 12 meses.
6: Más o menos.
4: Más o menos parejo.
6: A nivel mundial,
4: sí.
6: Es septiembre la fecha
4: la
6: que
4: fecha
6: más.
4: La fecha que más me parecía, creo.
6: Porque fin de año, vacaciones.
3: Sí.
4: Me parecía que era eso.
6: Nueve meses antes hay vacaciones, hay ocio.
4: Somos mucho de septiembre.
6: Se concibe.
4: Ah, claro.
6: A fin de año y en septiembre nacen.
4: Pero qué curiosidad que en el fútbol nada que ver.
5: No, pero esto es un argumento que se puede dar. Y lo podemos trasladar, lo podemos hacer en otra columna también con otro de los deportes, pero en el alto rendimiento general, digo, y está estudiado, porque ocurre lo mismo acá, ocurre lo mismo en España, ocurre lo mismo en otros deportes, y ¿cuál es el argumento de esto? Uh-huh. Es que los cazatalentos y los de las personas que miran a los jugadores, a pequeña edad, un chico que nació y tiene 7 años en enero, a diferencia con el de su misma categoría, que nació en diciembre, le lleva 11 meses.
4: Ajá.
5: Y en una edad prematura es mucha la diferencia. Entonces, ¿qué sucede?
4: ¿Será eso?
5: se identifica más a los jugadores con una prevalecencia física, la optimización física. Entonces, ¿qué pasa? Un cazatalentos ve dos chicos de 7 años, uno nació en enero y otro en diciembre, y es muy probable que el que nazca en enero sea más fuerte, más sabio.
2: Pero para te estás perdiendo un jugadorazo porque es más chiquitito.
6: Bueno, también hay excepciones.
5: Obviamente que hay excepciones.
6: No es matemático, no es que todos los que nacieron en enero van, no pasan a primera.
2: ¿De qué mes es Messi? No tengo idea.
6: Ahora lo vamos a
2: ver. Perdón, no me quiero adelantar.
5: Vamos a conversar sobre eso. Pero bueno, esa particularidad que estamos hablando también sucede en el fútbol inglés, con la diferencia que los ingleses lo tienen en septiembre a este indicador. ¿Por qué? Porque ellos juegan de septiembre a septiembre los años.
6: La temporada.
5: Mezclan las categorías, digo. Entonces vos, no sé. Si
2: sos... Los más grandes son los de septiembre.
5: Exacto, porque son categorías mixtas de 2 años. Ajá. O sea, de un año calendario que ocurre en distintos años, ¿no? Como si te digo 2026-2027.
3: Entonces, juegas media temporada, nosotros.
5: Exactamente.
3: Bueno, antes acá también pasaba apertura y clausura, que generalmente la apertura se jugaba en el segundo semestre y la clausura en el primero y la gente no entendía.
6: Ahora
3: está organizado.
6: Sí.
5: Exactamente.
2: Pero bueno, se da el mismo caso que se eligen, digamos, a los más grandes.
5: Exactamente.
6: Eso. Qué bárbaro. Esa es lo que se evidencia en Argentina, en Europa también. O sea,
5: yo lo manifestaba que pasa en otros deportes porque hubo en Canadá se hizo un informe científico con el hockey sobre hielo y establece también las mismas características.
2: También pasa lo mismo.
5: Eligen a los jugadores, o la mayoría de los jugadores,
2: porque son físicamente más grandes.
5: Del hockey sobre hielo profesionales en Canadá, que es el deporte más importante en Canadá, también tiene esta particularidad de que la mayoría son nacidos en el primer trimestre del año.
2: Hay que decirle a los cazatalentos que...
5: De hecho, si vamos a la siguiente
2: no sean
5: placa...
2: chambones. En noviembre, diciembre, capaz que están perdiendo... Sí. Claro, un jugadorazo porque es más chiquitito.
5: Y bueno, ahora vamos a hablar
6: vamos
5: un poco
6: a ver
5: de
6: excepciones.
5: Okay. Porque si hablamos del 11 estadístico...
2: Sí.
5: Lo que habría es 4 jugadores del primer trimestre, 3 jugadores del tercer, de 3 jugadores del segundo trimestre.
2: Sí.
3: ¿Esto es un 11 promedio?
5: Un 11 promedio. 3 del tercero y 2 del segundo.
2: O sea, que todo...
6: Esto de nuevo, estamos hablando de la totalidad de jugadores del fútbol argentino hoy en los 30 equipos de la liga profesional. Sí. Si tenés que armar un equipo, el promedio es que te va a dar 4 jugadores del primer trimestre, 3 del segundo trimestre. Y los otros, la segunda mitad del año, aportan 2 y 2, nada más.
2: De julio en adelante no los mira nadie, los pibes.
6: Hay menos.
2: Ahora ves porque yo no jugué, yo de septiembre.
5: Esto es muy interesante.
2: Ahí se explica por qué no.
5: Esto es muy interesante y se observa muy bien en el deporte de alto rendimiento del sesgo estadístico. Digo, acá vemos la prevalecencia del sesgo estadístico de una persona que ve a 2 chicos y uno es más alto que el otro y entonces elige a ese chico sin saber que nació en enero, digo... Pero
2: lo ve físicamente más
5: grande. Porque además estamos hablando de deporte de alto rendimiento, no estamos hablando de 2 chicos que juegan en un club de barrio.
3: En las pruebas de futbolistas pasa eso. Yo jugué al fútbol y pasa eso.
2: ¿El más grande queda?
3: Generalmente, y porque en las pruebas de futbolistas a lo mejor hay 2 horas de práctica y hay 150 chicos.
2: Uy, ¿cómo
3: es? Y a mí me tocó ir una prueba, por ejemplo, que éramos cuatro arqueros y tenías que hacer solamente 2 partidos. Y tenías un partido, ponele, de 60 minutos y el otro entre descanso y descanso, 30 minutos. Y quizás te tocaba jugar 30 minutos y no te pateaban al arco. Y primero atajaban los que eran más altos. Y lo mismo con los futbolistas. Más grandotes jugaban primero.
6: Bueno, corrobora lo que cuenta Damián de su experiencia.
2: Mira el arquero que nos perdimos.
5: ¿Viste?
2: ¿Te das cuenta?
5: ¿Viste?
2: Por la altura. Qué bárbaro. Bien.
5: Pero bueno, eso es un poco lo que venimos a conversar hoy. Y trajimos un juego también.
3: A ver.
2: ¿El juego?
3: ¿Cómo puedes jugar?
6: Y vamos a jugar con jugadores.
3: El scouting.
6: ¿Sí?
2: ¿Cómo es esto?
5: A ver, ahora te transformás en scouting de jugadores, Ale.
2: Ah, bueno, vamos a elegir jugadores.
3: El veedor.
6: Siempre jugando respecto de sus nacimientos, ¿no?
2: Sí.
6: Cuando nacieron.
2: Okay. A ver.
5: Claro.
6: Vamos a ver la primera tirada.
5: Sí, tirada. ¿Sí?
2: Ahí aparece Julián Álvarez,
6: sí.
2: Cristiano Ronaldo y Messi.
3: ¿Qué querés hacer acá?
5: Acá lo que queremos decir es... ¿En qué cuatrimestre nacieron?
6: Exacto.
3: Messi
6: trimestre.
3: Nació...
5: Trimestre, perdón.
2: ¿Qué trimestre?
5: Estoy
6: primero, segundo, tercero o cuarto.
3: Messi nació en el tercero porque nació en el mes 7.
6: Bien.
5: ¡No!
2: No.
5: Nació en el mes 6.
2: Junio.
3: ¿6?
6: Sí.
2: En el Mundial es siempre cumpleaños, ¿verdad?
6: No, es del 24 de junio.
3: Sí, era de julio.
6: Messi nació el 24 de junio y está como justo en el medio.
3: Igual
6: ¿no?
3: Lo mismo de nacer junio y julio en este caso.
5: Sí, claro.
3: Porque él casi
5: lo ahora, hizo, o sea. Ahí estábamos hablando un poco de lo que decía Ale hoy, de lo que se perdieron. Imagínense que a Messi no, claro, lo hubieran elegido. Encima, Messi tiene un paradigma que es esto, del segundo trimestre, como decía Hernán, y además tuvo un problema de crecimiento, claro, notable, de chico. Sí, sí. Entonces digo, imagínense si lo hubieran bochado por su, sí, capacidad física, claro, de chiquito.
2: De hecho, creo que contó que le costó que lo prueben y cuando agarró, bueno, hasta que agarró la pelota que le costó y cuando agarró la pelota dijeron, bueno, sí, está
5: bien. Evidentemente, sí, el talento.
2: No hay mucha duda, claro. Claro.
5: El talento era, sí, prevalecía sobre.
6: Hizo olvidar el tema del crecimiento, porque empezó a jugar de muy chico, sí, y notaron su talento.
2: Claro, ¿sí? Claro.
6: Después hizo el tratamiento del crecimiento.
3: Lo de Julián y
2: Julián Álvarez, no, ya te digo, primer trimestre.
3: Y te diría que Cristiano es del mes de diciembre, del último, pero no sé.
5: Están tirando.
3: Y sí.
6: Cristiano es del 5 de febrero. Lo estamos refutando.
5: Mirá, primer trimestre. O sea, el típico jugador, sí, de primer trimestre. Está, dijeron, ese gran, alto, grandote, claro, corre, sí, todo.
2: Lindo todo. Venga,
6: que haga fierros.
2: Claro.
6: ¿Y Julián?
2: Para mí, primer trimestre, pero ahora...
3: No, bien, para mí no,
2: porque es alto, grandote, digamos. Da todos los parámetros para que no hayan elegido.
3: Tercero, yo te diría, Julián.
2: Yo digo primero.
6: Y es de... El 31 de enero.
2: Ahí está.
6: Bien,
2: primer trimestre.
6: Y aparte, bien de los más grandes.
2: Los más,
6: ¿no?,
2: grandes, claro, claro.
6: Siempre. Claro. Sí, sí, y sí, tiene una ventaja.
2: O sea que ahí
6: física,
2: se da lo que dicen las estadísticas, claramente.
5: Sí, claro. Sí. Y pasamos a la segunda triada. Acá metimos un poco de historia y actualidad.
2: Maradona.
3: Pelé y Enzo.
2: Pelé y
3: Enzo Fernández.
2: Ah, yo estaba pensando en algún jugador más viejo. Como
6: Maradona,
2: Pelé y Maradona.
6: ¿De qué fecha?
2: 30 de octubre.
6: Sí, exacto, muy, sí, bien.
2: Octubre. 1960.
6: Bien.
3: Ay, o sea, Pelé, me mataste.
5: Fuera del promedio. ¿Y
6: otra vez talento, ¿no? Absoluto talento.
3: No tamaño, no
6: estado físico.
3: Bueno, generalmente el que tiene esas características, uh-huh, innatas como Messi, Maradona.
2: Claro.
3: Pelé un poquito más, pero son más chicos físicamente.
6: Claro. ¿Y Pelé?
2: Pelé nació en el año 40, pero no sé.
3: Intermedio,
2: en qué,
3: para
2: creo
3: mí,
2: que en el año 40.
3: Más Messi, un poquito por ahí debe andar, qué sé yo. Más abajo.
6: Más Maradona. 23 de octubre, el mismo día que mi viejo.
2: Ah, mira, una semana antes que Maradona.
6: Exacto.
2: Mira.
6: O sea, también otro puro talento.
3: Lo doy un poquito más grande,
2: la
3: por
2: estadística.
6: Y Enzo Fernández, este.
2: Enzo Fernández,
3: Enzo,
2: yo,
3: Fernández,
2: creo que ahí
6: te puede cambiar un poco el.
2: Yo creo que ahí, y además como con los scouting, esto es más joven, tiene que haber sido el primer trimestre o segundo trimestre.
6: Está Gómez, mete todos los goles, sí, y está acertando todo. 17 de enero, ventaja física brutal.
2: 17 de enero, claro.
3: Sí, pero absoluta, vos lo ves, claro, físicamente, es chiquitito. Claro.
6: Pero está bien. Pero,
3: sí, bueno, pero después se armó. No sé si cuando lo escautearon, sí, yo lo hubiese apostado más por un estilo Messi. Pero bueno. Sí,
5: no lo sabemos. No sabemos cómo era Enzo de chiquito.
3: Yo lo conocí.
5: Y la última.
2: ¿Nos queda un juego más?
5: La última.
2: Vamos a esperar.
6: Tenemos,
2: bueno, tenemos la noticia con Ricardo Rodríguez y después seguimos jugando. ¿De qué año nacieron los jugadores? Si naces en enero, te voy a decir a vos, si vos querés tener un hijo ya futbolista, haz el cálculo. Si naces en enero, es mucho más probable que llegue a primera que los chicos que nacen en diciembre. Créase o no, lo cuenta la gente de Nodo Datos. Noticias, Ricardo Rodríguez, y la seguimos. Sé que está bueno.
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0: Esto es luego de una serie de episodios violentos en el conurbano y la suspensión del régimen penal juvenil en por 60 días dispuesta por la jueza Marta Pascual. La jornada cambiaria, el dólar mayorista retrocedió por segunda rueda consecutiva y registró su mayor caída diaria en un mes, cerrando en 1.508 pesos con 50 centavos para la venta. Por su parte, el blue se mantuvo en los 1.545 para la venta. Atención usuarios del subte, la empresa que los administra, Subterráneos de Buenos Aires, clausurará la estación Lavalle de la línea C a partir del próximo lunes y por unos 3 meses. Es en el marco del plan de renovación integral que se lleva adelante en toda la red.
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2: Hay demoras importantes en la autopista La Plata-Buenos Aires, es desde altura Wilde, en dirección hacia provincia por un incidente en Quilmes. En Panamericana y en autopista del Oeste no hay reporte de incidente en este momento, pero más temprano hubo algunos inconvenientes con vehículos detenidos, con desperfectos, y esto ha generado un tránsito ya muy lento a la hora del regreso en sentido hacia el norte y hacia el oeste. General Paz, marcha lenta en toda la traza. Adelantamos, esta noche se corta completamente la autopista Ilia desde el centro en dirección hacia el norte, incluyendo Cantilo, por obras de AUSA a la altura del puente de River y también en el túnel de La Pampa. Además, va a cerrarse el ingreso desde Libertador a la General Paz en dirección hacia Lugones por una intervención de Metrogas. Desde Control de Tránsito, J. Linetti.
0: A las 6 de la tarde, 3 minutos, la temperatura 18 grados, una décima, el cielo nublado.
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0: 3 de la tarde, 5 minutos, seguimos con Hernán Di Bello y Julián Goya. No datos, que hoy nos trae una particularidad, un dato que, la verdad, se calentó Bartizaghi y no lo sabía, y yo tampoco, que es que la mayoría, gran, abrumadora mayoría de los jugadores de primera división nacieron en el primer trimestre de enero. Enero, febrero y marzo, la gran mayoría nació entre enero, febrero y marzo.
1: Así es.
0: Y no solo en la Argentina pasa eso. No en España hacía lo mismo.
2: En España también, en el fútbol inglés también.
0: También
2: en el deporte. En el deporte en alto rendimiento en general, podemos decirlo.
0: Sí. Ojo con los
2: que... No vamos a dar tantas certezas, pero...
0: Pero los que miran a los pibes cómo juegan, no se fijen, son físicos. Son más grandotes porque se entienden.
2: No, y tampoco estamos alentando a que todos los padres que tengan hijos nacidos en enero, febrero y marzo obliguen a sus hijos a hacer deportes de alto rendimiento, ¿no?
0: Y tampoco que los que están pensando en tener hijos hagan el cálculo de a ver cuándo prueban de tener hijos para que nazcan en enero, porque no funciona así.
2: Acá el azar prima mucho para también la tendencia estadística del alto rendimiento. Digo, claro. Porque es sumamente azaroso que una persona nazca en una época del año o no.
0: Sí, digo. Es verdad. Y es raro, es rarísimo que la gran mayoría sean de enero, febrero y marzo.
1: Y como hablábamos fuera del aire, sí. A veces son 2-3 días de diferencia y cambia de fin de año a principio de año, ¿no?
3: Claro, yo tenía un amigo que nació el 31 de diciembre, jugaba al básquet, 31 de diciembre del 93, y me dice, ¿cómo no nací unas horas después?
0: Anotalo el primero de enero, ¿quién se va a dar cuenta? Como los jugadores africanos, ¿te acordás que los anotaban, se iban a anotar solos?
1: Sí.
0: Cuando
1: eso no, los juveniles. El sub-17 de Nigeria. El
0: sub-17 eran todos, tenían bigote, sí, barba.
2: Bueno. Fíjate que...
3: Gómez lo dice medio en chicana, pero no pasa nada si notas el primero en el día siguiente.
1: No pasa nada, obviamente.
0: Salvo para la carta astral, después para el resto no pasa nada.
1: Antes era muy común.

0: Sí, claro, común.
1: Sí, no se notaba en el momento. Y en el campo ni te cuento.
0: Exactamente.
1: Claro, lugares, había que ir hasta el registro civil.
0: Tierra adentro se anotaba,
1: vamos,
0: no se podía.
1: En 3 meses, vamos.
2: De hecho, podemos decir que era una estrategia hábil de las ligas africanas de anotar a los jugadores más tarde.
3: Mira, sí. Me estaba acordando el otro día, jugó un partido en Chelsea, ya lo voy a buscar y te voy a decir el nombre del futbolista. Sí. 20 años el futbolista. Y cuando vos lo veías, todos le... Lo preguntaron en la transmisión, estaba el Bambino Ponce y alguien más. Dice, ¿cuánto le das a este futbolista ahí? Unos 35, dijo, 36.
1: Claro.
3: 20, le dijo, marfileño. Claro, problemas ahí de anotarse, no, sí. No es para juzgar ni nada,
1: no,
3: pero bueno.
1: Pero análisis genético y nos lo sacamos pasar. La ficha enseguida ahora, uh-huh. No hay problema.
2: Bueno, nos había quedado un juego. Una parte del juego, el final, la última etapa. Teníamos ahí la última triada de jugadores. Para que nos digan ustedes, de estos 3 jugadores, si los ubican...
3: Ubicamos.
1: Ahí está, nacieron? Mbappé, el Pipita Higuaín
2: y el Dialito Echeverri.
1: Dialito Echeverri, el que era de River. A ver, yo digo Mbappé y Grandote y todo, primer trimestre. Yo digo.
3: Yo segundo, voy a decir. A no coincidir.
1: Pipita Higuaín.
3: Primer trimestre, voy a decir yo.
1: No sé, porque ahí puede tener acomodo por el padre. Entonces tal vez... No, digo que es más fácil.
2: Teniendo...
1: Claro, por ahí no es tanto que lo elige porque claro, por si es más grandote.
0: Ahora,
1: sino...
0: Gómez Loy está metiendo todas, ¿eh? Ahora vamos a develar el
1: misterio.
0: Si no,
1: claro, pero... el padre es el Pipa Higuaín. Jugó en primera, el pibe, por lo menos.
0: Para no que arranque... vamos a ratificar eso que acaba de decir Gómez.
1: No.
0: Pero efectivamente... Higuaín es un acomodado porque nació el 10 de diciembre.
1: Ahí está, ¿viste? Tomá, o sea, 10 de diciembre.
3: Capaz que lo anotaron tarde.
0: Claro, también puede ser.
3: ¿Y el otro que era Echeverri?
0: ¿Y el Diablito?
2: Echeverri.
3: El Diablito, mitad de año.
1: El Diablito, como es muy habilidoso, puede que sea fuera del primer trimestre también, no sé. Que sea
0: el
1: más...
0: El Diablito nació el 2 de enero.
1: Ahí la red de... Mirá.
0: Ahí también rompe un poco.
1: Y eso que chiquitito, pero
0: por
1: igual.
0: Eso.
2: Exacto, pero fíjate que la diferencia de lo que hablábamos justo esto, si hubiesen nacido 2 días antes, hubiera sido de los más chicos.
1: Y encima con el físico que tienen.
2: De la otra categoría.
1: No lo decían nunca.
3: Así que, increíble.
0: Mbappé, que habían dicho...
1: Mbappé yo creo que así con los grandotes, primer trimestre.
3: Primero o segundo. Segundo, digo yo.
0: 20 de diciembre.
1: Nada que ver, mira, le erramos.
3: O sea, nos trajeron 3 acá fuera del libreto.
0: Exacto.
2: También estaba un poco junto con, digo, Mbappé, Maradona, Messi, estamos hablando Pelé, jugadoras que son también fuera de serie, y ahí te damos la cuenta que también no es una regla sine qua non, de nacer en el primer trimestre y ser una estrella mundial.
0: Si la rompe, no importa cuándo nació.
2: Lo que sí podemos decir es que los trabajadores profesionales o deportistas profesionales de alto rendimiento, en su mayoría, nacen en el primer trimestre del año.
3: Acá voy a mostrar y después búsquenlo después el programa. Yalcuyé se llama, es marfileño. 20 años tiene.
1: ¿Cómo se llama?
3: Yalcuyé.
2: No,
1: ¿cómo tiene 20 años?
2: De aporte.
3: 20 años tiene, el enganche del Brighton. Le hizo un gol al Chelsea 4-3 el otro día en la Premier. 20 años.
1: A los 18 fue y se anotó en el registro civil. Buenas, acabo de nacer, me vengo a anotar, dijo, ¿no?
3: Fuera de joder, ¿le parece de 20 años?
0: 20 años en primera división.
1: No, eso está para los que están escuchando por radio, es un muchacho...
2: También la infancia en Costa de Marfil debe ser complicada.
1: Ese tipo de pelada de hombre grande, que no, que te falta que la frente se te va toda para atrás, ¿no? Como a muchos nos está pasando.
3: Y te arruga.
1: Y cada vez tenés más...
0: Sí,
1: y claro, y una cara, pobre, complicada.
3: No es la culpa del futbolista, pero generalmente... En esos países no se pueden anotar cuando nacen y pasan años y años. Sí. Bueno, lamentablemente.
0: Pero acá pasaron unos cuantos, me parece.
1: Sí. Fueron a anotar, tenían 8 hijos, los fueron a anotar todos juntos cuando nació el último. Este era el primero. Señores, gran columna hoy, de Nodo Datos con los futbolistas de elite, de primera división, alta competencia. La mayoría, primer trimestre del año nacieron, créase o no. Chicos, gracias, muchas gracias.
0: Buen fin de semana.
1: @NodoDatos, siempre los van a encontrar ahí. Hernán Di Bello, Julián Goya, como siempre, con grandes columnas acerca de los datitos, esos que no tenés y que está bueno también saberlos. 6:11, seguimos, hasta las 19 aquí contando los días.
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0: de la tarde, 15 minutos. La escuelita de Maxi Ibáñez, episodio 2. Memphis era. Esta nos costó, ¿eh? Memphis, no, Memphis la que dijimos, la Mississippi.
1: Mirá, nosotros dijimos Memphis, también arrancó. Era confundible.
0: Memphis, Mississippi. Estamos dentro de Estados Unidos siempre, ¿no? Estamos siempre más o menos en el mismo país. Más o menos andamos por ahí. Qué burro que somos, Barty, ¿eh? ¿Cómo estamos? No. Mirá que intenta, Maxi, ¿eh? No hay caso.
1: Sí, bueno.
0: Un ladrillo en cada oreja. No.
1: Me
0: no
1: mata
0: forma.
1: Ale, ¿cómo quedó el chat?
0: ¿Qué pasó con el chat?
1: Lo de Nuevos Datos. Y recién que hablábamos de Yalcuyé, el marfileño, obviamente, Nor Ponce dice, sí, cómo viven en África. Eliana dice, no se te va la frente para atrás, Gomel, se te, ¿cómo?, va el pelo.
0: Claro, es verdad. Se te amplía la frente y el pelo te queda solamente,
1: a lo
0: solamente
1: atrás.
0: Claro, una cosa así, sí.
1: Preguntaban por los mellizos y gemelos. Recién le decíamos a los chicos de Nuevos Datos, vamos a ver si en algún momento aparece alguna columna con respecto a eso también.
0: ¿Jugadores mellizos?
1: Sí. Ahí hablaban si era lo mismo mellizos y gemelos, obviamente que no, pero bueno.
0: No sé si habrá muchos casos como los Barros Esqueloto.
1: Claro, no recuerdo, vos sabés.
0: Otro caso como el de...
1: Los mellizos Soriano. De, por ahí usted no, Gomel, porque no mira el ascenso, pero yo sí.
0: No.
1: En Atlanta jugaron en el Nacional B, en la época que River, no es por nada, no es cargada. Cuando River estuvo en el Nacional B 2011, jugaban en Atlanta, la delantera que le ganó a River en ese Nacional B 1-0 en cancha de Vélez.
0: Sí.
1: El día que Cabenagui erró un penal, eran los mellizos Soriano. Pero no recuerdo muchos casos, es cierto.
0: Los Romero, los paraguayos, están en Boca.
1: ¿Son mellizos?
0: No sé si son mellizos
1: o son hermanos.
0: No sé, me parece que...
1: ¿Gemelos? No recuerdo directamente.
0: No, la verdad que no. La verdad que ese es un caso extraño.
1: O son mal llamados mellizos.
0: Se lo vamos a encargar a los amigos de Nuevos Datos, a ver si tienen algo más para...
1: Romero sí, mellizos me apuntan acá. Bien, Fede, gracias.
0: Ah, bien. Fede Rizzi, nuestro amigo Fede Rizzi.
1: Sí, futbolero, es hincha de la academia. Está sufriendo mucho.
0: Problemas tenemos todos.
1: Dicen que lo banca Bus Boda. Pero bueno, este fin de semana se juega el puesto.
0: En fin. 6 de la tarde, 17 minutos. Algunas cositas que están pasando hoy. Bartir, volvemos a la realidad por un ratito. Después volvemos a lo nuestro. Día del maestro, ¿qué hizo Milei? Vos me vas a decir.
1: Lo vi.
0: Fue una escuela rodeado de docentes, un lugar abierto donde puedan ir todos los alumnos, todos los docentes a celebrar el Día del Maestro. ¿Fue inauguró una escuela, por ejemplo? No, te la debo, ninguna de las dos. Sino lo que hizo fue ir a un lugar cerrado con aforo, con invitación especial. Estuvo en la biblioteca, porque ni siquiera estuvo en el lugar, en unos salones grandes que hay en ese lugar, sino en la biblioteca de lo que era el Ministerio de Educación, hoy devenido en Secretaría de Educación, Palacio Sarmiento, algunos como le dicen siempre, Palacio Pisurno, en realidad Pisurno es la calle que está ahí, y el Palacio Sarmiento, lugar realmente muy lindo, y habló en ese lugar con muy muy poquita gente, un discurso leído completamente, donde nos salió un poco de lo que se esperaba para un día como el Día del Maestro. Pero ahí estuvo Milei. Mientras tanto, el gobierno, ¿en qué anda? Bueno, sigue con el tema Malvinas. Hoy estuvo Quirno, el canciller, y el ministro Presti, ministro de Defensa, en Tierra del Fuego, una especie de reinauguración de la obra de la base naval que se va a hacer en la Antártida. Estuvieron, sí, con Gustavo Melellas, con el gobernador de Tierra del Fuego, que, bueno, venían con una polémica fuerte porque, recordemos que el gobierno nacional lo que había hecho era... tomar el puerto, ¿no? Intervenir el puerto de Ushuaia, y esto trajo las quejas de Merecha en su momento. Bueno, estuvieron los tres ahí juntitos en Ushuaia, en Tierra del Fuego, en esto que fue el kilómetro cero, el empezar nuevamente con la obra de la base naval. Entre 400 y 500 millones de dólares es lo que va a salir, lo que va a ser esta base naval cuando empiece a construirse, y ahí estuvo parte del gobierno nacional. Barty.
1: Bueno, está disputándose la fecha del fútbol argentino. Recordemos, comenzó la jornada número 9. Va a jugar Boca en el día de hoy, 21-30, con un equipo totalmente muleto. Ya están disputando el segundo tiempo. Vélez le gana como visitante 1-0 en Rosario Newell's. Hoy se preguntaban por qué, más allá de que yo lo remarco en cuanto al horario y demás, para mí podrían haber jugado de noche, por lo menos 7:30 de la tarde, previo a Boca. Newell's juega hoy. No es 100% por eso, pero sí en parte, por tema seguridad y organización. Porque mañana arrancan los Juegos Suramericanos en Santa Fe. Y la selección que dirige Placente juega en cancha de Newell's. Tiene partidos con Paraguay, Uruguay, Ecuador y juega en cancha de Newell's.
0: ¿Eso que es un juvenil?
1: Son los Juegos Suramericanos, todo Sudamérica, para el juego de palabras, se llaman Suramericanos. Y juegan se disputan 43 disciplinas entre Rosario, Santa Fe y Rafaela. Y se clasifican para los Juegos Olímpicos de Los Ángeles 2028.
0: Ah, sí, importante.
1: Y para los Juegos Panamericanos de Lima 2027. Según la disciplina y categoría, para un juego, para otro o para ambos. Uh-huh. Es importante, obviamente. De Boca va a estar Satás, el chico que hoy seguramente esté en el lateral izquierdo.
0: Sí.
1: Y, por ejemplo, ex River va a estar Ian Zubiabre. El equipo no es de los mejores porque no hay muchos futbolistas que estén hoy en primera división, si bien es un sub-19. Pero sí están las esperanzas por lo menos de poder clasificar y sería lo más lógico. Pero hay un montón de actividades, hay de natación, BMX y todo.
0: ¿Se va a poder ver eso? ¿Se transmite todo eso?
1: Sí, se va a transmitir por la pantalla de TIC, así que lo van a poder ver a partir de mañana. Desde mañana hasta el 26 de septiembre. Son 14 días de pura actividad. Bien. Así que se pueden cruzar con cualquier actividad, hasta tiro, te diría, en televisión. Es como los Juegos Olímpicos, básicamente, pero de Sudamérica.
0: Ya me lo imagino a Bonadeo ahí, dale, dale, dale todo el día en la pantalla, ¿no?
1: Seguramente si la semana que viene Luisa toca el tema, porque vio que Luisa cuando empieza a ver dice, che, Barty, ¿qué onda los Juegos Sudamericanos? Voy a traer alguna palabra de Bonadeo por el tema de subsidios y demás de las categorías de los últimos años. Estuvo hablando estos días. Que obviamente las becas no son las mejores. Por ejemplo, el Maligno Torres, que ganó en BMX en los Juegos Olímpicos hace uno o dos años.
0: Y fue a Casa Rosada.
1: Sí, cobra...
0: Me lo crucé ahí cuando fue a ver a Milei.
1: ¿Fue con Milei o con Alberto? No me acuerdo.
0: No, con Milei ya. Creo que fue el 2024, me parece.
1: Bueno, cobra apenas por encima de 800 mil pesos.
0: No hay nada más.
1: Y después también estaba la disputa, por ejemplo, las Leonas 1.200.000 promedio, según qué Leona es, y muchos decían, bueno, no a todos los deportistas se le paga, está bien que se le pague, está mal, la mayoría coincide, está bien. ¿Cuánto está bien? ¿Más que alguien que trabaja 8 horas en cualquier trabajo? Bueno, es un tema a debatir, pero me pareció interesante una nota que le hicieron, se la hizo Juan Pablo Barsky, ya que estamos, lo cito, a Bonadeo, y semana que viene seguro voy a traer un fragmento, y él cuenta desde qué año hasta porque dice... Desde tal año se empezó a bajar un poco las becas, te diría hace bastante, voy a dar una pista, entre 3 y 4 gobiernos atrás, después ustedes más o menos háganse una idea, hasta la fecha, y obviamente lo termina matando al gobierno actual, y dice, bueno, ahora ni hablar, dice, pero hace bastante que año a año es cada vez menos.
0: Una polémica se armó grande en estos días con el diputado de La Libertad Avanza y extenista, Harfield, ¿no? Cuando él mismo había tenido ayuda en su carrera, becas, y salió a hablar en contra de las becas y que no tenía que haber subsidios, lo salían a matar.
1: Te voy a adelantar el año.
0: Sí.
1: Pero la semana que viene prometo traer el audio, voy a escuchar la nota completa. Él da nombre y apellido. Desde quién hasta quién son más o menos responsables de que hoy se pague poco en beca a los deportistas argentinos. Pero desde el 2018 hasta la fecha, siempre fue bajando.
0: Sí, porque había un impuesto que se sacó en el gobierno de Macri.
1: Exacto.
0: Sí, me acuerdo. Sí,
1: y nunca volvió y ahora lo mataron.
0: Y ahora directamente.
2: Bueno, las Leonas cuando se...
0: Ricardo Rodríguez, ¿cómo anda? Sí. Buenas tardes.
3: Bueno.
0: Y Lucy entré, dijo Richard. ¿Cómo anda?
1: Usted.
2: Las Leonas que hace poco ganaron el campeonato mundial.
0: Sí,
2: En uno de los reportajes una de ellas dijo, sí, estamos muy contentas, bla, bla, bla, bla.
0: Pero
2: de paso aprovecho para reclamar que se nos reconozca el sacrificio que hacemos viniendo a entrenar y en muchos casos poniendo plata de su bolsillo por equipamiento.
1: Bueno, y en este mundial, ya que estamos, perdón la extensión, hay una leona que pasó a jugar a la selección teutona, Alemania, y muchos decían, ¿por qué? Y bueno, porque allá se paga mejor, se van a jugar a ligas europeas. La mejor jugadora argentina, Sofi Cairó, juega en Argentina, en Mariano Moreno.
0: ¿Ah, sí?
1: Es la mejor jugadora, es la que todos dicen que es la reemplazante de Luciana Aymar. No a ese nivel, a ser la mejor jugadora del mundo, pero en nivel de selección argentina es la mejor y juega en Mariano Moreno, no es que está jugando en Bélgica o Países Bajos.
0: Claro.
1: Y hay, por ejemplo, Hankunas, otra de las mejores de Argentina, se fue a jugar a Bélgica un par de temporadas para recaudar un poco de dinero porque es profesional allá y dijo, pero ahora como necesitábamos jugar al Mundial y yo estaba en la selección, no podía ir y venir de Bélgica a Argentina, claro. Me vine a jugar a la Argentina. Claro. Inclusive hay jugadores argentinos que están jugando en el ascenso de nuestro país y están jugando en la selección Las Leonas y en la final ante Países Bajos. Las mejores ligas a nivel hockey son Países Bajos y Bélgica. Países Bajos fue segundo y Bélgica fue tercero en el Mundial. Y Argentina con jugadoras
3: increíble.
1: Que están disputando torneos amateurs.
3: Sí, tiene un valor lo que hizo increíble. Ganó. Sí, fue impresionante lo que hizo la selección de hockey. Ricardo.
2: Hablando de fechas y saliendo un poco de lo deportivo, obviamente. Sí. Hoy
3: si entonces, se... eso ya lo dijo.
2: No.
3: Entonces para fin de año.
2: No, un día como hoy, pero del año 73.
3: 73.
2: No acá, sino en Chile.
3: Sí, un día muy triste.
2: Salvador Allende se suicida a los 65 años cuando estaba en pleno desarrollo del golpe militar que encabezó Augusto Pinochet.
3: Claro, cuando entra a su despacho, exactamente.
2: Exactamente, cuando se pega el tiro en el Palacio de la Moneda, lo que sería la Casa de Gobierno nuestra. Y curiosamente...
3: Y empieza una de las dictaduras, peores dictaduras que tuvo la región en esa época con Augusto Pinochet a la cabeza, exactamente.
2: 11 de septiembre. 17 años de dictadura tuvieron.
3: Terrible, sí.
2: Y hoy, curiosamente, dada esta fecha, el presidente chileno, Juan Antonio Katz, es el primer mandatario chileno que no recordó aquel trágico hecho... Y no participó terrible. De ninguna ceremonia.
3: No, y fue terrible el otro día cuando estuvo Milei en Chile, que dijo, menos mal que vino el golpe y sacaron al comunista de Allende, y qué sé yo. Sí, tampoco era comunista, era socialista y había ganado las elecciones, había llegado democráticamente al poder. Y celebró ese golpe de Estado Milei en Chile.
2: Katz, sí.
3: Y tuvo un repudio muy grande de todos los partidos, salvo de su amigo Katz, por supuesto, de los partidos democráticos de Chile, esa declaración de Milei en Chile.
2: Bueno, hoy a Katz, según distintos portales chilenos, lo criticaron tanto desde la oposición como sus propios aliados, desde su propio partido. Realmente gravísimo. Es el primer presidente democrático que no recuerda la fecha.
3: Sí, gravísimo. Y la otra efeméride importante, obviamente, tenemos la del Día del Maestro, la del, obviamente, el golpe en Chile y...
2: La 11S.
3: Exactamente.
2: El 11S.
3: Se cumplen 25 años. 25 años del atentado a las Torres Gemelas en Nueva York. Yo siempre digo que es de esas fechas donde nos acordamos. ¿Dónde nos enteramos?
2: ¿Dónde estabas vos?
3: Yo estaba en mi casa. Salía a trabajar al mediodía.
1: Yo estaba jugando a las escondidas.
3: Que era chico, claro. Y lo vi la segunda torre, la vi en vivo. Porque cuando escucho lo que había pasado, pongo la tele, había imágenes de Nueva York y la mayoría o mucha gente lo vimos el segundo atentado en vivo. Porque
1: hoy, claro, a mí, cuando se dan estas fechas, obviamente uno después cuando va al colegio y la historia sabe más o menos qué es lo que sucedió, pero siempre con la tecnología van apareciendo archivos y archivos. Hoy en las redes sociales me aparecía un reportero en Estados Unidos que...
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1: También el Pentágono, exactamente. Que después, bueno, se habló muy poco de eso.
2: Se habló muy poco, y la otra vez un documental a través de un canal de cable,
1: sí,
2: daba cuenta de que se hicieron otros ataques que no fueron difundidos.
1: Un
2: edificio que vos ves que está en cercanías de la Casa de Gobierno, de las torres, mejor dicho, que se cae solito y vos decís, ¿qué pasó? Ahí se actuó con bombas, no con aviones.
3: Ya que estamos, lo vendo, porque para que vean algo el fin de semana, hoy se estrena Generación 11S en Netflix, que es el punto de inflexión de lo que ocurrió el 11 de septiembre. Resumidamente, ¿de qué se trata? Y lo leo acá, lo que dice la sinopsis. Muestra cómo el atentado a las Torres Gemelas impactó en el mundo actual y a los hijos de las víctimas, declarando cómo crecieron marcados por la tragedia. El enfoque analiza las decisiones políticas de vigilancia, el aumento de la desinformación y el rol de las redes sociales en las teorías conspirativas. Son tres capítulos que hacen en un total de 1 hora 40.
1: Bien, está bueno para verlo y para recordarlo, y siempre, por supuesto, ejercitando la memoria. 6:30 de la tarde, noticias en Splendid, el señor Ricardo Rodríguez.
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0: temperatura en la ciudad de Buenos Aires, 17 grados 7 décimas, humedad 67% con cielo nublado. Sigue en caída el salario. La capacidad de compra de los salarios del empleo registrado privado volvió a deteriorarse en julio y acumuló 3 meses consecutivos de retroceso que representan un 3,6%. Así, el poder adquisitivo tuvo una merma del 1,1% en julio. Macabro hallazgo. En la ciudad de Posadas, provincia de Misiones, un matrimonio encontró decenas de ataúdes y urnas funerarias dentro de un antiguo local comercial donde había funcionado una panadería. El descubrimiento se produjo en una propiedad actualmente en proceso de sucesión.
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0: Mundial Sub-20 de fútbol femenino. La selección argentina le ganó 3-2 a México y se clasificó a los octavos de final. El equipo que dirige Cristian Meloni remontó el resultado y se impuso de manera agónica con un gol en el minuto 91. A las 6 de la tarde, 32 minutos, la temperatura 17 grados 7 décimas, el cielo nublado.
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5: Desde la tarde, 34 minutos, en un ratito nada más nos comunicamos con Dani Miche, con toda la actualidad del tenis, pero mientras esperamos el tenis hay fútbol.
6: Sí, acaba de errar un penal Newell's, sale Santiago Solari, el ex futbolista de Racing, pateó al medio, se tiró a su izquierda Marchiori, el arquero de Vélez, que en algún momento quería Boca, y lo tapó muy bien con su pie derecho. Aprovecho y leo un par de mensajes.
5: Pega una, sale Racing, ¿no?
6: ¿Cómo?
5: No pega una, digo.
6: Y lo larga. Solar igual, tampoco es como que está muy bien. Juan Francisco dice: el ejercicio indispensable de la memoria. Bien, Alejandro, y gracias por esto, gente, por lo que estábamos hablando anteriormente.
5: Ah, que va a ser el golpe en Chile, sí.
6: Sí, después Juan Domingo dice: los mismos macanudos que votan a Macri y a Milei son quienes definancian. También habría que mencionar que el rugby y el hockey no está abierto a toda la sociedad. Es cierto. Dice hay que tener plata, y sí, son deportes caros generalmente y se practican en lugares
5: el hockey,
6: a veces inaccesibles, el hockey rugby.
5: Ah, sí, igual no sé el hockey, el rugby me parece que se había abierto un poquito más, ¿no? No era tan delito, para esto de equivocado. En un momento se había hecho un poco más popular.
6: Pero es un poquito más popular si lo analizamos con el hockey. No sé si tanto como los otros deportes se empezó a abrir un poquito más, no tanto. Y Miguel Juárez dice: pese a que Riquelme está devastando el club, trataremos de ganar porque es Boca, por su grandeza, porque si fuera por la gestión de Riquelme estaríamos en la B.
5: ¡Pará! No es para tanto, muchachos. Tranquilo.
6: En parte coincido, en parte. No sé si para la B, porque hay 30 equipos.
5: ¿Cómo le gusta pegarle a Riquelme?
6: Ya está el show de Boca ahí preparándose, están escuchando a todos los muchachos a partir de las 19.
5: Después,
6: van a estar
5: después
6: la
5: te la ves juegos con ellos, yo no tengo nada que ver, fue él, fue Barbizano.
6: No, pará, yo estoy leyendo a los oyentes, ¿qué opina? Acá somos abiertos para todos.
5: Muy bien, señores, aquí estamos hasta las 19 contando los días. Después sí, se viene Boca, se viene la transmisión de Boca. ¿Qué va a pasar este fin de semana? Bueno, además de la posibilidad de verlo a Colapinto, que es lo que Bartizaghi está contándonos, está esto que nos decía Barti otro día de el cine barato. Che, está bueno, hay que aprovecharlo. ¿Cuánto era? ¿5.000 pesos?
6: ¿5.000 pesos?
5: ¿5.000 pesos de entrada para el cine?
6: Podés elegir el cine, te da todas las opciones. Yo
5: hay, hay varias salas,
6: yo
5: no
6: voy a multiplex
5: sola.
6: Y lo menciono porque total tienen acuerdo con, sí, con nuestra empresa. Obviamente pagamos la entrada porque aporta y vos podés elegir la sede a la que querés ir y también el cine.
5: La sala,
6: y
5: la... cuando dice sede, sí, quiso decir sala, pero en deporte se sede, está bien.
6: Claro, sí, tenés razón.
5: Está bien, está bien.
6: Sí.
5: Yo lo traduzco, ¿no? Está bien.
6: Bueno, porque acá se da que justo en el barrio de Belgrano tenemos ahí cerca de Cabildo y Juramento, dos edificios enfrentados, en una esquina y en la otra. Uh-huh. Y ahí tenés varias salas.
5: En la esquina de Cabildo y Juramento hay una canción que dice en la esquina de Cabildo y Juramento,
6: vos,
5: ¿no? Sí.
6: Bueno, de sí, Juramento y Cabildo a la vueltita. Yo elegí la de Lo Pilato, que nunca me acuerdo cómo se llama, la de Pipa y
5: Pepita la Pistolera.
6: Pepita la Pistolera, exactamente. Sí. Y 5,000 pesos la entrada accesible para todo el fin de semana, así que pueden ingresar y pueden elegir inclusive la película. No es que está para películas en particular. Vos elegís la película que vos quieras y pagas 5,000 pesos.
5: Excelente. A esta hora en la ciudad de Buenos Aires, 17 grados y... El pronóstico del tiempo, ¿qué está diciendo el servicio meteorológico?
6: Se viene.
5: Posibilidad de tormentas aisladas esta noche y mañana sábado a la mañana también. Mira vos, chaparrones, lluvias aisladas durante el sábado. Baja la temperatura el domingo, 6 grados de mínima, 13 de máxima para el domingo, así que un poco más fresco. Y arrancamos el lunes con 5 grados de mínima. Pero antes del lunes está el fin de semana y sería bueno saber qué podemos hacer el fin de semana, sobre todo en la ciudad de Buenos Aires. Para eso la saludamos ya mismo a Lorena Sheckman, directora de eventos de la ciudad de Buenos Aires. Lola, buenas tardes, ¿cómo estás?
3: ¿Cómo les va? Acá muy contenta de volver a hablar con ustedes y poder contarles un poco algunos de los miles de planes que hay para hacer en la ciudad de Buenos Aires este fin de semana y, bueno, un poquito también durante el mes.
5: Sí.
3: Así que muy contentos de poder ofrecerles. La verdad que tenemos una programación increíble, pero bueno.
5: Y de esa, de todo lo que hay, ¿qué nos estás recomendando?
3: Bueno, les voy a recomendar tres cosas también.
5: Bien.
3: Una tiene un doble clic, digamos así que son tres y un poquito.
5: Bien.
3: Pero bueno, esta semana arrancó hace un par de días ya el FIBA, que es el Festival Internacional de Buenos Aires. Es un festival de teatro, danzas, bueno, un clásico festival de estos que tenemos en la ciudad de Buenos Aires hace muchos años y que nos dan la oportunidad de, en este caso, visitar obras de teatro, de danzas, de música, de artes interdisciplinarias, perdón.
5: Uh-huh.
3: De muchísimos países del mundo, de Brasil, España, Francia, Uruguay. Entonces vamos a tener de acá hasta el 20 de septiembre la oportunidad de ver obras espectaculares en estas disciplinas a todos los que les interese.
5: Bueno.
3: Muchísimos teatros de la ciudad de Buenos Aires. Esto sí es con entrada paga, por supuesto, y pueden encontrar las entradas en fiba.ar. Pero hay obras increíbles. Está, por ejemplo, Dorian, que está basada en la novela de Oscar Wilde, El retrato de Dorian Gray,
5: sí,
3: en el Teatro Coliseo. Después hay una ópera de 3 centavos basada en una obra de Bertolt Brecht también, en el Teatro Alvear. Tenemos Contra Nature. Hay obras que vienen de otros países del mundo, de grandes teatros de otros países del mundo, y se presentan por algunas funciones en la ciudad de Buenos Aires. Así que yo les recomiendo a los apasionados del teatro, de la danza, de la música, y a los que no también, que se metan, que vean la programación, porque seguro que encuentran una propuesta muy, muy linda.
5: Ah, bueno.
3: En este marco, en sí, este marco también tenemos un estreno que es Principio de Éxtasis, que es una obra de danzas dirigida por Julio Boca, nuestro queridísimo Julio Boca, en el Teatro Colón, que es una obra, bueno, es un estreno mundial, es una obra que se encargó, que además está basada en las obras de Jorge Luis Borges, así que es muy lindo. Realmente yo también los invito, para los que, como les digo siempre, nunca fueron al Teatro Colón, que vayan, sí, que es un teatro espectacular. Ya ir al Teatro Colón, no importa ver qué, es un lujo, y poder ver una obra de danzas dirigida por Julio Boca, basada en la obra de Jorge Luis Borges. Bueno.
5: Sí, sobre todo muchos que piensan que es algo lejano, que no pueden ir, es accesible, se puede ir al Colón.
3: Es muy accesible, hay entradas de todos los precios, no hace falta ir vestido con nada raro,
5: claro,
3: en otra época.
5: Claro, había una regla de etiqueta, no podías ir al Colón de cualquier manera, ¿verdad?
3: No, acá, bueno, vestido como para ir a cualquier teatro, está más que bien para ir al Teatro Colón. Así que bueno, esa es la primera propuesta con esta chapita que les decía de Principio de Éxtasis, que me parecía muy lindo poder contárselo.
5: Bien.
3: Y para seguir un poco para otros perfiles, también, bueno, tenemos música y ciencia. tendencia en el planetario. Vieron que el planetario viene trabajando un poco estas propuestas que combinan la ciencia con otras disciplinas. Y en este caso, mañana a las 19 horas, también con entradas pagas, tenemos una obra que se llama Cristian, que es un biomusical, es una cosa un poco diferente porque además es en el planetario, y que justamente lo que cuenta es la vida de una gran científica francesa, pero que emigró a la Argentina y trabajó con Bernardo Houssay, hizo muchas investigaciones vinculadas a la leucemia, así que tiene un gran aporte a la ciencia, Cristian Dosne Pasqualini. Y además un dato de color que es realmente muy lindo, es que esta obra está dirigida y protagonizada por su nieta, Belén Pasqualini. Así que también es como ahí hay una conexión emocional con este gran aporte de esta científica mujer, que, bueno, nacida en Francia, pero que hizo un gran aporte a la ciencia desde la Argentina.
5: Qué lindo el planetario, ¿eh? Ayer pasé por ahí y es lindo de noche porque está siempre iluminado. Y es un lugar realmente atractivo, ¿eh? Y bueno, los que no lo conocen, ir al planetario siempre es una buena experiencia, ¿eh? También.
3: Siempre, es lindísimo ir a ver este tipo de obras que son quizás un poco particulares por el contenido específico, quiero decir, que tienen, pero bueno, ir a ver las funciones habituales del planetario, yo creo que es una cita obligada para cualquier persona que pase por la ciudad de Buenos Aires, porque es muy lindo realmente. Y bueno, para cerrar, una propuesta para el domingo, que tenemos el BA celebra las colectividades, ¿no? Celebra las colectividades.
5: Ahí vamos a comer.
3: Ahí vamos a comer. Tenemos el Día del Inmigrante desde las 12 del mediodía hasta las 6 de la tarde en Avenida de Mayo y Bolívar, ahí pleno centro de la ciudad. Hay más de 130 stands de gastronomía, artesanías, talleres, música, danzas típicas, charlas, tejidos lituanos, bueno, de todo tipo de actividades vinculadas a las colectividades, que más allá de esta feria en particular, son el tejido fundacional de la ciudad de Buenos Aires, así que seguramente estemos todos representados en alguno de estos stands, o en varios probablemente, así que también los invito, esto sí, por supuesto, con entrada gratuita, a que puedan participan también stands de distintos países, así que va a ser muy lindo para los que quieran pasear, probar alguna comida diferente, comprarse alguna cosita, y bueno, y si no, ver la música, la danza, es un muy lindo programa.
5: Es un lindo paseo, claro que sí, ¿eh? Mucho, mucho para ver y hacer en la ciudad de Buenos Aires. Gracias, Lore, por estos minutos, ¿eh?
3: No, por favor, gracias a ustedes, y aprovecho para saludar, hablando de las colectividades, que hoy empieza Año Nuevo Judío, así que Shana Tová para todos.
5: Shana Tová, es cierto, ¿eh? A partir de la primera estrella se conmemora el Año Nuevo Judío. Shana Tová, Lorena Yechman, directora de eventos centrales del gobierno de la ciudad de Buenos Aires, con mucho, mucha actividad para este fin de semana.
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0: por hoy la escuelita Maxi Bañez con un regalito.
1: Sí, Barte. Pero no lo puedo sacar. Vos sabés que es fácil, pero no lo puedo sacar.
0: Vamos. El salmón. Estuvo en. ¿Qué le digo? Los Rodríguez.
1: Sí, sí. No. ¿Sabes qué?
0: Tiene un hermano también que hace música.
1: Decir una barbaridad antes, por eso me perdí ahí.
0: Calamaro. Iba,
1: antes que
0: diga, se le hizo una laguna. No,
1: antes de que me diga los Rodríguez, iba a decir otra cosa, por eso.
0: Ah, menos mal que lo salvé, va.
1: Me salvaste. Porque el sonido me llevó por otro lado. Tenía dos mensajes para vos, Gomel.
0: Bueno. Sí,
1: a ver, me dice. Le recomiendo a las.
0: Sí.
1: Bueno, me ponen. Recomiendo a las piñas, como que seguro, ir a ver Coyote versus Acme, sobre todo para gente mayor como Ale Gomel.
0: Ah, bueno.
1: Me ponen por acá.
0: A muchas otras. Era un gran dibujito animado, sí, señor.
1: Sí, y después me
0: anterior
1: dice.
0: Anterior a mí todavía.
1: También, Gomel es como Drupi, es cierto, está en todos los rincones de La Rosada.
0: Ah, pero, ¿dónde nos dejan? Que cada vez son menos lugares, ciertamente, pero ahí estamos, sí, señor.
2: Escúchame,
0: sí, escucho.
2: Que vos antes hiciste mención al clima para el fin de semana.
1: Sí.
2: Diste el pronóstico. Bueno, hace un ratito.
1: Sí.
2: A ver, 20 minutos pasaron imágenes.
0: ¿De?
2: Diluvio y piedras en Pilar.
0: Acá, cerquita, mira vos, 60 kilómetros.
2: Acá está muy cubierto.
0: ¿Piedras acá también en Pilar? ¡Opa!
2: Sí, piedras y un diluvio era.
0: Bueno, había atención, ¿eh? ¿Se viene para la ciudad?
2: Y acá yo creo que en un rato, no sé, espero
1: 9
2: que
1: 10
2: no.
1: De la noche me marca a mí el clima acá.
0: ¿Se viene el agua?
1: Sí.
0: 9 y 10 de la noche, bueno.
2: No, está nubladísimo acá.
0: O sea que en la cancha de Boca lluvia.
2: Casi
1: sí,
2: seguro.
1: Sí, esperemos que esté todo ok en la cancha de Boca. Recuerden que cuando llueve a veces, esperemos que las obras hayan funcionado. El gol de Newell sobre la hora. Alan Soniora, minuto 93. Empata el encuentro en Rosario. Newell's 1, Vélez 1, 19-15.
0: ¿El hijo de Soniora es ese?
1: Si no me equivoco,
0: Soniora.
1: Sí, el ex Independiente, exacto. Defensa y Justicia, 19-15 ante Gimnasia de Mendoza. 21-30 Boca, el Boca Muleto.
0: Sí.
1: Contra Central Córdoba. El único titular que puede llegar a jugar, de que es los que se ganó el puesto en el último momento, es.
0: Sí.
1: Belmonte, que va a jugar, de hecho, y estaba la incertidumbre de qué iba a pasar con Velasco. No estaba tan convencido de meter un trío Muleto a Robarrena, que estoy hablando de Valencia, Romero y Villa.
0: ¡No! ¡Uy, Dios mío! ¿De titulares esos?
1: Sí.
2: Mejor no mira.
0: No,
1: y el doble 5 va a ser Belmonte, Williams, Alarcón.
0: Se va.
1: Y después el chileno Palacios.
0: Tengo un mensaje yo para usted ahora. Alguien que está yendo a la cancha.
1: ¡Oh, mi amigo!
0: El doctor Falconier.
1: No me llevó porque me dice que no soy socio.
3: Bueno.
0: En breve, a la cancha. Espero que no me moje. Dice, Barty sabe menos de música que yo de automovilismo.
1: Y bueno, él es un burro de automovilismo, es así, sí, no puedo saber todo.
2: No, bueno. Como un burro.
0: Pero
1: sí, si a mí me
0: ahí está, yendo para la cancha y escuchando el programa, el doctor Falconier, le mandamos un saludo grande.
1: ¿Sabes qué? Ahora que me hicieron la música, me hicieron engranar.
0: Uy, no sé, no.
1: Al operador, no, pero lo digo. ¿Por qué está tan normalizado tener que saber de música y no de deportes, por ejemplo, o de política? Porque solamente saber de política le exigimos al político y de deporte solamente al deportista y de música todos tenemos que saber. No es drama de los cuatro.
2: Porque es algo masivo.
1: Yo creo que
2: vos en una reunión podés entablar una conversación con la música de fondo.
1: Y con el deporte también.
2: No, ¿quién, cuánta gente maneja temas de Fórmula 1?
1: No, pero esto lo digo en serio, por eso digo.
2: No, por
1: y
2: eso.
1: Esto lo digo en serio. En el interior no se está escuchando todo el tiempo música como se cree acá.
0: Claro,
2: acá. Es una cosa más abierta, más difundida.
1: Sí, y es más específico. Por ejemplo, acá vos pones un tema de, no sé, Qué Locura o de Dale Que Va y no te lo sacan ni ahí.
0: Sí.
1: Es como que
2: pero todo eso,
0: un poco de ruido también.
2: Pero por eso está segmentada la radio.
0: Estoy en la pomada, ¿eh?
2: Por eso están segmentadas las radios.
0: Sí.
2: Tenés radios con un tipo de música, 80, 90, de hits, y otra radio de tango. O música nacional exclusiva, o música caribeña.
1: Por eso yo que soy del interior, si me pones un cuarteto, una cumbia, probablemente te lo saque más que el rock nacional.
0: Sí. Pero es cierto lo que dice Barty, que es como cool, que hay que saber de música, qué sé yo.
1: Sí, es cierto.
0: Allá que...
1: A mí no me interesa ser tan cool, por
0: claro,
1: eso.
0: Claro, debe ser por eso, ¿te das cuenta? Hoy no trajo ningún tema de los que trae usted.
1: Lo felicitaron a Ricardo Rodríguez.
0: Lo felicitaron, atención, no, Ricardo Rodríguez.
1: Te felicitaron porque te trajiste el tema de Chile y para recordar está bueno.
2: Muchísimas muchísimas gracias por el recuerdo. Hablando de deporte.
0: La última, la del estribo de Ricardo Rodríguez.
2: Hoy está cumpliendo años.
0: ¿Quién?
2: Un talentoso, un grande, se lo consideró el mejor jugador de la historia. Epa. De nuestra selección.
0: ¿De qué? ¿Selección de qué estamos hablando?
2: Y uno, acá viene la, se van a dar cuenta, uno de los mejores aperturas del mundo.
0: ¡Ah! Hugo Porta.
2: Bien.
0: Qué grande Hugo Porta.
2: Fue funcionario.
0: Sí, fue
2: embajador.
0: No, embajador en Sudáfrica.
2: En Sudáfrica.
0: Tenía para atrás del rugby buen contacto con Sudáfrica y... mirá vos, iba a contar una cosa. Yo era muy chiquito y me había dado por Porta, que fue uno de los que popularizó el deporte, el rugby.
2: Totalmente.
0: En la década del 80 se me dio por ir a jugar rugby. ¿Y dónde queríamos jugar? En Banco Nación, porque era Porta.
2: Porque es del Nacional.
0: Desastre, pero un par de veces aparecía, tenía mucha cosa de docente, que es el del maestro Porta, y aparecía en los entrenamientos de los chicos.
1: Era vos.
0: Y para nosotros era, vino Porta.
2: El cielo
0: era
2: con las manos. Me acuerdo de un partido de los Pumas, de la selección argentina, que él convirtió todos los tantos.
0: Un fenómeno.
2: Varios tantos.
0: Nos vamos, señores, nos estamos retirando. Viernes hay que aprovechar el fin de semana. Gracias, Richard. Espectacular, como siempre.
2: Gracias, un gusto.
0: Gracias, Partizagui.
1: Un placer, como siempre.
0: Gracias, Maxi Báñez.
3: Un beso.
0: Gracias, Fede Rizzi, el que nos tiene que aguantar ahí con toda la. ¿Cómo era OBS? ¿Cómo es lo de Fede Rizzi?
1: Operador de OBS.
0: OBS,
1: de
0: nunca streaming. Me lo voy a aprender, lo de OBS. Camila Jiménez, productora estrella, aquí con nosotros el lunes 5 de la tarde con Luisa Balmagia, por supuesto.
2: Venga.
0: Que el lunes está acá, el lunes ya se desintoxica de nosotros y aparece nuevamente a las 5 de la tarde aquí. Nos volvemos a encontrar, que tengan todos un muy buen fin de semana. Nos quedamos ya con la transmisión de Boca, ¿no?
1: Exactamente, con todo el equipo de Moyoletti y compañía.
0: Hasta el lunes.

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0: guarda. 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
1: ¡Vamos arriba el telón, vamos!
0: Aprenderán aquí todos los misterios de...
1: Aquí anda el gran Pikachu poniéndonos al aire.
0: Con el señor Casanova y su eyaculación.
1: Aquí estamos en la cancha de Boca. Dicen que se viene el agua, que está lloviendo por la zona de Pilar, toda zona norte. Se viene el agua. Nada va a parar al show de Boca de Selección.
0: También contamos con la inestimable participación
1: de ustedes, los oyentes de Radio Splendid. Con la producción general de Pato Jules.
0: Todo está por descubrir.
1: La operación allí en los estudios centrales de Radio Splendid, de Maxi Báñez. Hola, Maxi. Y de Mariano Blanco. Acá está Leto, le decimos a todos los oyentes que se meten en el YouTube. Lo tienen de frente a Robertito Leto, que ya va a venir.

0: montón de información que tenemos, ¿eh? La verdad, necesitamos 2 horas más de transmisión y después Leto te va a hacer el resumen como solamente lo sabe hacer él. Para eso, en las 2 horas y media de previa, no puede ir al baño, no puede hacer pis, no puede hacer nada, tiene que estar acá en la cabina. Un saludo enorme a Marcelito Lerner en el Año Nuevo Judío y a todos los que obviamente están celebrando esta fecha. Aunque Lerner, donde hay Morphy, un día es judío, otro día es católico, otro día es evangelista, otro día es testigo de Jehová. Donde hay algo para comer, él celebra. Dale, vamos.
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0: Aquí estamos, arrancando el show de Boca de Selección.
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0: Desde la cabina número 16.
1: Y mañana también.
0: Si tenés tiempo, andá y jugar al 16. Estás a tiempo todavía. Y también jugar al número 26. Lindo número, el 26. Vamos arriba.
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0: El 26 es lindo. Ayer le jugué un numerito. Al 26 anduvo bien. Vamos.
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0: Arriba. Vamos que se levanta. Paredes que la puede abrir, la juega hacia la izquierda, la están jugando para la corrida, el centro que viene está para

0: uruguayo, uruguayo. Tiene 40 de fiebre, está con calentura, como dicen los españoles, pero tiene la calentura de hacer el gol, tiene la calentura de abrir el partido, tiene la calentura de marcar el gol para Boca. Lo hizo Berentiel, para que todos cantemos.
1: ¡Gol de Boca! ¡Gol de Boca! ¡Gol de Boca!
0: ¡Gol de Boca!
1: ¡Gol de Boca! ¡Apareció Berentiel! ¡Apareció Berentiel! ¡Y adentro, adentro, adentro! ¡Adentro! ¡El gol de Boca! ¡Adentro! ¡El gol de Berentiel! ¡Viva Boca, carajo! ¡Qué lindo, qué lindo, qué lindo! ¡Qué lindo es que gane Boca! ¡Qué lindo es que la gente esté contenta! ¡Qué lindo es que gritemos un gol de Boca! ¡Viva Boca, carajo! ¡Qué feliz me hace cada vez que grito un gol de Boca! ¡Viva Boca, carajo! ¡Boca! ¡Boca Andás 1, San Pablo 0! ¡Viva Boca, carajo! Aquí estamos arrancando desde la Bombonera, ahora a las 7 y 10 de la noche, hasta la 1 de la mañana de mañana sábado, para entregarles todo lo que esperamos que sea el triunfo de Boca y esta fiesta y esta alegría que tenemos cada vez que venimos a la Bombonera. Antes de darle a la apertura comercial de este programa en las maravillosas voces de Julieta y de Pancho, el placer enorme, ustedes lo están viendo a través del YouTube de la radio, a través del YouTube de AM990, de presentar a mi amigo, al legendario, el número uno, a Roberto Letola. Robert, querido.
2: Gracias, Dani. ¿Cómo te va? Un gusto estar con vos y estar con toda la gente ya tan temprano en la Bombonera, como es habitual con esta transmisión que empieza siempre por lo menos 2 horas y media antes, pero con muchas novedades, con mucha información y buscando todo lo que va a suceder con este Boca. Primero con este Boca que va a jugar hoy con Central Córdoba, Santiago del Estero, que aparentemente ya lo va a confirmar el Turco junto con el Pampa y junto con Presti, pero más el Turco que está en el vestuario de Boca. Si la confirmación del equipo es la que tenemos casi todos, con 10 cambios, con un solo jugador que repetiría, que sería Belmonte, el resto serían todos cambios para este partido con Central Córdoba, Santiago del Estero, que a pesar de que es un equipo flojo, que está haciendo una campaña muy irregular con el técnico Domínguez, igual hay que ganarlo los partidos y hay que aprovechar, y hoy Boca va a guardar jugadores pensando en el partido del martes. Acá, sin ninguna duda, lo importante es el Morumbí, el partido del martes a las 21:30, y que Boca pueda sacar un buen resultado para poder clasificar ya a las semifinales de esta Copa Sudamericana. Por eso, este es un partido que hay que jugarlo y hay que aprovechar los jugadores de Boca que se van a mostrar, para aprovechar el sentido de decir qué significa la palabra aprovechar, de que te mostrás, de que jugás, de que aparece un Herrera como lo hizo en su momento, que aparece un Flores como lo hizo en su momento, Aranda lo mismo. Por eso esos jugadores tienen que jugar. Pibes no hay tantos hoy acá, Gorosito y el 3 Atas, pero después jugadores que están prácticamente descartados, quizá hoy tienen la posibilidad de poder jugar en la primera de Boca frente a Central Córdoba de Santiago del Estero.
0: Es Roberto Leto en la apertura desde la Bombonera, de la mítica Bombonera, nuestra casa que está impecable, maravillosa. Además, Robert, querido, cuando ingresaba a la cancha me encontré con Rojitas y nos quedamos charlando.
2: Siempre te abraza, te quiere, te admira. Está un fenómeno, Rojita.
0: Estaba con Alejandro Veiga, el prosecretario de Boca, otro gran amigo. Y la verdad que nos quedamos un ratito hablando y uno tiene ganas de quedarse toda la vida cuando puede, ¿no?
2: Rojita te habla de fútbol, ve todo, entiende mucho y fue un crack, sin ninguna duda.
0: Señores, apertura comercial con Pancho Fernández y Julieta Lugo, de estas empresas que respaldan el show de Boca de Selección en AM990, en Radio Splendid.
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5: Bienvenido, bienvenido, amor. Bienvenido,
6: ahí está el rey, ahí está Palito, dale, me encanta Palito. Se viene una serie de recitales, lo voy a ir a ver en el centro. Va a estar acá ahora en la calle Corriente y también va a estar en el Auditorio Belgrano. Ahí también vamos a ir a verlo, ¿eh? Me encanta, subí, dale.
5: Porque siempre llega, llega con la primavera. Te asomaba a mi ventana.
7: Este es de la década del 60, porque está de moda la década del 80.
6: Claro.
7: Está de moda completamente. En este momento es uno de los temas fundamentales en las redes, en todos, la época del 80.
6: Exactamente. Robert, le dedicamos la transmisión hoy a Coqui Raffo. Está dirigiendo en el fútbol italiano y salió campeón del mundo.
7: Muy bien.
6: En el fútbol brasileño, dije italiano, yo en el fútbol brasileño.
7: Mirá vos.
6: En el sub-17, allá en Fortaleza, salió campeón del mundo. Sabe un montón, Coqui. Así que, Coqui, acá con Roberto Leto desde la cancha de Boca, te vamos a mandar una foto, te vamos a dedicar esta transmisión.
7: Es un fenómeno, Coqui.
6: Y gran felicitarlo. Persona. Gran persona, gran persona. Persona. ¿No? Tiene una mamá extraordinaria, una señora maravillosa.
7: Y aparte, muy didacta de él, para poder enseñar, para poder transmitir, para todo. Mí es algo.
6: Un tipazo. Además, yo lo quiero.
7: Muy completo.
6: Sí. Yo lo tuve cuando dirigía la escuela de Niembro y Araujo, de profesor de fútbol. Y se quedaba hasta tarde, se quedaba hasta tarde. Y yo, dale, Coqui, no tenemos que ir, le decía yo, ¿viste? Y se quedaba dando clase, un crack, una persona que yo quiero mucho, que obviamente ayudó mucho a Estefano, a mi hijo, y tengo que agradecérselo, pero además tiene, no sabe lo que baila la madre, lo que baila la madre, ¿no? Que debe tener 80 años, digo, y baila, y baila, y baila, ¿no? El querido Coqui Raffo, que tiene una familia maravillosa. Señores, avanzamos con la carpeta, dale.
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5: Bienvenido, bienvenido, amor.
6: Uno más, dale.
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6: El querido Ezequiel está allí, en los estudios centrales. Ese querido, ¿cómo estamos?
8: ¿Cómo va, Dani Mollo, querido? Placer de saludarlo. Arrancando una
6: nueva. Te voy a pedir un favor en el arranque, para que no tengamos ningún problema, ¿viste?
9: Sí.
6: ojo con los temas musicales que pedís, porque yo no quiero que el señor Roberto Leto se incomode en algún momento. Es decir, cuando pedís algún cantante o que algún oyente pide, yo te pido, por favor, Ezequiel, te pido...
7: Debe hacer una lista, Ezequiel, después, claro, de la semana.
6: Porque hay algunos que no le gusta. Está clarito, Ezequiel, por favor.
7: Son momentos difíciles que puede atraviesa Boca.
8: Ok, ok, ok. Muy bien, perfecto. Entendido.
4: Pero ¿no podemos poner como a un ícono brasileño, por ejemplo?
6: Ni en pedo.
7: No.
6: ¿Está claro?
8: Nada de música brasileña.
6: No hable de ícono, de nada. Es decir, porque a Pancho no le gusta la música brasileña.
4: Ah, claro.
6: ¿Está claro?
8: Muy bien, perfecto.
4: Bueno, pero este
7: ya pasó,
4: sí,
7: este cantante, ya pasó de moda.
4: ¿Qué tiene que ver?
7: Por ejemplo, nuevo.
6: ¿Quién decía vos, Julieta, que te gusta, por ejemplo?
4: Y uno que escuchaba con mi mamá.
8: ¿Quién? Ah.
4: ¿Pero lo puedo nombrar o no? Porque me va a cancelar, Roberto.
6: Bueno, entonces no.
4: Tiene el mismo nombre, con otro nombre más.
7: Sabías, ¿no? Doble nombre tiene.
4: Mirá, yo no hice nada, ¿eh?
7: Dijo sí.
9: Yo solo quiero mirar los ojos.
6: Ese querido, ¿cómo andas, ese?
8: ¿Cómo anda, Dani Moyo, querido?
6: Ese que es lineado con nosotros, dale.
8: Placer de saludarlo en una jornada, no diría pletórica en este caso, pero sí con fútbol, porque lo tenemos en este momento a Defensa y Justicia, que iguala 0-0 con Gimnasia de Mendoza, y anteriormente, bien tempranito, 5 de la tarde, el partido que culminó 1-1 en Rosario entre Newell's y Vélez Arfi, el gol de Alan Soniera a los 93, lo empató Newell's. Había abierto el marcador Ronaldo Martínez para el equipo de Guillermo Barros Esqueloto y ese 1-0 parcial. También en la B Nacional, 10 de la noche, jugarán Gimnasia y Tiro de Salta contra Tristán Suárez. Y en este momento, en 20 minutos, igualan 0-0 y Tuzaingó con Comunicaciones. Y déjame recordar, Dani, el número para que se comuniquen los oyentes al 11-38-28-09-90, como lo hace Luis de Córdoba. Hola, gente linda, gracias por alegrarme la vida. Una consulta para el turco, preguntarle qué pasó con Lautaro Bianco, que no va ni al banco, y por qué no juega ni un minuto Milton Jiménez, dado el nivel de Valencia. Y Diego de la Plata, que también nos escribe, hoy ganamos, no se puede perder más puntos, aguante Boquita, Dani querido.
6: Bien, los oyentes que comienzan a escribirnos, queremos meternos en tu casa. Tenemos una previa extraordinaria. A ver, subilo, Palito, dale. No te lo pregunté, Pancho, pero te pido, por favor, si vas a dar una respuesta negativa, no me golpees en el corazón.
10: Entonces no me lo preguntes porque va a ser negativa.
4: No.
6: No te lo pregunto, Pancho.
10: No, porque puedo seguir hablando.
7: Marcó una época, en serio, importante.
6: No, pero no viene por el lado de Argentina, por lo que veo, por el lado de...
10: Yo te voy a decir solamente una cosa. ¿Sabés lo que es un cantante para mí?
6: Sí.
10: Nino Bravo.
4: Ah, bueno.
7: Bueno, buen
10: para mayor. A partir de ahí para abajo,
7: sí.
10: Ni me nombres a nadie.
4: Ay, qué tajante.
7: Qué duro, qué tajante, en serio.
6: Bueno,
7: escúchame, Luis Miguel es un buen cantante.
4: Ahí está.
10: Sí,
4: hay para todos acá.
10: Pero no tiene nada que ver con ese señor que está sonando ahora. Eso era una fuerza de la naturaleza.
7: Sí.
10: Algo comparable en inglés a Tom Jones, por ejemplo.
7: Sí.
10: Era el Tom Jones español. O Tom Jones, el Nino Bravo galés. Mira lo que es esa voz.
6: Pensando en tu
7: qué lástima, qué final tuvo, ¿no?
10: Sí,
7: lástima,
10: una pena, ¿no? Una pena. Que no se llamaba Nino Bravo.
6: Ah, ¿cómo se llamaba?
10: Luis Manuel Ferri Llopis.
6: A la mierda, ¿cómo sabés tanto, la puta madre? ¿Cómo sabés tanto?
7: Sabe todo, ¿eh? Tiene mucha cultura.
6: Tiene mucha cultura. Bien. Uno que es bueno, a mí me gusta, es Rafael, a mí me gusta. Ahora viene por Fénix, viene ahora en octubre en la Argentina.
4: Yo quiero ir,
6: a verlo todo a Rafael, vamos a ir a verlo a Rafael.
4: Sí.
7: ¿Dónde canta? ¿En el Movistar? ¿Dónde?
6: En el Movistar, viene acá después de mucho tiempo de haber superado un problemita de salud, y eso es importante, el solo hecho que haya superado un problemita de salud.
7: Rafa tiene sus años, ¿eh?
6: Pero es buenísimo, es muy, pero muy bueno. Avanzamos con la carpeta, dale.
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6: Escándalo. Un abrazo para Roberto Lepore, dale.
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1: 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Mirá, nos está mandando fotos Coqui Rafa, nosotros le vamos a mandar fotos de la bombonera al querido Coqui que nos está escuchando, dale.
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1: Estamos, señores, presentando al querido Andrés Alaluf. Andrés, querido, buenas tardes, ¿cómo estamos?
11: ¿Cómo te va, Dani? Abrazo grande para todos. Aquí estamos en la Bombonera, en el templo del fútbol argentino. Todavía, obviamente, muy tranquilo. Un día viernes, imagínate, fin de semana.
7: Tránsito.
11: La gente va a llegar, como pasó el miércoles, o el martes, mejor dicho, cuando jugó con San Pablo, por la Copa Sudamericana, a última hora. Por ahora todo muy tranquilo aquí en la Bombonera, en lo que tiene que ver con el playón, el ingreso de la gente, y todavía esperamos por los planteles de Boca y de Central Córdoba de Santiago del Estero. Equipo definido en Boca Juniors, 9 cambios. Solamente se mantienen del equipo titular que jugó el último martes por la Sudamericana frente a San Pablo, Lautaro Blanco, y se mantiene también el ex hombre de Lanús, Tomás Belmonte. Los únicos dos titulares que se mantienen del partido con San Pablo. El resto, 9 modificaciones. Bray en el arco, Gorosito, Jorge Nicolás Figal, Marco Pellegrino, Lautaro Blanco, Tomás Belmonte, William Alarcón, el chileno Palacios, y después van a jugar Ángel Romero, el ecuatoriano Ener Valencia y Sebastián Villa, los 11 de Boca para enfrentar a Central Córdoba de Santiago del Estero.
1: Bien, estamos esperando por Boca Central Córdoba. Nos está escuchando Robertito, está con un leve estado gripal y le deseamos una pronta recuperación. Marcelo Bonelli, Roberto.
7: ¡Oh, qué grande, Marcelito, escuchando la transmisión de Boca! ¡Muy bien!
1: Estamos haciendo fuerza a ver si lo hacemos hincha de Boca. Ahora se viene Boca Racing.
7: Boca Racing el domingo 27, dicen. Falta la fecha. La fecha está. Falta confirmar el lugar. Aparentemente es Córdoba. Pero es un partido muy importante. Es el pase a las semifinales.
1: ¿Vos creés que este estado gripal que tiene leve Marcelo es porque ya está un poquitito asustado por ese partido?
7: No creo. Él es muy especial. Él se la banca. Yo lo conozco. Aparte tengo un recuerdo muy lindo que me emocionó cuando lo llevé a saludar a Mostaza Merlo y a los jugadores previo al partido con Vélez.
1: Seguramente.
7: Después de cuántos años que no era campeón Racing.
1: No hace falta recordarlo.
7: Bueno, pero en el 2001 llevé con toda la familia. Fue con toda la familia, ¿eh?
1: O sea, lo que Susi, la esposa, es más fanática que él.
7: Pero fueron con toda la familia y sacaron fotos con todos los jugadores.
1: Marcel, un beso enorme, Marcelito, arriba, y un beso enorme para tu hermosa familia. Aquí estamos en la Bombonera, señores. Está preocupado si juega Merentiel porque él hace lo de Clarín, ¿cómo es que se llama?
7: El grande T,
1: ¿no?
7: Merentiel estará en el banco, no sé, el turco ya dio los 11 por lo menos, pero en el banco no sabemos, deben estar todos los que no están en titulares.
1: Si no lo tenés el grande T, sacalo, Marcelo, porque parece que no juega hoy Merentiel. Dale, avanzamos. Tú le sonreíste.
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1: 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Uno más, y viene el gran Fernando Pérez.
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1: Es un servicio.
2: Servicio, claro. Entonces tenemos que decirle al hincha de Boca que viene escuchando Splendid que venga preparado para eso, porque lamentablemente...
1: Pará, una campera, una capucha.
2: Claro, y acá ya el cielo se está poniendo plomizo. Hay algunos problemitas eléctricos por la zona. Recién se acaba de apagar las luces del playón. Cuando subimos a la zona de cabinas también había una especie de apagón. La parte del estacionamiento...
1: ¿Será que habrá hablado la chinita de alguien?
2: Están saltando los tapones, Roberto.
1: ¿Será que la chinita se le ocurrió nombrar a alguien de Brasil? No.
3: Ahora es mi culpa, ¿no? Mirá que no nombré.
1: Los tapones, saltó todo.
3: Roberto, mirá que no nombré.
1: Es capaz de cualquier cosa desde Brasil.
3: Escúchame, Roberto, yo no nombré a la que está relacionada con la lluvia porque esa sí sé que...
1: ¡No!
3: Esa no.
4: ¿Cómo?
2: No, mira, recién acabo de ver un refusilo hacia el norte y ahora sí me está empezando a preocupar. Me parece, Dani, que el teléfono se te va a adelantar, ¿eh? El que dice ahí.
5: Claro, porque el teléfono indicaba que la lluvia llega, la tormenta llega a las 9, ¿no?
1: 9:30 de la noche es el partido justo.
5: Por eso, parece que a las 9 llega la tormenta.
3: No.
5: Dice, ¿no?
3: ¿Moyo?
2: Pero bueno.
5: Bien. Novedades que tenemos de Central Córdoba, querido Fernando.
2: Bueno, esperar por la confirmación del equipo de Sebastián Domínguez, un equipo necesitado de puntos, no solamente por la tabla anual, por lo que es el año, sino también por el promedio. Anda por la zona baja permanentemente el ferroviario, por eso que hoy para el ferroviario será un partido muy especial y muy particular, porque muchos dicen, estaba hablando con amigos santiagueños y leyendo medios de allí, que creen que hoy puede ser el puntapié inicial para lo que es la remontada. Por ahora no está confirmado, pero nosotros obviamente esperando por el hincha Boca, porque hace ratito que se abrieron las puertas de la Bombonera, así que pasarán por los micrófonos del show de Boca de Selección.
5: Estamos así desfilando con cada uno de los protagonistas de lo que hacemos el show de Boca de Selección por Splendid.
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5: El campo está impecable.
1: Impecable, puede venir cualquier tormenta que está para superarlo. No, eso no hay ningún problema.
5: Totalmente.
1: Lo que quería decir es que hay que decirle al hincha de Boca, con la confirmación del Turco, que hay 9 cambios. ¿Contra Riestra no fueron 9 también?
5: Yo no me acuerdo, no sé vos, Turco, si te acordás.
6: 7-7, Robert.
1: ¿Siete fueron? Esto lo supera, son 9.
6: Claro, son más.
1: Vos, ¿eh?
6: Sí.
1: Qué momento, ¿no? Qué momento que tiene que pasar el Vasco Arrobarrena para armar el
2: 9 cambios, ¿eh? Solamente se mantienen del equipo que jugó el martes frente a San Pablo, Belmonte y Lautaro Blanco.
1: No, no, la pregunta mía capaz que no la escuchaste, Turquito, te preguntaba. Yo pensé que con Riestra habían sido 9 cambios también, pero me dicen que son 7.
2: Con Riestra y 8 con Gimnasia de Mendoza.
1: China. Cada vez aumenta más esto.
3: Sí.
5: China.
3: Sí.
5: China.
3: Dani.
5: Cuando Roberto dice 9 cambios, salta Ezequiel y dice 7 fueron con Riestra. ¿Qué le quiere decir a Roberto?
3: No quiero ser irrespetuosa con vos, Robert, pero sí, te quiso decir.
1: No me dijo nada.
3: Te quiso.
1: Que me corrija.
3: No, no, pero yo le vi la cara acá,
5: el
3: vos
5: tonito,
3: no lo estás viendo.
5: El tonito,
3: ¿viste? Es como,
1: lo acepto perfectamente porque...
5: Pero pará, mirá lo que te dijo. ¿Qué es lo que dijo?
3: No, señor Roberto Dolobu, 7.
5: No.
3: Puso cara, yo lo vi.
1: No lo veo en ese tono a Ezequiel.
6: Robert, me están difamando acá, Robert. Me difaman.
1: Como un periodista con mucho futuro, joven, inquieto y productor también.
3: Sí, inquieto sobre todo.
1: Abarca todo.
5: Gracias, cuando Robert puede, tira su cosito, ¿no?
3: Obvio.
5: Hablando de C7, algo tenemos para contar después con Roberto. Aquí... El C7 o el 7, no digo que se interprete lo que...
3: ¡Qué miedo!
5: ¿Con qué jugador se lo relaciona eso, el C7?
1: ¿A mí?
5: CR7.
3: CR7.
1: Ronaldo.
5: Bien, algo tenemos para contar, algo que me dijeron que está muy, pero muy avanzado.
6: Hizo gol Ronaldo Martínez hoy, Dani, ¿es eso?
5: ¿Cómo?
6: Hizo un gol Ronaldo Martínez hoy en Vélez Newell's. ¿Es eso?
5: Ah, mirá vos, ni tenía la menor idea.
1: Ni sabía ni que Ronaldo sabía si iba a jugar a la Vélez.
5: Ni tenía la menor idea.
1: Segundo gol ya, ¿no? Porque sí, hizo dos goles ya.
6: Claro, claro, hizo Estudiantes el fin de pasado.
5: Ah, claro. No, no, del que, a ver, te guste o no, junto con Messi, marcaron el fútbol de los últimos 10 años.
1: Sin ninguna duda, ¿no? En el mundo marcaron eso.
5: Exactamente.
1: Marcaron esta diferencia que fue fundamental.
5: Lo decimos ahora, lo decimos ahora.
1: Sí, digámoslo ahora, de a poquito, sí, manejándolo. Tevez tiene en la cabeza la idea de poder hacer un partido de despedida en la Bombonera. Y creo que yo lo que tengo entendido, después me lo confirmarán los muchachos de abajo, como que se comunicó con Riquelme y Riquelme le dijo que tenía la Bombonera a su disposición.
5: Exactamente. ¿Y por qué ahora? Porque ahora le había dicho que hay una gran posibilidad, porque tiene ganas de conocer la Argentina, que venga Ronaldo a ese partido, que jugó con Tevez, no en el City o en el United.
1: No, en el Manchester United, salieron campeones de la Champions.
5: En el United, ahí está. Y estaría esa posibilidad que venga en diciembre a jugar con Tevez en el partido de despedida que se haría fin de año en esta cancha.
1: Así es. Sería espectacular con los jugadores que jugó Tevez. Es algo parecido a lo que hizo Riquelme con todos los jugadores que había jugado, que hizo el festejo de, bueno, también su despedida en la Bombonera. Pero Tevez tiene a muchos jugadores extranjeros para traer porque estuvo mucho tiempo en el extranjero.
5: A ver,
1: y recorriendo clubes importantes,
5: claro,
1: ¿viste?
5: Acá tenemos enganchado a uno que no sé si jugó con ellos, pero que jugó en Boca y que cuando vino muy en silencio y que a Boca le rindió. Vamos a hablar con Claudio Chiqui Pérez.
1: El Chiqui Pérez.
5: El Chiqui Pérez. Aquí estamos con Roberto Leto desde el show de Boca de Selección. Claudio, querido, ¿cómo estás?
4: Hola, buenas noches, ¿cómo andan ustedes? Bien, bien, gracias a Dios. Todo tranquilo acá. Ya preparándonos para el partido.
5: ¿A dónde estás cuando decís acá?
4: En mi casa, ¿no? En mi casa, acá en Córdoba capital.
5: En Córdoba capital, qué lindo. Se está preparando Córdoba para el Boca Racing dentro de 2 semanas, ¿no?
4: Así es, también, así es. Así es, se viene un clásico más con Racing. Y bueno, y como siempre, esperando que le vaya bien al Ceneice.
5: Claudio, ¿cómo lo estás viendo a Boca?
4: Va mejorando. Eso es lo importante. Después de una racha así media negativa que tuvo Boca, hoy se encuentra con una leve mejoría. Y bueno, que te ilusiona para que podamos seguir adelante en todos los frentes. Lo veo bien. Lo bueno es que se están recuperando los jugadores, como en el caso de Velasco, que de a poquito va agarrando el nivel que tenía antes.
5: Se lo preguntábamos a Brindisi en la semana también, y la pregunta es válida para con vos también. ¿Le ves resto físico para afrontar los tres frentes? ¿Lo ves entero para eso?
4: Por ahí, al tener tantos partidos seguidos, por ahí no se lo ve tan entero. Uno lo ve por la tele, ¿no? En este caso, y por ahí no se lo ve tan entero a Boca, por ahí le costó los últimos partidos. Aguantar los resultados en el segundo tiempo y se notó una marcha menos en los últimos minutos. Así que, pero con el profe Gustavo, la verdad yo creo que van a mejorar en ese aspecto y más que nada van a mejorar en el tema mental, porque Gustavo, gracias a Dios, yo lo tuve y es un excelente PF.
5: Bien, estamos charlando con Claudio Pérez. Se incorpora a la charla aquí en el show de Boca de Selección, Roberto Leto.
1: Chiqui, ¿cómo te va? ¿Cómo andás?
4: ¿Cómo andas, Robert? ¿Todo bien?
1: Todo bien, todo bien. Me acuerdo de tantas charlas, Chiqui, de tantos viajes, de tantos partidos, de ese momento cuando llegaste a Boca. ¿Qué te queda de ese momento cuando llegaste a Boca? Más que nada, la primera impresión de cuando llegaste al vestuario de Boca y te encontraste jugando en Boca, el club del cual vos sos hincha y del club del cual, bueno, soñaba jugar. ¿Cómo lo viviste ese momento?
4: Literalmente como un sueño. Un sueño hecho realidad, porque no fue fácil el camino de salir de la categoría D del fútbol argentino, que ya ahora es promocionada amateur, jugando en Atlas, viéndolo tan lejos de vestir una camiseta de un club de primera división, y yo vestí la del más grande. Así que fue algo muy muy bonito, y el primer semestre lo viví como un sueño, donde ese sueño me costó bastante a nivel personal y a nivel político, que bueno, después uno se acomodó y terminó, creo yo, haciendo todas las cosas bien.
1: Claro, te costó en el sentido de decir, bueno, de acomodarte, porque también era un equipo nuevo en ese momento. Había llegado Carlitos Bianchi, si no me equivoco, ¿no?
4: Claro, estaba con Pompeyo Herrera y con Castro, creo que eran, si no mal recuerdo.
1: Y Castro también era otro ayudante.
4: Sí, estaban los dos, pero imagínate llegar a ese vestuario y que esté Román, esté Orión, el Tanque Silva, Somoza, Erviti, Clemente, y uno antes lo veía por tele, ¿no? O tuve la posibilidad de enfrentarlo con Tigre y con Belgrano. Pero sí, entrar a ese vestuario y que esté toda esa gente es como decir, che, mirá dónde estoy. Es una locura.
1: Qué sincero, esas cosas le gustan a la gente escucharla, porque muchas veces no le preguntan. Y yo digo, y vos venías de un lugar donde vos eras uno de los líderes en Belgrano de Córdoba, el Belgrano de Córdoba que mandó el descenso a River, el Belgrano de Córdoba que hizo una campaña espectacular con Zielinski y con muchos compañeros tuyos. Pero ahí tenés que, hay que bajar los decibeles. Acá estábamos, esto como si de repente, viste, en la carrera militar, uno coronel y ahora pasa a ser soldado raso. Tuviste que acomodarte también a eso, a escuchar y tranquilo.
4: Totalmente, totalmente. Yo fui con 27 años y cuando llegué era un niño más, un aprendiz, en el buen sentido de la palabra, ¿no? Porque tenía que aprender lo que era vivir el mundo Boca y lo que significaba defender esa camiseta que tanto uno anheló toda su carrera, y en ese momento tuve la posibilidad y aprender, como te dije, de los jugadores como Román, Silva, todos esos personajes que ganaron un montón de cosas y hicieron muy bien las cosas en Boca Juniors, y era aprender, y como te digo, era un niño cumpliendo un sueño. Y sí, literalmente era así, porque y después, como te digo, me costó los primeros 6 meses, después a poco me fui.
1: Claro, claro que te costó. Ya sé, bueno, te costó, pero bueno, cumplías, porque aparte eras un jugador con características para jugar en Boca como marcador central, un jugador que metía, que nunca se achicaba y que iba al frente. Digo, ¿y ahí alguien te ayudó en especial? ¿Alguno en especial que te ayudó? Viniste con Ribay Rodríguez, pero bueno, no importa, pero ¿alguien en especial?
4: Yo llegué primero y sí, después de 2 semanas llegó Rivadir, y bueno, ahí bueno, uno se acomodó un poco, pero al principio creo que estábamos en Tandil y yo estaba con Silva, Orión, Burdizo, Erviti, que normalmente nos sentábamos después de la cena a tomar un café, porque estábamos en el hotel allá arriba, no había nada, era terminar de cenar y tomar un café o meterte en la habitación, porque no, estábamos en medio de...
1: No había nada.
4: Así que nos sentábamos a tomar un café y ahí sale la charla y donde te conocí un poco más con los jugadores.
1: Y Chiqui, el hecho de cuando tuviste que dejar Boca, te diste cuenta que era un ciclo cumplido y que tenías que buscar otra alternativa como jugador, pero ya teniendo la experiencia de lo que era haber jugado en la primera de Boca.
4: Sí, eso, jugar en Boca 2 años no me lo va a quitar nadie, eso es lo más lindo que me pudo pasar. Bueno, justo ese verano yo estaba muy bien. Gustavo me había felicitado como había vuelto de la pretemporada y cómo estaba haciendo la pretemporada. El PF de Boca, que ahora tiene Vasco, pero bueno, en principio tuve posibilidad de ir, me dijeron que me quede y después de un día para el otro me dijeron que me vaya, que iba a ser quinto defensor. Claro. Y uno con la sangre caliente de persona que por ahí no bajaba un cambio y no pensaba las cosas, dije, bueno, yo quiero jugar, quiero ser jugador de fútbol y lo que mejor le puede pasar al jugador de fútbol es jugar todos los partidos. Es muy difícil ser el quinto defensor o el sexto, donde ni siquiera claro. Hacer fútbol en la semana. Exacto. Donde estás, tenés 4 jugadores delante tuyo y prácticamente no vas a jugar en todo el año.
1: Claro.
4: Fue una decisión muy difícil, me fui llorando del club, me fui llorando junto con el profe Gustavo que me decía quedate, vos sos un luchador, vos tenés que seguir luchando y cumplir tu sueño, pero bueno, la decisión estaba tomada y yo quería jugar al fútbol, quería seguir adentro de una cancha.
1: Está estábamos hablando con el Chiqui Pérez, yo tengo a alguien que a vos siempre te aprecia, te defiende en todos los lugares que va, que es el Turco Alaluf. Ojalá que el Turco me esté escuchando ahora para poder saludarte. Turco, ¿estás en la no, estás escuchando la nota cuando estamos con el Chiqui?
7: Sí, sí, obvio, ¿cómo no voy a estar escuchando? Y saludarlo.
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7: Bueno, todavía muchos en el fútbol no te conocían porque en ese momento Atlanta no está como está hoy en día, que está peleando por subir a primera división. Eran épocas complicadas, en la tercera categoría, en la Remetro. Bueno, después tuviste la posibilidad de jugar en Belgrano y llegaste a Boca y no cambiaste. Siempre fuiste la misma persona que conocí en Atlanta y eso habla muy bien de vos.
10: Muchas gracias, muchas gracias. Como siempre digo en las notas y le trato de decir a mis jugadores, porque yo soy director técnico ahora acá de Deportivo Colón de Colonia Carolla, estoy iniciando mi carrera, le digo a los chicos, nunca tienen que cambiar. No hay que cambiar porque yo me equivoqué y no era el camino. Así que trato hoy, siendo director técnico, dejarle una enseñanza más que nada en lo personal, porque jugar al fútbol llega a lo que saben jugar y lo que se dedicaron al 100%.
5: Impecable, qué lindas palabras.
7: Me alegro, sí, me alegro que estés bueno, iniciando la carrera de técnico, así que, bueno, cuando juegue a la Boca en Córdoba, arreglamos para verlo, Chiqui, querido.
10: De una, por favor, sería un placer.
1: María María es el lugar del Turco, ¿eh? Ahí es donde es local.
10: No, bueno, pero yo soy muy familiar, así que...
7: Pero podemos ir a comer y nada más, después te vas a dormir.
10: Así tiene que ser. No, pero
5: Chiqui, con lo que te está diciendo el Turco, que él no va a dormir después, ¿viste? Vos te vas a dormir y él no, ¿viste? ¿Está?
10: Yo lo entendí, pero con ello es lindo tener un lindo recuerdo y poder compartir una cena, un café con alguien, es lo más importante que yo puedo dejar en esta vida, más allá de si tengo algo material o no, pero bueno, lo importante es que sigo siendo Zeneise hasta el día que me vaya de este mundo, siempre alentando, mirando los partidos, inculcando que acá en mi casa es ser de Boca nada más. La forma que venga
5: Chiqui,
10: y diga yo soy de River.
5: Chiqui, ¿cómo viviste la final del último torneo de Belgrano River? ¿Cómo la viviste? Contanos.
10: Ah, muy feliz, yo lo dije en la semana y muchas veces las redes sociales explotaron diciéndome de todo menos cosas lindas. Lo dije, que si Belgrano le ganaba esta final, prácticamente pasaba a ser su padre. Y por esto me van a decir muchas cosas por las redes sociales, pero bueno, le ganamos el partido más importante de nuestra historia de Belgrano de Córdoba, donde ellos dicen que no fue su partido más importante, pero le ganamos en su cancha y ascendimos con Belgrano. Y Belgrano llegó a su primera final de un torneo de primera división y la ganó. Y se la ganó muy bien y dándole vuelta al partido. Entonces,
5: ¿vos decís que Belgrano es el papá de River?
10: Ahora sabés cómo me van a decir de todo, ¿no?
1: Bueno, pero Belgrano te ama, no te van a decir nada. Se puede enojar lo de River nada más después.
10: No,
1: ¿qué va a hacer lo demás?
10: Mi familiar, amigo de River, todo, me van a decir todo, pero bueno.
1: Ah, bueno, no importa, Chiqui.
10: menos que Córdoba estuvo de fiesta y Belgrano cada vez que jugó con River le fue muy bien. Le fue muy bien a Belgrano y bueno, lo demostró en los partidos más importantes para Belgrano en su historia.
5: Bien, Chiqui, muchísimas gracias. Una linda charla, una linda previa acá en el show de Boca de Selección, cuando están los jugadores de Central Córdoba ingresando para hacer el reconocimiento de juego de la Bombonera, que está maravillosa, impecable. Se viene el agua, se viene la lluvia, pero no le tenemos miedo porque la Bombonera está plectórica como en los mejores momentos. Te mandamos un abrazo enorme.
10: Abrazo, abrazo, un gusto.
1: Cuídense. Chao, Chiqui, querido.
5: Ahí está, el Chiqui Pérez abrazo. Charlando con nosotros. Yo no sé si no se asustó cuando vos le dijiste a alguien que te defiende mucho el turco. ¿Habrá dicho esto es bueno o malo? ¿Habrá dicho este? ¿No? ¿Eh?
11: No, un amigo. Un amigo, la verdad que gran persona. De esos que la remaron, que empezaron de abajo y que cuando llegaron a un club monstruo como Boca, no cambiaron.
5: Bien, antes de ir a la carpeta, que estamos muy atrasados, tenemos que saludarlo al Pampa Aranda, que por la vorágine de la previa todavía no lo hice. Pampa, querido, ¿cómo andás, campeón?
11: ¿Cómo te va, Dani? Abrazo grande para todos. Estamos en otro de los sectores de la Bombonera, con el ingreso de los hinchas, con mucha tranquilidad por ahora. Hay que tener en cuenta que día laboral, viernes, pero por ahora todo normal, el ingreso de los hinchas de Boca, esperando este partido y pensando en lo que vendrá el próximo martes en San Pablo.
5: Bien, estamos acá en la cancha de Boca, esperando por Boca Central Córdoba. Un saludo grande, Roberto. Mira, para otro amigo nos está escuchando, Fernando Subirat.
1: ¿Eh? Grande, Fernando Subirat.
5: Un fenómeno. Gran productor.
1: Productor, director de radio.
5: Director, ahora es subsecretario de los medios de comunicación. Un capo. Dos hinchas de Racing acabamos de saludar, a Bonelli y a Subirá, ¿no? Ya está.
1: Aparte están en un momento difícil.
5: Por eso, basta, ¿no? Y además, viste, no sé si nos están escuchando y preparando porque no quieren tirar algún efluvio para el 27.
1: Ya están empezando para el 27.
5: Claro, ¿no?
1: Hay que ver si llega el técnico de ellos, ¿eh?
5: Sabes una cosa, Fernando, no te tenemos miedo, ¿eh? No te tenemos miedo. ¡Dale, vamos!
12: ¡Te vas a divertir!
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5: Ahí están los jugadores de Central Córdoba recorriendo el campo de juego.
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5: Subí, escucha, subí.
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5: Estamos en la cancha de Boca. De a poco está ingresando el público de Boca, que va a completar la Bombonera.
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5: Por ahí anda el querido Johnny, con Rosario a través de la plataforma globarradio.com. globarradio.com, sube, globarradio.com, que toma la transmisión del show de Boca de selección.
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5: No.
3: Pero vos viste el tiempo que pasó y él no aparece.
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3: Estoy bajo protesta.
5: Sí, bueno, pero no tenés que ser tan contundente. Tenés que un poquitito más coloquial.
3: Vos decís.
5: Él es así, Gustavo Contartese quiere que sea más coloquial, ¿viste? ¿Entendés?
3: Sí, bueno, que se presente en los estudios de Radio Splendid el día martes y después de eso vemos.
5: Todo pasa por el estómago, por lo menos.
3: Por supuesto. Por supuesto.
5: Dale, vamos.
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5: Entonces dice Andrés que...
15: Déjala.
5: Andrés, querido.
16: Veremos ahora en un ratito, cuando peguen la planilla, quién es el jugador 24, el jugador que se queda fuera del banco, porque recordemos que han concentrado para este partido 24 jugadores. Habitualmente el que se queda fuera es el tercer arquero, pero ahora claro, ante la situación de Montero, que tuvo que viajar después del partido con San Pablo por el fallecimiento de su abuela, solamente concentró dos arqueros, Bray, que va a ser titular, y Javi García, que va a ir al banco. Por eso, un jugador de campo se quedará fuera del banco. Veremos si es el chico Rodrigo Basidalupe, que es número 9, categoría 2007, entrerriano, de Paraje Ombú, de Entre Ríos, porque, bueno, está Milton Jiménez, que ocupa la misma posición, y Milton Jiménez será la alternativa que tenga el titular en el Valencia. En un ratito tendremos quién es el jugador que se queda fuera del banco.
5: Vamos a hacer una cosa. Como hay mucha gente que está viniendo para la cancha, sintoniza a M990 Radio Splendid, vamos a ir con el himno de Boca. El probable, si no lo tenés confirmado, es Central Córdoba de Santiago del Estero, Fernando, y después Sinatra, para que el que viene manejando piense y analice cómo Roberto Leto imagina el partido. Entonces, ahora, himno de Boca.
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15: Boca Juniors, Boca Juniors.
5: Entonces, Andrés.
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16: El 12, el arquero va a ser Leandro Bray. 24, Dylan Gorosito. 4, Jorge Nicolás Figal. 26, Marcos Peregrino. Número 3, Lautaro Blanco. Camiseta número 8 para Tomás Belmonte. La 15, William Alarcón. La 7, el chileno Carlos Palacios. La 11 la lleva Ángel Romero. La 13. Gracia. Camiseta 22 para Sebastián Villa.
5: Ahí está el 11 de Boca. ¡Cámbiame la música!
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5: El 11 de Central Córdoba, Fernando Presti.
2: A la espera de la confirmación por el equipo Sebastián Domínguez. Con la 1, Alan Aguirre, número 33 para Santiago Moyano. La 2 es de Alejandro Maciel. Número 6 para Facundo Mancilla. 23 para Adrián Cáceres. Línea de 4 en el medio con la 20, Fernando Martínez. Con la 18, Lucas González. La 22 es para Matías Vera. La 10 es de Marco Iacobelli. Arriba en el ataque con la 7, Diego Barrera. Con la número 28, Leonardo Sequeira. Yael Falcón Pérez será el árbitro de esta noche junto a Pablo Acevedo y Uriel García, sus asistentes. En el VAR estará Yamil Pozzi y Maximiliano Cucha Turco Manduca.
5: Bien, señores, con los protagonistas que ya se conocen, con cada uno de los elementos que componen esta gran ensalada que significa Boca Central Córdoba, Sinatra.
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5: El partido que se ve venir, Roberto Leto.
1: Muy bien, un gran abrazo para mi amigo Juan Leiva. Un partido que yo veo con un equipo de Boca que seguramente en los entrenamientos ha hecho una práctica o dos, que es un equipo donde ha cambiado 9 jugadores, donde faltan la mayoría de los titulares de Boca, reservados, están en el banco, pero reservados para el partido del próximo martes frente a San Pablo. Es un equipo que tiene a Bray en el arco, hace bastante que no taja, ¿no? Porque ha jugado todos los partidos por ahora Montero, pero Bray tiene que estar en condiciones. Jugador joven, jugador con ganas, alguien que en un momento fue el arquero titular de Boca, después lo perdió por sus actuaciones. Gorosito, lateral derecho, alguien que me gusta mucho como pasa al ataque. Me gusta más que en ese aspecto, más que Lozano, por lo menos como pasa al ataque. Figal, Pellegrino, los dos tienen que mejorar. Es una dupla que Figal siempre tiene que mejorar algo y Pellegrino le costó mucho el partido en Mendoza. Se sintió con falta de fútbol, quizá hoy ya está mucho mejor. Blanco, de lo mejorcito de Boca a lo largo del año, un jugador que es clave en casi todos los goles. Lo dije el otro día cuando convirtió el gol Merentiel, que la jugada la arrancó él por la izquierda, como arranca siempre, jugando con quien juegue, por más que le pongas un extremo, que sea el que sea, él se acomoda y llega y mete siempre jugadas de gol. Pueden ser por arriba, pueden ser por abajo. En la mitad de la cancha está la Belmonte, el que viene jugando seguido desde la lesión de Delgado. Alarcón, acá paramos, nos frenamos. Alarcón no viene jugando bien en Boca, no ha jugado ningún partido bien y hoy tiene la posibilidad de jugar como titular en la primera de Boca, sabiendo de que va a estar observado por todos, lo que es jugar en la Bombonera, el Murmullo. Así que Alarcón, ojalá que tenga suerte. Otro, también observado, pero que tiene un poquito más de calidad, y Alarcón, Palacios. Vemos cómo funciona hoy, jugando ya como volante por la izquierda o ayudando un poquito más a Belmonte y Alarcón. Y arriba, el Vasco Robarena se juega con 3 delanteros, enfrentando a este Central Córdoba de Santiago del Estero. Lo pone a Romero por la derecha, al paraguayo, a Valencia por el medio y a Villa por la izquierda. Ese es el equipo de Boca para jugar este partido. Un equipo que le falta. Tienen apellidos importantes.

0: que está constituido por 4 en el fondo, 4 en el medio, un enganche y un solo punta. Así juega Sebastián Domínguez este partido frente a Boca. No tiene jugadores casi de renombre. Son jugadores todos que en alguna manera los conocés, porque han jugado en otros clubes, porque están en el club desde hace un tiempo, o poco, o mucho, pero no es un equipo que tenga muchas variantes, que sea un equipo que vos decís, estos sí que juegan bien. Yo no lo veo de esta manera, Central Córdoba, Santiago del Estero. Pero igual, en la Bombonera, jugando contra Boca, todos rinden un poquito más, o intentan eso. Y esto seguramente puede hacer Central Córdoba, que no lo veo que lo vaya a atacar a Boca, que esperará, a pesar de que Boca no tenga los titulares, poder de buscar de jugar de contra. Eso es lo que imagina uno de un partido en donde hay una diferencia grande, pero no es tan grande porque los mejores de Boca no están. Hay algunos. Con esos que hay, más los que pueden mejorar, Boca debería ganar el partido con Central Córdoba de Santiago del Estero, porque es más plantel, es más equipo, a pesar que le falten las figuras que tiene Boca.
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0: Escribe Pedro Bertolotti, hola monarca. Qué alegría escucharte. Saludos a Roberto, a Marcelo y a todo el equipo. Estoy por invitar a la China a una cena romántica.
2: Ay, ay, ay.
3: Ah, bueno.
2: ¿Cómo?
0: Estoy por invitar a la China a una cena romántica, a una cita romántica.
2: Ajá.
4: ¿Cita o cena? ¿Cómo es?
0: Cita. Cena lo quise suavizar yo, pero
2: claro,
0: va a los papeles directamente.
4: No. Tiene que, tiene que, como es la China, como es ella respetuosa,
0: sí,
4: como
0: sí,
4: es una mujer que se hace valer, yo creo que primero tiene que invitarla a cenar.
0: Con todo respeto, ustedes son mi familia, yo vivo solo, y ustedes son mi familia, y quiero incorporarle a la China a mi familia.
2: No, bueno.
4: Eso ya, un poco apresurado.
2: Un montón,
4: ¿no?
2: Claro.
5: ¿Querés ir a tomar algo? Te invito a tomar algo.
0: Primero tenemos que ver, ¿no?
2: Claro.
0: ¿Con qué fines viene?
4: Sí. ¿A dónde la lleva a comer?
2: Exacto.
4: Bueno, si es un lugar, si la pasa a buscar con el auto. ¿Tiene auto?
0: No sé, no se está escuchando. Ahora vamos a ver si tiene auto. No se está escuchando, le preguntamos.
4: Si no tiene auto, no. ¿Te imaginas una noche como hoy?
0: No, claro.
4: La subís al colectivo.
0: No, claro.
2: Ya tomo el bondi todos los días, chico, no.
4: Claro. ¿Cómo te vas a subir? Te cita y te dice, bueno, nos encontramos en el 29.
0: El otro día me pasó, mira, sos malo, Roberto, porque el otro día me pasó, viniendo de Zona Norte, yo voy seguido a Zona Norte, y me pasó, y pasé por uno de esos lugares que tiene lucecita roja ahí en Panamericana, ¿viste? Y una parejita salía caminando, y todos los boludos que íbamos manejando, miramos ahí un poco más, chocamos todos.
4: ¿Caminando?
0: A las 10 de la mañana por Panamericana, ¿viste? Además, si salís a las 10 de la mañana es trampa, ¿no? Pero bueno, no importa.
2: Bueno.
0: Avanzamos.
6: Estuvo en la noche libre.
0: Ah, está hablando Bray, dale.
7: Más allá de lo de Álvaro, la rotación, el sentirse todos importantes, la competencia interna de lo que está viviendo este plantel, ¿no?
8: Sí, yo creo que más eso, sentirse importante, la competencia interna, creo que son esas dos cosas que tenemos acá en claro, que el técnico decide 11 en poner en la cancha, hay que plasmarlo, hay que defender este escudo, y bueno, hoy lo vamos a hacer de la mejor manera.
7: Están en tres competencias, hoy hay que sumar, hay que ganar, hay que seguir escalando en el torneo local, sin perder también el tema de la tabla anual, sabiendo que el martes hay cosas importantes.
8: Sí, cada partido acá es importante, cada partido con este escudo es muy importante, lo tomamos de esa manera, le damos valor a cada partido, así que trataremos de hacer lo mejor posible hoy y ganar.
7: Gracias, Leandro.
8: Muchísimas gracias.
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0: 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En un ratito, y es una fecha especial, nos ponemos, yo digo que contentos, porque hace 38 años, un 11 de septiembre, en el mundo es una fecha especial, por lo de las Torres Gemelas, obviamente, eso es otra cosa. Nosotros, con Roberto y con ustedes, los oyentes, recordamos también esta fecha por algo especial. Pero avanzamos, y van a escuchar una voz, para mí, emblemática de la radiofonía argentina, que quizás no se le rinde el homenaje que verdaderamente se merece, por ser un verdadero número uno. Pero avanzamos con la carpeta, dale.
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0: El saludo enorme para el querido Hernán Iradi.
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0: A ver, comienzo recorrida, lacónico, chiquitito que sean. ¿Dónde estabas hace 38 años, querido Pancho Fernández?
1: Hace 38 años, no. ¿Dónde estaba?
0: Un día como hoy. Pensalo, dale. Julieta, ¿dónde estabas hace 38 años, un día como hoy?
2: Me van a odiar porque soy una de las más jóvenes de esta transmisión, pero tenía 3 ¿listo? Años.
0: Entonces, yo estaba... decirlo, no hace falta decirlo.
1: Yo estaba trabajando... Estaba estudiando medicina y estaba trabajando en cirugía cardiovascular infantil.
2: ¡Epa!
0: Sí, Andresito a la luz, ¿te acordás vos? ¿Te acordás vos dónde estabas hace 38 años, Andrés?
3: Y yo en ese momento estaba ya terminando la secundaria.
0: Fernando Presti, ¿por dónde andabas hace 38 años?
3: Y yo estaba en plena secundaria, en tercer, cuarto año.
0: ¿Con qué novia andabas hace 38 años, Pamparanda?
3: No, era chiquito. En mi pueblo, en Anguila Pampa, obviamente, nada, tengo muy pocos recuerdos de esa época.
0: Bien.
3: ¿Vos sabés, Dani, que fin de ese año, estamos hablando del año...
4: 1988.
3: Bueno, fin de ese año, conocí a la que hoy es mi mujer.
0: Mirá qué lindo, mirá qué bueno. Menos mal que te acordaste, ¿no? Si no, hoy cuando llegabas a tu casa. Si estás escuchando,
3: claro.
0: Si estás escuchando, ¿no? El quilombo que se te armaba, pero mirá que lindo.
3: Seguro.
0: Escuchen esta voz, no es precisamente del 11 de septiembre.
4: Del 88.
0: Pero el 11 de septiembre del 88 comenzaba un éxito de la radiofonía argentina que tenía a un protagonista central y a un subprotagonista. Escuchen esta voz.
5: Marque se mete por el sector izquierdo encarando Melgar, giró Melgar. Melgar con la pelota, levanta un centro, para la pelota a García y va a dar. Marca un hombre, le quedó. El gol de Comas al arco.
0: Caldiero, que comenzaba un 11 de septiembre de 1988 a relatar por Radio Mitre la campaña de El Show de Boca. Nacía allí literalmente El Show de Boca. Mientras el mundo radial se desvivía entre Muñoz y Víctor Hugo, dos tremendos, La Oral Deportiva y Sport 80, humildemente aparecía un relator, Caldiero, de una potencia, de una gola, de un ritmo, de una capacidad laboral extraordinaria, que además decía, quiero que mi comentarista sea Roberto Leto. Y ahí comenzó comenzó uno de los binomios más exitosos de la radiofonía argentina. Ahí comenzó, hoy, hace 38 años, y le agradecemos a los oyentes que lo ponían en las redes sociales, el show de Boca, con Caldiero Leto, que se extendió hasta un tiempo en que después uno elige determinados caminos de la vida, pero que va a pasar años y años y años, y aquellos que peinamos algunas canas, siempre vamos a agradecerle a la vida de haber escuchado a este fenomenal relator que a su derecha tenía al comentarista más histórico de la historia de Boca, superando aún a la campaña de Bernardino Veiga con un equipo tremendo. Y nos pone muy felices que humildemente yo tuve la suerte de integrar ese equipo, de un binomio que después siguió con Fantino y se fue extendiendo y marcaron un ícono de la radiofonía argentina. Y para mí, Roberto, es un placer inmenso felicitarte porque pasaste por todos los estamentos del periodismo y haberte transformado, reitero, este relator es descomunal, que quizá no tienen en el público el reconocimiento que verdaderamente se merece, porque quizá no era el de estar en la farándula, en el quilombo, en las cositas, ¿no? Y en este país.
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29: ¿Sica? Porque tuve la oportunidad de estar en una fiesta de esta radio en la que vos pasabas la música.
30: Ya me compró. No va a venir ninguna mujer, salvo que seas vos, a hacer los PNT desde acá.
29: Muy bien, ¿viste?
30: Quedó claro, ¿no?
29: Quedó claro.
0: ¡Avanzamos, dale!
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0: El Fenicio, vale, vamos.
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0: Un saludo grande para Alejandro Luango y toda la familia de LC Logística, LC Cristales. Vamos con Fernando Prestira, gente, va llegando gente al baile, va llegando, vamos, Fer.
31: Que vos sos un cara dura.
0: Fernando.
32: A ver, porque ahí van llegando los hinchas. Ahí está llegando uno de los hinchas de Boca. A ver, venga, caballero, estamos sin vivo para el show de Boca de Selección. No, un segundito, su nombre, ¿dónde?
33: De acá, de Capital Federal.
32: Bueno, ¿con qué sensaciones? A ver, hoy fue un equipo alternativo, pero yo siempre digo, no importan los nombres, importa el escudo, ¿no?
2: El escudo y que ganemos siempre, obviamente.
32: Sí, sí.
2: Mal, pero que ganemos.
32: Pero digo, está bien que haya apostado el técnico a poner un equipo alternativo en esta Copa de la Liga.
2: Está bien.
32: Hay que poner la cabeza en la...
2: Es lo más probable para llegar a la Libertadores.
32: Gracias, amigo. Sí. Adiós, qué fácil. Vení, ven un segundito para el show de Boca. A ver, caballero, un segundito para el show de Boca. Su nombre, el show de Boca Selección, con Leto, con Mocho. ¿De dónde es usted?
2: Perú.
32: ¿De dónde?
2: Lima, Perú.
32: ¿De Lima, Perú? Bueno, ¿siempre viene a ver a Boca o siempre, anda de paseo?
2: Siempre que vengo, vengo a ver a Boca.
32: Bueno, ¿qué le parece el equipo que hoy pone el Vasco? ¿Le gusta?
2: Son puros chicos. Está bien.
32: Está bien. Hay que apostar a todo, a la Sudamericana, a la Copa Argentina.
2: Boca tiene que ir a todo.
32: A todo.
2: A todo.
32: Gracias, amigo, ¿eh? Ahí estaban los hinchas que van llegando, la lluvia, gracias a Dios, no por ahora, pero te digo que este es el momento donde más público está llegando aquí a la Bombonera, Dani.
0: Bien, vamos a saludar a un amigo, una persona que yo quiero mucho, mucho, mucho, mucho, ¿eh? Que en su momento me dio una gran mano, siempre lo recuerdo y se lo agradezco. Recuerdo, ahora que estamos en momentos de recuerdo, Juegos Olímpicos de Barcelona, de un día para el otro, la radio determina con Roberto Leto a la cabeza, que era el jefe de deporte, que yo vaya a cubrir los Juegos Olímpicos de Barcelona, y no teníamos credencial, y yo no sabía qué hacer, y yo dije, yo lo voy a llamar al Pato, que me lo va a resolver, y el Pato Galmarini me consiguió una credencial, era el secretario de deporte del gobierno de Menem, y me consiguió una credencial donde de repente yo entraba y estaba Sabatini, estaba los basquetbolistas de la NBA, era un mundo, yo de Billinghurst aparecí ahí, no lo podía creer, ¿no?
3: Qué grande el Pato, ¿eh?
0: Y todo
3: gran jugador el Pato.
0: Gran jugador.
3: Tuve la suerte de jugar un par de partidos con él.
0: Exactamente.
3: ¿Verdad?
0: Es un hombre que también ha comido caviar en la vida, ¿no?
3: Pero no, y sigue comiendo todavía.
0: Pato querido, Dani Moyo con Roberto Leto desde la cabina, ¿cómo estás?
4: Dani, ¿qué haces? ¿Cómo andan ustedes? ¿Bien?
0: Muy bien, bien, muy bien,
3: bien,
0: muy
3: bien, Patito, bien.
0: Te lo digo siempre, gracias, Pato. No me va a alcanzar la vida por aquella mano que me diste, que además era mi primera salida internacional, así que imagínate. Y tenía de jefe a Leto que me cagaba a pedo. Imagínate lo que era, Pato.
4: Leto, dejate de joder. Pobre, pobre.
3: Me está pasando una factura de hace 20 años.
0: ¡Ah,
3: 34! De 34 años. Ahora él me mata a mí.
4: Lo que conseguí fue trucho, pero entró lo mismo.
3: ¡Ah! ¡Qué bien hecha!
0: Pato, ahora que vamos a hablar de Boca, quiero ver cómo lo ves a Boca, pero no sé si arrancar por esto. La serie de Menem y la de Moria, dame dos definiciones y después vamos con Boca, dale, porque hay muchas mujeres que nos están escuchando. La de Menem me encantó, ¿a vos te gustó?
4: Más o menos. Es más difícil. Es difícil hacerlo a Menem. Y la de Moria, que conocía más que la tenía ahora más cerca, me gustó mucho. Me gustó mucho Sofía, que la rompe, y le dije a Moria, Moria, me parece que tu hija te gana, ¿eh? Tené cuidado, te chorea el primer puesto vos. Pero bien. Muy buena la de Moria, muy buena acá, muy buena en la Argentina y muy buena en Latinoamérica y en el mundo, según me dicen los de Netflix, ¿no?
0: Bien.
4: Y la de Carlos, en verdad, te diré, la vi un cachito y no me gustó. No me gustó, a muchos que no le gustó. Pero bueno, qué sé yo, estas son opiniones, en fin. Me gustó mucho más la de Moria, esta es la verdad.
0: Hablando de gustar, ¿te gusta este Boca versión Arruebarrena, Pato?
4: Y recién empieza el Vasco, ¿viste? Lástima lo de Aranda, porque Aranda me parece un jugador, no sé si distinto, habría que seguir viéndolo, pero creo que en los partidos que yo lo vi, jugó muy bien, la rompía. Y el resto me gusta, sí, me gusta el mediocampo, Padre me parece un jugadorazo, como me parece a muchos. El que llegó de Estudiantes también mete goles. Yo pensé que solamente era un jugador que iba hasta mitad de cancha, que metía pata ahí, y ahora lo veo todos los tiros llegando al área contraria, volviendo. Bien en el mediocampo y ahora, bueno, con muchos pibes, ¿no? Muchos pibes que han salido de las inferiores, cosa que es muy bueno. Esperamos todos, los argentinos, que somos casi
5: todo de Boca, que nos vaya muy bien en la Sudamericana, que Boca necesite un título internacional, aunque no sea de la Libertadores, pero que lleguemos a ganar la Sudamericana y que también que subamos en la zona en la cual estamos, que no estamos tampoco con sumas facilidades.
0: Bien, estamos charlando con Fernando Galmarini. Se incorpora a la charla en el show de Boca de Selección, Roberto Leto.
3: Pato querido, ¿cómo estás? Me alegro mucho de escucharte y coincido.
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1: A mí me parece un jugador también distinto.
2: También, sí, sí. Bueno, estaba hablando de Aranda y sí, Flores es otro jugador de no, que creo que muestra mucho. También el que juega en la cueva,
1: el pibe Herrera, el nuevo.
2: Herrera también, ¿viste?
1: Jagger le dicen, ¿viste los pibes?
2: Jagger, sí, porque es parecido, sí.
1: Y parecido, ¿eh?
2: Es parecido.
1: Sí, claro que es parecido. Jagger lo va a venir a buscar para hacer una película de hace muchos años.
2: Y bueno, quiero seguir viéndolo al colombiano arquero. En fin, creo que Boca tiene un gran plantel. Y esperemos que el Vasco pueda ir armando definitivamente el equipo que le permita a Boca ganar la Sudamericana. Ni siquiera llegar a la final, ni nada. Tenemos que ganar la Sudamericana porque Boca lo necesita, porque el presidente lo necesita y porque nuestra historia también lo requiere, ¿no?
3: ¿Vos sos de la idea que en el orden de prioridad de estos tres frentes que tiene Boca, primero la Sudamericana, el título internacional?
2: Sí, el título internacional siempre es valioso porque además te manda de cabeza a la Libertadores, yo creo que es muy importante. Pero también, viste, ganar el Libertadores y después querés ganar la local y después querés ganar la Champions League. Boca no puede descansar, no debe descansar. Somos así los de Boca, queremos ganar todo. Al Sillón, al Truco, la Champions League. Boca es eso.
1: Patito, ¿venís a la cancha o no venís seguido?
2: No, voy siempre. Hoy yo tengo dos plateas que habíamos comprado junto con Antonio Cafiero cuando tiraron los palquitos abajo. Y las mías hoy las usaba Sebastián, un hijo mío que iba con mi nieta, con una nieta mía. Me cagaron, pero bueno, me salvó la lluvia. Ahora ya estoy en casa, claro. Lo veré por televisión.
1: Ah, sí. Y te quería decir una cosa. El otro día, ¿viste vos la foto que salió muchas veces publicada en los últimos días respecto a un equipo cuando jugamos en la cancha de Defensor del Grano, que hay un montón de personajes?
2: ¿Te acordás? Sí, la tengo, esa foto la tengo en blanco y negro, porque debe tener 30 años eso.
1: Esa foto es del 90, previo al Mundial de 1990.
2: Mirá vos, claro. Me acuerdo, en Defensores, sí, es una foto bárbara. Una foto donde todavía podíamos correr.
1: Podíamos correr, exacto, pero vos, Pato, estaba bárbaro. Era un buen equipo, aparte ese día. Era un buen equipo.
2: Sí. Lindo partido. Yo he jugado buenos partidos con extraordinarios jugadores del fútbol argentino después que todos ellos dejaron, ¿no?
1: Seguro.
2: Con Hugo Gatti, con el Pato Fidiol, qué sé yo. Con Diego alguna vez también. Bueno, son los grandes...
1: Son imborrables.
2: Son imborrables, claro.
1: El fútbol... Son momentos imborrables.
2: Sí. Y el fútbol es espectacular.
1: ¿Ya lo largaste? ¿No le pega más la redonda? No.
2: Y le pego... No, porque le quiero pegar fuerte y ya ni me desgarro. No, ya son 8-3. Estoy para jugar con mis nietos despacito en el jardín.
1: Sí, los nietos son bravos también, te patean fuerte, después de 6 años, 7 años te patean fuerte.
2: Sí, bueno, pero tengo mis hijos, los varones, los dos han jugado y ellos me ayudan. A veces jugamos...
1: Eso te ayuda. A veces te ayudan, claro.
2: Me ayudan. Pico una pelota y entre los tres nos divertimos, después se mete algún pibito, pero bueno, me saco el gusto con eso. A ver, no hay nada más lindo o que me haya gustado a mí en la vida más que el fútbol.
3: Por un partido de fútbol. Pato, nombra los tres mejores jugadores que viste en la historia de Boca. El ranking de los tres, ¿quiénes son para vos?
2: Angelito Rojas, uno, seguro. Riquelme, dos. Y el tercero. A mí, yo me moría por el Loco Gatti, por Hugo.
3: No hoy hace 38 años que jugó el último partido en Boca.
1: Hoy hace 38 años.
3: Hoy hace 38 años que se retiraba de Boca.
1: Con Armenio.
2: Ah, yo vi el partido con Armenio.
1: Que fue el último partido de Boca, de él.
2: Se mandó una. Sí, un cagadón grande.
1: Claro. Se mandó una macana con Maciel.
2: Con Maciel, exactamente.
3: ¿No lo pones a Diego entre los tres más grandes de Boca o no lo considerás?
2: Ah, no, a Diego. ¿No te nombré Diego?
1: Diego
2: el uno. Para mí fue un jugador, digamos, el mejor. Y tuve alguna vez charlas con el Flaco Menotti donde me decía, no, Diego es un crack, pero el super crack del fútbol mundial ha sido Pelé. Y yo le decía, no, Flaco, para mí Diego fue... Claro, lo que pasa es que para mí Diego fue mucho más porque además de un extraordinario jugador, era alguien que hablaba y defendía a los pueblos pobres del mundo. Y yo me acuerdo del velorio. El velorio fue impresionante, impactante. Y vi a una señora muy viejita, pero muy viejita, que estaba con un ramo de flores haciendo la cola. Cuando le llegó el turno de depositar el ramo de flores, se le acercó un periodista y le dijo, ¿usted, señora, es de Boca? No, a mí no me gusta el fútbol. Yo lo quise mucho a Diego Maradona porque es argentino. Esto fue una parte de la síntesis de lo que fue Diego.
3: ¿Y hoy seguís diciendo que es el uno o ya dejó de ser el uno para vos hoy, Diego?
2: No, para mí es el uno. Me encanta, digamos, porque también, viste, lo comparamos con
3: Messi.
2: Con Lionel, con Messi, pues, bueno, los números de Lionel te matan, te dejan como hizo este pibe, este tipo, para hacer todo lo que ha hecho. Pero a mí la totalidad como persona, lo le digo, para mí fue incomparable, ¿no?
1: Aparte que Diego estuvo en equipos mucho menores que lo que dejó jugar en el Barcelona, pero esto no le quita mérito a Messi de ninguna manera, pero Diego salió bicampeón con el Napoli, jugaba él y Careca.
2: Lo de Diego, yo estuve, mira, ustedes habrán estado también en Nápoles y en verdad no podían no caminar, no podías hablar con Diego, porque los napolitanos mueren por Diego. Cambiaron a Diego por San Paolo, nada más ni nada menos. Fue un fenómeno de tipo, un fenómeno integral.
3: Hace mucho que no vas, el mural de Diego, el de Nápoles, que se hizo al lado donde está el Museo de Diego, yo estuve el año pasado, fue el mural más visitado. El segundo mural más visitado de todos los murales que tiene Italia. Mirá que Italia tiene murales, ¿no? Es cierto que es después de la muerte de Maradona, pero es impresionante el turismo que se ha generado en Nápoles después de la muerte de Maradona.
2: No. Es que fue mucho más que un enorme jugador de fútbol, Diego. Esto es lo que pasa. La gente le reza a Diego y cuando alguien le dijo, Diego, vos sos Dios... qué sé yo, por ahí está lejos y fue una cosa mesurada, pero para mucha gente Diego es Dios, Dios en la tierra, o Jesucristo, que yo, o cualquier religión, ¿no? Fue un tipazo.
3: Impresionante, Pato. Pato, ¿venís con Moria a la cancha de Boca, la Teresa Moria?
2: Sí, fuimos con Moria exactamente tres veces. Lo que pasa es que la vuelve loca, ¿no? Primera vez que fui por Moria, no podía bajar del auto. Lo tuve que llamar a Jorge Anial para que me mandara dos o tres muchachos para poder bajar, para poder abrir la puerta. Porque no íbamos a ver el partido si no me ayudaban.
3: Seguro.
2: Y a Moria le gusta, pero también la ahuyenta el quilombo. Este, si no, porque ya es más allá de ella. Pero si no, iría mucho más seguido, ¿sí? Sí, sí.
3: Bien, Pato. Ese es un partido que lo ganás, lo empatás o lo perdés, Pato.
2: ¿Cuál? ¿El de Moria?
3: El de... Sí.
2: Yo, el de Moria. Y estamos empatados, bien. ¿Qué querés que te diga?
1: Qué grande, Pato.
3: Te lo tengo que preguntar, ¿necesitamos de alguna ayuda o no, Pato? ¿No hace falta?
2: Ayuda, ¿sabes? La farmacia me sale más caro que el Morse.
1: Qué sincero, qué sincero, un fenómeno, Pato. Qué grande.
2: Moria dice que yo tengo dos cajitas en la mesa de luz: una para potillar y otra para que el muñeco funcione. Y dice,
3: he chorreo la de la polillo. A ella te saca la de la polillo y te deja solamente la del otro.
1: Qué bárbaro.
3: Pato, te mandamos un abrazo enorme. Te queremos con Roberto y todo el equipo.
1: Chao, Patito, querido.
2: Roberto, chao, Daniel. Un abrazo grande a todo Boca y a ustedes también, por supuesto.
3: Abrazo. Gracias. Enorme. Fernando Galparini.
1: Personaje.
3: Tiene dos cajitas, tiene, ¿no?
1: Sí, le sacaron la
3: de dormir.
1: Chao.
3: Mamita mía. Avanzamos, dale. Hablando, vos tenés dos cajitas también, Pampa, no hace falta, ¿no? ¡Pampa!
4: No tengo, acá vengo a trabajar.
3: No, en tu casa, tenés dos cajitas, digo.
5: En los mares de la
4: Viagra. No necesito eso. Eso es para los gruñones.
6: ¡No!
1: No se
6: es
1: metan
6: un montón.
1: En ese lío.
4: Bueno.
1: No,
4: bueno,
1: por
4: China.
1: Favor. No.
4: Y bueno, China, qué sé yo.
1: No, pero hay que respetar, no nos metamos en eso. Eso es muy personal.
3: Fernandito.
5: Pero en ninguno te quedas.
3: Fernando.
4: No, yo mejor me llamo a silencio, porque la verdad es que todos los pibes son de terror, ¿no?
3: Avanzamos con la carpeta, dale, Pancho.
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3: Una más, dale.
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3: Solo uno, Ezequiel, así vamos y venimos. Oyente dice.
7: Ya viene. Ahí está.
3: Muy ya bien. Viene Ezequiel lineado, vamos.
8: Sí, hermoso día, juega Boca, acá tomando mate con mi hija Soledad. Aguante Rafael, el mejor de todos, estuvo con Leto. El Mirta Legrand va a estar en el Rex, dice Nora, de Monte Chingolo.
3: Avanzamos, dale.
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3: Otro más, Ezequiel.
8: Moyo, cómo te quiero, bostero a morir. Siempre lo traes al Diego con tu pasión y picardía. Me lo traes a mi viejo del cielo cada 7 días. Dice Emilio Altuve, de Mar del Plata.
3: Gracias, Emilio, un beso enorme, dale.
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3: Ezequiel dice.
8: Buenas noches, vamos Boquita, hoy que ganamos, dice Víctor de Avellaneda.
3: Vamos Boquita.
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3: En la cancha de Boca esperamos por Boca Central Córdoba. Córdoba.
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3: Sí, Pampita.
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3: Nosotros conocimos primero al tío, al Tano, ¿no?
1: Claro.
3: Al gran Tano Imparato, que es un gran locutor, una de las mejores voces que tuvo la radio.
1: Un personaje, era justo para ese papel.
3: Tremendo, gran personaje. Dale, vamos. Definitivamente.
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3: Bien,
6: Dani.
3: Un saludo enorme para el querido Coqui Raffo, que nos está escuchando allá en España. Está Coqui Raffo escuchándonos.
4: Felicitaciones a Coqui por una nueva obtención. Sigue dando que hablar, Coqui.
3: Exactamente, le dedicamos esta transmisión. Un gran tipo, además, campeón del mundo en España con el sub-17 de Fortaleza de Brasil, ¿no?
6: Dani.
3: Vos fíjate que los brasileños, para que contraten a un técnico argentino, ¿no? Sí, Chinita.
6: No, te iba a decir que quien estaba muy feliz escuchando esta transmisión con la música que elegimos,
1: ajá,
6: es mi madre.
1: Ajá. Ah, mira,
6: quiero mandar un saludo. Gran fanática de Palito.
3: Ah, mira bien. ¿Cómo se llama tu madre?
6: Ramona.
3: Un beso grande para Ramona, que es fanática de Palito. A ver, no digamos mucho porque se enoja Pancho. Si metemos...
6: Ah,
3: pero...
6: está bien.
3: Dale, subimos, dale.
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3: El 11 de diciembre va a estar en el Auditorio Belgrano. Ya tengo dos plateas. ¿Podés venir, Pancho, conmigo o no hace falta?
7: No.
3: Listo. Avancemos. Miércoles, no. Mamita, repetilo, Abel, no, como fue, repetilo.
7: No.
3: Dale, vamos.
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3: Me hace acordar a alguien que me dijo, no, no me gusta. Entonces el 11 no viene, listo, afuera. Vamos, dale.
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3: Con Calceta, recorrida de los muchachos. Empezamos por Andrés Alaluf.
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13: Bien, Dani. Bueno, queda fuera el banco Lautaro Mendieta, este chico que también viene jugando desde el año pasado en reserva, que es número 8, que también puede jugar como mediocampista central, puede ocupar, es un mediocampista mixto, puede ocupar las dos posiciones, por derecha o mediocampista central, es de Merlo, categoría 2006, una categoría más grande que la de Rodrigo Basilalupe, que va a ir al banco. Bueno, Mendieta es categoría 2006 y es de Merlo, de Libertad, precisamente ahí en Los Pagos, donde está la cancha de Ferrocarril Midland.
3: Bien, nos vamos con Fernando Prestifer, querido.
14: Bien, bien. Bueno, por suerte, ni una gota por ahora, ¿eh? Parece estar un poco más calmo el cielo, pero el hincha no. El hincha quiere llegar y vamos a hablar con algunos más antes de ubicarnos ya muy cerquita de lo que será el banco de suplente del Vasco Arrobarrena. A ver, ahí llega uno de los hinchas, obviamente pasando el filtro que tiene que ver con la seguridad. Venga, caballero, estamos para el show de Boca de Selección. ¿Su nombre? ¿Dónde es?
15: Gonzalo.
14: ¿De dónde? De La Luz. Bueno, Gonzalo, a ver, ¿te gusta el equipo alternativo que pone el Vasco? Está bien que decida, bueno, es por acá. Tengo que cuidarme.
15: Sí, todo bien para cuidar para el martes con San Pablo.
14: ¿No, pero... no le da el cuero a Boca para las tres competencias?
15: Yo creo que sí.
14: No digo desde lo físico, sí, de los jugadores, ¿no?
15: Yo creo que sí. Tenemos un plantel, yo creo que sí.
14: ¿Te gusta el plantel, el equipo que pone?
15: Sí, me gusta cómo está armando el equipo, me gusta. Todo lo que Jagger Herrera, los jugadores nuevos que están saliendo, me gusta. Flores.
14: Pero hoy no juega ni Flores.
15: No,
14: el equipo que pone hoy, ¿te gusta?
15: Sí, es para salvar
14: las papas.
15: Las papas,
14: claro.
15: No sé si va a ser. Pero bueno, es lo que yo haría lo mismo.
14: Para vos hay que apostar por la Sudamericana, sí, y por la Copa Argentina.
15: Claro.
14: No, el campeonato también.
15: Y el campeonato también.
14: El campeonato también.
15: ¿Tenés que elegir?
14: Y la Sudamericana y el campeonato.
15: Gracias, amigo, ¿eh?
14: Ahí está. Bueno, hay que hacerle hablar. Ya vení un segundito para el show de Boca de Selección. Sí, tu nombre. Bueno, con luego voy a hablar. Tu nombre.
15: Juan.
14: ¿De dónde, Juan?
15: De Luján.
14: De Luján, mirá vos.
15: De General Rodríguez.
14: De General Rodríguez. Está bien, sí. Donde estaba el querido zoológico, sí. En la época del zoológico.
15: Entre medio.
14: Ah, está bien. Bueno, ¿te gusta el equipo que pone el Vasco hoy?
15: Sinceramente... Sí,
14: vale chance. Pero eso significa sacar menos chances por el campeonato.
15: Sí.
14: ¿No? Y apostar por la Sudamericana.
15: A todo el martes.
14: Pero se puede hacer todo, o sea, ¿puede Boca ir por todos los frentes?
15: Sí, porque no.
14: ¿Tiene equipo para hacerlo? ¿Tiene plantel para hacerlo?
15: Sí, Boca.
14: Boca. ¿Con qué viniste?
15: Con mi suegro y mi hijo.
14: ¿Con tu suegro? ¿Se porta bien en el yerno?
15: Más o menos,
14: ¿no? Por eso lo trajo la cancha, ¿no?
15: Es muy grande, no le puedo decir nada.
14: Sí, ya me di cuenta. Ya me parece casi lo correcto, ¿eh? Como inspector de Zócalo, está muy bien. ¿Tu nombre? ¿Cómo es?
15: Pedro.
14: Pedro, bueno. ¿Le gusta el equipo por el Vasco hoy, Pedro?
15: Sí, me gusta, sí.
14: ¿Sí? Está...
15: Sí, a mí me gusta que tenga la camiseta de Boca, está todo bien.
14: No importa los nombres, mientras tenga el escudo adelante está bien.
15: Exactamente.
14: Bueno. ¿Y con quién vino, Pedro, usted?
15: Con el nieto.
14: ¿El nieto? ¿Cómo se llama usted, amiguito?
16: Ramiro.
14: ¿Quién es el mejor jugador de Boca que hay en estos momentos?
16: Paredes,
14: ya se imaginé que iba a decir eso. Bueno, gracias,
16: no,
14: amigo.
16: No,
14: ¿Quién?
16: Jagger Herrera,
14: muy bien, amiguito. Bueno, familia, a disfrutar, ¿eh? Esperemos que gane Boca. Así viene la gente, Dani. Está colapsado todos los accesos porque obviamente estamos a pocos minutos del arranque del partido.
3: Bien, señores, los hinchas que pasan y se detienen en el micrófono, en el picante, caliente micrófono de Fernando Presti en el show de Boca de Selección.
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3: Vamos preparando el cambio de música porque está Boca en el trabajo previo.
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3: Entonces, Ezequiel dice que...
19: Felicitaciones por los 38 años transmitiendo al único club de primera. Dice Juan de la Boca, todavía tengo el cassette que sacó la campaña en 91 con los relatos del gran Pancho. Felicidades y gracias por tantos años. Hola a todos, feliz día del maestro. Especialmente un recuerdo para el maestro del arco que fue el gran Loco Gatti. Hoy hace 38 años de su último encuentro.
8: Vamos Boca, hoy tenemos que ganar, dice Sebastián de Córdoba.
3: Bien, un saludo enorme para el querido Miguel Yáñez. Miguel Yáñez, un saludo gigante para Nicolás de Chajarí, Entre Ríos, que está escuchando la transmisión.
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3: Así, así lo motivamos a vos, que escuchen.

Gorosito, Figal, Pellegrini y Satas. Ahí está Belmonte, Alarcón y Palacio. Ahí está Villa, Valencia y Romero. El 11 de Boca que va a enfrentar a Central Córdoba. Y nosotros que lo subimos, que lo motivamos. Encendido estamos aquí en el show de Boca de Selección.

0: Turco querido. Turco, ¿nos estás llamando?
1: A ver, ¿para qué? No hace falta el pantalón, si no se va a recuperar mejor para el martes.
2: Bueno, son muchos partidos, ¿no? La verdad que están haciendo una seguidilla de paredes todos los jugadores.
1: Sí, están haciendo un esfuerzo muy grande y no llegan a recuperar el 100. Por eso las lesiones que están teniendo los muchachos, pero pensando en lo mejor y dándolo todo siempre. Así que hay que tener esperanza y mucha fe que esto va a mejorar.
2: Bueno, ¿y qué te dice? ¿Qué te dice tu hijo? ¿Qué te dice?
1: Que no va a descansar, que para descansar está en las vacaciones.
2: Buenas noches, gracias.
3: El papá de Leo Paredes.
0: Ahí estaba caminando el papá de Leandro Paredes, junto con cada uno de los integrantes del show de Boca. ¡Avanzamos, dale!
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0: Están en el campo de juego haciendo el trabajo previo los de Boca y los de Central Córdoba.
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0: Abrazo enorme para el querido Emiliano. No alcanzo a ver lo que me está mandando Emiliano. Ahora lo voy a ver, dale.
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0: Entonces, dale, vamos.
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0: Hay un cuadrado, hay un rectángulo que se armó con una cinta auxiliar, donde allí están los titulares de Boca haciendo el trabajo previo.
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0: Los suplentes trabajan en otro sector del campo de juego.
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0: El arquero Bray trabajando en el arco que da al complejo Pedro Pompilio.
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0: Mientras tanto, Central Córdoba lo hace en el otro sector.
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0: Cada vez que vemos aquella heladerita tipo freezer de plástico, me acuerdo de Bielsa, ¿no? El pupitre, el asiento de Marcelo Bielsa, el gran técnico argentino.
6: En laderita, el Mundial, en cualquier lado.
0: En cualquier lado lo usa. Además, vas a la casa y tiene una heladerita.
6: También creo que no tiene asiento.
0: Sí, tiene eso.
6: Claro, vos sentás y lo ves las cuatro ahí alrededor de la mesa.
0: Exactamente.
6: Si son seis a veces también, ¿viste?
0: Exactamente.
6: Y al truco no se puede jugar tampoco,
0: no,
6: porque no le permite.
0: No lo permite,
6: lo aburre.
0: No, claro.
6: Así,
0: claro.
6: Pero es increíble lo que aborra. Esto es peor que...
0: Exactamente.
6: ¿Quién era que estábamos hablando de la que tenía la casa? De Chañán.
0: De Chañán, sí.
6: Claro, no. Chañán creo que mejoró porque me dijeron que pidió por lo menos dos sillas.
0: Ah, qué bien. Mira qué bien, ya tiene dos sillas. El
6: dos sillas tiene, ¿no?
0: Flechabús.
6: Claro, tiene dos sillas en su departamentito. Chiquitito, pero está tranquilo ahí,
0: sí.
6: Y está buscando comida como otros, como algunos que están buscando comida.
0: Están buscando comida.
6: Está buscando comida. Está llamando a todos delivery a ver si alguno lo atiende.
0: Sí, y si lo tratás mal, viste, a algunos, yo me lo imagino, ¿no?
6: Y yo qué sé, viste.
0: Tanto Ezequiel Lineado dice que...
7: Muy bien, hola muchachos, hoy cumplo años, 68 años de Bostero, quiero que Moyo me regale un gol, dice Jorge de Mar del Plata. amigos del show, para sostener tres competencias parece un plantel corto, ¿no? Esperemos que los que hoy juegan sientan la mística boquense. Abrazo, dice Ernesto de Barracas. Y China, venite a Los Ángeles.
5: A ver.
7: Y vamos a tomar unos vinos. Dejá a esos chafalotes. No, no les hagas caso, dice Beto de Tampa.
6: Pasajes.
5: Chafalotes.
8: Ah, bueno.
0: Sí, pasajes de primera.
6: Pasaje.
0: Sí.
5: Claro.
6: Porque es más fácil venir a Los Ángeles, sí, claro. ¿Y?
5: Sí.
0: Tenemos que arrancar primero, tenemos que arrancar con el remis. ¿Desde dónde, China, el remis? ¿Desde dónde?
5: Desde Malvinas, Argentinas.
0: Desde Malvinas, Argentinas. Este 6 es un numerito, ¿no?
5: Pues, claro.
6: ¿No? Ya cuando le pasó el remis, se acabaron los pasajes.
0: Como llega tres horas previo, comer algo, ¿no?
5: Claro, el mismo,
0: ¿no?
5: Mínimo.
6: ¿No? A no ser que sea primera, que tiene la posibilidad de pasar, pero claro, no creo.
0: Exactamente.
6: No creo que sea tan bueno.
0: Quizás pasa por el free shopping y un perfume, ¿viste?
5: Claro.
6: Bien, ya, pero eso,
5: unos chocolatitos, eso, algo para mamá. Sí.
0: Sí, para Ramón, claro, claro. Es decir, de movida necesitamos dos luquitas y media más o menos de arranque.
6: Sí, no te
5: y bueno,
6: cortina,
5: chicos, pero la calidad tiene su precio, por favor.
6: Muy bien, muy bien.
0: Exactamente, ¿no? ¿Cuántos kilómetros hay? 26 más o menos de Malvin, un poquito más, 26 kilómetros.
5: 30,
0: más,
5: es kilómetro 30 donde estoy yo exactamente.
0: Ah, bueno, por eso, digo, el remis te cobra dos palos.
6: Sí, un remis está carísimo.
0: Por eso, ¿viste?
6: No, en serio.
0: Y además, bueno, la ventaja es que no llevas, te valija, porque llegas allá y te compra todo, ¿no?
6: Claro.
5: Se tiene que ocupar de eso también. Claro.
0: Sí, mínimamente, ¿no?
6: Entonces hay que viajar con un bolsito nada más.
5: Claro.
0: La chiquitita esa, la carrión.
5: La carrión, claro, y listo.
0: Exactamente. ¡Avanzamos, dale!
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0: Estamos esperando, claro, está por Boca Central Córdoba. Dice Aranda, Aranda, Aranda, el Pampa Aranda. Pampa querido. Del Pampa, Fernando Prestifer, querido.
9: Bien, Dani, bueno, ya nos estamos acercando, yendo para la zona bien cercana al banco suplente de Boca, donde seguiremos también las alternativas desde ahí. Todavía es increíble, ni una gota que la bombonera.
6: Está desesperado porque llueva, este muchacho. Pero está desesperado porque llueva.
9: Lo que pasa es que me sorprendió mucho el refusilo que se veía desde el norte.
6: Pero lo viste hace dos horas.
9: Lógico que hablaba de gran éxito de eso, pero eso me deja más tranquilo.
6: Pero escúchame.
9: Qué drapie, ¿no?
6: Pero escúchame. Empezamos a las 7. A las 7 y cuarto estabas hablando de que se venía todo el mundo abajo. Y ahora son las 9 de la noche y algunos minutos. Y estás diciendo, ¿qué pasó con el que no llegó?
9: No,